0: tarde ya empezó a hacer fútbol el equipo mexicano. Así que de a poco se irá filtrando cómo va a jugar esta selección de Rafa Márquez. ¿Qué tan alejada a lo que hizo Javier Aguirre o qué tan cercana tal vez? Mi nombre es Alberto Bernard y está la invitación para que se quede con nosotros 120 minutos de información de la selección mexicana, del fútbol mexicano y por ahí algún tema musical también se nos escapará. Tengo el gusto de saludar a David Fragoso. ¿Cómo estás, David?
1: Beto, Chiva, qué gusto saludarles. También a gente que nos acompaña en Mesa de los Grandes. Eso, por fútbol no nos detenemos para bien o para mal, porque hay mucha actividad todavía de la Liga MX, porque hay todavía ya este preámbulo para los primeros duelos de la selección mexicana con Rafael Márquez al frente. Lo que tanto hemos dicho, dos partidos en los que no se puede escatimar en absoluto. Es el primero contra Colombia y el tercero que será contra Estados Unidos. Poco se puede quedar ahí a deber en esos duelos, así es que mucho fútbol por delante y qué gusto saludarles.
0: Muy bien, esa es la invitación para que se quede con nosotros también. Jorge Gutiérrez, La Chiva, ¿cómo andas?
2: Muy bien, aquí estamos muy contentitos. Decías que ojalá que tanto se parezca a la selección de Rafa Márquez a la de Javier Aguirre. Pues yo deseo de corazón que no se parezca en nada, ¿no?
0: Ni en el caminar.
2: No, en el caminar sí se vale. Y en el andar. En el forma en que estén sentaditos en el vestidor, pero pues yo espero algo más ofensivo, más. Aunque el Vasco siempre ha sido muy ofensivo, ¿eh? A mí en cada mundial, tres veces, en cada mundial me ha ofendido, pero profundamente, ¿no? Si es ofensivo el Vasquito. Pero bueno, yo espero que con Rafa Márquez, pues de un otro aspecto. Y está ahí su prietito en el arroz de Berterame. ¿Ya supieron por qué llamó a Berterame?
0: Porque no había de otra. ¿Era eso jugar con uno menos?
2: ¡Ay, cañón de Navarones! Está bien.
0: Para hacerlo, muy bien. Quédese con nosotros a través de W Deportes en el 730 de AM. Lo acompañamos en el tráfico. Hay que decirlo, el martes hay más tráfico que el lunes. Como que el martes es el nuevo lunes.
1: Particularmente es que estuvo horrible el tráfico.
2: Son dos cosas. Los lunes siempre hay muy poco tráfico, los lunes.
0: Es que hay mucho home office el lunes.
2: No sé si tenga que ver que porque muchos clubes deportivos no sé, pero el lunes siempre hay poco tráfico. Y el martes,
0: hombre,
2: como que salen todos los que el lunes no, y el martes es el peor día de la semana. Bueno, ya todos son terribles, pero el martes es así como viernes.
1: Mi hipótesis es también que de repente los lunes es esa extensión del fin de semana para los que toman alguna vacación o se toman el fin de semana y el lunes, bueno, regresamos.
0: Hay muchas oficinas que hacen home office los lunes y viernes. Ya se quedó como esa costumbre. Qué que bueno. Lunes home office, viernes, sí, pero el martes, ahora el martes es el lunes. Para hacerlo. Bueno, así como de tráfico, tenemos que hablar de la selección mexicana de fútbol. ¿Por qué tenemos que hablar de la selección mexicana de fútbol? Yo les tiro una pregunta rápida, así rapidita. Nada más para comenzar en lo que nos metemos en todos los temas que traemos mucho. Traemos más de una hora de información de la selección mexicana de fútbol. ¿Quién tiene que ser el 9 titular de la selección? ¿Santi Jiménez o La Hormiga? No la piensen bueno,
2: No, La Hormiga.
0: ¿La Hormiga?
2: Sí.
0: ¿Para ti, David?
1: Santiago Jiménez.
0: Santi, ¿convencido o...?
1: No, entendiendo que se puede rotar, pero mi opción en un cuadro base sería Santiago Jiménez.
0: Muy bien, perfecto. Para mí, tiene que ser Santi. ¿Por qué? Porque Santi sí recibió ese mensajito de ¿por qué no te quedas? ¿Por qué no dices no a la selección y te quedas a trabajar en el Porto y te pones bien físicamente y te adaptas? Fue un recadito que recibió, al cual él no hizo caso y se vino con la selección mexicana.
2: ¿Y el recado quién se lo mandó al Porto?
0: Lo tiene que bancar. Él tiene que demostrar al Porto que sí valió la pena.
2: ¿El Porto fue el que le sugirió que mejor no?
0: Que se quedara a trabajar
1: con Francesco Farioli aparentemente quería que se siguiera adaptando con el equipo en estos amistosos, igual que hay en fechas FIFA, etcétera.
0: Y físicamente, además, que le trabajara continuo, no viajar, no perder tantos días, etcétera. Bueno, vamos a hacer contacto rápidamente al sur de la Ciudad de México, allá en la salida para Cuernavaca, que ya me imagino el tráfico, cómo anda por allá. Joel Morales, ¿cómo estás?
3: Beto, ¿cómo te va? Buenas tardes, saludos para todos. Aquí estamos en el Centro Alto Rendimiento, donde Rafa Márquez tuvo ya su segundo día de actividad con el conjunto tricolor, previo a lo que serán estos partidos amistosos en la Unión Americana. Se ve un buen ambiente, se ve hoy un equipo que busca esta palabra que hemos escuchado repetitivamente y que muy pocas veces se da en selección mexicana, continuidad. Sí, viene un cambio generacional, pero hay algunos futbolistas que siguen con ese proceso que dejaron en la Copa del Mundo pasada bajo el mando de Javier Aguirre.
0: Oye, Joel, ya es momento de hacer fútbol. Ya más allá del primer día, el emparejamiento físico, etcétera, ya vendrá a empezar a conocer los primeros rasgos futbolísticos de Rafael Márquez.
3: Sí, y de hecho hoy, Beto, hubo fútbol en espacios reducidos, para contarles un poco. No me pregunten cómo, pero pude ver un poquito lo que estuvo planteando hoy Rafa, muy, muy, muy meticuloso, hablando mucho con los futbolistas. De un lado, el tal Arangel en la portería, del otro, Alexis Padilla. Hoy la buena noticia para Rafa es que ahora que hizo fútbol, pues contó con el plantel completo, y eso es una noticia bastante buena. El único elemento, Beto, que todavía no reporta con selección mexicana es Armando la Hormiga González. Ojo, después de la jornada número 10 se van a incorporar los elementos de Chivas una vez que termine su participación dentro de Liga MX, pero el único que no está, digamos, en este grueso que se espera pueda viajar con el grupo y que pueda a partir de mañana ya poder entrenar con todos, es Armando González. O Andrés Guardado, muy insistente en las jugadas, tratando de poner esto diferente que le gustaba al principito, que le metieran carácter, que le metieran personalidad y que, por supuesto, no se guardaran absolutamente nada en una práctica, porque mucho depende de la decisión de Rafa Márquez para ponernos a jugar el próximo fin de semana, primer encuentro contra Colombia.
0: Oye, ¿no ha llegado por conexión de vuelo o llegó y no pudo entrenar? ¿Qué pasó?
3: Perdió la conexión Armando González. Fue toda una odisea, Beto. ¿Por qué? Porque pierde el vuelo, tuvo que ir a Washington y de Washington buscar alguna otra opción. Fue el tema de la conexión. Lastimosamente la Hormiga perdió ese vuelo y es por eso que se espera que hoy ya pueda ingresar a las instalaciones del Centro de Alto Rendimiento y que, por supuesto, para mañana pueda entrenar ya.
1: Joel, ¿cómo andas? Qué gusto saludarte, David Fragoso por acá. En ese tenor de los delanteros, más allá de este tema de la pérdida de vuelo y la llegada tardía de la Hormiga, todo apuntaría para que fuera Santi esa primera opción, ¿no? En estos primeros duelos, sobre todo con Rafael Márquez. Pero, ¿cómo sería ese rol? ¿Qué información hay sobre por dónde iría más Rafa Márquez? ¿Si es rotarlos permanentemente o hay una opción con la que esté, digamos, más seguro?
3: Mira, David, qué gusto saludarte. Por ahora es muy temprano, ¿eh? Es muy temprano. Seguramente Rafa en la cabeza tendrá ahora quizás cómo pudiera plantear ese partido, pero son apenas 2 días. Hay que recordar que viene todavía el día miércoles, seguramente el día jueves, y ya previo a lo que será ese partido, algo ya más definido. Lo cierto es que los que están hablando de Santi Jiménez y hablando también de la Hormiga González tendrán que aprovechar la oportunidad, porque hoy no está el centro delantero de la selección mexicana. Y más allá de que hablamos del cambio generacional, lastimosamente Raúl no pudo venir por una lesión, no pudo venir tampoco Julián Quiñones, y hay que aprovechar ese tipo de situaciones. Digamos que en la posición nominal, esa que ocupa Raúl, pues sí, es ahí donde tendrá que meter presión tanto Santi como la Hormiga, seguramente ahora que se ponga a disposición Armando. Yo te diría que hoy, por el tiempo de trabajo, sería Santi quien lleva la mano. Solamente es por el tiempo de trabajo, ¿eh? Porque a partir de mañana, repito, ojalá no tenga ningún inconveniente la Hormiga y pueda presentarse y pueda trabajar con Rafa, pues seguramente tomará la decisión el próximo jueves de quién será su delantero titular.
1: Oye, también nos platicabas hace ratito de Andrés Guardado, de lo insistente que está haciendo también en los entrenamientos. ¿Esto va a seguir siendo la cabeza, Rafa Márquez, la mano derecha, siempre Andrés Guardado? Y también preguntarte por lo de Juan Malillo, porque es uno de los que más me llamaba la atención de este cuerpo técnico. ¿Qué tanto está trabajando como Juan Manuel
0: Lillo? Es que Juan Malillo se oye muy feo. Juan Malillo, no, pues no.
1: Lo de Lillo, que cómo ha estado trabajando y también cómo va a ser este enlace entre Andrés Guardado y Juan Manuel Lillo.
3: Mira, yo te diría que hoy Lillo es un entrenador, digamos, un poco más reservado. Y cuando digo reservado es que no hable, sino que él es el observar en su cabeza, comenzar a planear, viene a la libreta, por ahí saca algunos apuntes, se acerca a Rafa y le dice, mira, yo creo que esto viene por acá, esto viene por acá. ¿Cuál es la diferencia entre Lillo y Guardado? La personalidad. y cuando digo personalidad es porque conoces, David, a la perfección a Andrés Guardado. Si tú te sientas a ver en cualquier sala, llámese hogar, llámese aeropuerto, donde quieras, a ver un partido con Guardado, él lo vive al máximo, ¿eh? Él lo vive al máximo y es de los que te instruye y es de los que comenta. Es algo diferente que tiene Andrés y que eso fue lo que lo caracterizó cuando tuvo su paso como futbolista profesional. Repito, Lillo muy pegado también a esa metodología que busca Rafa. Hoy que me contaban cuando se juntan previo al entrenamiento, pues es el hombre que, digamos, un poquito reservado, pero también con mucho estudio, preparando ya lo que pudiera ser este entrenamiento más en forma, pensando en cómo jugar contra la selección de Colombia. Y Andrés, bueno, lo conocemos a la perfección, grita, tendrá 2 días a lo mejor que se ha retirado, y ¿por qué? Bueno, porque lo conocen mucho los futbolistas, estuvo incluso con ellos compartiendo algunos días ahí en la concentración ahora que pasa la Copa del Mundo, pero es eso, Lillo muy meticuloso, lo de Vidal también, y Rafa sabiendo que es la oportunidad importante de comenzar un proyecto de buena manera con miras a lo que será la Copa del Mundo del 2030.
0: Ahora, Juan Manuel Lillo, les digo algo, agárrense, hay charladores y este hombre. Qué bárbaro, habla hasta por los codos, ¿eh? Además es muy ameno para hacerlo. Tuve la oportunidad de conocerlo hace algunos años en Culiacán cuando dirigía Dorados y era un charlista de esos espectacular. No es de los que pone los sobres de azúcar y todo para jugar, pero sí se la pasa dibujando en el aire. Se la pasa dibujando en el aire. Es un tipo muy apasionado del fútbol, muy culto además, muy culto. O sea, más allá del fútbol, es un tipo que te sabe hablar de, le gusta hablar de música, de política, de tal, conoce además. Así que, cuestión de que vaya agarrando. Es un tipo con experiencia, sabe de la relación, para irse adaptando. Oye, Joel, la otra gran pregunta que te tenía yo en este aspecto es, ¿ves muy difícil la elección de un capitán hoy para la selección mexicana?
3: Yo te diría que hay gente que puede con esa responsabilidad. Yo te diría que no. ¿Por qué? Porque está Johan Vázquez. Hoy, si tú me preguntas, jugándole un poco al mago, ¿quién podría llevar esa responsabilidad? Yo te diría que Johan Vázquez pudiera ser uno de los elementos que llevara el gafete de capitán. Lo mismo con el tal Arrangel. Está también ahí Eric Lira. Yo no veo complicación alguna acerca de quién pudiera salir o que quizás hoy por la cabeza de Rafa tenga ese problema. Yo te diría, Beto, que quizás Johan Vázquez es ese gran...
0: Por jerarquía sí, no sé si por ascendencia en el grupo.
1: Creer que sí.
0: Que en el cambio generacional vendrá esos nuevos líderes de vestidor, ¿no? Empezaremos a conocer otros nombres, ya no va a ser Edson, ya no va a ser Paco Memo, ya en menor medida Raúl Jiménez, ya van a empezar estas alternancias o esta transición a otras caras que llevarán la voz cantante, Joel, porque pues bueno, a veces estos líderes, cuando más se conoce de ellos es cuando van a negociar las primas de los torneos, ¿no?
3: Puede ser, sí, algo le sabes a esto, Beto, y la verdad es que mira, ellos ven como referente por lo que hace, por el presente que tiene el fútbol del viejo continente, porque habla y porque cuando tiene que echar un grito lo hace. Y respondiendo concretamente a tu pregunta, de esta convocatoria yo no veía mayor problema. Si estuviera Raúl, seguramente sería Raúl el capitán de esta selección mexicana, pero solamente quizás por este pasado, ya también con una excelente Copa del Mundo, se hablaba por ahí del este interés de la Roma, yo no vería mayor problema para Rafa. Sí, viene un cambio generacional importante, ya hablábamos de los que pudieran faltar en esta lista, es un universo de 60 jugadores. Yo creo que hoy Rafa sabe perfectamente lo que busca, lo que quiere, y seguramente se le va a exigir el próximo 17 de noviembre, que es cuando viene la gran prueba, ese juego de vuelta por cuartos de final en Nations League.
1: Oye, también, Joel, pensando en uno de los que apuntan a ser líderes, el caso de Eric Lira, en torno Cruz Azul, en torno Selección Mexicana, ¿cómo has percibido a Eric Lira ya en estas semanas, ya vuelta de página y centrado como siempre? ¿Cuál ha sido estas últimas horas o estos últimos días de Eric Lira, también pensando ya en este rol que puede asumir como líder incluso en Selección Nacional?
3: No, se ha ganado el respeto a sus compañeros, se lo ha ganado. Y se lo ha ganado a pulso, porque cuando nadie creía que podía ganarle la posición a Edson Álvarez, sobre todo por por este paso de la jerarquía y por este paso en el fútbol del viejo continente, el Machín llegó Lira con fútbol, con personalidad, con carácter, y le ganó un espacio que hizo que Javier Aguirre, pues, prácticamente le dijera a Edson, ¿sabes qué? Dame chance, este está mejor que tú, y se ha ganado esa responsabilidad. También es un tipo que habla dentro del vestidor, es un futbolista que sabe perfectamente lo que busca Rafa, lo que busca su ídolo, porque hay que mencionarlo de esa manera, ¿eh? El ídolo de Eric Lira es Rafa Márquez, y tenerlo ahí en el vestidor, a mí parece que será siempre bastante bueno. Es un futbolista que poco a poco empieza a agarrar terreno, empieza a ganar también esta jerarquía. Yo te diría que es cuestión de tiempo para que pueda convertirse en uno de los importantes de selección mexicana. Ojalá le alcance el tiempo, ojalá venga la oferta de la cual hemos hablado muchísimo, y también vaya y pruebe suerte en el fútbol del viejo continente.
0: Muchas gracias, mi querido Joel. Mañana entrenamiento para todos los medios, ¿verdad? Mañana abre por primera vez Rafael Márquez su entrenamiento a todo mundo, ¿no?
3: Sí, mañana entrenamiento abierto a medios de comunicación. Hoy hubo un entrenamiento abierto, Beto, pero fue solamente para invitados especiales, patrocinadores. Fue ahí donde se tuvo la oportunidad de ver el entrenamiento de Rafa.
0: Exactamente, fuiste patrocinado por alguien, mi querido. Muchas gracias, Joel. Gracias, Joel.
3: Todavía no, pero somos reporteros.
0: Ese es el oficio. Ese es el oficio, mi querido Joel. Y me da mucho gusto que disfrutes además ese oficio. Gracias, Joel.
3: Un abrazo, que estés muy bien.
0: Ay, Joel, que tiene alma de reportero para estar ahí. Ahí, sobre todo en estas jornadas que son larguísimas, de estar afuera, sí, a ver qué pasa, a ver quién no pasa y todo para sacar esta información.
1: Y más que, también, y más que a ver qué pasa, también se lleva Joel pensando a ver cómo pasa.
0: Mandando 20 WhatsApp, no te contestan. Sí, bueno, ahora hay WhatsApp por lo menos, pero antes tenías que marcar y era incomodísimo. Sí. Era incomodísimo porque, a ver, primero no había celulares. Cuando yo empecé en nuestro reportero no había celulares. Entonces tenías que marcar a la gerencia, y de la gerencia tenían que trasladar la llamada a un departamento. Entonces, ¿quién habla? Juan Pérez, ¿qué? No, pues primo de fulano. Ah, sí, así te pasaban, porque si no, no daba para todo eso. Oigan, a ver, Santi Jiménez entonces va a arrancar el ciclo. Y no porque no va a esta discusión quién anda mejor, sino porque llegó primero que la hormiga. Y hay que decirlo, hoy lo que necesita Rafa Márquez es tiempo en la cancha para imponer su idea. Y además, si vamos a cambiar todo, o sea, si va a cambiar todo radicalmente, que yo estoy con la Chiva, yo creo que tiene que cambiar radicalmente este tema. ¿Tú?
1: ¿En qué aspecto?
0: En la propuesta.
1: A ver, no sé si radicalmente, creo que eventualmente sí dará ese salto a lo que propone Rafa Márquez, porque también es cierto que no conocemos a ciencia cierta a Rafael Márquez, entrenador. Sabemos lo que hizo un tanto con el Barça Athletic, pero no lo conocemos a ciencia cierta.
0: Vas muy predestinado a qué hacer. O sea, tú no cambias mucho.
1: Porque seguir el ADN, Barça.
0: Es como en Pumas, En Pumas ya sabes cómo van a jugar todas las categorías. Y el técnico lo único que tiene que hacer es verificar que se ejecute lo que tiene planeada la institución.
1: Sí, y por eso no creo que sea un cambio radical en el que de un día a otro ya sea lo que pretende Rafa, sino que sí ir paulatinamente, David, hasta que...
0: Sorprendería, o sea, porque Rafita era finito, era así de pose y pegar a la pelota, llegar paradito al balón. No, y bueno, y Javier Aguirre...
2: Era un tronco.
0: me ganó. ¿Cómo era Javier Aguirre?
2: Un tronco.
0: Mordía, jalaba.
2: Sí, rudo.
1: No, pero más allá...
2: Rafa era técnico, y este es rudo, el Vasco, Dios.
0: Entonces, bueno, nosotros pensamos que Rafa puede ser más técnico, por vamos a decirlo, rudo,
2: sí,
0: y técnico.
2: Sí, más fino, es que es un jugador mucho más fino.
0: Ahora, el chiste es que lo interpreta así el fútbol.
2: Es que esa es la parte.
1: Ajá, sí, exactamente. O sea, justo no lo conocemos a ciencia cierta. Ya tenemos muchísimo tiempo viendo al Javier Aguirre jugador, al Javier Aguirre entrenador. Ahora, bueno, a Rafael Márquez solamente conocemos, David, la faceta de entrenador.
0: Me pone nervioso, David. No conocemos nada, pues sí, no conocemos nada de la triste realidad.
1: No.
0: No conocemos nada porque nunca ha dirigido nada así.
1: No, pero lo mismo pasaba en Argentina, en España, guardando toda proporción, claramente, pero
0: son dos tipos que trabajaron mucho tiempo antes más en la selección y tuvieron un proceso de menores a mayores. En el caso de Scaloni, de análisis y todo esto.
1: Sí, igual,
0: no sé, la Fuente. Les he contado aquí la anécdota. Había un sub-17 aquí y estaba dirigiendo Pablito Aimar a la sub-17 de Argentina. Y salía, y en el teléfono, a cada rato checaba el teléfono porque estaba esperando el mensaje de Scaloni, de que ya lo nombraban. y él con su cuerpo técnico hablaba acerca de que si se iba a ir o iba a esperar a terminar el torneo. ¿Por qué? Porque ya lo, o sea, todo este cuerpo técnico que tenía Argentina ya venía trabajando en las selecciones. O sea, no llegaron al 10 para la hora. Traían un proceso y de repente un día fue, ah, pues ya está. Vamos a escuchar a Santi Jiménez, al delantero del Porto, hoy con la selección mexicana de fútbol.
4: Si te salió este video, es porque eres muy especial. Ya estamos aquí en México, listos para esta nueva aventura, para este nuevo proceso. Y los necesitamos, como siempre. Vamos juntos. Abrazo grande y bendiciones.
0: ¿Cómo te sentiste, Chiva?
2: Muy contento. A mí me cae muy bien. Yo, o sea, el punto es que está la crisis o la duda existencial del fútbol mexicano. No hemos decidido todavía si jugar bien y perder o jugar mal. Digo, jugar bonito y perder o jugar feo y ganar.
1: Ah, pensé que, además usted pensé que iba a decir, y jugar feo y perder.
2: No, o sea, todavía no decidimos eso. Sí. Jugar bonito y perder o jugar feo y ganar, no decidimos.
0: Sino, o forma o resultado.
2: O sea, es que tendemos a jugar feo para tratar de ganar.
0: Claro.
2: El problema es que ya llevamos décadas aprendiendo de las derrotas y pues parece que no les cae el 20.
1: Y es que al final es lo que platicábamos el otro día cuando sacábamos a colación lo de Diego Coca, que es un perfil muy distinto a lo que han pretendido con otros entrenadores antes y después de Diego Coca. Por eso es importante saber a qué pretendemos jugar, saber qué es lo que queremos demostrar. Pero, más allá de jugar bonito o jugar feo, qué es lo que queremos hacer en la cancha en el grueso de las ocasiones, ¿no? Porque evidentemente dependiendo del contexto del partido, del torneo, de la fecha FIFA, es cómo se va a adoptar, pero sabiendo pero es que cuál no es lo que queremos pretender.
0: Pero no es, yo creo que a lo que se y coincido con la Chiva en algunos puntos. Primero, ¿cómo tiene que jugar el fútbol mexicano? Eso. De acuerdo a tus características, sí, sí, a tu forma de vida. Sí, sí, a ver, sí, sí. ¿El alemán cómo juega? Pues cómo vive. ¿Cómo juega el italiano? Pues como es de atorrante, ¿no? Uh-huh. ¿Cómo juega el argentino? Pues como es.
2: Tiene su estilo, claro.
0: O sea, ¿cómo juega el brasileño? O sea, todos estos equipos, sí, ¿cómo juega este España futbolísticamente? Tiene una gran identidad, ¿no? Uh-huh. O sea, desde hace muchos años sembró y empezó a trabajar.
1: Una escuela,
0: una metodología para llegar a eso.
2: Y nosotros no.
0: Y parece que nosotros, haber tenido tantos técnicos extranjeros.
2: Se rompen los procesos.
0: O el proceso de identidad o de entender la idiosincrasia se hace más largo o más pesado, uh-huh. ¿No? O sea, a la Volpe le fue bien, pues sí, pero la Volpe está hecho acá.
2: Para la Volpe bueno, hecho acá. Queda una pequeña influencia, por ejemplo, la época de Menotti, que fue muy bueno para los jugadores. Mejía Barón tomó lo mejor de eso. Es que esa es la parte donde, ¿qué uh-huh. estilo tenemos? O sea, aquí aviento la pregunta. ¿Por qué la selección mexicana no podría jugar o tratar de jugar como juegan las Chivas, por ejemplo, de correr y correr y tocar y dinámicos?
0: Eso, rápido traslado de la pelota.
2: Porque tienen eso. O
0: sea, sin tanto acarreo.
2: Tenemos la de correr y correr. Esa hay que, no hay que quitarla. Hay muchas, ¿no? No somos un equipo que deba jugar a mandar centros al área por aire. O sea, no es eso. Es un equipo que debe tirar más de media distancia. O sea, aprovechar, como dice, ¿no? Potenciar lo mejor que tiene, ¿no? O sea, en México hay buenos tiradores de media distancia, pues vamos a utilizarlos, o sea, buscar variables, yo creo que es por ahí, ya crear un estilo definido, que ese es lo que no se ha obtenido por tantos cambios y que rompen el proceso y rompen el proceso. Entonces esa parte no nos da para tener una forma clarísima de cómo se juega.
0: Finalmente parece que lo de Javier Aguirre era lo más cercano al futbolista mexicano,
2: sí,
0: ¿no?
2: Sí.
0: El correr, el desplazamiento a velocidad, el defender en un bloque numeroso, ¿no? O sea,
2: defender de eso, bien, sí, sí.
0: Bueno, vamos a la pausa y regresamos para seguir platicando. Estamos en Mesa de los Grandes a través de W Deportes en el 730 de AM. Tenemos mucha, mucha historia que contar por delante.
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27: Johan Vázquez durante el verano estuvo muy cerca de llegar a la Roma. El conjunto de la capital italiana fue el que más avanzó para contratar al futbolista mexicano. Las negociaciones se desarrollaron antes del Mundial, pero la salida de su director deportivo frenaron la operación. También hubo otros interesados. La Juventus monitoreó su situación, el Eintracht Frankfurt de Alemania y el Beşiktaş de Turquía mostraron interés. Además, Vázquez estuvo en la lista corta para llegar al Atlético de Madrid, aunque ninguna de estas posibilidades avanzó tanto como lo de la Roma. Al no concretarse un acuerdo con los equipos que más interesaban, se optó por continuar en el Genoa. Su permanencia representa una oportunidad para fortalecer su liderazgo en la Serie A como capitán y figura del conjunto genovés. Además que Johan mantiene un papel protagonista y la responsabilidad de ser uno de los referentes del equipo. Ya está en México para reportarse el futbolista a las órdenes de Rafa Márquez y veremos qué es lo que ocurre en el próximo mercado de pases. Reportó para Claro Sports, Daniel Reyes.
0: Johan Vázquez, que fue uno de los 9 jugadores convocados por uno de los 29 que llamó Rafael Márquez, que no tuvo actividad de fin de semana, ¿eh? O sea, 9.
1: Estaba expulsado.
0: Sí, 9 jugadores no fueron titulares de los 29 que llamó Rafa por la lesión de Cervantes, ¿no? Regresamos aquí a través de Mesa de los Grandes en W Deportes, el 730 DM con Jorge Gutiérrez La Chiva, con David Fragoso y un servidor Alberto Bernard. Le invitamos para que se quede con nosotros la próxima hora y media. Nos quedan 90 minutos por delante para platicar de la selección mexicana de fútbol, sobre todo. ¿Qué les parece si escuchamos a Jeremy Márquez, a este chico que yo no sé para qué lo convoca

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1: ¿Lo siguen llamando a Romo?
2: Sí.
1: Oh my God.
2: Sí.
1: Por eso no le pudimos ganar a la América. Estaba a jugar con 10, hijo.
2: No, hombre, se jugó bien. Jugó bien.
3: No, que Chiva. Es martes, que sabe, es que el lunes.
1: Aquí de repente, no sé si opinar como comentarista o opinar como aficionado de las Chivas. O
2: como
3: opinar,
2: los dos.
3: Como Chiva.
1: O opinar como veo y entiendo y ver fútbol. O sea, entonces ya no sé, a mí Luis
3: como
1: Romo.
3: Como Jorge Gutiérrez, la Chiva.
1: A mí Luis Romo, bueno. Y el otro, Efraín Álvarez, Dios, bueno.
2: El Efra. Bueno, vamos a escuchar por lo pronto. Bueno,
1: síganos llamando. Bueno, vivo en un país donde llaman a Verterame, ¿no?
2: Exactamente, yo creo que es. Lo de Romo pasa más fácil.
1: Sí, sí, sí. No, ya es sin anestesia.
2: ¿Sabes? Exactamente, ese sí. Esa no duele tanto, no hace uno tantas caritas. Vamos a escuchar a Jeremy Márquez, el jugador de Cruz Azul, hoy con la Selección Mexicana de Fútbol.
4: No, nada, me avisaron. Estamos volando, creo que justo a Miami. Y ahí fue cuando me avisaron que me tenía que presentar. El 20 para acá, y bueno, la emoción siempre está. Ahí estaba Eric al lado y ahí me dio un abrazo, todo, que me lo merecía, y bien, bien, muy contento, la realidad. Sí, obviamente a mí me gusta ir paso a paso, convocatoria a convocatoria, como vaya siendo. No me gusta adelantarme, pero me veo en un mundial el próximo. Tendría 29, 30 años, entonces claro que me veo en un mundial, pero me gusta ir primero paso a paso, es la realidad.
5: Y nos comentaban en el proceso pasado que cuando Rafa habla es un silencio. ¿Por qué? Porque claro. le quieren aprender lo máximo a Rafa.
4: Sí, claro, es a ese tipo de personas, a ese tipo de jugadores, de entrenadores, tienes que escucharlos, les puedes aprender demasiado con solo verlos, con solo un ejemplo de un trabajo, les puedes aprender demasiado y te genera esa confianza, esa tranquilidad que tiene, esa tranquilidad que tiene para decirte las cosas, y nada, no queda más que aprenderle y te genera mucha confianza dentro del terreno de juego. Nada, mi familia muy contenta, mi mamá, mis hermanos, todos muy contentos de que estén en la selección. Yo creo que ver a un hermano, a un hijo representando al país es lo mejor que te puede pasar.
5: ¿Qué crees que hubiera pasado por la cabeza de Don José en estos momentos?
4: Nada. Bueno, ya le tocó verme, me tocó darle su playera. Lastimosamente nos dejó, pero nada, él yo creo que desde el cielo está contento, festejando.
2: Seguimos platicando de la Selección Mexicana de Fútbol. Les recordamos que el único ausente de la práctica de México fue la Hormiga González por este tema de conexiones, que no pudo, que perdió una conexión y se le hizo complicado, imposible llegar. Así que se espera que en las próximas horas ya reporte en el CAR, en el Centro de Alto Rendimiento, al sur de la Ciudad de México. Ahí en la caseta Cuernavaca hay que pasar un tunelito por abajo y ya sale rumbo. No me acuerdo cómo se llama esa colonia. Siempre se me olvidó el nombre. La colonia donde queda el CAR. Ahí una sola todavía muy arbolada, ¿no? Ya todavía, sí, con mucha, todavía se respira aire puro, ¿no? Adelantito del colegio militar.
1: Sí.
2: En el colegio militar para hacerlo. Entonces, bueno, está entonces lo de la Hormiga. Viene el tema también, va a enfrentar a Colombia. Una Colombia que no viene James,
3: sí,
2: que no viene Quintero y que no viene Lucho Díaz. Nada más esos tres nombrecitos hablan de que es una selección. A ver, ya no va a regresar James.
3: Para siempre, ajá.
2: James ya no va a regresar. Quintero me parece que también ya es... Parece que ya
3: está retiro. Encaminándose.
2: Sí, a retiro de la selección. Y Luis Díaz sí es la gran ausencia, ¿no? Pero esto es para dimensionar lo que viene. Además, hasta en la portería hay cambios.
3: Y es que, ¿sabes qué? Esto es importante, lo de Lucho Díaz, porque al final es, creo que, el hombre referente de esta selección de Colombia. No es para menos cómo brilla en el Bayern Múnich. Pero también, justo me quedaba pensando por el tema de Federico Valverde, ¿no? De la lesión que tiene de grado... Del grado 3, ¿cómo se dice?
1: Esguince.
3: Gracias, Chiva. El esguince de grado 3 no va a estar con la selección de Uruguay, pero al final también pensaba qué tanto puede impactar que esté o no esté en esta fecha FIFA. Lo hemos platicado en otras ocasiones. Creo que esta es la más accesible, la que menos peso tiene para muchos por ser la primera. Nosotros en México lo elevamos más por venir de la Copa del Mundo en casa, porque inicia el ciclo de Rafael Márquez al frente, pero estas son puros amistosos. Ya lo bueno va a empezar en la siguiente, donde sí ya va a haber números de por medio. Acá es seguir viendo, seguir preparando, mostrar lo que ciertos bocetos, ¿no?, de lo que se va a pretender con los equipos, no solamente en México, en todo el mundo, pero...

0: De cualquier forma, no es que no se le pueda poner atención, no es que no sea importante, pero de todo este proceso creo que es en la que más accesibilidad hay para muchas cosas.
1: Aquí cabe la frase célebre de no te tomes muy en serio, no eres tan importante.
2: Pero o sea, don resultado sí.
1: No, me refiero como el equipo, subrayando lo que dice David. No pasa nada, está empezando, se pueden hacer muchas cosas. Yo sí lo, sí, lo
0: es veo. El laboratorio.
1: Es más un laboratorio, creo que lo dije la semana pasada.
0: Sí, entonces, justo.
1: No pasa nada, no hay que tomárselo muy a pecho. O sea, a mí lo que menos me interesa, y lo digo de veras de convencido y de corazón, es el resultado. Yo lo que quiero es que Rafa vea muchos jugadores y que vaya apuntando y vaya armando, y lo va a ir armando. O sea, está empezando a formar su rompecabezas, su estructura, no sé cómo llamarlo, ¿no? Su lista y sus titulares, sus suplentes, sus posibles suplentes, sus opciones. Un poco, por ejemplo, lo que mencionabas de Jeremy Márquez, ¿no? ¿Cómo lo voy a, dónde lo voy a poner? Porque yo sigo en el dato de que, ¿tú qué eres? No, pues soy lateral izquierdo. Bueno, hay que ponerlo lateral izquierdo. Usar el oficio, ¿no? Bueno, entonces, pero dentro de todo esto también hay tiempos para decir, no, sabes que a mí Jeremy en la lateral no me gusta porque no defiende bien.
2: Exacto, no tiene el oficio.
1: Y no tiene el oficio, pero en la contención lo hace muy bien. Bueno, pero es para ver eso. No sé, a lo mejor suena disparatado, pero a lo mejor un partido, en un juego de este otro, un poco más adelante, Jeremy Márquez empieza como lateral derecho y al medio tiempo lo pone como contención. Y se quita la duda ya Rafa Márquez.
0: Sí.
2: Pero
1: para eso sirven estos partidos.
2: Pero ¿no? Aquí hay un tema. En la inauguración, en tu presentación, en tu primera vez, no tienes permitido perder. O sea, contra Colombia la tienes obligada. Y luego viene el partido de Estados Unidos, otro obligado.
0: Es que creo que, a ver, también es un tema que se magnifica cuando ponemos todos estos términos sobre la mesa. Está prohibido perder, va a ser un papelazo si no se gana. A ver, hay que dimensionar también cómo pasa. Si pierde 1-0 con un autogol de quien tú me digas, a ver, pero si dejó buenas sensaciones en varios aspectos del juego, creo que no sería tan catastrófico. Hay que ver cómo se desarrolla todo. Insisto, y lo hemos dicho varias veces también, y creo que la Chiva ha estado de acuerdo conmigo en varias ocasiones. Si se pierde, no hay que echar todo por la borda.
1: No,
0: si se gana, no pasa así nada. Sea por goleada, tampoco hay que echar campanas claro al vuelo y vamos a decir, vamos a ser campeones del mundo, porque no, es que mucha serenidad.
1: La parte aquí, mi argumento está fundado en que faltan casi 4 años.
0: ¿Sí?
1: Para que de veras ya la veamos, o sea, pero ¿cuántos faltan para que empiecen las eliminatorias?
2: Pero también
0: 4.
2: Pero faltan 4 partidos para que arranque la Nation Day, que es tu primer torneo oficial, que es en noviembre.
1: Ok, está bien.
2: O sea, tienes estos 4 de laboratorio nada más.
1: Sí, pero no pasa nada. O sea, en caso de lo de la Nation League, es que.
2: Pero eso sí ha costado chambas.
1: Es que el punto es que tenemos una cultura tremendista. Yo no voy a caer en ese juego. Yo no caigo en el si pierdo fracaso y tremendista de que cómo es posible. No, ni exagero triunfos, ni exagero derrotas. Hay tiempo. Y sabe, como dijo Renato, sabe a virtud de conocer el tiempo. Y Rafa Márquez tiene sus tiempos a favor, muy a favor. Y no pasa nada. Vamos, si me adelanto y nos fuera mal en la Nations League, no big deal. O sea, no pasa nada. Eso es yo sí lo entiendo.
2: Pero los antecedentes mandan.
1: Pero ¿por qué
0: y también que los porqués y, o sea, los cómos.
2: Pero mandan. A ver, es que la Nation le ha costado a México técnicos.
0: Ah, pero con los cómos y los porqués de por medio también.
2: Sí, a ver, pero lo que voy es de que de repente para entrar en crisis necesitas un cóctel. Necesitas unas onzas de mal juego, más unas onzas de mala suerte, más unas de mal resultado, más unos cubos de directivos que están desesperados o que están nerviosos,
1: otras onzas importantes de errores del técnico durante los partidos,
2: más la mala mano a la hora de batirlo de más o batirlo de menos. O sea, creo que es un cóctel el para que sea todo esto, pero viene siendo don resultado el que da la última patada, o sea, don resultado es el que riega el tepache.
0: Eso sí, pero a lo largo del trayecto, a lo largo del proyecto, no en el día 1, no en el día 3, pensando que el día 1 es contra Colombia, el día 3 es contra Estados Unidos, creo que ahí no va a dictar tanto el resultado. A ver,
2: pero ya llevas ya llevas 2 strikes.
0: ¿Por qué?
2: Llevas strike del de que nada más 2 jugadores por club para el primer juego. Y llevas el strike del preparador físico. Ya llevas 2.
0: Ah, pero eso no es cosa de Rafa.
2: O sea, yo creo que sí.
1: No,
0: eso es cosa de Rafa.
2: Lo de Rafa, uno aceptarlo, el de los 2, y yo la otra, el jugársela a que Javier Aguirre no hubiera agarrado técnico. Y si hubiera existido un directivo de categoría en la Comisión de Selecciones Nacionales, cuando le dice, oye, es que si agarra equipo, Javier se va a ir, pues ¿sabes qué? Ve por otro, mijo. Ve por otro, ve por otro. Si no está convencido y no está a muerte con nosotros, ve por otro. O sea, pero falta ahí lo que siempre ha faltado en México. Falta alguien que ponga orden.
0: Pero al final eso
1: también,
0: no va.
1: Y también falta que haya continuidad. O sea, es que no ha funcionado. O sea, ¿qué parte ya no entendí? Porque siempre hacemos de que no es que el resultado y el último resultado. O sea, yo entiendo esa postura. No la acepto, pero la entiendo. O sea, yo me dirían, oye, ¿qué vamos a hacer con Rafa Márquez? Yo le daría un año. ¿Sabes qué? En septiembre del 2027 vamos a hacer un balance. ¿Qué hicimos? Sí. ¿Qué no hicimos? ¿Qué ganamos? ¿Qué no ganamos? Y le seguimos. O ay, no le seguimos, como quieran ustedes, porque son...
2: A esa fecha llevarías dos torneos, Chiva.
1: Bueno, pues
2: llevarías habrá que Copa ver. De Oro, Nations League y, pues ya, y amistosos.
0: Y pensando en eliminatorias.
1: Ya tengo, entonces, pues ya, entonces ya sé si sí o si no.
0: Sí, sí, sí.
1: No, pues
0: sí,
1: hay que darle tiempo al tiempo. O sea, yo a Rafa no lo veo.
2: No sé si exista eso.
1: Pero ¿por qué no?
2: Porque
1: pues es que tiene que existir.
2: Vivimos en una Beto, consumismo.
1: Beto.
0: Es que ese es el problema.
1: Es que no ha funcionado el estar cambia y cambia y cambia y rompiéndole la madre a los procesos. No ha funcionado. Desde 1900.
2: Desde la Volpe.
0: Uno.
1: ¡No! Desde antes.
2: No, pero la
1: Volpe. Desde los 70.
2: ¿No? La Volpe sí estuvo.
1: No, bueno, pero.
2: Bueno, se estuvo.
1: Ok. ¿Y funcionó? Pero, o sea, sí estuvo.
2: Consiguió puntos muy altos de fútbol.
1: Ok. ¿Y luego qué hizo? ¿Qué pasó después?
2: Lo de siempre. Lo de él y los últimos 40 entrenadores.
1: Entonces, pues, ya vamos a romper esa parte. O sea, ¿qué? A ver, ya la pregunta. Ya me voy al otro lado. ¿Qué los alemanes están equivocados por tener tan pocos técnicos en tantos años? ¿Eso es un error?
2: Porque los alemanes no lo hacen. Al final, una laguna muy mala, ¿eh?
0: Al final, en este
1: último periodo. Todos los países tienen lagunas.
0: Sí, en este último periodo es cuando más han sufrido después de Joachim Löw. Porque pasó Hansi Flick, porque está Julian Nagel. Estuvo Julian Nagel.
2: Pero le ganó México.
0: Porque llega ahora.
2: Le ganó México.
0: Todavía con Joachim Löw. Pero justo ya lleva en decadencia ese proyecto. Ahora
2: Jürgen Klopp está al frente. Ya lleva un bloque largo de
0: 8 años.
2: ¿Tú crees? Donde no le ha estado dando.
1: ¿Y Jürgen Klopp, ustedes creen que está para nomás 4 años?
0: No, imposible.
1: Ah, entonces sí funciona, sí. Sí funciona con tiempo el técnico. Yo no sé por qué él. No, quítalo, y no, quítalo. Eso es muy de directivos. Le hace de directivos que no saben nada de fútbol. Y quítalo, y ten a este. Y ten a Coca no, mejor a este chavito, ¿no? Ponle los cuatro. O sea, ¿qué? What the hell, man? O sea, no. Déjame, Rafa. Vamos, ¿qué haces con Rafa Márquez? Yo lo aguanto hasta el 34.
2: O sea,
1: voy a probar otra cosa.
2: Pero no sé si tenga hoy México la espalda para aguantar tanto.
1: Pero,
0: y es que si no, nunca la vamos a tener. O sea, porque en cuatro años va a ser, es que México no tiene la espalda.
2: El proceso es doloroso, se los digo, el proceso es doloroso.
0: No, claro,
2: el proceso es doloroso.
0: Todo proceso, todo cambio es doloroso en la vida y en el fútbol.
1: Pero en las chambas, hay chambas que son dolorosas. Esta es muy bien remunerada. A mí ya no me vengan a romper mi madre con que no es que la presión y que los medios. Y el estado de cuenta, papi. Porque hay que ver el que se la rifa y qué ingresos tiene. O sea, vamos. O sea, yo si ya hemos probado lo mismo. Desde que yo me acuerdo, son puros pinches fracasos, señores. No fuimos al 74. Último lugar en el 78, no fuimos al 82, no fuimos al 90. No hemos trascendido ningún mundial con la formulita de cambiar y cambiar y cambiar y cambiar y cambiar. ¿Por qué no dejamos a Mejía Barón más tiempo? O a La Puente dos procesos. A La Puente. ¿Por qué no dejamos a nadie dos procesos? ¿Por qué no probamos una sola vez un técnico del fútbol mexicano que, a ver, te vamos a dar otros 4 años? O a Mejía Barón. Los que han estado ahí.
2: Pero, Chiva, están tomando decisiones. Primero, lo de Rafa Márquez le vino como anillo al dedo porque evitó que cualquier directivo mexicano o directivo encargado, operativo, deportivamente hablando, tuviera que buscar un entrenador, porque ya lo tengo aquí. Entonces ya no tuve que buscar. Porque ese ha sido un gran dolor de cabeza para el fútbol mexicano.
1: Pues sí.
2: Buscar entrenador siempre ha sido.
1: No, y aparte los que buscan, que son los directivos, que no tienen ni idea del fútbol, ¿sí? ¿Quién trajo a Sven-Göran Eriksson?
2: En paz descanse Vergara.
0: Bueno, a ver, Sven Goran Eriksson,
2: al final. Yo creo que era una gran opción.
0: Sí, sí, sí, de acuerdo.
2: Yo creo que era una gran opción. Porque, grandísima opción.
0: En otros momentos.
1: ¿Sven Goran Eriksson?
0: La Lazio de Sven Goran Eriksson volaba. Lo de Inglaterra con Sven Goran Eriksson era bueno.
1: Seguimos asumiendo la personalidad de equipos africanos como Camerún, Nigeria, etcétera, etcétera, que tienen que recurrir a técnicos europeos.
2: Are you serious?
0: Es que mira, el tema no es recurrir a qué nacionalidad o de dónde viene el entrenador. Nos tenemos que regresar a lo que decías hace rato, Chiva, al inicio del programa. Es saber qué pretendemos. Bueno. ¿Cuál es el ADN mexicano? ¿Qué queremos mostrar en la cancha? Salga bien o salga mal, nosotros queremos jugar a esto porque tenemos esta idiosincrasia, porque tenemos este tema físico, porque por muchas variantes podemos mostrar esto y queremos mostrar esto. Bueno, entonces el director técnico que se adapta a lo que buscamos es Jorge Gutiérrez. Ah, bueno, ¿y de dónde es? ¿Es de Kirguistán? Ah, bueno, que se venga, no pasa nada, porque es el que nos va a hacer crecer.
2: Sí pasa.
0: A ver, al final, si es el que se adopta a nosotros, sí, no creo curioso, que va bien.
2: No es al azar que generalmente los equipos campeones dirigen con un técnico que conoce la idiosincrasia, o sea...
0: No, claro, o sea, claro, al final es el una, tema de Inglaterra,
1: por ejemplo. Ningún técnico ha ganado una Copa del Mundo.
2: Que no sea del país. O sea, sí tiene que ver
1: saludos, esa... Saludos, Ancelotti.
2: Tiene que ver esa...
0: No,
2: esa...
0: sí, pero o sea, a lo que voy es, al final, ¿qué pretendes? A ver, evidentemente sí es importante que se sepa la raíz del país como nación... Y del país como selección nacional, como fútbol.
2: Yo voy a tener un tema. Para mí esto no es... Lo de Rafa Márquez no es continuidad en el trabajo. Porque yo dudo mucho que Rafael Márquez continúe jugando como continúa México. O sea, la diferencia es que él va a saber que ya conoce al jugador mexicano. Que ya lo conocía porque había sido compañero de varios. Ya lo era. Por ejemplo, el caso de Vidal Paloma. Que cuando él lo intentó meter en el cuerpo técnico de Javier Aguirre no lo quiso... Lo consiguió que lo acomodaran en las menores a trabajar como un visor y ya tiene 2 años trabajando. O sea, no fue un tipo que llegó ayer a México. Uh-huh. Juan Manuel y yo tiene una. Pero para mí no es continuidad del trabajo. Porque continuidad sería el que jugara igual México. Y como coincidimos, creo casi todos, se va a alejar. No sé qué tanto en el primer partido.
0: Eventualmente sucederá.
2: Pero lo que sí es cierto es de que Rafa se va a buscar alejar porque yo no creo que conciba el fútbol ni tantito similar, ¿no? Que trabajó con él, sí trabajó con él, pero entendiendo que Javier era el jefe, que tenía su segundo a bordo y que Rafa estaba ahí, fue tomando una posición raro que no existía en el mapa de Javier Aguirre y ahí se incorporó. Pero yo creo que hoy México yo tengo una gran duda. ¿Cómo va a jugar México? Y les digo algo, creo que esas dudas son las que matan. Esas dudas son las que, tras la duda, viene el error, dicen en el béisbol, ¿no? ¿Y qué pasa? Cuando hoy decimos, ¿y cómo va a jugar México? 4-3-3, 4-2-3-1.
0: Es que al final esas dudas están simple, de este lado. O sea, están del CAR hacia afuera, me parece. No creo que Rafa Márquez tenga esas dudas permanentes. Me parece que incluso hasta lo estaba construyendo.
2: Se relatan de memoria los grandes equipos, ¿o no, Chiva? Los grandes equipos, de memoria te los dices. El 11, pim.
0: Es que no ha tenido un 11 Rafa Márquez.
2: No, pero... la forma y todo, y el problema que tenemos es que no tenemos referencias de Rafa. O sea,
0: es lo que decíamos hace rato.
2: No existen referencias de Rafa. Entonces, ¿cuál continuidad? No, va a crecer un técnico que si le va bien, va a crecer en México. Y si le va mal, va a venir la guillotina del resultado.
1: Porque finalmente Rafa Márquez es víctima del Chepín sistema.
2: Pero si no ha dirigido nunca.
1: Pero es víctima del sistema. De lo que estamos hablando, de cambiar y cambiar y cambiar y cambiar. Por eso Rafa está ahí en medio, a Rafa le tocó estar ahí. Él no tiene ninguna culpa, él, pues qué bueno que está ahí, para mí qué bueno. O sea, me dices, ¿qué onda? ¿Prefieres que esté Rafa Márquez o que siga el Vasco? ¡No, el Vasco ya no!
2: Pero hay más opciones.
1: Bueno, ok, pero bueno, ahí está Rafa. Y le doy el beneficio de la duda, porque la forma en que ve el fútbol... cada cabeza es una barbacoa y con Rafa... Yo lo apoyo.
2: Yo voy a decir algo que es que dirán por ahí en el pueblo, el chiste es caer gordo. Y ahí les va. Rafa ha pasado más tiempo de directivo que de técnico de un equipo.
1: Ok.
2: ¿No? O sea, el técnico se reduce a ¿cuántos partidos? 70, 80 partidos con juveniles.
0: Con Barça Athletic.
2: Nada
0: una
2: más.
0: Una temporada prácticamente.
2: Sí, fue llegó a la mitad y luego fue y la otra.
1: ¿Cuántos años estuvo jugando en el Barcelona?
2: Exactamente, pero una cosa es jugar y otra cosa es dirigir.
1: No, eso sí me queda claro, Beto, Dios. Sí. Pero ¿cuántos? O sea, ¿no sirve eso?
2: Pues mira, con Maradona no. Con Maradona no funcionó. Con
1: Hugo, me queda claro lo de caer gordo. Me queda claro lo de caer gordo. No, es que hay gente que tiene o no tiene la capacidad de Hugo Sánchez, quien se ha entrenado al Real Madrid en su vida.
2: Está indignado Hugo Sánchez, ¿eh? Porque nadie dijo que el gol de Borja había sido a la Hugo Sánchez.
0: No, yo sí lo vi. Javi Sol, sí. Javi Sol en la transmisión sí en W vi. Radio dijo a lo Hugo Sánchez.
2: Estaba indignadísimo, sí. Porque no. Estaba indignadísimo.
1: Bueno, dije, Hugo Sánchez, bueno.
2: Yo cuando vi enojado dije, ¿por qué está enojado
1: Hugo? O sea, yo lo que iba yo con Rafa Márquez, o sea, lo que no aprendió en Barcelona.
2: Ah, claro.
1: Estando como jugador, lo que no oyó de Guardiola. Que o sea, lo que no ha oído.
0: Fue muy cortito el periodo de Rafa con Guardiola. Sí. Pero, muy cortito.
1: Y ya.
2: No, pero también la perdió mucho.
1: Experiencia, lo aprendió. Que ha escuchado, sí. Lo que ha vivido. ¿Cuántos años tiene Rafa?
2: No tiene mucho, desde 47.
0: Es del 79, según yo.
2: 4 menos 46 tiene.
1: 47, 46.
0: Por ahí.
1: Como jugador, ¿cuántos tiempos tuvo de jugador? 25.
2: Se fue de 17 años.
1: Ok. Entonces,
2: salió 30, de México de 17.
1: 30. Entonces, en ese andar 30 años, supuesto que es una esponjita que ha absorbido muchas cosas. Yo sí, yo lo dejo ahí. Yo hubiera dejado a Jimmy Lozano. Jimmy Lozano fue víctima de las porquerías de los directivos.
0: Es que hay que entender que las eso. Las cosas no iban tan bien en la cancha tampoco.
2: Él no hizo por él.
1: O sea, el fútbol mexicano tiene unos enemigos muy claros y los tiene allá adentro. Son los dueños del balón, ¿ok? Son los que siempre van a poner sus intereses por encima del bienestar o del progreso, repito, sí, progreso de nuestro fútbol.
2: También tienen como gente al comisionado, al comisionado también lo tienen como ejecutor, ¿no? También el comisionado ha sido el que también le ha calado la pata. A partir de que tenemos comisionados, ¿no? Porque antes no teníamos comisionados. A partir de que tenemos comisionados, también el comisionado ha jalado la pata a la vaca.
1: No, pero el comisionado llegó con grandes ideas y con grandes proyectos de inversiones y los dueños anteponen. O sea, los dueños del fútbol mexicano, uno, ponen la carreta delante de los caballos, dos, lo cual produce y provoca y logra que al directivo mexicano en general le importa una pura y dos con sal el progreso del fútbol mexicano. Y tienen aberraciones como los 8 extranjeros en cancha y aberraciones como el no descenso. O sea, eso es parte de su podredumbre, de lo que por el que el fútbol mexicano no progresa. Somos un país que tuvo 2 mundiales antes que todos. ¿Y de qué sirvió? Sí, ¿de qué ha servido todo eso?
2: Entonces pero culpamos, parece que nada más culpamos al que pone la plata.
1: No.
2: Pero también los directivos, que los mandos medios que tienen 8, 9 extranjeros en una liga. No. Yo te escuchaba.
0: Es un cúmulo. Lo que se hace rato es un negocio. Cóctel. Sí, es un cóctel acumulando, sí, esa bola de nieve y todo recae en tener un mundial pensando en que sí, y terminar cayendo en octavos de final y que como se vuelva siempre a iniciar el ciclo.
2: Como siempre.
0: No, como siempre.
2: En el octavo, en octavo.
0: Qatar 2022 fue peor.
2: Está bien. Sí, cuando piensas que todo está mal, recuerda que puede estar todavía peor. Sale de Morphy. Sí. Recuerda que todavía puede estar peor. Así que, ya, fíjate que podríamos platicar un poquito de qué va a enfrentar México con Colombia. Podemos platicar un poquito también de eso, pero tenemos que ir a la pausa antes. 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Vamos a la pausa, regresamos. Son las 18:55 en el centro del país.
3: España ya está de vuelta. La campeona del mundo se reencontró este martes en la ciudad del fútbol de Las Rosas para completar su entrenamiento ante 2.000 aficionados. El presidente de la FIFA, Gianni Infantino, indicó que estaría abierto a una revisión independiente de su sistema de gobernanza. Envió una carta a los miembros del Consejo de la FIFA y a las 211 asociaciones miembro.
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4: Estamos de regreso a través de el 730 de AM. W Deportes, estamos en la Mesa de los Grandes. Los saludamos David Fragoso, Jorge Gutiérrez Lachiva y un servidor Alberto Bernard. Y le invitamos para que nos siga el resto de la hora. Todavía tenemos... No me veas con esos ojos, Chiva. Todavía tenemos es que una
5: pensé,
4: hora más.
5: Pensé que ibas a decir, ¡todavía, Chivas, todavía! O sea, hello. No,
4: esa frase tiene...
5: ¡Chiquipazo, hijo!
4: Esa frase tiene derechos de autor. Esa frase tiene derechos. Derechos de autor. Estamos platicando de la selección mexicana. Usted que va en el tráfico, le platicamos que es fecha FIFA. ¿Pero qué cree? Va el juego de la selección mexicana. A ver, ahí le va. Va el sábado a las 7 de la noche. Pero atención, a ver, les platicamos dónde. Lo puede escuchar en W Radio y W Deportes y lo puede ver en Claro en dos versiones. Hay dos versiones. Una en el Premium, donde no va a tener cortes comerciales. El sueño de todo mundo.
5: Uf,
4: Sin corte comerciales, sin súper, sin nada. Tal cual el partido como uno sueña eternamente.
5: Como Dios
4: ¿no?
5: manda.
6: Como cuando era yo chiquito, exactamente.
4: Como uno sueña. Exactamente. En el formato Copa.
6: Como
4: en
6: los mundiales de los 30.
5: No había.
4: Pero además, no hay comerciales permanentes. O sea, sí. Arranca la transmisión.
6: No había comerciales.
5: En el mundial no.
6: En las pausas.
5: Durante el juego no.
4: Durante los 90 minutos nada. No hay nada que te tape.
6: Infantino, la porra, te saluda. Pero continúa, profesor.
4: Y va a haber también la versión gratuita en Claro Sports, donde va a estar el partido, pues como normalmente lo conocemos, ¿no? Con comercialización, etcétera, etcétera, ¿no? 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Así que, más opciones, ¿qué más quieres?
6: No, está bien.
4: ¿Ya? ¿Con esas tenemos? ¿Ya? Que es la Premium. La Premium, por cierto, muy económica, la verdad. Me sorprendió el precio.
5: Y ahí está Santi, está la Hormiga, está la Europa League, la Conference League.
4: O sea, no solamente...
5: El Torito.
4: No solamente es el juego.
5: No, es que hay unos eventos en los que no tengo el dato en este momento, pero también el precio es más bajo, alrededor de 15 pesos, 20 okay. pesos por ahí del evento, algunos que están para pay-per-view, pero esta suscripción mensual que
4: ya te abarca todo.
5: Abarca ciclismo, abarca también tiro con arco, todos los deportes que van a través de Claro Sports y también selección mexicana, la Liga de Portugal, Santi, Hormiga,
4: absolutamente. O sea, está bueno el paquete, entonces. Sí. Y en W Radio y W Deportes vamos a estar en sintonía. Previamente vamos a estar pasando el partido de Cruz Azul, es más.
5: Contra Toluca.
4: Cruz Azul-Toluca, previo al juego de la selección mexicana de fútbol. Y terminando el juego de la selección, el de Pachuca-Santos, si no me equivoco, el que va a las 9 de la noche, termina uno. O sea que hay una cartelera de fútbol para aventar para arriba el fin de semana, así que lo tiene. Y luego el martes también tendremos la transmisión en los mismos formatos para que usted se vaya acomodando de acuerdo a su agenda, o hay que decirlo. Y si usted es mandilón, pues también le tenemos soluciones para que lo pueda escuchar y estar pendiente de la selección. Y también que si lo mandaron al súper, pues vaya al súper, ¿no?
6: Ya te dije que nada más hay dos tipos de hombres, los mandilones y los mentirosos.
4: ¿En cuál entras? ¿En cuál te identificas?
6: Yo no digo mentiras.
4: Exactamente. Yo orgullosamente mandilón, ¿no? Para hacerlo. Muy bien.
6: Y... pues yo no muy orgulloso, pero pues tejones porque no hay ardillas. Continúa, padre.
4: Exactamente. Y va a enfrentar a la selección de Colombia. Ya hablábamos tres bajas de Colombia que no van a estar. Uh-huh. Lo de Lucho Díaz, lo de James Rodríguez y lo de Quintero, ¿no? Los tres. Por ejemplo, me llama la atención que lleva al arquero, un arquero que juega en Boca. Sí. El arquero de Boca, Álvaro Montero. Este chico que ya no está tan chico, 31 años. Que en Vélez la rompió, pasa a Boca Juniors en esto. De los porteros también va Kevin Mier, también va el que juega en Cruz Azul. Que a ver, que esa es otra. ¿Qué equipo mexicano realmente se va a ver afectado por la fecha FIFA? ¿Les digo algo? Pumas. Pumas no va a tener a Carrasquilla, aunque está suspendido.
5: No está Álvaro Angulo,
4: no está, Álvaro
5: está con
4: Angulo.
5: Colombia precisamente.
4: Exactamente, con Colombia. Va a tener dos. Cruz Azul no tiene a Kevin Mier y no tiene a los dos jugadores, a mexicanos, los dos mexicanos, ¿no? A Jeremy y a Lira, ¿no? Por ejemplo, o sea, de los que les va sumando, ¿qué equipo va a ser el más tocado? Luego, en defensa, este Muñoz, que es un trueno.
5: Vuela un en trueno. La banda derecha, Daniel Muñoz, que cómo le ha pesado al Crystal Palace ya no tenerlo. Volaban con Oliver Glasner y él, ahora está en el Forest, pero
4: sí,
5: vuela.
4: Pasa el Forest, pero es un espectacular lateral. Lucumí, Davinson, Angulo, ¿no? Son los partes de hacerlo. Y fíjate, y en el medio campo, poca gente se acuerda de Castaño cuando pasó por México. Kevin Castaño, ¿se acuerdan? Pasó por Cruz Azul, sin mucha pena ni gloria. Fue a dar a Rusia y de repente aparece en River Plate. ¿Qué pasa? Pagando un platal por él. Ahora creo que anda prestado para Brasil. Lo andan prestando al fútbol brasileño.
5: En el Atlético Mineiro.
4: En el Atlético Mineiro. Ríos, que es otro jugador de esos que te muerde,
5: Richard
4: te acaba.
5: Ríos, y que comenzó la temporada con el Benfica, tuvo minutos con el Benfica y ahora está cedido con el Al Ittihad de la Liga de Arabia Saudita, pero también, ¿cómo vuela Richard Ríos?
4: Exactamente, de esto te muerde.
5: Y también, ¿sabes quién? Gustavo Puerta, para mí fue uno de los mejores descubrimientos en la Copa del Mundo. Él ya estaba en el Racing de Santander y daba la impresión que tarde o temprano iba a salir del equipo de recién ascendido a España y ahorita está en el Olympiacos.
4: Lo de Puerta, ahora compañero, además
5: de la hormiga,
4: lo de Puerta en el Mundial fue extraordinario.
5: Fue buenísimo.
4: Cómo el tipo pisaba las áreas, que decías, ¡ah, caramba! Sí. No, porque además no lo traíamos mucho como en el radar. ¿Y sabes qué partido fue? ¿Portugal-Colombia jugaron?
6: Sí, fue Portugal-Colombia.
5: Ese fue un juegazo.
4: Ese día, este tipo demostró el sol a mano en el mundo.
5: Aparte, las diagonales eran importantes suyas, tanto con balón como sin balón, para defender, cubriendo los pases diagonales de Portugal y también cuando se incrustaba en ese mismo tenor, en diagonal, desde prácticamente tres cuartos de cancha hacia la frontal o hacia el área. Enorme lo de Gustavo Puerta. A mí me encantó este hombre que ahora es del Olympiacos.
4: Tiene conducción, tiene recorrido, tiene bastante. Fíjate que hay uno que sin querer vi el partido el lunes en una repetición que estaban pasando ahí. La vi, Rengifo, no sé si se pronuncia así, Rengifo tal cual, pero juega en el Atlético Nacional. Es esos otros volantes centrales que dices, ¡ah, caramba! O sea, en este cambio Manuel, generacional, ¿no? Que juega en el Atlético Nacional, bastante. Y adelante, pues Luis Suárez, está Arcila, el de León, está ahí, una especie, juega como un enganche segundo delantero cargado medio a la izquierda, ¿no? Hay una posición medio, no quiero decir rara, pero como muy intermedia, ¿no?
5: Sí.
4: O sea, no juega detrás del 9, pero tampoco juega de 9, tampoco juega tan abierto al extremo, sino que en León goza de como esa libertad, ¿no? De ponerse como un
6: interior, segundo delantero. Un interior.
4: Pero muy adelantado. O sea, te digo, está como en un lugar muy, muy intermedio. O sea, no es extremo, pero tampoco es interior, o sea...
5: Sí, su rango es muy amplio, su rango en el que puede intervenir. Está Oscar Perea, en América, que ahora contra el Guadalajara estuvo mucho por derecha también cuando entró de cambio. Y lo de Luis Javier Suárez también es enorme, el máximo goleador de la temporada pasada en la Liga de Portugal.
4: No le fue tan bien en el Mundial.
5: Volando. No, en el Mundial no.
4: No le fue bien
5: en el Mundial. No, pero vuela con el Sporting de Lisboa y que sí es uno de los más queridos en este equipo de la capital de Portugal. Y ahora también es de los que hay que cuidarse, honestamente. Luis Javier Suárez vuela y muerde.
4: Ahora está llevando jugadores como Matías Orozco, de 18 años, del Castellón, ¿no? Un jugador bastante joven. Este Rengifo que platicábamos del Atlético Nacional tiene 21. Perea, el del América, tiene 20, ¿no? Tiene 20, para que vayamos midiendo la edad. Lleva un extremo del Vasco da Gama, Carlos Andrés Gómez, 23 años.
5: Va también Yasser Asprilla, este jugador que está de regreso en el Girona, que también tiene 22 años justo.
4: Sí, bueno. Roger Caicedo del Brujas, 20 años, zurdo, ¿no? lleva uno de la MLS, Eddie Ocampo del Vancouver Whitecaps, 22 años. O sea,
5: también John Arias, que ya también es de los referentes.
4: Ese ya es más, sí, para hacerlo. Y te digo, de esas edades que llevan ya estos recambios, que de a poco viene este nuevo Campas. ¿Te acuerdas de Campas o no para el América mucho? ¿Fue para el América?
5: Sí, sí.
4: Campas, viene este que le fue bien. Kevin Castellano tiene 25 años apenas, ¿no? Parece.
5: Hamilton Campas. Estuvo, sí. En algún momento parecía que estar muy cerca de llegar a América. Sí.
4: John Solís del Birmingham, 21 años, de los que platicabas. Gustavo Puerta tiene 23 años todavía. O sea, uno ve la lista y de repente dice, Arcila de León tiene 24. Y dices, ah, caramba, o sea, este equipo sí trae un relevo generacional importante porque estás pasando de jugadores de 30 y pico a jugadores de 20, 21, 22.
5: Y que ahora que hablábamos de lo de Gustavo Puerta, hubo mucha gente que estuvo a disgusto en Colombia porque pretendían que fuera un equipo de, o que siguiera en una liga top. A ver, estaba en uno de los recién ascendidos en España, que es el Racing de Santander. Va al Olympiacos, que es, a ver, de los mejores, al final, uno de los referentes de la Liga de Grecia, que claramente está a algunos escalones por debajo de la española, y era lo que pensaban, que tenía nivel para pensar en que ya pudiera llegar a un club de mayor calibre, pero todavía acaso en España o en alguna de estas ligas que figuran más en el top.
4: Ahora,
6: ¿qué edad tiene?
5: 23.
6: Pues tiene tiempo para llegar a una mejor liga, por supuesto.
4: Y este equipo va a vivir la era post-James. Que James está jugando en la Liga Colombiana, el otro lo estaba viendo en un partido, y está, regresó a Colombia para jugar el Atlético Nacional, si no me equivoco, ¿no? Anda ahí en el Atlético Nacional, si no mal recuerdo, para hacerlo. Entonces México va a enfrentar a esta Colombia.
6: Que yo, por lo que estás diciendo, yo pondría como favorito a Colombia.
4: Ay, no me digas eso.
6: Por edades y de dónde vienen, ¿no?
4: Sí, o sea, en el papel es una selección importante. En el papel
6: es un equipo, pues, bueno, es un rival difícil, esto es un rival incómodo.
4: Con continuidad del técnico.
5: Sí, sí, sí.
4: O sea, además la continuidad de Néstor,
5: Lorenzo.
6: O sea, ¿Colombia muere cuando no pierden penales con Suiza?
5: Sí, con Suiza. Justo es...
6: Ese fue terrible.
5: Es precisamente el que ahora mencionaba, Davinson Sánchez, el que falla.
4: Sí.
5: Falla Davinson Sánchez contra Suiza y de ahí ya todo se va por la borda.
6: Por ejemplo, Colombia merecía mejor suerte.
4: Sí, yo también creo. Sí.
5: Partidas. Y sobre todo después del partido que dio contra Portugal.
4: Bueno, el partido que dieron en la cancha del Estadio Azteca fue espectacular también.
5: Contra Uzbekistán
4: fue un partidazo que dieron. Sí, sí. Un partidazo que
5: sería. Y después en Guadalajara contra la República Democrática del Congo.
6: Sí, no, Colombia pintaba para llegar más lejos. Sí,
5: yo creo que iba a ser la sorpresa. Incluso hablábamos que si se llegaba a enfrentar contra Argentina, cuidado, podría haber sido un rival muy incómodo para la albiceleste.
4: Ahora, ya
5: no se dio, pero.
4: En Colombia se habla mucho del partido de la selección de Colombia, pero de la sub-20 femenil que está en semifinales de la Copa del Mundo, de la especialidad. De eso es realmente lo que se habla, ¿eh? La femenil está en las semifinales después de que en el torneo pues ya casi va a acabar, está en la recta final, y ellas fueron a semifinales y son los que se llaman los titulares hoy en Colombia en cuanto a deportes.
6: Claro.
4: Yo he estado checando la prensa local a ver, y la primera nota es la femenil sub-20 en semifinales.
6: Claro que hayan llegado tan lejos, sí,
4: entendiendo. No, y además bien merecido, ¿no?
5: Y no es para menos, sí.
4: Bien merecido.
6: ¿Y quiénes son las otras tres?
4: Ya me preguntaste demasiado. Aquí ahorita, Don Google nos dice ahorita, espérame. Nos dice Don Google para hacerlo. Yo me enteré porque, digo, estando leyendo, buscando información acerca de este partido. Ahora, y por ejemplo, llevan un portero de Boca Juniors, llevan a Kevin Mier. A ver, hay que decir, vamos a ser políticamente incorrectos. No vamos...
5: Corea, Italia, España.
6: Órale.
5: O sea, Colombia juega contra Corea e Italia contra España.
6: Ay, está bien.
4: Ay, caramba. Ahora, vamos a ser políticamente incorrectos. ¿Kevin Mier merece ir a la selección ahorita o era mejor el Kevin Mier que se quedó o que estaba antes de la lesión?
6: Yo respondería que Camilo Vargas debería ser el portero titular siempre de Colombia, es mi opinión.
5: Es la chiva que David Ospina.
6: No, es que no, a ver, ese fue un petardazo que nos vendieron.
4: Creo que Ospina ya está jugando.
6: Nunca se las compré. No, lo de Camilo Vargas es que
4: ya no convocado, es que también la edad.
6: ¿Cuántos años tiene?
4: Ya 30 y pico, ya...
6: Pero sí, es mucho mejor que el
5: 37.
4: 37.
6: Es mejor que el porterito del Cruz Azul. Pero bueno.
4: A ver, tal vez la respuesta es sí. Pero sí. Ahora Kevin Mier, antes de la lesión, yo creo que estaba en un nivel muy alto. Sí,
5: la mejor versión de Kevin Mier fue previo a la lesión. Más allá de los errores que, a ver, mucho se ha hablado de ellos, pero era un gran portero con los pies y atajador también. Pero sí, después de la lesión no ha regresado al mejor nivel, aunque también ha tenido momentos en los que ha brillado y ha salvado bastante a Cruz Azul. Pero yo creo que al final es el cambio que ya se estaba pronosticando, ¿no? Que se estaba preparando ya para la escuadra colombiana después de este ciclo de David Ospina, en el que se metió también Camilo Vargas. Bueno, ahora sigue el trayecto de Kevin Mier.
6: Y Kevin Mier, su problema fue que tuvo la mala influencia, entre comillas mala, de querer ser de grande como Higuita. Y entonces aquí ha hecho unos numeritos que dices, hijo, cuidado, chavo, cuidado, pero bueno, está bien.
4: Ahora,
6: Colombia es un buen equipo, ¿eh?
4: Sí, cuidado, es un buen equipo. A ver, sí, partidos claro. Buenos hay.
6: Sí.
4: Yo creo que
6: este es un buen sparring.
4: El de Colombia y Estados Unidos son los top.
6: Sí.
5: Sí, claro.
4: El de la selección chilena estaba analizando un poquito la lista y se ve que te das cuenta porque está en crisis el fútbol chileno.
5: Sí. Cada eliminatoria sale el meme, ¿no? De Arturo Vidal, en el que puso un tuit hacia Rusia 2018, es una foto de sus hijos ya durmiendo, y ponía en el comentario Arturo Vidal: tranquilos, hijos, su papá va a llevar a Chile a la Copa del Mundo. Y le daban 12 que no clasifican a la Copa del Mundo.
4: Uno checa de dónde vienen los jugadores que vienen de Chile para enfrentar a México. Están en los porteros Swansea City, Huachipato y Argentinos Juniors. No dice tanto como los colombianos, ¿no? Uh-huh. Luego, los defensas. Osorio del Crystal Palace, que además es un 2004, una categoría joven, ¿no? 22 años. Un Faúndez, el que juega en O'Higgins. Román del Colo-Colo. Otro de Colo-Colo. Toronto, Atlanta United. Universidad de Chile, Colo-Colo. O sea, la línea defensiva muy local, ¿no? Que para un equipo sudamericano sí te dice algo, ¿no? Porque generalmente son equipos que por lo menos el 60% están jugando en Europa, ¿no?
5: Y también Rodrigo Echeverría,
4: el de León. El de León va para allá, Pizarro, el de Rosario Central, Pérez, el de Defensa y Justicia, o sea, lo lleva alguno en el Elche, Cepeda, el centro delantero es 2002 y juega en el Columbus Crew, Tapia, ¿no? O sea, de estos, pero insisto, uno ya lee esto y no te dice tanto como
5: Y es que
4: Colombia.
5: Sabes que no se dio ese cambio generacional. Tanto hemos insistido acá en México que tampoco ha progresado, pero es que aquella época en la que fueron bicampeones de América, a ver, no es poca cosa. Incluso fue ese periodo en el que le ganan dos finales a Argentina, sí, en el que Lionel Messi, incluso es este periodo en el que nada le salía bien, dice, es increíble, pero no se me da, se retira de selección, después regresa y el resto es historia, pero ese periodo de la selección chilena fue lo mejor. Y es que, a ver, lo de Arturo Vidal era un peligro. Lo de Alexis Sánchez.
4: Sí, también ha sido enfermizo.
5: Lo de Alexis Sánchez, lo de Charles Aránguiz, había también lo del Pitbull Medel.
4: Sí.
5: Era una gran generación en el arco Bravo.
4: Bravo.
5: No, era porterazo. Buenísimo, sí, sí. Hasta estuvo Jambo Seyur, que era también una bala, volaba.
4: Su gran figura.
5: Edu Vargas.
4: Con su gran figura y cosa rarísima, es un chileno que no habla español. Es el que juega ya no juega en la Premier, no juega en la Championship. Ahorita les digo el nombre, pero ya ni siquiera juega, ahí tiene un apellido. Brereton Díaz.
5: Bren Brereton.
4: Sí, Ben Brereton Díaz. United. Sí, que ahora está en el Sheffield, que el tipo jugaba en la Premier y lo llevaron como figura, pero no habla español. No habla español. Hasta Gareca los dirigía y decía que no puedo tener un jugador que no entiende lo que le digo. Para hacerlo, para que veamos la crisis que llegó, cuando ibas a imaginar esto, ¿no? Que sí. Chile recurriera a un jugador que tuviera el pasaporte, pero que ni siquiera hablara español.
5: Al final, creo que si es alguien que puede aportar, hombre, puede pasar, ¿no? Pero cuando sí no hay un jugador o jugadores a los que puedas abrazar y pensar que ellos van a ser los que sacarán adelante, el caso ahora de Colombia, justo tenemos muchos nombres entre los veteranos. Caso de John Arias, los que están siendo referentes y que no son tan veteranos. Caso ahora, bueno, que está ausente, pero que es lo de Lucho Díaz, que brilla, de Puerta, que, o sea, son muchos nombres que están trabajando hacia allá.
4: Y tienes jugadores que tal vez no están en clubes top 10, pero que están en un Nottingham Forest, que están en un Crystal Palace, que están ahí, sí, que dices, no, ok, Muñoz. Y empieza a ser, que son figuras en esos equipos, ¿no? Que son figuras en ese equipo, aunque no sea de una gran jerarquía. Vamos a poner un símil a lo que pasaba con Raúl Jiménez con nosotros, ¿no? Que Raúl, en un club, en la Premier, siendo referente, siendo figura, dices, ok, no es un club top, pero es un club en la mejor liga y él está ahí al frente de esa.
5: Y es que justo ahorita, por ejemplo, si pensamos en ese contexto, está lo de Daniel Muñoz, que ya lleva tiempo en la Premier sí. League, ya lo decíamos, Crystal Palace, ahora Nottingham Forest, lo de Davinson Sánchez, que ha pasado mucho tiempo en la élite, pero ahora con el Galatasaray, lo de Jun Lokumi en la Juventus, que también son horas bajísimas de la Juve, lo de Luis Javier Suárez, que también está en un club de jerarquía sí. precisamente en Portugal, pero que brilla. ¿Cuánto dábamos también por un mexicano que estaba, o varios mexicanos que brillaban en la Liga de Portugal? Aquel tridente claro. que ya, del que ya habíamos hablado, que esperábamos que fuera en el 2018, de Chucky, guajiro. De Tecatito Corona y Raúl Jiménez, que al final todos estaban en una posición similar, ¿no? Chucky en Países Bajos, estaba Jesús Manuel Corona en Portugal y Raúl Jiménez ya en Inglaterra, en pero con el Wolverhampton.
4: Exactamente. Entonces, son los rivales de México que va a estar, y de Estados Unidos. Solamente para que usted se dé una idea, Estados Unidos también empieza a llevar, un categoría 2008.
6: Órale.
4: O sea que tiene, sí, a Hull del New York Red Bulls, ¿no? Categoría 2008. Y lleva otro, categoría 2007, a Ellis, que juega en Orlando City. O sea,
6: okay.
4: Porque ahí es donde cuando uno dice cambio generacional, esto tiene otro, categoría 2006. O sea, tiene 20 años. O sea, ya llevamos tres categorías. Ahí te va. Y seguimos. Categoría 2005, Reigns. Tiene 25 años. Tiene 21, perdón. 21 años de New England. Tiene un chico que está en el Borussia Dortmund. Albert, categoría 2009.
6: Órale.
4: O sea, este categoría 2000 tiene, ¿cuántos años tiene?
6: 17.
4: 17 años. 17 años. O sea, y todo esto lo estoy hablando solamente de volantes ofensivos a delanteros, ¿eh?
5: Sí.
4: Luego lleva otro del New York Red Bull. Mehmeti. Categoría 2009. Atención con todo. O sea, cuando me hablan de cambio generacional, yo quisiera escuchar esto. Lleva un central del Philadelphia Union. Pierre, categoría 2007. Lleva un lateral izquierdo del New England. Miller, categoría 2007.
6: No, órale.
4: O sea,
6: 19 años.
4: 19. Un portero. Lleva cuatro porteros. Y el cuarto es Diego Cochen. Ay, se apellida igual que el jefe de prensa de la Federación hace algunos años. Cochen se apellidaba. Categoría 2006. Tiene 20 años.
6: Eso es un cambio generacional.
4: Gozo, un chico que juega en la Sub-21 del Crystal Palace. Categoría 2007.
6: 19.
4: Pero ya cuántos contamos, sí. Chiva.
5: Y que aún así, si pensamos en los jugadores que van a esta fecha FIFA y que son los que ya llevan ese proyecto o ese trabajo a lo largo de los años, está un Malik Tillman, que lo hace bien en el Bayern Leverkusen. Está un Ricardo Pepi, que está en el PSV todavía. Ah, que
4: Taylor no Adams con el Bournemouth. Acaba de dar un juegazo el fin de semana. Me tocó el partido Bournemouth contra el Liverpool.
5: Es que ese Bournemouth vuela.
4: Sí. ¿Qué juego dio Taylor Adams?
5: Justo lo de Anthony Robinson también. Chris Richards, dos sí. de la Premier League. Mismo contexto que mencionábamos. En clubes que no son de los élite, pero son Fulham y Crystal Palace respectivamente.
4: Pero destacan ellos. Pero además destacan.
6: Pero además de edad los favorecen, ¿no?
5: Serginho Dest.
4: Claro.
6: O sea, ¿qué daríamos por tener chavos veinteañeros jugando en equipos de media tabla para abajo en la Premier sí, o en España?
5: Y al final también, ahora no van, por ejemplo, los Christian Pulisic, no. los Weston McKinney, los
4: Gio Rey.
5: No, ya regresó. Sí. Pero igual es más joven él.
4: Sí, ya es categoría 2002.
5: Sí.
4: Es categoría, no va. Ay, no va el derecho. Ay, caramba, se me fue el nombre. Ay, bueno, ahorita te lo digo. Hombre, ¿dónde jugó? Se me fue, perdón. Pero bueno, jugó la Copa del Mundo con ellos. Uh-huh. Nova también medio joven, de 25 años. O sea, lo que si está Estados Unidos, le está bajando un golpe. O sea, de los tres delanteros, el más veterano es categoría 2003. O sea, tiene 23 años el delantero que lleva y es Pepi, que juega en el PSV. Sí. Y que por ese estaban poniendo mucha plata en la mesa, uh-huh. A esa edad.
5: ¿Alexander Freeman decías tú?
4: No. No, uno...
5: Serginho Dest. El Serginho Dest
4: iba. No, es otro, es uno adelante. Es que no quiero decir más. puedo ser políticamente incorrecto si lo describo.
5: Weston McKennie, Anthony Rock.
4: McKennie no va tampoco.
5: No, justo el que decía. O sea, sí. Mencionaba a Christian Pulisic y a Weston McKennie.
4: McKennie. Sí, sí. Y nos falta y uno. Juve. Sí, para hacerlo. Lo que yo voy es de que este sí es un cambio generacional, ¿eh? De Estados Unidos. Uh-huh. Este sí es un cambio generacional. Claro, si de repente me dice, oye, jugué con 3 sub-21, 4 sub-21 el partido, pues te lo compro, ¿ok? Está bien. Lo perdiste, pues ni modo. Pero estos chicos, ¿cuánto crecieron? Por eso yo digo que en México, si sigues jugando con los mismos 16 mundialistas...
5: Al final de acá, ¿quiénes son los más jóvenes? Gil Mora y los de Guadalajara.
4: Sí.
5: Santi Sandoval y Hugo Camberos.
4: Y ellos llegan después. Uh-huh. No llegan desde el inicio. No llegan contra Colombia. Ellos llegan hasta para el tercer juego, ¿eh? Llegan para el tercer juego ellos. Uh-huh. Entonces, no sé, de repente nos queremos vender... Esta es continuidad de los Estados Unidos, porque sigue el mismo técnico, ya empieza a barrer jugadores y empieza a traer otros que, como siempre les digo, igual estos no llegan al Mundial, pero por lo menos los vio. Y en México seguimos, va Sandoval y sí va Camberos, pero van para los dos últimos juegos. No trabajó con ellos, no los vio, no los, como diría Javier Aguirre, no los olió, ¿no? No lo solió y creo que ahí. Entonces, recordamos, en el orden de los partidos, México va contra Colombia el sábado.
5: En Baltimore.
4: Contra Chile el martes. Sí. No, ¿sí Chile el martes?
5: Perú.
4: Perú el martes. El sábado contra Estados Unidos y el otro martes contra Chile.
5: Sí.
4: En ese orden va a jugar. Que juega, ahí está, se los vamos platicando. México-Colombia el 26 de septiembre. A las 19 horas, México-Perú, el martes a las 19 horas, Estados Unidos-México, sábado 3 de octubre a las 8 de la noche, y el 6 de octubre, que es martes, 20:30, el partido México contra Chile, los 4 partidos. Les recordamos las plataformas que tenemos, que es W Radio, W Deportes, también tenemos Claro Sports, tanto en versión Prime como en versión normal. Va a serlo.
6: Muy bien.
4: Entonces, una con anuncios y una sin anuncios. Muy interesante. Me parece un ejercicio muy interesante para darle a la gente lo que quiere. ¿Qué quiere? Ver fútbol. Vamos a la pausa. Regresamos. Mesa de los Grandes a través de W Deportes.
2: Federico Valverde del Real Madrid sufrió un esguince de tercer grado en el tobillo izquierdo luego de la polémica entrada recibida por Kang Lee. Esto en el derbi del Atlético de Madrid. Jürgen Klopp inició su era al frente de Alemania con una estrategia sin precedentes: citar a 44 jugadores divididos en 2 planteles autónomos.
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4: Estamos de regreso en Mesa de los Grandes a través de W Deportes en el 730 de AME. También estamos en YouTube, también estamos en Twitter o en X ahora, ¿no? En X estamos ahí para que usted pueda seguirnos a todo momento. Estamos en la app de W Deportes y también en wdeportes.com. Ahí estamos, en la página también. Usted nada más le pone play, la app, la descarga, no le pide nada y le pone play y nos escucha sin mayor tema. Nos puede seguir también tanto en Instagram, en @deportesw, en X, @deportesw radio. Y si alguna vez quiere, está solo y quiere platicar con alguien, la Chiva le contesta en el 55 54 02 28 44. Ahí le
6: con
4: contesta.
6: Mucho gusto,
5: siempre, claro. Siempre red de apoyo a la Chiva.
6: Eso
4: sí. Si usted hoy pasó un mal día, no se preocupe, todos lo hemos pasado.
6: Yo lo pongo de buenas.
4: Todo, ¿sí? Exactamente. De hecho,
6: yo le recomiendo ahí unos pastillitos de Valemadrín, a ver cómo le hacemos.
4: Hacerlo. Y bueno, y hablando de hablando de el porque vamos a, siempre se vive una época post clásico nacional. Siempre se vive, ¿no? Siempre, no sé si algunos lo viven y algunos lo sufren, ¿no? Algunos lo sufren. Es como ahora este hombre Miguel Borja ya puso su gol en la lista que cada año se va a hacer de los mejores goles de América contra Chivas. Bolas, ahí está el de Miguel Borja.
5: Va a estar,
4: ¿no?,
5: muy arriba, ¿eh?
4: Yo creo que puede ser el top 1.
5: Es que qué golazo. Como el nombre que tú quieras poner de
4: Hugo, icónico. Díalo a Hugo para que Hugo no se enoje.
5: A lo Cristiano Ronaldo, a lo Raúl Jiménez, a lo el que tú me digas, fue un golazo. Aparte, el otro día vi un video que tomaron, me parece que de las redes sociales de la América, desde atrás de la portería. Y el contacto se escucha seco, o sea, le pegó con las agujetas.
4: Sí, no, la agarró plena. Le pegó
5: bonito.
4: Y además, el centro era complicado, Chiva, porque era un centro muy alto y atrasado.
6: Sí, la pelota.
5: Tuvo que voltear, girar el cuerpo, recorrer algunos pasos para llegar a impactar de chileno.
4: Ahora, muchos están conociendo hoy a Miguel Borja. Les digo, tiene 33 años, pero es un tipo con un recorrido espectacular, ¿eh? O sea, él fue campeón de goleo en una Copa Libertadores.
5: Sí.
4: ¿No? Fue subcampeón en una Copa América. Con River Plate tuvo torneos espectaculares. El primer año en River Plate

0: el tipo. Y nada más la anécdota va a quedar que Cruz Azul lo dejó encerrado en un cuarto de hotel aquí en la Ciudad de México y no lo registró. Él ya estaba aquí para ser registrado.
1: Sí, estaba, fue a lo David Ospina, pero, ahora contexto diferente, pero sí.
2: ¿Pero por qué no lo registraron?
0: Porque pues traían un rollo ahí de que quién lo traía y que los promotores, nada, traían un rollo, pero una pugna interna de Cruz Azul.
2: Claro.
0: Y este tipo de repente dijo, oye, el promotor dijo, oye, nos ofrecen en los Emiratos, vámonos. Pero me dicen que en los Emiratos este hombre no se adaptó a los Emiratos. Él y la familia no se adaptaron y fue que salió la oferta de América, se vino de volada. Y vean los resultados.
1: Y que al final, en todos los partidos, sumando la sub-21 con la que ella jugó, ha sido parte de goles. Dio asistencia para un partido contra Tijuana y el doblete contra el Guadalajara y el gol contra Cruz Azul, ¿no?
0: Exactamente. Entonces,
2: cuando entró, obviamente, ¿no? Lo que habíamos platicado aquí, yo cuando vi que iba a entrar dije, ay, güey, ahí te vienen abusados, ¿no? Y sí, no, ese gol está así de aquí.
0: Se lo hace a todo mundo ese güey.
2: Qué escasa progenitora, hijo.
0: Está de pocas tuercas.
2: No, o sea, está bien que hagas tu chistecito, pero no contra nosotros, hijo.
0: Además es un hombre que hace goles en partidos importantes, que en Brasil también le fue muy bien, jugó en Brasil. Tuvo un paso muy pequeño en Europa, con el Livorno, si no mal recuerdo, con un equipo ahí chico.
1: Sí, sí, con el Livorno.
2: Es un gol que vale el boleto.
0: Exactamente. Y ya quedó escrito en las páginas. Ese y el de Toniño Cerezo.
1: Y el de Paul Aguilar, dice.
2: No, ese fue el baile. No, el de la,
1: Rabona.
2: Sí. Con el bíblico, ¿no?
0: Sí, con el bíblico, Toniño Cerezo.
2: ¡Qué madre, güey!
0: En lo que se pasa el trago amargo, la Chiva, escuchamos el reporte del América. Esteban Garrido nos cuenta la historia.
3: El América regresa a los entrenamientos después del clásico nacional que jugaron frente a las Chivas del Guadalajara el pasado fin de semana con empate a 2 tantos. Un saldo de solo 1 punto de 6 posibles en los clásicos que disputó el cuadro de Coapa en las últimas semanas. Ahora, temas importantes que pudimos apreciar en el entrenamiento a puertas abiertas para los medios de comunicación. Estuvimos alrededor de 10-15 minutos y hay varios detalles a resaltar. Primero, Santiago Ramos Mingo y Santiago Bueno, los dos centrales que llegaron al cuadro de Coapa en este mercado de transferencias, entrenando al parejo del grupo. Todavía está la incógnita de si serán tomados en cuenta para el partido de la siguiente jornada frente a los Rayos del Necaxa. Si nos vamos con el proceso que ha seguido Guillermo Almada con los fichajes que ha conseguido en América anteriormente, pues son estas 2 semanas de rigor para adaptarse al 100% a la altura de la Ciudad de México y a lo que se exige con estas Águilas del América. Entonces tienen esa posibilidad de debutar. Pero también una realidad es que a los dos les ha costado demasiado el tema de la altura y los llevarán día a día para conocer si pueden estar disponibles para estos para el siguiente partido frente al Necaxa en la siguiente jornada de la Liga Mexicana, día a día con los dos Santiagos. El tema también de Alan Cervantes, que causó baja en la selección mexicana por un tema muscular, hoy realizó los primeros minutos de la práctica, el tema físico con el resto del grupo. Eso sí, no lo hizo con zapatos de fútbol, lo hizo con tenis normales para ir poco a poco entrando en ese ritmo ya a nivel de campo. Kevin Álvarez, que estuvo ausente en el último partido también por un tema muscular, realizó el trabajo con el grupo y de esta manera el cuadro de Coapa se prepara para lo que será el partido frente a los Rayos del Necaxa la próxima semana, con las bajas por supuesto de Oscar Perea, Brian Rodríguez, Israel Reyes e Isaías Violante, los 4 convocados con sus respectivas selecciones nacionales. Así la información desde el Nido de Coapa. Regreso con ustedes.
0: Gracias a Esteban Garrido. Y si es un buen punto, mucha reacción del América, pero ¿cuántos puntos consiguió contra Cruz Azul? 0.
2: Man.
0: ¿Cuántos consiguió contra Chivas?
2: 1, tristemente.
0: 1 de 6, ¿eh? O sea, mucha reacción, pero 2 partidos que estabas en la lona y te levantaste, eso sí.
1: Y que al final creo que aunque hubiera sacado 2 puntos de esos 6, o hubiera sacado 3 o 4, que creo que hubiera sido mucho premio para este América. Porque no lo veo con esa solidez de responder. A ver, evidentemente está ese factor anímico del que también tanto hemos hablado, pero este América, si hubiera caído en los 2 partidos, que lo hizo contra Cruz Azul, que estuvo cerca de hacerlo contra el Guadalajara, creo que hubiera sido un fiel reflejo de lo que sigue siendo este América, que sigue en construcción, pero que apenas está forjando cimientos. Ah, está lejos de la mejor etapa.
0: Parece monumento hecho por el gobierno, sigue en construcción, Chiva.
1: No, sí, a ver.
2: Bueno, hay dos tipos de empates de este lado de la barrera. Hay dos tipos de empates. Un empate con sabor a derrota, que fue lo que sentimos nosotros. Y un empate con sabor a victoria, que sin

0: hicieron los americanistas, porque al final del día, cuando tú veías el 2-0 al medio tiempo, yo obviamente lo digo y lo digo en serio, ¿no? Yo al medio tiempo dije, falta un cacho, ya los conozco.
1: ¿Ya conozco a quién? ¿A la Chivas o a la América?
0: A la Chivas, no. A los dos. No me voy a emocionar porque uno nunca sabe, ya sé. Cuando empezó el segundo tiempo dije, ay, no, está bravísimo, en fin. Y fue un empate con sabor a victoria. La gente de la América salió encantada.
1: Pero América no puede festejar.
0: No, pero bueno.
1: Casi que, remontada y no, casi.
0: No, no, sí pueden.
1: No. ¿Cómo?
0: Claro que pueden, Beto. O sea,
2: en este no contexto sí, en este contexto
1: ¿por
2: sí.
1: Qué no ¿por qué? Voy a festejar. Porque es América.
2: Oh, ah, pero no partían.
0: Voy perdiendo 2-0, saqué el partido. Empate con sabor a victoria.
2: Aparte, todos tenemos claro, creo que incluso América, que no llegaba, o sea, llegaba lejos de ser un duelo parejo. Que sí, llegaba el Guadalajara con esa intención de aplastar y que todo, o mucha gente lo veíamos así. El Guadalajara llegaba como claro favorito para vencer al América. Y salir con este empate, a ver, sí, no puede saber a gloria porque el América, al final entiendo tu punto, Beto, pero está lejos de ser el América que puede salir a aspirar a goleadas, lejos de aquel tricampeonato, está muy lejos de las mejores formas.
0: De acuerdo, pero el americanismo, que es muy fanático y muy... Bueno, yo tengo ahí un vecino ahí por donde vivo que es el Caballero Águila, lo llamo yo. Todos los fines de semana trae una playera diferente de los Pumas. Digo, de la América. Tiene unas así que dice, sí, no, es que esta me la regalaron, ni así me la hubiera yo puesto, pero bueno. Por cierto, el sábado traía un azul así, polo muy bonita, azul marino, con su escudito, muy cookies. Entonces le llegué pues, a darle carrillo y le dije, les vamos a meter 3, ¿eh? Y me contesta, pues ojalá nada más sean 3. Dije, que ya vas a empezar a decir que tu América nos va a meter más de 3. No, no estoy hablando de la América. Estoy diciendo que ojalá nada más sean 3. ¿Por qué? Porque mi América anda mal. O sea, vamos, ¿no? Anda mal. Al 2-0 los americanos dijeron, ups, nos van a golear.
1: Lo mismo con Cruz Azul, ¿eh?
0: Bueno, pues igual, el 3-0, ¿no? El 3-0. Sí. Ok, nos van a golear. Entonces, luego entiendo que pues estaban felices, ¿no? Ponían a la gente. Yo estaba en un restaurante. Y los únicos payasos que he estado en muchos partidos, los únicos payasos que empiezan acá, ¡olé, olé, olé, olé! A la tele, eran los que traían, porque era como pijamada.
1: Pero tú estás diciendo que sí valía festejar para ellos.
0: Todos traían playera de la América. Hasta me saqué de onda y dije, ¿qué es pijamada? ¿Por qué vienen así todos disfrazados? Pero no, así es.
2: De ahí se va a ir una boda.
0: Es ay, Dios mío, bueno, en fin. Entonces, pues sí se vale para ellos, o sea, está bien. Yo entiendo el de lo perdido, lo que aparezca. Empate con sabor a derrota para las Chivas, empate con sabor a victoria para las Águilas.
2: Por este contexto.
1: Hablando de las Chivas, vamos a escuchar el reporte, el postclásico. Lo tiene Chema Garrido, que nos cuenta la historia desde Guadalajara de estas Chivas que tendrán dos ausencias. Finalmente les van a sacar al Piojo y a Rangel. Que no puede jugar.
2: Presupuestado al final, ¿no?
1: Pues sí, más o menos. Y ya después va a haber desbandada de otros 4. Vamos con el reporte de Chema Garrido.
3: Fuerte abrazo, amigos de Deportes en Claro. Saludos desde las instalaciones del Club Chivas Verde Valle, donde el rebaño ya piensa en el partido del próximo sábado, cuando se midan a Gallos Blancos de Querétaro, antes de la pausa por la fecha FIFA, donde el rebaño tendrá primero 2 ausencias, las cuales ya tiene en este momento. Posteriormente se sumarán otros 4. Y Chivas, como lo decíamos, trabajando sin la presencia de elementos clave, como Roberto Alvarado y el caso del tal a Raúl Rangel, quienes están con el equipo mexicano, ya preparándose para el debut de Rafael Márquez, en donde el cuadro nacional se estará enfrentando en Baltimore a la selección de Colombia. En cuanto al tema de lesionados, ya son varios, se han sumado más. Por supuesto, la lista ya era importante con elementos como José Castillo, el caso de Miguel Tapias, el caso de Miguel Gómez, que vienen evolucionando. Pero tampoco es para mayores riesgos el tema de jugadores como Brian González, el Cotorro, de quien... Al parecer se trata solamente de una cuestión precautoria, el hecho de la salida que tuvo en el partido del fin de semana pasado ante el conjunto de las Águilas del América, y el mismo caso con Richard Ledesma, quien si bien ya viene arrastrando una lesión en los meniscos de la rodilla derecha, no de ahora, sino de hace bastante tiempo, y que ha ido tratando, pero que de repente surgen molestias, todo parece indicar que por lo menos para ser considerados para el encuentro ante el equipo queretano, tienen posibilidades. El mismo caso también con José Castillo, que puede tener posibilidades para enfrentarse, para ser considerado y salir a la banca en el duelo ante Gallos Blancos, que eso ya es una buena noticia, tomando en cuenta que el rebaño ya tiene ausencias de cara al encuentro de este fin de semana. Regresamos con ustedes, compañeros. Fuerte abrazo desde Guadalajara.
1: Ahora, gracias a Chema Garrido que nos tiene el reporte de Guadalajara post Clásico Nacional. A ver, de repente hablamos mucho de que Chivas es segundo, que América es tercero, la Máquina es cuarto, Toluca es el líder del torneo. Curiosamente, los cuatro no ganaron el fin de semana.
0: Imagínate cómo andarán los demás para que ellos cuatro vayan en los primeros lugares. Esa es la parte drástica.
1: Ahí te va para que te sorprenda, Chiva. ¿Quién es el quinto lugar de la tabla? Gallos Blancos de Querétaro. ¿Quién es el sexto? León. Séptimo, Tijuana. Octavo, Puebla.
2: La Franja.
1: Puebla. Y noveno, vamos a colarlo al Atlas. Esa es la rebelión de los de abajo.
2: Monterrey tiene un partido menos, tiene 13 puntos, pero igual. O sea,
1: también Tijuana tiene uno menos, Gallos tiene uno menos, América tiene uno menos. O sea, pero lo que voy a decir es la rebelión de los de abajo, la que estamos viviendo, ¿no? Pues están ahí, ahí está. A ver, Gallos tiene un partido pendiente. Si gana ese partido pendiente, se puede colocar tercero general. Ahí nomás. Ahí nomás, yo insisto, hablamos de los poderosos, de los fuertes,
2: no,
1: y todo.
2: Y ¿sabes qué? De hecho, claramente no es el que lleva todos los reflectores siempre el Querétaro, pero con Esteban González, desde que llegó el chileno, le ha dado una cara un tanto diferente y se empezó a mostrar desde aquel empate que le sacaron en casa a Tigres hace una temporada y que ya comenzaba a vislumbrar que venía algo positivo en el contexto de Querétaro, a pelear por ahí por liguilla, también entendiendo que ya el play-in no existe.
1: Pero esto es de los casos que platicábamos, Chiva, que tienes poco material humano y lo explotas al máximo, ¿no? Esta, claro. Esta es la historia de Querétaro, porque a ver, la de Atlas pues no es sorprendente, pues Atlas le ha invertido billete, ahora el problema es que todos se le lastiman, pero le ha invertido billete.
2: Y ya desde hace un lustro.
1: Pues, sí, no, pero ahorita más, yo creo que te le invirtió sabroso a Duke, se les rompió la rodilla, ya quedó desbaratado, ¿no? Y León, pues vamos a llamarlo entre sorpresa porque había tenido un mal torneo el anterior.
2: Pero que cuando llegó Javier Gandolfi fue también cuando se quedaron cerca de liguilla, no clasificaron, pero ahora una cara muy distinta con Gandolfi, el frente.
1: Puebla con Gerardo Espinosa bien.
0: Qué bueno.
1: Y con Xolos, el Loco Abreu, que también no tiene un cuadro rutilante, pero ahí lo va llevando y está en zona de liguilla.
0: Y desde el torneo pasado, ¿no? El Tijuana empezó a jugar muy bien.
1: Exactamente.
0: Está bien, qué bueno.
2: Prácticamente desde 2024, según yo, que regresaron a liguilla, que se metieron cuando cayeron contra el América también.
1: Ahora, atención que vienen las combinaciones. ¿Quién juega el sábado a las 5 de la tarde en el Azteca? Cruz Azul contra Toluca.
2: ¿Sí?
1: Se van a arrancar puntos entre ellos. Y si Toluca le arranca puntos a Cruz Azul, lo deja expuesto a Cruz Azul para Gallos, para León, para Tijuana, para Puebla. Es que también sabes que hay un dato que no es menor. De repente podemos hablar de los de abajo. Hace rato nombraba David a Monterrey. Pero ahí te va. Pumas está en el lugar 12. Si Pumas gana y se combinan resultados, acaba en sexto lugar, quinto, sexto, séptimo lugar.
2: Sí, quinto.
1: Digo, en algún
0: entrevista. Se habla de que en general la tabla está muy floja, ¿no? Ahora, como están las cosas y lo que las ausencias de Cruz Azul, yo pensaría que Toluca le va a venir a ganar al Cruz Azul.
2: Es que entre el segundo lugar...
0: Acaba de perder
2: lugar,
0: con Santos, por ejemplo.
1: Sí, ¿no? Es increíble.
0: O sea, son cosas...
2: Con uno menos, que al final también condicionó bastante. Pero
1: ni aún así, yo le jugaba en contra a Toluca.
2: No, y es que aparte, esta jornada fue en la que Juárez gana su primer partido contra Tigres, entiendo que es un Tigres que también está en horas muy bajas, pero esta victoria de Santos Laguna en Toluca, aparte, sí es la que sorprendió. Lo que les decía de la tabla, el Guadalajara está en el segundo lugar con 18 puntos, y son 6 de diferencia, que no es una ventaja tan amplia con el lugar 12, que es Pumas.
1: Sí, no está tan...
2: O sea, está todavía muy volátil todo el asunto.
1: Aunque ya estamos a la mitad del torneo, hay que decirlo. Ya estamos a...
2: Sí, estamos en la jornada 9.
1: A ver, Cruz Azul va a tener 3 ausencias. Lira, Jeremy y Kevin Mier. Toluca va a tener 4 ausencias. Va a tener a Federico Viñas. Esta me llama la atención. Santiago Simón fue convocado a la selección
2: de Argentina. Sí, sí.
1: ¡Qué sorpresa! La verdad, a ver, él jugó en River, en Argentina. Y además, sobre todo porque Santiago Simón le va a tocar jugar en la despedida de Messi. ¿Quién le iba a decir, no? Sí. Que acá no está Gallardo y no está Berardo López. O sea, Toluca tiene 4 bajas. A ver, la de Berardo también iba a estar suspendido porque es el jugador que expulsan.
2: Sí, de cualquier forma no iba a jugar.
1: No iba a estar. Jesús Gallardo, Santiago Simón y Federico Viñas, y los tres de Cruz Azul que platicábamos, ¿no? Para este partido, porque preguntábamos a quién le va a pegar más la fecha FIFA, pues Toluca aparece ahí entre los que le puede ser que le pegue más, ¿no? Por ejemplo, a Pumas, Carrasquilla iba a estar suspendido. Sí. A Pumas sí ya le convino jugar la 10 en fecha FIFA.
2: Pues es lo mismo que Everardo López.
1: Porque Carrasquilla va a pagar ahí. Sí, pero tal vez Everardo López no es lo mismo para Toluca que Carrasquilla para Pumas.
0: Claro.
1: ¿No? Para
0: Carrasquilla, Pumas. Carrasquilla es muy importante en Pumas. Muy importante.
1: Y si nos ayudas, mi querido David, ya se reconfiguraron los horarios de los juegos del fin de semana. El Toluca contra Cruz Azul, Cruz Azul-Toluca, va a arrancar 10 minutos antes.
2: Sí, a las 4:50.
1: 4:50 en la cancha del Azteca, Banorte. ¿Por qué? Porque si hay agregado, no se empalme con la selección mexicana que juega a las 7.
2: Bueno, a las 17:07, a las 5:07, juega el Guadalajara.
1: Y yo dice, no le entiendo. Querétaro. Lo transmite Prime Video, que también tiene los derechos de selección. Y se le va a empalmar.
2: Y a las 9, Santos Laguna contra Pachuca.
1: Ese se recorre, estaba a las 7 y lo pasan a las 9.
2: 9:05 y a las 9:10, Tigres contra Puebla.
1: Claro, que estos partidos los echan unos minutos más adelante para que no se empalmen con la selección si se llega a alargar el juego.
2: Sí, sí.
1: Entonces, ahí para si usted va a ir al Azteca, al Cruz Azul Toluca, sepa que va a empezar 10 minutos antes. O sea, porque no llegue tan sobre la hora.
2: Porque regularmente las transmisiones, tanto en radio como en tele, siempre es 10 minutos antes, sí. Y uno piensa, bueno, a las 5 empieza. No, este sí empieza el partido 10 minutos antes de las 5, así que
1: la transmisión va a empezar 4:40.
2: Exactamente.
1: 4:40 y José Luis Guerra, ¿no?
2: Ándale.
1: ¿No? Ríete, Chiva. Ríete.
4: Gran intérprete, José Luis Guerra.
1: Y gran forma de meterlo.
2: Y compositor, ¿eh? Y compositor.
0: Sí, de acuerdo.
1: ¿Quisiera ser un pez la mejor?
0: Sí.
1: La más emblemática.
2: Yo soy más fan de Bachata Rosa.
1: La del Niágara también fue buena, fue muy sabrosona.
0: No, la de quisiera ser un pez.
2: Yo soy más fan de Bachata Rosa. Es una joya.
1: Siempre las Contreras. Siempre Contreras.
0: ¿Sabes qué? Te hizo falta ver más plazas de Sésamo cuando eras niño.
2: No, yo no era. Yo era más de
0: Thundercats.
2: No, se me fue ahorita el nombre de los Twinies. Los Twinies.
1: ¿A Chihuahua cuál fue?
0: ¿Cuáles eran esos?
1: No, pues con razón.
0: ¿Unos que eran así como pijamita?
1: No, esos eran.
2: Eran unos como botargas.
1: ¿Eh? Eran los Teletubbies.
2: Los
0: Teletubbies eran los de los pijamitas,
1: sí,
0: ¿no?
1: Sí. Ahora, no, sabrá Dios.
2: Yo
1: acabo de ver la de Coyote con Tracme, es buenísima en el cine.
2: Era una serie para niños británica. Eran unas botargas.
1: Ya se siente Alex Sintek, que este muchacho.
2: Ahora, ¿por qué?
1: British Boy, ¿no?
2: Arriba los Beatles, ya la Chiva también. Y los Rolling Stones.
1: Ay, Alex Sintek, no te estés reproduciendo para hacerla.
0: A ver.
2: Bueno,
0: ver.
2: Pero todo empezó por el 4:40.
1: Un chistecín ahí,
2: Chascarrillo. Bueno,
1: ahí pegó. Entonces, se mueve la jornada por el tema de la selección nacional para que no se empalme ningún juego, pero hay que recordar que sí se van a jugar los 9 partidos de la Liga MX. Uh-huh. Ninguno queda aplazado. Todos los de la fecha 10 se juegan y van a quedar todavía pendientes, si no me equivoco, 2 juegos.
0: Todos América, los de la fecha 9.
1: Sí, la 10, perdón. La 10 se va a jugar completa. La fecha 10.
0: ¿Esa que viene?
1: Sí,
2: la 10. Sí, en medio de la fecha FIFA.
1: La FIFA se va a jugar la 10 el fin de semana. La 10. Por eso.
2: Y quedan pendientes los de la jornada 7 para el 28 de octubre, América contra Tijuana. Y para el 14 de noviembre, Querétaro contra Monterrey. Lo que platicábamos alguna vez, ese Querétaro-Monterrey ya casi por ahí de jornada 16.
1: Ese no me gusta porque puede alguien sacar ventaja sobre el cierre. Sí.
2: Y sobre todo por lo que decíamos, lo tan justo que está la tabla.
1: Sí, sí, que para muchos era mérito que
0: exageraron en mandarlo hasta allá. Sí. Más allá de esta situación, no es correcto que lo pongan tan al final.
1: Claro.
2: No se vale. Es el problema de lo que tanto hemos hablado también de la calendarización. Y que no estaba claro qué iba a suceder si llegaban 4 equipos a las semifinales de la Leagues Cup.
0: Okay, de acuerdo, pero no lo pongas tan colgado. O sea,
2: Es que el tema más que estemos de acuerdo, ¿no? Es que no sabíamos, o sea, no se sabía al inicio. Sí,
1: lo tenías que tener.
2: Pero es peor porque no sabíamos. Pero porque tenías no se que sabía
0: decir, ¿sabes qué? Pero no sabíamos, ok, pero vamos
1: va a ser el 15 de septiembre y se acabó.
0: Si no lo vamos a colgar tanto. Háganle como quieran, pero no tan colgado.
1: Como los otros 3 ventanas que se juegan. la que jugó América, la que jugó Toluca y la que jugó Pumas. O sea, hubo tres ventanas que sí se podía jugar y no optaron por hacerlo. Lo aventaron hasta el córner, la esquinita, y lo tiraron. Que por cierto, hay que recordar que si Toluca llega a la final, tenemos final decembrina, sí, de Navidad.
2: Como ya sucedió en aquel América contra Tigres, en aquel América contra Monterrey. Bueno, el 25 de diciembre de 2016 fue la de Tigres contra América. 29 de diciembre, ya entre Navidad y Año Nuevo, la de América contra Monterrey, esa que gana el Turco Mohamed. Y ya son todas, ¿no? Hasta el momento.
1: Y ya sabe Toluca que va a jugar contra el ganador de la Copa Libertadores.
2: Sí.
1: Va contra el ganador de la Copa Libertadores. Así que va a estar ahí pendiente para entender quién es el que le toca sobre la final, ¿no? Para tener... Que te digo algo.
2: Que justo ahora son Fluminense-Palmeiras, una de las semifinales, y la otra Estudiantes contra Flamengo. Así que
1: o sea, tres brasileiros de
2: va
1: nuevo.
2: Va a seguir el dominio brasileño, ¿eh?
1: Tres brasileños.
5: Qué bueno.
1: Tres brasileños.
2: El Flamengo que viene de ser campeón después de vencer a Palmeiras, y Palmeiras que venía de ser también bicampeón. Sí, ha sido un periodo extenso ya.
1: No, lo del fútbol brasileño, cosita aparte, ¿eh? Cosita sí. Aparte, la cantidad de a ver, hoy la mayoría de uruguayos que van saliendo no van directo a Europa, van directo a Brasil. Van directo a Brasil.
0: Les están pagando buena lana.
1: Mucha.
2: Y el Pincha fue el que Estudiantes de la Plata fue el que impidió que fueran semifinales totalmente brasileñas, porque venció a Corinthians.
1: Exactamente.
2: Corinthians con Memphis Depay.
1: Sí. Ah, pues él falla un penal.
2: Él falla Memphis Depay cuando ya estaban abajo en el marcador global y le daba el empate poder seguir. Y por eso no son semifinales brasileñas, nada más Estudiantes de La Plata
0: bueno.
2: Es el que está salvando.
1: Y no es un top, y no es un top argentino.
2: No. Pero últimamente le he estado yendo bien al Pincha.
1: Sí,
2: con,
1: sí.
2: Pensando con la Brujita Verón, que también polémica y en torno con Chiqui Tapia, etcétera. Pero le he estado yendo bien a Estudiantes, pero mucho mejor claramente a Brasil.
0: Oye, qué reconfortante es escuchar que hay un fútbol que le ponen su moder a los argentinos. Señor. Te agradezco, señor, por este día.
1: Continúa. Estoy hablando portugués.
2: Roberto Carlos.
1: Oye, y nada más otra. Hubo un jugador mexicano que dijo no ir al fútbol brasileño.
2: Y ahorita no juega, por lesión.
1: Imagínate.
2: Y tampoco Marcel, se fue a Inglaterra.
1: ¿Marcel?
0: No me di.
1: Marcel tuvo una oferta de Brasil.
0: Cierto.
1: Y
0: dijo que no.
2: Y ¿verdad? Tampoco se fue al Ipswich Town, que en ese momento estaba en segunda división.
1: Pero que terminó ascendiendo.
2: Y que ahora está.
1: Terminó ascendiendo.
0: ¿Pero cuál fue su razón para no querer ir a Brasil?
1: Pues muchos dicen que le decían que en México se quedara, que iba a haber otra oferta, que el Mundial lo iba a catapultar.
0: Lo mal aconsejaron.
1: Pues es que hay veces que bien alguien me decía aquí que hay trenes que pasan una vez en la vida, ¿no? Para hacerlo. Bueno, sí. Estamos llegando al final de esta versión de Mesa de los Grandes a través de W Deportes en el 730 de AM. Gracias, mi querido Jorge Gutiérrez.
0: Gracias, Beto. Gracias, David.
1: Gracias, David Fragoso.
2: Gracias, buena tarde.
0: Y arriba las Chivas.
1: Mi nombre es Alberto Bernal. Mañana sí hay Mesa de los Grandes. Agéndelo. Mañana sí hay Mesa. Jueves tenemos NFL. El viernes tenemos fútbol. El sábado la selección mexicana. El domingo Pumas de local. El sábado Cruz Azul.
0: Eso.
1: Tenemos la gran oferta deportiva en W Deportes. Hasta la próxima.
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12: Buenas noches, 8 de la noche, 20 horas. De este martes 22 de septiembre, ya es otoño, entró el otoño y este año va que vuela para terminarse. Mucha información, muchas noticias, mucho que platicar, pero lo más importante, no sé si estés de acuerdo conmigo, Alex, es que Luis Miguel inicia gira. Dios de mi vida con el sol. Híjole. Te amo, Luis Miguel, y te amo tanto que hasta Alex lo va a hacer maravillosamente bien hoy en Deportes. Buenas noches, Alex.
13: Hasta eso. ¿Cómo están? Buenas noches. Saludos a Pepe, a Luis Miguel y a toda la banda a través de W Radio, de Claro Sport y, por supuesto, también de AS.com. Hoy tenemos un poquito de todo. Hoy vamos a hablar de qué te puede pasar en estos tiempos si cometes la imprudencia, el mal tino de dirigirte a las personas de tu equipo, pues de manera incorrecta. En estos tiempos eso de inmediato te puede costar muy posiblemente la chamba. Y eso le pasó al entrenador del Atlante, que seguramente, porque apenas estaba pues tratando de hacer un buen trabajo, a lo mejor no lo conoces, pero hoy sí, todo el medio conoció a Nicolás Morales. Recordando estos desatinos de Javier Tebas, también el presidente de la Liga y ya también compuesto en la Real Federación Española de Fútbol, que fue traicionado por el subconsciente. Hoy, dando una charla, pues se puso los colores blaugrana y bueno, se le fue medio España encima, o tal vez un poco menos. Hablemos de Hugo Sánchez, híjole. O sea, este es un programa de dimes y de diretes, porque el macho mexicano, el pentapichichi, la gloria del fútbol nacional, ayer se aventó una queja para todos en los medios de comunicación por no haber recordado y dicho inmediatamente después del gol de Miguel Borja el sábado en el Clásico Nacional, que eso nos recordó al genial Hugo Sánchez. Se molestó. Bueno, eso y muchos temas más que queremos compartir con todos ustedes, y es momento, antes de su desarrollo, de presentar a mis compañeros, y arranco por mi queridísima Brenda Flores. ¿Cómo estás, Brendiux?
9: ¿Qué tal, mi querido Alex? Te saludo con mucho gusto a ti, a todas las personas que nos escuchan, que nos ven a través de Has Chismeado en W. Mucho, mucho que platicar, como bien lo comentas, referente a lo que está sucediendo en materia deportiva. No le deseamos a nadie que se quede sin trabajo, pero lamentablemente el lenguaje hay que saber utilizarlo. Sí. Ya les platicaremos.
13: Por cierto, estás muy blanquita hoy.
9: Estoy muy blanquita, es que también es una ofensa para mí. Yo me bronceo para agarrar colorcito, entonces... Ya, de eso. Eso tiene que ver porque
13: estás trabajando mucho.
9: Porque no hay que utilizar las palabras de forma incorrecta. Quédense con nosotros y mándenos sus comentarios. Está también con nosotros Juanpa, que en unos momentos más lo van a escuchar. 55 54 02 28 44, @deportesw radio @deportesw en Instagram. Y Juanpa, bueno, pues está flaquito, está delgadito, y la verdad es que también para los que queremos subir de peso es una ofensa que nos digan delgadito.
13: Presento también, dando minutos que nos pide la regla a las fuerzas básicas, a Juan Pablo Royce. ¿Cómo estás, Juanpi?
11: Alex, qué gusto saludarte, a toda la gente que nos acompaña en Hacen W. Oye, me voy, ya estoy muy flaco, me escondo, a ver qué pasa. No, feliz de estar aquí con ustedes. Estos temas de qué puedes decir y qué no... Ahorita escucharemos las palabras del exentrenador del Atlante femenil. No se me hace una ofensa muy grande, pero no, en el momento en el que vivimos,
13: ¿acaso decirle,
11: en la sociedad,
13: no digas eso?
11: Sí, creo que perdiera su trabajo, creo que es un poco exagerado, pero bueno, lo iremos analizando.
13: No, sí, es, me parece a todas luces exagerado. Vamos a escuchar primero, a ver, el contexto. Le ganan a Querétaro, no están teniendo un buen torneo. Este señor, Nicolás Morales, 56 años, defensa tapatío, que incluso fue campeón con las Chivas, pero que en el contexto nacional no es tan conocido. Está buscando un lugar. Y bueno, pues dice en parte esto en una conferencia de prensa posterior al resultado a favor de los Potros.
14: Se prestó al equipo rival, la verdad es que no juega nada mal, la verdad es que tiene buenas jugadoras, las dos delanteras de color, la verdad lo hacen bastante, bastante bien. Entonces acá hicimos un partido, la verdad, muy bueno. Fíjate que la metí poco tiempo y se debieron a que yo ya en ese momento intentaba que el equipo se cerrara el partido para ganar 2-0. Quería que se acomodara bien, se parara bien, estuviera, yo no quería que fuera a apretar adelante, porque iba a apretar y llegaba tarde y el balón la techaba, entonces ya no le daba para regresar. Entonces, por eso fueron mis gritos, porque yo la instrucción cuando entró fue muy clara, que la quería bien paradita cerca de las centrales, perdón, cerca de las contenciones, y no lo hizo. Entonces por eso estaba vuelto loco, porque le decía a la derecha y se iba a la izquierda, le decía a la izquierda y se iba a la derecha. Entonces yo ya no sabía ni qué hacer, la verdad, me volvió loco en la banca.
13: A ver, entonces entendamos, primero se refiere a las dos delanteras del equipo rival, elogiándolas, pero refiriéndose a ellas como las dos delanteras de color.
11: Sí.
13: Y luego, básicamente, balconea a Nailea Vidrio, hija, por cierto, de un futbolista profesional, Manuel Vidrio, igual también de las Chivas Rayadas y del Pachuca. La balconea, pues, o sea, es un mal tino, hablar públicamente de tu gente y decir, es que hizo esto y yo le decía y lo hacía mal y le volví a decir y me traía vuelto loco. Sí, está mal, es incorrecto. De ahí, Brenda, para que salga el Atlante con el comunicado que les voy a compartir y que aquí vamos a poner enseguida, dice... el Club de Fútbol Atlante informa que a partir de este día el profesor Nicolás Morales deja de ya saben, agradecemos al profesor Morales por el trabajo y compromiso, le deseamos todo el éxito del mundo, etcétera, etcétera, y cierran. El Atlante respalda la identidad que hemos construido sustentada en valores, principios y respeto. ¿Qué? O sea, si ¿sí se te hace así como
9: mira, es
13: una
9: que,
13: enorme falta? A lo mejor estoy mal y no lo estoy defendiendo. Si se equivocó, se equivocó.
9: Es que es muy subjetivo lo que puede afectarle a una persona. Por ejemplo, a mí me dices chaparro y sí me parece una ofensa. Y otro, chaparrito. O sea, es muy, muy subjetivo. Lo que le decía flaquito. Al gordito le molesta que le digan gordito, al flaquito le molesta que le digan flaquito, porque al final tú no sabes por qué está pasando
13: a
9: esa
13: mí ya
9: persona,
13: no tanto.
9: A lo mejor para subir de peso. Entonces, hay códigos, hay lenguaje, hay responsabilidad, hay cosas.
13: ¿A ti te parece?
9: Hay cosas que no debes de hacer referencia al físico de una persona. No sé si para perder
13: no,
9: el trabajo.
13: No, pero no hablamos de él. O sea, él no le dijo gordita. No,
9: pero
13: bueno, a lo mejor sí.
9: Bueno, pero se va por el tema del color de piel. Entonces
13: está mal. O sea, a ver, sí. De acuerdo que
9: porque se
13: antes
9: puede prestar
13: estaba mal.
9: Racismo, Alex.
13: De acuerdo, pero se puede prestar. Pero también tengamos boca y digamos, esto me parece y esto no, porque nos da miedo que también a nosotros se nos vayan encima. Y creo que ese es el gran problema, o uno de tantos, de nuestros tiempos.
15: Generación de cristal.
13: Que no, y con respecto a las generaciones, que todo nos da miedo. Todo nos da miedo porque no lo puedo defender, ni lo quiero defender. Pues él, que se consiga un trabajo. Nada más, no nos quedemos callados, hablemos. Yo creo, Pablo, te escucho, tú eres más joven y de verdad me importa mucho lo que piense tu generación. Todas las generaciones. Pero si yo le digo a mi querido Toño Carlos Santos, ¿cómo estás, mi negrito? O sea, que además lo quiero muchísimo. A Adrián Chávez, ¿qué pasó, negrito? O sea, perdón.
9: Bueno, pero
13: es que ya tú estás viejo.
9: Es que ahí hay confianza, hay cercanía.
13: Ya me entendiste.
9: Y acá estás dando la cara al público.
13: Es cómo utilices las palabras, el lenguaje.
9: Claro.
13: ¿Con qué intención?
11: Sí, porque, a ver, por ejemplo.
13: No le vi mala intención.
11: Yo tampoco lo veo de mala intención. Creo que se termina. A ver. Los nombres de las delanteras de Querétaro son complicados. Es Grace Chanda y Enequia Lunyamila.
9: Lunyamila.
11: No, o sea, es complicado pronunciarlos. Creo que también trata de librarse.
13: Las dos delanteras.
11: ¿No?
9: La 9 y la 17, hombre.
11: Hubiera sido lo más fácil, ¿no? Las dos delanteras son muy buenas, nos hicieron un gran partido y Querétaro tiene una buena delantera. Y ya te quitas de tantos problemas, ¿no? Al final creo
13: se
11: que
13: tropezó.
11: También él solito cuando dice delanteras de color, como que se le cierra tantito la garganta en cuanto lo menciona y lo escuchábamos. Viene delanteras de color. Solito, como que cuando lo iba a decir, supo que ya lo estaba haciendo mal.
13: Sí. Su mismo cuerpo le dijo, uy, güey.
11: Sí, algo ya hay mal ahí en lo que estás diciendo. Creo que sí, no sé si como para perder tu trabajo, lo decía en el saludo, pero sí creo que es parte de, porque siendo un director técnico estás dando la cara por el equipo, estás dando la cara por tus jugadoras.
13: Y luego entonces sales y ofreces una conferencia con una disculpa respectiva.
11: Eso sí hubiera sido lo ideal.
13: La cajete.
11: Sí, eso hubiera sido lo ideal. Se habla con él dentro del club, se hace una sanción económica o lo que haya decidido el club. Sales y dices, oigan, perdón, jugadores de Querétaro, me equivoqué, la cajete y les ofrezco una disculpa. No públicamente, ¿no? Porque
9: cajetear no digas, cajetear no
13: digas.
9: O sea,
13: al aire no digas cajetear, por favor.
11: Perdona.
9: O sea, todos nos podemos equivocar.
13: Sí.
9: En esa parte sí, tanto para perder el trabajo. Tanto para perder el trabajo, no, pero.
13: O no les gustó su trabajo y entonces se agarran de esto para dar las gracias.
9: Puede
13: es terrible.
9: Ser, también puede
13: es terrible.
9: Ser eso.
11: O los comentarios sobre Nailea también puede ser que no hayan gustado
9: de
11: dentro del equipo.
9: La presión de que, a ver, presionar para que quitarle el trabajo porque no se puede permitir las faltas de respeto, temas alusivos a algo que tenga que ver con el físico.
13: Yo digo, llevaba en que 8 juegos, 2 ganados.
11: Sí,
13: 6 puntos.
9: Bueno, y apenas
13: son penúltimos de su grupo. Arriba de Querétaro, al cual le fueron a ganar. O sea, tampoco estaba haciendo un súper trabajo con un equipo también muy limitado, igual que el de los hombres, ¿eh?
11: Sí.
13: Tan tan. Ahora, pero no vas a correr al Piojo Herrera porque no está en los primeros lugares de la tabla cuando estás apenas armando un equipo.
9: Bueno, y también depende de quién, porque las palabras tienen muchas consecuencias, pero hay unos que salen y ofrecen disculpa cada 3 días y no pasa nada. Entonces, creo que también, como dices, Alex, no tenía mucho peso dentro del equipo. No sé si los resultados son malos porque van llegando al máximo circuito. Entonces, es como, a ver, nos deslindamos para no entrar en bronca en detalle porque...
13: Nada más no pongas, y eso va para ti, Ricardo Magallán, que tú estás asesorando al jovencito que es el presidente... No pongas eso último, porque entonces sí le estás dando durísimo a una persona que al rato a ver si dónde se coloca. Y tú sabes, Ricardo, lo que cuesta conseguir trabajo, porque a ti te tocó mucho tiempo estar buscando trabajo. Entonces, con el trabajo de la gente, no podemos meternos de esta manera por tonterías.
9: ¿Y sabes ese es qué, mi punto? Alex, referente a lo de Nailea, también él pues quiere ser muy sincero, hablando referente a lo que está haciendo mal una de sus futbolistas, que no está bien. Entonces, muchas veces criticamos a los directores técnicos porque ya traen un speech muy señalado, caen en lo mismo y nunca hablan del mal funcionamiento, sino de lo que se hizo bien y lo que se puede mejorar. No se salen de ese speech. Yo creo que a eso vamos a tener que acostumbrarnos para que después no pidamos de por qué no dijo que Henry la cajeteó en esta jugada. No lo va a decir. Entonces, aquí él trató
13: que
9: de...
13: Que no se dice cajetear.
9: Trató de ser muy sincero.
13: Yo tuve la culpa, discúlpenme.
9: Por Oye, una Alex, desesperación. No y lo de loco es algo así como de... Me volvió loco, como me desesperó porque no acataba las órdenes.
13: Sí. ¿Qué
9: ¿no?
13: pasa, Pepe?
15: Si digo, Brenda tiene ojos de color.
9: ¿De qué color?
15: ¿Está mal
9: azul,
15: dicho?
9: Azul, verde.
15: No ofendo a nadie, ahí no ofendo a nadie.
13: No, es que depende.
11: Es que ajá, porque por ejemplo, Alex tiene lentes de color verdes.
13: Verde, exacto. Sí.
9: No. Si le dices cuatro ojos, ¡ah!
13: Pero
11: ahí, sí, ahí ya podría caer en un insulto. Exacto.
13: Es mucho que no lo que dices y cómo lo dices.
11: Sí, claro.
13: O sea,
9: ojos de color.
15: O sea, creo que en la declaración no había nada ofensivo,
9: blanca,
15: ¿sí?
13: Es que no.
15: Nada.
9: Aniñonada, bronzadita.
13: Yo perdón, no.
15: Sí, fue un traspié de decir
13: color. Exactamente, pero por un traspié, o sea, ¿cuántas veces no se ha equivocado, para no volver a decir cajetearlo, el Piojo Herrera? Y ahora ya también van a tener marcación personal sobre el Piojo Herrera, este equipo con tantos valores.
15: No, y cada que habla...
9: Y ahora,
13: por eso. No,
15: bueno.
9: Y ahora me voy a anticipar un poquito para que aquí las que piensen que porque fue a dirigirse a mujeres, no tiene absolutamente nada que ver. Yo creo que si un hombre se lo dice a un hombre, si una mujer se lo dice a una mujer, sería exactamente lo mismo. Y bueno, buscando casos, Alex, referente a directores técnicos que han perdido, sí, específicamente su trabajo por racismo, encontramos a James, que estaba en el Crowley Town en 2022. Lo suspendieron, pero después de que lo investigaron, una larga investigación en el fútbol inglés, lo comprobaron por temas de racismo, como se dirigía a sus jugadores.
13: Es
9: el caso de
13: eso.
9: Campos, de Justin Campos, bueno, en el Saprissa 2023, rápidamente Jans en Cincinnati 2020, lo de John Gruden, que estaba con los Raiders, esto de NFL, también racista, homófobo, con directivos y jugadores, adiós. Y en el 2020, con juveniles del Bayern Múnich, un que se encargaba de las juveniles, también se refería de manera homofóbica.
13: Qué bueno
9: y racista.
13: Que...
9: Pero
13: das esta
9: no
13: lista.
9: Tiene nada que ver.
13: Una cosa es,
11: exacto,
13: a un racista, sácalo, pero a patadas.
11: Sí.
13: A un homófobo, sácalo a patadas. O sea, de verdad, esto es, adiós. Si él lo es, si Nicolás Morales lo es,
11: ya.
13: Qué bueno que lo sacaron. Bueno.
11: Sí. Pero,
13: pero
11: que,
13: perdón.
9: Pero si de verdad,
11: pero si solo
13: entonces,
11: es por denos, esa declaración.
13: Denos los hechos, denos todo lo que tengan. O digan, después de una profunda investigación, no después de una declaración, una conferencia de prensa en donde se tropezó el señor.
11: Sí, es completamente de acuerdo. Si es un tema de racismo y es algo seguido, porque puede ser en contra de sus jugadoras, bueno, de sus exjugadoras en el Atlante, ahorita fue contra unas de Querétaro, pero qué tal que la próxima semana también ya de repente decía, no sé contra quién juega Atlante Femenil la próxima semana, pero después decía tal jugadora de color igual. Entonces ya de repente ves un patrón
9: es
11: y ya lo echabas, ¿no?
9: Repetitivo,
11: si de repente, si de repente la investigación que se hubiera hecho tomaba vuelo y decían, no, oigan, es que revisamos tal, tal y tal, y ya por eso decidimos correrlo. A ver, esto pasó el hace nada y de repente ya ahí te vas. Pasó ayer y ya te vas.
13: Pues ¿no? Que entonces, a Sergio Bueno se le hicieron.
11: Sí, o sea,
13: se le hicieron. O sea, lo es que en la junta una de fotógrafa dijo que en el pasillo lo oyó gritar. ¿Cuál investigación hicieron? No, sí, multa y suspensión.
11: Sí, es que no, es un tema muy delicado.
13: Y no digo, a ver, seguramente, o sea, posiblemente si está testigo, si escuchó lo que escuchó y lo tiene grabado, está bien, se acabó.
11: Sí.
13: Oye, pero porque se publicó en no sé dónde sí. Y lo dijo. No podemos, de verdad. Yo soy muy respetuoso del trabajo de la gente. De eso viven, uh-huh. De eso sí. Mantiene a su familia. Y si no hay elementos contundentes que nos demuestren que es una mala persona.
9: Claro.
13: Entonces no nos metamos con eso.
9: Ahora seguramente lección aprendida para Nicolás Morales, para la siguiente, pues prepararte más. Si vas a hablar de alguna futbolista, saber el número, omitir cosas que no debes.
11: O ser muy sencillo.
9: Responsabilidad con las palas.
13: Le gustó mucho mi equipo, muchas gracias.
11: Lo dijiste hace rato, Brenda. Pedimos luego que los entrenadores sean muy específicos cuando se les hacen las preguntas. Pues es que también es una línea muy delgada. O sea, si de repente no se le pide a los entrenadores rivales que se sepan todo el plantel del equipo rival, ¿no? Sería una locura, pero no sé si el fin de semana el turco Mohamed que juega Cruz Azul contra Toluca dice, pues es que el delantero de color de Cruz Azul es muy bueno, entonces ya se va a meter en un tema. Qué bueno que me acordaste el turco
13: Mohamed. No el turco Mohamed insultó en televisión nacional a David Faitelson.
11: También. Y así hay muchos.
13: No se refirió a él como el gordito, Fue peor. O sea, lo insultó textual, literal.
11: Sí.
13: Con todas sus palabras, lo insultó en vivo en Televisión Nacional después de una final. ¿Qué le pasó?
9: Nada.
11: Nada.
13: ¿Que Toluca no tiene valores?
11: Es que es una...
13: Es que...
11: Pero, por ejemplo...
13: Por eso digo, yo creo que le buscaron, Alex, ya no lo querían y le buscaron.
9: Ahí el recurso va a ser, a ver, las muchachitas, las delanteras, no se estaban metiendo con él. Y aquí, Faitelson sí lo estaba atacando y él respondió a agresión. No, estaba...
15: ¿Qué no los atlantistas les decían de los prietitos del Atlante?
9: Demeritando su trabajo.
13: ¿No? Estaba criticando su trabajo, no lo insultó. Perdóname, Pepe.
15: ¿Qué no a los del Atlante antes les decían los prietitos?
13: Eso tampoco está bien. Y...
15: Pero, o sea, así eran su...
13: Yo sé.
15: Se autodenominaban
13: los prietitos del Atlante. Yo creo que en estos tiempos no se usaría esto.
9: Un perro que le puso el negro. ¿Está mal? No, ponerle a los claro que no. Negros.
13: Son colores, punto, se acabó.
11: Y, bueno, y es lo que decías
13: de, otro tema.
11: Del negrito, que o sea, todo es del contexto decir negrito. En el
9: negro Sandoval.
11: El negro Sandoval, que si tú le dices mi negrito querido, todo es el contexto en el que lo dices.
13: Él no es querido, él no reconoció a Santi Sandoval. A él no lo quiero. Pero bueno, en fin. Siguiente, dime y direte. Hugo Sánchez, ahí sí, les voy a platicar qué dijo. Dice, espérenme. Acá lo apunté, para que sea textual. Periodistas y narradores, analistas, ninguno fue capaz de decir este gol de Miguel Borja, de chilena, por cierto, me hace recordar a Hugo Sánchez. Le sale espuma y sangre de la boca antes que decir que los hizo recordar a Hugo Sánchez. Es el bam, bim, bam, bam, bam del día. Pero bueno, en fin. El caso es que, pues, rapidísimo, pues le empezaron a decir, perdón, Hugo, pero de entrada, una de las dos transmisiones más importantes del partido, la de Estados Unidos, de la cadena que tiene los derechos, tenía en la narración a Paco González.
9: El mejor.
13: Que es grandísimo narrador.
9: Grandísimo.
13: Y Paco González, después de decir ¡qué bárbaro! Se va a caer el Azteca, dijo a la Hugo Sánchez. En vivo. Bueno, Brenda, en otro programa que tienen, no les voy a decir en dónde, no la vean ahí. Tú dijiste
9: hablamos
13: al aire.
9: Hablamos de la chilena Hugo Sánchez y el sello que nos hizo recordar, obviamente. Entonces, mira, primero. Cuando quieres que todo se trate de ti y todo gire en torno a ti. Exacto. A ver, no, señor. Usted va a ser muy feliz cuando deje de estar pensando y esperando que la gente hable de usted. Ya no tiene absolutamente nada que mencionar de lo que hizo. ¡Qué bueno! Como futbolista, excelente. Lo hemos dicho mil veces. Ya, o sea, démosle la vuelta al discurso. Segunda, Paco González Flores, así se apellida como yo. Flores, Brenda Flores, Paco, uno de los mejores narradores Pues lo dijo, también hay que revisar en todos los medios para poder decir es que nadie o todos y no andar generalizando, porque también tener un micrófono en la mano es responsabilidad cuando se generaliza. Y bueno, pues sí, efectivamente, las chilenas, la Uguiña es muy reconocida por usted, señor, pero ahora también Borja está haciendo una carrera y hay que hablar de lo que hizo Borja.
13: De acuerdo, sí. O sea, ¿no? Digo, nueva generación, Juan Pablo, tú ves ese gol, ¿te recuerda a Hugo Sánchez? Sí, no. O no, dilo.
11: Es que a mí no me tocó ver a Hugo Sánchez. Mal. Lo primero que pensé en el gol fue al estilo Cristiano Ronaldo contra la Juventus en la Champions.
15: Estás chavo.
11: Sí, a ver.
13: Está chiquito.
11: Si soy más chiquito, a mí no me tocó ver a Hugo Sánchez. Sí conozco, obviamente, todo lo que hizo Hugo y el récord de goles de primer toque y todas las chilenas y todo lo que hizo con el Real Madrid. Pero, a ver, también, y supongo que es parecido también con las generaciones que somos más jóvenes. Muchos no habrán dicho, se han de haber parado y habrán dicho, lo metió como Hugo Sánchez, ¿no? Borja. Habrán dicho otros, no, pues como Cristiano, no, como Zlatan, no, como cualquier otro tipo de futbolistas. No todo tiene que ser sobre ti, y lo digo con mucho respeto a Hugo Sánchez, que es el máximo referente del fútbol mexicano. Pero también así pasó cuando el Madrid estaba buscando un técnico. Todos nos acordamos sus palabras que decía Florentino, yo estoy listo, llámame. Cuando también como director técnico no le fue bien, ¿no? Y menos no, en también. Selección.
13: No, de acuerdo. A ver, yo hablo por mí. Yo era un chamaco en sexto de primaria y uno de mis referentes no me quería tan bien porque jugaba en Pumas. Pues uno jugaba a que era Hugo Sánchez, sobre todo cuando te aventabas y te salía una chilena, o medio te salía, eras Hugo Sánchez. Cuando le pegabas durísimo, pues eras el Cabo Caviño. Cuando fintabas y hacías un pase bonito, eras Reynoso. Cuando te tocaba parar, eras Miguel Marín. Era uno de los grandes ídolos. Y yo cuando se fue al Atlético de Madrid, lo veía cada vez que lo pasaban. Y cuando se cambió al Real Madrid, dije, soy el más feliz del mundo, cae en mi equipo. Y lo vi no sé cuántas veces. Eso no me quita a que la verdad yo vi el gol de Borja y dije, qué bárbaro, qué golazo. Y no dije a la Hugo Sánchez. Porque además, creo que Hugo Sánchez remataba todavía mejor ese tipo de jugadas. O sea, no lo comparé porque además no me acuerdo de Hugo Sánchez metiendo un gol de chilena en un clásico con el América.
11: Bien.
13: Entonces, bueno, la verdad es que, perdón, pero pues es el...
9: No, yo Alex, y también que le ofrezca una disculpa al comentarista Paco González Flores, maravilloso narrador, porque él sí lo dijo, entonces decir, nadie se acuerda, perdón, pero le está faltando el respeto a alguien que lo hizo.
13: Sí, le dijo que le salía espuma. A mí no me sale espuma. 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Nos falta un minuto. Y en ese minuto les voy a decir que sigue lo de Tebas. ¿Qué cosa? Es que en todos lados pasa. Estaba dando una conferencia y de repente pues él pensó que era parte del Barcelona. Y pues el inconsciente es así, nos traiciona. Regresamos con más.
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13: Regresamos a Haz en W, las 8 de la noche con 29 minutos, las 20:29. ¿Qué? ¿Unos mensajitos?
9: ¡Ay, mensajitos! Dicen, ya, por favor, Chivo Sánchez, se queja, todos los lincha, pero ustedes son sensibles, por favor, sean objetivos, valoren lo que hizo.
13: Seguro.
9: Y cuando sean reconocidos, siquiera un 5% como es Hugo, todos los medios ya pueden decir que se les guarden sus hazañas. Ah, bueno, gracias, gracias.
13: No, seguro, lo reconocemos, sí, no quita lo
11: sí,
13: otro.
11: Sí.
9: Por aquí dice... saludos, yo solo para comentar que aún cuando le voy al Barcelona prefiero que no haya este tipo de polémicas con el Madrid, porque creo que sin lugar a dudas que el Barcelona va a ser campeón y esto solo opaca y da herramientas para esconder lo pobre que es el fútbol del Real Madrid. Me gusta mucho su programa, nos dicen. Y por acá nos dicen, hola, dice, recuerden por qué corrieron a Alfonso Sosa de San Luis, soy Jonathan. Aquí está Jonathan.
13: Pues ahí tuvo un incidente medio desagradable. Uh-huh. Ah, Poncho no, Sosa. No, yo decía al Rambo Sosa, perdón. Es diferente.
9: Ajá. Y por aquí dice, buenas noches. Creo que en cuanto a razas, el negro es negro, el asiático es asiático, el caucásico es igual. Y nosotros los latinoamericanos también, por lo que lo han de ver corridos por lo de Nailea Vidrio. Bueno.
11: Pero es que hay formas, o sea, y él solito lo en el mensaje lo deja claro, ¿no? El asiático, el caucásico y la forma en la que dice a las personas de tez más oscura. Uh-huh. Hay formas en las que te expresas de la gente.
9: Sí. Y por acá dice, yo digo mi, nos dice José Luis Nuño, yo digo mi negro mexicano Quiñones, ¿estoy bien? O tampoco puedo decir las zorras del Atlas.
13: No, sí, sí, está mal.
15: Pero todos los que nos escuchan pueden decir negro, no hay problema.
9: Ok.
13: Todos
9: gracias,
13: podemos decir todo, con mensajes. Respeto, con cariño, con cuidado. No todo. Bueno, Tigres, habló su presidente Carlos Emilio González. Sale del volcán, ahí llama a los muchachos, a los compañeros de medios de comunicación y declara esto en un mea culpa muy sentido.
29: Obviamente no estamos en lo absoluto contentos con el desempeño del equipo. Entendemos la molestia de la afición. Hemos tenido una conversación el día de hoy, toda la dirección técnica, el equipo y también toda la directiva. Cerramos filas. Queremos revertir esto a la brevedad posible. Y bueno, pues nos queda claro que hay camino. Tenemos oportunidad todavía de clasificar, vamos por ello, vamos a echarle todas las ganas posibles, ¿no?
13: Bueno, es que me quedé viendo la tabla de posiciones en la MLS y me encuentro al Atlanta United, a donde se fue Mauricio Culebro, todavía en el lugar 14 de 15 en la conferencia este. Mucho, mucho por hacer de los dos lados, ¿eh? Mauricio hizo un gran trabajo, hizo un buen trabajo con los Tigres. Se va al Atlanta United. Lo contratan ahí por justamente lo que estaba haciendo en México y apenas está en la reconstrucción, está llegando. Lo de Tigres, Juanpi, híjole, no veo cómo esta temporada lo levanten con lo que tienen, no veo.
11: Y es que las cosas se hicieron muy mal desde el principio, ¿no? Guido llevaba un proceso, se termina yendo, les terminan diciendo va Vucetich, y bueno, va Vucetich, pero Vucetich es interino y es presidente deportivo, y hasta Buse le preguntan en conferencia de prensa si están hablando con el Buse entrenador o si están hablando con el Buse presidente deportivo y si Buse puede correr a Buse. Todo está muy mal en Tigres y no es algo que nos tenían acostumbrados a que estuviera pasando con el equipo de Monterrey. Claro que todavía tienen oportunidad de clasificar, pero eso no sería porque hagan bien las cosas, sino porque la liga te lo permite. Son

0: equipo ya muy desangelado a todo lo que había mostrado en la buena época con la dirección técnica de Ricardo Ferretti, esta última década de un equipo tan y tan ganador. Están cambiando, no se le encuentra no solamente el ritmo a los futbolistas, sino también en la parte deportiva, en la parte administrativa. Está muy mal el conjunto felino y sí tienen que hacer una importante reestructuración, porque también llega Víctor Manuel Vucetich para tratar de solucionar los problemas cuando la responsabilidad va a ser en su totalidad para él. Yo creo que no, y además que los tiene acostumbrados al Rey Midas, que llegando, ganando, y pues no está pasando esto.
1: Y ahora también trasciende desde la Sultana del Norte algo que ya les habíamos platicado aquí hace rato, que Cemex, a ver, creo que lo manejan mal, porque lo que dicen hoy en algunos medios regios es Cemex le cerró la llave y ya no está dispuesto a seguir invirtiendo en jugadores de Tigres. No es tan así. Cemex antes decía, ¿qué quieren? Preséntenme el proyecto y si me convence, yo apoyo al equipo. Y luego me lo pagan. Uh-huh. O sea, no es que tomen y tomen y barril sin fondo. Y ahora lo que dice es, tengo otros proyectos, así que ustedes rásquense con sus uñas. Pero no es un equipo con poco dinero, ¿eh?
2: No.
1: No es un equipo sin presupuesto. O sea, es un equipo con presupuesto que de repente se le va su presidente, llega este señor Carlos Emilio González, no tengo el gusto, pero pues sí se ve que va llegando y que se está empapando y que además él era el encargado del proyecto del estadio nuevo. Uh-huh. Entonces de repente agarra el equipo, es otra cosa. Y con, digo, a ver, hoy como están, así Cemex les dijera, a ver, otra vez ahí van 20 millones y 30 millones, no van a ningún lado. Hoy tienen que...
0: No hay planeación.
1: Tienen que mejorar. O sea, Carlitos Valenzuela, que a mí me cae increíble. Carlos Emilio, te repito, no lo conozco. Pero vaya, es una nueva directiva. Tiene que aprender. Y ahora con Vucetich como director deportivo, pero además también como entrenador, pero además también como preparador físico y tal. O sea, tienen de verdad que organizarse, lo que dice Brenda. Tienen que aprender, tienen que madurar, tienen que mejorar, tienen que planear. Tienen que ejecutar y el próximo torneo nos vemos. Porque sí.
2: Este no ya cómo. Está perdido. Además, no lo que te decía de que todo se hizo tan mal, se han hecho tan mal las cosas desde la salida de Culebro, que la despedida de Guiñac tampoco se hizo.
1: Ahora,
2: ya Guiñac, fueron más de 100 días y...
1: Pero a Guiñac le pusieron, y eso me consta, sobre la mesa un buen contrato para ser como la imagen, el embajador de los Tigres en México y en el extranjero. Obviamente, un buen sueldo, pues ¿cuánto quieres? Dame una cifra, un buen sueldo de un embajador, de un directivo de ese nivel en
0: Tigres. ¿Pero nada más prestar su imagen? O sea,
1: no, y en conferencias de prensa, y luego viajar a no sé dónde a decir Tigres y a planear una gira por allá y tal.
0: ¿Para
1: a
0: las Francia. Expectativas de Guiñac?
1: No para las expectativas, un puesto de ese tamaño.
0: Es que un puesto de ese tamaño, pero como la figura de Guiñac, pues tiene que costar más. A ver, unos, no sé cuánto aceptaría Guiñac, es que estoy pensando.
1: No, es que eso es lo malo, ya, le diste a clavo.
0: A ver, 200 mil pesos
1: si,
0: mensuales.
1: Si le ofrecieran 500, pues contra 5 millones de dólares anuales.
0: No va a haber manera.
1: Pues es una bicoca, o sea, es como no me insultes.
0: Exactamente, ¿no? Medio millón de entonces, pesos, no.
1: No se los aceptó.
0: Pero tampoco le van a ofrecer medio millón de pesos, o sea, no creo. Yo creo que si no, menos.
2: ¿Dónde firmamos?
1: No. Bueno, si se los ofrecen, es nada. Es sí, nada comparado con lo que tenía antes. Entonces, pues justo él dice, no, pero yo ya me voy a jugar a otro lado. Pues ya se cerraron todos los pases en todos lados y no se colocó en ningún lado.
0: Pero también que se ubique, o sea, 500 mil pesos le ofrecen por ir dos veces al mes a dar una conferencia y tal, y puede hacer otras cosas, que se ubique, que ya no va a ganar lo mismo que siendo futbolista y que no va a ampliar al mismo tiempo.
1: De acuerdo,
0: la preparación física que necesitaba y tal, o sea, vete.
1: Es mejor que estar jugando en la Talacha, por favor. Pues está jugando la Talacha.
2: Pero mínimo una despedida, ya se fue, no aceptó. Chance terminan un poquito mal, pero también eso pasa con los clubes. ¿Dónde están las despedidas de tus leyendas como se merecen? El Madrid se lo hizo a Casillas, el Barça se lo hizo a Messi, que no fue lo que alguien de ese tamaño en un club merece. Y Tigres, en Tigres, a mi parecer, Guiñac necesitaba una despedida con el estadio lleno, con todos los trofeos, con todo el equipo, con la gente llorando porque se iba a ir su goleador. Y no fue así, y todo ha ido en picada, porque Nahuel ya también ha sido un escándalo cada vez que se para en la cancha. Guido ya no está, y entonces de repente

0: tus máximos referentes de esa época dorada, ya no hay ninguno.
1: De acuerdo. Por eso también, cuando el Tuca Ferretti dice que es que son un asco y es que tal y nada, en parte puede que tenga razón. Pero él tenía un plantelazo.
2: Sí, que le resolvían todo.
1: Tenía el mejor equipo de la liga, pero por mucho. Y luego tenía un Ferrari, y literal, tenía un Ferrari. Sí.
0: Y lo chocó. El Piojo fue el que dijo que el equipo se estaba haciendo viejo. Sí. Y todos dijeron, ¿cómo? Que... Y fueron campeones después de que el Piojo se fue. Y todos, no, el Piojo estaba loco.
1: Fue cuando Guignac bailó como la danza de los viejitos.
0: Sí. Y de repente tardó un poquito más de lo que le hubiera gustado al Piojo. Pero qué razón tenía también.
1: Oigan, perdón, está súper random mi comentario, pero me acordé. Gracias, porque gracias a todos ustedes somos líderes en el último reporte de ratings a nuestro horario. En todo el cuadrante de FM. Hablo de W Radio. Estamos arriba de todos. Todos, si quieren ustedes nada más como para darse un quemón, pásele ahí, vea qué otros programas hay hasta ahora. Pues todos abajito. Te digo,
3: Pepe. Salud para todos los que nos ayudan.
1: No fuera esta la directiva del Atlante, Pepe. Ya te hubieran dado las... Y tu caja ya estaría allá afuera.
2: O sea, nada más piénsalo, no lo digas, Pepe. Nosotros también lo vamos a pensar.
1: Y bueno, hoy es martes, pero yo creo que el jueves ya me darán chance de decirles la buena nueva para la próxima semana. O sea, son buenas cosas las que pasan en AS, en W. Bueno, el Iño, resulta que lo renuevan con los Diablos Rojos del Toluca. ¿Lo está haciendo muy bien? Sí. ¿O lo querrán vender? Y pues hay que renovarlo.
0: También. En Transfer Market, el Iño tiene un valor de 6.5 millones de euros, ¿no? Que es esta plataforma que tasa a los jugadores. Yo creo que, digo, lo dijeron hace un par de semanas en una entrevista que después de que ganaron la Leagues Cup, la tuvieron en Claro Sports en W y se dijo, queremos renovar el Iño, es pilar en este proyecto, el Mohamed lo quiere muchísimo y es importantísimo para el club. Hoy le dan esa confianza también al jugador brasileño y lo terminan renovando hasta el 2029. Justo eso también es una parte, ¿no? Tiene 26 años el Iño. Si bien un club importante la sigue rompiendo y dice, a ver, brasileño, 26, 27 años, pues ¿cuánto? Y Toluca dice, no, pues 15 millones. Pues va, vale, ¿no? Porque también el pasaporte juega.
1: Con que te den 10.
0: Con que te den 10, sí. No sé cuánto le habrá costado a Toluca, ahorita lo investigo.
1: Se rumoró que se estaba yendo al fútbol ruso que
2: recibió oferta.
1: Y que eran 10, 11 millones los que estaban ofreciendo.
2: Que esto también es importante, no solamente la decisión de Toluca de renovarlo, sino también del futbolista, del Iño, que se siente contento, que se siente cómodo con este conjunto que ya fue bicampeón y que a pesar de las ofertas que pudieron salir del fútbol ruso, alguna que otra que también por ahí cayó para el Iño, él quiso y le dijo al conjunto de Toluca que estaba muy contento con el funcionamiento. Y qué bien, porque pues está construyendo una identidad ganadora con el Iño, con Paulinho, ahora con Viñas. Creo que le viene muy bien y que todavía trae mucho techo, mucho que hacer con Toluca.
1: Toluca también tiene un equipazo. Exacto. Y qué bueno que esté cuidando a sus jugadores. Qué bueno que tenga varo, porque, o sea, de verdad, esa directiva, mis respetos, la metió a la remodelación, y es así que fue una remodelación. O sea, era la Bombonera de Toluca.
0: Sí, porque estaba re feo antes.
1: Y hoy parece de la Premier ese estadio.
0: O sea, está es increíble.
1: Maravilloso, de verdad, si no han ido y tienen la oportunidad, a ver, vayan a ver a los Diablos, porque van a disfrutar el partido. Normalmente dan grandes espectáculos, aún perdiendo con Santos, y se la van a pasar bien, porque afuerita venden unos taquitos de chorizo verde. Bueno, no es cierto, pero vayan a la Bombonera, se la van a pasar bien.
2: Sí, a lo que iba con el tema de la remodelación y todo lo que han invertido, le está siendo redituable a Toluca. Para los que digan que no es negocio el fútbol, creo que estas inversiones han sido bien planeadas, contrario a lo que hablamos de Tigres. O sea, cuando se hace una buena inversión en la infraestructura, en la dirección técnica, en la parte deportiva, obtienes este resultado. Y no me atrevo a decir todavía que Toluca puede ser un equipo de época como aquel de los 90s con Cardoso, porque a lo mejor faltaría todavía esta figura a lo que decías, Alex, de jugamos como hay que jugar a que yo soy Hugo Sánchez, hay que jugar a
1: hoy es más fácil Cardoso. Que digan yo soy Mohamed, ¿no?
0: Yo soy sí, Paulinho, podría ser, porque ahí pero tendría que
2: Paulinho, Elinho, a lo mejor Viñas ya un poquito más de tiempo y agarra no, el cariño de la gente, pero falta, o sea, esa de yo soy
1: Vicente Sánchez,
2: Alexis Vega, sí. O sea,
1: no, Fabián no, Estay, Cardoso,
2: yo soy Cardoso,
1: Cristante, no, hablando, por eso digo que sí, a veces con calma, este Toluca es un equipazo, sí. De ese tamaño, no,
0: falta. Pero tienen una oportunidad muy interesante también, porque van a jugar la Copa Intercontinental a fin de año. Uh-huh. Y de repente regresas como Pachuca, uh-huh, que gana dos títulos, pierde la final contra el Real Madrid. Ahorita va a ser, si llegan a la final, sería contra el PSG. Imagínate, van, le pelean y no sé, pierden por la mínima, como Toluca, como esa vez Tigres contra el Bayern Múnich, ¿no? En el Mundial de Clubes que perdieron 1-0 la final. De repente Toluca también nivel internacional y se vuelve también más interesante todavía. Porque además, si llegan a la final y llegan a la final aquí en la Liga MX, ahí otra vez temas de calendario.
2: Sí. Venga. Vamos a jugar a que yo era Alexis Vega, pero espérame.
1: Está abriendo un vasito de dudosa. De dudoso contenido. Vamos a escuchar ahora sí, nos vamos al fútbol español. Y allá, mis compañeros en AS, bueno, hoy estuvieron muy metidos en este tema. Bueno, y la semana pasada con la entrevista maravillosa a Kylian Mbappé. Pero vamos, escuche el tropezón del máximo responsable de la Liga, del torneo español, pues, así se llama, la Liga. Y que además tiene puesto en la Real Federación Española de Fútbol, por eso también le molesta que critiquen a los árbitros. Esto fue lo que dijo.
4: Y felicitarles por el éxito que han obtenido en estas elecciones, ¿no? Pero también quiero felicitar, y porque estoy seguro que el Barça va a tener éxitos en los próximos años, ¿no? Éxitos deportivos, como ha venido teniendo, pero también éxitos importantes, lo que es en el ámbito de las infraestructuras, ¿no? Todo lo que está.
2: Algo sabe el señor. Algo sabe el señor.
1: Vamos a tener.
2: Y algo sabe que. Ay, otra vez, cosas innecesarias que no debe de hacer alguien que tiene que mantenerse al margen, con mucha objetividad, que no puede estar del lado de ningún equipo. Pero pues aquí lo traicionó, y mira que yo le voy a Barcelona, y la verdad es que sí me molesta que la presión venga por palabras de este señor, que a lo mejor pues cuestionas el trabajo del Barcelona y se puede meter y se puede malinterpretar, se puede hablar del tema arbitraje. Entonces la verdad es que sí me molesta que vamos, o sea.
1: Pero que además no han hecho nada con el tema Negreira.
2: Ese es otro caso, no también años, pasan los años, ni van a ser, Alex.
1: No, pero está terrible. Entonces, tú eres el máximo jerarca. Digo, a ver, de repente es Mikel Arriola, eres tú.
2: Exacto.
1: O sea, se parecen.
0: Y es que te vas, pero además pasa esto, dice vamos a tener muchos éxitos, pero luego, ¿no? Para atrás. El Madrid luego saca un comunicado diciendo que prácticamente que se vaya, ¿no? Del equipo. Y luego Tebas les contesta en Twitter y les dice, pues es que ahí ya traen un pleitazo el Madrid, Tebas.
1: Ahí te va la respuesta de Tebas en Twitter. Dice, ya empezaron los portacoseses y la televisión del régimen a construir el relato de siempre. La conspiración permanente. Cuando no es Negreira, es el árbitro. Cuando no, que no es internacional. Todos los clubes pueden ser arbitrados por colegiados internacionales y por quienes no lo son. Ninguno tiene derecho a un arbitraje a la carta. Sostener que los árbitros están dirigidos contra el Real Madrid es vivir en otra galaxia. Y termina diciendo, mi posesión no depende de ningún cargo. Un error arbitral no demuestra una conspiración, ni repetirla durante años la convierte en verdad. Que se quiten la venda. Estamos en septiembre y ya dan la liga por adulterada. La coartada de siempre ya no se la cree nadie con sentido común. Peleándose por con Florentino. Lados. Porque no es otra cosa. No se está peleando con uno de los equipos.
2: Con Florentino.
1: A ver, el equipo más poderoso de España y del mundo. Se pelea directamente con su presidente. que se vayan a un ring de estas peleas que ahora organizan. Que se agarren los dos viejitos y... Perdón, les dije viejitos. No, que se agarren estos dos...
2: También es una ofensa.
1: Personajazos.
2: Mejor dile persona ya
1: admirables.
2: Con trayectoria.
1: Veteranos. Recorrido.
0: Pero a ver, dice rapidísimo. Dice, decir que el arbitraje no afecta al Madrid tener los ojos vendados, ¿no? Hoy mismo el CTA de España admite que la tarjeta roja a Canguilí tenía que haberse marcado y que es un error arbitral. Uh-huh. De repente... Es que todo el tiempo se deslindan, ¿no? Y dicen, es que el Madrid critica, y el Madrid critica. El Madrid, hay muchas jugadas que sí critica, que, por ejemplo, yo que me aviento los videos de Real Madrid Televisión y digo, híjole, es que esta no, ¿no? Y trato de verlo de una... Ajá, de hacer mi chamba y decir, hijo, es que esta no, ¿no? Pero esta creo que sí. Por ejemplo, la de Bellingham creo que no era roja.
1: Híjole, yo a mí pero me la parece de, clarísima roja.
0: Pero la de Valverde se me hace rojísima.
1: Y luego el
0: rojísima.
1: Penal también era penal. O sea, en fin,
0: sí. Ya es muy complicado. Y
3: ahora luego... sienten lo que sentía Liverpool en la Champions y el Atlético. ¡Ahora sienten!
1: Es que no debería de ser nunca. Ya, de verdad, yo aquí lo he dicho. Cuando es con el América... A ver,
2: ¿ahora
1: espérame.
2: Sienten lo que sintió el Cruz Azul?
1: Sí, sí, no, por supuesto. Es que, a ver, yo lo que digo sí. Es... A ver, en esa final, para mí sí hubo penal. Pero después ya es otra, y después ya es otra, y después ya es otra. Y digo, ya me vale si son o no son, o sea... Siempre son, o bueno, muchas veces son, penalitos. Y pues, tampoco me gusta, y lo tengo que decir. O sea, yo sí lo digo, y no me pasa nada, y no me quita que le vaya yo o no a un equipo. Pero hay que decir las cosas, y hay que afrontarlas, cuando son a favor o son en contra. Y estas sí parecen teledirigidas en contra del Real Madrid, porque son muy seguidas.
0: No, y perdón, Brenda, los árbitros también que no se ayudan, porque uno exacto. Un día le dice al Madrid, no te me acerques, pero el otro día le dice a Rafinha, me gusta tu bigote. Entonces, tanta tecnología que hay, traen un casco en donde les graban todas sus acciones. Es lo mismo que lo del entrenador, no hagas, o sea, tienes que cuidar tus palabras y todo el tiempo te están grabando. Es bien fácil. Y si está el VAR. Que se use bien, porque no puedes afectar un derbi madrileño o un clásico para el Madrid o para el Barça o para el Atlético o lo que sea. Y después salir con un comunicado cada 15 días del CTA a decir, sí, nos equivocamos otra vez.
1: ¿Y sabes lo peor? Lo peor de todo, ¿eh? Que es esguince de tercer grado el de Federico Valverde.
2: Sí, qué lamentable, ¿eh?
1: Eso es lo peor. O sea, ahí Javier Tebas mejor calladito, ya, cállate, porque... lastimaron seriamente además, a un jugador del color de la playera que tú quieras y sales tú a bla bla bla bla bla bla bla que no arregla nada, que no recupera al jugador. Es que los árbitros están para proteger a los jugadores sí. De estos mala leche que tienen de repente enfrente de un lado y del otro. Repito, no pongo camisetas, pero si hay jugadores mala leche que... El Atlético Madrid, perdón. O sea, hay dos que tres. Pues hay que votarlos. Hay que votarlos. Pero bueno, en fin. Como es el Real Madrid, Tebas está más preocupado en su pleito personal con el presidente merengue que en dirigir a la liga para todos.
2: Exacto.
1: Y esto le resta nivel al campeonato que él dirige. Me parece súper revisable. En fin, ya vamos casi de salida. Que no quiero que se me vaya. Cumpleaños 50 de Ronaldo. Pero de Ronaldo Nazario. El otro apenas pasó los 40. Ya para los 42.
2: Sí, Cristiano Cerro. Sí, es 85. 5 de febrero de 1985.
1: Yo creí que era más grande o Gordiño. Perdóname, otra vez yo me equivoqué.
2: Oye, Cristiano. Alex, por favor, ofrece una disculpa.
1: Fenómeno. Es que así te dicen allá, fenómeno. No, sí, yo creí que era más grande, 50 años. 50 años de haber debutado, ¿o qué? Se me hizo
2: se ve
1: grande,
2: más grande,
1: rápido.
2: ¿No? Se ve.
1: Sí, sí, sí. Pero bueno, en fin. Ronaldo Nazario, le mandamos un abrazo. Y
2: 98 partidos y 62 goles con la selección brasileña.
1: ¿Sabes cuántos les hizo a México en partidos ganó. Oficiales?
2: ¿A México cuántos le hizo?
1: Ninguno.
0: No. Donas.
2: Dos mundiales ganados, 94 y 2002.
0: Nada más.
2: En 2002 marcó 8 goles y 2 en la final contra Alemania. Muy buenos números a sus 50 años, toda esta cosecha de éxitos.
1: Oye, Pepe, Caleb Williams sí lo van a operar. A Jetson Dart sí lo van a operar, casi es un hecho. Este, lo de... No, no, a Caleb Williams no, ¿verdad?
3: No. Es pierna.
1: Ese va a ir semana a semana.
3: Sí, ajá, sí.
2: Exacto.
3: Es a Jack Daniels, sí.
1: A Jack Daniels, sí. Es al que sí van a operar de
0: la... Jaden Daniels, sí, Jaden, porque Daniels. Es la misma lesión que tuvo la temporada pasada con Washington. Se disloca el codo. Jackson Dart ayer en el partido del lunes por la noche. Vemos en pantalla para los que nos están viendo. Cuando Jaden Daniels saca la pelota... En la última jugada del segundo cuarto, se tropieza con su centro, mete el brazo y se le disloca el hombro. Jackson Dart ayer se rompe la rodilla.
1: Y con esto ya nos vamos. Nos vemos mañana a las 8 de la noche. Gracias, Brenda.
2: Muchas gracias. Nos escuchamos mañana.
1: Gracias, José Pablo.
0: Gracias a ustedes.
1: No, Juan Pablo. Juan Pablo.
2: Juan Pablo.
0: No te preocupes. Bueno, la semana pasada yo le dije Esteban.
1: El flaco.
2: Me dijo Esteban, hombre. Ah, no, me dijiste Esteban.
1: Ya nos vamos. Sí, gracias. Buenas noches.
2: Es una ofensa. Discúlpate.
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2: Hola, hola, ¿cómo están? Bienvenidas, bienvenidos sean todos a Noticias Claro por W. Los saluda con muchísimo gusto Esteban Garrido en esta edición de martes 22 de septiembre. Son las 9 de la noche, tiempo del centro del país. Vamos a platicar de diferentes temas alrededor del mundo de los deportes que ha sucedido en las últimas horas, por supuesto. Ahora que entramos ya a la fecha FIFA, donde pues estarán jugando la selección mexicana, por supuesto, 4 partidos, varios compromisos internacionales interesantes en el fútbol europeo. Hay mucho de qué hablar en torno a lo que estará sucediendo en estos próximos días. Hablaremos también un poco de la Liga Mexicana. Por ejemplo, hoy América, que tuvo entrenamiento a puerta abierta, lo estaremos tocando ese tema en unos momentos más. Quienes estuvieron presentes, quienes tienen posibilidad, sobre todo, de estar en el partido que vendrá para el fin de semana para el América frente al Necaxa, con bajas, por supuesto, pero lo estaremos platicando. Gracias a toda la gente que nos acompaña para cerrar ya este día de información y que nos manden sus mensajes a nuestro número de WhatsApp 55 54 02 28 44, 55 54 02 28 44, en X como arroba deportes W radio, en Instagram como arroba deportes W. Estaremos leyendo todos sus mensajes en mis cuentas personales como arroba egarrido 12-bajo. Y arrancamos con el tema de la selección mexicana. Arranca el ciclo ya de manera oficial por parte de Rafa Márquez. Un ciclo que, por supuesto, ya era oficial desde hace un tiempo, pero ahora teniendo sus primeros entrenamientos con la selección, ya llevando a su cargo a un grupo de futbolistas que ilusionaron a un país en esta Copa del Mundo, que dejaron grandes sensaciones, que tal vez el resultado de llegar a los cuartos de final no se consiguió, pero sí se sembró un equipo, una idea, una ilusión. Y Rafa Márquez ahora tendrá que mantener eso y superarlo, por supuesto, en la siguiente Copa del Mundo. El objetivo es claro, Mundial del 2030. Siempre se manejó que era un proyecto que se manejaba de esta manera, ¿no? Que iniciaba Javier Aguirre, que continuaba Rafa Márquez, y ojalá que llegue con esos éxitos. Una generación importante de futbolistas mexicanos, jóvenes, que tienen esa hambre, esas ganas de triunfar que se vio en la Copa del Mundo. Una generación de futbolistas que están muy enfocados, que dejaron atrás las polémicas de las famosas fiestas, de los famosos permisos, de las indisciplinas. Se concentraron en lo que deben hacer, jugar fútbol. Respondieron en la cancha en el Mundial anterior y ahora es responsabilidad de Rafa Márquez, que no tiene la misma experiencia, el mismo colmillo que Javier Aguirre, pero tiene esta chispa de juventud, de una escuela del Barcelona, donde se hizo como jugador durante una gran parte de su carrera, donde se hizo como director técnico, y se espera que eso lo pueda plasmar en el equipo mexicano. Vendrá Colombia. La última vez que México se enfrentó a Colombia se llevó 4 goles. 4-0 la última ocasión. Javier Aguirre era el técnico. Rafa Márquez estaba en el banquillo como segundo al mando. Hay mucho que aprender de ese partido, por supuesto, pero ahora la ilusión es renovada. La ilusión para México es de trascender, de conseguir buenos resultados en este nuevo proceso. Toda la suerte a Rafa Márquez. Y con esto nosotros arrancamos y vamos con Joel Morales con el reporte de la selección mexicana.
3: Gracias, compañeros, saludos para todos desde el Centro de Alto Rendimiento de la Selección Mexicana. Segundo día de actividad con Rafa Márquez al frente de esta convocatoria del seleccionado mexicano, previo a lo que serán los 4 partidos en la Unión Americana, partidos amistosos. Acá arranca el proyecto de Rafa al frente del equipo tricolor. Hoy, en el segundo entrenamiento que tuvieron en estas instalaciones, ya se ve el grupo un poco más complementado. ¿Por qué? Porque el día de ayer, por la tarde-noche, arribaron a la capital del país futbolistas como Johan Vázquez, como Santiago Jiménez, Álvaro Fidalgo, Obed Vargas. También lo hicieron los que tienen participación en la Major League Soccer, como lo son Germán Berterame e Irving El Chucky Lozano. Por cierto, que El Chucky atendiendo a muchos aficionados ahí en el Aeropuerto Internacional de la Ciudad de México. El único futbolista que falta por reportar es Armando La Hormiga González. Lo esperan hoy por la tarde-noche, este mismo martes, para que el día de mañana Rafa Márquez ya pueda trabajar con el equipo completo. Recordar que todavía faltan algunos elementos de las Chivas, pero estos se van a incorporar al seleccionado mexicano una vez que termine la jornada número 10 de la Liga MX. Compañeros, con ustedes.
2: Gracias al buen Joel Morales con toda la información de la selección mexicana. Recordar que, por ejemplo, perdió Rafa Márquez a Alan Cervantes, jugador del América, que trae un tema muscular. Ya platicaremos también de eso en torno a las Águilas del América, pero en tema selección, pues bueno, la baja de Alan Cervantes confirmada, su lugar lo toma Isaías Violante, quien también estaba en la convocatoria, únicamente estará antes de, o está ya antes de tiempo, antes de lo que iba a ser nombrado para el tricolor. Insisto, es un partido importantísimo, ¿no? Tal vez el resultado pasará a segundo término, entendiendo que no puede salir goleado México, ¿no? Eso sí sería un tema preocupante, pero aquí creo que es poco a poco encontrar la idea, la filosofía, el tipo de juego que busca Rafa Márquez, que sea algo distinto a lo que tenía Javier Aguirre, no porque fuera malo lo de Javier Aguirre, era pragmático, funcionó. Llevó a México a ganar un partido de eliminatoria en la Copa del Mundo después de cuántos años. Claro que funcionó. Pero la realidad es que se busca que esta frescura, que este nuevo talento, que estos jóvenes que tienen tanta hambre de trascender, pues puedan imprimir un juego distinto a la selección mexicana. Ojalá así sea, vamos a esperar. El primer juego será contra Colombia y habrán muchos otros partidos. Son 4 partidos en esta fecha FIFA para el tricolor y para muchas selecciones en el mundo. Jeremy Márquez habló en exclusiva para Claro Sports. Escuchemos.
4: No, nada, me avisaron, estábamos volando creo que justo a Miami y ahí fue cuando me avisaron que me tenía que presentar el 20 para acá y bueno, la emoción siempre está, ahí estaba Erika al lado y ahí me dio un abrazo, todo, que me lo merecía y bien, muy contento, la realidad. Sí, obviamente a mí me gusta ir paso a paso, convocatoria a convocatoria, como vaya siendo, no me gusta adelantarme, pero me veo en un mundial el próximo. Tendría 29, 30 años, entonces claro que me veo en un mundial, pero me gusta ir primero paso a paso, es la realidad.
5: Nos comentaban en el proceso pasado que cuando Rafa habla es un silencio, ¿por qué? Porque claro. le quieren aprender lo máximo a Rafa.
4: Sí, claro, es a ese tipo de personas, a ese tipo de jugadores, de entrenadores, tienes que escucharlos, les puedes aprender demasiado con solo verlos, con solo un ejemplo de un trabajo, les puedes aprender demasiado y te genera esa confianza, esa tranquilidad que tiene, esa, el Kaiser, esa, sí, esa tranquilidad que tiene para decirte las cosas y nada, no queda más que aprenderle y te genera mucha confianza dentro del terreno de juego. Nada, mi familia muy contenta, mi mamá, mis hermanos, todos muy contentos de que estén en la selección. Yo creo que ver a un hermano, a un hijo representando al país es lo mejor que te puede pasar.
5: ¿Qué crees que hubiera pasado por la cabeza de don José en estos momentos?
4: Nada. Bueno, ya le tocó verme, me tocó darle su playera. Lastimosamente nos dejó, pero nada, él yo creo que desde el cielo está contento, festejando.
2: Los números de Jeremy Márquez con la selección mexicana mayor. Trayectoria, bueno, un proceso con la sub-23, esto en 2023. Además, el ciclo con Javier Aguirre, el 2025 y 2026, vuelve con Rafa Márquez como jugador de Cruz Azul. Ha disputado 3 partidos, 1 como titular, 2 de cambio, 133 minutos jugados. Rivales enfrentados, Brasil, en el Internacional de Brasil, en River Plate y Turquía. Recordar que estos 2 partidos fueron contra clubes, el Inter y el River Plate, y uno más contra Turquía. juegos ante una selección absoluta. Bueno, frente a Turquía, 7 minutos jugó. Su balance, 2 victorias, 1 derrota, sin goles ni asistencias. Pero Jeremy Márquez pasa por un gran momento. Es uno de estos jugadores que de verdad están creciendo. Se esperaba mucho desde su debut con el Atlas. Siempre se habló del buen nivel de Jeremy Márquez. Llega a Cruz Azul. De pronto le costó un poquito encontrar su mejor versión. Por ahí tuvo algunas lesiones que no lo ayudaron. Ha tenido que jugar hasta como lateral derecho y lo hizo bien. Normalmente lo vemos en el medio campo, es su posición natural. Es un hecho que Jeremy Márquez es un futbolista de mucha calidad que le puede sumar mucho al cuadro de Rafael Márquez. Y ojalá pueda tener este nivel que tanto se espera de Jeremy Márquez en la selección mexicana. Santiago Jiménez habló también para de cara a esta convocatoria, de cara a este proceso con la selección mexicana. Escuchemos palabras de Santi Jiménez y platicamos sobre la figura del Bebote.
6: Si te salió este video es porque eres muy especial. Ya estamos aquí en México listos para esta nueva aventura, para este nuevo proceso, y los necesitamos como siempre. Vamos juntos, abrazo grande y bendiciones.
2: Bueno, ahí las palabras de Santiago Jiménez. ¿Y qué pasa con Santi? Porque ha sido uno de los temas de conversación en las últimas semanas. Se acabó su etapa con el Milán, no le fue como él quería, no tuvo el rendimiento esperado. Es una realidad y no pasa nada, ¿no? Después de triunfar con el Feyenoord, tuvo la oportunidad de ir a la Serie A con un club histórico como es el Milán. No tuvo los mejores resultados y con la selección mexicana tampoco ha tenido la mejor de las suertes. Pero es un futbolista con muchísima calidad, con un futuro tremendo, que si logra encontrar esa versión que ya en algún momento demostró, claro que le va a venir de maravilla a Rafa Márquez, a Leporto. Y a pesar de que se habló mucho en la semana de que desde el Porto su director técnico no quería que viniera a la selección mexicana para que pudiera seguir con este proceso de adaptación a su club allá en Portugal. Sin embargo, Santi siempre ha sido fiel a su idea y a su deseo de representar al tricolor, ¿no? Y eso por supuesto que se respeta. Entonces, bueno, la mejor de las suertes a Santiago Jiménez. Creo que la selección mexicana lo necesita en su mejor nivel, porque hoy en día podemos ver a Armando La Hormiga González como el titular, entendiendo que Raúl Jiménez está lesionado y todavía no va a tener participación. Y el segundo tendría que ser Santi, peleando de tú a tú con La Hormiga. Y ojalá regrese pronto Raúl y que sea una pelea de tres en ese puesto de la delantera y que vengan buenas cosas para él. Vamos a esperar, por supuesto, en esta situación lo mejor para Santi Jiménez. Y otro futbolista mexicano del que hay que hablar, Johan Vázquez, estuvo cerca de la Roma. Dani Reyes nos tiene todos los detalles en esta situación de Johan Vázquez. Lo platicamos.
7: Johan Vázquez durante el verano estuvo muy cerca de llegar a la Roma. El conjunto de la capital italiana fue el que más avanzó para contratar al futbolista mexicano. Las negociaciones se desarrollaron antes del Mundial, pero la salida de su director deportivo frenaron la operación. También hubo otros interesados. La Juventus monitoreó su situación, el Eintracht Frankfurt de Alemania y el Beşiktaş de Turquía mostraron interés. Además, Vázquez estuvo en la lista corta para llegar al Atlético de Madrid, aunque ninguna de estas posibilidades avanzó tanto como lo de la Roma. Al no concretarse un acuerdo con los equipos que más interesaban, se optó por continuar en el Genoa. Su permanencia representa una oportunidad para fortalecer su liderazgo en la Serie A como capitán y figura del conjunto genovés. Además que Johan mantiene un papel protagonista y la responsabilidad de ser uno de los referentes del equipo. Ya está en México para reportarse el futbolista a las órdenes de Rafa Márquez y veremos qué es lo que ocurre en el próximo mercado de pases. Reportó para Claro Sports, Daniel Reyes.
2: Gracias al buen Dani Reyes, un crack con la información de Johan Vázquez. Obviamente cuando suena un equipo como la Roma, un equipo con tanta historia, tanta trascendencia a nivel mundial, pues suena atractivo para cualquier futbolista mexicano. De hecho, en el mercado de fichajes sonó Johan Vázquez y también Israel Reyes, dos defensas mexicanos que tenían esta posibilidad, esta opción de ir a la Roma. Sin embargo, no se concretó el pase de ninguno y se quedaron en sus respectivos clubes. Johan Vázquez es un jugador de 27 años, todavía tiene opción de salir en algún momento, de poder ir al mercado. Es un futbolista evaluado alrededor de los 14-15 millones de euros. Un capitán en el Genoa, un tremendo defensa en general en la Serie A. es de los mejores jugadores que tiene en cuanto a la defensa, pero bueno, no se pudo concretar este pase a la Roma. Y México se estará enfrentando a Colombia este 26 de septiembre a través de Claro Sports, la previa a las 5 de la tarde. El partido inicia a las 7 de la noche. Un partidazo, además, también por W. Y hay que recordar que vamos sin anuncios y sin interrupciones. 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Porque de verdad que se viene en grande lo que está sucediendo acá en Claro Sports y con la selección mexicana, con la mejor cobertura, una previa de 2 horas después del partido y todo lo que salga posterior a este tema. Así la situación. Cambiamos de tema, vamos con la selección de Argentina, porque se ha hablado mucho de Argentina en las últimas horas, el tema de Lionel Scaloni, de si está cerca su renovación, si se va a quedar con Argentina, qué va a pasar, la despedida de Lionel Messi, llegará ya el último partido de la máxima, una de las máximas leyendas junto a Diego Armando Maradona en la selección de Argentina, un campeón del mundo que estará diciendo adiós a la selección de Argentina. En ese momento, en el momento en el que Messi diga adiós a la selección de Argentina, pues ¿qué vendrá para la albiceleste? El reto es gigantesco, porque se quedan sin su mejor jugador y no hablamos de una plantilla que sea espectacular. Messi hacía brillar a esta plantilla argentina y vamos a ver, puede ser que vengan años complicados. Uno de estos elementos que promete de cara al futuro es Nico Paz. Escuchemos sus palabras.
8: No, con la misma ilusión de siempre, de representar a la selección y nada, venir a representarla de la misma manera. Sí, no, para mí, un entrenador de los más importantes, el que me hizo debutar y ojalá que siga.
2: Las palabras de Nico Paz, muy contento por representar a la selección de Argentina. Esta selección argentina que tendrá compromisos importantes, sobre todo con lo que mencionábamos, ¿no? En el tema de Lionel Messi, que estará pues despidiéndose ya de su selección. Un golpe, por supuesto, muy duro. Además, se dio a conocer el jersey, el último jersey de Lionel Messi con su selección. Híjole, lo que valdrá ese jersey, lo que vale estar en la despedida de Lionel Messi. Sin lugar a dudas, un sueño para toda la nación, toda la gente allá en Argentina, porque será espectacular. Pues así la situación con la selección albiceleste, la finalista en la Copa del Mundo, que no pudo quedarse con el título después de perder frente a España en la gran final. Y ahora toca hablar de Brasil. ¿Qué pasa con la selección brasileña bajo las órdenes de Carleto Ancelotti? Que pues después de una participación no muy destacada en la Copa del Mundo, ahora tendrán juegos internacionales frente a Australia. Y Estevao es una de las sorpresas en la convocatoria. Ahora estaremos escuchando sus palabras, pero Brasil, por supuesto, necesita dar un paso al frente. ¿Cuántos años van ya donde Brasil no trasciende, donde Brasil deja sensaciones negativas en las Copas del Mundo y en demás torneos? Ahora con Carlo Ancelotti, por supuesto, buscan llegar a un buen puerto, llegar a los objetivos y las marcas que están programadas para un equipo de esta magnitud. Escuchemos al futbolista del Chelsea, Estevao, y futbolista de la selección de Brasil.
9: Mira, creo que ese primer mes fue bastante difícil para mí. Es el sueño de todo atleta que juega al fútbol. Es el sueño de estar en el Mundial. Pero creo que después de que pasó ese primer mes, lo asimilé. Y lo más importante para mí fue apoyar a la selección brasileña. Así que en cada partido, cada vez que Brasil marcaba un gol, lo celebraba mucho porque conozco a la gente involucrada. Así que para mí, lo más importante era animar, enviarles energía positiva. Ese fue el momento en lo único en lo que me centré en el descanso. Fue también en desearle lo mejor a esta selección brasileña.
2: Las palabras de Estevao en esta convocatoria, en esta concentración de la selección brasileña de cara a lo que viene también para el país sudamericano. Y ahora platiquemos de España, porque ya reportó la selección campeona del mundo, una de las selecciones que por supuesto dominan el fútbol desde hace un tiempo. Ganaron la Eurocopa, ganaron la Copa del Mundo. Ahora vendrán estos partidos de la UEFA Nations League. El primer juego será este 26 de septiembre frente a Inglaterra. Partidazo. 12:45 del día. Después el 29 frente a Croacia. El 3 de octubre contra Chequia. Y repiten frente a Croacia el 6 de octubre. el calendario es bravísimo para España. Obviamente es la mejor selección del mundo, tiene figuras de clase mundial, tiene a varios de los mejores jugadores del mundo, a uno que puede ser el mejor, probablemente Lamine Yamal. De verdad que lo que presenta España es espectacular, pero los partidos que tiene no son nada sencillos, sobre todo ese frente a Inglaterra, que será el primero en esta Nations League para ellos. Se jugará en Wembley el próximo 26 de septiembre y tendrán por supuesto que dar muchísimo de sí para quedarse con el triunfo en ese partido. Suerte España, suerte Inglaterra, será uno de los partidos a seguir en esta fecha FIFA. Ahora platicar de la selección de Portugal, mismo caso, la Nations League que estarán enfrentando en esta fecha FIFA. Portugal tendrá como rivales a Gales, Noruega, Dinamarca y otra vez Noruega. Esto en cuestión de 2 semanas. Escuchemos palabras de Fabio Silva y ahora platicamos.
10: Es que es un placer para mí poder estar aquí y aprender con él.
11: Es un placer para mí estar aquí y aprender de Cristiano Ronaldo. Es un ídolo, me ha inspirado desde que era pequeño. Siempre quise tener la oportunidad de vivir estos momentos con él, de aprender, de estar aquí en los entrenamientos y en los partidos. Gracias a Dios he podido tener esta oportunidad de compartir tiempo e intentar aprender de él. Todo el mundo conoce su valor. Estoy aquí para aprender. Es un orgullo para mí estar aquí y poder disfrutar de estos momentos con él.
2: Pues Cristiano Ronaldo, que naturalmente está ya en el ocaso de su carrera, pero sigue con convocatorias en la selección de Portugal. Repetimos, este 24 de septiembre, Portugal estará recibiendo a Gales en su primer partido de la UEFA Nations League. El 27 del mismo mes, contra Noruega, visita el 1 de octubre frente a Dinamarca visitando y reciben a Noruega el 4 de octubre. Así el calendario para los siguientes 4 juegos en esta fecha FIFA de la selección de Portugal, que también se vio mal en la Copa del Mundo y ahora tendrán que levantar ese nivel. Otra selección que tendrá partidos interesantes en esta fecha es Alemania, enfrentando a Países Bajos, Grecia, Serbia y Grecia otra vez. Philipp Tröll habló de cara a esta convocatoria con Jürgen Klopp. Escuchemos.
12: Tener a Klopp es algo especial, sobre todo para mí, que he seguido los partidos de Liverpool en el pasado y he visto el club que tenía y también el gran entrenador que era. También lo he seguido en el Borussia Dortmund. Es algo que hace pensar, ¡qué genial! Ahora puedo entrenar con Jürgen Klopp. Por eso tengo tantas ganas de estar en el campo con él, de absorberlo todo y de darlo también todo.
2: Pues ahora, bajo las órdenes de Jürgen Klopp, la selección de Alemania, una selección de Alemania que también viene pasando años complejos, años complicados. Contra Países Bajos no será nada sencillo este partido, después Grecia, Serbia y Grecia, esto en cuestión de la fecha FIFA que está por arrancar en los próximos días. Así los detalles, la información del tema en la fecha FIFA, la Nations League de la UEFA y lo que vendrá en los próximos días. Hablemos ahora de el América, platiquemos un poco de las Águilas del América antes de irnos al corte. Bueno, las mañanitas porque es cumpleaños 50 de Ronaldo Nazario, el verdadero Ronaldo, como muchos le dicen. Felicidades a Ronaldo, quien tuve la fortuna de conocerlo este verano cuando vino al partido inaugural de la Copa del Mundo. Y es una persona bastante agradable, el buen Ronaldo Nazario, además de un ídolo de multitudes. Antes de irnos a la pausa, quería platicar rápidamente de las Águilas del América, porque hoy hubo entrenamiento a puerta abierta y mucha gente ha tenido la duda de el tema de los centrales, los dos Santiago, Santiago Bueno y Santiago Ramos Mingo, si podrán estar disponibles para el partido este fin de semana frente a Necaxa. La realidad es que hoy martes todavía es incierto. Todavía no podemos arriesgarnos a decir si van a ser titulares o no. La semana pasada les costó muchísimo el tema de la altura. No podían hacer un trabajo adecuado al parejo del grupo porque les estaba costando esta adaptación. Ahora trabajando al parejo del equipo, eso es una buena noticia. Hoy los pudimos ver los primeros 10-15 minutos del entrenamiento, pero todavía es aventurarse mucho a decir si van a estar o no. Lo que sí sabemos es que Ramos Mingo va adelantado en el proceso sobre Santiago. Bueno, o sea que tiene más opciones Ramos Mingo, el argentino, sobre el uruguayo. Eso lo sabemos, pero tampoco quiere decir que vaya a ser titular ya en el siguiente partido. Hay que llevar con calma estas situaciones. Quien está entrenando sin problema, de hecho ya debutó, es Carlos Álvarez. Se espera que tenga más minutos frente al Necaxa en la siguiente jornada. Eso, por supuesto, para que pueda pues ir tomando el nivel deseado, el nivel que busca en las Águilas del América. Quienes trabajaron una parte con el grupo, el resto por el separado. Alan Cervantes, que se bajó de la selección mexicana, de la convocatoria de Rafael Márquez, por un tema muscular en una de las piernas, en el muslo izquierdo. Eso lo lleva a que sí pudo estar los primeros minutos de la práctica con el equipo, únicamente en la activación física, ya después haciendo trabajo por separado para no sobrecargar ese músculo, que tiene que llevar con bastante cuidado en los próximos días. La realidad es que es muy difícil que esté contra Necaxa, ¿no? Sin, por no decir imposible. Si se bajó de la convocatoria de la selección mexicana, sería una sorpresa gigantesca que pueda llegar al partido frente a los Rayos del Necaxa. Entonces podemos ir descartando hasta 5 jugadores, ¿no? 4 confirmados: Israel Reyes, Isaías Violante, Brian Rodríguez y Oscar Perea. Se sumaría Alan Cervantes a esta lista y el América con bajas importantes. La misión, el objetivo de que los dos Santiagos ya estén disponibles para este partido, es justamente lo que busca el América. Si no están, ¿qué problema tendrá el América una vez más en tema defensivo? Otra vez más, el América en un tema donde no se ha visto bien en esta temporada. En la defensa le ha costado muchísimo al cuadro de Coapa. Veremos si ya pueden estar los dos Santiagos, porque el América lo necesita. También Kevin Álvarez entrenó al parejo del grupo al menos unos cuantos minutos. Hay que recordar que no estuvo presente en el partido frente a Chivas por un tema muscular, un tema de lesión. Y la intención es que sí pueda estar ya en el partido frente al Necaxa del próximo fin de semana. Vamos a hacer una breve pausa. Regresamos en unos minutos más para seguir platicando del fútbol internacional y el béisbol.
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2: Bueno, qué manera de regresar de la pausa. No hay otro para elegir una canción como esta, como el buen David Fragoso. Además, sabes que a mí también me gusta mucho Joaquín Sabina. Entonces, bien, amigo, te sacaste un 10. No te voy a preguntar algunos temas de que había en la escaleta gracias a eso. ¿Cómo estás?
29: Stevie, qué gusto saludarte y qué mejor que justo con el gran Joaquín Sabina. Que viva Sabina.
2: O sea, hoy
29: también, ¿no?
2: Va a ser toda la semana musical. O sea, Juanpa también va a poner usual, canción ahorita que entre.
29: Yo
2: para
29: creo
2: yo
29: que
2: elegir
29: sí.
2: Mañana alguna canción.
29: Va a ser como en el bass.
2: Sí.
29: Así que, ¿qué canción vas a escoger cuando te toque batear?
2: Me gusta.
29: Sí.
2: Bien,
29: por
2: buena elección.
29: Le dije a nuestro productor Pepe Quirarte, hoy dejémonos con algo del Flaco de Úbeda.
2: Bien,
29: Joaquín Sabina.
2: Me gustó. Buena elección, bien. Buena elección. ¿Qué nos traes? A ver, platiquemos un poquito de la Liga Mexicana. Para dar cierre al tema y pasar al fútbol internacional. Ya platicaba yo un poco del América, pero preguntarte, ¿cómo ves a este América? Un punto de 6 posibles en los clásicos.
29: Y creo que pudo haber sido peor, honestamente. Sí. Si hubiese sacado 2 puntos de estos 6 disponibles el cuadro de Coapa, creo que hubiese sido algo con lo que se hubieran ido muy bien por el contexto que viven. Pero es una realidad que también era muy factible que se fueran con 0 de 6.
2: Sí.
29: 6 de 6 era casi una utopía, porque por lo que han mostrado, ¿no? Los primeros tiempos fueron desastrosos para el América, tanto con Cruz Azul como con el Guadalajara. Estaba siendo goleado con la máquina. Era goleada y también parecía para eso con el conjunto rojiblanco. Al final no se da, porque sí apelan a lapsos de brillantez, ¿no? El caso de Borja en ambos partidos. Al amor propio también, a esos intangibles que da el fútbol,
2: sí.
29: Y que muestra bastante el América, pero que ese punto, a ver, insisto, en este contexto, aún así estando dentro de los primeros 3 de la tabla, puede saber a poco, pero conforme han ido las cosas, creo que es un buen resultado al final del día.
2: Es de los tres primeros lugares de la Liga Mexicana. Es el que más dudas genera, ¿no?
29: Sí, 100%. Porque está Toluca, que vuela más allá de la derrota.
2: Le ganó
29: contra Santos Laguna.
2: Color Esperanza.
29: Sí, perdió con Santos Laguna.
2: Hay
29: con
2: que
29: un nombre
2: poner esa
29: menos.
2: Canción. Esa es mi canción de hoy, Color Esperanza. ¿Te gusta?
29: Bien, Diego Torres.
2: Claro, para celebrar a Santos Laguna después de ese triunfo. Pero sí, América genera ciertas dudas. Es la realidad, sobre todo en tema defensivo. Urge que estén los Santiagos, ¿eh? Urge.
29: Sí. Porque, a ver, lo del Club América, sin los refuerzos en aspecto defensivo, les ha costado muchísimo. Yo creo que en la mitad de la cancha puede haber soluciones, pensando en Cerrillo, pensando también en en Ícaro, que creo que les fue bien cuando pudieron estar juntos contra Puebla. Los defensores sí les urge que puedan estar bien los dos Santiagos, porque muchas dudas que con Israel Reyes, también con Ramón Juárez.
2: Además, este fin no estará Irra, ¿eh? No estará Israel
29: Reyes. Por selección nacional. Entonces, otra vez a parchar ese aspecto, Guillermo Almada, porque lo mismo sucedió, ¿no? Contra el Guadalajara, las lesiones, al final Dagoberto sí jugó, pero venía igual con este golpe. Va a tener mucho trabajo en tema defensivo. Viene este partido a ver cómo lo solventa contra los Rayos del Necaxa y después un par de semanas para trabajar y también para la adaptación ya de los defensores centrales. Tú que a lo mejor manejas, bueno, no a lo mejor, tú que manejas más información de las Águilas, ¿qué tan cerca es o qué tan probable es que puedan estar ahora contra Necaxa?
2: Híjole, yo lo decía hace unos minutos. Hoy no me aventuro a decir que van a estar. Hoy martes.
29: Después de la fecha FIFA.
2: Es que no los están llevando. A ver, la información es los llevan día a día. O

0: ser que hoy la respuesta sea 50-50 y que el jueves o viernes, digamos, pueden jugar 40 minutos, 50, 60, puede ser. Los están llevando día a día y aquí también depende cómo se va adaptando el propio cuerpo, ¿no? A la altura de la Ciudad de México, el jueves en Aguascalientes, le toca visitar al América. Entonces vamos a ver, hoy yo no me aventuraría a decir que van a estar, pero creo que sobre todo Santiago Ramos Mingo es quien tiene más posibilidad de llegar a ese juego.
1: Pero esto se da sobre todo también por el tema de llegar antes a la Ciudad de México, como el caso de Carlos Álvarez, que él sí ya incluso tuvo minutos contra Chivas.
0: Sí, totalmente. Y sobre todo Guillermo Almada es un técnico que le gusta llevar las cosas con calma, ¿no? No se precipita en ese tema y no lo va a hacer ahora. Él siempre ha sido claro que no va a improvisar, ¿no? Entonces, hasta que no esté en el 100% no juega.
1: Eso es importante porque, a ver, Carlos Álvarez también lo que se manejaba era que decía: estoy para lo que sea necesario, ¿no? Jugar lo que requieran, también pensando en el hambre que trae y que caracteriza a este futbolista español, y que finalmente tuvo por ahí algunos minutos contra Chivas, un disparo que si no se cruzaba el defensor del Guadalajara la clavaba en el ángulo, pero sí le urge, de acuerdo a la América, los defensores centrales para allá.
0: Y bueno, y de acuerdo, ¿no? Con ese tema, cambiemos ahora las Chivas, porque la sensación tampoco fue la mejor. A ver, Chivas sabe a qué juega, Chivas es muy buen equipo, tiene muy buena plantilla, está muy bien dirigido. Yo estoy de acuerdo en todo eso y es candidato al título, sin lugar a dudas. Pero te pasa esto en Liguilla y en América te echa, ¿eh? O te pasa con Cruz Azul y te echa, o te pasa con Toluca y te echa. O sea, mi punto es, Chivas tiene que resolver ese tipo de partidos, si no, en Liguilla, vámonos, ¿eh?
1: Bueno, al final, hablando un poco del América, pero ligándolo, al América le pasó esto en los últimos tres clásicos. Sí. Estuvo cerca de la victoria en Liguilla contra Pumas, cerca de la victoria o de empatar contra Cruz Azul y cerca de la victoria contra el Guadalajara. Pero sí, este creo que ha sido también uno de los partidos más flojos para sí. Chivas. No el partido, el segundo tiempo, ¿no? Porque el primero era lo que sabe jugar el Guadalajara. Sí. Todo ese orden, sobre todo al ataque. Que sabe que sabemos que el equipo de Chivas, donde mejor se ve, es cuando puede tener la pelota y que está del primer tercio hacia el frente. El resto, a ver, hay varias fisuras aún en el equipo de Gabriel Milito, pero que no deja de ser uno de los principales candidatos al título.
0: No, totalmente de acuerdo. O sea, no cambia la perspectiva. Para mí, el clásico no cambió mi perspectiva en ninguno de los dos equipos.
1: De acuerdo.
0: O sea, con Chivas mantengo que es un muy buen equipo, que cuando toma la pelota, va al frente y quiere, te hace muchísimo daño. Es un equipazo, pero que también le puede pasar factura si no aprende a resolver estos partidos con la inexperiencia, tal vez en escenarios grandes para algunos. Eso, insisto, te pasa en Liguilla y te vas. Y para América no cambia tampoco mi postura. Un equipo que ataca bien y defiende mal.
1: Sí, y es que también en el medio campo hay un nombre que sigue generando muchas dudas, sobre todo cuando hay balón de por medio, y que ahí sufrió Chivas en la segunda parte contra el América, que es el Oso González. El Oso, cuando es cuestión de tener el balón y de acarrearlo, deja todavía muchísimas dudas, y lo ha hecho por mucho tiempo en el equipo de Chivas. Ahora, ya cuando están viendo de frente el arco rival, cambia la cosa por todas las variantes, por la gente con la que ataca. Es numeroso el ataque de Chivas cuando están ya pasando la mitad del terreno de juego, incluso con defensores, que en nómina son defensores y que se meten al área, el caso de Dani Aguirre, de los carrileros, de muchos elementos que al final están desbocados al ataque y que lo han hecho bastante bien y que tienen a Chivas dentro de los primeros tres de la tabla. Pero coincido totalmente contigo, los 90 minutos no cambian perspectivas, no. Guadalajara sigue siendo uno de los equipos poderosos del torneo, y América, por más que esté en la parte alta de la tabla general, no es de los principales candidatos a ser campeones.
0: Hoy no, creo. Sobre todo yo veo que la América tiene un techo, o sea, que puede crecer más de lo que puede crecer un equipo como Chivas o Toluca, y me explico. Ya sabemos cómo juega y la intención y el estilo de Chivas y Toluca, por ejemplo, ¿no? O sea, no veo mucho margen hacia arriba de estos equipos. De América sí, sobre todo por el tema de los fichajes, pero vamos a ver, ¿no? Se tienen que juntar también muchas cosas para que todo esto se pueda lograr. Vamos a hablar ahora de Tigres. Escuchemos palabras de Carlos Emilio González.
2: Obviamente no estamos en lo absoluto contentos con el desempeño del equipo. Entendemos la molestia de la afición. Hemos tenido una conversación el día de hoy, toda la dirección técnica, el equipo y y también

0: En toda la directiva cerramos filas, queremos revertir esto a la brevedad posible y bueno, pues nos queda claro que hay camino, tenemos oportunidad todavía de clasificar, vamos por ello, vamos a echarle todas las ganas posibles, ¿no?
1: Bueno, y las palabras, lo de Tigres, qué cosa, ¿eh?
2: La última vez que estuvieron en esas posiciones en la tabla general fue ya desde 2013-2014. En el Clausura 2014 estuvieron en el puesto 14 precisamente con el Tuca Ferretti al frente. Antes, obviamente, todo este periodo en el que la estuvo pasando mal el Tigres, ¿no? Incluso descendiendo, cuando también estuvo cerca de volver a descender. Pero mucho tiempo desde que Tigres no tenía esta cara. O mejor dicho, ahora está sin el rostro con el que tanto había acostumbrado la U de Nuevo León, con varios proyectos y principalmente este tiempo en el que ha habido muchas horas bajas. Lo de Veljko Paunovic, lo de ese periodo en el que tampoco había alguien que estuviera al frente. El Chima Ruiz estuvo de bomberazo. Miguel Herrera también pasó y la polémica que generó cuando dijo que el equipo se estaba haciendo viejo. Al final, creo que se salieron un tanto de contexto las palabras o no lo expresó de la mejor manera, pero el tiempo fue lo que le dio la razón al final a Miguel Herrera. Pues, y ahorita Veljko Paunovic se va, llega de manera de bombera, no sé si de bomberazo, de alguna manera medio planeado, quisiera creer ya lo de Guido Pizarro cuando se retira y el otro día ya es entrenador, se va como se va. Y ahora también con Víctor Manuel Vucetich, con este interinato en varias posiciones, ¿no?
1: Dos roles. No, sí. La verdad, muy, muy extraño lo que sucede en Tigres. No es digno de un equipo que quiere ser llamado grande. Así
2: y fácil. Más allá de que quiera ser llamado grande, que ya llevaba una década y media prácticamente brillando. Sí, sí. Conquistando títulos nacionales e internacionales, siendo subcampeón de Copa Libertadores.
1: Sí, digo, lo que me refiero también mundo. Es que la baja futbolística se entiende para cualquier equipo en el mundo en algún momento, ¿no? Sí, es natural y es parte de la competencia y del deporte. Las decisiones como las que se están tomando, ahí es a mí donde alguien me tiene que explicar qué está pasando con Tigres, ¿no? Vamos a ver si en el futuro les termina funcionando. Hoy en día es un desastre en todo el sentido de la palabra el conjunto de Nuevo León. Y ahora platiquemos del Atlante femenil, ¿qué pasó? Tenemos el comunicado, creo.
2: Destituyeron a su director técnico, estaba al frente del equipo. Nicolás Morales, pero en el último partido cuando se midieron a Querétaro hubo par de comentarios que no gustaron demasiado, más allá de gustar o no, que para el criterio de algún sector y también del Atlante fueron incorrectos, por eso también toman la decisión de cesar a Nicolás Morales del equipo de Atlante, este entrenador que ya venía también en este proceso cuando era Mazatlán, estuvo al frente del Mazatlán femenil, ahora del Atlante femenil. Entonces, todo este periodo en el que generó también polémica, por supuesto, claro, es que prefieren darle las gracias al entrenador de Atlante femenil, a Nico Morales.
1: Si alguien no se alinea con tus valores, con tus ideas, vámonos. No,
2: claro, y también comentarios acaso desafortunados que da. Sí. Y bueno, finalmente, de acuerdo a lo que dices, si alguien no se alinea a lo que tú quieres profesar, bueno, es mejor dividir caminos.
1: Totalmente de acuerdo. Así, la situación en la Liga Mexicana Femenil, con el Atlante específicamente, y ahora el Real Madrid, piden que Tebas se vaya. Lo de Tebas lo platicábamos hoy en la tarde, de verdad, es ridículo. Sí. O sea, no puede salir el presidente de la Liga a hablar así de un equipo, ¿no?
2: Sí, y es que
1: tú eres madridista, defiende a tu equipo, David. No,
2: es que es lo que es, Stevie. Al final, los dos creo que quedan mal, los dos entes. Tanto el Real Madrid y Javier Tebas, tanto el presidente como el club, porque uno cae en el juego del otro. Y se siguen enfrascando, y justo lo comentábamos en la tarde. Sí. Esto va a ser hasta que puedan seguir estirando la liga. En algún momento se va a romper y no va a dar para más. Y van a terminar las cosas mal. De por sí esto ya no ha estado fluyendo de forma correcta, sobre todo entre el Madrid y Tebas, pero de por medio han estado decisiones y también declaraciones hacia otros equipos y de parte de otros clubes también, que hacen que el fútbol español entre en polémica cada tanto y sobre todo en polémica arbitral. Y es que los errores, cada que hay un error, ya sea a favor o en contra de un equipo, van directo a señalarlo. ¿Acaso no estamos tan ajenos de lo que ha sucedido esto en España y acá en México? De repente también cuando va mucho a señalar a un equipo que es perjudicado o beneficiado. Bueno, así está el tema en España ahora mismo.
1: Sí, el comunicado que lanza Javier Tebas, a ver, puntos importantes. Sostiene que el presidente de la liga no es dueño de la competición. Okay.
2: Es que el Real Madrid, justo en su comunicado, ponía eso. Ponía el Javier Tebas no es el dueño de la competición, tal cual. Hasta puso Javier Tebas, estoy de acuerdo en esto con el Madrid.
1: Bueno, que lo demuestre el señor Javier Tebas. Afirma que representar a todos los clubes exige defender la igualdad y la equidad. Eso es real. Rechaza la narrativa de una persecución arbitral contra el Real Madrid. Ok. Señala que convertir cada prejuicio arbitral en prueba de persecución daña la confianza y la imagen del fútbol español, entre otros puntos. Bueno, qué cosa, una historia que no terminará pronto con el conjunto merengue y lo que sucede con Javier Tebas. Por último, Mbappé pudo llegar a Liverpool.
2: Sí, sí. Lo que también, lo que también sorprende es que
1: no su sueño ya siempre muchas... fue el Madrid.
2: Sí, sí, lo que también decía en la declaración Kylian Mbappé es que su mamá es muy fan de Jürgen Klopp. Tiene algún crush con el director técnico alemán. Y es aparte era un equipazo. Sí, ese equipo de Liverpool seguramente lo sondeó. Y es que es la época en la que también el Liverpool podía abrir la chequera. Podría abrir la chequera y como se diera podía llevar jugadores. Por ahí estaba Kylian Mbappé. Pero evidentemente llega al Real Madrid y es donde ahora está buscando el Balón de Oro. También es una realidad.
1: ¿Lo
2: también
1: ganará? ¿O le aplicarán un no. Vinicius Jr.?
2: Es que...
1: Ah, ¿no? ¿Tú crees que no? ¿Quién? ¿Lamine Yamal?
2: Kylian Mbappé no ha estado tan el cercano a ser el Balón de Oro.
1: Fue el máximo goleador de la Liga. Uh-huh. Del Mundial.
2: Bueno, y en historia de Copas del Mundo.
1: Bueno, no lo merece. No sé.
2: A ver, al final siempre va a estar la polémica en un tipo de...
1: Es que tú eres muy yamalista, eres mucho Lamine Yamal, ¿verdad?
2: No. Yo, si soy de un jugador, es de Rodri Hernández.
1: De Rodri.
2: Si soy de un jugador, es de Rodri Hernández.
1: ¿Se lo volverías a dar a Rodri el Balón de Oro?
2: No, obviamente no, porque recién va llegando...
1: Fue un robo en su momento, era para Vinicius, ¿no?
2: No sé. O sea, creo que era para Vinicius un robo, no creo... Igual que también fue una gran temporada descarado. De Rodri Hernández.
1: Se dice y no pasa nada. Fue un robo descarado.
2: No, a ver, creo que era para
1: el Balón de Oro ya no tiene bien. Prestigio. Es un trofeo absurdo, ridículo.
2: Pero ya lleva robo. Años.
1: Ahí
2: lleva
1: se años confirmó con que fue un robo. No pasa nada, David. Admítelo.
2: No, honestamente no creo que haya sido un robo. Pero lo de Rodrigo Hernández también fue maravilloso.
1: Bueno. Sobre este mundial fue muy bueno.
2: Pero entiendo también el punto y creo que podría haber sido para Vinicius ese Balón de Oro.
1: Bueno, está entre hoy en día está entre Yamal y Mbappé, ¿no? No hay más.
2: Sí, seguro. Tema de participación en mundial y de qué tanto brillaron ha privado a otros nombres de poder estar en la contienda.
1: Ejemplo, entiendo, a ver, Yamal fue campeón del mundo, pero ¿quién brilló más en el mundial, Yamal o Mbappé?
2: No, sí, pero a lo que voy es el tema mundialista siempre es factor de no meter a nombres como Vicha Kvaratskhelia, por ejemplo.
1: Claro. En año mundialista cambia mucho la situación. Claro. Bueno, ahí la información, David, gracias.
2: Gracias, Tío, buenas noches.
1: Ahí está David Fragoso con todos los detalles del fútbol internacional. Y ahora vamos a hablar del rey de los deportes del béisbol porque estamos en la última semana de las grandes ligas, de la temporada regular, por supuesto. Y para platicar al respecto, ya está en el estudio el buen Juan Pablo Royce. Mi querido Juanpa. A ver, ¿qué canción elegiste?
3: Ah, es un momento épico en postemporada este. Cuando los Phillies estaban enfrentando a los Marlins y llegó Bryson Stott al plato. Con casa llena, acaban de cambiar el pitcher y Bryson Stott agarró. Primera pichada y toma la jardín derecho, le dieron la vuelta y ganaron la serie contra Miami y después llegaron a la serie mundial. Yeah. Una muy buena canción, además. Hablando de los Phillies, Esteban, qué gusto saludarte.
1: Con historia, además, claro. Muy bien.
3: Qué gusto saludarte, Esteban, a toda la gente que nos acompaña a través de Noticias As. Claro, tenemos
1: primero,
3: que hablar
1: déjame decir,
3: de
1: MLB. Juanpa. Que hay que ponernos la medalla porque sí dijimos al inicio de la temporada, fallamos en algunos pronósticos, sí. Lo reconozco. Pero sí dijimos que la división este de la americana iba a ser una locura, ¿eh? Sí. Y dicho y hecho.
3: Sí, hoy se definió. Se definió con Tampa Bay campeón de la división. Le ganaron a los Yankees. Los Yankees necesitaban ganar todos los partidos. Uh-huh. Prácticamente un milagro. Estaban a 5 de ventaja porque hoy jugaron dos partidos. Un partido que tenían pendiente. Y necesitaban ganar todo lo que faltaba y que Tampa Bay perdiera todo lo que faltaba. Tampa Bay termina ganando el segundo de esta doble cartelera que tuvieron hoy. Y con eso el equipo de Jonathan Aranda termina conquistando la Liga Americana del Este. Y de esa división vamos a tener a tres equipos en la postemporada.
1: Tres, pero los otros dos no están eliminados.
3: No,
1: o es sea, que... No hay ni uno fuera. De hecho, los Blue Jays, digo, sí es muy complicado, ¿no? Por no decir imposible, pero muy, muy difícil que Blue Jays o los mismos Orioles se logren meter, porque están a 4 y 5 juegos de los White Sox. Además, los Astros están con 3 y medio para llegar a ser de estos rivales de comodín, perdón. Pero es impresionante lo que es esta división, ¿eh?
3: Sí, y ¿quién lo hubiera pensado a la mitad de la temporada cuando Toronto había perdido a Kirk? De repente Vladimir Guerrero no había pegado ningún home run en Rogers Center, que es casa de Toronto, y de repente ahorita están ahí y están a 4 juegos. Sería ya también una locura tener 4 de la misma división. No es imposible también, porque Chicago lo ha hecho muy bien y lo dijimos al principio. No esperábamos que fueran un equipo de playoffs. No. Pero sí dijimos, no van a ser tan malos como lo fueron la temporada pasada. No para darle un giro de 180 grados y meterse a playoffs, pero con las adiciones que agregaron, Munetaka Murakami, el más importante de ellos, ha sido la figura del equipo de Chicago. Extrañaban también en Chicago un buen equipo, porque a ver, los Cubs, pues sí lo han hecho muy bien, pero ganaron la Serie Mundial en el 2016 y ya, porque desde ahí no ha hecho nada los Cubs. Y los White Sox también tenían mucho tiempo de no ser protagonistas en la Liga Americana. Y ahí andan. Y la Liga Americana está bravísima.
1: Pero una realidad también, quitando a los Rays, los líderes de la Nacional, mucho más fuertes que los líderes de la Americana, ¿eh?
3: Sí, por mucho, ¿no? Atlanta, que ya ganó su división con 92 victorias. Los Brewers victorias.
1: Van a llegar a 100 triunfos.
3: Los Brewers, que ahí sí nos falló porque dijimos... Bueno, sí.
1: yo había puesto a los Cubs.
3: Yo me acuerdo que yo dije que Milwaukee no iba a ser tan buen equipo como lo fue la temporada pasada, y ahorita pintan para hacer prácticamente el mismo récord. Y los Dodgers tienen 96 victorias, están jugando ahorita contra los Padres. Prácticamente ya para amarrar la...
1: Sí.
3: Bueno, ya tienen la división también, ¿no?
1: Sí, los Dodgers ya.
3: Ya las tres divisiones de la Nacional ya están divididas, decididas. Pero los Padres, que han dejado mucho que desear, están a 9 de distancia de los Dodgers con 87 victorias. No pensaríamos que un equipo está... No se ha visto tan bien, más que nada, ¿no? Porque los Padres no ha sido ese equipo que se pide de ellos.
1: No, le falta todavía un poco. Vamos a ver, en la postemporada pueden cambiar mucho las cosas. En la Nacional no se van a mover las cosas, ¿no? A ver, Brewers, Dodgers y Braves van a pasar. Ya están como líderes, seguro. Y en Wild Card, Cubs, Padres y Phillies. Por ahí los D-backs, que tienen una opción. Pero la verdad es que es casi un sueño, ¿no? Sí. No va a pasar. O sea, está prácticamente definida. En la Americana también, o sea, los Astros tienen alguna opción, pero parece que se está definiendo ya el tema de la postemporada, ¿no?
3: Sí, los Astros, que la división de Houston, de Texas y de Seattle está peleada todavía, pero porque es la más mala de las grandes ligas, ¿no? Los Rangers tienen medio juego de ventaja, los Astros están jugando ahorita y están a punto de, ya casi ganan el partido contra Seattle.
1: O sea, para que la gente se dé una idea, los Orioles, que son quinto lugar en el este de la Americana, tienen marca de 76-81. Los Rangers, que son líderes en el oeste, tienen marca de 78-79. O sea, dos juegos de diferencia a los Orioles, que van a ser últimos de su división contra el líder de otra división.
3: Sí, y como así como van a pasar tres de la del este, en el oeste va a pasar uno, pero porque tiene que pasar tiene que ganar la división alguien. Pero ha sido en la Americana del Oeste ha sido muy mala temporada en general de todos. Seattle estuvo ahí en el campeonato de conferencia, cerca de llegar a la Serie Mundial por primera vez en su historia. Y ahorita han perdido 83 partidos y es prácticamente el mismo equipo.
1: Una locura. O sea, cómo se cayeron algunos equipos en esta temporada. Sí. A ver, los Rangers tienen peor marca que los tres comodines que van a avanzar en la Liga Americana, ¿no? Entonces, Y por supuesto termina sorprendiendo, porque de los Astros siempre estábamos acostumbrados a que era un equipo que rebasaba los 90 triunfos en una temporada, y esta campaña otra historia se ha contado, ¿eh?
3: No, y desde la pasada, ¿no? Tuvieron una seguidilla que o estaban en la Serie Mundial o estaban en los Juegos de Campeonato. Uh-huh. Y desde ese escándalo en donde los Astros se robaban las señales con los botes de basura, bueno, ganaron la Serie Mundial en el 2022, pero después en el 2023 perdieron la Serie de Campeonato con los Rangers, que después ganaron la Serie Mundial. En el 2024 pasaron a playoffs y perdieron la primera ronda. Y el 2025 no pasaron a playoffs. Y ahorita apunta que los Astros no van a estar en postemporada, a pesar de tener un gran equipo y de tener probablemente al MVP de la Liga Americana en Jordan Álvarez.
1: Totalmente impresionante en este sentido. No siempre la participación individual va a mejorar todo lo colectivo, pero bueno, este fin de semana terminan las cosas y ya hablaremos de la postemporada, que se va a poner sabrosa, ¿eh?
3: Sí, el domingo ya son los últimos partidos de la temporada de la MLB. Lo decíamos, los equipos que ya están clasificados, pero todavía falta mucho que definirse, sobre todo cuáles van a ser esos cruces en la serie de comodín. Pinta para ser una gran postemporada.
1: O sea, candidato de la MLB. Americana
3: para en la Americana, serie mundial. Creo que Tampa Bay está jugando muy bien y me daría mucho gusto.
1: Y Nacional. Por Jonathan Aranda.
3: Te diría que los Dodgers,
1: pero
3: yo no lo veo tan bien. Lo que está haciendo Atlanta
1: y Milwaukee.
3: Milwaukee probablemente va a ganar el Cy Young, Jacob Mizorowski. Sí. Los Cubs también no los descarto con PCA, que puede ser el MVP.
1: Va a estar muy, muy bueno en la Nacional, sobre todo, ¿no? En la Americana, los del Este se van a dar con todo y los demás creo que van a dar mucho que desear. Muchas gracias, Juanpa, vámonos.
3: Esteban, gracias a ti, gracias a todos.
1: Gracias a toda la gente que nos acompañó. Yo soy Esteban Garrido y mañana nos volvemos a escuchar. Adiós.
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22: Jeremy Márquez, en exclusiva para Claro Sports, ¿llegará a la Copa del Mundo 2030?
23: Nos dejó, pero nada, él creo que desde el cielo está contento, festejando.
22: ¿América ya tendrá todos sus refuerzos para la jornada 10 o tenemos que seguir esperando? ¿Es esta la peor crisis de Tigres en los últimos 15 años? Silbatazo inicial y aquí arranca Jugando Claro. Noches, muy buenas noches, bienvenidas, bienvenidos a Jugando Claro a través de Claro Sports. Y la gente que nos escuche en Haz Claro por W Deportes, soy Mariana Zacarías. Y como ya lo vio, un martes con muchos temas que debatir y analizar. Y lo haré en compañía de Joaquín El Capi Beltrán y Félix Fernández, que les doy las buenas noches. Y vamos a arrancar con el tema selección mexicana, porque el día de hoy Jeremy Márquez habló y dijo situaciones importantes de lo que sería y lo que significa para él poder estar en este proceso mundialista. Escuchemos lo que dijo Jeremy Márquez.
23: No, nada, me avisaron, estamos volando creo que justo a Miami y ahí fue cuando me avisaron que me tenía que presentar el 20 para acá. Y bueno, la emoción siempre está, ahí estaba Erika al lado y ahí me dio un abrazo, todo, que me lo merecía y bien, bien, muy contento, la realidad. Sí, obviamente a mí me gusta ir paso a paso, convocatoria a convocatoria, como vaya siendo. No me gusta adelantarme, pero me veo en un mundial el próximo. Tendría 29, 30 años, entonces claro que me veo en un mundial, pero me gusta ir primero paso a paso, es la realidad.
24: Nos comentaban en el proceso pasado que cuando Rafa habla es un silencio. ¿Por qué? Porque claro. le quieren aprender lo máximo a Rafa.
23: Sí, claro, es a ese tipo de personas, a ese tipo de jugadores, de entrenadores, tienes que escucharlos, les puedes aprender demasiado con solo verlos, con solo un ejemplo de un trabajo, les puedes aprender demasiado y te genera esa confianza, esa tranquilidad que tiene, esa, el Kaiser, esa, sí, esa tranquilidad que tiene para decirte las cosas y nada, no queda más que aprenderle.
22: Así las palabras de Jeremy Márquez. Y ahora sí, Capi Beltrán, es importante cada vez que tienes una convocatoria a la selección mexicana. Ya lo decía el futbolista mexicano, hasta Eric Lira me abrazó. Una situación de emoción que tiene Jeremy Márquez. ¿Lo ves? Buenas noches, Capi. En este proceso, Rafa Márquez, completo. ¿Lo ves en un inicio? ¿Cómo has visto el proceso de Jeremy? ¿Cómo estás?
25: Lo veo completo, Mariana. Te saludo con muchísimo gusto. Un saludo también al señor Félix Fernández, que hoy ojalá venga más tranquilo. Uy, no. Y saludos a toda la gente que nos sigue esta noche en Jugando Claro. Claro, lo veo completo, lo veo merecido, lleva rato haciendo muy bien las cosas en la máquina, a veces como mediocampista, a veces como lateral derecho, le cuesta un poquito más lateral, pero cumple por toda esta rotación, ¿no? que tuvo el técnico anterior, que ha tenido también en este momento Joel Wiki, que lo ha utilizado más en la posición que a mí me gusta más. Entonces creo que hace rato que creo que merecía un llamado Jeremy. Ojalá lo aproveche, tiene la calidad suficiente como para aprovecharlo y quedarse todo el proceso de cara al Mundial 2030.
22: Tendremos que verlo, Félix, porque apenas va arrancando justamente este proceso. Un futbolista mexicano, como bien lo dice el Capi, con muchas cualidades interesantes. ¿Te parece que está bien que Rafa lo haya convocado a la selección? ¿Cómo estás?
0: Muy buenas noches. Venimos en son de paz.
22: No sé, no te
25: bien.
22: Creemos.
25: No te creemos. Félix,
0: ¿no? Pasivos hoy.
25: Muy bien.
0: ¿Vale? Te voy a dar la palabra el tiempo que necesites.
25: Tú ya estás festejando la independencia más o menos por estas fechas.
22: Dijiste como el 28, ya vamos a 22.
25: Ya estás a punto de festejar.
0: Pero ese ya sería la culminación de la independencia en 1800, o sea, el acta, cuando se firma el acta, 28, no, pues 21, pero después se firma el acta hasta el 28. Tú dirás, ¿el 21 o el 21? Ok. Bueno, buenas noches. Ya. Aunque seguimos en el mes patrio. Jeremy Márquez, sí, por supuesto que está muy justificada su convocatoria. El tipo empezó a resaltar muchísimo en Cruz Azul, bueno, ya lo había hecho en Atlas, por supuesto, ¿no? Con el bicampeonato, pero no era un jugador tan destacado. Creo que en Cruz Azul ha dado un salto de calidad enorme y específicamente cuando llega Joel Wiki y lo pone como lateral por la derecha, algo le pasó a este chavo, que no tiene el oficio de lateral, pero que demostró que lo puede hacer y lo puede hacer muy bien, ¿no? Y después, jugando como volante contención también, lo hace de manera extraordinaria, pero además tiene llegada al área y tiene gol, ¿no? Algo que no le conocíamos en su primera etapa. Por supuesto que está más que fundamentada su convocatoria.
22: Podríamos decir que es de los futbolistas que el crecimiento es bastante, pero también tendría que ver al equipo que llegas, Capi Beltrán, porque no podemos dejar a un lado que en el fútbol mexicano, cuando estás en Cruz Azul, en Chivas, en América o en Pumas, cambia también la perspectiva que tiene el futbolista. O no sé si por ahí tú no los puedes decir, igual que Félix, mejor que nadie, cómo te cambia la vida cuando llegas a un equipo con mucho más tema mediático, con mucho más presión, pero también con mucho más oportunidades.
25: Sí, a ver, evidentemente ser un equipo protagonista, yo no hablaría específicamente de los cuatro populares grandes o como se les quiera decir, sino cuando llegas a un equipo que suele estar peleando títulos, que suele estar en el ojo huracán también en temas mediáticos y eso, evidentemente el foco de atención está mucho más encima, ¿no? Y entonces ahí es donde el futbolista pues tiene que saber manejar la presión. Llegó a un Cruz Azul que está en una etapa, ¿te acuerdas?, de reestructuración y unas salidas medio intempestivas de Vicente Sánchez y temas directivos, que parece que encontró estabilidad ahora con Joel, pero me parece que lo que dice Félix es muy cierto. O sea, ha sido utilizado en diferentes posiciones, el tipo ha respondido de maravilla y ha respondido también a la exigencia que tiene un equipo como Cruz Azul, que siempre está peleando los títulos, ¿no? Entonces, sí creo que la vitrina es diferente cuando estás en un equipo como este, pero también mucho depende de tu rendimiento, y eso sí es en cualquier equipo y cualquier ciudad, estado, país, donde sea. Si trasciendes, puede ser visto.
22: Y podemos sumar lo que decía Félix, ¿no? Que te toque un entrenador, que te sepa por dónde llevar, que también seas un futbolista multifuncional, donde puedas estar en diferentes posiciones. Pero en esta fecha FIFA en específico, Félix, cuatro partidos de la selección mexicana, ¿ves que tenga pocos, normal o muchos minutos?
0: No, yo creo que todos van a tener actividad, ¿eh? Los 25 jugadores van a tener actividad. Son cuatro partidos, son demasiados como para que no haya suficientes rotaciones. No, yo creo que va a tener actividad, no sé, el 50% de los minutos. ¿Te gusta?
22: Pues a mí no es lo que le guste a Rafa, ¿no?
25: ¿Tú crees dos partidos cada uno?
0: Dos partidos.
25: Bueno, quitando el primero, que aparte limitó y después se incorporó.
0: Sí, sí, desde luego. Yo solo tengo una queja contra Jeremy Márquez.
22: ¿Cuál?
0: Mandó al frente a Kevin Mier el sábado pasado. Y todo el mundo critica.
25: Yo estoy de acuerdo contigo.
0: Y todo el mundo critica al arquero.
25: Yo estoy de acuerdo contigo.
0: Entre ellos tú.
22: No, yo no, a mí no me sumes.
0: Error de Kevin Mier. Cada vez Kevin Mier que tiene un partido importante.
22: No, lo que pasa.
25: Le tiraron
0: ¿Y el ladrillazo que le tiraron qué?
22: Por supuesto, pero creo que ahí.
0: Fue Jeremy.
22: Claro, fue de más equipos y hay veces que hay que pagar unos por otros. Algunos pagan patos y en este caso a mí no me sumes en eso, ¿eh? Yo nunca dije eso de Kevin Mier. No sé si el Capi Beltrán, pero ¿viste cómo nos engañó?
25: Yo estoy a favor
22: con él. Nos engañó, dijo, vengo muy tranquilo y para nada viene tranquilo. Capi, ¿tú cuántos minutos podrías concedir o creer que podría tener Jeremy Márquez en esta fecha FIFA?
25: Pues yo creo que por lo menos un par de partidos. O sea, yo creo que sí, 90 minutos, 180 minutos puede tener. Es una fecha FIFA larga. son partidos intensos, ¿no? Sobre todo el de Colombia y el de Estados Unidos, me parece que son los más bravos. Veremos cómo está en esta reestructura tanto Perú como Chile, que Chile se quedó, bueno, ambos se quedaron sin ir al Mundial. Entonces creo que va a ser muy interesante y creo que es un futbolista del cual puede echar mano Rafa, por lo menos en un par de juegos.
22: Par de juegos, Capi, y también en una selección, en una nueva convocatoria donde también estamos viendo muchos jóvenes, donde Rafa seguramente no será la primera vez, sino estaremos viendo durante los 4 años cuántos jugadores podrían salir en esta nueva siembra de nueva generación, pero también teniendo esta base de la selección mexicana. Pero justamente hablando del primer partido que enfrentará el tricolor, vamos a ver la convocatoria que presenta justamente la selección de Colombia, porque hay noticias, no viene con su equipo A, y ahí las cosas podrían cambiar un poquito, porque, a ver, podría sumarse un poco más de presión, Félix Fernández, porque no estás enfrentando al último Colombia, donde te golearon, donde viene un equipo alternativo, por llamarlo así, uh-huh, donde la selección mexicana y Rafa tiene su presentación de oro. Vamos a ver primero justamente los nombres de la convocatoria de Colombia. En los porteros está Quintana, está Montero y está Kevin Mier, para que no digas, Félix Fernández, ahí no, está el portero del Cruz Azul. Después en las defensas, también otro que milita en el fútbol mexicano, está Álvaro Angulo, está Muñoz, está Sánchez, está Edier Ocampo, está Lucumi, está Andrade, está Caicedo, está Velázquez. Después en el medio campo está Arcila, que está en el León, que ha tenido un gran torneo con la Fiera. Después está Puerta, que está de compañero en el Olympiacos con la Hormiga. Está Campaz, está Arias, Solís, está Regliflo, está Castaño, está Orozco, está Ríos, está Asprilla. Y después en la delantera, buscando goles ante la selección mexicana, estará Carlos Gómez, está Juan Camilo Durán, está Viveros, está Suárez y está Oscar Perea, el que ya es refuerzo de las Águilas del América y también ha tenido goles. Ahora sí, Félix, te pregunto, uh-huh, ante esta convocatoria de la selección de Colombia, ¿México tiene más presión?
0: ¿Tiene más presión?
22: Ajá. Estoy segura, de golear, de golear.
0: Pero, ¿más presión de golear? México, o sea,
22: tendría que golear, claro.
0: 2025... Colombia le metió 4-0 a México.
22: Pero no es el equipo que presentó Colombia. No. O sea, estamos hablando, es un equipo hay más B.
0: Varios mundialistas, o sea, no está Luis Díaz, por ejemplo. No. No está Camilo tampoco.
22: No.
25: James ya renunció.
0: No está Dita.
25: Sí. Dita, ajá, está raro.
0: James renunció, en sí, efecto, pero tienen nombres muy interesantes.
25: Sí, sí.
0: Muy interesantes, los de Lucumí que veíamos, Luis Suárez también. Los que van del fútbol mexicano me parecen muy buenos jugadores, empezando por Kevin Pierre.
22: Ah, pero por Dios, hijo, ¿cómo está Capi Beltrán?
0: Perea, Angulo.
22: Por supuesto, pero ante esta es convocatoria, equipo, que es no muy, es el equipo A de Colombia, porque tiene bajas importantes, ¿México tiene más presión o no?
25: Pues es que, a ver, yo creo que...
0: Tiene la misma presión.
25: Sí, exacto. Mí, o sea, no es, para mí no es presión de golear. O sea, ¿no? Al igual que nosotros estamos iniciando un nuevo proceso, digo, ellos
0: claro, mantienen... Y si México tiene limitantes precisamente porque no puede usar a todos los jugadores de Chivas, claro, de Chivas que quisiera, pues entonces también ahí la convocatoria está limitada. Aquí, si le agregas que no está Quiñones o que no está Raúl Jiménez, pues son dos piezas muy importantes en el ataque mexicano.
25: Estoy de acuerdo. O sea, y al final de cuentas es... Nosotros estamos iniciando un nuevo proceso, inclusive en la dirección técnica. Aquí sí, en Colombia se le dio continuidad a Lorenzo, pero hay nuevos futbolistas y, a ver, es un proceso de 4 años. Entonces está empezando también a haber jugadores que igual pueden integrarse a este proceso junto con estos que hablas, que esta vez no vinieron, que sabemos que van a estar. O sea, Luis Díaz, por ejemplo, es un hecho que va a estar, ¿no? O sea, en esta ocasión no fue convocado. Pero yo creo que es la posibilidad de técnicos.
0: Viene Campaz también, ¿eh?
25: Sí, Campaz.
0: Este jugador que estuvo a punto de
22: llegar, pero no
0: llegar a la América, que en el Mundial tuvo unas muy buenas y otras muy malas, sí, pero es un extraordinario futbolista.
22: Buenísimo. Pero entonces los dos están de acuerdo que es un buen rival para que Rafa inicie, sí, claro, esta fecha FIFA, su primer rival.
0: Claro, por supuesto.
25: Va a ser un partido muy, muy parejo porque son, aparte, estilos que pueden anularse o que pueden explotar y ser del juego muy bueno. Pero reitero, dos equipos que están en un proceso de readaptación. Evidentemente hay quienes siguen después del Mundial, pero después hay otros jugadores, tanto en la selección mexicana, ya vimos la convocatoria de Rafa, como la que acabamos de ver, que tienen su primera experiencia o que apenas son llamados por primera o sea, dos veces a la selección, ¿no?
22: Vamos a recordar un poquito, Capi, Félix, público querido en casa, de los últimos resultados que ha tenido la selección de México contra Colombia. Han tenido 23 partidos. Victorias de México han sido menores, han sido solamente 6, y las victorias de Colombia han sido 10 y ha habido 7 empates con esto. Entendemos siempre que los números pueden cambiar, ya lo decías, Capi, es otra historia, es otro proceso, Colombia no viene con sus estrellas. Pero hoy en día, ¿qué se podría esperar de este enfrentamiento, Félix? Porque te enojaste con la pregunta de cómo puede ser que digas que Colombia no trae una selección top de tops. Sabemos lo que hizo en la última Copa América, sabemos lo que hizo en la
0: México
22: Copa del
0: no
22: Mundo.
0: Le gana a Colombia desde el 2010.
22: Por eso te digo, también
0: y
22: lo
0: estás
22: viendo
0: se han enfrentado 4 veces y las 4 ganó Colombia.
22: Por eso, entonces.
0: Repito, con la última que fue una goleada. Yo creo que es un partido parejo, porque el nivel de México ha levantado mucho desde aquella goleada del 4-0 que fue en el 2025. El 2026 fue completamente diferente. Su única derrota hasta el momento fue contra Inglaterra, ¿no? En los octavos de final de la Copa del Mundo. No tiene por qué cambiar mucho el nivel de la selección mexicana ahora en este primer partido. Creo que sin Quiñones, pues sí, ¿no? Puede bajar un poco, sobre todo el vértigo por uno de los costados, pero va a ser un partido muy diferente de aquel 4-0 en el 2025, sin duda. México no tiene que golear, tranquila. Mariana, no va a ser así.
22: Me gustaría que la selección mexicana desde el minuto uno demostrara, porque hombre por hombre, a pesar de que hay bajas importantes en el tricolor, Rafa Márquez ha trabajado con ellos en el proceso mundialista, con muchos de ellos, Capi Beltrán. Uh-huh. Y en este partido lo que no estaría padre es que demostrara que México no trae una calidad importante en este nuevo proceso.
25: A ver, yo veo difícil eso, o sea, estoy de acuerdo, ¿eh? O sea, va a ser muy importante la cara que dé México en el inicio de este proceso, porque hay mucha expectativa después de lo que ha dicho Félix. Solo ha tenido una derrota en la selección mexicana en este 2026 y fue en un gran partido de fútbol contra la selección de Inglaterra en el Azteca. Entonces, yo veo lejos la posibilidad de que México esté muy por debajo del nivel que mostró en el Mundial, que fue un tope máximo. Y creo que va a competir de muy buena manera, ¿no? Entonces, y además, los jugadores como Jeremy Márquez, que lo escuchábamos, y otros más, que es la primera vez que son llamados a la selección, pues creo que tienen que aprovechar esta posibilidad que se les abre hoy para iniciar un proceso mundialista e irse ganando su lugar. Así que creo que va a ser un partido intenso, y creo que fue una gran decisión de la Comisión de Selecciones poner a Colombia como el primer rival.
22: Por supuesto, y Rafa Márquez, hablábamos del proceso que tuvo con Javier Aguirre desde el 2024, y de esto también habló Jeremy Márquez, porque queremos escuchar al jugador mexicano, cuáles han sido sus top 5 jugadores. Escuchamos y volvemos.
1: En un fútbol 5, tú eres el estratega, okay. ¿A quién metes? A tu equipo ideal de fútbol 5, hablando selección mexicana hoy.
2: Al Tala.
1: Tala.
2: Pero atrás, yo creo que Johan. Pondría Montes. Ahí. Un medio y un delantero, ¿no?
1: Sí.
2: Un equipo muy defensivo, pero. Eric ahí en la contención. Venga. Julián.
1: Julián Quiñones. Sí.
22: Ahí está la selección de lo que tiene Jeremy Márquez, su top 5 jugadores desde el 2024, habla de varios, pero ahora tienen ustedes, Félix y Joaquín, 30 segundos para explicarme quiénes son los suyos y por qué. Arranco contigo, Félix Fernández, 30 segundos contrarreloj, ahora.
0: Así sin calentamiento,
22: ¿no? Así nada. Sin calentamiento.
0: Espérate, o sea, la misma que le preguntaste.
22: Lo mismo Márquez. A Jeremy, pero quiero saber lo que dice.
0: ¿Quiénes Félix son Fernández? Mis mejores futbolistas de la selección mexicana?
22: Del 2024 ahora. Top 5.
0: A ver, tengo que poner al Tala Rangel.
22: Ok.
0: Tengo que poner a Gallardo.
22: Ok.
0: Tengo que poner a Raúl Jiménez.
22: Ok.
0: Agrego a Eric Lira.
22: Ok.
0: Y a Johan Vázquez.
22: Perfecto. ¿Y te quedan todavía 8 segunditos? ¿Por qué?
0: Se los regalo al Capi.
22: Los va a necesitar. Ahora resulta. O sea, ahora no viene robando, viene regalando.
0: Los va a necesitar. Ahora resulta. No puede decir los mismos jugadores que yo mencioné.
22: Se acabó.
0: No, él lo puede repetir.
25: No hay manera. ¿Por qué?
22: Porque esas son reglas que no vas a poner otra vez. Es que producción, yo no puedo.
0: ¿No eres la primera que dice que las reglas cambian?
22: No.
0: ¡Ah, no!
22: Pero no en esto.
0: ¡Ah, no!
22: Capi Beltrán.
0: Casualmente no.
22: 38 con los que regaló Capi Beltrán. Tienes 38 segundotes para darnos tu top 5.
0: Cinco jugadores diferentes.
22: No, diferentes.
25: No hay manera.
22: Tampoco somos Alemania.
0: Lo está diciendo el.
25: No hay manera. Escucha, ya arrancó mi tiempo, señor Fernández. No hay manera de no poner 5 diferentes. O sea, porque.
0: Sí, tuvo 38.
25: Sí, muy buena onda la producción.
0: Saluda,
25: entonces. Tala Rangel, ya saludé, ya te dije. El Tala Rangel igual. Así, sin
0: ¿por
25: duda,
0: qué Tala Rangel, güey?
25: Porque quiero.
0: Pues tienes ahí luego, Ochoa.
25: Johan Vázquez, sin duda.
0: Ah, no.
25: Después, Eric Lira, sin duda. Te voy a cambiar uno para que no. Para que
0: ¿vas veas a cambiar uno solo?
25: Claro, ¿por qué? O sea, no para sé. Mí el Piojo Alvarado ha sido un futbolista muy, muy especial. Bien. Y Raúl Jiménez por todo lo que representó.
0: O sea, ¿me copiaste 4 de los 5?
3: Chicharra, y una vez más público se bueno, robó el señor Félix Fernández.
25: Te voy a cambiar a Raúl Jiménez, y eso que Raúl ha sido top, por lo que hizo Julián Quiñones. Vale, te doy 2 cambios. Vale, fuera.
3: Híjole, Félix Fernández.
25: ¿Por qué tú cambiar a 5 si han sido así?
0: Pues porque sobran futbolistas del 2024.
25: Los para mejores 5, no, no.
3: A ver, ahí está, Johan, Montes, Lira, Tala, Raúl o Quiñones, ahí están los 5. O sea, pero es que no, tampoco no, es como no. Que mucho para dónde. O también juega, podría cambiar al Piojo Alvarado.
0: Lozano, ¿por qué no lo agarras?
3: Pero Chucky no estuvo.
0: Del 2024 para acá estuvo.
3: ¿Tú lo, en el top 5?
0: No, estuvo en selección. No.
25: Chécate sí, lo sí. De Mariana, Félix.
0: Estuvo en selección.
25: Un fútbol 5. La pregunta de Joel al Jeremy fue, ¿un fútbol 5?
0: ¿Quién es el
25: ¿Sin portero juega?
0: Muy bien.
3: Dije Tala.
25: Se la juega sin...
0: Ah, no, también dijiste Tala de los 3. ¿A qué hora?
25: ¡Pi,
0: es cierto!
3: ¿No? Con el Tala.
25: No, dijiste Tala. ¿En serio?
3: ¿Lo pensé? Lo dije o lo pensé, productor.
0: No.
3: A ver, bueno.
0: No,
3: lo dije. No lo dije. Bueno, Tala, eras el primero. No sé qué pasó. Pero fíjense ustedes.
0: ¿Qué pasó?
3: Que les vamos a...
0: ¿Está Malagón? Agárralo.
3: No, no voy a agarrar Malagón. No, es que no voy a agarrar lo que tú me...
25: Claro, Félix quiere que nos... Arman mis 5, Félix.
3: Sí, es más, la siguiente tu coge está por los 2. Porque los otros 30, Félix, 10, 20, 30 segundos que vas a tener arrancando cuando yo te dé el silbatazo inicial, es estos top 5 que dijiste van a estar en el Mundial 2030.
0: ¿Y me vas a dar 30 segundos más para contestarte sí o no?
3: No, sí, ¿por qué? O sea, ¿estaría en tu top 5 en el siguiente Mundial y por qué?
0: El tal Arrangel,
3: arranca. Sí. Producción, porque dame, se nos va a ir como
0: dame,
3: 15 horas.
0: Dame 15 segundos más. El tal Arrangel, sí, por supuesto que va a estar en el próximo Mundial.
3: Okay.
0: Yo creo que va a incrementar su nivel de aquí okay. Entonces. Gallardo no.
3: Ok.
0: Se lo va a comer Mateo Chávez.
3: Vale.
0: En este periodo.
3: Ok.
0: Ok. Además ya lleva 3 mundiales, ¿no? Raúl Jiménez, no, desafortunadamente no va, 6, no va a estar. No, 5. Espérate, me diste 30, tranquilo. Eric Lira, por supuesto que va a estar en la próxima Copa del Mundo y en gran nivel. Y Johan Vázquez también, por supuesto. Y es más, Johan Vázquez va a salir del Génova, ¿no? No se fue a la Roma, pero va a estar en un mejor equipo todavía para todos.
3: Ándele, y ahora Félix Fernández ve el futuro, público querido. O no sea, solo para se para roban mí, los
0: segundos. 2 Capri. De estos 5 que dije no van a estar en la Copa del Mundo. Raúl Jiménez y Gallardo.
3: Y ahora tenemos una mala noticia para el Capi Beltrán, porque ahora no le regalaste, le robaste.
0: Pero él me lo
3: por lo que
0: también.
3: El Capi Beltrán ahora
0: desde
3: para responder.
0: Me dijo, si necesitas, agárralo.
3: Va a tener solo, Capi, 20 segundos. No, no es cierto.
25: Está
3: tienes
25: fácil.
3: Los mismos 30.
25: Son los mismos jugadores.
3: Damos 30.
25: Los 5 que están en el Mundial. Ya está. En 2 segundos dije que está.
3: No, Capi.
25: El Tala está en el Mundial. Johan Vázquez.
0: ¿Pero por
25: se
0: qué?
25: Va,
0: Mariano, necesitas saber razones.
25: El Tala va a estar en el Mundial porque... Para mí, el nivel estuvo muy por encima de Paco Memo y de Acevedo y hoy está por encima de los que están en la selección. Johan va a estar peleando la capitanía de la selección con Eric Lira. Para mí, entre ellos dos, va a ser el capitán del siguiente proceso y el siguiente Mundial. El Piojo Alvarado, si sigue con ese nivel, el Guadalajara va a estar en el Mundial. Y Julián Quiñones, porque hicimos el cambio de Raúl, Julián Quiñones va a estar en el Mundial.
3: Perfecto, cumplido muy bien Capi Beltrán, y para que digan que no dije, y si dije, el Tala sí va a estar.
0: Ahora, de los 6 que tú mencionaste, ¿quiénes van
3: a estar? Hay repetición, tenemos repetición.
0: ¿Hay
3: bar? Vamos a ver, ponga atención, público.
0: A ver. A
3: Johan, Montes, Lira, Tala, mira, Raúl y...
25: Tala,
3: a mí que no me inventes.
0: Talavera está retirado, Talavera no va a ir.
25: Dijo Tala, pero dijo, empecé con Tala, ¿no?
3: Bueno, pero
25: ya
3: sí
25: me
3: está.
25: Hice bolas.
3: Es que, público, yo veo, usted, yo no le voy a mentir jamás. Y acá también, el floor manager quiso meter también aquí su cucaradita.
25: ¿Qué dijo? Dijo, gracias. Arranqué con Tala arranqué y eso no tala, sucedió. Eso
3: tú
25: no
3: dijiste, fútbol 5 sin portero. No. Sí lo
0: ahí
3: dije.
0: Estuvo
3: pero
0: tu
3: ahí
0: precisión,
3: está.
0: Arranqué con Tala.
3: Comprobadísimo. Y de los que dije, Tala sí va a estar en el Mundial. Raúl me parece complicado que vaya a estar. El Piojo Alvarado sí. Eric Lira también. Johan también. Y Montes también. Ahí está. Le agregué uno más. Top 5.
25: O sea, cambió las reglas. Dijo 6 ella.
3: Muy o sea, bien. Le puse un... Pero puedo hacer lo que yo quiera.
0: Nada.
25: Juegue.
3: Y ahora...
0: Mis reglas sí cambian. ¿Qué
3: mis
0: tal?
3: Reglas, pero mis reglas. Capi Beltrán, arranco contigo. Top 5 de la historia de México en la selección mexicana. 30 segundos. Arrancas ahora.
25: Anda, va. En la portería voy a poner a la Tota Carvajal. Hugo Sánchez, sin duda.
0: En la historia de la selección.
25: Por eso, de la selección.
0: De la selección.
25: Sí, Hugo Sánchez.
0: No futbolistas en general, de toda su carrera.
3: Sí, entendió, Félix, ya le robaste.
25: Mira, ya me quedan 8 segundos.
0: Pero Hugo Sánchez no lo puedes poner.
25: ¿Por qué no?
0: El rendimiento de Hugo Sánchez en la selección nacional fue...
25: Me pasan los 30.
0: Fue
25: pasan los 30.
0: No voy a decir malo. Fue muy discreto sobre
3: pero es que no, a ver, nacional. Félix, no invades solo... Pero a ver, es que, Capi, no solamente invades aquí...
0: No puede
3: aquí,
0: poner a Hugo Sánchez.
3: Te metes al set, todo eso. Ahora invade. Pero ¿por qué? Aparte las reglas, es lo que Capi quiera.
0: No, dijo de rendimiento en selección nacional.
3: No puedes meterte ver, en la opinión de los demás.
25: Denle primero a los 30 segundos al señor Fernández.
3: A ver, queremos venga. Escucharte. Vas, Félix.
0: Ok, pero estamos de acuerdo que Hugo Sánchez no entra.
3: No, no estamos no? de acuerdo. Cada quien va a
0: o sea, porque fue tu técnico. ¿Por qué te hizo bicampeón?
25: ¿Por qué quieres que yo no diga
3: lo
25: que
3: corre el tiempo ya. Hugo? Félix Fernández.
25: 5.
0: Memo Ochoa.
3: Ok.
0: Mejor portero en la historia de la selección.
3: Ok.
0: Ok. Rafael Márquez.
3: Ok.
0: Andrés Guardado. Chicharito Hernández.
3: Sí, claro.
0: ¿Sí? Y Jorge Campos. O sea, uso 2 porteros.
3: Claro, era obvio.
25: Ah, Jorge con delantero. O
3: sea, sí, voy a tener 2 porteros. Ya, ahí ya tienes 9, 8.
0: Hugo Sánchez no entró.
3: Pero ya sabemos, pero ya no quieres decir nada más.
0: ¿Por qué te causa tanto el innombrable tampoco entró.
3: ¿Quién es el innombrable?
0: No te lo puedo decir porque es innombrable.
3: Ay, Dios mío, tenemos que hacer una pequeña pausa, pero esto no se acaba aquí porque yo quiero escuchar al Capi Beltrán. No se vaya, público querido. Esto es Jugando,
0: mira,
3: claro.
0: Pues sí, ábreme la toma rápidamente para...
3: ¿Y ahora qué
0: para
3: se va a robar?
0: ¿Quién es el innombrable? El innombrable es... Ok, ya.
3: O sea, Henry Martín.
0: No,
25: yo sí sé. Yo
0: ¡no,
25: sé.
0: Mariana!
25: Yo sí sé quién es.
3: Una pequeña pausa y volvemos aquí en Jugando, claro.
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22: Gracias por continuar con nosotros en Jugando Claro. Y antes de la pausa, el señor Félix Fernández se había robado segundos de Joaquín Beltrán en esta polémica.
0: ¿Se los vas a reponer en tu cambio de regla?
22: Los cinco futbolistas más emblemáticos en la historia de la selección mexicana. El señor Félix Fernández ya dijo los suyos.
0: Sin ahora, contar a Hugo. ¿Qué?
22: Ahora tenemos que escuchar lo que dice Joaquín, el Capi Beltrán, sin interrupciones, por favor. Así como Claro Sports, sin interrupciones, bueno, podrán entrar Claro Sports Premium. Vas, Capi.
25: En los mundiales.
22: En los mundiales.
25: Bueno, después del debate acá, bueno.
22: La selección.
25: Paco Memo, ¿ok?
22: Ajá.
25: Rafa Márquez.
22: Ajá.
25: Chicharito Hernández.
0: ¿Me vas a copiar otra vez?
25: Cuauhtémoc Blanco. Y Gerardo Torrado.
22: Gerardo Torrado sí se nos sorprendió.
0: Bien, no. Torrado. No. Mira, te aplaudo a Torrado.
25: Bandos mundiales de Torradito.
0: Te aplaudo a Torrado.
22: Pues ahí está.
25: Y no yo puse a Hugo porque el señor Fernández me jode.
22: No, es que no puede ser no que le hagas a caso a Félix Fernández, pero a mí no me importa lo que opine el señor Félix Fernández, con todo el respeto que le tengo. No, para mí es
0: ¿cuánto tiempo, Paco, ¿cuánto tiempo quieres? Paco ¿cuántos jugadores vas a mencionar?
22: Paco Memo Ochoa, Rafael Márquez Álvarez, Ramón Ramírez, Cuauhtémoc Blanco y el Chicharito Hernández. Esos serían mis cinco de la historia. ¿Y por qué? Porque Ramón Ramírez para mí ha sido el mejor zurdo que ha tenido la historia de selección mexicana. Ahí termina. Gracias.
25: Mira, pero grave. Este es un debate.
0: Por encima de Sague.
25: Por encima de Negrete.
0: Por encima de Negrete. Por encima de Benjamín Galindo.
25: Esa está buena,
22: por encima,
25: ¿eh?
22: Por encima.
25: Es un buen debate ese.
22: Ramón Ramírez, ya la producción ya lo tiene anotado y pronto podremos hacer un debate de esto,
0: el
22: de ahora que vienen los partidos.
0: Que ha tenido.
22: Para mí sí. Bueno, son opiniones.
25: Está bien, está bien.
22: O sea, cada quien. Mira, hasta la hoja se me cayó de lo feo que dijiste.
25: Ah, yo pensé que ibas a tirar otro penal.
22: Sí, yo también dije, me va a ochar otra vez el balón.
25: Hoy va a ser otro festejo.
22: Dije, no sé, entre festejos y lo que está pasando. Pero bueno, así toda la semana y usted sabe que pronto arrancan los partidos de la selección mexicana, así que en Jugando Claro, en todos los espacios de Claro Sports, tendremos información y debates importantes como los que estamos haciendo el día de hoy, aunque el señor Félix Fernández no le guste las respuestas de las demás personas. Pero ahora es momento de volver a la Liga MX, porque hablábamos justamente de algunos futbolistas, algún futbolista que estará con Colombia, que está en las Águilas del América, pero por fin Capi Beltrán, ahora para la jornada 10 ante los Rayos del Necaxa, ¿podrá estar ya completo el equipo de Guillermo Almada?
25: Yo creo que sí, ¿no? Se tardó muchísimo el América en cerrar a sus refuerzos, ahora sí que se esperó hasta el último día donde podía registrarlos, tuvo que hacer algunos movimientos para liberar espacios de no formados en México, pero creo que sí, creo que Almada ahora sí ya tiene a su plantel completo, ya Borja nada más tuvo minutos, sino también hizo goles, Álvarez ahí está, en fin, Perea ahí está, entonces creo que la exigencia para América crece ya con el plantel completo y creo que sí ya lo tiene.
22: Importantísimo sobre todo para Borja, ¿no? Anotar goles en un clásico nacional donde sabe perfectamente lo que significa en este país el partido. Para ti, Félix Fernández, esperemos, no sabemos, porque si te enojas con lo que
0: dijo. ¿Puedo discrepar con el Capi una vez más?
22: Claro,
25: sí, discrepa, no tengo bronca.
0: Va a tener 5 bajas por selección, por convocatoria de selección. Bueno, 4 más la lesión de Alan Cervantes, porque sería no se totalmente incongruente.
22: No, sí.
0: No, o complicado. Sea, hoy estuvo entrenando, pero con tenis, todo parece que no es tan serio el asunto muscular, pero no puede jugar contra Necaxa, estamos de acuerdo. Más los dos seleccionados, más
25: los colombianos.
0: Sí, más los otros dos que. Más Perea y Brian Rodríguez, que están fuera, ¿no? Uh-huh. Buena oportunidad para que jueguen por fin, ahora en Aguascalientes, los sudamericanos, los dos Santiagos. Buena oportunidad para que Miguel Borja vuelva a entrar y hacerse presente. Buena oportunidad incluso para que Carlos Álvarez, que ya debutó en el Clásico y a mi parecer se vio bastante bien, juegue. También empiece a consolidarse un poquito más. Yo creo que, por ejemplo, Rafael Vega ya no tiene.
25: Pero, ¿en qué discrepaste de lo que dije yo?
3: No se acuerda, Barre.
0: No, espérate.
25: Dijo Mariana.
0: Porque tú
25: dijiste
0: Mariana. Va a tener equipo completo.
25: O sea, ya tiene, bueno, de los que pueden ser el equipo.
0: Estás como Mariana, ¿eh?
25: No. Cambias. Pero Mariana habla de, a ver, tal vez en eso.
0: Tú dijiste va a tener
25: equipo completo. Pero dijo que si ya Almada era exigencia y si le tenía que ganar el Necaxa. Yo creo que aún con esas bajas, le puede ganar el Necaxa. ¿Sí o no?
0: Entonces no va a tener equipo completo.
25: No tiene equipo completo porque está en la selección.
3: O sea, pero lo también que se puede tener.
25: Sobre,
0: voy a coincidir contigo, si Capi, en que le tiene que ganar a este Necaxa. Por supuesto.
3: Porque hay que
0: dar un golpe de autoridad porque sus dos últimos resultados, que hayan sido celebrados por su afición, porque estuvieron a punto de empatarle al
3: club. Pero no se supone que eso no se festeja.
0: A punto de ganarle a las Chivas, tiene que ganar.
3: Bueno, porque su

0: que son cuatro partidos al hilo sin ganar de las Águilas del América, que si bien mencionas los empates,
1: pero Felix, vas a agregar lo del X-Cup.
0: No, Almada necesita ganar, necesita.
1: O sea, ¿vas a agregar los resultados del X-Cup?
0: Los últimos cuatro partidos de las Águilas del América no ha podido ganar.
1: Seamos serios, vámonos con la liga.
0: O sea, solo te importa la liga, entonces, cuando...
1: No, no, pero para estos efectos de estadísticos, pues tienes que considerar la liga nada más, donde ha perdido un solo juego.
0: Pero no ha ganado.
1: Fue contra Cruz Azul.
0: Pero no ha ganado. Pero entonces, la diferencia es cuando tienes que sumar de tres a de uno.
1: En la tabla.
0: Vamos a ver justamente, público querido, porque el señor Félix Fernández no le damos por ningún lado a Capi Beltrán y yo no estamos entendiendo, quiere que digamos lo que quiere. A ver si esto sí te parece. Félix Muni, los minutos jugados de los refuerzos azul crema hasta ahora, Félix. Sí. Miguel Borja tiene dos partidos jugados con 3 goles y 36 minutos. Oscar Perea, del convocado de Colombia, 5 partidos, 2 goles y 199 minutos. Carlos Álvarez, que tuvo un partido nada más, pero bien, se vio bien en la cancha, 0 goles todavía y tuvo solamente 10 minutos. Edwin Cerrillo, mexicano, con 3 partidos, tampoco ha tenido goles y tiene 77 minutos. Están los Santiagos, que bueno, nada, nada, nada. Y lo mismo que dijimos de Ramos, que no tiene nada, ni el uruguayo ni el argentino, que se espera. Eso sí, Capi, como decía Félix, ahí sí podemos estar de acuerdo con él, de a lo mejor ya verlo ante los Rayos de Necaxa.
2: Sí, y si hacen goles, pues mejor son centrales. Entonces, el chiste es que encuentre Almada la defensa más sólida que pueda presentar. Por momentos la defensa de cuatro mexicanos lo hizo bien, en algunos momentos se vio rebasada. Entonces, de ahí que pensaban en esto de hacer refuerzos, uno mundialista, ¿no? El uruguayo Banca, ¿no? De bueno. Cáceres, exactamente. Y bueno, Ramos, que viene del fútbol brasileño. Creo que es un buen momento para poder echar mano de ellos y ver de qué, si ya se han adaptado a la altura, al estilo de juego, a todo lo que representa llegar a la América.
0: Que se habló mucho de esto, ¿no, Capi? Que se habían tardado mucho justamente en entrar los refuerzos. Vamos a mitad de torneo. Y ahora que los has visto jugar, o que se ha visto más fondo y forma de las Águilas del América, ¿te parece que sí mejora mucho el equipo de Almada con los seleccionados que tuvieron estos refuerzos?
2: A ver, yo creo que todavía no están al 100%, ¿no? O sea, yo creo que el Cruz Azul lo superó ampliamente el 90% del partido. El Guadalajara lo superó también un muy buen lapso del juego. Creo que sí, la entrada de Borja le da una cara diferente. Hay situaciones que se ha notado que América sí mejora, siempre y cuando sus refuerzos empiecen a tener un mejor nivel. Entonces yo creo que todavía le falta consistencia a los refuerzos del América, y en cuanto esté en ese nivel óptimo, el América puede ser un equipo más consistente y, por supuesto, más peligroso.
0: Y de lo que dice consistente, peligroso, pero también candidato al título con lo que has visto de Almada hasta ahora, Félix Fernández.
1: Con estos refuerzos ya totalmente integrados, sí. Sí es candidato al título, por supuesto que sí. Con todo que llegaron tarde, ¿no? Que después de ya varias jornadas de empezado el torneo, pero aprovechó muy bien su inicio de calendario, que no, ninguno de sus equipos seguramente va a estar en liguilla,
0: sí.
1: Pero lo aprovechó muy bien y tenía que sacar esos puntos para esta etapa que ha resultado tan, tan compleja, ¿no?
0: Pero con todo lo que has dicho, que tendrá algunas bajas por los convocados, otros por las lesiones, aún así tendría que ganarle a los Rayos del Necaxa por la situación que vive el América. O sea, ¿sería algo que podría ser preocupante de no ganarle a los Rayos?
1: De no ganarle, pues sí, por supuesto que sí. No, claro. Necaxa hoy creo que no está considerado para estar entre los 8 que entren a liguilla, ¿no? Entonces, si no está en ese grupo, si es de los restantes 10, son equipos que América tiene que ganarles, por supuesto que sí, en cualquier circunstancia, y aunque tenga 5 convocados de selección, aunque tenga lesionados.
0: No tendría que haber pretextos para el equipo de Almada. Veremos qué es lo que sucede en la jornada 10, justamente enfrentándose a los Rayos, pero lo que sí parece preocupante es lo que sucede en otro de los equipos del fútbol mexicano, y estamos hablando de los Tigres de la Universidad Nacional Autónoma de Nuevo León. Pero vamos primero a escuchar a su presidente, Carlos Emilio González, y después regresamos para ver lo que está pasando en el equipo Félix.
3: Obviamente no estamos en lo absoluto contentos con el desempeño del equipo. Entendemos la molestia de la afición. Hemos tenido una conversación el día de hoy, toda la dirección técnica, el equipo y también toda la directiva. Cerramos filas. Queremos revertir esto a la brevedad posible. Y bueno, pues nos queda claro que nos queda, hay tra-

0: hay camino, tenemos oportunidad todavía de clasificar, vamos por ello, vamos a echarle todas las ganas posibles, ¿no?
1: Quieren revertir lo que está sucediendo en Tigres, pero por más que le hagan, no están saliendo las cosas. Van en lugar 16, Capi Beltrán, que no se espera ver a un equipo como Tigres con el poder adquisitivo, con los cambios, con los jugadores que tienen. ¿Hoy todavía los ves que pueden calificar a esta liguilla de la Apertura 2026, Capi?
2: Lo veo difícil, María. La verdad es que es un gran plantel, es un plantel donde se nota hombre por hombre la inversión que se ha hecho, pero no lo veo conectado. Y no creo que se vayan a conectar.
1: Para ti, Félix, ¿estás de acuerdo o en desacuerdo con el Capi que podrían revertir la situación y subir del 16 a meterse a uno de los primeros 8?
3: Pues mira, el flamante presidente dice que sí, que van a levantar, etcétera, pero lo cierto es que cada semana el equipo deja más dudas, ¿no? Esta última derrota contra el equipo que había perdido 8 partidos seguidos, yo creo que deja todavía, no, ni siquiera dudas, deja certezas de que el equipo es un desastre en este torneo y de que en muy poco tiempo han destrozado lo bueno que hicieron. O sea, ¿cuándo fue la final contra Toluca? Esa final súper emotiva, fue en diciembre.
2: Dos torneos.
3: Hace dos torneos.
2: Sí, sí.
3: Y era un equipazo,
2: ¿no? Y fue esa y la que también perdió con Toluca exactamente de CONCACHAMPIONS en penales también.
3: Correcto.
2: O sea, dos finales
3: seguidas compitiendo muy bien.
2: De acuerdo.
3: Con extraordinaria redirección técnica, individualidades, juego de conjunto, etcétera. Y bueno, nada, o sea, con todo respeto para refuerzos, pero a ver, yo pienso, por ejemplo, en Mauro Lainez, ¿no? ¿Este es un refuerzo para que sea titular en un equipo como Tigres cuando él era suplente en Mazatlán? O sea, el chavo me parece un buen jugador, pero así como que sea un refuerzo de Tigres, pues a mí me deja, no solo dudas, insisto, ¿no? O sea, me queda claro que todos estos cambios no le han beneficiado en lo más mínimo a Tigres. Esta dualidad dualidad de Vucetich me parece insólita.
1: Y aparte,
3: ¿cómo
1: todo
3: vas a traer
1: el
3: a alguien cancha, que lo traes de afuera, ni siquiera está de adentro para que te tope, para que sea un bomberazo, para que te cubra dos funciones? No, lo traes de afuera para darle dos puestos tan importantes. Y no, por ahí, o sea, había una burra después del otro día que perdió, decía, bueno, La tranquilidad que tiene Vucetich es que no lo va a poder correr Vucetich.
2: Claro.
3: No lo va a correr Vucetich, ¿no?
2: Es que han sido cambios en la cancha, cambios en la dirección técnica, cambios en la directiva.
3: Y todo.
2: O sea, fue desde la salida desde que se anunció la salida de Mauricio Culebro a Atlanta, a la MLS. Ha sido una cascada de decisiones entre las personales, como le ha ido Pizarro, que él decide renunciar. Y los que han ido saliendo.
3: Y la salida de Torrado también.
2: La salida de Torrado, pero esa no la tomó él, la decisión. Le dieron las gracias. O sea, sí fue diferente.
1: Sí, no es lo mismo que te despidan o sea, que tú te despidas.
2: Entonces, la llegada de Víctor en una dualidad que de un puesto que desconoce completamente.
3: Con una forma de jugar, pues, que ya le conocemos a Vucetich de toda la vida, ¿no?
1: Pero aquí,
2: entrenar.
3: Tuvo la suerte que le toca debutar contra el Atlante, que tapa un penal Nahuel.
1: No, pero
3: serán las condiciones para ganar ese partido, luego tres empates y luego la derrota esta en Juárez.
1: O sea, tiene un triunfo después de 9 partidos y también lo que hablabas hace un momento es recordar esta época dorada con el Tuca Ferretti, pero después también se podrían sumar todas las situaciones que sí llegando a finales y todo, pero la salida de André Pierre Guignac, la salida de Guido como jugador, de esta columna vertebral que por años sostuvo a Tigres, es una situación que el club no ha sabido manejar, ni con los refuerzos, ni con los directivos. Y justamente para ahí va mi pregunta, Capi Beltrán, lo que dijo Félix hace un minuto. O sea, ¿Vucetich estaría dispuesto a correr a Vucetich si las cosas siguen así de complicadas? Pues sí, porque el mismo Vucetich tendría que despedirse.
2: Sí, sí. Si el entrenador no fuera Víctor, él tendría que tomar una decisión.
1: Claro. ¿Lo ves ahí?
2: Es difícil porque, bueno, a mí me tocó vivirlo con él, precisamente, ¿no? Y se toma una decisión fuerte y el fútbol a veces es así. Y yo te voy a decir, el tema, o sea, no nada más hablar de la época del Tuca, eso ya pasó y fue muy exitosa con Ricardo. O sea, no nos tenemos que ir tan lejos, Félix acaba de decirlo. No ha pasado más de un año desde que Tigre estaba disputando finales en el fútbol mexicano. Y sí, o sea, lo sorprendió a todos que Guido Pizarro un día jugó en Aguascalientes, transmitió un partido en Claro Sports, y de repente fue el mejor en la cancha ese día, además ganó Tigres 1-0, y al día siguiente lo estaban anunciando como el entrenador, ¿no? O sea, decidió retirarse. André Pierre pues ya venía con esta etapa de si ya no me, la edad y el contrato y todo eso. Pero es increíble cómo un equipo se puede desdibujar tan drásticamente en menos de un año.
1: Por supuesto. Sí.
3: Y además, o sea, siguiendo este juego de palabras, Pizarro nunca encontró a Pizarro en la cancha. Se puso técnico y nunca encontró un reemplazo de sí mismo.
1: Exacto.
2: Sí, de acuerdo.
3: Y pareció, pero aún así empezó a llegar a finales.
2: El equipo jugaba bien,
3: claro. Jugaba bien y llegaba a finales, sí, sí. Por supuesto que
2: y,
3: sí.
2: Y la verdad es que las dos finales que pierde fueron realmente muy parejas. O sea, se fueron a
3: muy
2: finales
3: en las dos. Bueno, la de Liga fueron 24 penales.
2: Exacto.
1: Pero ahí volvemos a la pregunta que teníamos, el juego de palabras que justamente arrancaste. ¿Tú sí creerías o no que el mismo Vucetich tendría o no más permeabilidad de decir, ok, me voy a aguantar más porque yo soy el que me tendría que correr a mí mismo? ¿O las cosas se podrían poner color de hormiga?
3: Pero es que el mensaje, Mariana, cuando él se pone, bueno, cuando llega de técnico y también de presidente deportivo, es este torneo ya lo que salga.
1: Pero
3: vamos
1: mal,
3: a pensar,
1: ¿no?,
3: en el siguiente.
1: Pero está mal.
3: Entonces, claro que está mal. Iba fecha 4.
2: Sí, lo dio por perdido.
3: Fecha 4. O sea, no me digas que no haya tiempo de buscar un técnico.
1: Pero ¿cuánto tiempo aguantarían entonces este tema? Porque si nos vamos a las llamadas crisis, la podríamos comparar con lo que sucedía en el 2010. O sea, entiendo que ya no nos tengamos que ir tan atrás, que sí Tigres llegó a varias finales últimamente, pero lo que está sucediendo hoy en día con o sin Vucetich, con o sin Culebro, con o sin Guiñac, ¿podría asemejarse a la crisis que se vivió en el 2010? ¿O no, tampoco estás de acuerdo?
3: Que fue antes de empezar a ganar todos los títulos, claro, con el Tuca. Que empieza,
1: claro, antes de esta década de todo.
3: Ay,
1: no sé, complicado, ¿verdad?
3: Pregunta.
1: Te agarré en curva.
2: Yo digo que lo que pasa es que esa crisis de 2010...
3: Es que tengo que rebobinar porque esta enorme generación no estaba.
2: Sí.
1: Por eso.
2: Y ¿sabes qué? Según lo que yo me acuerdo, porque digo, yo todavía estaba en activo, fue como una situación que se venía arrastrando. O sea, no fue tan drástico. No, o sea, como que ese tema de 2010 fueron dos o tres torneos previos donde el equipo no estaba bien en todos los aspectos. Y aquí, o sea, hace 8 meses estaban jugando una final de Concachampions. O sea,
3: pero en ese entonces, ¿quién estaba? ¿Lucas Lobos era la figura?
2: Lucas Lobos, Walter Gaitán. No, o sea, que sí. Tenían un gran plantel, no, pero claro, el equipo no caminaba.
1: No, pero entonces, ¿Tigres?
2: Yo creo, a ver.
1: O sea, ¿lo ves?
2: Lo que va a pasar
1: desde
2: es...
1: Desde arriba hasta abajo el problema, o sea, va desde lo más alto hasta lo más bajo.
2: Yo creo que ha sido una serie de decisiones en todas las áreas que han provocado que el equipo esté así. ¿Qué creo que va a pasar, Mariana? Que Víctor va a terminar el torneo y que va a tener el tiempo suficiente, seguramente ya está trabajando en eso, de ver quién va a quedarse como su sucesor y él sí ya quedarse en el puesto al que fue... al puesto de mayor jerarquía de los dos que tiene.
3: Está tiempo todavía de hacer un ajuste a la dirección técnica y levantar el equipo.
2: No lo va a hacer.
3: No, creo que no lo va a hacer.
2: Estoy de acuerdo contigo y no lo va a hacer.
3: Pero está a muy buen tiempo.
2: Sí. Sí.
1: ¿Será o no será que se hagan los cambios? Porque también entendemos que Tigres últimamente ha peleado, se puso al nivel muchas veces de las Águilas del América, obviamente con muchos menos títulos, pero también la rivalidad de siempre ha sido los Rayados de Monterrey. Y hoy en día Rayados también está pasando por una situación que no es, o sea, que sorprende, pero para mal. Muy esto a Tigres, ¿no?, es muy diferente. Son situaciones totalmente distintas, pero ninguno de los dos hoy está en liguilla, Félix. Hoy estaría calificado. Entonces llama la atención.
3: ¿Pero tú tienes alguna duda que Monterrey va a entrar?
1: No, pero porque la situación, como bien dice Capi, es diferente, como bien lo dices tú. Pero al final, que los dos equipos regios, con el poder que tengan, estén en puestos de clasificación tan bajos, es que hay una alertilla por ahí también.
2: Yo sí creo que la diferencia en ambos radica en esto. Mientras Tigres está en una situación crítica de lo que decíamos, la toma de decisiones, la salida de gente muy importante en todos los niveles y que en la cancha se nota que no está atravesando un buen momento, mientras creo que Monterrey está en una reestructura, para mi gusto, mejor pensada, ¿no? Salió el Tato desafortunadamente, pero traen a Denis Teclose, que conoce muy bien el fútbol mexicano, traen al Pelado Almeida, que conoce muy bien el fútbol mexicano, arman un muy buen equipo de fútbol y Rayados tiene buenos lapsos, ¿no? Tigres no los encuentra. O sea, tú ves el partido de Tigres otro día con Juárez y dices,
1: sí,
2: o sea, no se les olvidó jugar, ¿no?
1: Sí, por lo menos.
2: Y en cambio Monterrey tiene muy bueno, la Leagues Cup, ¿no? O sea, terminó perdiendo la final, pero tiene buenos lapsos con Almeida. Y entonces parece que el proyecto de Monterrey, a pesar de que hoy no está en liguilla, parece que puede ir caminando e ir hacia arriba. El tema de Tigres no se ve cómo vaya hacia arriba.
1: Por supuesto, y estos banderazos, como bien dices, de Rayados, que Tigres no ha tenido, pero quien sí se mantiene arriba es el Toluca, los Diablos Rojos de Mohamed. Y justamente una muy buena noticia para la afición choricera, porque el comunicado de Toluca, el niño se queda renovado hasta el 2029. Y de aquí viene la pregunta para ti, Félix Fernández. ¿Hoy el Toluca tiene el mejor plantel del fútbol mexicano?
3: Tiene un plantel muy completo, sí, y sobre todo tiene el mejor director técnico, no tengo la menor duda. Y eso es probablemente sin tener el mejor plantel, al tener al mejor director técnico y que conoce también a sus jugadores y sabe moverlos, porque los ha demostrado, que sabe moverlos, ya ahorita que está nada más enfocado en un solo torneo, por supuesto que sí, para mí... Toluca es que junto con Chivas, ¿eh?
1: Sí, el mejor plantel podría ser.
3: No sé a quién poner un poquito más arriba, pero los dos extraordinarios.
2: Sí, de acuerdo.
1: ¿Capi?
2: Y nada más, la decisión del niño es espectacular, ¿eh? O sea, si algo ha hecho bien el Toluca en últimas fechas es el tema también administrativo, ¿no? Con Suinaga, con San Román, me parece que ha tomado decisiones muy buenas. Y esto del niño, a ver, se renueva hasta 2029, ¿eh? Pero lo que normalmente se hace cuando se renueva un contrato es, evidentemente, hay una mejora económica para el futbolista, pero se amplía y crece la cláusula de rescisión. Entonces, si de repente el niño, ¿no? Viene el... ¿Era de Arabia? ¿De dónde lo querían? No me acuerdo.
1: Sí, también lo querían.
2: Creo en el futbol árabe. O sea, si los árabes ponían, no sé, de Rusia. Gracias a la producción. Lejos. Ponle que, nunca supe, creo que nunca se habló de la cláusula de rescisión, pero ponle que la cláusula de rescisión del niño eran... $7 millones y llegaron los rusos, ya te los pago, y el Toluca aguantó, dijo no, se queda, habló con el niño, te aseguro que hoy la cláusula de rescisión del niño
3: es mucho más,
2: el doble, por lo menos, por lo menos el doble. Entonces, si un equipo de Arabia, de Rusia, donde quiera, quiere el niño, va a tener que soltar una muy buena lana.
1: Por supuesto, y pues Toluca sigue poniendo las cosas en alto, la baralta, estaremos viendo si es que el turco Mohamed puede llevarse más títulos, no solo a la Liga MX, sino los partidos internacionales y torneos internacionales que podría vencer. Pero hablando del fútbol, pero ahora femenil, sucedió algo pues triste, porque hubo un comunicado oficial: desde hoy ya no tiene el equipo femenil entrenador. El Fútbol Atlante informa que a partir de este día el profesor Nicolás Morales deja de desempeñarse como director técnico del equipo femenil. Le agradecen al profesor Morales por el tiempo y esfuerzo y respaldan la identidad que han construido, sostenido en valores, principios y respeto. Le desean éxito al profesor Morales en sus futuros proyectos. Para que usted, público, si no tiene idea, el contexto es que hoy en la conferencia de prensa se le preguntó, ayer en la conferencia de prensa se le preguntaron varias situaciones que habían pasado en cancha. Escuchemos rápido lo que dijo el ex entrenador de las Potras del Atlante y volvemos a cerrar con este tema.
4: Se prestó al equipo rival, la verdad es que no juega nada mal, la verdad es que tiene buenas jugadoras, las dos delanteras de color, la verdad lo hacen bastante, bastante bien. Entonces acá hicimos un partido, la verdad es que muy bueno. Fíjate que la metí poco tiempo y se debieron a que yo ya en ese momento intentaba que el equipo se cerrara el partido para ganar 2-0. Quería hacer que se acomodara bien, se parara bien, estuviera... yo no quería que fuera a apretar adelante, porque iba a apretar y llegaba tarde y el balón la techaba, entonces ya no le daba para regresar. Entonces, por eso fueron mis gritos, porque yo la instrucción cuando entró fue muy clara, que la quería bien paradita cerca de las contenciones, y no lo hizo. Entonces, por eso estaba vuelto loco, porque le decía a la derecha y se iba a la izquierda, le decía a la izquierda y se iba a la derecha. Entonces, yo ya no sabía ni qué hacer, la verdad. Me volvió loco en la banca.
1: Sería muy complicado meternos de qué lado está la verdadera historia. Por un lado era por qué le había hablado así a la jugadora Nailea Vidrio, de otra parte era por qué se estaba expresando con un tema de cierta manera racista a jugadoras del otro lado. Pero Félix, es una situación complicada de por eso cesarte de un cargo. ¿Estás de acuerdo, desacuerdo? ¿Cuál es tu opinión?
3: Sí, es muy, muy delicado, la línea es muy finita, ¿no? Es difícil opinar sobre el tema. Lo único que diría yo es que pues probablemente, o sea, cuando se refiere a Nailea Vidrio, pues es un tema que tendría que hablar personalmente con ella, ¿no?
1: Pero también, Capi, si no te estás
3: enfocando, hacerlo público en una conferencia de prensa es lo que probablemente molestó.
1: Pero ahí también, Félix, lo que decíamos a la hora de escucharlo es como tú como estratega, ¿no te desesperarás un poco cuando no te están haciendo caso de lo que quieres que hagas?
2: Sí, a ver, te desesperas. Hay muchas veces que te... O sea, yo entiendo la postura de Félix y es válida, porque... si te pasó con una jugadora, un jugador, igual generalizas, ¿no? Hubo futbolistas que tal vez no me pusieron atención o no hicieron las indicaciones que yo dije. Pero
3: le preguntaron específicamente por eso.
2: Y aquí fue una sensación como de exhibirla, ¿no?
1: Por supuesto, y que aparte ya se iba a terminar la conferencia.
3: No, pues ya vamos a hablar el tema, ¿o no?
1: Ya no tenemos. Ojalá tuviéramos mucho más tiempo, pero nos tenemos que despedir.
3: 30 segunditos.
1: No tenemos ya ni 30. Es televisión. El tiempo es oro. Gracias, Félix Fernández.
3: Okay. Gracias, Mariana.
1: Gracias, Carlos.
2: Gracias. Buenas noches.
3: Por otro debate más.
1: Gracias a usted, público querido. Soy Mariana Zacarías. Tengan una excelente noche. Hasta mañana. Bye, bye. Vente mañana.
2: Va a haber un festejo.

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1: Hola, hola, bienvenidos una vez más a este espacio de Ya Oíste. Yo soy Génesis Sainez, más que feliz, emocionada de tratar un tema, pues del que se habla muy poco, la sarcopenia. A veces te sientes con menos fuerza, te cuesta más trabajo cargar cosas, subir escaleras, levantarte de una silla. Pues todos esos puntos hoy los vamos a aclarar y para eso tenemos una invitada muy especial. Nos acompaña la doctora Claudia Santillán Arriaga, que es especialista en medicina interna. Doctora, bienvenida, muchas gracias.
6: Muchas gracias, buenos días, gracias por la invitación. Y bueno, vamos a hablar de lo que es la sarcopenia, como lo mencionaban ahorita, conocido desde ya muchos años, últimamente en boga en México. ¿Por qué? Porque vamos todos para ese diagnóstico o ese síndrome que actualmente se conoce. A la sarcopenia se le menciona como sarcopenia del latín y griego, que es sars, carne, penia, disminución, que es disminución del músculo, o también se le conoce como miopenia, músculo mío, okay. Penia, disminución. Y esto va unado a otros términos que se llaman dinamopenia, que es disminución en la fuerza, y por consiguiente también la cratopenia, que es la disminución en el músculo, disminución en la fuerza, y por consiguiente disminución en la actividad funcional diaria. Anteriormente se conocía que era un síndrome geriátrico, porque todos los cambios que vamos teniendo a partir de los 65 años van generando parte de estos síndromes geriátricos. Pero conforme han avanzado los años y los tiempos, se han hecho varios estudios condicionando que no solamente el paciente geriátrico, sino también el paciente que tiene enfermedades metabólicas, como pueden ser la diabetes, la obesidad, la insuficiencia cardíaca y recientemente más estudios sobre la enfermedad renal crónica.
1: ¿Cómo lo podemos como centrar de que no solamente es algo para la gente mayor, sino que es como un desgaste prematuro, se podría decir?
6: Sí, un desgaste prematuro. Ya fisiológicamente a partir de los 50 años empezamos a tener cambios en las células de todo el cuerpo, pero ahora en México desafortunadamente somos el primer país de obesidad infantil. Al ser el primer país de obesidad infantil vamos generando mayor peso en nuestra estructura muscular y en futuro podemos llegar a desarrollar lo que es la obesidad, lo que es la diabetes mellitus y por consiguiente las enfermedades cardiometabólicas como la insuficiencia cardíaca. Entonces, todas esas enfermedades al tener un desgaste progresivo y crónico van a dar una disminución en la masa muscular corporal. Se comenta que después de los 50 años vamos perdiendo por cada año un 2% de masa muscular.
1: Wow.
6: Y después de los 65 años esto puede incrementarse hasta 13 a 24%. Anual, pero si tenemos otras enfermedades o no hacemos actividades preventivas, podemos llegar a un grado mucho mayor que puede llevarnos inclusive a la muerte.
1: ¿Cómo vamos a diferenciar que a lo mejor estamos en una buena etapa para tomar acción y decir, bueno, voy a hacer ejercicio o esto? O en dado caso, ¿cómo sé que yo tengo, ya estoy empezando con la sarcopenia o esta parte prematura?
6: En un paciente mayor de 65 años, ya podemos pensar en la sarcopenia. ¿Por qué? Porque tenemos alteraciones en todos estos factores sensoriales, marcha, se van modificando. Si estamos mucho tiempo en una sola posición, vamos a hacer contracturas musculares. Entonces, cuando yo me quiero estirar para ese ejercicio, me duele. Y si me duele, ya no lo hago o ya no lo realizo. Y un adulto mayor, que son afortunadamente no es una gran mayoría, porque ya actualmente vemos en los parques, en los gimnasios, en algunos bosques, mucha gente mayor haciendo actividad física. Entonces, ese poco que nosotros le invertamos en el ejercicio, que se considera que son 30 minutos al día, o 150 minutos semanales distribuidos en lo que nosotros podamos administrarlo de acuerdo a nuestros tiempos, nos va a ayudar mucho. Pero no solamente se considera que sea la caminata, la yoga, natación, que son ejercicios aeróbicos, sino también ya incrementarle un poquito en peso, ya sea con un poco de mancuernas, con polainas, o inclusive podemos en casa, si no puedo comprarme mi mancuerna o polaina, puedo llenar unos botecitos de agua o un recipiente con arroz, con frijol, con lenteja, con alpiste y cargarlos.
2: Claro.
6: Y en las piernas podemos hacerlo con la tela que tenemos en casa que ya no nos sobra, llenarlo igual, se considera que sea de arena, pero no vamos a tener arena tan fácilmente, llenarlo igual con la semilla más chiquita que tengamos y ponerle un resortito o ponerle un velcro o unos broches para que lo podamos agregar tanto a los brazos como a las piernas. Y unos minutos, de 5 a 10 minutos que lo hagamos en casa en lo que vemos las noticias, la televisión, nuestro programa favorito o inclusive ya hay programas de ejercicio, sobre todo para adulto mayor. Hay que hacerlos y con ese pesito que le pongamos nos va a ayudar a disminuir ese riesgo de la sarcopenia a corta edad. Cualquier paciente que tenga enfermedades crónicas, vamos a mencionar diabetes, obesidad, enfermedad cardíaca, paciente geriátrico, que curse con una recaída como son una enfermedad o que requiere estar en el hospital por algún proceso infeccioso o descompensación, o inclusive que pueden llegar a requerir aditamentos como ventilación mecánica, están postrados en cama. Entonces, su músculo no lo moviliza.
2: Claro.
6: Entonces, muchas veces podemos ver al paciente hospitalizado y el familiar va y nos apoya a darle de comer en la boca, lo tiene apapachando en la cama, y no, al contrario. Llegando hay que moverlo, sentarlo, que coma, para que no pierda esa funcionalidad. Y aquí tenemos que pedir apoyo, si lo hubiera, con una fisioterapia para que nos esté apoyando qué ejercicios puede mantener durante esa hospitalización para que se desgaste menos y pierda menos músculo. Otro es nutrición. Desde que llega el paciente al hospital, hacemos como un plan alimenticio para no perder tanto músculo y garantizar que el paciente esté ingiriendo su alimento. E inmediatamente que se egresa, mandarlo a rehabilitación física, a nutrición, psicología si está en condiciones y psiquiatría.
3: La proteína que venden o que pues consumen, que es como un suplemento, ¿eso ayuda o estamos hablando de mejor natural?
6: De todo natural. Mucha de la gente que va al gym le sugieren suplementos proteínicos, pero muchas veces pueden dañar o el hígado o el riñón. Claro. Y hablamos que la enfermedad del riñón es una de las que más sufren de sarcopenia. Entonces, wow. Nuestro músculo ya está establecido. Lo importante es trabajarlo y mantenerlo y movernos. Ya sea que yo tenga una enfermedad renal o cualquier enfermedad, mientras yo me mantenga activo dentro de las posibilidades, yo mantengo mi músculo. Pero si el paciente va a perder peso por la misma enfermedad y yo le doy un aditamento o un suplemento, todo es de preferencia natural, porque eso nos va a ayudar desde la digestión, desde la salivación, de la masticación, la deglución, la absorción de nutrientes, que es mucho mejor a darle un suplemento preparado. ¿Por qué? Porque la absorción va a ser diferente. Sí, y eso se llama un suplemento que Exacto. No equivale a la alimentación. Y muchas veces los familiares o los pacientes dicen, denme una nutrición, porque no me da hambre. Es por eso un suplemento nos ayuda, pero no sustituye a la alimentación.
3: Yéndonos a la prevención, para que no lleguemos, o sea, en estos casos yo que tengo 27 años, ¿no? Y yo no quiero que cuando llegue a la edad de los 60 tenga sarcopenia. ¿Qué puedo hacer desde yo ahorita para decir, voy a prevenir?
6: Si una persona es sana, no tiene ninguna enfermedad, ninguna comorbilidad, puede tener una alimentación, pero siempre sería ideal llevarlo a cabo con un nutriólogo.
3: Okay.
6: Y conjunto con un dietista, ya que el nutriólogo nos detectó que estamos sanos, entonces el dietista nos puede dar inclusive ciertas recomendaciones de cómo balancear lo que es el plato saludable, donde un porcentaje son verduras, carnes, cereales, proteínas, y en sí todo, y sobre todo los líquidos.
3: Claro.
6: Sobre todo hidratarnos en forma correcta, porque nuestro cuerpo se basa en toda esta homeostasis o que sea todo parejo para que pueda absorberse todos los nutrientes. Y sobre todo, no saltarnos alimentos. Importante. Eso es algo muy importante, porque si no llevamos el desayuno, comida y la cena, entonces nuestro cuerpo va a tomar energía de donde no tiene y entonces va a empezar a alterar todo el metabolismo. Trata de hacer un sueño reparador.
3: Nuestro cuerpo habla y hay que escucharlo, hay que saber escucharlo y tomar el tiempo para darle, porque nada más tenemos uno, una sola vida, hay que cuidarla. Nos vemos en el siguiente episodio de Ya Viste. Yo soy Génesis Zaine Silva. Hasta luego.

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2: Y ya es oficial, Javier el Vasco Aguirre está de regreso en el fútbol español. La mañana de este miércoles, el Valencia ya hizo oficial la contratación del ex técnico tricolor. Hablando de la selección mexicana, este día el tricolor abre las puertas a los medios de comunicación para ver la práctica de cara a su duelo contra Colombia del fin de semana. En la Sultana del Norte, los Tigres no viven su mejor momento y la directiva pide cerrar filas. En el béisbol de Grandes Ligas, Tampa Bay se quedó con el título del Este al vencer a los Yankees de Nueva York. Y estamos a mitad de semana. Saludos para todas y todos. Arrancamos.
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2: Son las 6 de la mañana con un minuto. Es miércoles 23 de septiembre del 2026. Gracias por acompañarnos en Noticias Claro por W Deportes. Tenemos mucha información. Ya arrancamos con esas novedades, con esa información de última hora. El Vasco Aguirre, que tiene nuevo equipo y nueva misión de salvar a un equipo de la Liga Española. Ahora toca el Valencia, está en puestos de descenso. Veremos cómo le va al Vasco Aguirre, que hay que decirlo, es experto en esta rama. Y estaremos hablando, por supuesto, de la selección mexicana, que también está muy cerca ya de presentarse oficialmente con nuevo director técnico. Hablamos de Rafa Márquez ante Colombia, este partido que vas a poder seguir a través de Claro Sports Premium. Yo soy Ramón Barnechea y tengo el gusto de compartir este espacio con Josué Villa, el buen Josh. ¿Cómo estás?
3: Hola, hola, Ramón. Aquí despertando de a poquito, sí. Pero ya andamos acá con toda la pila, no sé si cargada, pero estamos a punto de darle con todo a este día. Ya miércoles, ombligo de semana, como bien lo mencionabas. Y me parece que después de escucharte me queda claro que Javier el Vasco Aguirre es el Sergio Bueno de España. Es el hombre que llega al equipo que está en problemas, sí, y dice,
2: de bombero,
3: lo vamos a salvar, vamos a apagar el incendio y vamos a ver si hasta competimos por algo importante, ¿no? Entonces, yo estoy seguro de que le va a ir muy bien al Vasco. Es un técnico que se ha preparado demasiado, que tiene una mística especial justo en este tipo, sí, de situaciones, y que además lo demostró en el Mundial, sabe hacer grupos bastante sólidos, ¿no?
2: Sí, estoy de acuerdo contigo. Le deseamos lo mejor al Vasco Aguirre en esta nueva etapa. Ya estaremos ahondando un poquito más en el tema y hablando, por supuesto, de la selección. Pero tenemos la pregunta del día y va relacionada precisamente con, no con el Vasco, pero sí con la selección mexicana. Y es, ¿a quién le va a ir mejor? ¿A Rafa Márquez o precisamente al nuevo técnico de el Valencia en este nuevo proyecto con la selección mexicana? ¿A quién le va a ir mejor?
3: Está brava, ¿eh?
2: ¿A Javier o a Rafa?
3: Yo creo que Javier tiene una misión, el Vasco tiene una misión más complicada que Rafa, porque lo de la selección ya es darle continuidad. Es un proyecto, sí, que va. Ahora sí que ya lo puede soltar porque ya sabe caminar. Sí, entonces, sí, sí. Y en cambio el Valencia es justo enseñarle a caminar, enseñar que, a ver, chaparrito, si te alocas te vas a ir de trompa, claro, etcétera, etcétera. Creo que es la parte difícil del Vasco, pero sí, siento que a los dos les puede ir bastante bien.
2: Les puede ir bien, pero por ejemplo, para Rafa Márquez, ¿qué sería que le vaya bien? O sea, porque quizá,
3: sí,
2: o sea,
3: sí,
2: quizá sí, podría conseguir Rafa, y esperemos que no, y que la rompa toda, ¿no? Pero quizá para Rafa podría conseguir lo que otros técnicos han conseguido ya.
3: Exacto.
2: Y quizá no sé si eso es que le vaya bien. Tal vez, no sé, pensar llegar a unos cuartos de final en el 2030, eso podría ser que le fue muy bien, ¿no?
3: Sí,
2: pero,
3: sí, sí.
2: Pero
4: que
2: no
4: si
2: lo
4: le
2: sé.
4: Sabes,
2: no
4: Luisito.
2: Sé si, si de pronto se mide igual, ¿no? Al Vasco y a Rafa. Porque creo que le vaya bien al Vasco sería que salvó al Valencia, ¿no? Y que de pronto los puso una temporada más en primera división, a lo mejor los lleva, incluso los impulsa parte media de la tabla. ¿Le fue bien? Sí.
3: Claro.
2: Pero a Rafa, ¿cómo lo calificamos?
3: Es que eso es lo que está bravo. Yo creo que, híjole, no sé si cuartos de final sea algo bueno para Rafa. Yo, ¿sabes qué? Creo que si se mantiene toda la dirección en este proyecto, ¿no? De que ya fue el Vasco, ya llegó Rafa y se espera que sea guardado. En una de esas, si Rafa, que recibe la batuta, se la deja alto o en buen nivel, igual ganando Copa Oro, Nations League, haciendo quizás una buena Copa América, no sé, llegando al Mundial caminando. Y ponle tú que otra vez, octavos de final. Pero ya le deja una base sólida con jóvenes, con futbolistas, que no solo Gil Mora como la estrella, por así decirlo, sino que ya va más arropado, etcétera. Quizás eso sea que le vaya bien.
2: Sí, eso queremos saber. Y por eso, esa es la pregunta del día. Manden sus mensajes al 5554-02-2844. Va otra vez, 5554-02-2844. 44 es el WhatsApp de Noticias Claro. Por W Deportes, ¿a quién le irá mejor? ¿Al Vasco Aguirre en esta nueva etapa con el Valencia? ¿O a Rafa Mar, que se quedó precisamente al frente de la selección mexicana? Leeremos sus mensajes, como también estaremos dando lectura a los diarios más importantes del país. Esto es Las 8 Columnas.
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3: Así es, Ramón, gente que nos acompaña esta mañana. Es tiempo de revisar las portadas de los diarios de este miércoles 23 de septiembre. Periódico Esto, el diario de los deportistas. Si habrá partido en México, la selección mexicana jugará en Monterrey. El conjunto que dirige Rafa Márquez tendrá un partido en el estadio BBVA.
2: Pasamos a cancha del periódico Reforma. Liga Rockies, cuarta temporada con 100 derrotas. Los D-backs de Arizona vencieron el martes 7-2 a Colorado, provocando la derrota número 100 de los Rockies esta campaña.
3: Nos vamos a Francia porque L'Equipe escribe: tras 14 años al frente de la selección francesa, Didier Deschamps se está tomando su tiempo. Aunque el ex seleccionador francés Didier Deschamps todavía siente la fuerza y el deseo de seguir entrenando, ya sea a nivel de clubes o de selecciones nacionales, no tiene intención de precipitarse y aprovechar su nueva vida para relajarse.
2: Vámonos con A Bola de Portugal, más Benfica y sin Ronaldo, el 11 de la selección elegido por los lectores. Gales es el primer rival de Portugal en la nueva era de Jorge Jesús.
3: Bild de Alemania: ¿qué equipo de la Bundesliga me quería? Lo que sería una falta de respeto hacia Olise Mbappé. Por esto rechacé a Klopp. Han pasado unos 5 años y medio desde que Kylian Mbappé se dio su primera entrevista a Sportsbill.
2: Y vámonos con Olé de Argentina, que dice: el futuro de Scaloni, ¿cómo está la renovación y las señales del primer día? Aún faltan una reunión entre Tapia y el director técnico, pero en AFA hay buenas sensaciones. Creen que el entrenador continuará en la selección.
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3: Y ahora sí, entramos de lleno en las noticias de este miércoles, de este ombligo de semana, porque Javier Aguirre regresa a la liga para tomar las riendas del Valencia tras alcanzar un acuerdo para dirigir al conjunto Che hasta el final de la presente temporada, con opción de extender su contrato por un año más. Aguirre, de 67 años, será presentado oficialmente el próximo lunes 28 de septiembre en el Camp de Mestalla. Entre sus principales logros destacan una clasificación a Champions League con Osasuna y títulos con México, con Pachuca y Monterrey.
2: La verdad es que sí, números interesantes. Ya decíamos, la especialidad del Vasco Aguirre, salvar a equipos de zonas muy complicadas, incluso llegar a una final de Copa del Rey recientemente con el Mallorca. Y aquí tenemos resultados del Valencia en la liga. Para que se den una idea, ¿a qué equipo está llegando el Vasco? Jornada 1, perdió 1-0 con el Betis. Empató sin goles con el Celta de Vigo. Le ganó 3-1 el Deportivo. Después fue goleado por el Barcelona 5-0. El Sevilla le ganó 1-0. Sí, Sevilla le ganó a Valencia. Después Valencia consiguió su primera victoria de la temporada, 1-0 ante el Alavés, apenas en la jornada 6. Y ya después, 3-1, le ganó al Levante. Dentro de lo negativo, es un comienzo muy malo de temporada, pero las últimas dos jornadas con victoria. Veremos cómo le cae la llegada de Javier el Vasco Aguirre. Ojalá que le vaya bien.
3: Ojalá, porque hasta el momento Valencia es 19º, penúltimo de la tabla general en zona de descenso, así sí. Que va a estar bravo. También lo que va a estar bueno es que este sábado la selección mexicana se va a enfrentar a Colombia, en el que será el arranque de la era de Rafael Márquez al frente del tricolor. Y por eso el buen Joel Morales, el Jarocho, nos tiene los últimos detalles del Tri.
4: Compañeros, ¿cómo están? Buen día. Saludos para todos. La selección mexicana tendrá su tercer día de entrenamiento al mando de Rafa Márquez. Después de tener doble sesión el día lunes, el día martes, hoy miércoles, se espera que el equipo ya pueda estar completo, salvo los jugadores de Chivas, que tendrán que reportar una vez que finalice la jornada número 10 de la Liga MX. Vaya travesía la que vivió Armando la Hormiga González, porque perdió una conexión, perdió el vuelo y eso retrasó su llegada a territorio mexicano. Por ahora Rafa busca a los hombres idóneos para empezar, por lo menos desde el arranque, este proceso rumbo a la Copa del Mundo del 2030. El próximo fin de semana habrá que enfrentar a una selección de Colombia bastante brava y que se le ha complicado al conjunto mexicano. Por cierto, que hoy, alrededor de las 10:30 de la mañana, tendremos la oportunidad de ver la práctica del equipo mexicano. Alrededor de unos 25-30 minutos, acá estaremos en el centro de alto rendimiento para llevarle a ustedes lo último del seleccionado mexicano. Por cierto que Rafa junto a Andrés Guardado ya hicieron fútbol en espacios reducidos, comienzan a elegir a esos hombres para enfrentar al equipo cafetalero. Compañeros, con ustedes.
2: Bueno, ahí estaba precisamente la nota y el reporte de Joel Morales. Muchas gracias a Joel. Ya comienza esta nueva era de Rafa Márquez, y precisamente hablando de futbolistas mexicanos con bastante proyección, el mediocampista de Cruz Azul, Jeremy Márquez, platicó en exclusiva con nuestros compañeros de Claro Sports por W Radio sobre lo que representa esta nueva oportunidad en la selección mexicana de cara al 2030, y vamos a escuchar sus palabras. Este es Jeremy Márquez.
5: No, contento por estar de nuevo acá. Es una oportunidad grandísima y la realidad que estoy convencido de por qué estoy aquí, y bueno, tratar de aprovechar este tipo de oportunidades que normalmente no se tienen. No, la realidad es que no, porque bueno, a mí me gusta trabajar en silencio y cuando tenga que llegar, va a llegar. Entonces no, la realidad es que no me desesperé. Y bueno, acá estamos. No, nada, me avisaron. Estamos volando, creo que justo a Miami. Y ahí fue cuando me avisaron que me tenía que presentar el 20 para acá. Y bueno, la emoción siempre está. Ahí estaba Erika al lado y ahí me dio un abrazo, todo, que me lo merecía. Y bien, bien, muy contento, la realidad. Sí, la verdad que me llevo muy bien con Erika. Entonces, esa confianza que te la dé alguien que ya fue mundialista y aparte del mundial que dio y que estuvo a nada de estar a un pasito de Europa, la realidad es que también motiva mucho. Sí, claro, me tocó, no me tocó porque bueno, Rafa salió yo creo que como en 2000 o 99, no sé, pero bueno, creo que venimos de la misma cantera y es un orgullo también salir de Atlas. Sabemos la calidad de Rafa como jugador y ahora como entrenador, y tenemos la confianza en él. Sí, tuve uno ahí por cuando jugamos contra Suiza, creo que también ahí estuve. Sí, obviamente uno siempre quiere estar en ese tipo de momentos, en esos escenarios, pero por algo pasan las cosas. Quizá también no estaba en mi mejor momento, quizá también había jugadores que estaban sobre mí, y bueno, no queda más que aceptarlo y seguir trabajando para después estar acá. No, la verdad que es importante para mí estar con jugadores como lo son ellos. Faltan, te digo, jugadores todavía por llegar, pero es muy importante para mí estar compitiendo con este tipo de jugadores de alto nivel. Sí, claro, es a ese tipo de personas, ese tipo de jugadores, de entrenadores, tienes que escucharlos les puedes aprender demasiado con solo verlos, con solo un ejemplo de un trabajo les puedes aprender demasiado y te genera esa confianza, esa tranquilidad que tiene, esa tranquilidad que tiene para decirte las cosas y nada, no queda más que aprenderle y te genera mucha confianza dentro del terreno de juego. Nada, es importante jugar contra ese tipo de equipos, ahí chocar contra esos rivales yo creo que a la larga y en lo corto te ayudan demasiado. Las selecciones como Colombia, muchos jugadores en Europa, también acá hay jugadores en Europa, entonces importante para nosotros chocar contra ese tipo de rivales.
3: Ahí escuchamos a Jeremy Márquez y tenemos también un poco de los números que ha tenido en la selección mexicana ahora que regresa en esta era de Rafa Márquez, luego de este momento que vivió con Cruz Azul y también que estuvo en la prelista mundialista de 2026. En su paso por el combinado mayor registra 3 apariciones, destacando en duelos ante Internacional y River Plate. Además, su único cotejo frente a una selección absoluta fue ante Turquía en 2025. 2 victorias, 1 derrota con Jeremy Márquez vestido de verde, de tricolor. 133 minutos aproximadamente lo que tiene el canterano del Atlas, que pues a ver, ojalá le vaya bien y pueda dar un poco de lo que ha venido dando con Cruz Azul, pero apoyando a la selección.
2: Así tenemos precisamente también el calendario de partidos de la selección mexicana, porque México se enfrenta a Colombia, sí, el 26 de septiembre. El 29 es México-Perú, Estados Unidos contra México, 3 de octubre, y para el 6 de octubre, México-Chile. 4 partidos que vas a poder seguir a través de Claro Sports, ya lo sabes, y lo vas a seguir específicamente por Claro Sports Premium. Lo vas a ver sin anuncios, sin interrupciones, como se tiene que ver a la selección mexicana a través de Claro Sports.
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3: Ay, qué bonito, ¿eh? Sí, se me encuera el chino, diría por ahí el productor, mi Ramón. Qué bonito, qué bonito. Además, lo decías, así se tiene que ver la selección mexicana, así se tiene que disfrutar el fútbol, sin anuncios, sin interrupciones. 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
4: Sí. Bueno, y a lo mejor ya te pasaste, ya todo está bien.
3: Sí,
4: caro,
3: sí, sí, es cierto, sí. Tienes razón, estoy exagerando demasiado.
4: Sí, no, bueno, depende, está cañón. Y aquí, sí. Y aquí además puedes ver a la selección mexicana, puedes ver a Santi Jiménez con
3: a
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3: Completamente de acuerdo. Y ahora, cambiando ahora de tema, nos tenemos que ir más a la Liga MX porque América se encuentra en una etapa de evolución luego de que tuvo la llegada de sus refuerzos que de a poco comenzaron a dar protagonismo. Previo al duelo ante Necaxa, las Águilas trabajan para volver al terreno de juego. Stevie G, Esteban Garrido con los detalles.
5: Muy buenos días, qué gusto saludarlos a toda la gente que nos acompaña, pues platicar de las Águilas del América, lo que está sucediendo con el cuadro de Cuapa, después de empatar el Clásico Nacional a 2 tantos y ya encaminados a una semana donde estarán enfrentando a los Rayos del Necaxa. Pues bueno, ayer tuvimos oportunidad de ver unos minutos del entrenamiento del América, donde los dos Santiagos, Santiago Ramos Mingo y Santiago Bueno, pues pudieron estar presentes en la práctica total, entrenaron al parejo del grupo, esto por supuesto que es algo positivo, pensando que los podremos ver en el siguiente juego. Todavía no es un hecho, lo que me dicen es que los llevarán día a día para conocer si ya pueden estar presentes en el partido, pero es una buena sensación que entrenen al parejo del grupo. Quien también estuvo presente unos cuantos minutos fue Alan Cervantes, sin embargo nada más fue el entrenamiento, los primeros minutos del entrenamiento y ya después por separado para trabajar ese tema muscular. Así se prepara el América con 4 bajas para Necaxa, que serán Brian Rodríguez, Oscar Perea, Isaías Violante e Israel Reyes. Saludos.
4: Bueno, ahí está precisamente el reporte de Esteban Garrido. Está como en iglesia, ¿no?
3: Sí, en el baño.
4: En el confesionario, no sé cómo. Le mandamos un saludo de Esteban Garrido. Y vamos a seguir con más información porque América y Cruz Azul volverán a verse las caras. Y lo harán en Estados Unidos durante el parón por la fecha FIFA. El Clásico Joven se disputará el jueves 1 de octubre en el Snapdragon Stadium de San Diego, en California. El encuentro será amistoso, llegará apenas unas semanas después del duelo oficial de la Apertura 2026, en el que Cruz Azul se impuso 4-3 al América. Al tratarse de fecha FIFA, ambos equipos tendrán ausencias por sus jugadores convocados a selecciones.
3: Y dándole la vuelta, también tenemos que ir hacia el norte del país porque Tigres volverá a casa este fin de semana cuando reciba a Puebla en duelo correspondiente a la fecha número 10 de la Apertura 2026. Javi Alonso tiene todos los detalles del conjunto felino.
6: Compañeros, buenos días, qué gusto saludarles desde la Sultana del Norte, donde hay llamas, hay fuego, hay presión. Tigres está resintiendo los malos resultados que llevan en estas primeras 9 jornadas disputadas de la Apertura 2026. Tan es así que la directiva encabezada por el presidente Carlos Emilio González tuvo que salir el día de ayer por la tarde a calmar las aguas y decir que el plantel, que el cuerpo técnico y que la directiva han cerrado filas. La pregunta es, ¿hasta la jornada 10 va a cerrar filas el Club Tigres o simplemente este es un mensaje para tranquilizar a los aficionados? Obviamente hay respuestas de todo tipo de parte de la afición de Tigres que en las últimas horas han expresado su malestar en mayor cantidad en las redes sociales. Tan es así que han cancelado y han suspendido un concierto que tenían programado para el partido contra Puebla en el medio tiempo, donde iba a estar la Sonora Dinamita y no estará así. Y otro directivo de Tigres también canceló una ponencia en la Facultad de Organización Deportiva de la Universidad Autónoma de Nuevo León. Tigres recibe a Puebla, Puebla que tiene mejores resultados que Tigres y que, ojo, en el Volcán ha sacado victorias importantes. No va a ser nada fácil para Tigres aprovechar su condición de local el sábado por la noche para sacar los 3 puntos y sumar su segunda victoria en el torneo. Así las cosas aquí en Monterrey.
4: Bueno, sí, el tema de Tigres que bueno, le está pasando muy mal está pasando el cuadro felino. De hecho, tenemos palabras de Carlos Emilio González, el presidente de Tigres, que habló del proyecto, cómo van las cosas con los felinos. Es un tema complicado.
7: Obviamente no estamos en lo absoluto contentos con el desempeño del equipo. Entendemos la molestia de la afición. Hemos tenido una conversación el día de hoy, toda la dirección técnica, el equipo y también toda la directiva. Cerramos filas, queremos revertir esto a la brevedad posible, y bueno, pues nos queda claro que hay camino, tenemos oportunidad todavía de clasificar, vamos por ello, vamos a echarle todas las ganas posibles, ¿no?
3: Ahí las palabras de Emilio González, este directivo de Tigres. Anda brava la situación allá en el conjunto felino, donde también hay fuego, pero de diferente manera, es en el conjunto de los Diablos Rojos del Toluca, que hicieron oficial la renovación de Eliño, quien extendió su contrato con los Diablos hasta 2029. El brasileño llegó al club en 2024 procedente del Red Bull Bragantino y se convirtió en el fichaje más caro en la historia del equipo por alrededor de $15 millones. Desde entonces ha disputado 71 partidos oficiales, ha anotado 18 goles y dado 12 asistencias. El brasileño ha sido parte importante de los éxitos recientes del Toluca con el bicampeonato de la Liga, la CONCACAF Champions Cup y la Leagues Cup. Así, mis diablos, Ramón.
4: Ájale. Oye, pues estás feliz, ¿no?
3: No, o sea, buenas noticias. Sí, sí, no, ese fichaje estuvo bueno.
4: Estuvo bueno.
3: Muy bien. Esa renovación más.
4: Esa renovación espectacular, lo de Toluca, el líder del torneo. Y bueno, veremos para qué están los Diablos ya en la fiesta grande. Aún falta, pero bueno, pinta bien para Toluca. Le recordamos, 55-54-02-28-44 es nuestro WhatsApp. Estamos preguntándoles quién tendrá mejor papel, ¿el Vasco Aguirre en Valencia o Rafa Márquez en la selección? Hacemos una pausa y ya regresamos a Noticias Claro por W Deportes.
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3: Estamos de vuelta en Noticias Claro a través de la gran cadena W y de la multiplataforma de Claro Sports. Es el miércoles, ombligo de semana. 23 de septiembre de 2026, son las 6 de la mañana con 30 minutos. Muchísimas gracias por estar con nosotros. Recuerde, mándenos sus mensajes a nuestro WhatsApp 55-5402-2844 para que estemos en comunicación, que ya por ahí nos han mandado algunos mensajillos, Ramón. La banda que está activa dice por acá y Doctor Pichardo.
4: Okay.
3: La selección es una basura y wow. El Vasco igual.
4: Ah, caray.
3: O sea que no le va a ir bien a Márquez ni al Vasco, pienso, ¿no? Interpreto.
4: y el doctor Pichardo no está teniendo un buen día tampoco.
3: Sí, también como que no. Pero bueno, abrazo y saludo. Gracias por mandarnos su mensaje. Jesús Ortega dice, buenos días. Ambos son mexicanos y deseo que les vaya bien a los dos. Es cierto que Márquez no tiene suficiente experiencia como técnico y los auxiliares que lo rodean le van a ayudar. Solo deseo que él tome las decisiones y no se deje influenciar y la selección tenga una identidad. Mientras que el Vasco ya tiene mucha experiencia en trabajar con equipos que tienen problemas de descenso, etcétera. ¡Arriba las Chivas! ¡Ah! Este fuiste tú, papito. Pues
4: no, no, no. Equipo más popular del país. Es normal que lleguen esos mensajes.
3: Y ya por último, César Ramírez dice, hola, ¿qué tal? Buenos días, espero tengan un excelente día, les mando un saludo y abrazo. De la selección mexicana, ustedes, más bien, hay que darle el beneficio de la duda, espero les vaya bien en esos partidos que tenemos y que siga el proceso andando al 100. Ahí está, pues sí, también coincido, ¿no? Hay que darle el beneficio de la duda, dejar trabajar a Márquez, a su cuerpo técnico, etcétera, y pues ver cómo se acomodan las cosas, ¿no?
4: De acuerdo, y qué bueno que no llegó ningún mensaje de dónde está Ángela,
3: sí.
4: Con Brenda.
3: Al ratito, sí.
4: Puede ser. Pero bueno, gracias por contestar la pregunta y Y bueno, estamos listos para seguir con toda la información, Josué.
3: Exacto, porque en Europa, Johan Vázquez, elemento del Génova, ha sido un jugador clave para el club, tanto que estuvo en la mira de equipos importantes de Italia. Dani Reyes nos cuenta toda la información.
16: Johan Vázquez durante el verano estuvo muy cerca de llegar a la Roma. El conjunto de la capital italiana fue el que más avanzó para contratar al futbolista mexicano. Las negociaciones se desarrollaron antes del Mundial, pero la salida de su director deportivo frenaron la operación. También hubo otros interesados. La Juventus monitoreó su situación, el Eintracht Frankfurt de Alemania y el Beşiktaş de Turquía mostraron interés. Además, Vázquez estuvo en la lista corta para llegar al Atlético de Madrid, aunque ninguna de estas posibilidades avanzó tanto como lo de la Roma. Al no concretarse un acuerdo con los equipos que más interesaban, se optó por continuar en el Genoa. Su permanencia representa una oportunidad para fortalecer su liderazgo en la Serie A como capitán y figura del conjunto genovés. Además que Johan mantiene un papel protagonista y la responsabilidad de ser uno de los referentes del equipo. Ya está en México para reportarse el futbolista a las órdenes de Rafa Márquez y veremos qué es lo que ocurre en el próximo mercado de pases.
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3: 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Me parece importante, especial. 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A cada rato ya llega ahí notificación de que tal persona se unió a Premium. Tal claro. persona ya es parte de... Entonces eso está padre, está lindo. E insisto... Porque coincido mucho contigo, como lo mencionaste, Ramón, es mucho más lindo ver el fútbol así, claro. sin anuncios, sin estar ahí viendo que te sale algo en la pantalla y de repente sí. venía la jugada de gol sí. y ya no sabes qué pasó.
4: Y te agarró la mención ahí a medio.
3: Exacto, no, sí, justo.
4: No. Aquí, sin interrupciones, sin anuncios, sabemos que la gente lo quiere ver así y además, a ver, el precio es muy bajito, entonces que la coincido. Gente... Que la gente lo disfrute y que vayan a ver este México contra Colombia ya el fin de semana para que vean cómo se tiene que ver a la selección.
3: Sí, aparte con una excelente cobertura, claro. previo, etcétera. Híjole, va a estar sabroso. Pero bueno, vamos a hablar de otras cosas porque comienza la última aparición de Lionel Messi con la selección mayor de Argentina. Ahora dilo sin llorar. No puedo, pero bueno, previo a lo que será la fecha FIFA en donde el combinado albiceleste se va a medir a Bolivia, Burkina Faso y Benin, los jugadores comenzaron a llegar a la concentración. Al interior de la institución el ambiente parece estar tranquilo, aunque se especula mucho sobre la continuidad de Lionel Scaloni al mando de la tres veces campeona del mundo. Esta será una pequeña gira de despedida para Messi, quien dio a conocer su retiro del combinado sudamericano luego del Mundial de 2026.
20: No, con la misma ilusión de siempre de representar a la selección y nada, venir a representarla de la mejor manera. Sí, no, para mí un entrenador de los más importantes es el que me hizo debutar y ojalá que siga.
3: Escuchamos las palabras de Nico Paz,
4: uno de los jugadores más destacados precisamente en esta convocatoria de Scaloni. Y vamos a cambiar de tema y vamos a ir con, pues, el enemigo principal de la selección argentina, al menos futbolísticamente hablando, porque Carlo Ancelotti puso en marcha una auténtica revolución generacional en la selección de Brasil. Con la mira puesta en el Mundial de 2030, el técnico italiano dejó fuera a históricos como Neymar, Casemiro y también a Alisson para dar paso a jóvenes figuras concentrados en Australia para su serie de partidos amistosos. La canariña arranca este nuevo ciclo apostando por el talento y desequilibrio de jugadores como Estevao, quien así se expresó sobre esta nueva responsabilidad.
0: Mira, creo que ese primer mes fue bastante difícil para mí. Es el sueño de todo atleta que juega al fútbol. Es el sueño de estar en el Mundial. Pero creo que después de que pasó ese primer mes, lo asimilé. Y lo más importante para mí fue apoyar a la selección brasileña. Así que en cada partido, cada vez que Brasil marcaba un gol, lo celebraba mucho porque conozco a la gente involucrada. Así que para mí, lo más importante era animar, enviarles energía positiva. Ese fue el momento en lo único en lo que me centré en el descanso. Fue también en desearle lo mejor a esta selección brasileña.
3: Está por arrancar la fecha FIFA en la que Portugal va a tener actividad en la UEFA Nations League. Será el inicio de la etapa de Jorge Jesus como director técnico del cuadro lusitano. Además, la incertidumbre sobre el futuro de Cristiano Ronaldo continúa, pero el astro portugués sí estuvo incluido en la convocatoria para esta fecha FIFA, en la que sostendrán duelos ante Gales, Noruega y Dinamarca. Fabio Silva habló de la selección de Portugal.
21: Es que es un placer para mí poder estar aquí y aprender con él.
22: Es un placer para mí estar aquí y aprender de Cristiano Ronaldo. Es un ídolo, me ha inspirado desde que era pequeño. Siempre quise tener la oportunidad de vivir estos momentos con él, de aprender, de estar aquí en los entrenamientos y en los partidos. Gracias a Dios he podido tener esta oportunidad de compartir tiempo e intentar aprender de él. Todo el mundo conoce su valor. Estoy aquí para aprender. Es un orgullo para mí estar aquí y poder disfrutar de estos momentos con él.
4: Las palabras de Fabio Silva. Y hablemos ahora de Alemania, porque Jürgen Klopp inicia su era al frente de la selección germana con una estrategia sin precedentes: citar a 44 jugadores divididos en dos planteles autónomos. El estratega busca combatir la saturación física para encarar a Países Bajos, Serbia y el doble duelo ante Grecia en la Nations League, presentando a 16 debutantes y prescindiendo de figuras como Leroy Sané.
0: Tener a Klopp es algo especial, sobre todo para mí, que he seguido los partidos de Liverpool en el pasado y he visto el club que tenía y también el gran entrenador que era. También lo he seguido en el Borussia Dortmund. Es algo que hace pensar, ¡qué genial! Ahora puedo entrenar con Jürgen Klopp. Por eso tengo tantas ganas de estar en el campo con él, de absorberlo todo y de darlo también todo.
3: Ahí las palabras de Philipp Troy, futbolista convocado con la selección alemana. Nos vamos ahora a hablar del Real Madrid, porque los merengues y Javier Tebas volvieron.

0: Madrileño ante el Atleti. El presidente de la liga cuestionó las quejas del club blanco y rechazó la idea de que los árbitros estén dirigidos en contra del equipo. Como respuesta, el Real Madrid emitió un comunicado en el que consideró intolerable que Tebas utilice su posición para descalificar y atacar al club, y solicitó un cambio en la presidencia de la liga para contar con un dirigente que garantice la neutralidad de la competición española. Está bravo el tema ahí en España, ¿eh?
1: Bueno, lo cierto es que sí, lo de Tebas es de llamar la atención, porque de pronto se ha enfrascado mucho en declaraciones. Ha estado, pues no sé si hablando de más quizás sea la palabra o la manera de decirlo, pero quizás sí no en base a su puesto, que creo que eso es importante. Al final, Javier Tebas contesta a través de su cuenta de X y dice: he leído el comunicado, coincido plenamente en una frase: el presidente de la liga no es el dueño de la competición. El presidente del Real Madrid tampoco. Representar a todos los clubes exige defender la igualdad y la equidad entre ellos. También cuando se sostiene que la liga no vale nada sin el Real Madrid o que los árbitros perjudican al negocio que les da de comer. Sobre esas afirmaciones que motivaron mi respuesta, su comunicado no dice una palabra. Ahora se escudan en que respondió un periodista independiente, pero ni el relato es nuevo, ni lo es la estrategia de desviar la atención de otros problemas. Llevan años haciéndolo desde Real Madrid TV y a través de sus portales, hablando y escribiendo de una liga adulterada jornada tras jornada. No pretendan presentar como una opinión ajena el discurso que alimentan desde su propia televisión y desde las instancias del club. El comunicado es bastante largo, al final solo cierra diciendo: ni soy el dueño de la liga, ni voy a gestionarla como si perteneciera a un solo club. Respeto a todos, subordinación a ninguno, es lo que dice Javier Tebas.
0: Pues bueno, mamá, inició mi telenovela favorita,
1: ¿verdad?
0: Por favor, no me interrumpas.
1: Sí.
0: Me parece que lo que se está viviendo en la Liga de España está calientito, está bravo. Sobre todo entendiendo el peso que tiene el Real Madrid en el fútbol español e internacional, ¿no?
1: Sí,
0: entonces,
1: claro.
0: El que se estén dando ahí sus chiricuazos entre el presidente de Tebas y el Real Madrid está bastante complejo. Pero bueno, así las cosas en la Liga Española.
1: De acuerdo.
2: Béisbol.
0: Nos vamos ahora a El Diamante, porque los Tampa Bay Rays se proclamaron campeones de la división del este de la Liga Americana tras vencer 6-1 a los New York Yankees en el segundo juego de una doble cartelera. Drew Rasmussen fue la figura desde la loma, lanzar 6.2 entradas, permitir solo un hit y aprovechar a 11 bateadores. Yandy Díaz también fue protagonista con dos sencillos, productores de dos carreras cada uno. Los Rays llegaron a 96 victorias y 61 derrotas, 6 juegos por encima de los Yankees con 5 partidos restantes. Además, aseguraron la ventaja de local durante toda la postemporada de la Liga Americana.
1: Bueno, ahí está precisamente lo que sucede en las grandes ligas y en esta hazaña precisamente de Tampa Bay. Del otro lado, los Phillies de Filadelfia superaron 6-4 a los Brewers, a los cerveceros de Milwaukee en el Citizens Bank Park, en un encuentro que se definió en la octava entrada. Bryson Scott conectó un sencillo productor y los locales añadieron otra carrera con un doble de Brandon Marsh. Zach Wheeler fue una de las figuras del encuentro al ponchar a 11 bateadores, incluyendo 7 consecutivos para iniciar el juego. Con el triunfo, Filadelfia mejoró a 87-70 y se acercó a asegurar su boleto a la postemporada, mientras Milwaukee, ya campeón de la división central de la Nacional, quedó con marca de 98-59.
0: Y nos vamos con más resultados de las grandes ligas, porque los Dodgers le pegaron 7-0 a Padres. Twins ganó 3-2 ante Giants, mientras que los Astros también con 7-0 a su favor derrotaron a Mariners. Los Mets 6-3 frente a Rangers, mientras que los Marlins le dejaron ahí 8-2 a los Chicago Cubs. Los Reds 4-0 ante los Bravos.
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0: Vámonos ahora con información del deporte motor y hablemos de Cadillac, la escudería de Fórmula 1 que confirmó que estrenarán mejoras aerodinámicas y la nueva unidad de potencia Ferrari para el Gran Premio de Azerbaiyán. Tras haber mostrado su mejor ritmo de la temporada en Madrid, Checo Pérez buscará capitalizar el rendimiento de su monoplaza en un circuito callejero donde tiene 2 victorias en su historial.
1: Por su parte, Red Bull confirmó que Isaac Hadjar volverá a subirse al RB22 este fin de semana en el Gran Premio de Azerbaiyán. Hadjar se había perdido las últimas 3 carreras tras sufrir una lesión en la muñeca durante el receso de verano, periodo en el que fue sustituido por Liam Lawson.
0: Y Mateo Girón va por otro título. En su primera temporada en la Challenge Series, el piloto zacatecano está listo para disputar el Chase de NASCAR México tras sumar 6 top 5 en 8 carreras. Kari Hikotenga platicó con él sobre este reto que viene.
2: La temporada de novato en la clase Challenge de NASCAR México para Mateo Girón ha tenido de todo, excepto una victoria. El zacatecano ha estado cerca de la bandera a cuadros en 2 ocasiones, ambas en San Luis Potosí, en cuya primera visita, en su debut, cruzó segundo. Y el pasado 2 de agosto, cuando logró la pole y dominó la competencia, sin embargo, en el giro 119 de 200, un contacto lo dejó fuera de la carrera. Mateo es el 6º clasificado a los playoffs. Y sabe que el domingo en Aguascalientes puede llevar al Stock 05 al Victory Lane para comenzar con fuerza la pelea por el título 2026.
3: Creo que hemos tenido un gran auto. Si bien no todos los fines de semana van a ser buenos, la verdad es que el nivel en la categoría, en la Challenge, en la NASCAR México es muy altísimo. Entonces el pelear los primeros lugares generales siempre va a ser difícil. Pero sin duda, sea un buen fin de semana o más fin de semana, creo que sobre todo en la parte final, como lo he dicho, hemos estado constantemente mejor. Yo creo que sin duda lo que nos faltó durante toda la temporada fue concretar ese resultado, ¿no? Yo creo que sin duda estuvimos 4 o 5 carreras que ya tenemos la victoria prácticamente en la bolsa, pero se nos fue por alguna circunstancia.
2: 6 top 5 en 8 carreras marcan el performance de Mateo en la temporada regular, cifra que sin duda lo coloca como uno de los favoritos para levantar el trofeo de campeón.
3: Pues lo bueno que creo que llegamos en el mejor momento posible para estas 4 fechas, que si bien todas han contado durante todo el año, pero esta es la más importante, ¿no? Entonces creo que en eso hay que enfocarnos. Creo que la ventaja pues sí es un poco grande, pero sin duda queremos, aparte de luchar por ese campeonato de Challenge, pues luchar por una victoria general, ¿no?
1: Dejamos el deporte motor porque es momento de chiricuazos, y es que se sigue celebrando el mes de la herencia hispana allá en Estados Unidos, reconociendo las aportaciones que ha tenido la comunidad latina. Repasemos la historia de Henry Cejudo y su trayectoria en la UFC.
4: Hablar de Henry Cejudo es hablar de una historia de esfuerzo, identidad y representación latina en el deporte. Hijo de padres mexicanos y nacido en Los Ángeles, Cejudo creció en un entorno marcado por las carencias, con la convicción de salir adelante, y encontró precisamente en la lucha y después en las artes marciales mixtas el camino para convertirse en campeón. En 2008 hizo historia al conquistar el oro olímpico en lucha, convirtiéndose en el campeón estadounidense más joven de esa disciplina. Años después, trasladó ese éxito al octágono y se convirtió en campeón de UFC, tanto en peso mosca como en peso gallo, uno de los pocos dobles campeones en la historia del deporte. Pero su importancia para los latinos va más allá de los cinturones. Cejudo representa a una generación que encontró en el deporte una forma de romper barreras, demostrar que el origen no limita los sueños y abrir camino para quienes vienen detrás. En el mes de la hispanidad, su legado recuerda que también se puede hacer historia llevando nuestras raíces con orgullo.
0: Pues ahí está la información del deporte de contacto y la historia de Henry Cejudo, pero tenemos más información de otros deportes porque México sigue demostrando que es uno de los territorios donde el deporte crea grandes competidores, como es el caso del apneísta Pedro Tapia, quien suma grandes triunfos en esta disciplina. Roberto Peláez nos tiene los detalles.
5: El mexicano Pedro Tapia protagonizó una destacada actuación en el Campeonato Mundial de Apnea de Profundidad 2026 que se celebró en la isla de Roatán, en Honduras. Tapia alcanzó una profundidad de 86 metros, estableciendo una nueva marca continental en la disciplina más exigente de la apnea, el peso constante sin aletas, solo superado por el legendario ruso Alexei Molchanov, múltiple campeón mundial que bajó 95 metros. Además, Pedro fue segundo en monoaleta, con un descenso de 116 metros, también por debajo de Molchanov, que registró 131. La apnea pudiera parecer un deporte extremo, pero el subcampeón mundial lo ve de forma diferente.
6: Pues podría llamarse extrema porque sí se lleva al extremo o se practica en condiciones extremas, en el mar, la presión del agua, estás tú solo ahí abajo aguantando la respiración. Sin embargo, los deportes extremos se relacionan con la euforia, con la adrenalina, y la apnea necesita exactamente lo contrario, necesita mucha calma, mucha relajación, paz, que estés en ese momento, aquí, ahora.
5: Comenta que a diferencia de años anteriores, la apnea ahora es más difundida gracias a la tecnología.
6: Es un deporte realmente nuevo. También hace no muchos años empezó a transmitir. Antes no había una cámara que siguiera al apneísta hasta el fondo. Ahora ya hay un dron, es una cámara subacuática que te sigue, entonces puede registrar toda la inmersión y darle muchísimo más visibilidad a esta actividad.
5: Pedro tiene como mayor descenso 119 metros con monoaleta. Afirma que la apnea cada vez tiene más practicantes en México.
6: Estamos intentando darle muchísima más visibilidad a este deporte aquí en México. Como te decía hace rato, como actividad recreativa está creciendo de forma exponencial. Como actividad deportiva, pues es en lo que estamos trabajando. Por eso este espacio es maravilloso para eso, para darles esta visibilidad y que al final pues se sume más gente a impulsar el deporte, a impulsar a los atletas, los y las atletas, porque hay muchísimo potencial en México.
5: En otras categorías del Campeonato Mundial, Pedro fue quinto en inversión libre con 107 metros y noveno en vialetas con 96 metros.
1: Pues ahí un poquito de la información de otros deportes. Mi Ramón, ¿tú cuánto tiempo aguantas sin respirar?
0: Ah, caray.
1: Híjole, Ramoncito. Luego vi tu cara y dije...
0: No, o sea, me quedé pensando, quizá un poquito menos del minuto, tal vez, o sea...
1: Está bravísimo.
0: Está bravo, ¿tú?
1: No, también soy de carrera corta, diría por ahí, Ramón, ¿pa' qué presumo?
0: No, pero estos tipos son
1: ¿qué está pasando?
0: Son superhéroes,
1: ¿no?
0: Además con toda la presión encima, o sea, entiendo que también, o sea, para los oídos y todo, es como... Algo fuerte. Generalmente yo cuando jugaba eso en la alberca y así, como que nomás metes la cabeza y ya, ¿no?
1: Pero
0: aquí se van hasta el fondo, es una locura, pero sí. Creo que es algo que tienes que entrenar demasiado.
1: Completamente, sí.
0: Y está cañón, no, mis respetos.
1: Sí, sí, exacto. Yo nada más, como Harry Potter con magia, si no, no la armaría.
0: Sí, no, yo también.
1: Unas branquialgas, diría.
0: Branquialgas,
1: por ahí.
0: Sí.
1: Sí, es cierto. Y ya, si no, naranjas.
0: Nada.
1: Pero bueno, recordarle a la gente de nuestro WhatsApp 55 54 02 28 44, 55 54 02 28 44, para que nos mande sus mensajes y que nos diga, además de a quién ven con mejor temporada, si a Javier El Vasco Aguirre con el Valencia o a Rafa Márquez con la selección, pues cuánto aguantan sin respirar y
0: también
1: y todo eso. Si nos quieren mandar ahí un mensaje de donde nos chulen, también está bienvenido.
0: También no ha llegado ninguno hoy de esos.
1: Hoy no sé por qué.
0: Sí, todos los días llega princesita hermosa, dueña de mi corazón.
1: Sí,
0: ojitos bellos. No nos ha llegado ninguno de esos hoy.
1: Buenos días, Ramón y Josué.
0: Sí, ¿cómo están, chavos? Ya. Pero bueno, estamos al pendiente de cualquier mensaje, piropo, y por supuesto la respuesta a las preguntas que tenemos el día de hoy con relación a la selección mexicana y también del Vasco Aguirre, que si apenas nos está sintonizando, ya es oficial que es el nuevo director técnico del Valencia en la Liga Española y tratará de salvarlos del descenso. Momento de hacer una pausa, una más, a través de Noticias Claro por W Deportes. Ya regresamos, tenemos más.
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0: Son las 7 de la mañana, es miércoles 23 de septiembre del 2026 y muchas gracias por seguir con nosotros en Noticias Claro por W Deportes. Le recordamos nuestro WhatsApp 5554-022844. Ahí estaremos al pendiente de sus mensajes, de lo que opinen con relación a la selección mexicana, por supuesto, a la designación del Vasco Aguirre como nuevo director técnico del Valencia. ¿A quién le va a ir mejor? ¿Al Vasco en esta nueva etapa o a Rafa Márquez, precisamente al frente de la selección mexicana? Estaremos al pendiente de sus mensajes. Lo repetimos, 55-54-02-28-44. Josué Villa, Ramón Barnechea con ustedes en este miércoles 23 de septiembre. Y vámonos con más información porque ya lo decíamos, Javier Aguirre regresa a la liga para tomar las riendas del Valencia tras alcanzar un acuerdo para dirigir al conjunto Che hasta el final de la presente temporada, con opción de extender su contrato por un año más. Aguirre, de 67 años, será presentado oficialmente el próximo lunes 28 de septiembre en el Camp de Mestalla, y entre sus principales logros pues destaca la clasificación a Champions con el Osasuna, títulos con México, Pachuca, Monterrey, una final de Copa del Rey con el Mallorca, buenos resultados y sobre todo buena labor estando salvando equipos que están peleando el descenso, que están tratando de subir escaños en la tabla de posiciones. Suerte a Javier el Vasco Aguirre.
1: Ah, va a ser, me parece algo importante también destacar, ¿no? Ahora con el Valencia se va a enfrentar o se va a volver a ver con Jude Bellingham, con sí. Anthony Gordon. ¿No? Y que recordamos ahí ese saludo, esa picardía, ¿no? De mi sí. Vasco diciéndole, te quiero mucho, te Gordon. Quiero, sí, ¿verdad?
0: Es verdad.
1: A ver cómo se va dando ese tema. Pero bueno, tenemos que hablar con o hacer contacto con Stevie G, que está en el Aeropuerto Internacional de la Ciudad de México, donde el Vasco Aguirre pues va a viajar hacia España para ya hacerse cargo de este Valencia. Stevie, muy buenos días, te saludamos con mucho gusto de este lado, Ramón Barrenechea y el Josh, espero que estés bien. ¿Cómo está el aeropuerto hasta este momento, mi Stevie Jim?
12: ¿Qué pasa, señores? Qué gusto saludarlos, justamente llegando al Aeropuerto Internacional de la Ciudad de México. El vuelo de Javier sale alrededor de las 11 de la mañana, entonces en el transcurso de la próxima hora estará llegando acá al aeropuerto ya para despedirse. Seguramente los medios de comunicación le dará algunas palabras, alguna conversación que podremos tener con él. Va a tomar un reto gigantesco. El Valencia está en una crisis severa desde hace un tiempo, pero este torneo mucho más. Lugar 19 de la tabla, un equipo que solo tiene 4 puntos al momento, solo ha ganado un partido en lo que va del campeonato. A Javier Aguirre le gustan este tipo de retos, ¿no? No es algo nuevo para él, no es una situación que le incomode. De hecho, son justamente los equipos que más le gustan a Javier Aguirre, ¿no? Llegar, buscar la salvación y pues de ahí consagrarse con el equipo, ¿no? Entonces, vamos a ver, se queda con su cuerpo técnico habitual. Ya sabemos lo que pasó también en torno a la selección mexicana. Pues vamos a ver, otro reto gigante para Javier Aguirre, que quiere seguir demostrando que puede estar en la élite del fútbol.
0: ¿Cómo estás, Esteban? Mandarte un fuerte abrazo. Muchas gracias por platicar con nosotros aquí en Noticias Claro por W Deportes. Preguntarte un poco por información y también por tu punto de vista sobre lo que te voy a comentar. ¿Sabes si llegó a existir interés de algún otro club por el Vasco Aguirre? ¿O si es que el Vasco tuvo oportunidad, quizá después de lo que vivió en el Mundial, después de toda su experiencia, de ser un técnico más que comprobado? No sé si de pronto estar para equipos que no necesariamente tienen que estar peleando por el no descenso. Quizá, no sé si en algún momento llegó alguna oportunidad de un equipo que estuviera peleando por títulos, que estuviera peleando por cosas también importantes en el fútbol internacional.
12: Sí, qué gusto saludarte, Ramón. A ver, claro que hubo otros sondeos, tal vez, ¿no? O interés de ciertos equipos por quedarse con Javier Aguirre como técnico después de la Copa del Mundo. De hecho, se hizo famoso este tema de que en algunos equipos de Arabia lo estaban buscando. Al final de cuentas, Javier, sabemos que le encanta el fútbol español, le encanta vivir allá en España. Valencia es un excelente lugar para vivir. Entonces, cuando se da esta opción, Javier fue la única que tenía en mente, ¿no? Era la opción justamente que más le atraía a Javier Aguirre. Además, este tipo de proyectos le gustan mucho. Hay que recordar, Valencia es un club muy importante en España. Es cierto que ha estado en crisis en los últimos años, pero el nombre del equipo es gigantesco, ¿no? A nivel de la Liga de España. Entonces, obviamente, el reto le interesa bastante a Javier Aguirre, la calidad de vida también y demás. sí hubo algunos otros equipos que tenían interés en quedarse con Javier Aguirre, pero siempre fue esta la opción, la del Valencia, la más atractiva para el Vasco. Y ahora, pues bueno, ya tomando este nuevo reto, ojalá le vaya muy bien, insisto en el tema, no va a ser nada sencillo. Vendrá el mercado de fichajes en invierno, veremos qué tanto puede ajustar él su plantilla, porque sí lo necesitará. Es un Valencia que no anda para nada bien, solo ha ganado un partido, la afición está muy molesta con el equipo, con la directiva, desde hace mucho tiempo. Entonces, no solo es el tema de los resultados, es volver a conectar a la afición con el equipo, porque las protestas han sido constantes en los últimos años con el cuadro de Valencia. Entonces, sí, Javier Aguirre tendrá una misión gigantesca con este equipo.
1: Sí, lo decías bien, me parece, al Vasco le gusta España, se le da de cierta manera, llegó a los Osasuna en 2002 después de un Mundial, esto es algo curioso, después del Mundial de 2002 en Corea-Japón, llega a los Osasuna donde estuvo 4 años, hizo una muy buena competencia, los termina llevando hacia los puestos altos, después pasa al Atlético de Madrid, donde también regresa a los colchoneros a Champions después de una sequía en este torneo importante, con el Zaragoza, el Español, no le va del todo bien a Aguirre, pero tampoco es que le haya ido horrible, con el Leganés en 2019 también tiene participación, hace rato decía Ramón, con el Mallorca disputó la Copa del Rey, así que sí, si algo sabe Aguirre es adaptarse al fútbol español, es tratar de darle vuelta a ciertas situaciones que están viviendo sus equipos, y ahora seguramente va a ser algo que se espere allá en Valencia. Quizás la posibilidad o la complicación más grande es que a nivel mental el equipo puede estar en una situación muy complicada, ¿no, Stevie? Son penúltimos, están peleando por no descender. A eso va a llegar Aguirre, a tratar de darle la vuelta rápido.
12: Sí, justamente me parece que por eso es el ideal, Javier Aguirre. La Copa del Mundo que hizo con México lo revalorizó de manera importante a nivel mundial, ¿no? Es cierto que es un técnico de ya cierta edad y demás, pero lo que logró hacer con México, sobre todo cómo se vio el grupo de la selección mexicana, un grupo completamente distinto, 100% unido, muy enfocado. Javier Aguirre, tal vez a muchos las formas o el estilo de juego no les encanta con Javier Aguirre, pero para gestionar el vestuario es de los mejores que existen a nivel mundial. Por algo lo han llevado a tantos proyectos donde significa salvar al equipo, porque ahí necesitas un empujón en el tema anímico importantísimo, y Javier Aguirre de verdad que es especialista en esto, ¿no? Y no descubrimos el hilo negro, es una realidad con Javier Aguirre de toda la vida. Y ahora también en el estilo de juego, ¿qué es lo que se buscará? Un equipo que se convierta mucho más sólido de tema defensivo y que poco a poco vaya construyendo al frente. Pero aquí la importancia con el Valencia va a ser la solidez defensiva, que puedan generar un buen bloque en ese tema defensivo y que no le hagan tantos goles a este equipo.
0: Lo dices bien, Esteban, estaremos por supuesto al pendiente de las palabras, de las declaraciones que puedan haber del Vasco Aguirre en unos momentos más. Decías que más o menos más o menos alrededor de las 11 de la mañana estará saliendo su vuelo rumbo a España, entonces seguramente en breve tendremos novedades allá en el aeropuerto de la Ciudad de México. Estamos al pendiente de ti, Esteban, cualquier novedad, cualquier declaración, estaremos aquí platicándola en Noticias Claro por W Deportes. Muchísimas gracias.
12: Estamos en contacto. Un abrazo.
0: Gracias. Bueno, ahí Esteban Garrido con toda la información del Vasco Aguirre. Ojalá que le vaya muy bien y ojalá que nos toque en una de esas declaraciones en vivo aquí.
1: Ojalá, estaría bueno.
0: El Vasco sería espectacular. Pero bueno, vamos a hablar de pues el último reto del último equipo del Vasco Aguirre, que fue la selección mexicana, porque el Tri se enfrentará a Colombia en lo que será el arranque de la era de Rafa Márquez al frente del tricolor. Joel Morales, Joeliño, que nos tiene los últimos detalles de lo que está pasando con la selección tricolor.
13: Compañeros, ¿cómo están? Buen día. Saludos para todos. La selección mexicana tendrá su tercer día de entrenamiento al mando de Rafa Márquez. Después de tener doble sesión el día lunes, el día martes, hoy miércoles, se espera que el equipo ya pueda estar completo, salvo los jugadores de Chivas que tendrán que reportar una vez que finalice la jornada número 10 de la Liga MX. Vaya travesía la que vivió Armando la Hormiga González, porque perdió una conexión, perdió el vuelo y eso retrasó su llegada a territorio mexicano. Por ahora Rafa busca a los hombres idóneos para empezar, por lo menos desde el arranque, este proceso rumbo a la Copa del Mundo del 2030. El próximo fin de semana habrá que enfrentar a una selección de Colombia bastante brava y que se le ha complicado al conjunto mexicano. Por cierto que hoy, alrededor de las 10:30 de la mañana, tendremos la oportunidad de ver la práctica del equipo mexicano. Alrededor de unos 25-30 minutos, acá estaremos en el Centro de Alto Rendimiento para llevarle a ustedes lo último del seleccionado mexicano. Por cierto que Rafa junto a Andrés Guardado ya hicieron fútbol en espacios reducidos. Comienzan a elegir a esos hombres para enfrentar al equipo cafetalero. Compañeros, con ustedes.
1: Hay un poco de la información de la selección mexicana. Qué bueno que ya se acabaron esos tropiezos de vuelos para la Hormiga González, que a lo que sí sabe llegar es a la línea de fondo y mandarla a guardar.
14: Eso es lo que importa.
1: Eso sí, ahí con que llegue a eso, ya con eso. Con eso la armamos. Pero bueno, el mediocampista de Cruz Azul, Jeremy Márquez, platicó en exclusiva con nuestros compañeros de Claro Sports por W Radio sobre lo que representa esta nueva oportunidad en la selección mexicana de cara al 2030. Estas fueron sus palabras. Vamos a escuchar a Jeremy Márquez.
15: No, contento por estar de nuevo acá. Es una oportunidad grandísima y la realidad que estoy convencido de por qué estoy aquí. Y bueno, tratar de aprovechar este tipo de oportunidades que normalmente no se tienen. No, la realidad es que no, porque bueno, a mí me gusta trabajar en silencio y cuando tenga que llegar, va a llegar. Entonces, no, la realidad es que no me desesperé y bueno, acá estamos. No, nada, me avisaron, estamos volando creo que justo a Miami y ahí fue cuando me avisaron que me tenía que presentar el 20 para acá. Y bueno, la emoción siempre está, ahí estaba Erika al lado y ahí me dio un abrazo, todo, que me lo merecía y bien, bien, muy contento, la realidad. Sí, la verdad que me llevo muy bien con Erika, entonces esa confianza que te la dé alguien que ya fue mundialista y aparte el mundial que dio y que estuvo a nada de estar a un pasito de Europa, la realidad es que también motiva mucho. Sí, claro, me tocó, no me tocó porque bueno, Rafa salió yo creo que como en 2000 o 99, no sé, pero bueno, creo que venimos de la misma cantera y es un orgullo también salir de Atlas. Sabemos la calidad de Rafa como jugador y ahora como entrenador y tenemos la confianza en él. Sí, tuve uno ahí por cuando jugó contra Suiza, creo que también ahí estuve. Sí, obviamente uno siempre quiere estar en ese tipo de momentos, en esos escenarios, pero por algo pasan las cosas, quizá también no estaba en mi mejor momento, quizá también había jugadores que estaban sobre mí y bueno, no queda más que aceptarlo y seguir trabajando para después estar acá. No, la verdad que es importante para mí estar con jugadores como lo son ellos. Faltan, te digo, jugadores todavía por llegar, pero es muy importante para mí estar compitiendo con este tipo de jugadores de alto nivel. Sí, claro, es a ese tipo de personas, a ese tipo de jugadores, de entrenadores, tienes que escucharlos. Les puedes aprender demasiado con solo verlos, con solo un ejemplo de un trabajo, les puedes aprender demasiado y te genera esa confianza, esa tranquilidad que tiene, esa tranquilidad que tiene para decirte las cosas y nada, no queda más que aprenderle y te genera mucha confianza dentro del terreno de juego. Nada, es importante jugar contra ese tipo de equipos, ahí chocar contra esos rivales, yo creo que a la larga y en lo corto te ayudan demasiado las selecciones como Colombia, muchos jugadores en Europa, también acá hay jugadores en Europa, entonces importante para nosotros chocar contra ese tipo de rivales.
0: Y bueno, aquí tenemos los partidos de la selección mexicana, los enfrentamientos que tendrá en esta fecha FIFA, 26 de septiembre, ya este sábado, México-Colombia. Por cierto, el partido es a las 7, pero tenemos la previa desde las 5. Mismo caso con el México-Perú, que será el 29 de septiembre. Estados Unidos contra México, 3 de octubre, la previa a las 6 de la tarde, el partido inicia a las 8 de la noche. Y el 6 de octubre, México contra Chile, la previa a las 6 y media y el partido inicia a las 8:30 de la noche. 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
1: Está ahí la información, la invitación, piel de gallina y todo. 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
1: Así merengues, y pues bueno, vamos a hablar ahora de las Águilas del América, que se encuentran en esta etapa de evolución luego de la llegada de sus refuerzos, que poco a poco comenzaron a dar protagonismo. Previo al duelo ante Necaxa, las Águilas trabajan para volver al terreno de juego, y Stevie G desde la iglesia con los detalles.
3: Muy buenos días, qué gusto saludarlos a toda la gente que nos acompaña, pues platicar de las Águilas del América, lo que está sucediendo con el cuadro de Cuapa, después de empatar el Clásico Nacional a 2 tantos y ya encaminados a una semana donde estarán enfrentando a los Rayos del Necaxa. Pues bueno, ayer tuvimos oportunidad de ver unos minutos del entrenamiento del América, donde los dos Santiago, Santiago Ramos Mingo y Santiago Bueno, pues pudieron estar presentes en la práctica total, entrenaron al parejo del grupo, esto por supuesto que es algo positivo, pensando que los podremos ver en el siguiente juego. Todavía no es un hecho, lo que me dicen es que los llevarán día a día para conocer si ya pueden estar presentes en el partido, pero es una buena sensación que entrenen al parejo del grupo. Quien también estuvo presente unos cuantos minutos fue Alan Cervantes, sin embargo nada más fue el entrenamiento, los primeros minutos del entrenamiento y ya después por separado para trabajar ese tema muscular. Así se prepara el América con 4 bajas para Necaxa, que serán Brian Rodríguez, Oscar Perea, Isaías Violante e Israel Reyes. Saludos.
2: Bueno, ahí está precisamente la actualidad de las Águilas del América, que están tratando pues de mejorar, más allá que el partido contra las Chivas les fue, tiene tintes heroicos, lo cierto es que no ha ganado, pero buscarán también darle la vuelta a la situación con Cruz Azul, porque volverán a verse las caras, esta vez en Estados Unidos durante el parón por la fecha FIFA. El clásico joven se disputará el jueves 1 de octubre en el Snapdragon Stadium de San Diego, California, y el encuentro será amistoso y llegará apenas unas semanas después del duelo oficial en el Apertura 2026, donde Cruz Azul se impuso 4-3 al América. Al tratarse de fecha FIFA, ambos equipos tendrán ausencias por sus jugadores convocados a selecciones.
1: Por su parte, los Tigres volverán a casa este fin de semana cuando reciban a Puebla en duelo correspondiente a la fecha 10 de la Apertura 2026. Javi Alonso tiene todos los detalles del conjunto felino.
4: Compañeros, buenos días, qué gusto saludarles desde la Sultana del Norte, donde hay llamas, hay fuego, hay presión. Tigres está resintiendo los malos resultados que llevan en estas primeras 9 jornadas disputadas de la Apertura 2026. Tan es así que la directiva encabezada por el presidente Carlos Emilio González tuvo que salir el día de ayer por la tarde a calmar las aguas y decir que el plantel, que el cuerpo técnico y que la directiva han cerrado filas. La pregunta es, ¿hasta la jornada 10 va a cerrar filas el Club Tigres o simplemente este es un mensaje para tranquilizar a los aficionados? Obviamente hay respuestas de todo tipo de parte de la afición de Tigres que en las últimas horas han expresado su malestar en mayor cantidad en las redes sociales. Tan es así que han cancelado y han suspendido un concierto que tenían programado para el partido contra Puebla en el medio tiempo, donde iba a estar la Sonora Dinamita y no estará así. Y otro directivo de Tigres también canceló una ponencia en la Facultad de Organización Deportiva de la Universidad Autónoma de Nuevo León. Tigres recibe a Puebla, Puebla que tiene mejores resultados que Tigres y que, ojo, en el Volcán ha sacado victorias importantes. No va a ser nada fácil para Tigres aprovechar su condición de local el sábado por la noche para sacar los 3 puntos y sumar su segunda victoria en el torneo. Así las cosas aquí en Monterrey.
1: La cosa está brava, sin lugar a duda, tanto que Carlos Emilio González, presidente de Tigres, habló sobre el proyecto y del presente de la institución. Vamos a escuchar al señor Emilio González.
5: Obviamente no estamos en lo absoluto contentos con el desempeño del equipo. Entendemos la molestia de la afición. Hemos tenido una conversación el día de hoy, toda la dirección técnica, el equipo y también toda la directiva. Cerramos filas, queremos revertir esto a la brevedad posible. Y bueno, pues nos queda claro que hay camino, tenemos oportunidad todavía de clasificar, vamos por ello, vamos a echarle todas las ganas posibles, ¿no?
2: Ahí las palabras del presidente de Tigres, Carlos Emilio González, pero hay que viajar a la Perla Tapatía porque en Guadalajara trabajan después de un clásico muy intenso para lo que será ahora el duelo de la fecha 10 ante Querétaro. Chema Garrido nos tiene los detalles.
6: Saludos compañeros desde Guadalajara con información del rebaño sagrado de cara a su partido del próximo sábado a las 5 de la tarde ante el conjunto de Gallos Blancos de Querétaro, el equipo rojiblanco que espera buenas noticias y saber si puede o no contar con un elemento clave dentro de la línea defensiva, como es el caso del cotorro Brian González, futbolista que se lastimó en el Clásico Nacional del pasado sábado y que apenas venía regresando, reapareció en el encuentro ante Pumas de hace 2 fines de semana. Lo hizo con un gol en el clásico, también el cotorro se hace presente con un gol, pero en la parte complementaria, aparentemente, de manera precautoria, abandonó el campo de juego. Se espera que pueda el rebaño contar con este jugador, del que ha ido evolucionando y mejorando. Es el caso de Richard Ledesma, quien también abandonó el campo de juego ante el América por molestias. El día de hoy trabajó en el gimnasio, lo hizo al parejo de sus compañeros y lo hizo al 100%. Así que veremos la evolución. En caso de que el cotorro no esté, lo más seguro es que el seleccionado mexicano Hugo Camberos aparezca en la línea defensiva con el conjunto rojiblanco. La información desde Guadalajara, compañeros, un fuerte abrazo, excelente miércoles. Hoy habrá información con el Guadalajara, ya que abrirá las puertas Verde Valle para ofrecer una conferencia de prensa con el oso Rubén González. Fuerte abrazo.
1: El Toluca hizo oficial la renovación de Elinho, quien extendió su contrato con los Diablos Rojos hasta 2029. El brasileño llegó al club en 2024, procedente del Red Bull Bragantino, y se convirtió en el fichaje más caro en la historia del equipo, por alrededor de 15 millones de dólares. Desde entonces ha disputado 71 partidos oficiales, ha anotado 18 goles y dado 12 asistencias. El atacante ha sido parte de los éxitos recientes del Toluca, como en el bicampeonato de la Liga, la CONCACAF Champions Cup y la Leagues Cup. Hay un poquito de Elinho.
2: Ahí está tu muchacho.
1: Mi señor Elinho, sí.
2: Y Paulinho también, que ahí está.
1: También ahí anda.
2: Ahí anda. Muy bien por el Toluca, que está en la parte alta de la tabla. Y nosotros hacemos una pausa más. Es la última. Y ya regresamos a Noticias Claro por W Deportes.
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1: De regreso. Muchísimas gracias por estar con nosotros este miércoles 23 de septiembre. 7 horas con 30 minutos. Tiempo del centro de México a través de la gran cadena W. Estamos en Noticias Claro. Ramón Barrenechea, su servidor Josué Villa. Ya nos llegaron más mensajitos al 55 54 02 28 44. Vamos a leer algunos y si te parece, Ramón.
2: Perfecto.
1: Acá hay uno que viene con crítica,
2: Uy, a ver.
1: Viene: comparar a Márquez con Aguirre y preguntar a quién le va mejor es una pregunta sin sentido. Son perfiles, trayectorias y contextos completamente distintos. No todo tiene que convertirse en una encuesta absurda para decidir a quién le irá mejor. Uno en un proyecto largo y juegos amistosos. El otro en cada juego en riesgo su chamba. Sí, estoy de acuerdo en que no se compara la situación, Pero no va por ahí el tema, creo yo.
2: No va por ahí, ¿no? No nos entendió la pregunta, pero de todas maneras, qué buena onda que nos escriba. Le mandamos un saludo, ojalá que tenga un buen día y que no se enoje tan temprano. Son las 7:31 de la mañana. Sí. Imagina enojarte desde las 7 de la mañana. No hace falta, pero te mandamos un fuerte abrazo, hermano. Gracias por escribir.
1: Dice Darío Martínez, buenos días, caballeros. Pues al que le puede ir mejor es al Vasco. Tiene el colmillo bastante retorcido. En cambio... Márquez, no le doy ni un año. Ah, está bravo ese.
2: Órale.
1: Está bravo. ¿Cómo? Yo sí le doy todo el ciclo a Márquez.
2: ¿Eh? Yo también creo que Rafa va a estar en el Mundial.
1: Yo también creo, y como diría por ahí Ricardo Antonio, la Volpe caminando, creo que se va a llegar al Mundial. ¿Eh?
2: Sí, yo también creo. De verdad.
1: El Vasco va a meter la caja para sacar el tráiler y así se la va a llevar en puros empates. Pues puede ser, pero, híjole, a ver, de empate en empate se puede conseguir el primer objetivo, que ¿cuál es? No descender, ¿no?
2: No descender.
1: Ya después veremos cómo se dan las cosas.
2: Sí, de acuerdo.
1: Mira, acá hay una buena pregunta, y que no sé si lo sepas, Ramón, yo al menos no, pero dice, ¿Claro Sports Premium se puede contratar en Estados Unidos o solo va a estar disponible en México? Saludos de Francisco de Indiana. Me parece que solo es para México y por ahí Centroamérica y Sudamérica. Sí,
2: ahora si quieren igual les damos todos los detalles de eso para la gente de Estados Unidos. Por el tema, por supuesto, de los derechos de transmisión, que son geolocalizados, pero bueno, ya estaremos entrando en detalles de ese tipo de situaciones.
1: Excelente día, el gran fiasco de Aguirre y su excelente representante. Ojalá se quede en España para que no regrese y los directivos no se les vuelva a ocurrir ponerlo de DT de México. Ese está bravísimo, fíjate. A mí me gustó el Mundial que se hizo en 2026 y creo que mucho tuvo que ver cómo llevó el equipo a Javier el Vasco Aguirre.
2: Sí, de acuerdo. O sea, el Vasco me parece que fue una pieza fundamental en el Mundial que acabamos de vivir. Y ahora, bien nos contaba Esteban Garrido, se revalorizó por la buena actuación, por la comunicación, por la unión en el grupo, por la gestión del vestidor. Creo que es un entrenador que está comprobado, un entrenador que ha dado resultados, que, digo, nos guste o no nos guste, creo que se ha caracterizado, sí, por estar en equipos que no están buscando realmente títulos, sino más bien tratar de hacer hazañas, de salvarlos del descenso, de conseguir hitos de equipos que tal vez no estaban acostumbrados a jugar Champions, a jugar finales de Copa, etcétera, y conseguirlo. Entonces, creo que lo del Vasco es muy importante, le deseamos lo mejor, ojalá que le vaya muy bien. Creo que al menos la sensación en México es bastante positiva con el Vasco Aguirre, más allá que el día de hoy hemos recibido comentarios bastante críticos también con relación a él.
1: Coincido, ha sido importante el andar del Vasco en diferentes latitudes. A ver cómo le va en esta ocasión con el Valencia, ojalá que tanto a él como a Márquez les vaya muy bien, por el bien del fútbol mexicano y también por este cierre quizás de carrera de Aguirre. Así la situación, pero vámonos a hablar más del fútbol internacional, porque está por arrancar la fecha FIFA en la que Portugal tendrá actividad de la UEFA Nations League. Será el inicio de la etapa de Jorge Jesus como director técnico del cuadro lusitano. Además, la incertidumbre sobre el futuro de Cristiano Ronaldo continuaba, pero el astro portugués sí estuvo incluido en la convocatoria para esta fecha FIFA, en la que sostendrán duelos ante Gales, Noruega y Dinamarca. Escuchemos a Fabio Silva, compañero de CR7 en el conjunto de Portugal.
3: Acho que é um prazer para mim poder estar aqui e aprender com ele.
4: Es un placer para mí estar aquí y aprender de Cristiano Ronaldo. Es un ídolo, me ha inspirado desde que era pequeño. Siempre quise tener la oportunidad de vivir estos momentos con él, de aprender, de estar aquí en los entrenamientos y en los partidos. Gracias a Dios he podido tener esta oportunidad de compartir tiempo e intentar aprender de él. Todo el mundo conoce su valor. Estoy aquí para aprender. Es un orgullo para mí estar aquí y poder disfrutar de estos momentos con él.
2: Esas fueron las palabras de Fabio Silva y comienza ya la última aparición de Lionel Messi con la selección mayor de Argentina. previo a lo que será la fecha FIFA, en donde el combinado albiceleste se medirá a Bolivia, Burkina Faso y Benín, los jugadores comenzaron a llegar a la concentración. Al interior de la institución, el ambiente parece estar tranquilo, aunque se especula mucho sobre la continuidad de Lionel Scaloni al mando de la 3 veces campeona del mundo. Esta será una pequeña gira de despedida para Messi, quien dio a conocer su retiro del combinado sudamericano. Vamos a escuchar a uno de los jugadores más destacados en este llamado de Scaloni, que es Nico Paz, quien a su llegada a Argentina fue cuestionado sobre su convocatoria y estas fueron sus palabras.
5: No, con la misma ilusión de siempre de representar a la selección y nada, venir a representarla de la mejor manera. Sí, no, para mí un entrenador de los más importantes es el que me hizo debutar y ojalá que siga.
1: De la albiceleste pasamos al scratch d'oro porque Carlo Ancelotti puso en marcha una auténtica revolución generacional en la selección de Brasil. Con la mira puesta en el Mundial de 2030, el técnico italiano dejó fuera a históricos como Neymar, Casemiro y Alisson para dar paso a jóvenes figuras. Concentrados en Australia para su serie de amistosos, la canariña arranca este nuevo ciclo apostando por el talento y desequilibrio de jugadores como Estevão, quien así se expresó sobre esta nueva responsabilidad.
6: Mira, creo que ese primer mes fue bastante difícil para mí. Es el sueño de todo atleta que juega al fútbol. Es el sueño de estar en el Mundial. Pero creo que después de que pasó ese primer mes, lo asimilé. Y lo más importante para mí fue apoyar a la selección brasileña. Así que en cada partido, cada vez que Brasil marcaba un gol, lo celebraba mucho porque conozco a la gente involucrada. Así que para mí, lo más importante era animar, enviarles energía positiva. Ese fue el momento en lo único en lo que me centré en el descanso. Fue también en desearle lo mejor a esta selección brasileña.
2: Pues ahí las palabras de Estevão. Se viene una fecha FIFA, Josué, más que especial, más que emotiva. Por supuesto, especial para muchas selecciones. Queremos ver a Francia con Zinedine Zidane. Queremos ver a Jürgen Klopp con Alemania, Rafa Márquez con México. Pero creo que tiene un lugar especial la despedida de Messi, ¿no? Saber que se va, que ya no va a portar la playera del albiceleste, pega yo creo que en el corazón, pega en la edad, pega, ya se están yendo los jugadores que fueron ídolos de la infancia, de la juventud, y mira, Messi se estará despidiendo de la selección argentina, ¿no?
1: Sí, la verdad, híjole, creo que lo dices de muy buena manera, Ramón. Es una fecha FIFA donde va a haber buenos debuts, pero que también viene con esta despedida de Lionel Messi, que para muchos, sin lugar a duda, lo ponen entre los mejores de la historia, no solo de su selección, sino del fútbol en general, y en ese sentido sí, va a ser un día importante, un momento especial. Quisiera darle también importancia a lo de Francia con Zinedine Zidane, lo que decías de Klopp con Alemania, Márquez con México, porque también los inicios son algo bueno. Me parece que puede ser un ciclo mundialista bastante interesante, lindo, por esto que mencionamos, pero también con este saborcito agridulce del adiós de un grande como es Messi, ¿eh?
2: Sí, y creo que en general por eso también vivimos un mundial que fue tan emotivo por lo que vivimos. Veía varios videos en redes sociales y gente que hacía trends y hacía videos de comedia, etcétera, pero algo que veía mucho en redes sociales es que decían que por qué había tantas personas tan vueltas locas por el mundial y que estaban obsesionados y que veían todos los partidos y decían, bueno, es que se están despidiendo de sus ídolos, ¿no?
1: Ya sé, sí.
2: O sea, y está bien fuerte porque, pues sí, último mundial de Cristiano, último mundial de Messi, último mundial de Modric, ya sabes, o sea...
1: De Neymar,
2: o sea, fue la despedida, creo, oficial de muchos ídolos que creo que tuvimos muchas personas y que bueno, tocó despedirnos y ahora atentos a lo que suceda con Lionel Messi.
1: Sí, vamos a cambiar de tema porque si no voy a empezar a llorar, sí, Ramón, y esto se va a poner bastante triste, pero bueno. Nicolás, antes vamos a la cortinilla. Ay, vente.
12: Fútbol femenino.
1: Ahora sí, entramos en materia fútbol femenil. Nicolás Morales ha estado en el ojo del huracán en las últimas horas por los comentarios que hizo en una conferencia de prensa tras guiar a su equipo, el Atlante Femenil, a la victoria sobre el Querétaro. El director técnico no solo se refirió de manera racista a sus adversarias, sino que también atacó a uno de sus jugadoras, en este caso Nailea Vidrio. Escúchenlo ustedes, estas fueron sus palabras.
0: Se prestó al equipo rival, la verdad es que no juega nada mal, la verdad es que tiene buenas jugadoras, las dos delanteras de color, la verdad lo hacen bastante, bastante bien. Entonces acá hicimos un partido, la verdad, muy bueno. Fíjate que la metí poco tiempo y se debieron a que yo ya en ese momento intentaba que el equipo se cerrara el partido para ganar 2-0. Quería hacer que se acomodara bien, se parara bien, estuviera, yo no quería que fuera a apretar adelante, porque iba a apretar y llegaba tarde y el balón la techaba, entonces ya no le daba para regresar. Entonces por eso fueron mis gritos, porque yo la instrucción cuando entró fue muy clara, que la quería bien paradita cerca de las contenciones, y no lo hizo. Entonces por eso estaba vuelto loco.

0: me volvió loco en la banda.
1: Bueno, estas declaraciones habrían sido las causantes del cese de Nicolás Morales como técnico del Atlante. El equipo dio a conocer el martes por la tarde la decisión de no continuar la relación laboral con el técnico. El comunicado dice: Agradecemos al profesor Morales el trabajo, compromiso y profesionalismo mostrado durante el tiempo que estuvo al frente del equipo, así como su dedicación y esfuerzo en cada una de las responsabilidades asumidas con nuestra institución. En Atlante respaldamos la identidad que hemos construido, sustentada en valores, principios y respeto. Morales dejó al conjunto azulgrana con 2 victorias, 6 derrotas, 6 goles a favor y 12 en contra.
2: Ahí también hay otro comunicado de prensa, porque también las Tuzas del Pachuca terminaron por cesar a su director técnico Fernando Torres, que ya tenía un tiempo importante en la escuadra, con quienes logró el primer título de la Liga Femenil con el conjunto de la Bella Airosa. Directiva del Club de Fútbol Pachuca informa a su afición, medios de comunicación y público en general que tras haber llegado a un mutuo acuerdo, el profesor Óscar Fernando Torres Becerra ha dejado de ser director técnico del Club de Fútbol Pachuca Femenil a partir de este día. Queremos expresar nuestro más sincero agradecimiento al profesor Torres por su gran entrega, compromiso y profesionalismo demostrado en los 6 torneos de gestión al frente del equipo y haber alcanzado hitos históricos para la institución, incluyendo el primer campeonato de liga y el título de campeón de campeonas femenil. Reconocemos su valiosa labor y su legado en nuestra institución, deseándole el mayor de los éxitos en sus futuros proyectos personales y profesionales. Así la información de la Liga Femenil de México.
3: NFL.
1: Y vámonos con información de la NFL, porque las Águilas de Filadelfia firmaron al ala cerrada de 35 años, Zach Ertz, con el fin de reducir el impacto de las lesiones de Dallas Goedert, Ellis Towers y Grant Calcaterra. Cabe recordar que Ertz pasó sus primeras 8 temporadas precisamente en Filadelfia.
2: Y también tenemos la información de que Will Joe Johnson podría perderse el resto de la temporada. Es una baja que sería importante, me parece, de estas cosas que puede ir sacudiendo lo que viene para la NFL en lo que resta de esta campaña.
1: Y que precisamente, digo, esto es debido a la lesión en el cuello que sufrió en la semana 2 contra los Seattle Seahawks. Del otro lado, Nick Pappas, director de terrenos de juego de la NFL, afirmó que no hay preocupaciones por el momento respecto a las condiciones del campo en Río de Janeiro para el partido del domingo entre los Dallas Cowboys y los Baltimore Ravens, dando su visto bueno para el encuentro. Y finalmente, el esquinero de los Atlanta Falcons, AJ Terrell Jr., fue colocado en la lista de reservas lesionados este martes debido a una lesión en la ingle sufrida durante el primer cuarto del partido de la semana 2 contra los Carolina Panthers. Esta es la información de la NFL.
3: Ennis.
2: Nos vamos al deporte blanco, porque María Zakari arrancó con autoridad su participación en el WTA 500 de Singapur. La griega superó a Linda Furitova en sets corridos. Se llevó un primer parcial muy disputado por 6-4 y después tomó el control para sentenciar el segundo por 6-1. Triunfo contundente para Zakari, que avanzó a los octavos de final.
1: Bueno, ahí está precisamente lo que sucede con la tenista griega. Del otro lado, Bárbara Krejcikova tuvo un debut complicado en este WTA 500 de Singapur frente a la germana Annalena Fritzman. Luego de ganar el primer set 6-0, La Checa cedió el segundo 5-7 y en la tercera manga tuvo que salvar dos match points para que después de 2 horas y 58 minutos de actividad sellara la victoria con un 7-6 y así pudiera tener en sus manos el boleto a los octavos de final de este torneo.

0: Y en más del Abierto de Singapur, en este miércoles 23 de septiembre, Oleksandra Olimpiova va a enfrentarse a Maya Chwalinska. Elsie Mertens enfrentará a la checa Bárbara Krejčíková. Mirra Andreeva ante Alexandra Sasnovic y Alicia Parks en frente de Leila Fernández de Canadá.
1: Y seguimos con información de qué está pasando con la Billie Jean King Cup. Y es que República Checa selló su pase a las semifinales de este torneo, la Billie Jean King Cup 2026, en Shenzhen, tras imponerse 2-0 a Gran Bretaña. En el primer turno, Mary Buskova se llevó un dramático partido de casi 3 horas en 3 sets ante Sonai Kartal. Más tarde, la campeona de Wimbledon, Linda Noskova, firmó el boleto definitivo con triunfo de 6-2 y 7-6 ante Katie Bolter para meter a las 11 veces campeonas a la antesala de la final.
0: Bulls. Nos vamos ahora al cuadrilátero porque los rumores de que se podría cambiar la fecha y sede del combate entre Saúl Canelo Álvarez y Cristian Mbili en Arabia Saudita son solo eso, rumores, y hasta ahora todo sigue como se ha planificado. Juan Carlos Castellano con los detalles.
2: Los conflictos bélicos que se viven en el Medio Oriente han puesto en jaque que la pelea por el título supermediano del Consejo Mundial del Boxeo entre el retador Saúl Canelo Álvarez y el monarca africano Cristian Mbili cambie de fecha y sede. Hasta ahora, la velada México contra el resto del mundo está programada para el 31 de octubre en Arabia Saudita. En dicha función están programados los campeones mundiales mexicanos Jaime Munguía, monarca supermediano de la AMB, y el becario Rintelmex y soberano pluma de la OMB, Rafael Divino Espinosa. El director de la empresa Sanfer de boxeo, Guillermo Brito, dijo que por ahora no hay ningún cambio para función en Riad.
3: Oficialmente no nos han dicho nada, oficialmente no. Los muchachos siguen entrenando, tanto el Divino como Jaime, siguen entrenando en Europa para aclimatarse al horario y estar a tono para su compromiso el próximo 31 de octubre. Hasta ahorita no ha habido oficialmente ningún cambio, no nos han notificado nada.
2: Por situaciones económicas, la cartelera que encabeza el Canelo Álvarez y promueve el jeque árabe Turquía, la Sheikh, sea difícil salir de Arabia Saudita.
3: Al final siempre son temas de presupuesto y realmente pagar las bolsas al Canelo, a los muchachos, a los rivales y todo, pues se necesitan lugares o escenarios en donde realmente puedas recuperar parte de esa inversión. Digo, todo se hace con una finalidad de que también sea negocio, ¿no? Entonces quienes están invirtiendo el dinero pues tienen que cuidar toda esa parte.
2: En Claro Sports, Juan Carlos Castellanos.
1: Bueno, ahí está el reporte del boxeo. También en información de la Fórmula 1, Josué. ¿Sí? Información que se revela en las últimas horas. Isaac Hadjar, el piloto de Red Bull, estará de regreso ya para el Gran Premio de Azerbaiyán. Ya se encuentra de regreso. Tiene un problema en la muñeca que lo aleja de las pistas y que por ende Liam Lawson se convirtió en su sustituto en las últimas carreras, que creo lo hizo con buenos dividendos. Sin embargo, ya está de regreso el piloto francés y además hace el anuncio de que está de regreso no solo por la próxima carrera o solo para el resto de la temporada, sino que también estará ya en la parrilla de Red Bull para la próxima temporada. Entonces tendremos a Max y Hadjar una temporada más con Red Bull. Veremos qué tal le va al piloto francés. Esto en actualidad de la Fórmula 1.
0: Pues con que las actualizaciones le lleguen a tiempo, sí, no como a mi viejo sabroso, ya con eso la armamos, creo.
1: Con eso la armamos. Oye, que es el rey de Azerbaiyán. En Azerbaiyán, que pues es una carrera, es un circuito callejero. Y resulta ser que el piloto con mejores resultados ahí es curiosamente Checo Pérez. Ojalá que le traiga buena suerte al viejo sabroso. Sí, pues como ven, las actualizaciones no llegan, pero bueno, al parecer para Azerbaiyán ya estarán listas.
0: Mira, si es Azerbaiyán, es callejero, que le den un micro. Que le den un micro a mi Checo Pérez, no, y con eso no, hombre.
1: O sea,
0: imagínate.
1: Nadie le plantaría cara
0: a Checo. No, pero por supuesto que no.
1: No hay forma.
0: Si le dejan a Checo, además, de ir en ese en la ruta 13, poner una cumbia o un perro intenso. No, o sea, ¿quién va a parar a Checo en Azerbaiyán?
1: Eso, luces neón adentro. Peluche aquí adelante en el tablero.
0: Y atrás, su esposa cobrando el pasaje.
1: ¿Verdad?
0: Y con eso la armamos, Ramón.
1: Oye, muy bien, muy bien. Oye, y en información que no sé si a la gente le interesa mucho, quiero que me des tus pronósticos para los partidos del día de hoy. Hoy juega Azerbaiyán-Tajikistán. Partido, o sea... Mira,
0: andamos muy de azerbaiyanesco.
1: Partido que no te puedes perder, ¿eh?
0: Pero por nada. ¿Ese también está en Claro Sports Premium
1: no,
0: o no?
1: No, no, no, no. Ese todavía no.
0: Ah, ok, ok. Azerbaiyán, voy Azerbaiyán.
1: A ver, Gibraltar, Sao Tomé en Príncipe.
0: Gibraltar nada más porque el otro no lo voy a poder pronunciar a la primera, Ramón.
1: Yo también voy con Gibraltar. Parte de la actividad del día de hoy en el fútbol internacional, ¿eh? Para que la gente no se la pierda.
0: Me voy con eso, me gusta. 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
0: Los jueves de Chiricuazos, TNA también anda por ahí.
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0: Ahí está, chulada. Como siempre, a la gente que se ha ido uniendo y que manda sus mensajes, muchísimas gracias. Gracias por estar con nosotros en esta edición de Ombligo de Semana. Y Ramón, como siempre, un gustazo y un honor compartir la misión contigo.
1: Igualmente, Josué, no llegaron los piropos.
0: No, ahora no, maldita
1: ni
0: sea.
1: Ni aunque los pedimos. Pero bueno, en fin, muchas gracias. Seguimos con El Arranque. Nos vemos el día de mañana con mucho más en Noticias Claro por W Deportes. Gracias.
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0: Ocho de la mañana en punto. Buenos días, bienvenidos y bienvenidas. Esto es El Arranque de miércoles 23 de septiembre. Aquí estamos, el Pollo y su servidor. No sé dónde está el Chato. ¿Tú sabes dónde está el Chato?
1: Creo que se fue a la presentación de Javier Aguirre.
0: ¿Dónde está el Chato?
1: Anda en Valencia.
0: ¿Ah, sí?
1: Ya lo oficializaron. Buenos días, ¿cómo están? Excelente miércoles 23. Pues ya se hizo oficial Javier Aguirre, nuevo técnico del Valencia, algo que ya lo habíamos dicho, que era muy probable, ¿no? Un bombero, un especialista en temas de descenso. El Valencia le está pasando muy mal. Dice, pues, ¿quién es el que mejor lo ha hecho en los últimos tiempos con equipos del descenso? O sea, pon tú como un
9: Sergio Bueno, bueno, es que acá ya no hay descenso y ascenso, ¿no? Entonces pues está no difícil es la comparación. ¿Quién podría ser acá el bomberazo por excelencia, pero así en temas escabrosos? Ya no hay, ¿verdad?
10: Pues es que, como justo dices, ya no hay ascenso y descenso, sí. Pues eso se acabó, como ¿no?
9: Que se acabó, pues sí, pero bueno, Javier Aguirre sí lo es allá en España y bueno, llegará un nuevo equipo. Que le vaya bien al Vasco, no sé si el Chato se fue hasta la madre patria para darle su bienvenida o no. Lo que sí es que ando triste, güey.
10: ¿Por qué? ¿Qué pasó?
9: ¿No viste a la chica Joy del grupo Jesse y Joy?
10: Sí, sí.
9: En conferencia de prensa muy triste llorando porque pues su carnalito Jesse pues ya se separó. Entonces tenían conciertos. Ajá. Y pues ahora va a ser solo Joy, ya no va a ser Jesse y Joy.
10: O sea, el vato le valió se separó.
9: Es que es su hermano, güey, o sea, es su carnal. Uh-huh. Y creo que le dijo, ¿sabes qué? Pues yo ya estoy hasta la más.
10: Pero ¿para qué hacen fechas? ¿Para qué programan
9: pues
10: fechas?
9: Sí, ya hay pedillos.
10: Si no va a jalar.
9: Sí,
10: ¿no?
9: Ya traen hasta el tema de los terrenos de la abuela.
10: No, pues ahí sí ya valió más.
9: Qué difícil, güey. Sí, me dio tristeza. Dije, ay, pobre de la Joy.
10: ¿En serio?
9: Sí, o sea, pues sí vi el video y dije, pues qué mala onda, güey, porque es un grupo okay. Pues, se va a separar. Uh-huh. O sea, se está separando ese grupo.
11: Okay. No, qué noticia tan fuerte.
9: Es una noticia fuerte, Chatín, para empezar el día, exactamente.
10: ¿Dónde andas, güey?
11: En el avión ya rumbo a Valencia para ir a la presentación del Vasco. Por cierto, el Vasco ya no tarda en llegar aquí al aeropuerto para irse junto a Paul Llorent ya a Madrid y de Madrid se irá a Valencia. Y bueno, pues se van juntos, como llegaron juntos, se van juntos. Muchas críticas para Paul Llorent, para la gente de la federación, que cómo permitió que Paul Llorent tuviera esa cláusula, si se tiene que comprometer, pero bueno, ya lo estaremos platicando y
9: yo lo que hablaba en un programa recientemente Oaxaca. Con el Chato de esta situación es, el Valencia es más importante que la selección mexicana,
10: lealtad, por ejemplo. Lealtad, no, pero para lealtad, Paul sí es más importante que Javier Aguirre.
9: Es más importante Javier Aguirre, claro. Es lo que yo ponía en la mesa, o sea, ¿qué es más relevante, la selección o el equipo? Y me decía, no, pues el Chato justamente me respondía eso, no, para él lo más importante es la lealtad hacia el técnico con el que siempre ha trabajado. Y eso habla bien del señor Llorente.
10: Sí,
9: fíjate que hablándolo y viéndolo desde esa perspectiva. A ver, ven, ahora, si Javier Aguirre hubiera tomado a, no sé, el Comunicaciones de Guatemala, ajá, ¿habría dejado a la selección mexicana?
10: Pues si él le hizo esa promesa de a donde tú vayas, yo voy, pues
9: sí, bueno,
10: me imagino que
9: en el mundo ideal, pero lo hubiera hecho.
10: Pues tuvo que haberlo hecho.
9: Si hubiera agarrado a un equipo en Chipre, al de Marquito Fabián, punto al Rangers.
10: Ajá.
9: ¿No? ¿De dónde es ese Chatín?
11: De Andorra.
9: De Andorra. Si hubiera agarrado al Rangers de Andorra, ¿se hubiera ido de la selección mexicana el señor Paul Llorent?
10: Pues debería de.
11: Sí, tema.
10: Debería de,
9: pero quién sabe si lo hubiera hecho.
10: No, pues obviamente lo vamos a saber, pero debería.
9: Porque bueno, seguirlo pues estás en una selección. En un equipo de abolengo como la selección mexicana. Claro, te vas a un equipo muy, muy importante como es el Valencia.
10: Sí.
9: ¿Quién sabe? Pero bueno, eso habla bien de que al menos pues se mantuvo firme en su yo me voy a quedar siempre con pues el
11: señor Aguirre. Hay mucha gente, Pollo Lobo, uh-huh, a la cual ayudas, en la cual estás, en la cual confías. Oh, y la neta, pues sí. Qué rápido. Hay mucha gente que se olvida quién comió de tu plato.
9: Sí, es como, ese yo ni lo conocí, yo me quedo acá, sí. Vámonos. ¿Qué Chato? No. ¿Quién es ese? Así como dice Javier Aguirre, ¿dónde está el Chato? Así, mi hermano.
10: Oye, Chato, ¿por qué no ya de plano dices, a ver, tal persona, tú, me jugaste chueco, me fuiste desleal?
9: ¿Qué tal que esa persona no lo escucha? ¿Pero para qué se lo
10: gastaría? Parece como si sí lo escuchara todos los días, porque pues todos los días sale, aprovecha cualquier tema para atacar a esa persona.
9: Tal vez son varios, ¿no? Entonces tal vez algún día uno escucha el otro, ¿no? Pues podrías mandar mensaje, Chatín.
10: Sí, ya, o sea, ten los pantalones para hacerlo, güey. Porque aquí vienes y mandas tus mensajes que la gente ni siquiera tiene idea de qué estás hablando, güey. Y vienes y dices y que hay gente que le tiendes la mano y te toma la pata y no sé. O sea, güey, ya. O lo hablas aquí o le hablas por fuera y le dices todas las cosas que traes cargando, güey.
11: Todo lo que digo es que también los arranquelivers se cuiden de la gente, porque hay lealtades que duran lo que dura el beneficio. Después, adiós, papi. Adiós.
9: Bueno, pero eso pasará en todos lados, seguramente. Cada quien tenga cuidado con las relaciones que tiene y ya no pasa nada. Pero que le vaya bien al señor Javier Aguirre. Oye.
10: No, yo espero que le vaya bien al Chato, porque realmente me preocupa.
9: Fíjate que al Chato le está yendo muy bien.
10: Pues sí, pero me preocupa lo que trae cargando, que no lo logra soltarlo.
9: Fíjate, si tú no sueltas los problemas que traes, los rencores, las molestias, eso te va envenenando, exacto, por dentro, te va haciendo la peor persona cada vez más, amargado, mala persona.
11: ¿Yo estoy amargado, Pollo?
9: Pues no, fíjate.
10: Pero
9: que
10: podrías estar.
9: Podrías estar
10: en
9: mejor.
10: En caso de que sigas cargando con todos estos pesares, podría llegar a ese punto y no queremos que llegues a ese punto.
11: ¿Qué poco me conoces, Lobillo? ¿Qué poco me conoces, Lobillo?
9: Oye, pero bueno. cambiando el tema, nuestra querida productora Arisbeth Gamboa, que hoy
11: la mejor productora de la televisión a nivel mundial.
9: La mejor productora.
11: Y mira que conozco el mundo, mexicana. Cuatro continentes.
9: Por encima ¿quién es Rocío Campo, no? Que los productores estos famosos de televisiones,
10: Carla Estrada.
9: De toda la vida, Carlita Estrada y todo. ¿Quiénes son ellos al lado de nuestra querida Aris? Bueno, hoy me pidió que felicitáramos con todo el cariño y todo el gusto y todo el amor a nuestro querido compañero Alex Gómez, que es parte acá del staff de Claro, que cada día nos está echando la mano, que oye, me voy a conectar y él ve toda la onda, oye, que no sirvió esto, y ahí está viendo todo. Siempre así que feliz cumpleaños al buen Alex.
10: Siempre anda en friega el Alex.
9: En friega lo ves corriendo y así.
10: Sí, cosa que se necesite, va, te atiende y está siempre pendiente.
9: Pues estábamos en la pecera, iba a decir en la esfera, pero pues no somos Carín León. En la pecera. No bajaba del piso 15, corría, regresaba, sí. No, rifado. Sí, feliz cumpleaños, mi Alex.
10: Siempre rifado, así que ojalá que lo cumplas feliz, que no te haga falta nunca salud, dinero y amor, mi hermano.
9: Sí, principalmente dinero.
11: Ya, sí. Y muchas bendiciones.
9: Salud, porque salud. Si no, pues vales más. Sí. Dinero y salud. Ya, el amor como sea.
11: Y muchas bendiciones, mi querido Alex, se te estima. Se te admira porque amas tu trabajo. A las 6 de la mañana ya lo dicen corriendo ahí, pum, pan, todo en orden, tortillas, todo listo, papas. Como todos nuestros compañeros ahí en Claro, la neta, sí, el Café Tacuba.
9: Sí.
11: A veces se tarda un poco con el agua, pero pues ahí está, ¿no? El Café Tacuba.
9: Fíjate, hoy no viniste, nos puso de a dos mi Café Tacuba. Sí. Una cosa increíble. Sí. No, muy bien.
10: Todos se rifan aquí en las instalaciones de Claro Sports.
9: Toda la banda, desde que llegamos aquí en Claro, la neta, muy, muy chidos todos. Muchas gracias. Bueno, pues hoy hay mucho de qué platicar, ¿no?
10: Sí, hay mucho de qué platicar. Uh-huh. Es viernes. No, ya quisiera fuera viernes.
9: Ojalá fuera viernes.
10: Que fuera viernes.
9: Para echarse una barbacoa. ¿Has probado la barbacoa que se pone aquí afuera?
10: No.
9: Está chida, güey.
10: Vamos
9: los viernes.
10: Hay que ir un
9: está buena.
10: Un viernes.
9: Sí, no. He ido yo una vez nada más, pero está buena.
10: Ya quisiéramos que fuera viernes 5, 6 de la tarde, más o menos por ahí, ya para estar empinándonos la primera, ¿no?
9: Pues sí, bueno, pero no necesita ser viernes.
10: Bueno, pero es que
9: así como
11: andamos. No, Lobo, seamos serios, por favor. No necesitamos que
9: ¿cuántas veces, no?
11: ¿Cuántas veces, Joaquín?
10: Bueno, hoy, 23 de septiembre, estamos festejando el Día Internacional de la Bisexualidad.
9: Ok, saludos a todos los que son bisexuales.
10: Exacto.
9: Que significa que, pues, agarran parejo, ¿no? Le gustan las niñas, bueno, no, las mujeres y los hombres, no vaya a decir. O sea, sí, lo quería decir de una forma más, más bonita. Amena, más bonita, pero no, se puede malinterpretar. Le gustan las mujeres y los hombres.
10: Sí, hay que tener cuidado con ese tipo de cosas hoy, porque
9: sí, para que se entiende diferente.
10: Mira, lo puedes decir como dicen en la cabina.
9: Ajá, ¿cómo?
10: A todas esas personas que les gusta de res y de pollo.
9: Ándale, sí.
10: ¿No?
9: Exacto. Agarran parejo.
10: O las que
9: todo
10: batean,
9: igual.
10: Las personas que batean a lo zurdo y a lo derecho.
9: Sí, ambidiestro, ¿no?
10: Ambidiestro, exactamente.
9: Sí. Se perfilan de un lado y del otro, le pegan con la zurda y la derecha.
10: Exactamente. Sí. Es correcto.
9: Exactamente. Oye, ¿y también le pegan a los travesaños?
10: Pues eso ya sería una...
9: O sea, el reto de travesaños, ¿has visto esos retos? Así que tienes que pegar al travesaño, ¿no?
10: Pues ya sería otra clasificación.
9: Es otra clasificación, porque ahí se junta todo, ¿no?
10: Sí, pero creo que la bisexualidad sí es como Talavera. A mí me gustan hombres y mujeres.
0: Órale,
10: yo okay. De lo que venga, pero hombres y mujeres. Uh-huh. O sea, no como otro tipo de...
0: No, ok, de otro tipo de...
10: ¿Cómo llamarlo?
0: Personas de... géneros.
10: Que al final todos somos hombres y mujeres, ¿no?
0: Todos.
10: Aunque hay alguien que se sienta sí, por ahí, sí. Un mueble o no sé, yo soy un caballo.
0: Un Therian.
10: Pues, ¿es hombre o es mujer?
0: Así es.
11: Nació oye, ¿qué habrá sido de los Therians?
0: Pues ya fíjate que ya bajó, ¿no? Ya bajó todo lo de los Therians. Ya nos olvidamos de ellos.
10: Qué bueno.
0: Duró poquito lo de los Therians.
10: Qué bueno, la verdad.
0: Bueno, pues felicidades a todos los que son bisexuales, si es el caso.
10: Oye, y hoy también, fíjate qué pex con esto, dice... Hoy es el Día Mundial del Síndrome de Piernas Inquietas.
0: Órale, ¿qué es eso? Cuando, o sea, todo sí. el tiempo...
10: Yo soy de esas personas, güey.
0: ¿Tú eres siempre... piernas inquietas?
10: Sí, estoy moviendo siempre.
0: ¿Cuando estás no... sentado, en, no sé, en el escritorio de la oficina y hay un güey que está mueve y mueve la pata?
10: Ajá.
0: ¿Esas son las piernas inquietas?
10: Bueno, yo me imagino que es eso, ¿no? Que es un asunto pues, como de que no te puedes estar tranquilo, o sea... Dice que es una afección al sistema nervioso. ¿Y qué, Ari? ¿Qué
0: y
10: más?
0: Y mueves una extremidad, dice
10: Ari. Mueves una extremidad.
0: Órale.
10: Porque
11: como
10: sientes
11: cuando
10: un
11: estás
10: teptón
11: y sientes que te caes.
10: Ah, entonces es algo diferente. O sea, okay. Yo siempre estoy moviendo una pata, güey. Siempre. Estoy sentado, siempre estoy moviendo una pierna, güey.
0: Ajá, ajá. Sí, eso más bien es como ansiedad.
10: Ansiedad, exactamente.
0: Eso es ansiedad,
10: sí.
0: Exactamente.
10: Sí, sí, pero esto del hormigueo...
11: Y no, hoy no se festeja el Día de la Ansiedad. Hoy es el Día Mundial del Síndrome de Piernas Inquietas.
10: Exactamente, chatín. Y bueno, hoy también, 23 de septiembre, ajá. Un día como hoy, pero de 1943, nació el cantante, compositor, empresario, exfutbolista y protagonista de varios memes, Julio Iglesias, que cumple 83 Órale. Años.
0: Oye, que últimamente anduvo ahí en problemillas, ¿no? El señor Julio Iglesias.
10: Ah, no sé.
0: Sí, demandado, me parece que por pasarse de lanza... creo que el tema de abuso sexual.
10: No manches.
0: Sí, sí es lo que yo había leído, que tuvo ahí unos temas. Quién sabe cómo vaya avanzando o no esa situación, pero es lo que vi.
10: Oye, sí, sí saben, ¿no? Ya les había contado aquí que él fue portero del Real Madrid, Julio Iglesias.
11: Sí.
0: Sí. Uh-huh. Sí, ya nos habías dicho.
11: Hay una canción muy famosa, ¿no? Que cuando estás tomando vino la ponen.
10: ¿Cuál, chatín?
11: Hay una muy famosa, no, es que a mí no me gusta, o sea, yo no conozco ninguna canción de Julio Iglesias.
10: ¿Esta que estamos escuchando?
11: No, es otra.
10: Sí, porque ahorita nos va a poner a pensar el chato, ya nada más te dice, hay una canción que tiene muy famosa esta, de cuando estás tomando vino, ya
0: sí,
10: está
0: y
10: tú
0: ya
10: como,
0: no, y nos dejan a nosotros pensando, ¿cuál será la canción? Pues alguna. Uh-huh. Si usted lo sabe, mándenos mensaje y ayúdenos a responder las dudas del chato. Sí, vamos a generar una sección.
11: Me va.
0: Las dudas del chato. No, porque no siempre nosotros las podemos responder. Nos agarra en curva.
10: Así es. Y bueno, si no mal recuerdo, tuvo un accidente Julio Iglesias que cuando era portero del Real Madrid le impidió seguirse desempeñando justo como guardameta. Y el vato pues sabía tocar la guitarra, cantaba bien, se empezó a dedicar a la música y creo que la rompió más de lo que lo hubiera roto si hubiera continuado como portero, quizás.
0: Quizá, sí, sí, quién sabe si tenía condiciones o no. Oye, me están mandando mensaje, dicen, hoy, un día como hoy nació el santo y no lo han mencionado, ¿no lo van a decir? Entonces, pues para empezar tengo que corroborar si un día como hoy nació el enmascarado de plata. Y si es el caso, bueno, pues ya lo estamos diciendo.
10: Pues a ver, investigale ahí, si tiene chance.
0: Ajá, ajá.
10: El santo, o sea, ¿santo papá o santo hijo?
0: No, el santo papá.
10: Ok.
0: Vamos a ver si es cierto. Fíjate, sí, 23 hijo. De septiembre de 1917 en Tulancingo, Roberto Rodolfo Guzmán Huerta Muñoz, Roberto Rodolfo Guzmán Huerta Muñoz.
10: O sea, era un apellido compuesto, yo creo, ¿no?
0: O Guzmán, otro nombre, ¿no? Puede ser.
11: Pues, o sí, tenía dos mamás.
0: Sí, sí, sí. O tenía, sí, o dos papás, puede ser. También apodado como el Enmascarado de Plata. Es uno de los luchadores más famosos del mundo. Pues sí, sí. Fíjate, tenía razón este mensaje que me llega del Averno.
10: Muy bien.
0: De las profundidades.
11: Felicidades al santo. Que nos escucha desde la app.
0: Sí, sí, el santo nos escucha desde el app, exactamente.
10: Su hijo hace poco estuvo con nosotros en el arranque, lo entrevistamos.
0: Sí, el hijo del santo fue invitado. En el arranque, correcto. Que él estaba festejando, si la memoria me falla, 50 años de carrera.
10: Algo así.
0: Creo que sí. Uh-huh. Sí, sí.
10: Ya
0: sí.
10: Estaba, creo, en la gira del adiós, ¿no?
0: Era la gira del adiós.
10: Sí, el hijo del santo.
0: El hijo del santo. Pero bueno, un día como nació el santo. Que bueno, el santo sí es una
9: figura de la cultura mexicana, o sea, no solo cultura deportiva, cultura general de uh-huh. México, o sea, es parte del folclore, es muy reconocido en todos lados, el santo, la lucha libre, ¿no? Es algo de las cosas que llaman la atención a los extranjeros. Quizá le llama más la atención a los extranjeros que a muchos mexicanos el tema de la lucha libre, pero el santo forma parte de la cultura mexicana, sin duda. O sea, oye, es el luchador más famoso.
10: Y no manches, estoy leyendo aquí que protagonizó un total de 52 películas.
9: No manches, ¿52?
10: Sí.
9: Ni el Omar Chaparro, ¿no? Ahora que salen todas las películas mexicanas y el Eugenio Derbez.
10: Yo creo que se da un tiro con Pedro Infante, ¿no?
12: ¿Qué te ha dado esa mujer?
10: Santo contra el cerebro del mal. Santo contra los zombies.
11: Esa es buenísima.
10: Santo contra las mujeres vampiro. El santo en el Museo de Cera. El santo contra las momias de Guanajuato. De santo y Blue Demon contra los monstruos.
9: Ah, ya después se alió con el Blue Demon. ¿Eran colegas o eran rivales, Santo y Blue Demon?
10: Pues yo imagino que si eran contra los monstruos, pues eran valedores, ¿no?
9: Pero yo creo que sí había celos, ¿no?
10: Pues quién sabe, pero...
9: Sí, seguro había recelo ahí entre el santo y Blue Demon.
10: Pues esas son de las películas más famosas. Fíjate, que protagonizó el
9: 52
10: santo.
9: 52 peliculotas.
10: Sí, pues Órale. Un montón.
9: Muy bien.
10: Pues felicidades
11: al santo. ¿Cuántos zombies no mató el santo, no?
10: Imagínate. Pues
9: un montón.
10: De todo mató el santo.
9: Un montón, así es, así es.
10: Bueno, también un día como hoy, pero de 1988... Ajá. Nació el tenista argentino Juan Martín del Potro, que cumple 38 años de edad.
9: Juan Martín del Potro, pues es un deportista muy, muy querido, pues obviamente allá en Argentina.
10: Sí, y un día como hoy, hablando de tenis también, pero en 2022, Roger Federer jugó su último partido como tenista profesional en la Laver Cup en Londres, con Rafael Nadal como compañero de dobles.
9: Ahí hicieron dobles, pero les ganaron, perdieron ese juego.
10: Sí,
9: me acuerdo. De hecho, hay un documental pues de la despedida de Roger Federer y pasan ese parte de ese juego. Y pues bueno, ellos ya cotorrearon, pero son súper carnales, ¿eh? Yo uno no se imaginaría que son tan amigos Rafa Nadal y Roger Federer. Eran siempre rivales, ¿no? Siempre existió esa rivalidad deportiva de quién es mejor, quién es el
11: como luego
9: tenista
11: yo.
9: Ándale, como ustedes dos, quién es el tenista más grande. Pero ellos dos, o sea, neta, son súper, súper amigos, de que cuates.
10: ¿Y quién era mejor, Rafa Nadal o Roger Federer?
9: A mí me gustaba más Roger Federer.
10: Pero según yo ganó más títulos Federer, ¿no? Que Nadal.
9: No sé, fíjate, podemos hacer la comparativa. A mí personalmente, digo, los dos son unos fenómenos.
11: Ya nos va a poner a buscar el lobo. O sea, tira la pregunta.
10: No, yo estoy buscando, güey. O sea, yo no soy como tú que lanzo una pregunta y ya me vale madre. Ya dejo ahí la duda al aire, ¿no? Yo estoy buscando la respuesta.
9: Pero ahorita nos las vas a dar. A mí personalmente me gustaba más el estilo de Roger Federer. Pero también respeto totalmente al que le guste más Rafa Nadal. A ti, Chatín, por ejemplo, ¿cuál te gustaba más?
11: A mí me gustaba más Nadal.
9: Nadal.
10: Pete Sampras. Dice, Rafael Nadal ganó más títulos de Grand Slam. 22 por 20 de Roger Federer.
9: Fíjate, dos más.
10: Pero Roger Federer ganó más títulos totales en su carrera. 103 por 92 de Rafael Nadal.
9: Pero creo que sí los Grand Slams tienen.
10: Cuentan
9: un,
10: más, ¿no?
9: Sí. Es que la neta, Rafa en arcilla era un fenómeno. En Roland Garros, principalmente. Uh-huh. Nah, Rafa era. Estaba viendo justamente una foto de los ganadores de los últimos años de Roland Garros y creo que. No sé, una época en 15 años, pon tú, por poner ejemplo, ese güey ganó 13.
10: Ajá.
9: De Roland Garros, te dices, puta.
10: No, pues era el rey.
9: Sí, sí, sí. Y bueno, pues ya en pasto o digamos, o pista dura. Pues Roger se la rifaba, pero también estaba Djokovic.
10: Ok.
9: Pues sí, también ahí era un buen tiro.
10: Bueno, pues ahí están los antecedentes de Rafael Nadal y Roger Federer. Pues son los festejos que tenemos hoy. También un día como hoy, pero en 1953 debutó con el Real Madrid el futbolista argentino denominado la Saeta Rubia, Alfredo Di Stéfano.
9: Muy bien, no nos tocó. Muchos lo ponen como uno de los mejores de la historia. Pues yo no he visto, sinceramente, más de 5 minutos de jugadas de Di Stéfano.
10: Yo es la primera vez que lo estoy viendo, de hecho.
9: Ah, la primera vez. Bueno. Entonces, yo no, ahí no puedo opinar. He visto muchos más videos de Pelé, de Maradona, pues, evidentemente, de Cruyff, de Di Stéfano como tal. Yo he visto nada.
10: Es una época.
9: Nada.
10: Fue una época sumamente distinta a la que vivimos ahora, ¿no?
9: O sea, el fútbol no era lo que es hoy, además, ¿no? O sea, muchos de los que jugaban en ese momento, pues era. Uno que era el carnicero, ¿no? Que también jugaba. Otro que era, pues no sé, trabajador.
10: Sí, trabajaban de otra cosa, ¿no?
9: Sí, sí, sí. Y el fútbol, ¿sí? Bueno, pues era, digamos, una extrita.
11: Uh-huh. Un hobby.
9: Hoy al contrario, ¿no?
10: Por eso es como 100%. Muy injusto siempre hacer estas comparativas, ¿no? De quién era mejor, Pelé o Messi.
9: Sí.
10: Pues, güey, Pelé jugó en los 70.
9: Sí, los 50, 60, 70. 50,
10: 60, 70,
9: sí.
10: O sea, güey.
11: Para mí Pelé, ¿no?
9: Muy bien, sí, porque además yo creo que se puede decir como el mejor de su época. Que Di Stéfano seguramente sí era el que, el mero sacalepunta, ¿no?
10: El mero tigre.
9: Sí, sí, el mero papas fritas de su época, seguramente. Como lo fue Pelé de la suya, como lo fue Maradona de la suya, como Messi y Cristiano están siendo, me imagino, ¿no?
10: Pues sí.
9: Lo que yo creo es, tal vez decir, es el mejor de su época.
10: Dividido en épocas creo que es más justo.
9: Que podría ser mucho más justo, sí, señor.
10: Es correcto. Bueno, Chatín, entonces, ya neta, ¿dónde andas o qué?
11: Vamos hoy habrá práctica abierta en el centro de alto rendimiento.
9: Ajá. Okay.
11: Previo a que el día de mañana viajen ya a Estados Unidos para enfrentar el sábado a Colombia.
9: Uh-huh.
11: Aquí ya pues estamos preparándonos para irnos. Y pues pues muy emocionado por este nuevo arranque de la selección, un arranque más que estamos ahí cerca de la selección y bueno, muy contento y muy feliz, hermano.
9: Muy bien. Oye, pues la verdad es que Colombia es un buen rival, ¿eh? O sea, la
11: neta. Pero no vienen sus figuras, pollo.
9: Pues ahí está la jodedera.
10: Pues sí.
9: Dirían por ahí. O sea, pero es fecha FIFA, ¿no?
11: Este partido no.
9: Ah, como este es fin de semana. Digamos, ajá, todavía no está como tal la fecha FIFA. Vaya, ya
11: es
9: los jugadores se van sumando a las selecciones. De hecho, no hay actividad en todo el mundo de fútbol, ¿no? Más que en
11: México. Sí, cómo no, este sábado juega la jornada 10.
9: Sí, en México sí. Pero pues ya se van adaptando y para los el primer partido, digamos, de fecha FIFA es la mitad de semana, ¿no?
11: Es correcto que ya México enfrentará a Perú en New Jersey, donde ya se integrarán los jugadores de Chivas.
9: Sí, sí, sí. Y bueno, y el resto, los que... No sé si los dos de América también o algo así. Bueno, da igual.
11: No, pues los dos de América ya están.
9: Ah, sí, porque bajaron a Cervantes, ¿no?
11: Bajaron a Cervantes. Y también el tema de que ayer la hormiga, híjole, hizo más escalas que cuando uno se va de Coyoacán a Carso, que tiene que transbordar como 27 veces. Así llegó la hormiga a México, ¿eh?
9: Es que tomó vuelo, ¿qué? ¿De Atenas a dónde? No creo que sea tan... Bueno, desconozco. Pues quizás es que Atenas, no sé si España y ya de España el de Barajas y de Barajas acá, ¿no? ¿Cuál fue el recorrido de hormiga?
11: Pues el recorrido fue Atenas, un país en Europa,
9: uh-huh,
11: después otro país en Europa y ya Ciudad de México.
10: Órale. Un país en Europa, otro cualquiera. País en Europa.
11: Sí. Ah, no, mentira. Fue Atenas, Madrid... Madrid, ¿dónde fue el sorteo?
9: Washington.
11: En Washington.
9: En el
11: de Washington fue otra ciudad. Ajá. Y de Washington fue otra ciudad y ya después México.
9: Ok, bueno.
10: Bueno, pero llegó con bien, que es lo importante.
9: Qué bueno, llegó con tiempo, pues los partidos todavía faltan, ¿no?
10: Y aparte está chavo, todavía está chavito, aguanta. Está
9: 20 y tantos años, tiene los 22, creo.
10: Y aparte él no manejó.
9: A esa edad aguantas todo.
10: Exactamente. Bueno, pues, le late si damos el número de WhatsApp para
9: de WhatsApp.
10: Que la banda se comunique con nosotros.
9: Sí. Y tema del día, así como decíamos que un día como hoy nació el santo, una de las figuras de la cultura pop. Si tú le tuvieras que decir a un extranjero qué es lo más relevante de este país, aprovechando que seguimos en septiembre, mes patrio, ¿qué sería? ¿Qué le dirías? Mira, esto es de lo más chido de nuestro país.
10: ¿De la cultura pop?
9: Cultura pop mexicana, ¿no? Está chido.
10: Ok, 55-54-02-28-44 es el número de WhatsApp. Repetimos, 55-54-02-28-44. O el número de WhatsApp, también el tradicional.
9: 55-65-00-07-57.
10: Bueno, pues, comuníquense con nosotros. Volvemos aquí en El Arranque.
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18: México se enfrentará a Colombia, un rival al que se ha medido de manera común en los últimos años. Este será el cuarto enfrentamiento entre ambos desde 2022, aunque el historial le favorece casi por completo a los cafeteros. Han sido 4 victorias consecutivas para los sudamericanos en las últimas 4 ocasiones que se han visto la cara, mientras que los tricolores apenas cuentan con una victoria en los últimos 10 partidos entre ambos. En total han sido 23 encuentros entre mexicanos y colombianos, esto tomando en cuenta amistosos y oficiales, en donde los nuestros han ganado en apenas 5 ocasiones, por 8 empates y 11 derrotas. Es de esta manera que Rafael Márquez debutará como entrenador de la selección mexicana ante un rival que se le ha complicado histórica y recientemente al cuadro nacional. Informó Fabricio Domínguez.

0: Nunca conocí al Bulldog.
1: No, yo tampoco. Creo que nunca vi, ni siquiera, o sea, si me decías una máscara, no sé si tenía máscara siquiera el Bulldog.
0: Pero aparte no. Aparte no es el Bulldog, es el Bulldog.
1: Es el Bulldog.
0: Escucha,
1: y además
0: escucha.
1: Los ídolos de la nación. Escucha, ah, de escucha. La afición.
0: Escucha.
2: Estaba de bote en bote, la gente loca de la emoción.
1: Rola, ¿no? O sea, puede no gustar de la lucha o sí, y de todo la conoces.
0: Sí.
1: A ver, vamos a escuchar.
2: El santo, el cavernario, Blue Demon y el Bulldog.
1: Sé sí, como que tiene una ligera G, ¿sí?, al final, ¿no? Como que mete la, ¿sí?, G ahí con un poquito de calzador, como que rebana un poquito la G. El Bulldog. Bueno, yo tampoco conozco al cavernario, la neta.
0: Tampoco,
1: yo no soy mucho de lucha libre, sinceramente.
0: Sí, tienes razón, tampoco
1: hace
0: el cavernario,
1: mucho
0: ¿no?
1: ¿Recomiendan ir a la lucha libre? ¿Te acuerdas cuando regalábamos boletos de la lucha libre? Mucha banda que los escuchaba, sí, pedía y todo. Pero yo tenía 15 años que no iré a la arena.
0: Sí, ya un rato.
1: Un ratísimo.
0: Bueno, yo fui hace menos tiempo, pero
1: también ya tiene.
0: Tampoco es como que
1: pero
0: vaya,
1: te la pasaste serio. Chido.
0: Sí, sí, sí.
1: Sí, dicen que está bueno. O sea, yo tiene mucho que no voy, pero pues sí desestresas, te echas un par de gritos.
0: Uh-huh.
1: Sí, voy a ir.
0: Oye,
1: ahora
0: fíjate.
1: Que la vida lo permita.
0: Fíjate, ya sí. Aquí encontré, el Bulldog sí existió, güey.
1: ¿Ah, sí?
0: Sí, dice, el nombre del Bulldog en la lucha libre se refiere principalmente a Camilo Pérez Moreno, un legendario enmascarado mexicano en la época de oro.
1: ¿Tiene máscara el Bulldog?
0: Enmascarado, sí.
1: Ahora el más famoso es el Penta, ¿no? El Cero Miedo.
0: Ajá.
1: Cero Miedo.
0: Ahorita
1: así,
0: sí.
1: No le
0: sí, sí.
1: Y es... hay uno que la Iguana o algo así se llama, ¿no?
0: Ah,
1: si lo ubicas, un güey verde, que está chido, la sí, neta, sí, llama sí. Mucho la atención. Sí. Creo que sí es de los más famosos. No sé, creo que la Iguana o algo así.
0: Algo así. Y el Grande Americano también.
1: Ese no lo vi.
0: ¿No?
1: El Grande Americano.
0: Es famosísimo.
1: Ese me suena como un café, ¿no? Para llevar.
0: Pero,
1: Grande Americano, porfa.
0: Sí, es ahorita un luchador sí. que anda como rompiéndola. En la AAA.
1: AAA.
0: Sí, ya ves que la AAA como que...
1: Ya se unió con la WWE, ¿no?
0: Exactamente. Entonces esa empresa le metió perro a la
1: sí,
0: AAA.
1: Sí,
0: y, güey, llenan... Hicieron hace poco un evento que sí vi, donde salió el Grande Americano.
1: Ajá, el Grande Americano.
0: Creo que fue en Monterrey.
1: Ajá.
0: Y no manches, eso era una locura, güey.
1: Es que la neta hacen buen show.
0: Uh-huh.
1: La neta sí se rifan.
0: Y salió...
1: buen show.
0: Salió el Pimpi también.
1: El
0: Pimpinela.
1: Ah, órale.
0: Sí.
1: Chido. Ahora ya también están regresando los perros. Perros del mal, ¿no? O sea,
0: ¿ah, sí?
1: Bueno, el hijo del perro Goyo falleció, evidentemente, uh-huh. Pero creo que ya están retomando como que ese nombre. ¿Sabes quién sabe bastante de lucha libre y yo no sabía?
0: El Chato.
1: Nah, el Chato no tiene ni idea.
0: Hermanito.
1: No, además de Hermanito. Juliancito Bravo que tenemos acá en cabina.
0: Ah, ¿poco?
1: Pues hoy estaba llegando aquí a las instalaciones de Claro y hay un podcast de lucha libre. Y lo conduce Juliancito Bravo. ¿No sabía?
0: Pues debería de entrar ahorita
1: pues
0: el vato.
1: Sí, a hablarnos de lucha libre. Oye, por cierto, el Chato ya se fue.
0: Sí, no, o sea, se ya ves que ese güey maneja sus tiempos, ¿no? A su.
1: Sí, es que tal vez ya está llegando la selección a desayunar. Tiene que estar tomando.
0: Tiene que.
1: Imagen y todo.
0: Tiene que él servirles el plato con huevo a cada uno.
1: No. El Chatín desayuno con ellos.
0: Nah, ese güey,
1: sí.
0: Como es un palero.
1: Sí.
0: Queda bien. Le sirve.
1: Este el Bulldog, pero mira, no tenía. Vayan a YouTube para que conozcan al Bulldog. Ahí no tenía máscara.
0: No tenía máscara.
1: Estaba medio federal el Bulldog, sí, sinceramente.
0: Tenía cara como de perro,
1: como
0: ¿no?
1: Como de Jorge Falcón. No, sí, sí.
0: No, pues sí estaba medio mira, fregado.
1: Tenía greña y cara de Jorge Falcón cuando hace los perros peleando.
0: No manches, güey.
1: Ahí está.
0: Sí, estaba moladón.
1: El bueno del Bulldog. Pues sí, sí le quedaba el apodo, ¿no?
0: No sé si en algún momento tuvo máscara. Porque
1: tal vez la perdió.
0: Yo encontré la definición como enmascarado.
1: Ajá, ajá.
0: Pero la foto que vimos ahora en la transmisión de YouTube, para la gente que esté en radio, pues sale sin máscara y la neta es que yo creo que sí le hubiera convenido ponerse una máscara.
1: Tener la máscara, sí, sí, sí.
0: Sí.
1: Fíjate que en algún momento, bueno, tú y yo estudiamos, bueno, tú hasta dabas clases en la Escuela Raúl del Campo, yo sí. Solamente estudié ahí. Teníamos clase pues de todos los deportes, ¿no? Es una escuela uh-huh. Que te prepara para los cronistas deportivos, en fin. Y una de las clases era lucha libre y uh-huh. Teníamos un profesor, en mi caso, Julio César Palomera se llamaba.
0: Okay.
1: No me acuerdo, creo que sí. bueno, un especialista de lucha libre. Y ese güey nos contaba que pues, los luchadores, haz de cuenta que están bien federales, o sea, sí, la gran mayoría. Pero pues están mames, ya últimamente pues le dan mucho más a, pues, al gym, se ponen más en forma. Y que pues tienen un pegue bien cañón, güey, pero pues con máscara.
0: Sí, con máscara,
1: o sea, que de hecho es, ese güey seguía pues, la lucha libre y se iba de ciudad en ciudad narrando. Él narraba, ¿no? Lucha libre. Y decía, es que es increíble, o sea, terminaban las funciones y pues, las chavas las y así morras se les acercaban a los luchadores a tirarles el rollo, el can. Pero le dice, pero quédate con máscara. O sea, no te quiero conocer, no quiero verte.
0: No me quiero decepcionar.
1: No, sí, no quiero conocerte tu no, cara. Ajá. O sea, pues, si quieres, va, nos echamos una acá. Un delichus.
0: Un dos o tres caídas sí, sin límite de sin tiempo.
1: Sin límite de tiempo. O con límite de tiempo, porque me esperan en casa, no en una de esas.
0: Ok.
1: Pero con máscara. Él no me lo contaba y me hace mucho sentido.
0: Pues sí. Pues
1: imagínate, te sale el Bulldog, dices, no, pues gracias.
0: Fíjate, ya estoy leyendo un poquito más de la historia del Bulldog.
1: Ajá, ya eres fan del Bulldog.
0: Dice que era costurero y que, pues, vaya, al ser costurero, él pudo haberse confeccionado su propia máscara. Sin embargo, decidió él luchar siempre sin máscara, sin nada que le cubriera el rostro. Porque sabía que su cara era suficientemente aterradora.
1: Pues sí, ya con eso le daba miedo a los rivales, ¿no?
0: Y dice, y también decidió que su nombre luchístico fuera el Bulldog, porque además de sus facciones duras, también causaba miedo por su atípica altura, algo así como 1.90 de estatura media.
1: Bueno, pues los Bulldogs son chaparritos, pero
0: pues sí, pues están, pero este güey imponía.
1: Feillos. Sí, imponía, ahí está, lo tenemos en pantalla, pues está federal. O sea, ese sí tenía cuerpo de luchador de antaño, ¿eh?
0: Sí, mira, sí. Hay una foto donde sale también con su perrito, su Bulldog. Su Bulldog, de verdad.
1: Sí. Muy bien, bueno, pues nos escucha desde el app el buen Bulldog.
0: Sí, me imagino que ya.
1: Todos los de esa rola.
0: Sí, pues.
1: Sí, muy bien.
0: Don Camilo Pérez Moreno.
1: Correcto. Bueno, oye, pues ya la selección está concentrada, pero a mí sí me gustaría enfocarnos un poquitín en, antes de cambiar de tema y seguir con esto de los técnicos de Javier Aguirre, creo que sí vale la pena hablar, o sea, que el Valencia, un equipo, en serio, de mucho, mucho abolengo, mucho nombre,
0: tradición. Mucha
1: tradición en el fútbol de España, diga, ¿sabes qué? Pues el elegido es Javier Aguirre, entiendo, ¿no? Ya lo hizo con Mallorca, viene de salvarlo recientemente, estuvo con Zaragoza, estuvo con el Español, con Osasuna, en donde generalmente hizo trabajos muy buenos. Creo que con Leganés no le alcanza, creo que el equipo con el que sí descendió, por un punto no se salva, pero vaya... Javier Aguirre, que se sigan fijando en él como un técnico para este tipo de casos, pues yo no conozco otro técnico mexicano, por lo menos, y yo creo que no hay, al menos en este momento, que se pueda asemejar a lo que ha hecho Javier Aguirre en el extranjero.
0: No recuerdo exactamente, pero según yo, el equipo más reciente que salvó fue el Mallorca. ¿No?
1: Mallorca, y los llevó a una final de Copa del Rey.
0: Ajá, como lo hizo en su momento con el Osasuna.
1: Exactamente.
0: También llegó a una final de Copa del Rey.
1: Sí, sí.
0: También dirigió a Leganés, ¿no?
1: Ese fue con el que descendió, el Leganés.
0: Ahí sí perdió la categoría.
1: El Español también anduvo con el Zaragoza. El Zaragoza se lleva a Efraín Juárez y a Pablito Barrera.
0: Ok.
1: Después del Mundial del 2010 le toca ir allá al Zaragoza y él se los lleva.
0: Pues imagínate que para esta temporada se salve el descenso.
1: Pues está cando que se lleva a Lira, ¿no?
0: Es lo que te iba a decir. O sea, todavía falta, ¿eh? En la Liga Española
1: está empezando, pues es bien temprano. Está empezando.
0: Digo, el Valencia trae problemas desde hace ya varias campañas. Pero imagínate que con Javier Aguirre les vaya bien. Y pues obviamente para esta temporada no, se ve difícil, quizás para el invierno incluso podría ser que pueda fichar a un jugador mexicano que tuvo en la selección.
1: Pues para ver Gil Mora, tú. Ya, creo que ya cumple 18 Mora, ¿no? En
0: octubre.
1: En octubre, 18. Exactamente, entonces yo creo que ya podría fichar. Mira, pues sería un gran primer paso al fútbol internacional, Valencia dirigido por un mexicano que te va a arropar como lo arropó en el Mundial. ¿Por qué no pensar en el tema de...
0: Sí, Lira. Mora, Lira, claro. O
1: sea, los que él tuvo confianza. Pero el Piojo Alvarado, que lo ocupó mucho el Vasco, bueno, incluso se podría abrir la puerta, pero yo creo que ya por edad se puede complicar un poco más. Aunque bueno, es muy similar a la edad de Lira. 28 años, por ahí deben andar los dos.
0: Yo creo que el Piojo está súper bien ahí en Guadalajara,
1: muy
0: ¿no?
1: Bien. O sea, ahorita está jugando muy bien.
0: No, y la impresión que me da es que, a ver, cuando un futbolista está en buen momento, quiere decir que su entorno está bien. Normalmente está bien.
1: En donde vive está bien,
0: sí. Exacto. Sí, sí. Entonces creo que el Piojo, que además, si no mal recuerdo, tuvo alguna oferta por ahí de Rusia de Brasil.
1: Sí. Hace un par de años de Brasil y no quiso. Uh-huh. Y ahora parece que de Rusia lo están sondeando y no.
0: Pues yo creo que ya moverle de ahí.
1: Creo que él quiere quedarse
0: en. Hasta un error, quizás.
1: Pero Lira no, Lira sí. Exacto. Se quiere ir, Mora evidentemente, ¿no?
0: O de estos chavitos que vienen también Camberos, levantando a Camberos, Sandoval. Exactamente.
1: Podría ser también. Uh-huh. Bueno, ellos no los llevó al Mundial, pero bueno, no está de más. Yo creo que sí podría fijarse en un par en este mercado invernal, ¿eh? Bueno, este que viene en 3 meses.
0: Lo primero es que le vaya bien al Vasco.
1: Eso.
0: En Valencia.
1: Y la condición, o bueno, el contrato que él firmó es por esta temporada, uh-huh, con la opción de renovar un año más, si Exacto. Es que salva al Valencia.
0: Pues ojalá que sí.
1: Esa es la gran misión, o sea, salvar al Valencia.
0: En Valencia estuvo guardado, ¿no?
1: Estuvo guardado y no le fue nada bien.
0: Y estuvo guardado realmente.
1: Estuvo muy guardado, es que lo usaban de lateral izquierdo. Uh-huh. En Valencia no le fue nada bien, también en Leverkusen. Fue esa época que a Guardado no le fue bien, Leverkusen y Valencia, y lo ocupan como lateral en línea de 4, pues no le iba bien. Uh-huh. De ahí se va a PSV.
0: Y ahí sí la rompió.
1: Cuando retoma nivel increíble.
0: Exacto.
1: Y también de la mano de el Piojo Herrera. Que Miguel no sabía si llevarlo al Mundial. Esa es una gran anécdota. Para la Copa del Mundo del 2000.

0: Miguel Herrera tenía muchas dudas de llevarlo o no. Y a Guardado se le abre la puerta totalmente a partir de la lesión del Chapito Montes, lamentablemente, de esa fractura que tuvo contra Ecuador. Pues Miguel dice, bueno, pues lo voy a llevar. Lo tiene en estos partidos previos al Mundial. Le dice, no, lo convence, pero metiéndolo como un volante, ¿no? Como un interior, sí, por izquierda. No, en el que era Gallito, Herrera y Guardado. Uh-huh. Y Guardado tiene un mundialazo, que hasta un gol le clava a Croacia.
1: A Croacia, exactamente. Un golazo, además.
0: Sí, sí, sí.
1: Oye, estaba revisando también aquí jugadores emblemáticos del Valencia. Pues yo me acuerdo mucho de David Villa, obviamente, por ahí de 2010 aproximadamente.
0: David Villa, un poquito antes, porque en el 2010, cuando es, bueno, sí, que es campeón con España y de ahí se va a Barça.
1: Al Barcelona, sí, exactamente. Santiago Cañizares, el guardameta, portero, sí, que estuvo ahí entre 2002 y 2004, que disputó incluso final de Champions.
0: Sí, sí.
1: Gaisca Mendieta.
0: Mendieta. Una también. Época de muy, muy argentinizado el Valencia. Payasito Aymar, estaba Ayala, me parece.
1: El ratón.
0: El ratón. Kili González, creo que por ahí anduvo un rato.
1: Técnico ahora del Inter de Miami.
0: El técnico de Messi, que le ganó a la maquinola.
1: Sí.
0: Este, Baraja, Albelda, estos son españoles.
1: Mario Alberto Kempes.
0: Fíjate.
1: Sí, el matador también anduvo por allá.
0: Ferran Torres, él surge de la cantera del Valencia. Uh-huh. Jordi Alba, me parece que también anduvo en Valencia.
1: Jordi Alba también jugó en el Valencia.
0: Uh-huh. Sí. Pues varios jugadores, ¿eh? O sea, Valencia es un buen equipo. Entonces, después del Atlético de Madrid que ya dirigió Javier Aguirre, pues creo que es el segundo equipo con más impacto que tiene el Vasco allá.
1: Hoy andan valiendo Mauser, pero...
0: ahorita pues, andan malones.
1: Es un buen equipo el que va a dirigir. Sí. Bueno,
0: y va a estar chido cuando se enfrente al Anthony Gordon, ¿no? O sea, al Barça, que es, ajá, hasta enero. O sea, ya se enfrentaron en esta primera vuelta, le clavó 5 el Barça. Pero pues, ¿te acuerdas de esa imagen del México-Inglaterra de Gordon? Que le menta ahí su madre en inglés, ¿no? Y el Gordon se ríe. Estaría chido a ver cómo reaccionan.
1: Pues sí.
0: Ahora que sea en español.
1: Después de 7 jornadas, uh-huh, tienen solamente 4 puntos el equipo de Javier Aguirre, el Valencia. Son penúltimos en este momento en la clasificación en la Liga Española.
0: Sí, sí, tuvieron un arranque bastante malón. Bastante, bastante malón.
1: Y la temporada pasada, el Valencia terminó en la novena posición.
0: Bueno, pues no estuvo tampoco tan mal.
1: No estuvo tan mal.
0: El caso es que ahora parece que como que no levantan. Ha tenido muchos problemas económicos el Valencia.
1: Exacto.
0: O sea, como muchos temas ahí internos, inversión, me parece China traen por ahí, pero uh-huh, no terminan por fichar de buena forma. O sea, a ver, es un reto bien complicado, pero ojalá que le vaya bien y también que le vaya bien a Rafa Márquez, ¿no? Su sucesor en la selección mexicana.
1: Sí, oye, ya definitivamente no logramos conectar otra vez al Chato, ¿ah?
0: No se conectó, fíjate, no sé si tuvo algo que hacer o hubo fallitas ahí con el internet o algo, ¿no? Pero bueno, pues ojalá que le vaya bien en su cobertura a la selección, que hoy abren las puertas a los medios.
1: Sí, ¿qué será, por solamente unos cuantos minutos o será toda la práctica?
0: Pues quién sabe. Yo creo que...
1: Rafa será de estos técnicos mamarrachones que no les gusta que
0: vean. Es hermético, así es la palabra, ¿verdad? ¿No? Hermético.
1: Sí, me da la impresión
0: que... No muestra mucho. Uh-huh. Siempre ha sido muy serio. Uh-huh. Rafa, o sea, hasta como jugador... A veces decían que era medio sangronzón. Yo nunca lo traté como jugador, pero pues sí es una personalidad muy seria. No sé en el vestuario cómo haya sido. Habría que preguntarle a los
1: compañeros.
0: Bueno,
1: es que como capitán, o sea, yo creo que sí. Y además, pues a ver, lo que se veía en la cancha, sí se veía ese liderazgo realmente de Rafa en la cancha, ¿no? Sí. Si gritaba, ordenaba a sus compañeros ahí, pues hasta 2-3 patadas repartía. Claro. Las expulsiones que se recuerdan. Una en Copa del Mundo, ese penalti contra Robben.
0: Pues sí, sí era de estos, sabes que es el líder, pero que en los momentos clave, contra Estados Unidos lo expulsan. Uh-huh. Y no sé si tenga otra, creo que tenía otra expulsión importante.
1: ¿En Copa del Mundo?
0: Según yo, no recuerdo, pero bueno.
1: No, pues a ver, es que no fue expulsión, pero él cometió el penalti ese del
0: famoso. Ah, bueno, él no era penal, exactamente.
1: Que sí era penal.
0: ¿No? Sí era penal.
1: O sea, sí.
0: El de Robben, pues sí, sí era penal. Sí era y penal. Es más, de hecho hubo un penalazo antes que no se marcó.
1: El de Moreno, donde el se que le fracturó. Revienta,
0: o sea, se fractura, hace falta y se fractura Moreno. Uh-huh. Ese era penalísimo.
1: Exacto.
0: Ese no se marca.
1: Sí.
0: Pero pues no era penal.
1: Qué feo, ¿no? Esa imagen de Héctor Moreno.
0: Y ahí también perdiste un buen central.
1: Se rompió.

0: Vio la tibia y el
1: sí,
0: peroné.
1: Sí, terrible, terrible.
0: Y entró Dieguito Reyes esa
1: Dieguito
0: vez.
1: Dieguito Reyes no andaba muy bien. No. La defensa era el Maza, Rafa y Moreno.
0: Y de repente Salcido.
1: Salcido tuvo que entrar por el Gallito. Tampoco pasaba su mejor momento físico, Salcido. A mí me daba la sensación. Es que el Gallito corría todo. Uh-huh. Ahora ya recordándose ese mundial.
0: Mundialazo.
1: Buen mundial de la selección.
0: Oye, pues vamos con mensajes de la banda, ¿no?
1: Sí, vamos con mensajes de la gente. Recordándoles que el tema del día es... hoy, un día como hoy, nació el santo.
0: Hoy es santo del santo.
1: Hoy es santo del santo, perteneciente a la cultura popular mexicana, cultura pep.
0: Ajá.
1: Y y pues díganos qué otras cosas usted recomienda, ¿no? De cultura pop, que es algo bien emblemático de nuestro país.
0: Claro.
1: No, que los extranjeros digan, ¡ah, México!
0: Además de la lucha libre.
1: Además de la lucha libre y el santo.
0: Bueno, vámonos con mensajes de la banda.
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0: ¿Qué dice la bandera, pollo?
1: Por acá nos dicen, pongan la canción de Ey, de Julio Iglesias, la de Me Olvidé de Vivir. Saludos desde San Luis Potosí, dice Hugo Martínez.
0: Ah, esa es chida.
1: ¿Cuál de las dos?
0: Me Olvidé de Vivir. Sí. Esa.
1: No la conozco.
0: Esta perra.
1: Fíjate
0: esa.
1: Que no me gusta mucho el Julio Iglesias, sí, la neta no.
0: Nah, yo tampoco soy fan, pero conozco esa rola.
1: Pero conoces un par de rolas, exactamente.
0: Por acá también dice, hola, verdaderos arrancadores, acá Mr. Gallito Inglés, pollo o lobo.
1: ¿Qué onda?
0: Voy a ir a las luchas el 16 de octubre, por si me quieren acompañar.
1: Órale, no estaría mal, 16 de octubre, faltan pues, como 20 días.
0: ¿Qué será, viernes? Yo creo que sí.
1: Pues avísanos, Mr. Gallito Inglés, este güey vive en el Gabacho. Va a venir a México.
0: Ah, ¿sí?
1: Gallito Inglés, sí.
0: Ah, pues jalo.
1: Órale.
0: La lucha libre. Sí, es viernes, ya vi.
1: Va a traer dolarucos para que nos inviten a las frías, unas cebadas. Buen día, Miguel Agustín. Día de la bisexualidad. A los que les gusta dar y recibir. Ok, muy bien.
0: Pues sí, básicamente.
1: Pues sí, de Toby, ¿no? De Tocho Morocho. Gracias a la película de El Santo contra el Doctor Cerebro, es que las víctimas del Doctor Cerebro obtuvieron su nombre. Integrantes de la banda veían la película cuando les llamaron por teléfono para preguntarles por su registro y así participar en un concurso. La confusión llegó a tal punto que fue el propio encargado del registro quien les puso ese nombre, dice el zombie polar. Fíjate, buen dato.
0: Vientos, mi zombie.
1: Buen dato del zombie polar. Buen día, qué gran programa con los mejores, el Pollo y el Superlobo Morales, grandes comentarios. Para mí, Blue Demon o El Solitario eran mejores que El Santo. Tomás Barrón, siempre Cruz Azul.
0: ¿Creen?
1: ¿Quién es El Solitario?
0: Sí me suena.
1: Imagínate llamarte La Solitaria, que estás como acá, llegas como una lombriz, ¿no? La Solitaria.
0: No, este era El Solitario. A mí sí me suena, pero no recuerdo así exactamente quién era. También dice por acá la Chiva Norteña que recuerda Chiva los Norteña. Duelos entre Love Machine y Blue Panther.
1: Love Machine, ese Love nombre Machine. Está chidito. Love Machine.
0: Oye, Blue Panther. También tenemos un mensaje de voz.
1: Vamos a escucharlo.
0: Venga.
4: ¿Qué tal? Muy buenos días, amigos del arranque. Oigan, ahorita que están recordando luchador de la lucha del Santo, de Blue Demon, de esos personajes luchísticos de antaño, pues quiero mandarles un saludo. Ellos lo escuchan desde la app, a Alfredo Hernández, mi tío político, el famoso Furia, la Furia, y a su gran cuate Andrés González, que era el Impala, inició con Impala y terminó con la máscara, enmascarados, ambos, de Araña Negra. Saludos del original Plata Azul y ya agreguen una chavilla ahí al arranque, no sean gachos, en lugar de la Lic. Saludos del original Plata Azul.
1: ¿Qué opina? Que la gente nos diga, ¿qué opina? ¿Creen que hace falta la voz femenina en este programa? Díganos. En
0: sí.
1: El número de WhatsApp, o dicen, no, la neta, puro cuaderno.
0: Yo, de hecho, le voy a decir a la Lic que ayer la escuché en el brunch.
1: Ajá.
0: Y se le escucha súper diferente la voz, güey.
1: ¿Sí?
0: Sí.
1: O sea, pero, o sea, ¿por qué crees que
0: no
1: sea
0: sé,
1: eso?
0: No sé, como que... Este estilo juvenil, ya sabes, ¿no? De los
1: fresona,
0: programas...
1: Chavita fresona.
0: De los 40. Ajá.
1: Sí, sí,
0: ¿no?
1: Sí.
0: O sea, como que...
1: O sea, sí, ¿crees que cambió su estilo?
0: Sí, sí, ya. Le voy a decir. Oye...
1: Esa no cámara de pues tú eres acá el barril.
0: Ajá, exactamente.
1: ¿No? Pues acuérdate cuando acá cotorreabas con la bandota. Por acá nos dicen, besos al Chato y a toda la mesa, que sigan los éxitos. Los vuelvo a escuchar después de un rato de afortunada chamba. Víctor de la Ciudad de México. Bueno que hubo chamba, mi querido Víctor. Qué mal que nos vuelves a escuchar, porque quizá eso significa que se cortó ahora la chamba, ¿no?
0: Pues sí, pues ojalá que haya haya más chamba. Dice, buenos días, arrancadores. De hecho, el Bulldog salió en una película con Resortes en El Luchador Fenómeno. Saludos desde la tierra donde nació el equipo más grande de Hidalgo, Tierra Azul.
1: ¡Oh! Resortes.
0: El Luchador Fenómeno. También tiene una del beisbolista Fenómeno, ¿no? Resortes. Sí. Me da demasiado cringe ese personaje.
1: ¿Por qué? No sé. El así Resortes, como lo que a mí me genera Cantinflas, así.
0: Sí, yo creo que peor.
1: Resortes.
0: Peor. Resortes, Resortín de la Resortera.
1: No mames, güey. Te cae muy gordo. No. Buenos días. He visto muchos extranjeros en la lucha, Teotihuacán. Y en el mercado de San Juan. Si no han ido al mercado, lo recomiendo como experiencia. Saludos de su amigo Leo James. Yo sí, ¿has ido tú al mercado de San Juan? Es un mercado, no, pues sí, que se ha hecho muy popular. Venden mucha comida.
0: Venden animales,
1: de,
0: ¿no?
1: Y de todo, sí, sí, está ahí en la zona centro de la Ciudad de México.
0: Creo que ya un poquito más regulado, pero antes sí vendían pues, de
1: comida, tocho. Sí.
0: Carne de león.
1: Y de Toby. Sí. Pues Teotihuacán también, ¿no? Es como de estas zonas muy conocido, las pirámides. Si te hablan de México, pues, las pirámides.
0: Claro.
1: La lucha, los tacos. Por acá nos dice, no se olviden tampoco de la Virgen de Guadalupe. Es un símbolo cultural y religioso. Pues sí, ese es más tema religioso también, pero pues no deja de ser un símbolo.
0: Es parte de la cultura mexicana.
1: Parte de, lamentablemente. Exactamente.
0: Dice, ¿por qué quitar al hombre que rescató a esta selección mexicana? El éxito total del Mundial en México fue Javier Aguirre. Después de ocultar la crisis en el fútbol mexicano, nos hizo vibrar y soñar. Estuvimos a minutos de empatarle a Inglaterra y poder estar en el sueño europeo. ¿Por qué quitarlo y jugártela en un proceso aterrador? Un proceso que espanta, con un entrenador sin experiencia. México, te volviste a equivocar.
1: Está enojado. Bueno, porque Javier, ese fue el acuerdo. Él quiso que su proceso solo terminara cuando terminara la participación del Mundial. O sea, él lo decía.
0: Ya estaba.
1: Yo hasta así, que acabe nuestra participación en el Mundial, lleguemos a donde lleguemos, ahí muere. Será su tercer proceso con la selección.
0: Así hubiera sido campeón, él ya había dicho...
1: Sí. Que no íbamos a ser campeones, ¿no?
0: ¿Y si sí?
1: ¿Y si sí? Sí nos emocionamos, la neta. Sí nos hicieron ilusionarnos.
0: Güey, pues es que si pasaban esa eliminatoria contra Inglaterra... Cualquier cosa.
1: Cualquier cosa podía pasar. Bueno, era Noruega el siguiente que...
0: No pa' campeón, pero...
1: Se escabechó a Du Brasil.
0: Ajá. No pa' campeón, pero...
1: Junto al guito.
0: Una semifinal.
1: Una semi, ¿no? Y ahí pues ya sí te tocaba España, pero, pues, y pues bueno, ahí sí bailaba Berta.
0: Eso ya fue ayer.
1: ¡Vámonos!
0: Vámonos, Chato. ¿Quién sabe dónde quedó? ¿Desapareció?
1: Pues sí, quién sabe.
0: Pero mañana aquí nos escuchamos, Pollo.
1: Aquí nos escuchamos. Que pasen un excelente miércoles. Y tienen una cita mañana mismo a las 8 de la mañana aquí en El Arranque. ¡Adiós!
0: Es correcto. Una felicitación una vez más para nuestro gran amigo, el buen Alex.
1: Claro
0: que está cumpliendo
1: sí
0: años. Y rifadísimo el vato.
1: Bien rifado el Alex.
0: Siempre llegamos y nos pone actualización de cómo va la Casa de los Famosos.
1: Así es, así rollo. Nos actualiza la Casa de los Famosos.
0: Bueno,
1: ¡quédense! ¡Que ahí viene!
0: ¡Peloteando!
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22: 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Buenos días a W Deportes, buenos días Claro Sports. Esto es Peloteando con alineación de lujo, nuevamente alineación titular esta mañana de martes. Y de verdad nos encanta, pero perdón, de miércoles. Ya estoy en miércoles, así que esta mañanita de miércoles con todos ustedes y que espero lo disfruten, ¿eh? Dos horitas que tenemos para ustedes preparadas, increíbles, llenas de información. Pero ahora sí, momento de presentarlos, mi querido Ramón Barnechea, buenos días.
2: Majito, ¿cómo estás? Un día de miércoles.
22: Ay, Dios ¿verdad? Mío. Casi se me cae el iPad.
2: Miércoles.
22: Yo casi se me cae el iPad. Casi se me cae todo. La vida, el iPad.
2: No,
22: la...
2: que no se te caiga. Ay, Dios nada, mío. Majito.
22: El pues infarto.
2: Es miércoles. No es martes, es miércoles.
22: Sí, sí, sí.
2: Es bisagra de semana, como Opa. Diría el señorón que vas a presentar en unos momentos más. Pero estoy muy feliz de estar contigo, con el sensei, con la gente que nos acompaña en radio, en tele, en Latinoamérica. Tenemos muchas cosas que platicar. Ya hay novedades con el Vasco Aguirre. Habemos humo blanco en Valencia. Platicaremos de eso. El Vasco Aguirre es el nuevo entrenador del Valencia. Otra vez con la misión de salvar a un equipo. Yo no sé... Yo esperaría que ya el Vasco tuviera una oportunidad de dirigir un equipo que pueda ser campeón, que pueda ganar títulos, pero parece que se le da bien ya salvar dirigió. A los equipos que están en la parte baja de la tabla. Los equipos lo saben y vuelven a contratar ahora al Vasco Aguirre. Platicaremos de eso, de la selección, de mucho más, Majito.
22: Totalmente de acuerdo contigo, pero ya estuvo en selección mexicana. Wow. ¿Qué más grande que eso? ¿Qué más grande que eso? Ah, bueno, por favor.
2: ¿Te puedo hacer una lista?
22: ¡No, basta! No era esa la respuesta que quería.
2: Pues sí, o sea, estás pensando en equipos que pueden
22: Ponte
2: ganar.
22: Ponte la verde.
2: Imagínate que lo contrate algún día algún equipo inglés de... Buen nivel, el Chelsea, el United, que llegue otra vez al Atlético de Madrid, que dirija tu Barça, algo así peleando.
22: Ay, Dios mío, bueno, está bien, sigámonos ilusionando, mi querido Gabriel Gerberov, sigámonos ilusionando. Buenos días, ¿cómo
3: andas? Muy buen día, muy bien, querido Ramón, también muy buen día para vos.
2: ¿Cómo estás, sensei?
3: Y me quedo con esta frase antes de saludar a toda la gente maravillosa que nos va a estar acompañando, y decías... ¿Qué puede haber más grande que eso? ¿Crees que te...?
22: No, comencemos.
3: Aparte de la lista, ¿crees que...?
22: Gabriel, por favor, bueno, pórtate bien.
3: Vamos a disfrutar de este programa Gabrielito. Que es espectacular. Disfrutemos el programa, gocémoslo. El placer a tope. ¿Ok? ¿Te parece
22: Dios.
3: Bien?
22: Eso, muy ya bien. Ya comenzamos con ese
3: ¿cuántos minutos? ¿Cuántos son minutos de programa? Un montón de minutos para...
2: Sí.
3: Para recibir esa vibra, esa energía especial, esa electricidad que va desde la punta del
22: pie, del dedo gordo.
3: Del pie del dedo gordo hasta el último pelo de la cabeza. Así que, señores, muy
22: bueno. Bueno, tú no. Todo.
2: En tu caso termina.
3: Hablando de algo más grande. Hablando de algo más grande que eso, mirá que me pongo en campaña, ¿eh? Rojita, ¿cómo te va, Rojita? Pórtate bien. No me.
22: Okay.
3: Qué lindo programa, porque sí es verdad. Vamos a hablar de lo del Vasco Aguirre, que es un tema fantástico. Que hay mucho para detallar lo de la selección y nos vamos a poner nostálgicos.
22: ¿Cómo?
3: Sí, porque se terminan ¿Cómo? Ciclos en la vida. Te llega el momento en el que no funciona, terminás de trabajar, de jugar, de algo.
22: Sí, claro.
3: Bueno, hay algunos que se retiran. Y hoy hablaremos de las grandes figuras que en el próximo Mundial, si Dios nos da vida a cualquiera de nosotros tres...
22: 2030.
3: No vamos a... Quizás mañana se termine el asunto este. La historia termina de un momento al otro. Quizás se termine y no vemos a esas figuras que nos tenían acostumbrados en los últimos Mundiales. Así que hablaremos de eso. Tendremos también una entrevista fantástica. Pero como siempre, un programa. Como para que la gente a las 11 de la mañana diga... Ya se terminó el día, ya no hay más nada que hacer, me voy a...
2: Correcto.
3: El pescado se vendió todo, ¿qué más sigue?
22: ¿Qué más sigue? No hay más, por favor. Y bueno, ya que están hablando del Vasquito Aguirre, vamos a hablar justamente del ex técnico de la selección mexicana que regresa a la liga para tomar las riendas del Valencia tras alcanzar un acuerdo para dirigir al conjunto Che hasta el final de la presente temporada, con opción de extender su contrato por más de un año. Aguirre, de 67 años, será presentado ya oficialmente el próximo lunes 28 de septiembre en el Camp de Mestalla. Entre sus principales logros, por supuesto hay que decirlo, destaca una clasificación a Champions League con el Osasuna y títulos con México, con Pachuca y con Monterrey. Sus dos principales ayudantes, ya lo sabemos, Paul Llorente, que le dice adiós a la selección mexicana y se va, por supuesto, con el conjunto del Vasco, y el señor Tony Amor, un súper conocido mallorquín del señor Vasco Aguirre. Y una situación del Valencia que en estos momentos, después de la destitución de Carlos Corberán y Óscar Sánchez como el gran interino en breve, la verdad la tienen complicada, penúltima posición de la liga con 4 puntos, básicamente el objetivo principal es mantenerse en la primera división de España, con uñas, con dientes, y el Vasco conoce muy bien este tipo de situaciones. Sí. Ya las ha pasado, ya las ha vivido. Pero te pregunto, mi querido Ramón, ¿qué gana el Valencia con traer al Vasco Aguirre, por supuesto, para nuevamente salvar un equipo del descenso?
2: Mira, ¿qué gana el Valencia?
22: Yo creo ¿Qué gana?
2: Porque creo que cuando estás en una situación tan complicada como la del Valencia, el tema mental termina por ser muy importante. Estás constantemente, todas las semanas, con una presión mayor a otros equipos, no sabes si te quedas o no. Entonces, el aspecto mental, emocional es muy importante. Una situación que sabemos que el Vasco sabe manejar y lo hace muy bien en la selección mexicana, si algo siempre se apreciaba y se presumía por parte de los jugadores, era el buen grupo, y seguramente eso ayudará. Y del otro lado, la experiencia de un entrenador que sabe vivir con esa presión. Ya sabe lo que es luchar por no descender, y lo ha salvado equipos, y de hecho también los ha hecho jugar competencias que no están tan acostumbrados. Lo decías, lo de los Osasuna en Champions.
22: Claro.
2: Hablábamos incluso hace poco de que el Mallorca llegó a una final de Copa del Rey con el Vasco Aguirre. No es algo normal. Entonces, creo que es un entrenador que te puede brindar esas certezas. Creo que gana mucho el Valencia y me parece un muy buen entrenador el Vasco Aguirre.
22: Muy buen entrenador que va a estar debutando, mi queridísimo Gaby, ante el Racing de Santander, pero con un hospital totalmente entre sus manos. Pero esto va a suceder después de la fecha FIFA, un parón que de alguna manera le conviene al Vasco para recuperar figuras. Pero ¿cómo ves a este Valencia que va a tomar el Vasco con la plantilla que tiene, estas bajas y enfrente con el Racing, que es rival directo por la permanencia?
3: Sí, plantel muy limitado.
22: ¡Opa!
3: Hay que recordar que el propietario de este equipo es un singapurés, Peter Lim, ¿okay?
22: Opa.
3: Que en su momento llegó con ínfulas de hacer grandes inversiones, el estadio que le están haciendo, por ejemplo, que es un buen detalle, nombres rutilantes que tendrían que haber sido, que en algún momento sí arribaron a la institución. Hoy el plantel está despoblado de grandes figuras. De pronto, para nosotros, el conocido es Guido Rodríguez, este sí. Que jugó, pasó por claro. América, por Tijuana, que después estuvo en Europa, básicamente en el Betis, recordamos, bueno, ahora está en el Valencia, pero el equipo naufraga en la mediocridad porque no tiene plantel. Pero bueno, en esta tarea de salvarlo del descenso, de pronto colgás del travesaño, todos atrás, bien paraditos, y podés sacar la tarea adelante. Un equipo que en 7 partidos ganó 1, empató 1 y perdió 5 partidos, solamente 4 goles en 7 partidos. Entonces, pero bueno, en esa lucha por descender, seguramente este Racing de Santander, el Elche, que también lo que lo dirige, el Elche que dirige Anselmi, mantiene Anselmi.
22: Claro.
3: Y de pronto va a empezar a conseguir algún resultado que le va a permitir salir de esta situación. En diciembre probablemente le refuercen con 2 o 3 futbolistas que le levanten el nivel, porque el nivel, insisto, es muy bajo. Es muy bajo. Pero el Valencia dejó de ser, ya hace varias temporadas. Te repito, estuve en Valencia hace 15 días y la gente en Valencia está muy enojada con el singapurés porque dejó de meterle plata al equipo y de ser uno de los grandes del fútbol español se ha convertido en un equipo que temporada a temporada está pensando más en no descender que en por lo menos clasificar a Copas Europeas. Y lo han superado otros equipos de la región como el Villarreal, básicamente, que es un equipo que sin tanta historia, desde hace un par de décadas, se ha convertido en un equipo muy fuerte, muy poderoso económicamente, una persona que es muy rica, dueña de supermercados, de azulejos, de parque azulejos y cerámicos y demás. Y el Villarreal hoy es un equipo que contiende, que compite a nivel europeo, y el Valencia se ha quedado. Entonces, hay mucha bronca y mucha resistencia. El Vasco llega con mucho apoyo popular, pero así se pierde, ¿eh?
22: Si los resultados no se dan.
3: No hay paciencia ninguna en Valencia.
22: No, la afición es muy exigente, mi querido Ramón. Es una afición que de verdad puede de alguna manera dejar a un técnico en el banquillo o sacarlo del banquillo allá en Mestalla. Rápidamente preguntar, la parte de lo que ha tenido el Vasco, vamos a decir, en su camino por la selección mexicana, ¿le da al equipo de Valencia esa tranquilidad de poder decir vente para acá? Lo que aprendió de alguna manera el Vasco en todos los equipos, pero también en una selección como la mexicana, en cambiarle el estilo de juego, en cambiarle la mentalidad, en hacer grupo dentro del vestidor, ¿puede darle a Valencia de alguna manera una razón para vivir?
2: No sé, Majito.
22: Te lo quise poner romántico para ver si sacamos algo bueno.
3: No, cuando quieras también, te lo pongo romántico, cuando me pidas.
22: No, vea, basta de ponerlo.
2: Eres un romántico empedernido, querido sensei.
22: Deja de hacer esas cosas, por favor.
2: No, a ver, no creo que el Valencia lo esté llamando por la selección, lo está llamando, yo creo, por la experiencia con otro tipo de equipos. Yo por eso decía al principio, si el Vasco no estaba para otro tipo de retos. Hay entrenadores que sabemos, son muy buenos para eso. Hay entrenadores que son muy buenos para trabajar con equipos chicos. Son muy buenos para salvar equipos. Son entrenadores que te ayudan a ir de 0 a 100. Y eso es muy bueno. Pero ¿en qué momento el mejor entrenador en la historia de nuestro país puede estar en un equipo que pelee por cosas? Está bien, tuvo una etapa con el Atlético de Madrid.
22: Y no hizo nada.
2: Y digo...
22: bueno, no pasó nada.
2: Digo, regresó un poco al Atlético, que vivía épocas de sub y baja, pero después de lo que vivimos, acabas de dirigir una selección nacional como la mexicana, ¿no? Que tiene muchísima presión, muchísimo foco en el mundo, la gente habla de México, que hizo un buen papel, casi elimina Inglaterra. ¿No habrá tenido una mejor opción que el Valencia?
22: Pregunta para ti, Gaby. ¿No habrá tenido una mejor opción que el Valencia?
3: Tomando en consideración, y ahora te respondo.
22: Me encanta la cara que pone Gaby. Ojo volteado.
3: Sabes que yo soy un crítico de Javier Aguirre.
22: No.
2: No, Sensei, ¿cómo?
22: No.
3: Lo saben, lo conocen.
22: No,
3: y por
22: basta.
3: Eso me he ganado el mote.
22: El odio.
3: El odio y el mote, ¿no? Ustedes saben de esta profesión tan noble como la de ser mesero en la Condesa.
22: Exactamente.
3: Inmediatamente me mandan a repartir pizza de mozzarella.
22: Pizza de mozzarella, bueno, por toda la ciudad.
3: Sí, lo que decías vos, en el 2009 dirigió el Atlético de Madrid. Estamos hablando que yo en aquel momento... tenía una prominente cabellera. Fíjate las cosas que han pasado en la vida. Hoy no tengo ni un pelo. Pero bueno, en aquella época tenía... Y él dirigía el Atlético de Madrid.
22: Imagínate.
3: Yo, para un técnico que aparte fue... ¿Qué fue el año pasado que iba a ser estaba entre los mejores técnicos del mundo?
22: ¡Sí!
2: No, sí.
22: Nominado a ser uno de los mejores técnicos
3: Ferguson,
22: del mundo.
3: Bueno,
22: con Alex Ferguson, todos los... Sí, Pep, todos.
3: Son sensaciones que se perciben acá, en el resto del mundo, eso que nosotros consideramos. Y le pasa en todos los países de Latinoamérica. Como este que está jugando en Brasil, como este que está... Pero resulta que en España no se conoce. No es que no se... Por supuesto, Blasco se conoce, dirigió mucho tiempo.
22: Claro.
3: Pero no pasa. Y en España...
22: Séptimo equipo,
3: Sí, sí, pero en España pasa mucho esto de técnicos que salvan equipos, más que técnicos que van a estar en el Real Madrid, en el Barcelona, Atlético de Madrid. Él tuvo su oportunidad, desgraciadamente le desaprovechó, claro, y pasó a estar en esta categoría de equipos. Yo, la verdad, en lo particular, no lo sé, si el Vasco habla bien inglés.
22: Uh-huh. Ajá.
3: Eso te quita algunos mercados. No lo sé. La verdad es un tema.
22: Yo creo que sí, digo, con la cantidad de trayectoria.
3: En Japón,
22: que tiene el Vasco.
3: No sé, todo en Japón, pero digo, de pronto es un tema. ¿Habla fluido inglés o necesita una asistencia? Quizás eso le quita algunos mercados. Para Italia no lo veo ahora. ¿Para dónde? Sí. Para Francia. Y de pronto hay otras escuelas, hay francesas, hay más jóvenes. Dijo, el Vasco también tiene su edad, entonces ya deja de ser. Recordemos que ha cambiado el mundo. Los directivos son muy jóvenes en muchos países. Entonces ya buscan, sí, igual que acá en México, ya esa legión de entrenadores, Tuca Ferretti, para directivos que tienen 35 o 40 años, no, quieren alguien más...
22: De sabor, más de...
3: Estos que se capacitan de plataformas, etcétera, etcétera.
22: Bueno, vamos a ver justamente la llegada de Javier Aguirre, el Vasco, ahí en el aeropuerto. Nos vamos con Esteban Garrido, por favor, adelante. Todavía más adelante vamos a ver a Esteban Garrido, que se encuentra en el aeropuerto justamente con todo esto. Vemos al Vasco Aguirre saludando a tus aficionados ahí en la terminal del aeropuerto de Ciudad de México, rumbo a lo que será en Valencia, llegando a hacer el check-in el Vasco Aguirre, saludando, muy contento, muy sonriente a todos los aficionados que le piden una foto, ¿no? Ahí lo persiguen, la prensa, por supuesto, siguiéndolo de muy de cerca, se va a registrar en estos momentos.
2: Correcto, y va a ser... check-in, va a documentar seguramente todo eso. Espero que después nos quiera regalar unas palabritas.
22: ¡Ay, vas a ver!
2: Unas palabritas que tenemos aquí.
22: Se le ve muy sonriente, ¿no? Muy tranquilo.
2: En Peloteando. Sí, no alcanzamos a escuchar si dijo algo el Vasco. O sea, parecía como que está diciendo, denme chance y tal vez ahorita regreso. O es lo que interpreté.
22: Exactamente. Entonces, le decía a la prensa, por favor, por eso la prensa frenó un poquito.
2: Porque, ojo, el vuelo del Vasco sale más o menos como en hora 40. Entonces, y
22: a Chihuahuas,
2: no,
22: como para España.
2: Sí, no llegó tan temprano.
22: Está llegando
2: el vasquito,
22: tarde,
3: 11:15 de la mañana creo que sale el vuelo.
22: Sí, sí, sí. No, o sea, llegó tarde el vasquito. Hay que llegar.
2: Anticipación.
22: Hay que llegar 3 horas antes, señoras. Yo no entiendo qué pasa.
3: Les cuento, el mostrador de la empresa por la que va a viajar.
22: Ajá.
3: Son 2 mostradores para 400 pasajeros. Digo, él va a viajar, no va a viajar.
22: Basta de hacer. Bueno, ella, felizmente que no dijo qué línea.
3: No viaja en la perrera con la barra.
22: No. A ver, yo lo vi entrar a VIP. Yo lo vi entrar a la filita de VIP.
2: La roja.
22: Exactamente.
3: Esa, wow, es un poquito más rápido.
22: Bueno, mientras
3: la otra no vuela.
22: No vuela. Pero bueno, mientras que esperamos a ver si ya sale en algún momento el Vasco Aguirre para poder tomarlo con Esteban Garrido, vamos a revisar un poco los equipos en los que ha estado el Vasco, porque ya lo decían muy claramente tú, mi querido Gabriel y Ramón, que ha estado en equipos importantes. Ha estado en el Osasuna, luego de ahí en el Atlético de Madrid.
2: Importante.
22: Ha estado Zaragoza. Zaragoza, luego de ahí, ahí lo vemos en pantalla, el Español, que tampoco no es un equipo cualquiera, Leganés y el Mallorca. Ahí las legiones. Hay que recordar que también pasó por la Liga MX con el Atlante y con el Pachuca, pasó por selección mexicana, volvió a hacerlo entre el 2009 y el 2010 con selección mexicana, luego estuvo con la selección de Japón y el Al Wada en 2015-2017. Se fue un rato a la selección de Egipto, ha dirigido a 3 selecciones distintas y por supuesto su paso por el Monterrey en el 2021-2022 entre Leganés y el Mallorca y con la selección mexicana. Partidos dirigidos 892, 372 victorias, 223 empates, 297 derrotas. Hasta el momento títulos por todos lados, una Liga de Naciones, la Copa Oro, la Liga de Emiratos Árabes Unidos, la presidente de Emiratos, ¿no? La Champions Cup con el Monterrey, el Inter Toto con la UEFA en el Atlético de Madrid, que fue lo que ganó justamente en 2007. Pero sí, un Vasco Aguirre que tiene un largo recorrido por diferentes partes del mundo y que ustedes, como lo dicen, pudo haber merecido más de alguna manera. Pero vámonos nuevamente al aeropuerto. Por favor, porque tenemos que seguir al Vasco Aguirre. Ahí lo vemos saliendo.
2: Está
22: ya.
2: Está documentando, ya trae la mochilita.
22: No, sí, tiene una tranquilidad.
2: Sí, ahí lo perdimos. Ahí viene el Vasco Aguirre. Trae el trajecito en la mano. O sea, porque ese no queremos que se nos arrugue.
22: Sí, no, con el que tiene que bajar, por supuesto, en el aeropuerto ahí en Valencia para poder recibir a la prensa valenciana.
2: El portatrajes.
22: Que yo no sé cómo lo va a recibir. Porque tú lo decías, Gaby, es una afición y una prensa no exigente. Lo que le exige de exigente. Aquí vemos en pantallas cuáles serán los retos del Vasco, no solamente además de no tener plantilla, porque me imagino que la directiva también debe ser complicada, como dijiste, mi querido Gaby. ¿Cómo vamos a blindar al Vasco para que pueda trabajar tranquilo en su llegada?
3: Y es entre blindar y conseguir resultados inmediatamente. Digo, hay que darle un tiempo. Ahí estamos viendo la imagen del Vasco.
2: Creo que ya se acerca, ¿eh?
3: Ya se acerca seguramente con la prensa para decir algo. Mirá que el boleto le incluye un carrión, no veo, ¿eh? No veo que lleve una...
22: ¡No! Mano, ¿eh? Ahí atrás viene con el carrión del Vasco, ¿eh? No, yo no creo que lo lleve él.
3: Mira, vale,
22: ahí va con la prensa, vamos a ver qué dice.
1: Javier, ¿cómo asumes este nuevo reto en tu carrera?
4: Como siempre, con mucha ilusión, siempre tengo ganas de ayudar, trabajar y en esta ocasión pues se dio todo, no tenía equipo, me llamaron y lo arreglamos en 5 minutos.
17: ¿Qué viste en el equipo para aceptar esta oferta?
4: Muy buen plantel, los conozco a todos desde hace muchos años, conozco la plaza, tuve 15 temporadas en España y va a ser un bonito reto, sí, muy, muy bonito.
17: ¿Cómo te convencieron también?
4: Pues mira, lo hablaba con Silvia, estábamos ahí en el limbo entre dejarlo de una vez o todo. Habíamos rechazado 4 ofertas de trabajo de distintos países, incluido México, pero al final esto decidimos por esta porque llevamos muchos años en España, tenemos ahí ya mucho arraigo, mis hijos estuvieron ahí y estuve 15 temporadas. Entonces bueno, dijimos, va a ser un buen colofón para la carrera, para el final.
17: ¿Las sensaciones que son históricos el que te gusta?
4: Sí, sí. Yo creo que habla de un momento del equipo, ¿no? Es un equipo importantísimo, como bien dices, un histórico. Y bueno, intentar esto, cerrar bien, hacerlo bien. Creo que es una oportunidad que me llega, bueno, pues en buen momento. Estoy muy tranquilo, estoy relajado, estoy muy ocupado en mí, en mi familia y voy a darlo todo, sí, voy a darlo todo.
17: Javier, 4 puntos en la temporada, sí. Un reto complicado, pero
4: sí.
17: Eres un garantizado en este tipo de escenarios.
4: Nunca se garantiza nada, pero es verdad que falta mucha liga, ¿eh? Faltan 31 partidos, más 90 puntos, por lo tanto creo yo, más el plantel, como decía tu compañero, creo yo, más las ganas que tengo, hay muchos elementos para ser optimista, sí.
17: Javier, ¿sabes ser el de confianza?
4: Sí, Paul siempre ha estado conmigo hace muchos años y sí, se va conmigo, evidentemente, sí, también Tony Amor. Y Valencia tiene una gran estructura también, esto hay que decirlo. Yo vine aquí con 7 elementos y me llevo a 2 nada más. Yo creo que, bueno, pues estoy confiado, estoy tranquilo, sí.
17: Oye, Javier, mucho se ha hablado en los últimos años del presidente de Valencia, de la dirección deportiva, la afición no está tan contenta.
4: Sí.
17: ¿Cómo se trabaja tranquilo, con ese ánimo que tú tienes,
4: bueno,
17: teniendo eso?
4: Yo, mira, te diría yo que, aparte del ruido que tenemos, te diría que como me gusta hacer a mí, mirándonos a la cara, siendo frontales, diciendo las cosas, la mejor manera, lo que me ha servido a mí es la comunicación. No conozco a la gente de los dueños de Valencia, no tengo el gusto de conocerlos. He leído mucho, como lo has hecho tú seguramente, Pero bueno, yo como soy, así seré, no voy a cambiar. Una persona que si hay un problema lo digo, si estoy contento también lo digo, soy institucional, eso es verdad, y creo que es un gran reto, como decía tu compañero, es un gran equipo, una gran institución, histórico, y tengo mucha ilusión, muchas ganas, no las he perdido a pesar de mis 67 años.
0: Oye, Javier, precisamente lo de Paul Lorente, ya lo platicabas, ¿cómo fue eso? Cuando te enteras que iba a formar parte del cuerpo técnico de Rafa, le dices... Ahí atento por si me llega alguna oferta. ¿Cómo estuvo ahí el tema también?
4: Sí, nosotros siempre trabajamos de esa manera, ¿no? Yo soy una persona que respeto procesos, proyectos, y en este caso concreto, bueno, pues yo ya te decía, le decía a tu compañero, vine con varios y solo me llevo a dos, me llevo a Paul y a Tony. Entonces, bueno, son años ya de estar juntos, nos entendemos bien, nos conocemos bien y yo creo que no hay problema.
6: Cada que sale ya el proceso de Rafa, digamos, oficialmente, sí, los primeros entrenamientos.
4: Sí, sí, sí.
6: Y se conserva, digamos que se sigue un proceso, ¿no? Que no habíamos vivido en México. ¿Qué sensaciones?
4: Fantásticas sensaciones, son buenísimas. Creo que la Federación Mexicana de Fútbol hizo un gran proyecto a 6 años, que Rafa lo va a culminar y que Rafa está preparadísimo para llevarlo a cabo. Hay que apoyarlo, yo lo hago evidentemente desde mi postura de aficionado. Empieza este bonito fecha FIFA, bonita, con algunos contratiempos normales propios de lesiones o de bajas de juego, qué sé yo. Vi su lista, me gusta, hay una base muy importante, está muy bien asesorado, tiene muy buen cuerpo técnico y yo creo que le va a ir muy bien, yo le deseo lo mejor, claro.
7: ¿Cuál fue el último mensaje que le diste a Rafa?
4: No, consejo no. Yo, Rafa y yo trabajamos muy bien 2 años juntos. Él sabe perfectamente lo que lo estimo y lo que lo valoro como profesional. Y sabe que cuenta conmigo para lo que sea.
6: Fíjate, ¿qué representa para ti todo el cariño que tiene la afición?
4: Sí.
6: El mundial,
4: sí.
6: Los jugadores, el pinche, toda la gente con la fluida de la
4: selección. Sí, la verdad es que fue fantástico el agradecimiento que he notado en la gente, ¿no? Es un común denominador, la gente agradece ese mes maravilloso que le pudimos dar la gente del fútbol de México al país, ¿no? Fue una alegría dentro de nuestros problemas y vicisitudes, fue un remanso que nos gusta el fútbol a todos y creo que fue un bonito colofón a mi carrera en México. Creo que fue.
6: Oye, Javier, una pregunta, al final del día vas a competir por el descenso, parte esencial del fútbol, pero ¿qué significa para ti que justo no haya ascenso aquí en México en la Liga de México?
4: Es un tema que lo hemos hablado, hace años que lo hemos hablado, yo creo que están en ello, están trabajando en ello, estoy seguro, lo sé que están trabajando en ello, estuve dentro 2 años y sé que hay un trabajo para que esto vuelva a ser lo que fue en su día, ¿no? Yo sé, me consta que están trabajando, están armando una estructura para que en un corto plazo vuelva esto a la normalidad.
23: Gil Mora toma el número 10, él ya va a ser un referente, ya es un referente.
4: Para sí, me asusté, el otro que salió medio con un tema muscular. Gil es un crack, es un jugador que un muchachito que en poquito tiempo estará fuera de México, seguramente merece irse a Europa a un gran equipo, lo va a hacer seguramente. Y sí, el 10, pues quién mejor que él, la verdad.
0: Javier,
4: es que no hay otro.
0: ¿Llevarte algún jugador de la selección?
4: Mira, en este momento apenas voy aterrizando, ya se acabó el mercado de invierno. No sé si acaba, pero bueno, de momento creo que voy a sentarme con Braulio, que es el director deportivo, veremos qué le hace falta al equipo, veremos cómo está el presupuesto y el mercado y tomaremos decisiones seguramente. No puedo adelantar nada porque realmente voy como tú, así, totalmente.
23: ¿Es el último reto del banco?
4: ¿Perdón?
6: Es
4: por Silvia, hijo mío, es una adicción. Tengo 48 años con ella y 50 en el fútbol. Saca tus conclusiones.
6: ¿Hay alguna presión, Javier, por sacar?
4: Presión siempre hay en el mundo. Ustedes tienen presión, pues estar aquí temprano para preguntarle a este güey a ver de cómo viene. Igual me voy derecho y nos mandan la chingada de su chamba. Pero bueno, presión todos tenemos. Y yo la tengo, por supuesto. Voy a un equipo español fuerte, importante, y voy a tratar de hacerlo bien. Así he vivido durante 30 años en los banquillos.
24: ¿Europa League podría decir que es el top?
4: No, de momento voy a ver qué hay, voy a sentarme a hablar, voy a ver los entrenamientos. Ya vi los partidos de los 7 partidos que han jugado y bueno, hay material de sobra para trabajar bien.
5: Gracias.
8: No lo
22: Bueno, ahí tenemos al Vasco Aguirre despidiéndose, por supuesto, de México, yéndose a España, a la Liga Española, al Valencia, y toda la entrevista. Ya más adelante estaremos enlazándolos con Esteban Garrido para poder analizar lo que dijo el Vasco. Vámonos una pausa y regresamos.
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22: De regreso con ustedes de Peloteando, hacemos rápido contacto hasta el aeropuerto de la Ciudad de México con Esteban Garrido, nuestro corresponsal que estuvo hace unos minutos, por supuesto, en la despedida del Vasco Aguirre rumbo a lo que será su nuevo equipo, el Valencia. Mi querido Esteban, ¿qué tal? ¿Cómo estás? Muy buenos días. Escuchábamos allá al Vasco aquí en el estudio, Ramón Barnechea, Gabriel Gelebró, Majo Rojas. Coméntanos un poquito lo que se sintió más que nada de parte de las palabras del Vasco rumbo a un Valencia que, como él propiamente lo decía, con incorporaciones esta temporada, pero que va a faltar mucho trabajo por hacer.
1: Sí, de acuerdo, Majo, qué gusto saludarte, a toda la gente que nos acompaña. Justamente, el Vasco nunca cambia, ¿no? El estilo es el mismo Vasco de toda la vida. Entiende perfectamente que el reto que está asumiendo con el Valencia es un reto mayúsculo, ¿no? Es un equipo que está en el penúltimo lugar de la clasificación en la Liga de España, que solo ha ganado un partido, que tiene 4 puntos en el momento. El objetivo es clarísimo, conseguir la salvación, ¿no? Para eso llevan al Vasco, que conoce perfectamente este tipo de proyectos, ¿no? No le incomoda al Vasco agarrar equipos que están justamente en esta zona complicada en la tabla de la Liga Española. Conoce perfectamente el país, la liga, el estilo de juego. Entonces, lo veo bastante motivado, bastante contento de tomar este nuevo reto, sabiendo, por supuesto, la responsabilidad de tomar un club histórico como es el Valencia y conseguir la salvación, que es el principal objetivo de este equipo que ha entrado en una crisis en los últimos años.
2: Esteban, ¿cómo estás? Qué gusto saludarte, mandarte un fuerte abrazo. Fíjate que si yo fuera aficionado al Valencia, creo que escuchar ahorita al Vasco Aguirre me tranquilizaría. O le diría, está loco. O sea, cualquiera de las dos situaciones.
1: Las dos.
2: Porque yo escuché a un Vasco Aguirre muy optimista. Dice, tenemos una gran plantilla, tenemos un gran equipo. Ya vi todos los videos y parece que dentro de este panorama tan gris que comentas y que comparto contigo, creo que el Vasco va con mucho optimismo a lo que va a pasar en la Liga Española.
1: No, totalmente, de acuerdo, te saludo con muchísimo gusto. A ver, el Vasco, insisto en el tema, entiende perfectamente cómo rescatar este tipo de proyectos. Él sabe que lo principal con este tipo de equipos que tienen buenos jugadores, que son históricos, pero que pasan por una crisis, que la afición está molesta, que la directiva no ha encontrado el rumbo, lo principal es motivar al jugador. Si el jugador se motiva, se enchufa, se engancha en estos momentos, puede cambiar radicalmente la situación del Valencia. Creo que el Vasco es el ideal en este tipo de escenarios, ¿no? Por algo lo buscaron. Es cierto que se revalorizó después de la Copa del Mundo con la selección mexicana, pero ya ha tenido este tipo de proyectos anteriormente, con el Mallorca, lo que logró también en su momento, llegando a una final de la Copa del Rey y demás. Es un técnico sumamente exitoso en este tipo de proyectos, ¿no? Y él entiende perfectamente que lo principal va a ser motivar al grupo, dejarles en claro y convencerlos, sobre todo, de que son un grupo importante y que pueden conseguir la salvación. Creo que partiendo de eso, partiendo de esa premisa, las cosas se pueden presentar de buena manera para el Vasco.
3: Esteban, buen día. Muy rápidamente, saber si hay información acerca de la duración del contrato de Javier Aguirre. ¿Por cuánto firma?
1: Todavía no hay información al respecto, pero bueno, por esta temporada, por supuesto, seguramente con una opción para que se pueda ampliar ese contrato. El tema es que el objetivo es inmediato, ¿no? Por eso la situación de contratarlo en estos momentos, el objetivo es la salvación. Si no se consigue, podría obviamente el Valencia buscar algún otro técnico en su momento. El objetivo es inmediato, el Vasco llega para tener efecto inmediato con el Valencia, la salvación en esta temporada. A futuro tampoco pueden analizar mucho más la situación, porque hoy Valencia es equipo de segunda división en España.
22: ¡Auch! Bueno, ahí lo tenemos, mi queridísimo Esteban Garrido. Gracias por todo tu reporte desde el aeropuerto de la Ciudad de México, la salida del Vasco Aguirre. Te mandamos un fuerte abrazo.
1: Abrazo, que estén muy bien.
22: Igual, igual. Y ya que estamos con el Vasquito Aguirre, ¿por qué no hablamos de selección mexicana? Porque la última noticia fue que tu hormiguita no llegó al entrenamiento. O sea, un ¿qué? Rafa Márquez
2: tiene
22: que
2: con los vuelos,
22: tiene imagino. Bronca con los vuelos. Pero qué broncón el que tiene con los vuelos. El día domingo terminó su último partido con el Olympiacos. Trató de agarrar el vuelo de Estados Unidos para México y se le fue. Porque sí, en aduanas no pudo pasar rápido, caray.
5: Es que tenía...
22: Se retrasó, ¿ah?
5: Sí, demasiado poder, demasiada grandeza, de pronto eso...
22: Demasiados goles en la maleta.
5: Y eso de pronto las máquinas como que no lo interpretan.
22: No lo detectan.
5: Bien. No lo detectan bien. pero mira, lo bueno es que va a llegar, y tú no te preocupes por la hormiga porque le dejaron pasar un montón de goles para esta fecha FIFA.
22: Uf, y ojalá.
5: Tengo la certeza que le irá bien, y creo que le está yendo bien, o sea, creo que esta primera experiencia europea ha sido positiva, creo que ha tenido buenos momentos, más allá que en el último partido no arranca como titular, le dejan apenas algunos minutos, creo que cuando ha tenido minutos los ha sabido aprovechar, entonces bueno, a esperar, pero sí, la hormiga tuvo problemas con el avión.
22: Bueno, desde Washington aquí a Ciudad de México, por la mañana del martes arriba, pero al final de cuentas no agarró el entrenamiento de Rafita Márquez. Oigan, un Rafita Márquez que de verdad está con regalazo, con este cambio generacional. Estaba checando los números y la convocatoria de 30 futbolistas promedian 25.8 años, lo que significa una baja bastante distinto a lo que tuvimos en el último mundial de 27.9 años. Así que Rafita tiene en sus manos a un bloque de jóvenes espectaculares para iniciar este nuevo proceso. ¿Cómo lo ves, mi queridísimo Gabriel Gerberov, el hecho de estos jovencitos, desde Cambero, Sandoval, Denzel, el propio Gil Mora, que ya estuvo completamente ya autorizado para entrar con la selección en el Mundial? ¿Pero cómo ves este grupo maravilloso de jóvenes que de verdad pueden ponerle este refresquete total a la selección?
3: Con mucha ilusión, con mucha expectativa, con esta chance enorme que tenemos. Quedan 3 años y medio aproximadamente para el próximo Mundial. Casi 4 años.
22: ¿No? Sí.
3: Una oportunidad mayúscula de que estos nombres que tenemos con un potencial enorme en un buen promedio de edad, no lleguemos, hagamos un peloteando el 15 de junio del 2030 y digamos en la convocatoria 8 futbolistas que están en el exterior. Vamos Ojalá. A repetir esto. Entonces, esto pasa a ser positivo si estos chicos con esta edad y con este talento están a la brevedad en el mercado europeo.
22: Mándame tu lista, por favor.
3: Nos quedan.
22: ¿Tienes la lista ahí de los jovencitos?
3: Bueno, sí, hay un montón de ellos. Gilberto Mora, Mateo Chávez, tenés a Ari Lira, que todavía va a llegar en buena edad, los 2 chicos de Guadalajara, tanto Sandoval como Camberos, con 19 años. Pero el tema es que esto que hoy vemos, donde muchos de estos chicos juegan todavía en México, digo, no hablo mal, quiero que entendamos la oportunidad que tenemos. Quedan 7 mercados de transferencia. Y lo digo así porque lo dije cuando terminó el Mundial de Qatar. Quedan 6 mercados de transferencia para meter futbolistas mexicanos en Europa. Ahora nos quedan 7. Bueno, si lo aprovechamos, esto que parece un gran proyecto a futuro se convierte en una realidad. Si resulta que Camberos hoy juega en Tigres. Si decimos que Sandoval hoy está jugando en Chivas o en Monterrey, vamos a sufrir lo mismo de siempre. Tenemos la oportunidad, lo estoy diciendo ahora. A ver, Rojas, hágame caso, le estoy diciendo. Hable usted con sus amigos de la federación, hable con los directivos de los equipos y que muchos de estos, que en vez de tener 7, 8 en el extranjero, tengamos 22 de 26. Entonces, esto valió la pena.
22: Claro.
3: Pero que hay potencial, mucho potencial y mucho talento.
22: Y hay mucho potencial para irse a Europa de todos estos jovencitos, porque ya lo decía Gabriel Gerberov, mi querido Ramón, son jovencitos que dentro de sus equipos están haciendo diferencia. O sea, lo hemos podido ver con Everardo López, con el Toluca, el propio Denzel García, con el Juárez, que aunque es un equipo de media tabla para abajo, el jovencito Jeremy Márquez con Cruz Azul, que también está haciendo también cosas. Isaías Violante con el América, que de verdad también lo hemos visto muy bien caminando. Hugo Camberos, Santiago Sandoval con Chivas. O sea, tienen potencial europeo justamente para verlos en un 2030 ya con ese ritmo impresionante para poder enfrentar a unas selecciones grandes en el Mundial.
5: Yo tengo una preocupación.
22: Frutas y verduras.
3: ¿Qué pasó ya la mañana?
22: Vamos, Barnechea, ¿qué te pasa hoy?
5: No, una preocupación que se encuentra en el norte del país. Cuando Monterrey anda mal y cuando Tigres anda mal, empiezan a soltar la cartera. A mí no me sorprendería que fueran seducidos estos jóvenes.
22: ¡Ay, no! ¡Por favor, basta!
5: Como lo hicieron con Marcelo Flores, como lo hicieron con Dieguito Lainez, como lo hicieron con Osiel Herrera, como lo hicieron con tantos futbolistas. Majito, pero no sufras así.
22: No, ¿cómo no voy a sufrir si lo que menos me gusta es que se queden en la liga o que los equipos importen jugadores mexicanos de Europa? Me mata.
3: ¿Cómo es?
22: La me mata.
3: ¿Cómo es la manera en la que sufre? ¿El ruido cuando sufre?
22: La novela. No voy a hacer ningún ruido.
5: Sí, de pronto no sabíamos si estaba sufriendo.
22: Estoy sufriendo.
3: Yo me quedé con otra sensación.
22: ¡Estoy sufriendo! llorando.
3: Qué lindo verla sufrir. Puedo verla sufrir más seguido, Rojas.
22: No quiero. No, ¿por qué te gusta verme sufrir, amigo?
5: No, me
22: quiero feliz. Yo no quiero que jugadores.
3: Sufrir.
22: Yo no quiero que jugadores jovencitos como estos se queden en México.
5: Esperemos que no, porque además llegar a ese tipo de equipos significa en muchas ocasiones cerrarse las puertas de Europa. ¿Por qué? Porque llegan a un valor completamente inflado, con unos sueldos que son exorbitantes, que evidentemente no pagan los equipos europeos. Entonces, si hoy, no lo sé, Camberos vale 4 millones de euros y de pronto el próximo mercado de fichaje se va a Tigres, el desgraciado ya vale 10, porque seguramente Tigres ha pagado 8. Y entonces lo van a querer vender en 17 si es que se quiere ir y va a ganar las perlas de la Virgen. Entonces, de pronto creo que este tipo de equipos, entiendo que quieran ver por su negocio y quieran ver por su equipo y el resultado deportivo y que la selección y el país les valga. Yo sé que a Monterrey y a Tigres no les importa un comino el fútbol mexicano. Comino. Les importa a ellos y es entendible. Pero creo que sí es algo negativo. Entonces, yo espero que estos jóvenes rápido se vayan a Europa, que de pronto si Camberos, que Sandoval, que Gil Mora, que ojalá lo de Eric Lira ya se concrete, que estaba prácticamente hecho, y que tengamos muchos más futbolistas en Europa, que es la única manera de estar cercanos a competir.
22: De estar cercanos a competir, porque la columna vertebral de la selección mexicana para el 2030 se va a ver entre 32 y 33 años para ese mundial, Estás hablando de Edson Álvarez, que llegaría con 32, César Montes, que llegaría con 33, Johan Vázquez, que llegaría con 31, el propio referente del ataque, Santi Jiménez, va todavía con 29, pero un Chucky Lozano, que lo acaban de convocar, con 32, con 34, en la portería, eso no me importaría tanto, Luis Malagón y un, vamos a decir, Talarrangel, que con 33 y con 30 pueden llegar tranquilamente, pero luego de ahí tenemos muchas bajas importantes para el 2030. Así que si no se ponen las pilas,

0: Vamos ahora hasta el CAR, porque ahí se encuentra justamente Joel Morales, quien nos tiene muchos detalles acerca de la selección mexicana rumbo al debut de Rafa Márquez como entrenador del tricolor ante Colombia.
1: Compañeros, ¿cómo están? Buen día. Saludos para todos en Peloteando desde el Centro de Alto Rendimiento de la Selección Mexicana, donde este día tendremos la oportunidad de ingresar a estas instalaciones para observar el último entrenamiento de Rafa Márquez en territorio mexicano. ¿Por qué? Porque el día de mañana tendrán que viajar rumbo a Baltimore para jugar su primer partido como director técnico del seleccionado mexicano. Será contra Colombia. Por cierto, qué buenas noticias, porque se espera que este día Armando La Hormiga González ya esté con el grueso del grupo, ya esté en esta concentración después de vivir prácticamente una odisea. ¿Por qué? Porque pierde una conexión en Washington, tiene que dormir un día más en territorio norteamericano, desplazarse a Chicago para después hacer el viaje a la capital mexicana. Ya se encuentra acá La Hormiga con sus compañeros, seguramente tendremos la oportunidad de observarlo ahí en la práctica de Rafa Márquez. Por cierto, que al no estar Alexis Vega, la incógnita estaba en el aire. ¿Quién usará la playera número 10? Acá les cuento. Porque Gilberto Mora será el nuevo dueño de este dorsal. Una playera que históricamente ha pesado, pero les digo algo, siendo Gilberto Mora, la verdad que parece que tiene años en selección mexicana, años jugando en primera división, y seguramente para nada le va a pesar este nuevo dorsal que usará a partir de estos encuentros de preparación que inicia Rafa Márquez al frente de la selección mexicana. Compañeros, nos saludamos en un ratito más.
0: Gracias, Joel. Un universo, por supuesto, de jugadores de recambio que la verdad esperemos que funcionen por meritocracia y no por este cambio generacional forzado rumbo a las bajas tan importantes que tendremos ante el 2030. Pero ahora vamos a cambiar un poco de tema, ya que ustedes hablaban de estos dos equipos que andan repatriando a los jugadores en Europa, que abren carteras para inflar a los jugadores. Tenemos que irnos al norte del país con Javi Alonso hasta la Sultana del Norte, sí, para hablar de Monterrey y Tigres. Mi querido Javi, ¿qué tal? Buenos días, ¿cómo estás? De verdad, no te podría preguntar cómo estás. Te tengo que preguntar de qué lado estás. Porque unos Tigres que llegan, pero así, sotanerazos, y un Monterrey que ya se encuentra en puestos de liguilla. Así que tu corazón no debe estar partido, como dirían en la canción. Debe estar más que partido. Buenos días aquí, mi querido Ramón, Gaby, Majo, saludándote.
2: Hola, Majo, buenos días, un gusto saludarte. Estoy algo molesto.
0: ¡Ay!
2: Porque ahorita estaba escuchando un comentario de uno de nuestros compañeros hablando acerca de que Tigres y Rayados buscan repatriar y les importa un comino en el fútbol mexicano. Y no me parece. Número uno, porque Tigres pues ya no tiene dinero para eso. Número dos, porque ¿cómo es cuando les conviene, verdad? O sea, yo venía de buenas, pero ¿cómo no hablan de Pumas? Que Pumas repatrió al Chino Huerta. No escuché que la persona que mencionó a Tigres y a Rayados hablara de Pumas.
0: Duró más México
2: en el Mundial que el Chino Huerta en Europa. Sí. Oye, y no escucho que critique a Pumas porque repatrió. Sí vale, cuando es Pumas, no vale cuando es Monterrey Tigres.
3: Es así nada más. ¿Quién mandó al Chino Huerta a Europa?
2: Pumas es otro México.
3: Monterrey es otro México, eso es un hecho.
2: Bueno, Mijari, entonces, o sea, sí vale cuando es Pumas, no vale cuando es Monterrey.
3: Te estás yendo por otro lado, mi Javi.
2: No voy a discutir, cierro el tema, no voy a volver a hablar. Qué raro que digan, no, Monterrey, Tigres, repatrió jugadores. Pumas, como Pumas lo mandó, Pumas lo puede retachar.
4: Para un poco, bájate de la moto, porque el Chino Huerta fue a pasear. No es que lo repatrió, fue de vacaciones a Bélgica. Chino Huerta. Y volvió de las vacaciones, como yo que me fui de vacaciones. Usted se fue de vacaciones a Italia y volvió. No es que.
2: Le hubieran dejado más tiempo allá para que volviera más belga. O sea, ni siquiera se aprendió el idioma.
3: Más belga, pues sí, regresó.
0: Sí, más belga, más belga de como belga del...
4: Ah, de la nacionalidad.
0: De la nacionalidad.
3: No, pero mi Javi, me parece que estás entrando en una comparación sí, que no tiene ningún tipo de sentido. Es verdad que...
2: ¿Por qué no?
3: Se está repatriando al Chino Huerta, que... O sea, que se desarrolló muy bien en Pumas y eso le abrieron las puertas para ir a Europa. Eso no pasa en Tigres, eso no pasa en Monterrey. Ellos se encargan de gastar dinero para repatriar.

0: jugar jugadores o comprar a valores muy inflados a futbolistas para que después no se puedan ir a ningún lugar.
1: ¿Y el Atlas dónde juega? En la MLS. O sea, ¿por qué? Porque el Atlas tampoco lo mencionaron, ¿verdad?
2: ¿Atlas a quién trajo? ¿Al que fue a ver al Partenón? ¿A quién, estás? ¿A quién trajo Atlas?
0: Sí, no.
3: No tengo idea.
0: Sí, a Jorge Sánchez.
2: Nunca se fue Jorge Sánchez, no me digas. Sí. No, esos no son repatriados. Bueno. Esos son favores que sean.
1: Ya entiendo que es. Favores que sean. Ya entiendo que es la gente de Monterrey. Es todo lo que suceda contra Monterrey. Para ti ya ni figura, tiene más puntos Cadillac con Checo Pérez que Tigres.
0: Bueno, están parejos.
3: Están parejitos.
2: No te metas en ese terreno. Exacto. Vas a quedar más pelado que el pasto que está atrás tuyo.
0: Javi, pero oye, platícanos la verdad de Tigres. Me parece que, no sé si sea normal, pero ahora sí las alarmas están encendidas. Escuchaba una nota tuya en el noticiero de la mañana que decía hay alarmas serias en el cuadro universitario. ¿Qué va a pasar? ¿Cerraron puertas?
1: Sí, sabes que yo pensé que estaban que se estaba repitiendo todos los días aquí en Monterrey el protocolo, ¿no? El simulacro nacional. Porque ya ves que sonaban las alarmas el sábado.
0: Sí.
1: Oye, pero acá es sábado, domingo, lunes, martes, miércoles, jueves. O sea, yo dije, oye, pues ¿qué tipo de simulacro es este? No, pues son las alarmas del volcán que no dejan de sonar. Todo el día están suene y suene. Tigres tiene una victoria. Tigres tiene una victoria en los últimos 9 partidos. En los últimos 13 partidos oficiales, Tigres ha conseguido un triunfo. O sea, la verdad, si me preguntas por Tigres, yo no sabría qué decirte. Porque es una crisis que la verdad a mí no me había tocado ver mal a Tigres, pero no tan mal como ahora. Pero bueno, hay una ruptura entre el vicepresidente deportivo con el entrenador y esperemos que lo puedan solucionar para que Tigres se enmende el camino.
3: Es el mismo.
1: El problema es que pues es la misma persona, ¿verdad?
3: Exactamente.
2: Wow. Es información importante. Está hablando de un vestidor roto, de una directiva que no comulga con el entrenador. Vamos a ver si lo corren al entrenador, el director deportivo lo corre. Pero bueno, Javier, hablando un poquito de eso, creo que en Tigres hay, viene el ruido, inclusive las declaraciones de Siboldi en los últimos días, que volvió a pegarle a la directiva de Tigres de cómo opera. ¿También se puede sumar a esta crisis que vive Tigres alguna ruptura con el plantel, ya sea del director deportivo, del vicepresidente deportivo, del presidente mundial del deporte, no sé lo que sea?
1: Sí. No, realmente no. Lo que yo sí creo es una falta de compromiso de los jugadores de Tigres. Porque la realidad es que Tigres no tiene un plantel humilde, ¿eh? O sea, yo recuerdo cuando hablaban del arranque del torneo, que el Atlante tiene jugadores desconocidos y que el Atlante de Miguel Herrera no tiene figuras. Eso es un equipo que a lo mejor dirías, oye, tiene muchas áreas de oportunidad. Igual y Tigres también, pero Tigres tiene a un arquero que es histórico. Tienen a una línea defensiva plagada de extranjeros. A juveniles que también están en la línea defensiva, que tienen proyección y que han estado contemplados en algún momento para la selección. Está Fernando Gorriarán, está Juan Bruneta, está Rodrigo Aguirre, está Rodrigo Aguirre. Y ahora llegó el Memote, llegó Emiliano. O sea, Tigres no tiene un mal equipo. Y a mí me parece que le cargamos mucho la crítica a la directiva. Le cargamos mucho la crítica al cuerpo técnico, tanto a este como a los dos anteriores, y la realidad es que los jugadores tienen mucha responsabilidad de este mal paso, porque pues no es una cuestión de entrenador, es una cuestión de calidad, y este plantel tiene calidad, pero les han hecho creer en la narrativa acá en Monterrey que es un equipo que le falta refuerzos, cuando yo la verdad veo que es un equipo bastante competitivo. Si tú ves el valor de la nómina, incluso la nómina de Tigres está más alta que la de Rayados del Monterrey. Figura entre las 4 nóminas más altas del fútbol mexicano. Y en Tigres se creen un cuento que no es, ¿no? Porque hablan de refuerzos, hablan de presupuestos y yo veo una nómina que está bastante completa.
3: Bueno, mi querido Javi, vamos a escuchar a Carlos Emilio González y vamos a regresar a platicar justamente de la parte de la cancha, porque yo también quiero saber qué está pasando con la delantera. Arturo Fernández, que fue convocado por Bielsa, pero también está Nico, está Uciel, ahí están. Entonces, ahorita regresamos a platicarlo.
4: Obviamente no estamos en lo absoluto contentos con el desempeño del equipo. Entendemos la molestia de la afición. Hemos tenido una conversación el día de hoy, toda la dirección técnica, el equipo y y también toda la directiva. Cerramos filas, queremos revertir esto a la brevedad posible. Y bueno, pues nos queda claro que hay camino, tenemos oportunidad todavía de clasificar, vamos por ello, vamos a echarle todas las ganas posibles, ¿no?
3: Bueno, ahí escuchábamos las palabras de Carlos Emilio González acerca de la falta de rendimiento dentro del equipo. Yo te pregunto, Juan Bruneta, que sigue siendo ese líder de asistencias en la liga, pero adelante, el Búfalo Aguirre no tiene de alguna manera, con tres anotaciones únicamente en todo el torneo, esa fuerza. ¿Qué está pasando con el ataque de Tigres?
1: Pues es la pregunta que todos se hacen, ¿no? Y para eso llegó el Memote. El tema es que el vicepresidente deportivo le cumplió los caprichos al entrenador, le trajo dos delanteros que ni los ha puesto de titulares, imagínate. Y ya a Carlos Emilio González, en las declaraciones que dio el día de ayer, nada más le faltó decir, ¿y si sí? O sea, ¿cómo va a cerrar filas un equipo en la jornada 10? Jornada 10 con una sola victoria. O sea, el mensaje de ayer, yo creo que si lo da o no lo da es lo mismo, no es lo que la gente quiere escuchar. La gente ya quiere ver, y el partido es bravo, no tan bravos como le ganaron los bravos a Tigres, no, pero es un partido bravo el que tiene Tigres el sábado en la cancha del Volcán contra el Puebla, porque al Puebla le suele ir bien acá en el Estadio Universitario, y Tigres no está obligado a ganar, Tigres está obligadísimo a ganar. O sea, ahorita ya debería ir ganando 1-0 contra Puebla, y el partido es el sábado a las 9 de la noche. Así que sí la está pasando mal Tigres, sí la están pasando mal su directiva, que está preocupada, el cuerpo técnico, que es relativamente nuevo, y los jugadores, pues nadie los toca, ¿verdad? Nadie critica a los jugadores de Tigres, y nadie toca de que es una plantilla competitiva y apenas han conseguido una mísera victoria en lo que va de la temporada.
3: Mi querido Javi, gracias por este enlace, gracias por el análisis de los Tigres. Esperemos, por supuesto, que contra el Puebla, y le sigue Toluca, Chivas y León, así que tampoco la tienen más sencilla los Tigres, ¿eh? Pero vamos a ver qué pasa, por supuesto, con el señor Víctor Manuel Bucetich y el equipo de los Tigres. Un fuerte abrazo, mi querido Xavi.
1: Gracias, seguimos al pendiente, buenos días.
3: Enojado Xavi Alonso desde el norte del país. Vamos a una
2: pausa. Por Ramón se enojó.
3: Sí, claro que sí, tú eres el culpable. Pero de
0: tengo
3: esto.
0: Tengo razón.
3: Sí, totalmente de acuerdo. Vamos a una pausa y regresamos.
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3: De regreso con ustedes en Peloteando, hacemos resumen de la primera parte del programa. Mi queridísimo Ramón Barrenechea, el Vasco, lo vimos salir del aeropuerto rumbo al Valencia.
0: Correcto, es oficial, el Valencia es el nuevo equipo de Javier el Vasco Aguirre. Estuvimos presentes en la salida rumbo ya a tomar su vuelo y pues dio algunas declaraciones. Para que tengan la entrevista completa, no se pierdan, por supuesto, los diferentes espacios de Claro Sports y también clarosports.com. Pero dio varias declaraciones hablando, para empezar, del optimismo que hay de poder salvar al Valencia del descenso. Pero ya es oficial, nuevo director técnico del equipo Che.
3: Del equipo Che. Mi queridísimo Gaby Gerbero del otro lado. Ay, ay, ay, un entrenamiento de la selección mexicana y casi, si la hormiga no llega. Bueno, no llegó al entrenamiento, pero casi no llega ni a la selección.
2: Desgraciadamente, o no desgraciadamente, la hormiga González es como cualquier ser humano. Pierde un vuelo en el aeropuerto, la emigración en la fila está muy larga y
0: le
2: no,
0: toca abrir su maleta.
2: Le toca abrir su maleta. Es que soy la hormiga. ¿Y qué
3: le importa? Y las nuevas caras de la selección, mi Gaby, claro, también.
2: ¿Qué cree? ¿Te tiene insecticida? Le dice, usted llega a hacer la fila. Y más en Estados Unidos. Pero bueno, se quedó en Washington. No,
3: sí.
2: No se quedó en Ecatepec. Se quedó en
3: Washington. ¡Opa! No me mamó, no, mi gente no, de Ecatepec.
2: Porque se complica el trayecto.
3: Ah, el trayecto. Perfecto, allá,
2: corta
3: el tráfico,
2: te cortan la pachuca. Catepec,
3: love you so much.
2: No, te cortan la pachuca a Ciudad de México y todavía está instalado, no volvés,
3: no
2: llegas.
3: No volvés nunca más.
2: Washington, llegás al aeropuerto de la Ciudad de México, pasás por mi casa, seguís derecho y llegás. Así que, pero bueno, se está armando el grupete, se está armando el grupete, tampoco van llegando todos, comenzaron los entrenamientos, el equipo va a tomar cierta fisonomía de cara al primer encuentro de este proceso que termina en el 2030 con Rafa Márquez. Así que, bueno, tuvimos la oportunidad de compartir con nuestro compañero Joel Morales algunas imágenes. Estemos con la ilusión, con el sueño que se vienen cosas buenas.
3: No se vienen cosas muy buenas. Y del otro lado ya hablábamos con Javi Alonso de Tigres, que es una pena ajena. Vamos a ver qué pasa con Víctor Manuel Vucetich y si la directiva o la presidencia de este equipo felino, ¿no?, va a tomar cartas en el asunto después de que Tigres quede en ese, matemáticamente eliminado prontamente si no levanta con algún tipo de victoria. Así que ese es el resumen hasta el momento. Y ahora nos vamos a hablar de un tema que de verdad me parece interesantísimo, porque el fin de la Copa del Mundo puso fin a una histórica generación de grandes figuras alrededor del planeta, porque no solo Leo Messi se baja, también Neymar levantó la mano, Sadio Mané también lo hizo, ¿no?, con el equipo de Senegal, el propio James Rodríguez con esa playera de Colombia, por ahí dijo adiós Luka Modric, pero regresó para la Nations League. Y el único que dijo, yo no me bajo, así tenga 60 años, es Cristiano Ronaldo. Impresionante, de verdad, porque hay luto alrededor del mundo. Estamos viendo la extinción definitiva de dieces clásicos. Y de verdad, ¿estamos preparados para poder perder estos dieces clásicos? ¿Entrarán nuevas generaciones que nos hagan ilusionar, Ramón Barnechea?
0: Uno nunca está preparado para eso. Creo que uno nunca se prepara para ese tipo de despedidas. Es... pues es melancólico, ¿no? Es un momento extraño porque son futbolistas que de pronto, digamos que marcan épocas, ¿no? Y marcan sí. a personas, a niños, a jóvenes. Y creo que, por ejemplo, el caso de Messi, a ver, seguramente muchos fans del Barcelona hoy lo son por Messi. Y seguramente muchos fans del albiceleste que no vieron a Maradona, de pronto dijeron, bueno, no vi a Maradona, pero me tocó ver a Messi y seguramente es uno de los más grandes que hemos visto y que habrá. Y la gente de Croacia dirá, imagínate, o sea, si bien Modric no se retira de la selección todavía, no va a llegar al Mundial del 2030. Entonces, es decir, adiós a uno de los genios del fútbol que no tenía que demostrar, igual que Messi, que se tenía que ser ni muy rápido, ni muy corpulento, ni muy alto, ¿no? El tipo solo era bueno, muy inteligente. Y bueno, tampoco lo tendremos. Neymar, bueno, aquí tenemos una lista, Majito. O sea, son futbolistas que son muy importantes. Memo Ochoa, por supuesto, para la selección mexicana. James Rodríguez para la selección de Colombia. Ener Valencia de Ecuador. Manuel Neuer, que pues sí, ya no estará con Alemania. Otamendi para Argentina. Sadio Mané, lo decías, de Senegal. Bueno, hay futbolistas que hay que despedirse.
3: A ver, mi querido Gaby, y la verdad te lo pongo, porque estamos perdiendo no únicamente futbolistas, sino talentos que probablemente no van a haber en próximas generaciones. O sea, ¿cómo se reemplaza un jugador que no solo metía goles, sino sostenía enteramente una estructura de un equipo, una selección completa?
2: Mira, lo escuchaba Ramón recién decir, uno nunca está preparado para eso. Uh-huh. Puedo darte toda mi experiencia para que te prepares para eso.
0: Sí.
2: Vamos, para te llevo un par de años.
0: Claro.
2: Y tuve la misma sensación cuando se retiró Maradona, cuando se retiró Zico, cuando se retiró Michel Platini, Jean-Pierre Papin. Y así podría decirte un montón de grandes futbolistas que uno piensa, bueno, ¿cuándo voy a volver a ver este tipo de talento? Sí, claro que cuando de pronto uno habla sobre todo de Messi, dice, la vara sigue creciendo. ¿Hasta cuándo se pueden sí. superar? Van a llegar jugadores. Uno decía, y vos has dado los datos, por ejemplo, de Lamine Yamal. A la edad de Messi había conseguido más cosas. Yo sé que está el tema afectivo, la añoranza, esos nombres propios que sí te marcaron a fuego. Y decís, no hay otro Messi, no hay otra Luka Modric. Uno podrá decir Manuel Neuer sí o no, pero un gran portero, en el Valencia, goleador histórico. Y confiemos que el fútbol siga siendo un semillero de grandes talentos, de grandes futbolistas, y que puedan reemplazar en nombre, en talento, en logros, en éxitos, en emociones, las próximas generaciones. Confiemos que sea así, porque si no es para suicidarnos con...
3: Para llorar, perdóname, pero yo voy a seguir llorando. ¿Qué selección pierde más? Porque, por ejemplo, la selección argentina pierde a Messi. Pero también Colombia, con falta de nombres, pierde a James. Por otra parte, con la crítica situación de Brasil, está perdiendo a Neymar. Senegal, que pierde al capitán de capitán. O sea, ¿qué selección claro. con estas bajas pierde más esta vez?
0: Digo, yo lo tengo muy claro. Tú sabes, Majito, yo soy un fan recalcitrante de Cristiano Ronaldo, ¿no? Yo soy team Cristiano en la vida.
3: Sí.
0: Pero también, como buen amante del fútbol, hay que hablar que hay otros como James, hay otros como Mané, hay otros como Neuer, no hay otro como Messi. Y creo que, por ende, Argentina pierde muchísimo más.
3: Tú dices lo mismo, mi querido Gaby. Míralo, el corazón se le apachurra, ¿cómo pasa?
2: Sí, todo se me apachurra. ¿Qué?
3: ¡Ay, Dios mío! No queremos saber qué más se te apachurra, pero crees que Argentina es la que más
2: sí,
3: pierde.
2: Sí, ¿y sabes por qué? No solamente por la envergadura del futbolista, sino porque generas desde hace ya muchos años una dependencia. El que diga que Argentina no dependió de Messi, bueno, mira este último Mundial.
0: Claro.
2: Definitivamente. Claro. Con 39 años, Messi, Argentina seguía dependiendo de Messi. Entonces, reemplazar al futbolista y a la estructura que se generó alrededor de este futbolista para alguien que consiguió títulos. Porque yo entiendo, de pronto decís un Sadio Mané, para Senegal, más que Messi.
0: Sí.
2: Pero bueno, también consiguió la Copa Africana, pero en general no es que... ¿Cómo sigue sosteniendo los títulos internacionales Senegal sin Sadio Mané? No tiene título internacional, más que esta Copa Africana. ¿Cómo sostiene Neymar? Bueno, Neymar ya hace tiempo que se retiró. Entiendo el nombre, que cuando dice me retiro es muy distinto a decir...
3: Por eso lo marcó Carlo Ancelotti para regresar al Mundial. Sí, o sea, sí tiene peso.
2: Pero hace tiempo que Brasil no depende de Neymar. O Brasil se cayó después del Neymar, que Neymar dejó de jugar de hace tiempo. Pero yo siento que Argentina va a tener 3 o 4 mundiales de oscuridad absoluta.
3: Con la base de jugadores europeos, madre
2: absoluta. Mía. Lo mismo dijimos con Maradona, se retiró, y fueron los mundiales de Corea-Japón, el de Alemania, el de Sudáfrica. Estamos hablando que después de Maradona o del Mundial de 90, que Argentina llega a la final, que la pierde con Alemania, del 90 hasta el 2022. Vamos hablando, madre, 32 años sin Argentina conseguir un título. Y yo creo que a Argentina le va a pasar lo mismo cuando se vaya Messi. Por eso digo que el impacto, Neuer. Bueno, Alemania hace cuánto que no sale campeón. No, sí. Y como decimos, va a venir un buen portero. Hay buenos porteros. Pero creo que Argentina está condenada al fracaso tototote.
3: Al fracaso tototote. Wow, de verdad que es impresionante. Pero del otro lado, lo que me parece wow impresionante es que de verdad a sus 41 años todos digan, ya nos retiramos, es momento de colgar los botines. Y que Cristiano Ronaldo se siga aferrando a la selección portuguesa. Porque Luka Modric ha dicho sí, pero solo Nations League. Pero Cristiano Ronaldo no se sabe hasta cuándo. Tenemos la convocatoria aquí de la selección de Portugal, entre ellos en la delantera, Pedro Neto, Leao, Félix, Ramos, Silva, Trincao, Concienzao, grandes jugadores jóvenes que ya están levantando la mano. Y ahí aferrado el capitano Cristiano Ronaldo. Lo ve
0: aferrado.
3: Porque sí, al final de cuentas, así es. Está terrible. Yo te digo, mi querido, y te pregunto, mi queridísimo Ramón Barrenechea, ¿está Cristiano Ronaldo para seguir jugando con la selección?
0: Te voy a decir qué pasa y te voy a decir cuál creo que es la diferencia. Ya me dirás tú, Majito, si estás de acuerdo. Igual Gabriel Gerberov, si es que está de acuerdo con esto o no. Pero me parece que hay un tema diferente. Creo que Messi estaba pasando por momentos difíciles. Físicos. Messi llevaba ya muchas temporadas donde lo tenían con pinzas, donde lo tenían, este partido no lo juega, este no lo juega, este no lo juega, este no lo va a jugar, aquí no lo convocamos, no lo tenemos. ¿Para qué? Para que llegara al Mundial. Yo creo que Messi sabía que físicamente no le daba mucho.
3: No, ya no, ya no.
0: Y creo que es válido y es natural, o sea, es completamente natural. Creo que le pegó mucho el tema de su papá. Sí. En temas de despedidas, yo creo que quiso cerrar en un punto muy alto en la selección y poner un fin. Y así como te digo que no hay otro Messi, también me parece que en Portugal no hay otro Cristiano Ronaldo. ¿Qué pasa con Cristiano? Que él, a diferencia, por ejemplo, de otros futbolistas de su edad, ¿cuántas veces has escuchado Cristiano Ronaldo lesionado? No, no es algo normal. Es un tipo que se cuida como pocos, que entrena como pocos y que físicamente está mejor que muchos de 20 y tantos. Entonces, el cuerpo hace su trabajo, los años hacen su trabajo, no corre como antes, no puede regatear como antes, pero creo que está en un punto de su carrera donde todavía puede aportar a Portugal, entendiendo que en su posición creo que no hay otro que lo pueda suplir a ese nivel, o es la manera en la que lo veo.
3: A ver, etapa de alguna manera, y ahí voy, cuando vemos los números de Cristiano Ronaldo, 233 partidos, minutos 18.537, goles anotados 146, asistencias 45. ¿Pasa para ti, mi querido Gaby, por un tema justamente puramente competitivo, como dice Ramón, en el tema físico es un extraordinario hombre, físicamente íntegro, o pasa por esa obsesión personal por hacer marcas que le faltan, hacer una marca histórica, plantar sobre Lionel Messi con una Copa del Mundo que no ha podido lograr, el hecho de un récord que ni siquiera Messi pueda haber logrado ya dentro de su carrera? ¿No le tapa esto también a talentos jóvenes de Portugal el hecho de poder levantar la mano? ¿Cómo lo ves, Gaby? Porque yo lo veo de esa manera, no lo veo como Ramón.
2: Sí, yo creo que se conjuntan las dos. Su alto nivel de competencia, de competitividad, que lo convierte en un obsesivo de seguir superando marcas. Como él se siente, primero que le encanta la competencia, físicamente él se siente todavía como para seguir rompiendo récord, dice, voy por más. Y tiene todo el derecho a hacerlo. Yo estoy convencido que está entre los más grandes de la historia, no tengo ninguna duda que está entre los más grandes de la historia. Es un futbolista que en sus números, en sus características de juego, en su disciplina, en su profesionalismo, está en la mesa de los grandes, de los más grandes, ¿eh? No digo que esté en un segundo plano, está en la mesa de los más grandes. Pero, y sigue aportando algo. Decir que Cristiano Ronaldo no aporta ya más sería de necio, sería de ignorante. Pero sí hemos visto en esta última Copa del Mundo que al igual que Messi, no marco ninguna diferencia, ya su prestación en el volumen de juego, en el circuito de juego, a veces es contraproducente. Se depende de él, se le da la pelota a él, quiere seguir jugando como jugaba antes, quiere seguir haciendo las mismas gambetas. Messi perdió una gran cantidad de pelotas. Messi tuvo una gran cantidad de errores en los pases sencillos, ni siquiera en los pases complicados. Y Cristiano Ronaldo pasó por la misma situación. Si yo soy Jorge Jesús, claro que lo tengo que convocar. Pero la realidad indica que nos va a pasar, que lo vamos a ver de pronto en los próximos compromisos internacionales de Portugal. Y perdió pelota, ya no hizo los goles, ya se pone fastidioso. Los compañeros, como pasó en la Copa del Mundo, algunos,
3: claro, se alguna, le pusieron.
2: Algunos se quejó.
3: Sí. Entonces,
2: como Cristiano no supo, a ver, quiero, no sé por qué, no me consta, no logró tener una red de contención como la tuvo Messi, a sus errores, a sus equivocaciones.
3: Que el equipo jugaba para Messi.
2: Claro, claro. Acá no está, no es el grupo de amigos de Cristiano.
3: No.
2: Es el grupo de compañeros. Entonces, es imposible decir que no esté. Que esté mientras él quiera estar y pueda estar. Pero me parece que las capacidades de Cristiano hoy van a influir en que quizás Portugal no le dé la oportunidad a alguno de estos muchachos y eso genere un ruido interno.
3: Eso genera un ruido interno. Bueno, próximos partidos, 24 de septiembre contra Gales, luego de ahí el 26 de septiembre contra Noruega, el 1 de octubre para Dinamarca y luego de ahí 4 de octubre ante Noruega. Esto en la UEFA Nations League para Portugal, Cristiano Ronaldo y compañía con este nuevo director técnico, ¿no? Dentro de sus líneas. Pero bueno, vamos ahora a cambiar un poquito porque tenemos mensajes del público.
0: Muy bien.
3: Desde el día de ayer queremos de verdad leer sus mensajes, leer qué opinan. Nos encanta tenerlos con nosotros en el programa. Así que iniciamos, mi querido Ramoncito, ¿con quién?
0: Claro, arrancamos con este mensaje que dice: saludos familia de Peloteando desde Cuautitlán Izcalli, soy Edgar Balbuena. Se va a extrañar a todos esos grandes creativos del campo porque ellos podrían crearte una jugada donde nadie la veía y se echaban a su selección a los hombros. Modric, Messi, James, Ney. Y cuando se nos vaya CR7, también será el fin de una gran era. Estoy completamente de acuerdo. Y además que, a ver, Cristiano no se ha retirado de la selección, pero puede pasar mañana.
3: Sí, claro.
0: O sea, lo puede anunciar mañana.
3: Ah, claro.
0: O sea, yo no creo que Cristiano llegue al próximo Mundial.
3: No.
0: Creo que será también cuestión de tiempo para que llegue la noticia.
3: Totalmente de acuerdo, Ramoncito.
2: Muy bien, perfecto. Gracias a nuestro amigo Edgar Balbuena de Cuautitlán.
3: Balbuena, de Cuautitlán Izcalli.
2: Este saludo me lo ponen a mí a propósito.
3: ¡Vamos!
2: Buen día. Saludos de Alex Ochoa de Ecatepec.
3: Claro, besos a la gente está, de Ecatepec, no, los amo.
2: Ecatepec me encanta.
3: Yo los amo.
2: Es un lugar donde viviría, donde quisiera que mi familia desarrolle. Morir los gerberos, el último gerberos quisiera que viviera en Ecatepec. Pero para dormir la noche, está mejor Washington.
3: Déjale.
2: Como siempre, escuchándolos a diario en mi Uber. Grande, amigo, ya le pasamos el dato. Y bueno, vuelvo a hacer la recomendación de que hagan un night show, no sé, de 10 a 11 p.m. Buena idea.
3: Buena idea. Porque las cosas que se hablan en este programa no son para...
0: Sí, pero que suba,
3: para tomarte
0: que suba
3: café
0: un poco el tono, ¿no?
3: De la mañana.
0: Sí. Que se vuelva así más picante.
3: Sí. ¿Más?
0: No,
3: ¿más?
0: Todavía, no.
2: Es lo que pide la gente. La
3: no,
2: gente,
3: bueno.
2: El público, lo que quiere. Alex,
3: Dios mío, nos mandan, a terminar.
2: Pero a ver, ¿qué pide Alex? Va en su taxi de aplicación y quiere...
3: Quiere picante.
0: De cachondeo.
2: De pronto se sube aquella pasajera o pasajero con el que siempre soñó el buen Ale. Y una cosa que estamos hablando de esto, del otro, y de pronto es que...
3: El buen Ale, ¿no?
2: Que le bajemos la luz, de pronto.
0: Que bajemos la luz. Más romántico
3: el ambiente. Más romántico el ambiente, más calientito, exacto. Pero bueno.
2: Le mandamos un gran saludo. Dice, estoy seguro que sería un éxito toda vez que Majo...
0: ¿Qué Majo qué?
2: ¿Qué Majo qué?
3: No, ¿qué Majo?
2: Majo no está a la venta, ojo,
3: no
2: usted.
3: No, pero ¿qué? ¿Qué? No, yo no creo que diga ¿qué? Nada de eso, no, el no, mensaje.
2: Bueno. Igual es un saludo para el buen Ale, le mandamos un gran saludo al Alex.
3: Sí, Alex, un gran Alex. Saludo. Vamos a ponerlo en la mesa de Claro Sport para ver si pasan de alguna manera peloteando. Sí. No lo creo, ¿eh? No lo creo.
0: 11,
3: el 10 a 11.
0: Cuidado pero... porque podemos desbancar a jugando Claro.
3: ¿Eh? No, por
0: no
3: favor.
0: No sé si haya riña interna.
3: Ah, riña interna como la hay en Portugal, ¿eh?
2: Ojo, puede
3: así
2: ser.
3: Que agarren.
2: De 10 a 11 le dejamos el programa calentito, la imagen, la señal calentita.
3: Claro.
2: Y a las 11 metemos jugando Claro.
3: Pero bueno, dice, toda vez que Majo y Gabo
2: se la
3: pasan pervirtiendo con su charla de doble sentido, el güero precioso.
2: El güero precioso.
3: Oye, ¿qué? ¿Y Ramón no?
0: No, pues yo soy el güero precioso.
3: ¡Dios mío!
2: Usted es la pervertida, ¿vio?
3: Pervertido tú.
2: Usted es la pervertida.
3: No, yo solamente...
18: ¿Cómo?
2: Yo soy un padre de familia.
3: ¿Qué?
2: ¿Qué vengo a ganarme?
3: ¡Cállate! Que llevamos 13 años trabajando juntos y es por eso que tengo esta mente pervertida, por tu culpa.
2: Trabajar, ¿por qué dice trabajar eso que hacemos juntos?
3: Ah, trabajando aquí en el canal juntos. Buenos días, soy Ricardo. Rick. Un beso para ti. Espero los Tigres no empiecen el camino de Santos hacia el olvido. Y la ineficiencia tiene buena afición. Espero no termine su época también y gane un título cada 10 años como muchos. Y sea un equipo más del montón, aunque en 60 años podrán decir que son un equipo grande, porque en los años 1600 ganaron un título. Madre mía. Ay, como piñata agarro Tigres, pero bueno, ahí lo tienen.
0: La gente es muy crítica, que
3: me encanta.
0: Peloteando y eso nos agrada. Sigue este mensaje, dice, buen día, chavales de Peloteando, excelente miércoles, pásenla de arte. Soy el torero, oigan, Aguirre solo es un entrenador de medio pelo, nunca gana nada. Muchos lo conocen como bombero, jaja. Besos y arriba el Cruz Azul.
3: Besos para ti, mi querido torero, pero, o sea, vimos los títulos del Vasco Aguirre en pantalla y pues ha ganado varias cosas, ¿no? No solamente en la Liga MX, sino fuera ya en títulos con otras ligas. ¡Bueno!
2: No, está bien, dice que es un buen bombero porque debe tener una buena...
3: No, es un buen bombero porque saca de apuros a los equipos.
2: Porque eso, claro.
0: Apaga las llamas.
3: No, apaga el incendio, apaga las llamas, no hay más.
2: ¿Qué pensó que iba a decir?
3: Hasta ahí deja. ¡Majo!
2: Muy bien. ¿Qué hago para olvidarte? Yo lo leo. Majo, ¿qué hago para olvidarte? ¿Ah? Atentamente, la Chiva Norte.
0: ¿Algo que nos quieras compartir, Majo?
3: En el norte hay un solo hombre, hay un solo nombre y apellido. Pero si no me ponen el nombre y apellido, no puedo decir.
2: La Chiva Norteña.
3: No, que escribe, si no es de Torreón, la Chiva Norteña, no hay manera.
2: A ver, pero dale la receta de cómo hace para olvidarte.
3: Uy, eso pregúntenselo a una lista bastante grande, que todavía no la he podido hacer. Así que, mi querida Chiva, complicado, ni como dirían en la canción de banda, el gran Carín León.
2: No hay receta, no hay fórmula, no hay manera.
3: No hay ni cómo, ni siquiera ahogándolo en un vaso de tequila. Pero
2: olvidarte, con pájaro.
0: Vamos a recomendarle algo a la Chiva Norteña para conquistar a Majo.
3: Ah, es de Monterrey la Chiva Norteña.
0: Es de Monterrey.
2: No, Chiapas está en el sur. ¿Qué dijo? ¿Dónde dijo?
3: No, de Monterrey.
0: Que se llama Javier Alonso.
3: Deja de andar diciendo mal.
0: Vamos a dar un consejo. Que vaya a ver el video de la locura de Jair.
3: ¡No!
0: y que vea cómo...
3: ¡Óyeme tú! ¿Cómo dices eso?
0: No, o sea, mira, que vaya a verlo.
3: ¡Basta!
0: Cómo...
2: ¿Puedo dar otra fórmula?
3: ¡No! ¡Basta!
2: Yo no sé si te va a olvidar.
0: Que vea cómo se le conquista, Major.
3: ¡Basta! Eso. ¡Basta!
2: Déjame dar una fórmula a la gente que quiere una receta. Yo no sé si te van a olvidar, pero después de eso le va a dar sueño.
3: ¡No, bueno!
2: ¿Cómo? Entonces se duerme la gente... No pasa absolutamente más. Y se olvida.
3: Tajito, por favor, sigue este mensaje.
0: En el video te trata muy bien.
3: ¡Basta!
0: Espectacular. Entonces, que vea la Chiva Norteña. Le mandamos un abrazo.
3: ¡Siguiente mensaje!
0: Buenos días. Me da mucho gusto saludarlos, en especial al hermoso Majo.
2: Deja de provocar.
0: Pero los escucho mientras manejaba mi tráiler. Ahora por fin los veo desde casa, acostadito. Por favor, mándenme saludos desde Met, California. Soy Carlos Hugo Contreras y arriba las Chivas.
3: Y Carlos
0: hasta California, te mandamos un abrazo.
3: Un beso y un abrazo gigante hasta California. Gracias por tus mensajes. No, no, no, ustedes me meten.
2: Yo me imagino.
3: Ustedes me meten en cada problema.
2: Me imagino. Veamos.
3: ¿Qué? No. Conciencia, basta.
2: Veamos el video.
3: ¡No!
0: Mira nomás.
2: Ojalá. Ojalá. Describí para la gente que nos escucha.
3: No voy a describir nada.
2: Para la gente que nos escucha, Majo abre la puerta de un cuarto. Ingresa escotada casi hasta donde el apellido cambia de nombre y Jair está esperando.
0: Exacto.
2: Está esperando en slip, en ropa interior.
3: Señor Gémero.
2: Para la gente que nos escucha en radio.
3: Vos de la conciencia, de verdad, te voy a ahorcar cuando salga. Vos de la conciencia, esto está totalmente en contra mío. ¿Cómo ponen eso?
0: Estamos ayudándote, Majito.
3: La Chiva Norteña, ¿qué vas a hacerlo ayudando con eso? Si ese video no tiene nada de ayuda.
2: Se internó.
0: Que sepa cómo conquistarte.
2: Se internó en un neuropsiquiátrico el pobre Chiva.
3: Dios mío.
2: Bueno,
3: que espero que...
0: Arriba las Chivas.
3: Arriba las Chivas, exactamente, arriba las Chivas. Ya pasemos a otra cosa, por favor, tenemos que hablar. Regresémonos al viejo.
2: ¿Cómo terminó el encuentro con el Jair?
3: No, hay ningún encuentro. ¿Saben qué? Hay un encuentro muy bueno entre los Padres y los Dodgers.
2: Okay, muy
3: hay un encuentro muy bueno entre los Padres y los Dodgers. allá en la MLB, ¿no? Vamos a ver, por favor, si el béisbol de las grandes ligas, si fueran tan
0: Oye,
3: amables.
0: Oye, que las Rayas de Tampa Bay ganan en su conferencia y lo hacen muy bien, las Rayas de Tampa Bay.
3: Sí.
0: Los Dodgers que también aparecen bien.
3: Aparecen bien, ¿no?
0: Allá las Rayas que conquistan ligas. El este de la Americana.
3: Totalmente.
0: Y ganaron a quienes, mulos.
3: A mis mulos. Todavía con Aaron George dentro de sus líneas. De verdad que mal están jugando los Yankees todavía. No hay cómo ayudarles dentro de esta temporada. No, unos Rays que, bueno, ya conquistan el este de la Americana y ya se ponen como gran candidato. Los Rays, imagínense.
0: Pues sí.
3: O sea, hablando de que venciendo Sansón a Goliat. O sea, termina.
0: David a Goliat.
3: David a Goliat de Sansón, ¿no?
2: Sí, Sansón a
0: Sansón,
2: hijo de Santo.
3: Quería poner a los Reyes como Sansón, pero no, son David, ¿no? Son sí. David contra Goliat, de verdad
2: Al
3: que
2: Canelo
3: sí.
2: Al Canelo Álvarez.
3: Al Canelo Álvarez. Exactamente, con los puños. Pero bueno, tenemos más en esta temporada regular en el Citizen Bank Park, mi queridísimo Ramón.
0: Correcto, porque se enfrentaban los Cerveceros de Milwaukee contra los Phillies de Filadelfia y era el primero de la serie, primera alta, Zach Wheeler frente a Garrett Mitchell, swing y abanica, primer ponche del diestro, siguiente turno, Jackson Churio a la caja y sería retirado por la vía del ponche. Wheeler tenía su chocolate 1999, el próximo bateador sería Bryce Turang al plato. Presto precisamente en la segunda entrada, que precisamente ahí batearía, mandaría a la blanquita hasta la tribuna, se escapaba la pelota y precisamente los Phillies que se iban arriba en la pizarra, 2-0. Era Brandon Marsh ante Dustin May, era un batazo profundo al jardín derecho y lo decíamos, home run de 2 carreras. Después, tercera alta, Wheeler frente a Luis Lara. Iba a abanicar y se cantaba el out. De esa manera, Wheeler estableció nuevo récord de la franquicia, ponchando a los primeros 7 bateadores rivales. Ya en la cuarta alta, William Contreras a la caja con hombres en las esquinas, elevado de sacrificio al jardín izquierdo, que iba a aprovechar Garrett Mitchell para anotar el 3-1. En la sexta alta, se repite el duelo y Contreras lo vuelve a ganar, que iba a ser un imparable que remolca carreras de David Hamilton y Jackson Churio, 3-3, para después pasar incluso a la octava baja. Tendríamos más actividad, mientras que el juego ya estaba igualado en la pizarra 3-3. En la octava tendríamos más actividad. Gordon con sencillo al jardín central, el tiro a tercera, le pega a Alec Bohm y los Phillies suman 2 carreras más, 5-3. Es que fue un juego muy largo. O sea, fue un juego eterno.
3: Pero terminó ganando ¿quién?
0: Los Phillies.
3: Los Phillies, ahí estamos, 6-4.
0: 6-4.
3: 6-4, ya estamos. Con eso nos damos una pausa, ¿te parece?
0: Vámonos ya.
3: Tómate la agüita, por
0: déjame
3: favor.
0: Un poco de
3: tómate
0: agua.
3: La agüita y nos damos una pausa y regresamos.
2: Con la imagen de Shaheed.
3: ¡No! ¡Va!
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3: 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Y ahora sí, ¿qué?
2: Bueno, digo, si me permite, me tomo una licencia con todo el derecho de un mensaje, porque la gente quiere seguir participando de Peloteando con su punto de vista. Y dice, ¿ya ven cómo sí sería un éxito? El Night Show. Voy manejando y la descripción que hizo Gabo de Majo abriendo la puerta me dejó poco a la imaginación. Provocan sensaciones que no van acorde a mi temprana edad. Tengo que estar atento al volante. Soy Alex Ochoa de Catepec en mi taxi de aplicación.
3: Mi querido Alex. Alex de Catepec.
2: Alex, querido.
3: Beso nuevamente. Qué terrible eres. ¿Ves cómo puedes hacer que a un accidente pase con tu falta de tacto?
2: No.
3: A las 10 y media.
2: No, la radio es magia.
3: 10:32 de la mañana.
2: La radio es magia y la gente quiere que le... proyectemos ilusiones, que le proyectemos. Mira, ahí está, Ale. Ale, voy a repasarte. Mira, está Jair sentado esperando la entrada de Majo. Ya entró, la tiene recostada en el sillón, empieza a degustar el momento, acaricia su bien contorneado cuerpo, le come el cogote. Alejandro, vamos a hacer lo siguiente. Haz justicia con el momento.
6: Gabriel Gemelón, basta.
2: ¿Por qué basta? Esto es
6: basta,
2: periodismo,
6: por favor.
2: Esto es periodismo,
6: ¿verdad? Estamos en un show mañanero.
2: La radio es un mundo de sueños. La radio
6: Dios
2: es un mundo
6: mío,
2: de sueños y ilusiones.
6: Y
2: si nuestro querido Alex, como tantos cientos, miles, millones de conductores de taxi, de aplicación o de metro o de pecero, quieren sentir cosas especiales, le damos el espacio y el lugar.
6: Dios
2: y el gusto.
6: Mío. Besos a ustedes.
0: Lo que acaba de hacer Gabriel Gerberov es en pro de
6: la salud
0: pueblo
6: mental.
0: Mexicano.
6: Ah, sí, ok,
0: pueblo,
6: perfecto.
0: Pueblo mexicano, que además hoy vi en Uno TV que ya somos más de 130 millones en este país. Entonces, imagínate, la gente ya no cabemos, necesita tranquilizarse, despejarse y bueno, es lo que hacemos aquí.
6: Es lo que hacemos aquí, claro.
2: El Alex llega a su casa, está la patrona esperando. No llegó con el fastidio del tráfico, ¿no? 10 horas. En el periférico.
6: O sea, las mujeres también me lo van a agradecer.
2: Todos te lo van a
0: agradecer.
2: Todos
0: te lo van a agradecer.
6: Dios mío, basta, basta, Ramón, basta ya. Basta, Gabriel
2: Gerberov. Otra que la pastilla azul. Son las imágenes de Majo y Jair. Vámonos.
6: Vámonos a España mejor, por favor, al viejo continente, a hablar de Luis de la Fuente y de la convocatoria que tiene con selección española. Una España que en la Nation League va a verse contra Inglaterra, luego de ahí contra Croacia y luego de ahí contra Chequia para volverse a ver contra Croacia en esta fase de la Nations League. Y un Luis de la Fuente que tiene en estos momentos un legendario equipo. Después de haber ganado el Mundial, tenemos dentro de la convocatoria a nombrezazos: Laporte, Cubarsí, sí, Eric García, Cucurella, Rodrigo, Pedri, Fabián, Merino, no, Oyarzabal, Lamín, Nico Williams. ¿Qué va a hacer con esto Luis de la Fuente, que tiene un tremendo equipazo, Ramón?
0: Pues mira, ¿qué va a hacer? Por lo pronto los acaba de hacer campeones del mundo, entonces creo que las expectativas son muy altas.
6: Muy. ¿No?
0: Muy altas de poder seguir con un equipo que, de los nombres que mencionaste, muchos de ellos estarán en la Copa del Mundo del 2030.
6: Totalmente.
0: Son futbolistas, muchos de ellos muy jóvenes, con un futuro todavía muy, muy interesante, con una proyección importante. Hay futbolistas, por supuesto, de experiencia, pero creo que es una selección que pinta para seguir siendo potencia. Juegan muy bien, se entienden muy bien. Creo que tiene un estilo definido, que creo que eso no pasa en todas las selecciones. Entonces, lo de Luis de la Fuente, creo que es muy importante y además muy merecido ese contrato que le renuevan hasta el 2032. Recordemos, le están renovando 2 Eurocopas y un Mundial. Es un contrato que seguramente no tendrá muchos precedentes en la selección ibérica.
6: Pero yo pregunto, al tener un proceso tan largo, mi queridísimo Gaby, ¿de alguna manera podría crear una zona de confort con estos jugadores que ya los conoce tan bien, que ya saben cómo juegan, que ya saben a lo que juegan? ¿O Luis de la Fuente será suficientemente autocrítico para poder llevar a esta selección hacer cosas grandes en un Mundial de 2030, en donde jugadores como Rodri, como Fabián Ruiz, como Dani Olmo, como Zubizarreta, llegan de 31 a 34 años para ese Mundial?
2: No, pero España, digo, va con todo. Ya tenemos en la historia 2 bicampeones: Italia 34-38, Brasil 58-62, y España tiene la enorme posibilidad y la gran ventaja de conseguir un bicampeonato jugando la final probablemente, ¿en dónde?
0: Sí, en casa.
2: En el Santiago Bernabéu. Así que esto que decís vos, y que muchas veces sucede, esta zona de confort y
6: de
2: aburguesarse, me parece que es una gran oportunidad para motivarse. Es decir, podemos conseguir un bicampeonato, tenemos un plantel que tiene una edad extraordinaria y que va a llevar tal vez en un prime mucho mejor que en este Mundial de Norteamérica, y conseguirlo frente a su gente. Entonces, no creo que desaproveche Luis de la Fuente de quedar en la historia como este grupo de jugadores que aparecen, son fantásticos. Yo el único equipo que veo que le puede hacer algún tipo de sombra, Ramón, ¿qué pasa?
6: ¿Qué?
2: Es la selección de Francia.
6: Ah, de acuerdo. Es la única.
2: Que son todos nacidos en...
6: ¿En dónde?
2: ¿Cómo dice la canción? En Francia.
6: En Francia, gracias.
2: O descendiente de Francia.
6: Qué terrible. ¿Qué manera de poner la REF, qué manera de poner la Federación Española de Fútbol en estos momentos al resto del mundo? Esa, vamos a decir, manotazo sobre la mesa y decirle al resto del mundo, sí,
3: tenemos la fe a largo plazo. Con Luis de la Fuente no tenemos ningún tema. Pero yo pregunto, ¿es este reconocimiento total a lo que ha hecho Luis de la Fuente? ¿O es el temor, por supuesto, de una España que ha visto en muchas épocas de su existencia y de su fútbol vestidores rotos, vamos a decir, y que Luis de la Fuente ha llegado justamente a amalgamar el vestidor de tal manera y con estas figuras, Ramón?
0: Claro, es que no tendrías por qué arreglar algo que no está descompuesto. Realmente no tendrías que arreglar algo que funcione
3: claro.
0: A la perfección. Y de pronto, si el ingeniero de esa maquinaria perfecta es el señor Luis de la Fuente, y que además, o sea, parece que lo quieren, lo respetan, ya lo platicamos aquí, hasta lo tiene tatuado Cucurella, tiene su cara tatuada. A ver, creo que hay un buen grupo, hay un buen ambiente y juegan muy bien estos desgraciados. Juegan muy
3: desgraciados, bien. Claro, porque ninguno va al Real Madrid, solamente Cucurella que acaba de ser.
0: Cucurella.
2: Hablando de manotazo.
3: No, ya no comiences, ya basta.
2: Vos dijiste el tema, el manotazo.
3: El manotazo,
2: digo,
3: sobre la mesa.
2: Jair.
3: No, basta, ya sabía que ibas a ir por ahí.
2: Sobre...
3: No, ya sabía que ibas a ir por ahí. Basta, yo no tengo ningún.
2: Yo siempre voy por ahí. Cuando me dejan, siempre voy.
3: Te digo que esto nos van a mandar a un show de la noche, no, solamente sí. Por toda tu mente cochambrosa. A ver, señor.
2: Recordemos de la Fuente, que aparte fue técnico en selecciones menores de muchos de estos jugadores. Entonces,
3: claro, los conoce a la perfección.
2: Claro.
3: Sí, no, a ver, pero al final de cuentas todo el mundo está acostumbrado al tiquitaca, a ti. Y tiquitaca, ¿no? De los señores de España. ¿Esto de alguna forma va a terminar con Luis de la Fuente? ¿Va a terminar siendo España otro estilo de juego, ya que tiene esta tranquilidad de poder llevarlos hasta el 2030? ¿O vamos a ver ese estilo de juego de siempre del Barcelona por ser la base de España?
2: Yo considero que España ha marcado y ha dejado un legado a nivel mundial de un estilo de juego impulsado básicamente por Guardiola, que tiene una duración ya de 20 años.
3: Pero eso ya es mucho, ¿no? Debería cambiar, sí. Luis de la Fuente.
2: Y de pronto hay matices, de pronto, claro, hay que hacer adaptaciones porque uno va conociendo, va contrarrestándole lo que le pasó a Guardiola, pero me parece que ha sido muy pragmático y ha puesto su impronta a Luis de la Fuente para un estilo de fútbol que era muy de lateral y de pronto mucho lateral, mucho circulación sin profundidad, sin ser tan vertical, y se lo ha dado. Por supuesto tiene la materia prima, porque vos podés tener la pelota, pero ¿cómo le das el empuje y el cambio de ritmo en los últimos metros? Porque tenés jugadores de calidad, y España lo está teniendo. España tiene una gran formación de jugadores, por eso hay mucho español también dirigiendo en muchos lugares del mundo, porque forman jugadores y han dejado la escuela. Hay una escuela, así como uno habla de la Holanda.
3: ¡Claro!
2: Es España.
3: Claro, y será, y hablando justamente de este conocimiento de tantos jugadores como el propio Pau Cubarsí, como el propio Lamine Yamal, que los conoce muy bien de la sub-19, de la sub-21, ¿qué le da esto, mi querido Ramón, a Luis de la Fuente y España para poder irse ese 2030 como debe de ser, como ya referente al título?
0: Sí, creo que, ¿qué le da? Me parece, y en base a lo que decía Gabo también, que son futbolistas jóvenes que ya saben cómo trabaja, que ya lo entienden, sabe a qué juega y que al mismo tiempo, creo por esa juventud y que tienen la capacidad de adaptarse con mayor facilidad, creo que también eso es algo positivo, pensando que habrán equipos y habrán selecciones que logren identificar algunas debilidades de España. Y teniendo este tipo de jugadores que podrán después adaptarse a otro tipo de planteamientos y hacerlo de buena manera, creo que es algo muy positivo. Creo que Luis de la Fuente será y cumplirá, espero, ese contrato muy largo que le ofrecen hasta el 2032 y que además se mantiene como el favorito para ganar la Euro, el Mundial, estará ahí con Francia y seguramente todavía la otra Euro del 2032.
3: ¿Llegan tranquilamente Rodri y Fabián con 34 años o creen que ya va a haber en ese momento un cambio? Porque lo hablábamos con la selección mexicana de fútbol, con esos grandes referentes, pero ¿van a llegar esos dos jugadores en su prime para un 2030, Gaby, como una columna vertebral de experiencia?
2: Sí, porque primero juegan en la elite del fútbol y lo van a seguir haciendo, entonces entiendo que van a mantener el nivel de juego, que es un nivel muy alto. 34 sigue siendo una buena edad, y sigamos pensando que en la evolución del ser humano, cada vez 34 van a ser como si fueran los 30 de ahora, entonces se va a seguir viendo. Y siempre va a ser necesario jugadores de experiencia que manejen algunos que ya no van a ser tan chicos y algunos otros que si chicos ya se van a sumar al equipo de la Fuente. Tiene un potencial enorme.
3: Brutal.
2: Y no veo otro que no sea Francia el que pueda pelearle, ¿no?, la posibilidad de conseguir este bicampeonato de España.
3: Totalmente de acuerdo con ustedes dos. Yo creo que jugadores referentes que ya tienen, que son tan jovencitos, ¿no? Y que yo leo, ¿no? Cubarsí con 23, Lamal con 23, que van a llegar con esa edad, ¿no? Que ya hayan jugado de uno a dos mundiales, porque ya van a llegar con experiencia, ¿no? En combinación con mucho. Es impresionante el grado de experiencia que van a tener jóvenes como el propio Gavi, que va a llegar con 26, Valde, Pedri, el propio Nico Williams, que llegaría con 28, ¿no? Que ya han jugado hasta dos mundiales, Eurocopas. Esto le da a España, de alguna manera, en combinación con lo que está diciendo Gavi, de que van a tener a su rival de Francia un pie más que Francia, mi queridísimo Ramón. ¿Le puede dar una gradita más arriba de Francia?
0: Yo creo que sí.
3: Yo también creo que sí.
0: Majito, sí.
3: ¿Tú qué dices,
2: también, definitivamente. Sí, está por arriba de Francia.
3: Está por arriba de Francia en estos momentos, no solamente en la actualidad, sino para lo que viene justamente, ¿no? Pero bueno, tenemos muchísimo que platicar acerca de lo que es España y demás, pero yo creo que me voy a ir del otro lado porque ya tenemos invitados especiales aquí en el estudio.
2: No los haga esperar.
3: Yo me voy, ustedes presentan.
0: Perfecto. Pues estamos listos para presentarles esta entrevista. Acaban de llegar los campeones de la Liga Mexicana de Béisbol. Están con nosotros los Toros de Tijuana, los campeones. Y aquí está la entrevista. Vamos contigo del otro lado del estudio, Majito.
3: Y bueno, el día de hoy en Claro Sports tenemos una visita espectacular, ¿sí? Lo pueden ver ahorita en pantalla. En mi parte de atrás tenemos a campeones con nosotros. A los campeones de la Serie del Rey. A los Toros de Tijuana.

0: presidente de los Toros de Tijuana. Omar, bienvenido. Qué gusto que estés con nosotros. Lo prometido es deuda. Lo dijiste en el programa de Peloteando. Si quedábamos campeones, veníamos a Claro Sports con esta preciosa copa. Y, por supuesto, aquí estás. Y nos trajiste a todo el equipo. Omar, buenos días. ¿Cómo estás?
1: Muy bien, muy contento, Majo, de estar aquí contigo. Y sí, lo prometido es deuda. Teníamos este gran compromiso, no solo contigo, con Peloteando, con Claro Sport, con toda la afición de Tijuana y con toda la afición al béisbol en México. Así es que hoy traigo unos muy dignos representantes, a nuestro manager, a Justin Turner, a nuestro capitán y al MVP de la serie. Uf. No pueden venir todos, pero están muy bien representados el equipo de Toros de Tijuana.
0: Totalmente, ya lo decíamos, nuestro manager, mi queridísimo Roberto Kelly. Qué gusto, de verdad, tenerte aquí con nosotros en Claro Sports. Increíble, un 15 de septiembre, fiestas patrias en México. Y qué manera de celebrarlo. Y encima de todo, en su estadio, con su gente. ¿Cómo te sientes?
2: Yo creo que nos sentimos bastante bien, especialmente poder celebrar frente a nuestra fanaticada, que ya estaba sedienta ya de un campeonato. Así que gracias que pudimos traer este campeonato y muy honrado de ser parte de este equipo.
0: Increíble, de verdad, y uno de los grandes managers, no solamente de las grandes ligas, sino también de la Liga Mexicana de Béisbol, con grandes, pero grandes campeonatos. Yo espero que este 2027, ya lo estaremos hablando más adelante, mi querido manager, podamos ver ese bicampeonato. Pero bueno, del otro lado, Justin Turner, welcome to Claro Sports. How wonderful to have you here.
3: Qué increíble tenerte aquí con nosotros. ¿Cómo te sientes acerca de este campeonato? Tú vienes de las grandes ligas. ¿Y cómo te sientes de tener este trofeo aquí en de las grandes ligas? Es muy especial. Es mi primera temporada aquí. No sabía realmente qué esperar, solo quería extender mi carrera, venir y tener la oportunidad de jugar con un gran equipo, porque estos jugadores son increíbles, como los que están aquí. Nuestro camino fue espectacular. Sabíamos que teníamos un equipo de campeonato y el manager nos dijo, el único equipo que nos podía vencer éramos nosotros mismos. Así que fue increíble ser el último equipo de pie y festejar en Tijuana.
0: ¿Cómo te sientes celebrar aquí? ¿Es mejor aquí o en la MLB, en los Estados Unidos? Porque aquí no sabemos cómo celebrar.
3: Aquí sabemos cómo festejar. ¿Dónde fue mejor? No, aquí fue una gran celebración. Sí, tuvimos una gran fiesta aquí en México. Una muy buena fiesta. Además, sabíamos que había una época festiva en México. Había luces, camiones, banderas de México por todas partes. Las calles estaban llenas, así que fue increíble festejar también para nosotros.
0: Puesto decir muy buenos días a nuestro queridísimo capitán, al ídolo de casa, mi querido Isaac Rodríguez. ¿Cómo te sientes, Isaac? Capitán de capitanes, ¿cómo te sentiste de liderar este equipo justamente rumbo a lo que es este maravilloso trofeo?
4: Sí, María, muy contento. Es un sueño hecho realidad poder compartir el terreno con jugadores como Justin, como Hernán. Él mencionó a varios, ¿no? Junior, que son muchos campeones, ejemplos a seguir, no nada más en peloteros, sino en personalidades. Humildad, más que nada, ¿no? Donde a estas dos personas les hacemos la vida un poquito más fácil, ¿no? Y no hay más nada satisfactorio que celebrar en la casa, ¿no? Enfrente de la gente, cuando cae el último out, ¿no? Eso. Esa es la reflexión, ¿no? De todo el sacrificio que se hizo por la temporada, todo viaje, todo desvelo, y celebrarlo con la familia, con la afición, enfrente ahí en la ciudad de Tijuana. No hay mejor cosa que eso.
0: No hay mejor premio que más grande regalo que ese, ¿verdad? Increíble. Del otro lado, ya lo decías, mi querido Omar, me traes al MVP, Hernán Pérez. Hernán, de verdad, qué gusto tenerte aquí. También bienvenido a este set de Claro Sports. Coméntame un poco de tu parte. Ya lo decía, ¿no? Out número 27 fue el último out y en donde todo el mundo gritó como loco. Pero ¿cómo lo viviste tú desde tu cancha, desde tu campo, desde tu escenario como MVP?
5: Hola, María. Gracias por tenernos. Creo que es un placer para nosotros estar acá. Y lo viví al máximo. Algo que soñamos de un principio, de que llegamos el primer día. Trabajamos para eso, creo que nos preparamos al máximo y contento de celebrar ahora mismo y estar y tener esta copa al frente de nosotros.
0: No, es increíble, Omar, de verdad, Roberto, el hecho de que tengan a grandes peloteros, a que sea

0: alcen nuevamente con ese título. Es el tercero, por supuesto, para la franquicia de Toros de Tijuana. Pero me encantaría saber y que me cuenten un poquito anecdóticamente hablando cómo terminaron armando este equipo y quién fue el más difícil de conseguir, de que diga que sí a los Toros de Tijuana para esta temporada.
1: Bueno, creo que te lo dijo muy bien, Isaac. Perdón. Son grandes personalidades, tienen un gran talento, pero tienen mucha humildad. Y eso fue lo que hizo que esto se convirtiera en una familia, se apoyaran todos y que no hubiera egos. Entonces, eso fue el éxito de nuestro equipo, porque el talento ya estaba ahí y en realidad ninguno de los tres, bueno, en particular ya teníamos la fortuna de tener a Hernán, a Isaac y este año se incorporó Justin. Entonces, y ellos son un reflejo del resto del equipo, así es que nos hicieron la vida fácil a Roberto y a mí.
0: Ay, Roberto, cuéntame un poquito del vestidor, porque todo el mundo se estará preguntando. Los vemos en el Diamante haciendo cosas maravillosas, pero queremos saber un poquito justamente de eso en el vestidor, de cómo se terminó amalgamando este maravilloso equipo rumbo a esta temporada y quién es el que en el vestidor pone la música y quién es el que el vestidor va manotazo en la mesa para que todo el mundo se ponga bien.
2: Mira, yo creo que nosotros tuvimos un vestidor excelente. Yo creo que esa fue la clave. Yo soy muy creyente de para ganar necesitas tener un buen clubhouse y eso fue lo que realmente nosotros tuvimos. Un equipo que todos apoyaban, no había nadie que se quería más que nadie, los egos no existieron. Si tuve nuestro roster lleno de estrellas, pero obviamente todos estaban al mismo nivel con un mismo objetivo, que era para ganar este campeonato. Así que crédito para ellos. Yo creo que la forma como ellos lo hicieron, entendieron que el propósito era uno, era tener esta copa aquí que tenemos hoy aquí.
0: ¡Qué maravilla! And Justin, one of your home runs.
3: Y Justin, uno de tus jonrones terminó siendo el que definió la serie. ¿Cómo se sintió pegar ese jonrón en Tabasco? No fue en casa, fue en Tabasco, no en casa. Sí, fue un juego muy parejo. Sí, creo que fue en la parte baja de la octava y fue increíble. Quería tener una base más y agregar una carrera. La verdad es que la pelota no estaba volando muy bien en ese momento. Así que la verdad lo sentí muy bien. Además hay que hablar de nuestro bullpen que lo hizo increíble, no solo este partido, sino toda la temporada. Nosotros siempre sabíamos que íbamos a ganar, así que conseguir esa segunda carrera fue algo increíble.
0: Mi querido Omar, de verdad, si yo pienso en un 2027 y en ese bicampeonato, ¿tú lo ves cerca?
1: Nosotros tenemos que tener, ya estamos construyendo esa visión. Si tenemos una visión de que podemos ser bicampeones, alguien está hablando de dinastía. Yo todavía no me atrevería a decirlo porque siempre hay que pensar en el siguiente paso.
0: Sí.
1: Pero yo cuando escucho a ellos, que son muy correctos en su forma de hablar, la verdad es que son muy humildes, pero el talento que ellos tienen, en realidad, Roberto necesita pocos ajustes, creo yo, para que nosotros seamos aspirantes. Pero la temporada tiene muchas variantes. Puede haber jugadores que se lesionen, puede haber jugadores que reciban oportunidades en otras ligas más importantes que la nuestra, que no son muchas, pero que ahí están y que se ha jugado un gran béisbol. Por lo tanto, tenemos que buscar la manera de encontrar esas piezas para pelear ese bicampeonato.
0: Bueno, una ronda rapidísima de preguntas para poder cerrar esta maravillosa entrevista cortitas y ustedes van así. Rápidamente, Omar, define la temporada en una sola palabra.
1: Extraordinaria.
0: ¡Ay, ay, ay! Mi querido manager Robert Kelly, ¿cuál es el out que más gritaste?
2: El 27.
0: El 27 lo gritaste con todo, mi queridísimo manager. You, Justin.
3: Justin, okay. Tú.
0: You are going to change your look for the next
3: ¿Vas a cambiar tu look para la próxima temporada o te vas a quedar con los Toros de Tijuana? Me voy a quedar con Tijuana. ¿Y vas a cambiar tu look?
4: No. What do you mean?
3: ¿A qué te refieres?
0: ¿La
3: barba?
0: Sí,
3: sí, sí. La barba va a regresar.
0: ¿Qué fue lo último que pensaste, Isaac, cuando saliste de este diamante a la hora de levantar el título?
5: Wow. Son muchas cosas que pasan por la cabeza, ¿no? Todo el sacrificio, viajes, desveladas. Y al hacer un grupo que está dispuesto a entregarse día con día con día por 5 meses, no es fácil hacer.
0: No.
5: cuando cae ese último out, uno piensa en la familia, que es lo número uno que tenemos. Y el momento en festejar con ellos, ¿no? Es lo que pasa por la mente, aparte de pues, la celebración. Pero sí, todo el sacrificio, sin duda.
0: Capitán, gracias por esas palabras. Hernán, te lo tengo que preguntar así de ligerito. Si se quedan varados en un aeropuerto, ¿a quién te gustaría de compañero de asiento? ¿Y cuál sería tu canción para tu bicampeonato?
4: Albert Alzolay. Y creo que no podemos cambiar la canción.
0: No pueden cambiar la canción.
4: Van a repetir la misma.
0: Van a repetir la misma.
6: ¿Y qué fue? ¿Y qué será?
0: ¡Eso!
6: Con tanta trampa. Pasarle. Raquititán,
0: tintán. ¡Eso! ¡Me encanta! Los campeones de la Serie del Rey. Los Toros de Tijuana. Aquí en Claro Sports. Gracias, Justin. Thank you, Justin. Gracias, Roberto Kelly, manager. Gracias, Omar Canizales, presidente. Al capitán Isaac. A mi querido MVP Hernán, qué gusto tenerlos con nosotros en Claro Sports y por supuesto traernos esta maravillosa copa. Esperemos así que mi campeonato y quiero
2: la gorra de campeones.
0: Oh,
6: esperemos que te la pongas, yo te cuido esto bien.
0: Por favor, wow, miren esta belleza. Le trajeron a Majo Rojas.
6: Mira qué bien te
0: la gorra de campeón, me luce lindo. Así que con esto nos despedimos. Gracias a los Toros de Tijuana y a celebrar por supuesto en grande. Y espero mi querido Omar que la próxima temporada en el campeonato me los vuelvas a traer.
6: Compromiso hecho.
0: Compromiso hecho. Y con esto nos despedimos. Mil gracias.
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0: Ya estamos en Juegan Ellas, miércoles 23 de septiembre, 11 de la mañana con un minuto. Tenemos muchísimas cosas de qué platicar porque, bueno, hay noticias de último momento, hay noticias en la selección mexicana porque habrá una baja, nos comenta nuestro compañero Joel Morales, que siempre está al pendiente de todo lo que sucede alrededor del Tri. César Montes regresará a Rusia, parece ser que tiene un problema en el glúteo, y Dagoberto, futbolista del América, se incorporará a la selección mexicana. Esta es noticia de último momento que nos comparte nuestro compañero Joel Morales, entonces ahorita vamos a estar platicando más a fondo de eso, pero también comentar lo de Javier Aguirre. Javier Aguirre es nuevo estratega de Valencia después de su paso con la tercera etapa que tuvo en la selección mexicana. Dio las declaraciones, aquí las estaremos escuchando, y todo lo que sucede alrededor de la selección mexicana, pero también en la liga femenil. Ya rodaron las primeras cabezas, ya los dos entrenadores están fuera de sus respectivos equipos. Uno es Nicolás Morales por unas polémicas declaraciones. El otro, Oscar Torres, sí, el estratega que hizo campeón a las Tuzas de Pachuca. Sabemos que están teniendo una temporada desastrosa. Vamos a platicar de muchísimo. Soy Valentina Calderón y el día de hoy me acompaña Dani Galindo. ¿Cómo estás, Dani?
1: Vale, y hola a todos los que nos escuchan a través de la gran cadena W, que nos ven por W Deportes y el YouTube de Claro Sports. Mucho de qué hablar. Un martes demasiado movido, tanto en selección mexicana como en la Liga MX femenil. Tenemos muchísimos temas de qué tocar, de qué hablar, mucho que debatir, porque se levantó demasiada polémica por lo que sucedió con el entrenador, hoy ex entrenador del Atlante, que ya también, por ejemplo, ya tienen nueva entrenadora, una vieja conocida de la Liga MX femenil. Vamos a estar hablando de eso. Y pues sí, muchos cambios en el inicio de la era de Rafa Márquez. Pensamos que iba a estar todo tranquilo, pero hay lesiones, hay cambios en el cuerpo técnico. O sea, todo ha pasado en estos últimos días que ha complicado este inicio del proceso de Rafa Márquez, pero creo que es parte de... Parte porque son muchos partidos, muchos juegos que ha tenido los jugadores de la Liga MX, también los europeos, y pues las lesiones iban a ser presentes. Pero vamos a estar desglosando esto, qué significa la baja de estos jugadores para Rafa Márquez para los partidos de la fecha FIFA, y mucho más de qué hablar, Val, porque es feo que la Liga MX femenil esté metida en... O sea, que la gente hable por polémicas, y eso es algo que creo que debemos de señalar y de apuntar, porque hay muchas posturas, muchas formas que la gente está tratando de ver esta situación que pasó en el Atlante, pero creo que hay que ser muy claros con este tema y dejar muy en claro cuál fue la situación que sucedió en el Atlante, y realmente saber pues cuál fue el contexto y explicar a la gente, a los que no saben, qué fue lo que sucedió y cuál es la postura real, ¿no? O sea,
0: sí, digo, al final pues es difícil hablar de este tipo de situaciones, porque además vivimos en una sociedad mediática en donde si toman algo y lo toman de mala forma, entonces comienza el pensamiento de masa, y pues bueno, al final no creo que... Muchas cosas no fueron con mala intención, no fueron correctas, pero bueno, ya estaremos platicando más adelante de lo de Nicolás Morales. Primero, pues vamos a comenzar con la selección mexicana, por todas las noticias que se nos acaban de informar en estos momentos. La baja de César Montes, más allá de lo que te aporta a nivel defensivo, pues es muy importante porque es el capitán que estaba en estos momentos con Rafa Márquez. Entonces, yo creo que en ese sentido no es nada positivo. Es un nuevo proceso. Ya estaba dando las palabras incluso con la afición que se dio cita el día de ayer en el entrenamiento como el capitán. La ilusión que tiene también de poder portar el gafete. Y bueno, no es nada positivo que tu primer capitán en estos momentos se vaya de la selección por estos problemas en el glúteo.
1: Sí, y aparte es un jugador que ha sido inamovible en esa defensa. Es algo que podemos analizar de la era de Javier Aguirre, que hay varios jugadores que fueron constantes en esa convocatoria, y uno de ellos, y esa pieza clave junto con Johan Vázquez, era César Montes.
0: Sí.
1: Y si hay alguien que logró hacerse de esa capitanía, que logró hacerse de ese lugar, es él. Porque tenemos también la competencia con Edson Álvarez, tenemos a varios nombres en esa posición que eran piezas fuertes, con nombres de jerarquía, con nombres de experiencia. Y en el caso de César Montes era un jugador que sabías que si él estaba en la convocatoria iba a ser titular. Entonces la baja de él sí es importante para el esquema de Rafa Márquez, pero también yo lo veo como una cosa positiva para Rafa porque puede probar a otros jugadores. puede ver a otros jugadores en esta posición y puede servir como recambio, porque al fin y al cabo para eso son estos partidos. Es el primer partido de la era de Rafa Márquez y es importante que él pueda tener un abanico de jugadores para poder cambiar y sustituir a estos jugadores, porque no sabes cuándo se te puedan lesionar. Sí. Y es importante tener a varios jugadores en esta posición. Y qué bueno que en esta parte pues se le permita a Rafa contar con nuevos jugadores, como es el caso de Dagoberto, como mencionabas al inicio del programa. Entonces, pues creo que por un lado sí es una baja muy, muy costosa para él, pero también te sirve para conocer nuevos jugadores y ver qué cambios puede tener este 11 de Rafa, porque sí, aunque sí es una base totalmente de la de Javier Aguirre, de la que estuvo en el Mundial, puede tomar mano de varios jugadores que te pueden dar la sorpresa, ¿vale? Al fin y al cabo, para eso son estos partidos de fecha FIFA, y veamos cómo funciona este cambio y también cómo va a ser ahora el nuevo parado de Rafa con la baja de César.
0: Sí, bueno, además ahorita sumado son 13 jugadores que no estuvieron en el Mundial del 2026 que ahorita fueron convocados por Rafa Márquez, ¿no? Ya incluyendo el nombre de Dagoberto, quien también pues Alan Cervantes era parte de la lista, tuvo que salir por esta lesión. Pero vamos a repasar el resto de los defensores que hay para Rafa Márquez: Johan Vázquez, Víctor Guzmán, Israel Reyes, Everardo López, Jorge Sánchez, Jesús Gallardo y Mateo Chávez. Creo que es una zona que siempre ha estado bien cubierta.
1: Sí.
0: Y hay nombres muy positivos que, como dices, será momento de levantar la mano, de probarse. Y Rafa Márquez, que está iniciando esta nueva era con algunas bajas, bueno, bastantes bajas por lesión, en especial en ese ataque con lo de Julián, con lo de Raúl. Pero también esto pues no es nada positivo, tener a uno de los líderes fuera, aunque lo platicábamos desde el Mundial, es una selección que cuenta con muchos nombres que parten como con el gafete de capitán en sus clubes, entonces de que hay liderazgo, y lo de César Montes pues esperemos sea algo también que se pueda resolver rápido.
1: Sí, que no sea nada grave para él, porque también es importante para todos estos jugadores mexicanos que se puedan afianzar en sus equipos. Él tiene que regresar para hacerse sus estudios, a ver qué es lo que pasó. Ya sabremos también la gravedad de la lesión, para ver cuánto tiempo podría costarle estar fuera de las canchas. Entonces sí es una baja que pesa, sí es algo importante para el esquema de Rafa, porque como lo mencionabas, él ayer estaba dando en el entrenamiento palabras de agradecimiento a la afición, estaba dirigiéndose a la afición. Entonces tenemos sí un golpe para este 11 de Rafa, pero afortunadamente llega al inicio de esta era donde puedes probar jugadores, donde puedes contar con un abanico más grande de posibilidades y no con fechas ya prematuras como sería en la Copa Oro, con la Nations League, donde sí ya cualquier error, cualquier baja te puede costar el resultado y te puede costar pues un cambio en tu proyecto, porque pues al fin y al cabo sabemos que somos resultadistas, ¿vale?
0: Sí.
1: Y cualquier mal resultado que tenga Rafa nos puede costar.
0: Sí, bueno, y va iniciando, es algo que también tenemos que ser conscientes, digo, es un proceso que ya lleva tiempo formándose, siendo el auxiliar de Javier Aguirre, conoce a los jugadores, hizo muchos cambios también pensando en el futuro de la selección mexicana, porque todo es un proyecto a largo plazo, es un proyecto que buscará tener a la mejor selección para el próximo Mundial, y bueno, son noticias que se vienen dando, así es el fútbol también, luego cuentas con este tipo de bajas, pero la selección mexicana que tiene con qué hacer un buen papel también en este primer duelo ante Colombia. Y una de las nuevas caras se trata precisamente de Jeremy Márquez.
1: Jeremy Márquez, así es, un jugador, yo te diría que fue una de las sorpresas de esta convocatoria, Val, porque aunque está haciendo bien las cosas con su equipo, yo no lo veía como de estos candidatos a estar en la selección. Es un buen jugador, ha demostrado que tiene la capacidad, pero a mí no se me hacía de, o sea, si tú me mencionabas antes de la lista quiénes podían ser convocados y contando en este caso a Jeremy Márquez de Cruz Azul, yo no lo hubiera tomado, o sea, yo no lo tenía en la lista de posibilidades, y qué bueno que tenga estas opciones, a eso vamos, de que Rafa, aunque tiene una base fija de lo que hizo Javier Aguirre, y él trabajó con Javier Aguirre, conoce a los jugadores con los que estuvo en el Mundial, también tiene un abanico de posibilidades que puede tener desde la Liga MX, desde otros países también, pero principalmente la Liga MX, que era lo que pedíamos, que no solo se queden con los jugadores que siempre se convocan, que no solo se tenga un jugador que por ser europeo, porque juega en Europa o porque está en algún otro equipo, sea de los que siempre se convocan, sino darle oportunidad a estos jóvenes jugadores que pueden ser tu recambio y que los puedes tener considerados a futuro. Y ese es el proyecto de Rafa Márquez, que sea futuro, que no solo sea de un de un año como nos pasó después de Qatar 2022. Entonces hay que tener en cuenta que Rafa pues está viendo a varios jugadores y qué bueno que le da la oportunidad a Jeremy. Hay varios jugadores que van a tener su primera convocatoria y que van a tener su primera oportunidad en estos partidos de fecha FIFA, y eso es algo bastante destacado, y a mí se me hace un muy buen jugador que puede aportar algo diferente y que puede hacer algo diferente por la selección mexicana.
0: Sí, y sí está teniendo una muy buena temporada con Cruz Azul. En cuestión de números también ha tenido goles, ha tenido asistencias. Entonces lo de Jeremy Márquez, pues se ganó esta convocatoria, ¿no? Es también fijarse en el momento que viven en sus equipos, como lo comentas, y Rafa Márquez lo hizo en estos momentos. Vamos a escuchar en un momentito también las palabras de Jeremy Márquez, porque es importante saber la ilusión que genera también cuando se te da el llamado a la selección. ¿Qué espera de estos primeros duelos? Vamos a escuchar las palabras de Jeremy Márquez.
2: No, contento por estar de nuevo acá. Es una oportunidad grandísima y la realidad que estoy convencido de por qué estoy aquí. Y bueno, tratar de aprovechar este tipo de oportunidades que normalmente no se tienen. No, la realidad es que no, porque bueno, a mí me gusta trabajar en silencio y cuando tenga que llegar, va a llegar. Entonces, no, la realidad es que no me desesperé y bueno, acá estamos. No, nada, me avisaron, estamos volando creo que justo a Miami, y ahí fue cuando me avisaron que me tenía que presentar el 20 para acá. Y bueno, la emoción siempre está, ahí estaba Erika al lado y ahí me dio un abrazo, todo, que me lo merecía, y bien, bien, muy contento, la realidad. Sí, la verdad que me llevo muy bien con Eric, entonces esa confianza que te la dé alguien que ya fue mundialista y aparte el mundial que dio y que estuvo a nada de estar a un pasito de Europa, la realidad es que también motiva mucho. Sí, claro, me tocó, no me tocó porque, bueno, Rafa salió yo creo que como en 2000 o 99, no sé, pero bueno, creo que venimos de la misma cantera y es un orgullo también salir de Atlas. Sabemos la calidad de Rafa como jugador y ahora como entrenador, y tenemos la confianza en él. Sí, tuve uno ahí por cuando jugó contra Suiza, creo que también ahí estuve. Sí, obviamente uno siempre quiere estar en ese tipo de momentos, en esos escenarios, pero por algo pasan las cosas. Quizá también no estaba en mi mejor momento, quizá también había jugadores que estaban sobre mí, y bueno, no queda más que aceptarlo y seguir trabajando para después estar acá. No, la verdad que es importante para mí estar con jugadores como lo son ellos. Faltan, te digo, jugadores todavía por llegar, pero es muy importante para mí estar compitiendo con este tipo de jugadores de alto nivel. Sí, claro, es a ese tipo de personas, a ese tipo de jugadores, de entrenadores, tienes que escucharlos. Les puedes aprender demasiado con solo verlos, con solo un ejemplo de un trabajo les puedes aprender demasiado, y te genera esa confianza, esa tranquilidad que tiene, esa tranquilidad que tiene para decirte las cosas, y nada, no queda más que aprenderle, y te genera mucha confianza dentro del terreno de juego. Nada, es importante jugar contra ese tipo de equipos, ahí chocar contra esos rivales, yo creo que a la larga y en lo corto te ayudan demasiado. Las selecciones como Colombia, muchos jugadores en Europa, también acá hay jugadores en Europa, entonces importante para nosotros chocar contra ese tipo de rivales.
0: Ahí la exclusiva de Jeremy Márquez para Claro Sports, para W Deportes, pero es muy destacado ver, ¿no?, la ilusión que genera tener tu primera convocatoria a la selección, estar en un muy buen momento, saber que lo mereces, eso que nos comentaba de que Eric Lira le da un abrazo, le dice te lo mereces, y Eric Lira siendo capitán de Cruz Azul, uno de los líderes de la selección. Bueno, es muy ilusionante ver este nuevo proyecto, los nuevos nombres, las nuevas caras que nos puede dar, y al final lo que comentábamos, recordarle a la gente si apenas nos está escuchando, que nuestro compañero Joel Morales pudo saber que César Montes causa baja por una cuestión física en el glúteo, tendrá que regresar también a Rusia para continuar con este tratamiento, mientras que Dagoberto Espinosa se va a integrar a esta convocatoria de Rafa Márquez. Dagoberto ha sido titular en 8 partidos con el América este torneo, y bueno, lo hará después del partido ante Necaxa, porque ya sabemos esta regla de 2 convocados por equipo. Entonces hasta después del domingo podrá incorporarse Dagoberto Espinosa con el plantel de Márquez.
1: Sí, y ese es un jugador que también ha demostrado tener esa calidad. Muchos de ellos van a tener oportunidad de probarse y demostrarle a Rafa Márquez qué es lo que tienen. Y en el caso de Jeremy, ya lo mencionabas, Val, Es un jugador que se ha ganado su puesto en Cruz Azul, tiene 3 goles, 1 asistencia esta temporada, y junto con toda esta lista de jóvenes que están tomando su primera oportunidad con la selección mexicana, creo que son buenos aportes, un nuevo digamos estilo de juego, una nueva cara a la selección, siempre aporta algo diferente. Entonces es algo que nos puede, que le puede ayudar a Rafa, no solo para ver a nuevos jugadores, sino también qué esquemas puede probar con diferentes equipos, ante diferentes selecciones, y eso es algo muy destacado, y esperemos que no, que se vuelva algo constante, Val. Sí. Porque sí, muchos decimos que debe de haber un 11 o debe de haber una lista casi fija que debe de contar Rafa Márquez, y claramente él lo debe tener muy claro, debe de saber quiénes son los jugadores con los que ya cuenta y con los que sabe que puede ser titulares, pero ante bajas, ante varios cambios entre equipos que se van, jugadores que se van a otros países y demás, es necesario abrir esa baraja y que tener la oportunidad de contar con jugadores jóvenes de la Liga MX, pues también te ayuda a saber que estos jugadores tienen una oportunidad y a seguirse esforzando, y en el caso de Jeremy lo ha demostrado, y creo que sí es un jugador que puede aportar algo diferente a la selección, y en el caso de Dagoberto podemos ver lo mismo, es un jugador uh-huh. constante en el América, que no solo actualmente con Almada, sino ya ha demostrado que puede tener la calidad para ganarse un lugar, y veamos cómo le va en esta oportunidad con la selección mexicana. Obviamente sí. Vamos a tener que esperar a verlo, no va a estar contra Colombia, pero hay que esperar a ver qué es lo que puede demostrar con la selección.
0: Ante Colombia, ¿tú saldrías con el mejor 11 que tiene siendo tiene Rafa que. Márquez?
1: Tiene que, porque es su presentación, es uh-huh. la carta de presentación que tiene ante la afición, ante la gente, ante los medios de comunicación, y tiene que demostrar cuáles son las piezas y qué es lo que él quiere para esta selección mexicana.
0: Y ya en el resto de partidos los aprovechas sí. también para rotar, para ver qué futbolistas sí, claro. te pueden funcionar o cuáles no. Digo, es una buena oportunidad para que todos levanten la mano y para que sean vistos por Rafa Márquez en futuras convocatorias, porque esto va arrancando.
1: Sí, y tienes la oportunidad, o digamos que tienes como esa ese margen de que no son partidos en los que te juegas algo. O sea, son partidos de fecha FIFA, son partidos amistosos. Claramente cada partido importa, cada partido suma. Pero en el caso de Rafa, que es un nuevo proceso, tiene como punto de partida lo hecho en el Mundial. Cosa sí. que no es nada sencilla para él. Porque nos guste o no, aunque la selección no haya pasado del mismo...
0: Misma instancia
1: en el Mundial. Tiene que mantener esa constancia y ese agrado que se ganó de la afición. Entonces ese es como que el primer reto de Rafa, mantener ese nivel, mantener el agrado
0: y la
1: conexión que tuvo con la afición durante el Mundial, y poco a poco ir dando su propio estilo de juego, porque sí, aunque fue parte del proyecto de Javier Aguirre, claramente él tiene otro sistema de juego, otro estilo, y entonces esa es la carta que vamos a ver ante Colombia y que poco a poco se va a ir desarrollando durante la fecha FIFA y los partidos que vengan.
0: Y ya cuando pensábamos que era el plantel completo, porque la Hormiga González fue el último en reportar, ya entrenó el día de hoy con la selección mexicana, bueno, pasa lo de César Montes, son cosas del fútbol, pero la Hormiga González, que también ya reportó que por ahí perdió la conexión de su vuelo y ya pudo estar en este entrenamiento, incluso estas imágenes que nos comparte Joel Morales de la Hormiga entrenando en esta primera convocatoria de Rafael Márquez, y es un futbolista que lleva buenos números en el Olympiacos también, 4 goles, 2 asistencias en este nuevo reto que tiene en Europa el jugador. Entonces también la delantera me genera mucha ilusión, en especial por los cambios de aire que tuvieron tanto la Hormiga como Santi Jiménez.
1: Sí, y es la oportunidad de ambos, sí. Porque si regresamos otra vez a lo que sucedió en el Mundial, pues teníamos a Raúl Jiménez y a Julián Quiñones, dos jugadores que fueron clave para que tuviera esta conexión con la afición, para que México tuviera una muy buena primera fase de grupos, y es un lugar o una oportunidad importante para ambos, porque pues obviamente con las bajas de Julián y de Raúl, ellos dos son los que creo deben de ser titulares.
0: De acuerdo.
1: Entonces ahí es donde vamos a probar ahora sí a la Hormiga, que tuvo muy pocos minutos en el Mundial, uh-huh. que no pudo demostrar su calidad de juego a la que nos tenía acostumbrados en Chivas y que ahorita está demostrando en Olympiacos, uh-huh. y la oportunidad de oro de Santi Jiménez, porque creo que después de tantas lesiones, de todo lo que pasó con el Milan, ahorita ya con el Porto, creo que es su oportunidad de sí o sí demostrar que tiene con qué para poder hacerse de esa delantera de la selección mexicana. Aunque, repito, vamos empezando una nueva etapa. No es la misma situación de la que venimos con Javier Aguirre. Y obviamente no es la misma selección también. O sea, hay que tener en claro que no es la misma selección mexicana y tampoco la misma selección colombiana.
0: Y hablando de Javier Aguirre, en esta llegada al aeropuerto que tuvo el día de hoy para ir rumbo a Valencia, habló sobre la selección, sobre el proyecto que ya le deja a Rafa Márquez, sobre las esperanzas que tiene también de este estratega tricolor. Entonces, en unos instantes vamos a escuchar lo que dijo Javier Aguirre sobre la selección mexicana. Palabras que también te dan tranquilidad a ti, sabiendo lo que implica Javier Aguirre, tantos clubes que ha dirigido, tanto tiempo que lleva en la élite del fútbol. Y habla muy bien de Rafa Márquez. Digo, obviamente no iba a ser de otra manera, sí. Pero al final, pues trabajaron juntos, es un proyecto que continúa y es algo positivo.
1: Y es normal, obviamente, que hable bien de él, pero creo que si tiene la confianza y tuvo la confianza para tenerlo dentro de su cuerpo técnico durante su proceso, el cual no fue un proceso sencillo, en donde los dos tomaron a la selección en un momento caótico en el que todo el mundo tenía críticas y demás. En el caso de Javier Aguirre y de Rafa, creo que lograron hacer una muy buena mancuerna, y eso se notó en el ambiente del equipo, en la forma en la que los jugadores expresaban de ellos, y creo que ahora esa misma actitud, esa misma energía que tenía, ese mismo grupo que tenían, creo que se puede trasladar a lo de Rafa. Entonces, qué padre que Javier tome una nueva aventura, pero también que le des espaldarazo a Rafa.
0: Vamos a escuchar las palabras de Javier Aguirre.
3: Fantástica sensación, son buenísimas. Creo que la Federación Mexicana de Fútbol hizo un gran proyecto a 6 años, que Rafa lo va a culminar y que Rafa está preparadísimo para llevarlo a cabo. Hay que apoyarlo, yo lo hago evidentemente desde mi postura de aficionado. Empieza este bonito fecha FIFA, bonita, con algunos contratiempos normales propios de lesiones o de bajas de juego, qué sé yo. Vi su lista, me gusta, hay una base muy importante, está muy bien asesorado, tiene muy buen cuerpo técnico, y yo creo que le va a ir muy bien. Rafa y yo trabajamos muy bien 2 años juntos. Él sabe perfectamente lo que lo estimo y lo que lo valoro como profesional. Sí, me asusté el otro día que salió medio con un tema muscular. Gil es un crack, es un jugador que un muchachito que en poquito tiempo estará fuera de México, seguramente merece irse a Europa a un gran equipo. Lo va a hacer seguramente. Y sí, si el 10, pues quién mejor que él.
0: Nombres interesantes que ya hay en la convocatoria, pero ahora vamos a escuchar qué dijo Javier Aguirre sobre esta nueva etapa en el Valencia y que lo convenció para irse allá.
3: Como siempre, con mucha ilusión, siempre tengo ganas de ayudar, trabajar, y en esta ocasión pues se dio todo, no tenía equipo, me llamaron y lo arreglamos en 5 minutos. Muy buen plantel, los conozco a todos desde hace muchos años, conozco la plaza, tuve 15 temporadas en España y va a ser un bonito reto. Habíamos rechazado 4 ofertas de trabajo de distintos países, incluido México. Pero al final esto decidimos por esta porque llevamos muchos años en España. Nunca se garantiza nada, pero es verdad que falta mucha liga, ¿eh? Faltan 31 partidos, esto, más 90 puntos. Sí, Paul siempre ha estado conmigo hace muchos años. Y sí, se va conmigo, evidentemente. Sí, también Tony Amor. Y Valencia tiene una gran estructura también, ¿eh? Esto hay que decirlo. Y solo me llevo a dos, me llevo a Paul y a Tony. Entonces, bueno, son años ya de estar juntos, nos entendemos bien, nos conocemos bien y yo creo que no hay problema.
0: Y escuchando las palabras de Javier Aguirre en el aeropuerto rumbo a ya tomar este reto del Valencia, tuvo ofertas de equipos en México.
1: Sí, después de lo demostrado con la selección mexicana era obvio que le iban a llegar propuestas, pero qué bueno que él siga demostrando que tiene ambición, que a pesar de, como él decía, yo también ya tenía pensado el retiro, pero le llega esta propuesta del Valencia que no va a ser nada sencillo, Val. Él está acostumbrado a tomar estos proyectos de bomberazo, de emergencia, pero el Valencia está en problemas en la liga, necesita tomar resultados para salir del fondo, y entonces la llegada de Javier Aguirre va a ser eso, o sea, para salvar al equipo, para darle continuidad, para darle estabilidad a ese equipo y que vuelva a estar entre los primeros lugares de la liga.
0: Sí, penúltimo puesto. Javier Aguirre es especialista en este tipo de llamados, salvando en varias ocasiones a la selección mexicana, pero le deseamos todo el éxito a Javier Aguirre. La afición del Valencia está ilusionada, ¿eh? Confía mucho en el entrenador. Ahorita regresamos a platicar de mucho más en Juegan Ellas, así que no se despeguen.
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2: Ya estamos de regreso en Juegan Ellas, 11:30 de la mañana. Dani Galindo y Valentina Calderón platicando de todo lo que acontece alrededor de la selección mexicana. Baja importante, la de César Montes, que se va por una molestia. Ingresa Dagoberto Espinosa. Esas son las modificaciones que hay. Vamos a ir con nuestro compañero Joel Morales, que siempre está al pie del cañón de todo lo que sucede. Él nos mandó este reporte. Pero Joel, primero saludarte, ¿cómo estás? Y cuéntanos qué está pasando con César Montes y sobre Dagoberto Espinosa.
3: Vale, ¿cómo te va? Buen día, saludos para todos. Acá estamos desde el Centro de Alto Rendimiento, donde lastimosamente se ha dado una mala noticia para la convocatoria de Rafa Márquez, esta que empieza ya el próximo sábado enfrentando a la selección de Colombia allá en Baltimore. Un problema en el glúteo para César Montes, un pequeño desgarre, ¿vale? Para que la gente nos entienda y quizás se pregunten el por qué se fue o por qué va a tomar las maletas de regreso, es por ese pequeño desgarre que tiene en el glúteo. Decidieron no arriesgarlo, por supuesto acá estuvo, porque siempre es importante que uno de los líderes, hoy te digo algo, ¿vale? Si César Montes se hubiera quedado en esta convocatoria, sería el capitán del equipo mexicano. Se determinó que regresara a Rusia y que comenzara la rehabilitación allá, tomando en cuenta que vendrá este parón por fecha FIFA. Después, ya son dos bajas, primera la de Alan Cervantes, ahora la de César Montes. Se ha determinado que Dagoberto Espinosa, el futbolista de las Águilas del América, se integre al seleccionado mexicano. Lo hará en Nueva Jersey, una vez que termine la jornada número 10 de la apertura 2026.
4: Hola Joel, te saluda Daniela de este lado. Ya mencionabas que iba a ser César Montes el capitán. Ahora con esta baja, ¿quién se perfila para tomar esa posición? Y si tienes alguna, algún adelanto de quiénes podrían estar también en la defensa y quién podría tener la capitanía para el partido ante Colombia.
3: Dani, ¿cómo te va? Qué gusto saludarte. Mira, yo te diría que hoy está prácticamente cantado quién puede ser el capitán de selección mexicana. Un hombre que tuvo una extraordinaria Copa del Mundo, que su nombre sonó para llegar a la Roma y que por ese liderazgo, sobre todo por la manera en la que habla dentro del vestidor, seguramente traerá el gafete de capitán. ¿De quién estoy hablando? De Johan Vázquez. ¿Por qué? Porque es un futbolista que el grupo respeta, es un futbolista que se ha ganado esa jerarquía dentro del combinado tricolor y me parece que es una de las opciones si es que hoy estuviera la convocatoria completa. ¿Por qué? Porque hay que recordar que no está Edson Álvarez, que no está tampoco Raúl Jiménez. Y ahora que lastimosamente tendrá que abandonar César Montes, pues son prácticamente estos futbolistas los que están marcados como líderes dentro del vestidor del conjunto mexicano. En el tema de la alineación, Dani, yo te diría que habrá que esperar por lo menos una práctica más. Es muy pronto. Sí, obviamente Rafa Márquez comienza a mover un poco sus piezas de lo que pudiera ser esa primera alineación contra la selección de Colombia. Yo te diría que hoy la buena noticia para Rafa es que el grupo, salvo esta lesión, está consciente de lo que se viene y está consciente también que será muy importante comenzar un proceso con un triunfo y, por supuesto, con un buen funcionamiento. Si habría que apostar por alguien, yo te diría que hoy quizás levanta la mano Johan Vázquez en la central acompañado del Toro Guzmán. Obviamente que esto pudiera cambiar con el paso de los entrenamientos. Van a viajar el día de mañana a territorio norteamericano y ahí seguramente ya tendría algo diferente Rafa Márquez para mostrar ante el equipo colombiano.
2: Y Joel, ya acaba de salir la noticia de que la selección mexicana va a regresar al Estadio Monterrey. Si nos puedes platicar un poquito más de este tema.
3: Sí, el día de ayer lo adelantábamos, que la selección mexicana va a jugar el próximo 17 de noviembre en el Estadio Monterrey, ahí en la cancha de los Rayados, un partido bastante importante. Yo te diría, Vale, que este encuentro sería un parteaguas en este proceso. Y tampoco quiero ser exagerado, pero siempre están marcados los partidos, digamos, oficiales, como una de las grandes pruebas que tendrá Rafa Márquez en este ciclo. Le llega muy pronto. Será el 17 de noviembre, la vuelta por los cuartos de final de Nations League, y será ahí en la cancha de los Rayados. Tuve la oportunidad, vale Dani, de estar el fin de semana ahí en ese partido de Monterrey contra Cruz Azul, y muchos aficionados me preguntaban del por qué la selección no fue a jugar en la Copa del Mundo. Sí era una sede bastante buena, sí era una sede que tenía algo diferente. Obviamente que ellos tuvieron otros partidos de Copa del Mundo, pero se quedaron con esa cosquilla, con esa espina de ver al seleccionado mexicano en la justa mundialista. Bueno, ahora será el 17 de noviembre cuando reciban al combinado que dirige Rafa Márquez.
2: Perfecto, Joel, pues muchas gracias como siempre por tenernos toda la actualidad de la selección mexicana y seguimos al pendiente.
3: Gracias, que estén muy bien, hasta luego.
2: Pues ahí ya información de último minuto, primero lo de César Montes, lo de Dagoberto y ahora la gran noticia de que jugarán en la Nations League en el Estadio Monterrey.
4: Un rival todavía por confirmar, pero es una buena noticia por lo que mucha gente menciona, de que siempre la selección mexicana o juega en Estados Unidos o juega en el Estadio Azteca, ya jugó en Guadalajara para el Mundial, pero es importante que se abra esta oportunidad para que varias aficiones lo puedan ver, que puedan disfrutar de la selección mexicana y qué mejor momento que ahora, que tienen esta conexión con la afición, que la afición está contenta con lo que dejaron en el Mundial y qué padre porque es un estadio de primer mundo, lo sabemos que es de los estadios más modernos en el fútbol mexicano y qué bueno que la afición de Monterrey tenga la oportunidad de estar en noviembre apoyando a la selección mexicana en la Nations League.
2: Pues así la información, estamos viendo el comunicado oficial que salió hace unos minutos, los cuartos de final de la Nations League en el Estadio Monterrey, así que para que se den su cita ahí, para que apoyen a la selección en un duelo importante, la primera prueba
4: importante
2: para Rafa Márquez, más allá de que estos rivales de la fecha FIFA son de gran categoría, pues ya aquí estamos hablando de unos cuartos de final y en territorio mexicano. Vamos a leer unos mensajes de la gente.
4: Vamos a ver.
2: Y pasamos al tema femenil porque tenemos mucho de qué hablar. Bueno, buenos días, soy Eli. Me encanta su programa. Es un deleite escucharlas cada mañana. Les mando un abrazo. Que tengan un excelente día. Muchas gracias, Eli. Gracias. Siempre está al pendiente y gracias por escucharnos. Buenos días, Dani. Vale, la verdad, todas las jugadoras merecen el respeto. Jueguen como jueguen. Y un entrenador que habla mal de un equipo está muy mal. Arriba las superpoderosas y saludos al equipo de Juegan Ellas de parte de Jaime Flores.
4: Saludo a Jaime, otro gran fan de este programa.
2: Ahorita vamos a hablar de ese tema. Hola, buenos días, Valentina. Pregunta, ¿en qué partido vas a estar con Filipponi? Sabes que soy 1000% team y fan de Valentina Calderón. Saludos y abrazos. Soy César Ramírez. César, no lo sé, pero si me sigues en mis redes sociales te voy a adelantar porque yo voy un día a la vez y no se me olvida qué tengo que hacer. Pero sígueme en mis redes sociales, arroba Valentina Calderoni.
4: Ahí les informo.
2: Ahí les vamos a informar. ¿Cuáles son tus redes sociales, Dani?
4: Dani-DGRZ, ahí me pueden seguir.
2: Gracias, César, también siempre está aquí al pie del cañón. Ayúdenme con mi duda, porfa. El duelo de la jornada 11 de América contra Pachuca, ¿dónde se jugará? Eso nos pone Osvaldo. Se va a jugar, es el último partido en el Estadio Azteca. Son 3 en el Estadio Azteca y este es el último duelo en el que se podrán dar citas. Así que vayan a apoyar al conjunto Azul Crema porque va a ser un partido muy importante. Pachuca que tendrá nuevo director técnico, ya que Oscar Torres no está más al frente del conjunto de las Tuzas. Buena tarde, banda de Juegan Ellas. Oigan, el bombero mayor sigue robando. Ahora es técnico del Valencia. No tiene la culpa, sino lo que hace. Aguirre nunca ha sido un buen técnico. Pregunten a Monterrey. Abrazo, chicas. Te quedaste sin palabras, Dani.
4: Hay opiniones encontradas. Creo que nos quedamos con lo último que ha hecho Javier Aguirre y para mí es uno de los mejores entrenadores en México. Sí ha tenido, digamos que resultados complicados a través de su carrera, pero creo que lo ha hecho con la selección mexicana, lo que también ha hecho en España, porque si no hubiera tenido un gran currículum y si no hubiera dado resultados en España, no le estarían considerando ahorita, ¿vale? Y menos un equipo como el Valencia. Hay que tenerlo muy claro, porque el Valencia no es de los equipos que se acostumbran a pelear en la parte baja de la tabla. Son equipos que siempre quieren estar en Europa, en puestos europeos, que siempre quieren estar entre los primeros de la liga. Y si no creyeran que Javier Aguirre tiene con qué para levantar este equipo, no le estarían llamando.
2: Sí, es un técnico. Es curioso también, porque en España lo ven muy bien. La afición del Valencia está contenta de que llegue Javier Aguirre, confían en él. Creo que también él se fue contento del desempeño que tuvo en el Mundial. Mucha afición también le agradeció lo que fue crear esta conexión. Y es un técnico con muchísima experiencia. Entonces, bueno, veremos los resultados. Su objetivo es asegurar la permanencia para el Valencia.
4: Ese es el primer objetivo. Ya después veremos qué es lo que logra con el Valencia. Pero sí, o sea, es entendible que, por ejemplo, con la afición de Monterrey pues no tenga la mejor relación posible. Pero creo que a nivel general, su carrera da por sí sola de qué hablar, ¿no?
2: Muy buenos días a toda la banda de Juegan Ellas y Pita Pita Maquinita, aunque ande descarrilada, ya el sábado nos reponemos contra el diablo y harto gusto por el llamado a selección de Jeremy. El que sí espero que esté en una próxima convocatoria es mi Charly Rodríguez. Y mucha suerte a la selección, me gustaría ver como dupla en la delantera a Santi y a la Hormiga. Se empieza a notar ese cambio generacional. Saludos de Israel Serralde, canterano celeste, siempre Team Valentina Calderón.
4: Creo que es uno de los nombres que más ha generado esa polémica desde el Mundial, ¿no?
2: ¿El de Valentina?
4: No. Bueno, Valentina siempre genera polémica, siempre. Pero el de Charly, la ausencia, hay muchos que están a favor, hay muchos que están en contra.
2: Es que desde que no lo convocaron, la verdad, siento que elevó su nivel. Siento que...
4: No sé, va.
2: Sí, tuvo una liguilla espectacular con Cruz Azul y después pues es uno de los líderes en ese medio campo.
4: Es uno de los líderes de Cruz Azul, pero creo que hay nombres más importantes en la selección que se han ganado su lugar y ahí es donde Charly pues creo que sí está teniendo esa competencia que todavía lo está bloqueando para poder ser uno de los convocados, pero... Veamos, o sea, si se sigue esforzando y es lo que decimos, o sea, estos partidos le van a servir a Rafa para ver quién sí y quién no. Y es poco a poco, eso es para formar a su plantel y si Charly sigue manteniendo su nivel y si logra demostrar que tiene con qué, puede ser una de las piezas en la siguiente convocatoria.
2: Y Darío Martínez que nos pone buen día, chicas, y básicamente no confía mucho en la selección mexicana. Está desilusionado Darío, pero... Yo creo que ahorita es momento de ilusionarnos en un nuevo proceso y ya conforme pasen los meses vemos si nos vamos desilusionando, ¿no?
4: Sí, poco a poco. Hay que darle la oportunidad a Rafa y a estos jugadores.
2: Gracias a todos por sus mensajes. Síganos escribiendo, por supuesto, los vamos a leer aquí en Juegan Ellas. Pero vámonos con el tema del fútbol femenil. Porque ayer en la tarde fue un día de incendios por todos lados, en donde lo primero fue lo de Nicolás Morales. Nicolás Morales deja de ser director técnico del Atlante. Y esto se da con un comunicado en el cual el Atlante resalta lo primero son la identidad que hemos construido sustentado en valores, principios y respeto. Bueno, a mí me informaron del club que fue por las declaraciones polémicas que dio tras el duelo contra Querétaro, el que fue el segundo triunfo del conjunto azulgrana. Y bueno, vamos a escuchar, ¿te parece?, las declaraciones de Nicolás Morales, en donde primero habla de dos futbolistas rivales de una forma en la cual, pues para mucha gente fue racista. Y también menciona lo de Nailea Vidrio, que no sé, esas cosas no se deben hacer, se quedan en el vestidor. Pero bueno, vamos a escuchar las palabras de Nicolás Morales.
5: Se prestó al equipo rival, la verdad es que no juega nada mal, la verdad es que tiene buenas jugadoras, las dos delanteras de color, la verdad, lo hacen bastante, bastante bien. Entonces acá hicimos un partido, la verdad, muy bueno. Fíjate que la metí poco tiempo y se debieron a que yo ya en ese momento intentaba que el equipo se cerrara el partido para ganar 2-0. Quería hacer que se acomodara bien, se parara bien, estuviera, yo no quería que fuera a apretar adelante. Porque iba a apretar y llegaba tarde y el balón la techaba, entonces ya no le daba para regresar. Entonces, por eso fueron mis gritos, porque yo la instrucción cuando entró fue muy clara que la quería bien paradita cerca de las centrales, perdón, cerca de las contenciones, y no lo hizo. Entonces, por eso estaba vuelto loco, porque le decía a la derecha y se iba a la izquierda, le decía a la izquierda y se iba a la derecha. Entonces, yo ya no sabía ni qué hacer, la verdad. Me volvió loco en la banca.
2: Bueno, primero hace referencia a Grey Chanda y a Nekia Lunyamila.
4: Jugadoras de Querétaro,
2: que la verdad sí fueron un dolor de cabeza. Grey Chanda salió de cambio por molestias, entonces ya no pudo seguir aportando porque estaba teniendo un gran partido frente al Atlante. Y bueno, después lo de Nailea Vidrio. Es complicado, lo decíamos al principio del programa. Al final todo se convierte en mediático y la gente empieza a criticar cada cosita que sale. En especial el fútbol femenil suele ser muy tóxico en ese aspecto. Entonces, bueno, a Nicolás Morales no se le permite este tipo de declaraciones que para mí sí estuvieron equivocadas. Por muchas razones, ¿no? Comenzando por el tema de las delanteras de Querétaro. Tan fácil decir delanteras de Querétaro, porque es lo mismo. Si hubiera sido Scarlett Camberos, le hubiera dicho la delantera del América. O las llamas por su nombre, ¿no? Digo, al final no creo que lo dice de forma, pues, para ser grosero, pero no puedes salir a dar este tipo de declaraciones. Hay que tener responsabilidad.
4: Mira, Val, cuando se trata de que eres una figura de autoridad y eres un entrenador de fútbol, si tú estás preparado y conoces a las jugadoras rivales, conoces sus nombres. Ahora, ayer hubo mucha polémica porque decían es que son exageradas, es que generación de cristal y es que el fútbol femenil. A ver, no hay generación de cristal, no hay crítica al fútbol femenil. Es básico y es algo tan sencillo de explicar como cuando te refieres a una persona, te tienes que referir por su nombre o, en este caso, como decías, las delanteras. No más, no tienes por qué hacer referencia a su color de piel, no tienes por qué hacer referencia a su estatura, no tienes que hacer referencia a su cuerpo, no tienes que absolutamente nada, porque de eso no te compete.
2: Sí.
4: Y es tan fácil y tan sencillo. A lo mejor se le olvidaron los nombres, entendible, puede ser,

0: No me importa lo que diga la gente y todos esos posers que aparecen de repente cuando se trata de fútbol femenil que nada más quieren conseguir clics. No se trata de eso. Se trata tan fácil y tan sencillo de respeto a las demás personas. Y te lo aterrizo, Val, porque muchas veces la gente dice es que los mexicanos somos diferentes o en la cultura mexicana es diferente. No, eso se llama educación. Y segunda, si esto hubiera pasado en Estados Unidos, si esto pasa en Inglaterra, pasa en cualquier otro país, este entrenador se hubiera quedado sin trabajo saliendo de la conferencia de prensa. Porque en Estados Unidos es gravísimo hablar así de un jugador.
1: Sí.
0: No puedes ni siquiera mencionar esa palabra.
1: Sí.
0: Y aunque mucha gente diga, es que así es como se le refiere. No, perdón, estás hablando de fútbol, no estás hablando de cualquier otra cosa. Y tienes que tener respeto a la afición. No hay razón para referir.
1: Es una jugadora, no tienes por qué mencionar su color de piel, ¿o no?
0: No había razón alguna para referirte. Se te olvidaron sus nombres, entendible, pero puedes de referirte a ella de alguna cualquier otra manera, no importa cuál.
1: Sí.
0: Entonces, ahí es donde debe de quedar muy claro esto, porque muchos dicen, es que en el fútbol varonil, perdón, que las prácticas del fútbol varonil y que antes se usara así, no quiere decir que esté correcto.
1: Sí.
0: Y entonces tienes que tener esa conciencia porque tú eres un entrenador. Tienes que tener ese respeto por tus jugadoras y por el rival. Y en el caso de Nailea Vidrio, creo que lo vivimos con el Toluca el torneo pasado, que decíanos la forma en la que se refirió, creo que fue a
1: Carla Martínez.
0: A Carla Martínez, en la que le exhibe y diciéndole, es que no me gustó cómo jugó y la voy a sentar en el siguiente partido. En el caso de Nailea, te puede gustar o no te puede gustar Nailea Vidrio. Puedes estar de acuerdo en cómo juega o cómo juega. Y puedes hacer una autocrítica en la conferencia de prensa. Eso es normal. Todos los entrenadores lo hacen porque dicen, no me gustó cómo jugamos, pudimos haber hecho más, bla, bla, bla. Puedes mencionar sobre tus jugadores, pero ya criticarla y hablar directamente de ella en conferencia de prensa, eso se hace en los vestidores, ¿vale?
1: A ver, además, era el debut de Nailea después con el Atlante. Después de torneos que millones. Estuvo sin equipo.
0: Exacto.
1: Era su debut con el Atlante. Por ahí parece que hubo temas, incluso antes, conflictos entre Nicolás y Nailea. Pero sí no es correcto salir a exhibir a una de tus jugadoras de esta manera. Al final, pues son temas que tratas por aparte cuando estén en el vestidor, cuando estén en el entrenamiento. No tienes por qué ir frente a la prensa a decirle a todos que te volvió loco, que no hizo lo que tú querías ver plasmado. Y sí son temas como Patrice Ler lo mencionó con Carla Martínez, que no iba a jugar el siguiente partido. Creo que incluso terminó jugando, porque Patrice Ler ya sabemos cómo es. Pero son cosas de no poder exhibir a tus futbolistas de esta manera. Tenemos casos también en el fútbol femenil, lo de Contreras de hace unas semanas, en donde le contesta mal a una periodista que hizo una pregunta completamente válida. O el caso de Ángel Villacampa, que también ya escuché que empezó a sonar cuando dijo que
0: cometieron muchos errores y dijo una palabra altisonante a sus jugadoras.
1: Tontas, pero en una palabra
0: más fuerte.
1: Más fuerte. Y bueno, al final son casos que se van dando. Aquí el Atlante toma una postura clara. Un día después se da este cesar a Nicolás Morales y para mí fue lo correcto, más allá de la gente que quiera criticar que si la generación de cristal, como lo mencionas o no, son cosas que no te puedes permitir y no. Tienes que marcar un antes y un después en el fútbol y en tu equipo. El Atlante es nuevo también en la liga femenil. ¿Cómo quieres que se vea reflejado el Atlante?
0: Exacto, y es importante cuando tenemos varias cuestiones dentro del fútbol en general. O sea, es muy importante que un equipo tome una decisión de tajo. A lo mejor no lo explicó del todo en su comunicado, que muchos podrán estar de acuerdo o no con el comunicado. Yo diría que le faltó. ¿Por qué? Porque sigues generando polémica de que no sabes si fue por lo de Querétaro, si no sabes si fue por lo de Nailea Vidrio. En este caso, pues es en general, ¿no?
1: Sí.
0: Entonces, yo aplaudo lo que hizo el Atlante porque muy pocos equipos harían eso. La verdad, aquí en México, muy pocos equipos se toman en serio las actitudes de sus entrenadores. Y en este caso, qué bueno que tomaron esta decisión. Es complicado porque es un proyecto joven, el del Atlante, que apenas está debutando en la Liga MX Femenil. Pero sí hay que dejar claro eso, Val, que no se trata de que si somos muy sensibles, de que exageramos, no, se trata de educación. Es una regla básica, ser educado y demostrar que tú eres el líder de un equipo y que tú eres el que representa ese equipo. Uh-huh. Entonces, si no estás, digamos, con la cabeza centrada y con las ideas de cómo debe de dirigirse una persona, la verdad es que pues sí, no tienes cabida. Y si esas son las reglas del Atlante, que bueno, felicidades por el equipo y ojalá puedan encontrar ahora con una vieja conocida del fútbol mexicano como es Ileana Dávila, ex entrenadora de Pumas Femenil, ojalá que ella pueda dirigir al equipo y pueda llevarlas a un muy buen momento del torneo. pero sí hay que dejar muy en claro esto, que no importa si en el fútbol

0: El varonil se le dice, no nos interesa cómo se dice en el fútbol varonil, y si se dice en el fútbol varonil, no importa, no está bien. O sea, no importa si se lo dicen a los hombres, no importa si se lo dicen a las mujeres, a esa forma de expresarte no está bien. No hay forma de que lo puedas justificar. Entonces hay que tener muy claro esa situación, porque mucha gente lo ve como, ay, es que exageramos. No estamos exagerando, se trata de educación, ¿vale? A una regla básica y sencilla.
1: Sí, digo, hay veces que partes se sacan de contexto, o hay veces en las cuales si es generar polémica por generar polémica, pues en este sentido son cosas que ya el Atlante le puso un freno, no le gustaron las declaraciones, y pues Nicolás Morales ya no es más el estratega del Atlante, como lo menciona Ciliana Dávila, que era la directora técnica de la sub-19 del Atlante. No le estaba yendo muy bien, es una realidad, pero bueno, es un proyecto nuevo, entonces también es complicado iniciar de buena forma. Clausura 2021, ¿no? La última vez que dirigió en la Liga Femenil fue con Pumas, llevó a Pumas a varias liguillas.
0: 4 liguillas.
1: Entonces, bueno, está en buenas manos y ya tenemos lo positivo a 3 directoras técnicas en la Liga Femenil. En Monterrey, en Querétaro y ahora en el Atlante.
0: Correcto, y para mí Ileana no es una mala entrenadora. Yo sé que la afición auriazul tiene ahí una diferentes opiniones a favor y en contra de Ileana, pero a mí se me hizo una muy buena entrenadora. Fue de las pioneras en esta Liga MX femenil, de las primeritas entrenadoras mujeres en la Liga MX femenil, y ojalá le vaya bien en esta nueva etapa. Ya pasó como comentarista, ya estuvo en otras ligas demostrando su talento, y a ver ahora cómo le va de regreso al fútbol femenil.
1: Pues ya veremos. Si por el otro lado tenemos que platicar también del Pachuca, porque bueno, ya estamos diciendo que ha sido la decepción del torneo, que no ha tenido los resultados, que Oscar Torres pues se le estaba acabando el tiempo y la paciencia, y ayer por la tarde también se da a conocer con un comunicado que Oscar Torres deja de ser el estratega. Estuvo 6 torneos al frente de la institución, ahorita vamos a repasar sus números. Fue quien por fin rompió con la sequía, quien por fin rompió con el título de subcampeonas eternas de Pachuca y consiguió ese tan ansiado título en el Clausura 2025
0: y el campeón de campeones. Es importante en la historia del Pachuca, pero también es importante que equipos como Pachuca sigan manteniendo el nivel y el estatus que debe tener este equipo, porque si ya estuviste peleando entre los mejores, ya fuiste campeona, traes a jugadoras estrellas, tienes una inversión y tienes un muy buen plantel, sí, no te puedes permitir tener malos resultados. Y en el caso del Pachuca, están ahorita sextas en la tabla en el grupo B con solo 7 puntos, ¿vale? Ya estamos casi a mitad del torneo y entonces sí es complicado para el Pachuca, porque tiene que cerrar fuerte para meterse entre los primeros lugares de grupo, algo que va a ser complicado, nada, una tarea nada sencilla, pero ojalá que quien tome las riendas del Pachuca pueda levantar a este equipo, porque es de esos equipos que siempre ha estado peleando por los primeros lugares. Le costó mucho hacerse del título y esa es una gran labor que tuvo Oscar Torres al frente de Pachuca, pero ahora necesitan pues un nuevo aire y nueva visión de fútbol, y a ver cómo se adaptan en este cierre de temporada.
1: Sí, porque vemos los números, solo 2 victorias, un empate, 5 derrotas, 9 goles a favor, 12 anotaciones en contra, sexto lugar del grupo B, y en la tabla general estarían en el 13º puesto.
0: No estoy muy segura, Val, pero creo que es la posición más baja en la que han estado.
1: Sí. O sea, si Pachuca no clasifica a Liguilla sería un desastre total. Un fracaso, porque es de los nombres siempre mencionados. Incluso fue el primer finalista junto con Chivas en la Liga Femenil. Entonces, bueno, Pachuca decide que es momento de cambiar los aires, que no estaban funcionando las cosas. La derrota ante San Luis.
0: 4 derrotas consecutivas.
1: Termina. ¿Vale? Sí.
0: O sea, ya no podía soportar esto el Pachuca. En especial cuando vienes de temporadas en las que fuiste dominantes, tenías a la goleadora del torneo, fuiste campeón, le peleaste a las mejores del torneo. Entonces, era necesario este cambio para Pachuca. Ojalá logren remontar, porque sí, tal cual lo dices, si Pachuca no llega a la liguilla, va a ser un gran fracaso para el equipo.
1: Y el primer duelo es contra Santos este fin de semana, pero después viene Toluca, viene América.
0: No.
1: Y ya el cierre de torneo podrán levantarse, para mí que pueden incluso conseguir los 9 puntos, porque es Necaxa, Querétaro y Puebla.
0: Sí, pero esos 2 partidos contra Toluca y América
1: Toluca también. Estaba escuchando por ahí que Alberto Toril se reunió con la directiva a platicar ciertas cosas. Veremos el desenlace, porque tener goleadas ya siendo el Toluca y luego salir a la conferencia a declarar que no están al nivel de potencias como lo son el América y Tigres, pues
0: entonces tu inversión, ¿qué?
1: Demeritas, o sea, el trabajo de tus jugadoras, de tu directiva y también el tuyo, diciendo que no estás a la altura. pues de entonces, ¿para dirigir qué juegas, a ¿no? tantas futbolistas con una trayectoria que muchas quisieran?
0: Sí, no hay, yo no creo que no haya un solo equipo en la Liga MX femenil que quisiera tener a las jugadoras que tiene Toluca. Y es lamentable la forma en la que las exhibieron en la jornada pasada. Es triste que este Toluca no tenga estabilidad, Val. Uh-huh. Que sigamos viendo que por un momento creemos que son las que van a dominar la liga, que por un momento creemos que van a por fin dar ese salto en la liguilla, y al final terminan otra vez demostrando que no hay estabilidad en el equipo y que siempre hay esta como separación entre las mexicanas y las extranjeras.
1: Lo positivo de la liga femenil es que Jaycee Ferreira, Isa Haas, Priscila da Silva y Marisa Nascimento fueron convocadas por la selección de Brasil. Entonces también está dando sus frutos esta liga femenil, más que merecido. Yo creo que todas han hecho un gran torneo en la liga femenil. Y bueno, ya se nos acaba el tiempo, Dani.
0: Se nos acaba el tiempo, Val. Qué bueno que estas jugadoras sigan siendo convocadas por la selección de Brasil, porque no es nada sencillo entrar a esa lista, porque es una lista bastante competitiva.
1: Gracias por escucharnos y quédense porque viene Zona Mixta. Nos escuchamos mañana en Juegan Ellas.
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2: Javier Aguirre tiene nuevo equipo y es el Valencia en España. Hoy se fue de la Ciudad de México con rumbo a España.
3: El presidente de Tigres, Carlos Emilio González, dio la cara ante los malos resultados de los felinos al registrar un solo punto en lo que va del torneo. El mandamás de los auriazules comentó que el equipo se siente apenado y en deuda con sus aficionados, por lo que aseguró que ya trabajan en salir del mal momento.
4: Ya hay dos entrenadores fuera de la Liga Femenil. Uno es Nicolás Morales a causa de una polémica. Sus declaraciones después del partido contra Querétaro no le gustaron en lo absoluto a la directiva. Y también tenemos que platicar de Óscar Torres, porque aquel estratega que hizo campeón a Pachuca es quien ya no tiene ahorita los méritos, los números para continuar al mando de las Tuzas. Vamos a platicar de esto en un momento, así que no se despeguen de Zona Mixta.
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0: Muy buenas tardes, sean bienvenidos miércoles 23 de septiembre, ombligo de semana. Ya son las 12 horas con un minuto, tiempo del centro de México. Y los saludamos con el poeta de fondo, Alex Sintek, para pues aprovechar este ombligo de semana, esta mitad de lo que se está viviendo en estos días. Y también para decirles que vamos a hablar de cosas bastante loquillas, que vamos a tener un programa bastante completo de mucha información. Hablaremos de lo que viene para Javier Aguirre en esta nueva aventura que tiene en el fútbol europeo, de la selección mexicana que ya apunta a debutar ante Colombia, Rafa Márquez en el banquillo, y que por ahí se van acomodando ciertas cosas. También hablaremos del conjunto de los Tigres de la Universidad Autónoma de Nuevo León, que están en llamas y en serio, y muchísimas, muchísimas cosas más de lo que también escuchábamos ahí en nuestro carrusel de lo que se va a venir en esta edición. Lo que ha pasado en el fútbol mexicano en su rama femenil, que sin lugar a duda está llamando mucho la atención. Y para eso estaremos durante este día, en estas dos horas, Jesús Valdés y su servidor Josh Villa. Jesús, te saludo con mucho gusto en este miércolesito. No te vayas a desconectar tú, como los tíos del técnico del Atlante, ni como el tío Alex Sintek, por favor, porque si no, esto va a ser una locura.
1: Mi Josh, qué gusto estar contigo y por supuesto con toda la gente a través de la gran cadena W. Miércoles de desconexión me gusta, fíjate.
0: Está bonito.
1: Está bonito,
0: ¿no? Sí, porque
1: ¿no?
0: Ya el jueves ya es jueves, ¿no?
1: Jueves.
0: El viernes es de...
1: descontrol total.
0: Descontrol.
1: De ahorcar a la Liga MX.
0: Exacto, sí.
1: Y entonces, o a la fecha FIFA.
0: Faltaba...
1: En esta ocasión
0: en
1: también.
0: En esta ocasión fecha
1: las
0: FIFA.
1: Las dos. Sí. Pero me gusta eso de miércoles de desconexión.
0: Me gusta.
1: Me agrada, ¿eh? Que la gente también...
0: Gracias.
1: Nos vayan mandando sus mensajes, como siempre recordarles el número de WhatsApp 55 54 02 28 44. Pero como decías, mucho de qué platicar, mucha información deportiva a lo largo del planeta, del fútbol, sí, internacional. También por supuesto la fecha FIFA no es solo con selección nacional. Por supuesto debutan, lo platicábamos ya el día de ayer, Xavi Hernández con Países Bajos, Zidane con Francia, Jürgen Klopp con Alemania, Mark Van Bommel con Bélgica.
0: Rafita Márquez
1: se va a poner buenísimo. Rafita Márquez con México. Parece que es momento de que las leyendas debuten.
0: Exacto.
1: Con equipos interesantes, ¿no?
0: Ya se anda despidiendo de la selección Lionel Messi. Entonces,
1: también
0: en una de esas, papi, lo que no creo, pero lo que sería. Lo que sería.
1: No,
0: ahora,
1: ¿como técnico?
0: Como técnico.
1: No,
0: no
1: lo
0: creo.
1: Yo tampoco.
0: No lo veo a
1: Messi
0: como
1: técnico.
0: Sí, no. Porque va a estar así como digo. Así calladito
1: no,
0: y viendo
1: no, no
0: al horizonte.
1: Le interese,
0: sí,
1: ¿no?
0: Verdad,
1: ¿sabes
0: no
1: a quién sí veo como técnico y que de hecho ya está en el Barcelona? A Sergio Busquets.
0: Fíjate, ese
1: tiene un otro perfil.
0: Podría ser,
1: imagínate,
0: como técnico Busi, chulada. Tengo una pregunta.
1: Ojalá salga pasar mejor que otros que también eran muy buenos en su posición y que no les ha ido bien, como Pirlo.
0: Híjole,
1: como
0: que...
1: Lampard, como Gattuso, que decíamos
0: sí.
1: Lo que se viene y no pasó nada, ¿no?
0: Pero no.
1: Busquets estoy seguro que va a ser otra cosa.
0: Yo también creo, a nivel socioemocional creo que Busi está en otro estado y que puede darle mucho a cualquier equipo como técnico.
1: Oye, por cierto, habló Cristiano Ronaldo también en conferencia de prensa porque también juega Portugal, que también estrena técnico Jorge Jesús, que lo tuvo también en el Al Nassr, que conoce ya a varios futbolistas portugueses. También habló Cristiano Ronaldo, estaremos escuchando más adelante sus palabras, mucha información de selección nacional.
0: Oye,
1: por
0: papito,
1: supuesto.
0: A ver, rápido, nada más. Antes de pasar a materia deportiva de lleno.
1: A ver.
0: Ya que dices que es miércoles de desconexión, ¿te gustaría más desconectarte como el Gullit Peña, como Luis Suárez o como Alex Sintek?
1: Híjole, está complicada.
0: Todas tienen...
1: porque son desconexiones distintas.
0: Como
1: ¿no?
0: Cantona.
2: Sí, estoy desequilibrado.
1: O sea, a ver, si tuviera que hacer un análisis de desconexiones para escoger una de todas esas, la de Alex Sintek es una desconexión porque estás enojado con algo, quizá no. La de Luis Suárez es una desconexión porque te ganó la furia y decidiste ponerte a morder, ¿no?
0: Ok.
1: Y la del Gullit Peña es una desconexión que tú decides porque te quieres echar unas kawasakis, ¿no?
0: Ok. ¿Cuál te gusta más?
1: Me gusta la del Gullit Peña.
0: Es que sí, yo también creo que es de las peores, la menos mal, ¿no? Por así decirlo. O sea, de que tú dices, hoy es día de chelita,
1: No pasa nada.
0: ¿Por qué no echarme 10?
1: Siempre y cuando uno no tenga responsabilidades después, ¿no?
0: Bueno, pues sí. O no tengas partido, ¿no?
1: En el mundo ideal, o no tengas partido.
0: Entrenamiento.
1: No tengas entrenamiento, no tengas algo importante. Que hay deportistas que después de muchos años ya retirados han dicho y que se sabe que llegaban falta, en un ¿no? estado sí, complicado. Sí. Que hasta les ayudaba o que no rendían igual. Por ejemplo, el documental de Dennis Rodman, basquetbolista de los Bulls de Chicago, de esos Bulls de Michael Jordan, de Scottie Pippen. Él decía, y los compañeros muchas veces, que si él no llegaba así...
0: Flameadón.
1: Crudísimo. Que muchas veces no rendía de la misma manera. Sí, que era parte de su aura, ¿no? Ahora que las batallas de farmear aura duraron menos que los Therian.
0: Imagínate farmear aura como Dennis Rodman, papi.
1: Es que él sí farmeaba
0: sí,
1: aura, ¿no?
0: Mucha, ¿no?
1: No tenía que decir absolutamente
0: nada. No, nada. Él se plantaba de que su playerita de red, sus aretes en toda la oreja, cabello rosa, pantalón roto.
1: Espectacular.
0: Y ya.
1: Espectacular.
0: Farmeando aura.
1: Pero él me parece un caso también de desconexión que dices, ah, mira... Bien,
0: puede ser,
1: ¿no?
0: Puede ser.
1: Porque no sé, es una fíjate. Desconexión. A ver, entendiendo también el contexto, ¿no? Pero es una desconexión que va ligada al éxito deportivo.
0: Eso sí. Eso sí.
1: Porque gracias a la desconexión, también muchas veces él tenía éxito.
0: Sí, ¿no? Sí, coincido. Me gusta. Pues bueno, ahí está. Que nos diga la gente, ¿no? A través de nuestro WhatsApp 5554-0228-44. ¿Qué tipo de desconexión le gusta más? Y también por ahí. Su canción favorita de Alex Intec, porque por eso empezamos.
1: Ah, dale, me gusta eso de la canción favorita, ¿eh?
0: Es que tiene buenas, ¿eh?
1: Tiene, hasta eso. Tiene bastantes buenas hasta...
0: Sí.
1: Ya hace bastantes años, ¿no?
0: Sí, ya tiene rato que nos sacó
1: otra versión,
0: buena.
1: Otra versión, pero bastantes buenas rolas. Me gusta que nos mande sus mensajes al WhatsApp 55-5402-2844. Los vamos leyendo a lo largo de las próximas dos horas en Zona Mixta. Quédese, se va a poner buenísimo. Arrancamos de esta manera. Oficialmente, ahora sí, Zona Mixta.
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0: Pues ya lo decías, Jesús, es momento de iniciar con la información deportiva. Ahora sí, y para eso vamos a hablar de Javier el Vasco Aguirre, que ya fue anunciado como técnico de el Valencia. El Vasco que vive una etapa nueva en el fútbol español, donde ha tenido noches muy importantes, días de gloria, y que ha dejado su huella en equipos como Osasuna, Atlético de Madrid, Leganés, Español, Zaragoza, Mallorca. Si bien es cierto, por ahí, por ejemplo, con el Real Zaragoza y con el Español, no le va de la mejor manera. La realidad es que hizo cosas muy interesantes con Osasuna, que después del Mundial de 2002 justamente llega esta oportunidad con el conjunto rojo, y que de ahí pues los fue llevando hacia puestos importantes en la tabla de la Liga Española, tanto que el Atlético de Madrid voltea a verlo y dice... Este chaparrito nos va a regresar a Champions, y así lo hizo el señor Javier el Vasco Aguirre, que hoy, curiosamente, después de otro mundial, nuevamente se va al viejo continente, papi.
1: Sí, comunicado oficial ya del Valencia. El Vasco es nuevo técnico de los Naranjeros, un equipo histórico en la Liga Española. Lo decíamos el lunes, justo tú y yo acá en este espacio. No vive en su mejor momento, están penúltimos de la tabla general. En exactamente 18 días es que arranca oficialmente la era del Vasco Aguirre en Valencia, porque es cuando regresan a la actividad después de estas 3 semanas de la fecha FIFA. Me parece una oportunidad muy buena, porque el mismo Vasco Aguirre, estaremos escuchando sus palabras, porque salía hoy ya rumbo a Europa para iniciar su proyecto con el Valencia. Estuvo allá el buen Esteban Garrido, y él mismo decía que todo se arregló muy fácil, que incluso tuvo ofertas de varios equipos, de varias instituciones, pero que fue muy fácil, ¿no? Y en la Liga Española es muy difícil no querer entrenar, ¿no? Es prácticamente una de las mejores del mundo, quizá con la Premier League. Me parece que es una gran oportunidad para el Vasco Aguirre para revivir a un equipo que necesita urgentemente recuperar su identidad, y el Vasco creo que es algo de lo que hace mejor en sus equipos, les da cierta identidad. Me parece una gran noticia que el Vasco Aguirre llegue oficialmente al Valencia. Lo decíamos, ¿te acuerdas? No tienen una gran estrella, no tienen un gran futbolista top, pero creo que tienen todavía plantilla para pensar en mínimo salir de esos puestos de descenso, de estar aspirando mínimo a puestos de Conference League, de Europa League.
0: Voy a desconectarme tantito, Jesús, aprovechando la dinámica de este
1: de miércoles de desconexión.
0: Pero para dar un contexto un poquito más amplio a lo que mencionas del Valencia, un equipo importante en España que no está pasando por un buen momento, la llegada del Vasco Aguirre al banquillo del Valencia es como si hoy Sergio Bueno llegara al Santos Laguna.
1: No, más no, o menos. No, no.
0: El hombre que se encarga de revivir proyectos, el hombre que se encarga de salvar del descenso en España es Javier el Vasco Aguirre y se sabe. Acá en México es Sergio Bueno.
1: A ver, Sergio Bueno con el Mazatlán. Exacto. En esta última
0: jugaron
1: etapa.
0: Jugaban bastante bien en algún momento.
1: Tuvieron episodios que decías. Sí. Ah, caray.
0: No se jugaban el descenso o el ascenso ni nada, no. Porque ya más bien era, se estaban jugando la chamba de que alguien los viera y dijera, ah, este sí sirve para primera división.
1: Me lo llevo, ¿no? Porque ya se sabía que se acababa el proyecto de Mazatlán. Y sí, lo hacía muy bien, pero el Vasco creo que sí está...
0: No.
1: Digo, entiendo, o sea, entiendo
0: un símil,
1: la comparación.
0: Guardando proporciones, dirían los
1: muchas
0: cánones.
1: Proporciones.
0: Sí.
1: Pero... Bueno, no sé, es que puede ser, porque ya ha pasado en varias ocasiones que el Vasco llega.
0: Exacto,
1: a proyectos
0: papi.
1: Así. El último, el de
0: Osasuna,
1: Mallorca.
0: Osasuna, Mallorca, Zaragoza. Por ahí al Español no lo agarró tan bien.
1: Sí.
0: No, si bien es cierto, no peleando por el no descender, pero tampoco lo agarra en un momento muy alto al Español. Entonces, por eso lo digo, al Leganés también. O sea, entonces, también. Ahí la dejo nada más. Es el símil como para
1: Podría ser. Me agrada, fíjate. Y ojalá que le vaya muy bien. Tenemos llamada ya,
0: Stevie G.
1: Llega que... Stevie G, como siempre, rescatando este programa. No importa el evento que haya, no importa lo que esté pasando, sí, que no esté el América, que haya fecha FIFA. Stevie G siempre está en algún lado dándonos buena información.
0: Sí, de que hay un perro perdido en la colonia Espartaco, ahí está Stevie G.
1: Lo encontró Stevie G.
0: Y ahora Stevie G está en el Aeropuerto Internacional de la Ciudad de México, donde esta mañana ya viajó el buen Javier Aguirre hacia el viejo continente para iniciar esta nueva aventura. Stevie, te saludamos con mucho gusto. De este lado, el Jesús Valdés, Josh Villa por acá. Antes que nada, buenas tardes. Espero que todo haya marchado bien. ¿Qué te dejó el Vasco Aguirre en esta salida rumbo a España?
4: Jesús, Josh, qué gusto saludarlos, a toda la gente que nos acompaña. Muy temprano estuvimos allá en el Aeropuerto Internacional de la Ciudad de México. El vuelo del Vasco partía a las 11 de la mañana, ahí en la Terminal 1 del aeropuerto. Eran por ahí de las 9:15 y no aparecía el Vasco y ya estábamos empezando a dudar de si se iba a ir en ese vuelo o no. Al final de cuentas llegó, como siempre, con un tremendo estilo Javier Aguirre. Nada más fue a por su boleto, dejó una maleta pequeña y se fue, obviamente, en primera clase, como lo hace el Vasco Aguirre. Ya con rumbo a España, a Madrid, después estará en Valencia el próximo lunes, será su presentación oficial en conferencia de prensa, me refiero, porque ya a través de las redes sociales lo presentó el cuadro de Valencia y tendrá su primera conferencia el próximo lunes con el Valencia, que es un equipo que está en penúltimo lugar de la Liga Española. Solo ha ganado un partido, tiene 4 puntos al momento, la afición está molesta desde hace varios años, la directiva no encuentra la llave, un club histórico, sin lugar a dudas, del fútbol español, pero que la está pasando muy mal. O sea, un proyecto como le gusta a Javier Aguirre, rescatar el barco a como dé lugar, salvar al equipo, es lo que está buscando o lo que estará buscando el Vasco Aguirre. Por ahí se le preguntaba, ¿buscarás jugadores mexicanos? Y dijo, déjenme aterrizar primero en España y ya me pongo en contacto con la directiva a ver qué podemos hacer por este Valencia.
1: Imagínate, ojalá que el Vasco le eche el ojo por ahí a Eric Lira para el Valencia.
0: Sería bárbaro, ¿no? Obed Vargas, por ejemplo, también.
1: Gil Morita, Obed, al que sea, pero sería muy, muy
0: Gil
1: interesante.
0: Gil Morita no me gustaría, ¿eh?
1: Pero, ¿no, al Valencia? No, lo queremos en otro,
0: sí,
1: en otro equipo más
0: arriba,
1: ¿no? Pero sería interesante, creo que puede terminar pasando. Vamos a escuchar las palabras del Vasco, que dio bastante, bastante buenos titulares esta mañana en el aeropuerto de la Ciudad de México, antes de viajar a España para firmar con el Valencia.
5: Como siempre, con mucha ilusión, siempre tengo ganas de ayudar, trabajar y en esta ocasión pues se dio todo, no tenía equipo, me llamaron y lo arreglamos en 5 minutos. Muy buen plantel, los conozco a todos desde hace muchos años, conozco la plaza, tuve 15 temporadas en España y va a ser un bonito reto. Habíamos rechazado 4 ofertas de trabajo de distintos países, incluido México, pero al final esto decidimos por esta porque llevamos muchos años en España. Nunca se garantiza nada, pero es verdad que falta mucha liga, ¿eh? Faltan 31 partidos, esto, más 90 puntos. Sí, Paul siempre ha estado conmigo hace muchos años, y sí, se va conmigo, evidentemente, sí, también Tony Amor. Y Valencia tiene una gran estructura también, esto hay que decirlo. Y solo me llevo a dos, me llevo a Paul y a Tony. Entonces, bueno, son años ya de estar juntos, nos entendemos bien, nos conocemos bien y yo creo que no hay problema.
1: Ahí las palabras del Vasco Aguirre, que da varios temas, Esteban, pero el primero es que rechazó varias ofertas de varios lugares, de varios del fútbol internacional y sobre todo del fútbol mexicano, que también tuvo algunos sondeos. No sé si haya información ya de algún equipo que lo haya contactado y que lo haya rechazado. Y creo que con esto también, con las palabras que dice el Vasco, 15 temporadas en la Liga Española, no cualquiera. O sea, por si alguien tiene dudas quizá de si es el mejor técnico en la historia del fútbol mexicano, pues ahí está lo del Vasco Aguirre, ¿no?
4: No, totalmente. En el aeropuerto muchísima gente se le acercaba a tomarse fotos, sobre todo también agradecerle, ¿no? Porque la impresión que quedó del Vasco Aguirre de la selección mexicana en esta Copa del Mundo del 2026 fue extraordinaria. Tal vez en los procesos anteriores que había tenido se iba con otro sabor, ¿no? Se iba con otra perspectiva. Hoy se fue con el cariño de la gente y quedó muy agradecido de esto. 15 años entrenando allá en España, conoce perfectamente la liga, él es muy feliz viviendo allá en España, conoce justamente al Valencia a la perfección y además ha estado en proyectos muy similares, ¿no? Equipos en crisis, equipos que no andan bien, equipos sobre todo que necesitan dentro del vestidor una figura que los impulse, que los motive. Creo que por ahí es una de las claves con Javier el Vasco Aguirre, ¿no? Si logra volver a conectar a los jugadores del Valencia, que puedan ir por todo, luchar por la salvación, creo que puede hacer buenas cosas con este equipo. Llega con ese objetivo, es pues, la salvación, ni siquiera habla de buscar competencias europeas y demás. El objetivo hoy es la salvación, porque el Valencia, si la temporada terminara hoy mismo, estaría en la segunda división de España, ¿no? Ser muy claros en eso. Y sí, habló de cuatro ofertas importantes que tenía sobre la mesa. Dice que había una oferta de México, no menciona sino un club o el tema que se manejaba con la propia Federación Mexicana, ¿no? Que en algún momento se comentó de que fuera el líder del proyecto de la Federación o de la Liga del Fútbol Mexicano en general. Al final de cuentas no mencionó de qué se trataba, pero bueno, obviamente tenía muchas más ofertas. Él siempre tenía la ilusión, el deseo de regresar al fútbol de España. Esperó hasta los últimos días del mercado y de que se movieran un poco las cosas para conocer su futuro y bueno, en cuestión de 5 minutos, se lo dice, se arregló con el Valencia. Ahí te habla del deseo que tenía de regresar a la liga.
0: Sí, sin lugar a dudas, es algo que motiva al Vasco tener esta oportunidad en España. Y lo mencionabas, ¿no? Después de ese trabajo que hizo en el Mundial de 2026 y en esa parte del ciclo mundialista, la realidad es que consiguió llegar a un punto de unión entre la afición y la selección bastante importante. Y ahora un nuevo proyecto que va a encabezar Rafael Márquez. También habló el Vasco justamente de esto, del Tri, de Rafa y de lo que viene para la selección mexicana rumbo al 2030. Así que vamos a escuchar rápidamente al Vasco hablando de este tema.
5: Fantásticas sensaciones, son buenísimas. Creo que la Federación Mexicana de Fútbol hizo un gran proyecto a 6 años, que Rafa lo va a culminar y que Rafa está preparadísimo para llevarlo a cabo. Hay que apoyarlo, yo lo hago evidentemente desde mi postura de aficionado. Empieza este bonito fecha FIFA, bonita, con algunos contratiempos normales propios de lesiones o de bajas de juego, qué sé yo. Vi su lista, me gusta, hay una base muy importante, está muy bien asesorado, tiene muy buen cuerpo técnico y yo creo que le va a ir muy bien. Rafa y yo trabajamos muy bien 2 años juntos, él sabe perfectamente lo que lo estimo y lo que lo valoro como profesional. Sí, me asusté, y otra que salió medio con un tema muscular. Gil es un crack, es un jugador que un muchachito que en poquito tiempo estará fuera de México, seguramente merece irse a Europa a un gran equipo, lo va a hacer seguramente, y sí, el 10, pues quién mejor que él.
0: Ahí las palabras de Javier el Vasco Aguirre, ex técnico de la selección mexicana y ahora va a hacerse cargo del Valencia en la Liga Española. Stevie, oye, no sé si por ahí alguien le preguntó, le recordó al Vasco esta parte que mencionaba previo a la culminación del Mundial, donde decía, pues yo me quería retirar, pero salieron gastos, de repente ya vi que debía no sé dónde y dijimos, pues vamos a seguir chambeando. Ahora, ¿en qué anda metido el Vasco que dijo, vamos a irnos con el Valencia?
4: Sí, no, imagínate, si al Vasco le falta de repente billete, imagínate a uno.
0: Exacto.
4: Bueno, el Vasco, obviamente, porque ahí por ahí se le preguntaba, a ver, Vasco, pues es una obsesión, es una locura seguir en el fútbol, y decía, mira, más de 40 años tengo en esto y no me quiero retirar, soy muy feliz en el fútbol, es su ambiente. Y además, yo creo que que fuera este tema del Valencia en particular, le llamó la atención, ¿eh? Poder salvar o intentar salvar a un equipo con la jerarquía, con el peso que tiene el Valencia a nivel mundial, y sobre todo en España, por supuesto, creo que eso fue justamente lo que le hizo al Vasco decir, no me tomo ningún descanso, no me retiro todavía, voy a dirigir y mi sueño está en salvar al Valencia, en hacer una épica una vez más en España.
1: Creo que el Vasco les puede recordar perfectamente, oigan, estamos en el Valencia, ¿no? No, claro. No es cualquier equipo. O sea, recordarles de verdad dónde están jugando y lo que representa el escudo en la camiseta y en la historia de la Liga Española. Estamos hablando de un equipo campeón de la Liga Española, en una liga en la que Barcelona, Real Madrid y a veces el Atlético de Madrid es el que les pone cara nada más, ¿no? Pero siempre es una liga de dos y el Valencia ha logrado ya en muchos momentos competir y salir a ganar y ser campeón. ¿Algo más, Stevie?
4: Pues así se dio la salida de Javier Aguirre, insistir, es muy fiel a su estilo, ¿no? Y además desde su trinchera, mencionando que va a apoyar a Rafa Márquez en lo que se pueda. Dijo que no necesita ningún consejo más, que Rafa es el indicado para dirigir al tricolor. Y bueno, esperemos que le vaya también muy bien a Javier Aguirre. De verdad, el Valencia necesita una figura como Javier, como el Vasco, que los pueda levantar, porque si están en una crisis severa. Su presentación será el próximo lunes y en las próximas horas estará llegando ya a España para unirse a las filas del Valencia.
1: Perfecto, perfecto. Como siempre, Steve, muchas gracias por la información. Estamos bien pendientes de lo que vaya saliendo. Te mandamos un abrazo. Gracias.
4: Abrazo, que estén muy bien.
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0: Hay un poco de la información de Javier el Vasco Aguirre, que llega al Valencia y que desde la 2003-2004... no sabe lo que es un título, tiene 6 en su historia, pero bueno, lo decíamos, ¿no? Le ha podido robar estrellitas al Real Madrid, al Barcelona, por ahí al Atlético de Madrid también. Y lo que viene de cara el futuro cercano para Aguirre y al Valencia, después de esta fecha FIFA, visita al Racing, recibe al Athletic de Bilbao, al Valencia, visita al Elche y recibe al Real Madrid. Me explicaba a Dani Hernández, nuestro jefe de información hoy, que son básicamente los partidos de fecha FIFA a fecha FIFA. El primer momento de Aguirre, por así decirlo, es así. Y yo lo veo muy similar a lo que él me comentaba. Son partidos donde le puede dar mano, le puede dar carácter, le puede dar estilo. Y ya después ver si está para buenas cosas contra el Real Madrid, ¿no?
1: No, y a ver, creo que puede aprovechar mucho esas 3 semanas, sí, ¿no? Porque llegará, será presentado el lunes y tiene manera de conocer a los futbolistas, de empezar a trabajar, de parmear su idea. Antes de estos días, de estos son 18 días para ese, ¿sí?, partido contra el Racing de visita. Veía yo también sondeos ya con aficionados españoles del Valencia. Les preguntaba el fin de semana. Están encantados con la llegada del Vasco.
0: Es que ¿quién no? Si a tu equipo llega un Vasco Aguirre, la verdad, a mí me daría mucha felicidad.
1: Todos los aficionados que yo escuché del Valencia, qué maravilla, sí, queremos al Vasco, lo amamos. Amamos sus declaraciones, sobre todo porque en España, ¿cómo hace reír el Vasco Aguirre? Ojalá que le pueda ir muy bien. Que la gente nos mande sus mensajes, ¿cómo le va a ir al Vasco Aguirre en el Valencia? 55-54-02-28-44. Vamos a pausa y volvemos con más en Zona Mixta.
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0: 12 del día con 30 minutos, estamos de regreso en Zona Mixta. Ya hablábamos del Vasco Aguirre y por supuesto su nueva aventura en el Valencia será presentado ya el fin de semana, el lunes para ser más exactos. Ya viajó el día de hoy, pero ya fue oficializado por el club español. Y por supuesto hay que hablar también de selección mexicana, de lo que está pasando en la Liga MX. Muchos, muchos temas de qué platicar. Mándenos sus mensajes al WhatsApp, como siempre, 55 5402 2844. Hoy decíamos miércoles de desconexión.
1: Chulada.
0: Aprovechando la tendencia de Alex Sintek. Eso sí, también digo, ya fuera de broma, la salud mental no es un juego, ¿no?
1: No, claro, claro. O sea,
0: también quien necesite ayuda, ya nos decía la producción, van a poner por ahí la línea de la vida. Evidentemente, pues siempre pueden acudir. Y por supuesto, quien no, pues también acá los podemos apoyar.
1: Siempre es importante, ¿no? También, además de la comunicación, el estar bien atentos a ciertas señales. Uno puede observar al compañero de trabajo, al vecino, al amigo, a la pareja, al familiar. Y si de repente tiene un cambio abrupto en su personalidad, pues quizás preguntar también es suficiente, ¿no? Claro,
0: porque puede no externarlo de, oye, me está pasando esto, pero la actitud a lo mejor te dice
1: claro, otra cosa. Claro.
0: Alex Sintek subió un video diciendo que él está perfectamente bien también después, ¿no? Entonces, ¿sí? Digo, igual uno también cambia con el tiempo, ¿no? Entonces, incluso hoy veía un posteo de nuestros compañeros de Uno TV de que ya Alex subió el día de hoy que está rifando su peluquín.
1: Sí, sí, sí.
0: ¿No? Y que para quien guste que le mande un mensaje. Entonces ya creo que él también está intentando tomar esto con humor, ¿no?
1: Ojalá sea de esa manera.
0: Ojalá.
1: Pero bueno, a ver qué nos manda la banda. ¿No nos han llegado ahí mensajillos?
0: Tenemos varios mensajes. He de decir, mi Josh, que no los revisé.
1: Ah, venga, esto es una... La vida es una tómbola. Esa no es de Alex Sintek, pero... También es una buena
0: canción. Me da miedo porque ya nos han metido gol.
1: No, metimos me suena a manada, papi.
0: Bueno, yo te estoy incluyendo porque eres parte del equipo de Zona Mixta.
1: Está bien.
0: A mí sí. No.
1: Ok. Pero.
0: Alex, mañana. No sé si al Landucci, no sé si al Coqui.
1: Pero Alex sí.
0: Alex sí. No tiene por acá el buen César Ramírez. Hola, ¿qué tal? Buenos días. Espero que tengan excelente día. Hoy es ombligo de semana, como dicen por ahí. Hay que aventarse una junta ombliguera. El día de hoy les mando saludos, besos y abrazos de César Ramírez.
1: Fíjate,
0: aplicó el de miércoles de desconexión,
1: esa, ¿no? Desconexión de las que más me gustan, papi.
0: Desconexión de las buenas. Nos dicen, buena tarde, banda de Zona Mixta. Oigan, Aguirre está robando como técnico. Bueno, todos lo conocemos como bombero. Más bien, arriba el Cruz Azul, soy el torero. Besos en donde gusten. No voy a decir dónde nos
1: muchísimas
0: mando.
1: Gracias.
0: En donde gusten lo
1: muchísimas
0: voy a dejar.
1: Gracias.
0: Pero el Vasco Aguirre es un buen bombero. El
1: sí,
0: Vasco
1: yo también Aguirre, creo
0: como
1: eso,
0: lo hemos dicho. El bombero que necesita.
1: De esos de calendario. Así sexy, Mamadopoulos, sudado, sin playera. Así, ese tipo de bombero es el Vasco Aguirre.
0: Nos dicen por acá, quisiera desconectarme a lo Will Smith o a lo Eduardo Yáñez para agarrarle un cachetadón a Xavi. Mi rola favorita de Alex Sintek, Intocable. Saludote.
1: Es buena.
0: Mameluco.
1: Es buena esa rola, Mameluco. Es buena.
0: Me gusta mucho.
1: Esa desconexión de soltar chiricuazos, esa no me gusta, ¿para qué ves? Esa no.
0: Claro, porque los dos personajes
1: sí,
0: que
1: sí,
0: dijo...
1: Sí, mi Will fue en los
0: Oscars. Cachetadón en los Oscars.
1: Sí, sí, sí.
0: A Chris Rock.
1: Sí, y mi Eduardo Yáñez fue a un reportero de espectáculos.
0: A un reportero...
1: ¿no? No recuerdo el nombre, la verdad, pero sí. A un reportero. Y le dijo, no me estés hablando. ¡Ah, sí!
0: Ahí te va, sí. Ahí te va el chiricuazo. Esa no la mira. Buena, ¿eh?
1: Intocable es muy buena. Sí, sí. Intocable es tu lugar. Esa, para la ex. Ah, esa es buena rola para la ex. Esa es buena rola para
0: Entonces
1: la ex.
0: Entonces, como que pase lo que pase, tu lugar.
1: Tu lugar ahí está. Ahí chaparrita, no chaparrito, importa. Ahí está tu lugar.
0: Nos dicen por acá, buenas tardes, Zona Mixta. Ah, mira, déjame la rola, déjamela. Hay varias canciones del maestro Sintek, pero me gusta la de Intocable. Como se ve que hay mucho tema para hablar. Saludos a todos los azules de corazón de Ricardo Mendoza desde Hidalgo. Sí tenemos, pero acá, ya sabes, Ricardo, siempre nos subimos a la tendencia.
1: Exacto.
0: Pase lo que pase, acá estamos arriba de la tendencia.
1: X somos chavos.
0: Por acá nos dicen la rola de Alex Sintek, loca, y me gustaría desconectarme como Ronaldinho. Él sí era un crack para jugar y para la fiesta. Saludos de Gerardo de Chicoloapan.
1: Mi Gerardo así en su tina de baño, así, poniendo las manos abiertas y sonriendo con una foto de varias muchachas ahí como Ronaldinho desconectado. ¿Te acuerdas de esa foto tan polémica de Diño?
0: Sí, sí, sí, buena.
1: sí, buena foto de Ronaldinho.
0: También por acá nos manda el buen José Luis Nuño, como siempre, saludos. Y nos manda una foto con el cantante de Zoé, con León Larregui hoy.
1: Ah, desconectado nivel León Larregui.
0: Desconectado nivel León Larregui. Mira, también aplica. Y aparte viste a León Larregui con la camiseta de Rayados de Monterrey,
1: claro. Claro, ¿por qué no?
0: ¿Por qué no? Aplica.
1: Ahí está.
0: Bendita inteligencia artificial. sí. Mándenos un mensaje al WhatsApp 55 5402 2844. La rola que les guste de Alex Sintec se la ponemos acá porque hay bastantes, bastantes buenas. ¿Cuál dirías tú que es tu favorita?
1: Oh, es que tiene muy, muy buenas. Por ejemplo, me gusta mucho y siento que fue muy sonada, revolucionaria, por así decirlo. Sexo, Pudor y Lágrimas. Ujule. Siento que es buena.
0: Es buena.
1: Con Ana Torroja tiene... Ah, se me fue el nombre. Duele el amor. Duele el amor. Gracias, producción. Esa también es buena. Es buena, papi. Tiene muy buenas rolillas por ahí, Alex Sintec. Sobre todo para los poperos, ¿no? Él dice que lo suyo es el rock and
0: para
1: roll,
0: los poperos,
1: pero bueno.
0: Millennials.
1: Sí, sí, ya está, entrados en edad. Sí. Y tiene incluso algunas muy polémicas, ¿no? Hoy serían cancelables a mil, como Niñas Bonitas. Esa.
0: Hoy todo es cancelable, ¿no?
1: Sí, pero eso más.
0: El otro día estaba viendo Friends, la serie, soy bastante fan. Y es muy cancelable.
1: Sí.
0: O sea, no consigo. Es el mismo humor de hace 20 años que ahora.
1: No.
0: Muchas cosas de los 90, sobre todo, son muy cancelables ahora, ¿no?
1: Qué curioso, yo soy del 90, imagínate.
0: Mira,
1: súper cancelable.
0: Tú eres muy cancelable. Bueno, ¿te parece, mi Josh? Tenemos información, reporte de nuestro compañero Dani Reyes, que está en Europa siempre con la información de los mexicanos en Europa, y nos tiene información de Johan Vázquez, que siempre ha estado muy cerquita. Escuchamos a Dani Reyes.
2: Johan Vázquez durante el verano estuvo muy cerca de llegar a la Roma. El conjunto de la capital italiana fue el que más avanzó para contratar al futbolista mexicano. Las negociaciones se desarrollaron antes del Mundial, pero la salida de su director deportivo frenaron la operación. También hubo otros interesados. La Juventus monitoreó su situación, el Eintracht Frankfurt de Alemania y el Beşiktaş de Turquía mostraron interés. Además, Vázquez estuvo en la lista corta para llegar al Atlético de Madrid, aunque ninguna de estas posibilidades avanzó tanto como lo de la Roma. Al no concretarse un acuerdo con los equipos que más interesaban, se optó por continuar en el Genoa. Su permanencia representa una oportunidad para fortalecer su liderazgo en la Serie A como capitán y figura del conjunto genovés. Además que Johan mantiene un papel protagonista y la responsabilidad de ser uno de los referentes del equipo. Ya está en México para reportarse el futbolista a las órdenes de Rafa Márquez y veremos qué es lo que ocurre en el próximo mercado de pases. Reportó para Claro Sports, Daniel Reyes.
0: Gracias a Dani Reyes, como siempre, con la mejor información de los mexicanos en Europa. Interesante lo de Johan Vázquez. Ya van varios mercados que suena para equipos interesantes y no se termina por dar un traspaso. Ha sonado para el Milan, para la Juventus. Ahora nos decía Dani también en la lista del Atlético de Madrid, para la Roma. ¿Qué pasará con Johan que no termina por dar el salto a un equipo más importante? La Juventus, por ejemplo, fichó a John Lucumí, defensa colombiano, ¿sí?, por encima de Johan. No sé si por el tema físico... o no sé si Johan también esté muy a gusto en el Genoa, es capitán, es ídolo ya del Genoa. No sé si aplica aquí el dicho de cabeza de ratón o cola de león.
1: Híjole, no
0: lo
1: sé.
0: ¿Lo que te guste más a ti?
1: No creo.
0: Pero Johan sin duda es una de las cabezas del Genoa.
1: Sí, yo más bien creo que va por dos puntos quizás. El primero, que obviamente al estar en un equipo como el Genoa, que generalmente es golpeado, ¿no?, en zona defensiva, quizás por ahí haya cierta duda, ¿no? Exista esta incertidumbre de, y sí, podrá con algo, con una responsabilidad quizás mayor. O en la otra que estaba pensando y que no sé si tenga que ver realmente, pues quizás el pasaporte, ¿no?
0: También.
1: Que
0: también
1: ese no. Es un... A Eric Lira le terminó costando, ¿no?
0: Le costó,
1: ¿no?,
0: sí, el traspaso al Mónaco.
1: Entonces, no puede sé ser, si pueda, puede pueda, ser. Pueda ser
0: sí, los factor. Equipos, el cupo extracomunitario... Exacto. Lo tienen muy medido, ¿no? Entonces,
1: sí.
0: Cuando tú necesitas liberar uno es porque tienes que ir por todo con un jugador.
1: Exacto. Y que tiene que ser un jugador que convenza no solo al cuerpo técnico, sino a la directiva, incluso hasta temas quizás de patrocinios, etcétera. Entonces, es complicada esa parte. Me parece que puede ser por ahí. Ojalá que pronto se hable de un envión o un aumento de nivel en las indumentarias, por así decirlo, en las instituciones que esté defendiendo Johan, porque me parece que tiene nivel y el carácter para poder defender colores quizás con un poquito más de trascendencia que el lleno.
0: Sí, sin duda. Y creo que en estos momentos, de hecho, podríamos incluso catalogarlo como el mejor mexicano en Europa, ¿no?
1: Sí, me parece que...
0: El más regular, sí, sí, el de sí, mejor exacto, nivel.
1: Es que justo eso.
0: El que está muy, muy metido en su equipo.
1: ¿Qué otro puede decir que la está Olimpia cerca
0: González
1: de ser...?
0: Ha caído bien en Olympiacos, pero... ¿Sí? Pero a nivel de ya estar...
1: Sí, ya fijo.
0: Confirmado, fijo. Sí. En un sí, equipo no, es no, Johan. No.
1: Exacto, y te decía, o sea, ¿quién de los mexicanos que está en Europa lo voltea a saber y tiene ese peso dentro de una institución, ¿no? Lo decía, siendo capitán, siendo titular, siendo importante incluso no solo en su posición, sino que también llega a ser de los hombres que anota goles importantes. Entonces, creo que no hay otro futbolista hoy que tenga el peso y la solidez dentro de su equipo en Europa.
0: Sí, ojalá que Johan pueda cambiar pronto de institución y ir a un equipo más importante, o si sigue siendo importante en el Lyon, que juega en la Liga Italiana, sí, pues también que siga desarrollándose. Así la información de Johan Vázquez en el fútbol europeo.
1: Y es momento de...
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0: Vamos a hablar, mi Josh. Selección mexicana ahora sí, ¿no?
1: Vamos.
0: Selección nacional se juega el fin de semana contra Colombia. Está el equipo mexicano concentrado en el centro de alto rendimiento. Vamos a hablar con Joel Morales. Ya sabes que Joel siempre está en el centro de alto rendimiento. Ya conoce a medio mundo ahí. Yo digo que ya debería poner una casa de campaña o algo, porque siempre está ahí Joelito con la mejor información. Y hay mucho, mucho de qué platicar de selección nacional. Primero, ¿te parece si escuchamos a Jeremy Márquez? Porque estuvo en exclusiva el día de ayer en los micrófonos de Claro Sports en W, hablando de esta convocatoria, después de que evidentemente no estuvo en la Copa del Mundo, pero ahora sí es considerado por Rafa Márquez. Escuchamos a Jeremy Márquez.
4: No, contento por estar de nuevo acá. Es una oportunidad grandísima y la realidad que estoy convencido de por qué estoy aquí. Y bueno, tratar de aprovechar este tipo de oportunidades que normalmente no se tienen. No, la realidad es que no, porque bueno, a mí me gusta trabajar en silencio y cuando tenga que llegar, va a llegar. Entonces, no, la realidad es que no me desesperé. Y bueno, acá estamos. No, nada, me avisaron. Estamos volando, creo que justo a Miami. Y ahí fue cuando me avisaron que me tenía que presentar el 20 para acá. Y bueno, la emoción siempre estaba. Ahí estaba Erika al lado y ahí me dio un abrazo, todo, que me lo merecía. Y bien, bien, muy contento, la realidad. Sí, la verdad que me llevo muy bien con Erika. Entonces, esa confianza que te la dé alguien que ya fue mundialista y aparte del mundial que dio y que estuvo a nada de estar a un pasito de Europa, la realidad es que también motiva mucho. Sí, claro, me tocó, no me tocó porque, bueno, Rafa salió yo creo que como en 2000 o 99, no sé, pero bueno, creo que venimos de la misma cantera y es un orgullo también salir de Atlas. Sabemos la calidad de Rafa como jugador y ahora como entrenador y tenemos la confianza en él. Sí, tuve uno ahí cuando jugamos contra Suiza, creo que también ahí estuve. Sí, obviamente uno siempre quiere estar en ese tipo de momentos, en esos escenarios, pero por algo pasan las cosas. Quizá también no estaba en mi mejor momento, quizá también había jugadores que estaban sobre mí y bueno, no queda más que aceptarlo y seguir trabajando para después estar acá. No, la verdad que es importante para mí estar con jugadores como lo son ellos. Faltan, te digo, jugadores todavía por llegar, pero es muy importante para mí estar compitiendo con este tipo de jugadores de alto nivel. Sí, claro, es a ese tipo de personas, ese tipo de jugadores, de entrenadores, tienes que escucharlos. Les puedes aprender demasiado con solo verlos, con solo un ejemplo de un trabajo, les puedes aprender demasiado y te genera esa confianza, esa tranquilidad que tiene, es el Kaiser, esa tranquilidad que tiene para decirte las cosas y nada, no queda más que aprenderle y te genera mucha confianza dentro del terreno de juego. Nada, es importante jugar contra ese tipo de equipos. Ahí chocar contra esos rivales, yo creo que a la larga y a la, en lo corto te ayudan demasiado las selecciones como Colombia, muchos jugadores en Europa, también acá hay jugadores en Europa, entonces importante para nosotros chocar contra ese tipo de rivales.
0: Hay las palabras de Jeremy Márquez en exclusiva con Claro Sports. Me gusta la cita en la que dice, me veo en el próximo Mundial. Será muy importante que Jeremy trabaje con Cruz Azul o en el equipo que esté, si puede dar el salto a Europa para estar en el equipo mexicano. Creo que es un futbolista que además aporta apoyo en muchas posiciones. Te puede jugar como contención, te puede jugar como lateral. Entonces creo que hoy también en el fútbol es un

0: Los repasamos, mi Josh.
1: Sí, son 13. Óscar García, portero de León. Alex Padilla, guardameta del Athletic de Bilbao. Víctor Guzmán de Monterrey. Everardo López con Toluca. Jeremy Márquez de Cruz Azul. Denzel García del Juárez FC. Irving El Chucky Lozano con el LA Galaxy. Germán Berterame del Inter de Miami. Diego Campillo, Hugo Camberos, Santi Sandoval, los tres de Chivas. E Isaías Violante con las Águilas del América. Estas son las caras nuevas, por así decirlo, para este proceso de Rafa Márquez, o las caras que no tuvieron oportunidad de estar en el Mundial de 2026.
2: Jeremy Márquez, a quien escuchábamos justo una de ellas. Y ya tenemos a Joel Morales en la línea. Joelito, qué gusto tenerte como siempre por acá en Zona Mixta. Bienvenido. Hay muchas, muchas novedades con el equipo mexicano, ¿no? Empezando por Jeremy, que veíamos hoy en el entrenamiento que tenía una contractura. Santi Jiménez, ¿qué está pasando? ¿Pudo entrenar al parejo? Está por separado. La Hormiga González. Mucho, mucho de qué platicar. ¿Cómo estás, Joelito?
3: Jesús, ¿cómo te va? Buenas tardes. Saludos para todos. Sí, como bien mencionas, hay algunas malas noticias dentro del seleccionado mexicano. La primera, César Montes es baja del combinado tricolor, viajará el día de mañana de regreso a Rusia para reportar con su club. Tiene un mini desgarre en el glúteo que le impide estar al 100% y se decidió que hiciera esa recuperación allá en Rusia. Obviamente una baja muy, muy sensible porque era uno de los capitanes que tiene el combinado mexicano. Santiago Jiménez estuvo trabajando por separado, no estuvo con el grupo. Él trae una molestia en el aductor de la pierna derecha. Lo que me dicen que no es grave, pero quieren tratar de cuidarlo para que pueda hacer el viaje. Está contemplado para que vaya a la Unión Americana con el equipo mexicano. Y lo de Jeremy Márquez, a ver, me toca ver la jugada donde él intenta pegarle a la pelota y en el momento que él gira, al momento que suelta la pierna, luego se tocó la parte baja de la espalda. Incluso en ese momento él hace el gesto de dolor, se sale del área de entrenamiento, se acerca gente del área médica tratando de observar y de ver cuál era el punto donde le dolía, se acercan, le ponen por ahí algún bálsamo para tratar de calentar un poquito la zona, pero no pudo. Tuvo que abandonar la práctica, no pudo culminar el entrenamiento, y a mí lo que me dicen en estos momentos es que está en valoración. Piensan así de bote pronto que no puede ser de cuidado, es simplemente la pequeña contractura, pero habrá que esperar un estudio más a fondo que seguramente se le hará durante los próximos minutos.
1: Pues ojalá que no sea de mayor gravedad. Me parece que lo de César Montes, híjole, es sí una baja importante, sobre todo entendiendo que desde la parte o desde la etapa, ¿no?, del Javier El Vasco Aguirre, lo decíamos, quizás la central ahí con Montes y con Johan era uno de los puntos más sólidos de ese tricolor, y hoy, pues bueno, que en este inicio de etapa de Rafa Márquez, esta baja puede ser algo importante. Me parece que por ahí tiene opciones, ¿no? Rafita con Everardo López, quizás, si no es ahí con el futbolista de Toluca, también podría retroceder a Eric Lira un poquito a la central. No sé, por ahí tú, Jaro, que has estado muchísimo más cerca, obviamente, Rafa tiene todavía elementos importantes, tiene cuadro para, si bien es cierto, no sustituir al 100% lo que puede dar Montes, pues sí para poder solventar la defensa de México, ¿no?
3: Sí, hermano, ¿cómo te va? Qué gusto saludarte. Nadie más cerca que yo. A ver.
2: Te amo. Sin duda, lo sabemos.
3: En el tema de la defensa, Josh, yo lo que te diría es que hoy hay dos futbolistas. Acá le vamos a meter un poco de información, porque aquí nos gusta en Zona Mixta. Rafa Márquez, Jesús, ha utilizado el 4-3-3. Ojo, hoy en el Interescuadras, por ahí el que estuvo atento se dio se pudo ubicar a qué futbolista Rafa estaba en constante comunicación. Yo te diría que para tener esta, para empezar a vislumbrar cómo podría formar el próximo sábado, diría que podría estar Johan Vázquez y también el Toro Guzmán. Como bien le sabes, esto de la pelotita, Josh, totalmente de acuerdo contigo. Lo de Eric Lira me parece que puede ser una de las opciones para que pudiera encarar, para que pudiera estar desde el arranque con el equipo tricolor. Ojo, es muy temprano todavía. Faltan por lo menos 3 entrenamientos, me atrevo a decir que hasta un cuarto, para que ahí empiece a definir Rafa cómo será el equipo que va a presentar contra la selección de Colombia.

0: Colombia, pero sí, ya tiene en la cabeza más o menos una idea de cómo pudiera formar contra el conjunto cafetalero. Hoy los que levantan la mano en zona central son estos tres que te digo, quizás Alira poniéndolo un poquito más como stopper y que tenga esta función que le conocemos, que hizo en la pasada Copa del Mundo y que hace con el equipo de Cruz Azul.
1: Oye, Julito, te escuchaba el día de ayer en la Mesa de los Grandes dando información de la Hormiga González, de esta odisea que tuvo que pasar para llegar a la concentración nacional. Lo veíamos ya hoy entrenando en el material que nos compartíamos, al 100%, creo yo, en su máximo nivel. Tú nos dirás, ¿qué pasó con la Hormiga? O sea, ¿por qué tuvo tantos problemas para llegar? ¿Y se perfila ser el delantero titular el fin de semana? Digo, entendiendo que faltan todavía varios entrenamientos, que está Santi, que está Berterame, pero por el momento que vive también Armando González, ¿puede ser el 9 titular este sábado contra Colombia?
0: Mira, fuerte, claro y conciso. Sí, sí tiene muchas opciones para que pueda arrancar como titular. Ahora te cuento, Jesús, ¿qué fue lo que pasó con Armando González? Que por supuesto venía, no te digo, lo que le sigue de furioso. Acá no voy a decir la palabra, pero...
2: Encanijado.
0: Encanijado, porque sabe, Josh, sabe que son momentos en los que él se tiene que afianzar. Cuando... ves que en la convocatoria no aparece el delantero titular, así hay que decirlo, hay que ponerle esos calificativos. Cuando ves al delantero titular que no está en la convocatoria, que lastimosamente está lesionado, tienes que levantar la mano y tienes que empezar a comer minutos importantes y avanzar en el terreno para consolidarte como el delantero titular de la selección mexicana. Armando González toma el vuelo desde Grecia rumbo a territorio norteamericano, ayer en la escala, ¿para qué? Para después venir a la capital del país. Pierde la conexión en Washington. El tema de las maletas, el tema también de todo lo que tiene que ver con aduana, hizo que se retrasara, no tome el vuelo, y esto ocasionó que él se quedara un día más en territorio estadounidense. Se tuvo que desplazar a Chicago, y ya en Chicago tomó el vuelo que lo trajo el día de ayer por la tarde-noche hacia la capital del país. Él quería estar desde el minuto uno con selección mexicana y hoy lo veíamos en el entrenamiento, con las ganas, siempre con esa peculiaridad de no dar un balón por perdido, de lamentarse si las cosas salen mal, de festejarse él mismo si las cosas salen bien. Es un futbolista que seguramente aprovechará cada minuto, cada segundo que le dé Rafa Márquez.
1: Ojalá la Hormiga mínimo haya salido a echarse una caminata, ¿no? Ahí en el River Walk en Chicago, que es hermoso, a ver el frijol, el sol del fin, algo, ¿no?
2: El frijol.
1: Ya que estuvo por allá, pero bueno, ojalá que esté al 100%. Y preguntarte, Jolito, por el tema del partido en Monterrey, confirmado ya al 100%.
0: Confirmado, 17 de noviembre, la vuelta, cuartos de final en Nations League. La selección mexicana va a jugar en el Estadio Monterrey, así se llamará el inmueble, que es la casa del conjunto de los Rayados, y ya les platicaba yo, Jesús, Josh, tuve la oportunidad de estar el fin de semana ahí en la Sultana del Norte, y había este cierto, no quiero llamarle resentimiento, pero sí tristeza, de que no vieron a la selección mexicana en la Copa del Mundo, y nos decían, fuimos una de las mejores sedes. Acá los aficionados de Japón, de Túnez, Marruecos, Países Bajos, se la pasaron extraordinario. Nos quedamos con la cosquilla de ver al seleccionado mexicano. Bueno, no será en una Copa del Mundo, pero sí albergará un partido de selección mexicana tras 8-9 años que no se presentaba en la Sultana del Norte.
2: Sí, ya un rato que tenían olvidado ahí a la parte norte de nuestro país, la selección mexicana, pero regresan, no de mundial, pero lo hacen con un partido oficial. Pues Jaro, muchísimas gracias, papito chulo, nos andamos ahí manteniendo en contacto con toda la información a través de los diferentes espacios de Claro Sports y de la gran cadena W. Abrazo, Jaro.
0: Un abrazo, Jesús, George, que estén muy bien. Por cierto, mañana sale la selección mexicana rumbo a Baltimore. Ya mañana les voy a platicar detalles de este viaje del combinado mexicano. Abrazo, que estén muy bien.
1: Ahí excelente está la información de Joel Morales, como siempre. 34 partidos ha jugado la selección en Monterrey, 24 victorias, 5 empates para el equipo
2: mexicano. Invictos allá, papito. Ya con eso vamos de gana.
1: No.
2: ¿Cómo?
1: 24 victorias.
2: Y 5 empates, ¿no?
1: 5 empates de 34 partidos. Súmale.
2: Ah, ya te entendí, claro. Sí, perdóname, te entendí mal.
1: No, está bien, somos comunicólogos, ¿no?
2: Sí, sí, no, no, pero...
1: No sabemos sumar.
2: Yo.
1: Claramente. Mándenos los mensajes al WhatsApp 55-5402-2844. Pausa y volvemos con mucho más en Zona Mixta.
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0: Mexa. De regreso en Zona Mixta, miércoles 23 de septiembre, 13 horas, tiempo del centro de México. Muchísimas gracias por estar con nosotros a través de la gran cadena W de Claro Sports. Gracias, gracias, de verdad. Y gracias a la gente que nos ha estado mandando sus mensajes a través de nuestro WhatsApp en el 55 54 02 28 44, por unirse a la dinámica de miércoles de desconexión. Ya hablamos de selección, ya hablamos de lo que se ha venido dando con la salida del Vasco Aguirre hacia España para enfilarse o para unirse al Valencia. Y tenemos más mensajes, mi Jesús.
1: Tenemos varios mensajes, mi Josh. Nos dice Natalia Cuartas desde Colombia. Nos va a través del canal de YouTube de siempre, W Deportes.
0: Siempre nos escribe Natalia, ¿eh?
1: Siempre nos escribe Natalia, siempre está bien pendiente de Zona Mixta. Nos dice, pongan Sexo, Pudor y Lágrimas de Alex Sintek.
0: Buenas.
1: Y arriba las Chivas.
0: Ahí está, bueno, está bien. También no sé si comulgo con eso último, pero,
1: bueno, pero muy buenas.
0: Le mandamos un abrazo, ¿no?
1: Claro que sí.
0: ¿Cómo? Abrazo para Natis.
1: ¿Y la rola?
0: Mira.
1: Ahí está.
0: Ufa, papi.
1: Esa es de las que estás en la regadera y la cantas a todo pulmón, ¿no?
0: Sí, coincido, sí. Además, ¿sabes? A mí me parece que es algo muy especial esta canción porque crea un binomio para la cultura mexicana importante, entendiendo lo que fue Sexo, Pudor y Lágrimas como película, ¿no? En su momento llegó a ser la película más vista en la historia del cine mexicano.
1: Un parteaguas.
0: Un parteaguas, sin lugar a duda. Una historia bastante, bastante interesante que rompía muchos estigmas en ese momento de la cultura nacional. Y se une a esta canción que es también un video musical lindo, especial y una letra bastante, bastante disruptiva, diría yo, en esa época de el buen Alex Sintek.
1: Una maravilla esa rola. Nos dice, banda, buen día, oigan, pongan el son de los aguacates. Soy el torero.
0: Esa no es de Alex Sintek.
1: Esa no es de Alex Sintek. El torero siempre le ponemos rola, pero hoy no. O sea, hoy el son de los aguacates. Es
0: de la banda El Recodo, ¿eh?
1: Esa la podemos poner, ¿sabes cuándo? El viernes musical.
0: Me gusta.
1: Ahí
0: me gusta.
1: Se la guardamos para el viernes al torero, pero le mandamos un abrazo porque siempre, siempre está pendiente de Zona Mixta. Nos dicen por acá. ¿Qué pasó, chavales? Darío Martínez. Aguirre es el Arpad Pequete moderno. El viejo tiene mucho nombre en España. La selección. Barabara con la convocatoria. ¿Quién es?
0: ¡Barabara, Barabara!
1: Pequete. Para que le expliquemos a la gente.
0: Sí, es un técnico que en el fútbol mexicano de Hungría llegó y que de repente agarró a las Chivas, a los Pumas, al Oro, salvó a varios equipos del fútbol mexicano del descenso, entre ellos Tigres, por ejemplo. Fue campeón con Chivas, fue campeón con el Oro, campeón de Copa con Pumas. El señor sabía y sí era un auténtico bomberazo, igual que Javier el Vasco Aguirre, de esos de calendario, ¿no? Así Mamadopoulos, de esos que sí dejo que me cargue, que me saque del incendio. Así el señor Fequete.
1: Y Darío Martínez, mira, esa estuvo buena para sí, conocedores,
0: sí,
1: ¿eh?
0: Sí, exacto, justo.
1: También reveló un poco la edad, ¿no?
0: Sí. Sí,
1: abrazo al buen
0: sí.
1: Darío. Nos dice abrazo. Por acá, mi estimado Jesús y mi estimado Josué. Pues descontrolarme así como los Gonzalitos de tantos títulos que han ganado en estos últimos años. Ahí les dejo la prueba, les mando saludos. Soy César Ramírez. El buen César siempre nos da un rayón a los del rebaño,
0: sí,
1: ¿no?
0: Sí. Pero estuvo Boni, ¿eh? Estuvo Boni porque lo disfrazó. Lo disfrazó y ya después se fue con todo.
1: Y por acá también un último mensaje. Nos dicen, Michuy, ponte historias de danzón. Y
0: ya, Arrabal. Ya salió, pero.
1: Ya salió de tus favoritas.
0: Pongan, que la pongan.
1: Que la pongan las veces que quieran.
0: Sí,
1: ¿no?
0: Sí. Buena.
1: Buena rola del buen Alex Sintek. Mándenos sus mensajes al WhatsApp 55 54 02 28 44. Los vamos escuchando a través de la gran cadena W. Y por supuesto, la gente que también nos sigue a través del canal de YouTube de W Deportes. Si nos quiere ver las 24 horas, ahí estamos. Por si no lo escuchó al momento, ahí se puede regresar y nos ve a la hora que quiera.
0: Exacto, le va a tener que buscar un rato, pero el que lo puede ver.
1: Lo
0: ahí
1: puede.
0: Ya, historias de danzón buena, y de Arrabal. Muy buena. Me da como aura de los 20s, 30s, ¿no? Así como.
1: Sí, porque hasta el video es.
0: Sí. Blanco y negro, me parece. ¿No? Entonces, está bien, me gusta. Es Yo creo que es de los últimos grandes éxitos de Alex Syntek. Y también me parece que ese disco en particular pasó como un poco desapercibido.
1: ¿Infravalorado, dirías?
0: Sí. Coincido.
1: Coincido también contigo.
0: En ese adjetivo, infravalorado.
1: Infravalorado. Perfecto. Mándenos sus mensajes. Los esperamos. Todavía queda una hora de Zona Mixta. Mucho de qué platicar. ¿Te parece si hablamos de los Tigres?
0: ¿Los Tigres?
1: ¿Qué está pasando con el equipo de Víctor Manuel Bucetich? ¿Qué no está pasando? Hubo reunión. Dijeron, ya estuvo suave. ¿Qué
0: está pasando? Vamos a ponernos serios.
1: Vamos a reunirnos. Hubo reunión por allá en Tigres de la directiva. Y por supuesto, es para revisar qué está pasando con la plantilla. Se reunió el director deportivo con el técnico, o sea, Bucetich, consigo mismo. Porque lo hemos dicho muchas veces y la gente ya nos está diciendo qué va a pasar, Bucetich.
0: Imagínate.
1: Se va a despedir a sí mismo, va a seguir como directivo. Rafa Martínez nos decía que sí, que la idea es que siga. Este torneo se ve sumamente complicado que Tigres se pueda recuperar. Tiene 7 puntos nada más, es antepenúltimo junto con Santos, con 7 puntos también. Juárez es el único equipo peor que ellos y les ganó ya en la última jornada de la Liga MX. Entonces sí está bien complicada la situación con el equipo de la Universidad Nacional de Universidad Autónoma de Nuevo León.
0: Exacto.
1: Mejor dicho. Vamos hasta allá, hasta la Sultana del Norte.
0: Dicen por ahí que Buse se sentó, se miró al espejo y dijo, a ver, chaparrito.
1: Ponte las pilas.
0: Esto del modo carrera no te está saliendo.
1: Claro.
0: Vamos a darle la vuelta ya, hay que ponernos serios.
1: Esto del estilo NFL, ser gerente general, ser el coach, al estilo Belichick, no está funcionando. Que nos diga Rafa Martínez qué está pasando. Vamos hasta Monterrey. Mi Rafa, ¿cómo estás? Bienvenido como siempre a Zona Mixta. Cuéntanos la última hora, la última información de los Tigres. ¿Qué pasa con el equipo felino? ¿Cómo estás, Rafa?
2: ¿Qué tal, compañeros? Gusto saludarlos. Los escucho muy contentos, cuando acá todo es preocupación. Está incendiándose el volcán y ustedes mofándose del actual momento de Tigres.
0: Antes que nada, una disculpita, Rafa.
1: No te lo tomes así, Rafa, porque también...
0: Javi Alonso también.
1: Pero es que yo papi, no sé qué les pasa. Javi Alonso lo escuchaba también en Peloteando hace rato, enojado. O sea, como si tuviéramos algo en contra o como si de verdad nos hiciera
0: como
1: felices.
0: Como si yo fuera Bucetich, papi.
1: Que a los regios les vaya mal. No. O sea, de verdad que no es la idea. Nada más tenemos que informar lo que está pasando, Rafa.
2: Está bien, aprovechense de la situación de ahora, de los regios, pues estamos abajo, ni modo, nos toca aguantar, ya nos tocaba sufrirle poquito después de verlos siempre desde el penthouse, ahora, ni modo, a sufrirle un poco, no nos queda de otra.
1: Pero a ver, cuéntanos, ¿qué pasó, Rafa? ¿Hubo reunión? ¿Va a haber reunión en Tigres? ¿Se están pensando en tomar medidas? ¿Qué está pasando?
2: Pues ayer salió a hablar el presidente, ¿se acuerdan que les decía que pues el presidente de Tigres se llama Carlos Emilio González y muchos ni siquiera lo conocen porque no había salido a dar la cara? La presentación de los refuerzos fue con el vicepresidente ejecutivo Carlos Valenzuela. Bueno, pues ayer dio la cara, ayer salió a declarar y explíquenme ustedes que tienen pues un conocimiento muy amplio del fútbol y del argot futbolero y muchos años de experiencia, porque yo a cada rato escucho declaraciones de vamos a cerrar filas. Entonces Tigres tenía las filas abiertas, ¿o a qué se refiere esa frase cerrar filas que los tenga en el último lugar de la tabla general? Si me pueden explicar ustedes esa frase, porque yo no la entiendo.
1: A ver, yo la interpreto como vamos a ponernos las pilas, vamos a hacer equipo, no me importa que me caigas bien o mal, pero vamos todos para el mismo lado, ¿no?
0: Sí, o también, ¿saben qué? Ya hay que hacerle caso al director deportivo y al técnico del primer equipo para poder, ahora sí, ir a buscar algo. Porque hay dos cosas que a mí me saltan mucho, ¿no? Termina Tigres perdiendo contra Juárez.
1: Contra Juárez 2-0.
0: No, 2-0.
1: Contra el peor equipo del torneo.
0: Exacto. Y después viene la convocatoria de Rafita Márquez. Y creo que ni voltea a ver al conjunto de Tigres. Tiene más convocados, y llevo como 2 meses diciendo esto, pero tiene más convocados Juárez FC que Tigres. Y eso ya habla de lo que está viviendo la institución felina, Rafa.
2: Y eso habla del plantel que actualmente tiene Tigres, ¿no? Porque antes había una base sólida, una base fuerte de buenos mexicanos que hoy en día no los tiene, ¿no? O sea, dime tú, ¿qué jugador mexicano merece estar en la selección hoy en día de Tigres? Porque el único que por ahí se asomaba a poder estar en una convocatoria era Diego Lainez, y hoy vive un momento vergonzoso, no mete gol, no le mete centros, ni aunque tengas a un gigante rematando dentro del área, alcanzaría a rematar esos centros que manda Diego Lainez. La verdad es que no hay un mexicano por el cual Rafa Márquez pueda tener algún interés en llevarlo a la selección mexicana. Esa es una realidad, no lo vamos a ocultar. Y de los extranjeros, pues qué decir, ¿no? Llegan y no tienen el peso específico que tenían otros extranjeros de otro tiempo, en otro momento. Y el único que por ahí a lo mejor podría haber estado convocado era el Memote, pero el Memote llega de refuerzo y, como cosa curiosa, pues no lo usa Vucetich, lo tiene ahí en la banca para meterlo los últimos 10, 15 minutos, que también me parece una cosa inexplicable.
1: Diego Lainez, antes de la Copa del Mundo, decíamos, quizá merecía estar en la convocatoria.
0: Tenía,
1: ¿no?,
0: que estar, ¿no?
1: Tenía
0: para muchos.
1: Tenía que haber estado, sí, sí, era, sí, una de las opciones, sobre todo por cómo llegaban físicamente muchos de los jugadores en esa posición. No teníamos a un jugador así, pero claramente ya no es el que pedíamos que estuviera en esa convocatoria. No han cambiado las cosas. Escuchamos justo las palabras de Carlos Emilio González, presidente de Tigres.
3: Obviamente no estamos en lo absoluto contentos con el desempeño del equipo. Entendemos la molestia de la afición. Hemos tenido una conversación el día de hoy, toda la dirección técnica, el equipo y también toda la directiva. Cerramos filas, queremos revertir esto a la brevedad posible. Y bueno, pues nos queda claro que hay camino, tenemos oportunidad todavía de clasificar, vamos por ello, vamos a echarle todas las ganas posibles, ¿no?
1: Dice Carlos Emilio, Rafa, que hay que revertirlo lo más pronto posible. No veo cómo lo reviertan para entrar a Liguilla. Ya hacíamos también el ejercicio para ver si les daba para colarse milagrosamente. Parece que no hay manera. Y me imagino que es ya pensando más en el próximo torneo, ¿no? Porque si lo empiezan a planear desde ahorita, que tienen bastante, bastante tiempo, pues tendría que cambiar las cosas radicalmente para el próximo semestre.
2: Sí, no, este semestre ya está perdido. O sea, este fin de semana vamos contra el Pueblota. El Pueblota que es el favorito para ganar este partido. Después se vienen otros equipos como Toluca, Chivas, América. No, el torneo este ya es cerrarlo decorosamente y trabajar sobre este mismo torneo ya pensando en el siguiente, como bien lo mencionas, para por lo menos ya tener al entrenador designado y que pueda tomar decisiones en cuanto a quiénes se quedan y quiénes se van del plantel y quiénes van a llegar, sobre todo, para el siguiente torneo.
0: Oye, Rafa, tú que estás allá y que obviamente estás cerca del club, de la institución, quisiera preguntarte, ¿cómo está el termómetro de la afición? ¿Qué es lo que dice la gente que es de la U? ¿Qué es lo que dice la afición del conjunto de Tigres? Porque sin lugar a duda se sabe, ¿no?, que si hay una afición que siente los colores, que está ahí partido a partido, que en las buenas y en las malas nunca desaparece, es la afición de Tigres. Pero con esta situación actual, con cómo se han dado las cosas, con la salida de futbolistas, con el bajo nivel de algunos elementos, ¿cómo está la afición en este momento, Rafa?
2: No, mira, con decirte que había programado un concierto de la Sonora Santanera al final de la Sonora Dinamita, ni acuerdo cuál de la...
0: ¡Una Sonora!
2: Ay, es una Sonora la que iba a estar amenizando ahí en el estadio, pues ya se canceló porque pues, dijeron, pues cómo vamos a andar haciendo fiestas si no tenemos buenos resultados, ¿no? La gente lo más le vamos a encender más y a que opinen cosas más negativas, entonces pues se canceló ese evento que se tenía programado ya desde hace semanas. Y ahora pues la Sonora Sotanera.
1: Me gusta eso.
0: Así ya Tigres a partir de hoy.
1: La Sonora Sotanera.
2: Sí, ya es la Sonora Sotanera. Que en diferentes redes sociales de esas páginas que hay de que el láser de Nahuel y el Tigre Mayor y el Tigre Guiñac, todas esas páginas que existen están pues ya convocando incluso a que haya una cuestión de reprimiento hacia Tigres, de que vayan a reclamar a las puertas de Cemex y demás, y pues entonces sí la gente está muy alebrestada y yo no quiero ni imaginarme qué va a pasar si llega a haber un resultado que no sea una victoria contra el Pueblota, ¿eh?
0: Sí, lo que sería la afición, lo que sería obviamente el estadio universitario, híjole, y todo lo que se puede enlazar a esta institución, sin lugar a duda va a ser algo difícil, difícil. No sé si Puebla hoy sea mucho más sólido que Tigres, pero sí aparece como favorito y eso es raro, ¿no?
1: No, y ahorita me parece también, Rafa, digo, ya también para dejarte ir, los jugadores deben tener vergüenza deportiva y entender que también se están jugando sus carreras. Los demás equipos voltean a ver a Tigres y es como, a ver, este jugador no está ayudando ahorita en nada, no es como que le voy a echar el ojo y se le va a ofrecer otra oportunidad. Creo que también tienen que entender eso, que están no solo peleando por una institución, sino por sus propias carreras, tener vergüenza deportiva. Y esperaría yo que se acaba este torneo y esta semana ya tenga Vucetich al nuevo técnico, porque va a ser la única manera de que logren de verdad hacer una planeación para llegar en mejor forma al próximo campeonato.
2: Sí, ¿tú crees que tienen vergüenza deportiva si después de perder contra Bravos se filtra un video de Alan Franco bailando y tomando de lo lindo en un antro? De...
1: Increíble también, sí.
2: O sea, eso es no tener conciencia, no saber el momento actual que vive Tigres. Y eso, espero que a eso se haya referido Carlos Emilio González cuando dijo cerrar filas, no tener, o sea, que haya mano dura y firme contra aquellos jugadores que no están comprometidos, que no saben en dónde están parados, que no saben a dónde llegaron, y se les haga ver que Tigres es un equipo que se ha ganado el respeto en los últimos años en base a resultados y a compromiso, porque pareciera que llegaron a cualquier otro equipo que normalmente está acostumbrado a estar de media tabla para abajo, y no es así, ¿eh?
0: Sí, no, me parece que lo que acaba de decir Rafa es algo que sí es de llamar la atención. Yo no me imagino a un André Pierre Gignac, después de perder, por ejemplo, un clásico regiomontano, en un antro echándose unas bien frías y feliz de la vida, ¿no? O a un Guido Pizarro, incluso a un Javier Aquino, por así decirlo, o futbolistas que tienen un paso importante en estos últimos años y en una era de gloria para Tigres, ¿no? Es difícil esto.
2: Gorriarán.
0: Claro.
2: Tan de Tigres salió hace menos de un mes a declarar que les duele, que después de los malos resultados se van a encerrar a su casa a llorar, y sale este muchacho Alan Franco a decir lo contrario con sus acciones. Entonces, pues aunque el capitán diga una cosa, el resto de los jugadores hacen otra, pues ahí es donde, pues, cómo está la cosa, ¿no? Ahí se nota lo partido o la poca comunicación que hay dentro del vestidor.
1: Sí, es para decirle francamente... ayúdame a ayudarte, ¿no? Alan, por favor, ¿no? Porque sí, la situación está bien, bien complicada. Perfecto, Rafa, pues si tienes cualquier novedad, sabes que nos echas una llamada, volvemos contigo. Como siempre, te agradecemos la información.
2: Claro, aquí estamos al pendiente y pues a la espera de lo que pase en estos próximos días de aquí al sábado, que es el partido.
1: Gracias, abrazo.
2: Abrazo.
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0: Oye, me gustó mucho ese símil, esa analogía de Alan, hablándote franco.
1: Francamente.
0: ¡No te pases de berenjena! Así, ¿no?
1: Agarra, o sea, la onda, ¿no?
0: Ah, la chaviza, sí.
1: Amiga, date cuenta.
0: Sí.
1: O sea, de verdad, ya estuvo suave, ¿no?
0: Discúlpame la palabrota.
1: Perdóname la palabrota, pero ya estamos hasta la goma, ¿no?
0: Sí, sí, sí.
1: Oye, aprovechando que estamos en Monterrey, ¿te parece si escuchamos? Hubo conferencia de prensa hace unos minutos también de Matías Almeida.
0: Me gusta.
1: Director técnico de Rayados de Monterrey, que está viviendo prácticamente un momento muy distinto a los Tigres.
5: Van a poder disfrutar de un gran estadio, de un ambiente espectacular. El partido pasado realmente el ambiente se notaba, un ambiente positivo, donde eso se transmite. Y donde a nosotros nos sirve cuando tenemos nuestro público a favor. Es lindo, es muy bonito, aparte que bonito el estadio, ¿no? Y bueno, si viene la selección, que está confirmado, no deja de ser una fiesta. Y la posibilidad de que la gente de esta ciudad pueda llenarlo, como lo llenamos nosotros todos los partidos. Y lo llenamos todos los partidos.
1: ¿Algún otro? Ahí Matías Almeida, hablando del partido en Monterrey que va a jugar la selección mexicana, cuartos de final de la CONCACAF Nations League. No hay rival confirmado todavía después de esta fecha FIFA.
0: Sí.
1: México ya sabrá quién será su rival para ese partido de cuartos de final, que será el partido de vuelta. Porque exacto, ya en esa fase son ida y vuelta, pero México jugará primero como visitante y la vuelta ya de esa serie será en Monterrey.
0: Que me parece muy presumidote el pelado Almeida, que dice, ¿no? Es un estadio muy lindo, que siempre está lleno, que siempre lo llenamos.
1: Pero son puros factos, ¿no?
0: Sí, o sea...
1: ¿Esa es la realidad?
0: Sí, no estoy diciendo que no, solo que me gusta esta parte que dice... Les vamos a prestar esta casa que siempre está llena, ¿no? O sea, eso me gustó.
1: De primer nivel, de primer mundo.
0: Exacto, y me da la impresión también que esto se da por esta victoria que los aleja, ¿no? De una mala racha, entendiendo que ahora van a visitar al Atlante. Exacto, contra Cruz Azul, un buen resultado para Monterrey, que a mí me parece es un proyecto que puede solidificarse bastante, ¿eh? Y por ahí una de esas, la pandilla vuelve a estar entre esos contendientes, entre esos equipos que pelean. Hoy está fuera de puestos de liguilla, pero tampoco está tan lejos, esa es la realidad. Es décimo. Tiene un partido pendiente. Tiene la posibilidad también, insisto, de visitar Atlante y por ahí sacar tres unidades en calidad de visita que mal no le caen. Entonces, me gusta hacia dónde se está llevando todo y me gustó mucho la confianza que y la tranquilidad con la que vi al pelado.
1: No, Almeida ha cambiado completamente sí. El momento de Rayados, lo decíamos. Fueron pocas incorporaciones, pero puntuales, ¿no?
0: Sí.
1: Y que él las pidió y que las avaló y que han cambiado este proyecto de Monterrey. Para mí Monterrey va a estar en la liguilla, no tengo absolutamente dos. Aunque ahorita está fuera de puestos de liguilla, para mí incluso puede estar en el top 5. Pertenece y creo que al final del torneo pertenecerá a los contendientes junto con Toluca, junto con Chivas, junto con América... Y junto con Cruz Azul.
0: Y es que lo decíamos ayer, no, el lunes. El lunes lo hablábamos, me parece. Monterrey es décimo con 13. Pero arriba de él, si nos vamos hasta la cuarta posición, que es la que ocupa Cruz Azul, está la Máquina con 15 puntos de Gallos Blancos. Al Atlas, es decir, del quinto al noveno, tienen 14 puntos.
1: Todos.
0: Entonces... tampoco es como que esté muy lejos, no, por así decirlo.
1: Con un par de victorias.
0: Ajá, ya está ahí clavado.
1: Te pones el top 5.
0: Sí, exacto. Entonces, insistir, ¿no? Está fuera de puestos de liguilla, pero está a nada. O sea, está de que y un empate y una victoria y tan. Exacto. Entonces,
1: ¿Qué va a ser en las últimas fechas del campeonato?
0: Sí.
1: Contra
0: sí,
1: Querétaro, sí. Si no mal recuerdo.
0: Ve, o sea... Puede que se den las cosas, ¿no? Yo creo que Monterrey sí tiene que estar ahí todos volteando un poquito a ver cómo se van dando las cosas, porque sin lugar a dudas, si se afianzan y se encarrilan con el sistema y la mentalidad de Almeida, ojito, diría mi tío, ojito con el Monterrey.
1: Que tienen partido en Ciudad de México y creo que será una de las pruebas que defina el proyecto de Monterrey contra las Águilas del América.
0: También,
1: ese va a ser buen duelo. Atlante. Este fin de semana, 7 de la noche.
0: En el Coloso de Santa Úrsula.
1: En el Coloso de Santa Úrsula, el viernes. El viernes contra Atlante. Y después de la fecha FIFA, ya el 10 de octubre, visitan a las Águilas del América. Creo que en ese partido, que América ya lo eliminaron en la Leagues Cup, le pueden ganar perfectamente. Pero en el Estadio Azteca, hay que ver cómo responde Rayados. Después recibirán a Pachuca, visitan a Puebla, reciben a Chivas, reciben a Tijuana, visitan a Toluca... El partido
0: diablos.
1: Pendiente contra Querétaro ya hasta el 14 de noviembre y cierran el torneo de visita contra Pumas.
0: Oye, hablando de mis diablos, renovamos el niño, papá. Así que agárrense todos, cuidado porque el hijo pródigo ya, al menos desde la banda, ¿no? Está renovado el niño. Que ha sido fundamental en el bicampeonato. Tres añotes más de Liño. Para todos los que andaban ahí, diría el poeta Efraín Juárez, sopiloteándolo. Naranjas, chaparritos, ¿eh?
1: Es que hubiera sido una muy buena incorporación para muchos de los equipos, claro. De la Liga. Para Cruz Azul, para América, imagínate, para Pachuca.
0: Sí.
1: Para el equipo que quieras, el Liño hubiera sido un gran fichaje. Me parece una gran noticia que renueve 3 años más con Toluca.
0: Me gusta.
1: Que sigan... conservando a sus figuras. Cuando llegó el niño, que les costó un pastizal,
0: un mineral.
1: Criticado porque le costó mucho.
0: Exacto.
1: Le costó mucho empezar a ser ese futbolista por el que apostaron tanta lana.
0: Casi 15 millones de dólares, si no me equivoco, ¿eh?
1: Una inversión
0: grandísima, sí.
1: Pero el niño ha sido parte vital de este proyecto, ganador del Toluca con el Turco Mohamed. Tiene 71 partidos disputados, 18 goles, 12 asistencias, son 30 colaboraciones de gol en esos 71 partidos y, por supuesto, 4.120 minutos jugados con los Diablos Rojos del Toluca y parte de este equipo que ha conseguido tantas alegrías para la afición de los Diablos Rojos del Toluca, entre ellos tú, Millos.
0: Exactamente, yo soy admirador de lo que está haciendo.
1: El liñista.
0: El Iñiliber. Más fácil. Más fácil. El Iñista.
1: El Iñista. Me gusta porque de toda la vida.
0: ¿Para qué?
1: Desde que lo conociste.
0: Paulinista, viñista y todo lo que termina en ista.
1: Veguista.
0: Veguista, sí. Qué bueno que no tiene otro apellido mi Vega, pero sí. Así.
1: Bueno, así también.
0: Turcoliver.
1: Turcoliver me gusta,
0: Sí, cómo no. ¿Cómo no ser Turcoliver?
1: ¿Cómo no ser Turcoliver? Oye, tenemos varios mensajes de la banda para leer. Yo creo que ahora que regresemos de la pausa, mándenos sus mensajes y sus rolas, por supuesto, de Alex Syntek. Hoy que estamos en miércoles de desconexión, hay bastantes, bastantes nuevas rolas. 55-5402-2844. ¿Otra que tú quieras escuchar?
0: Intocable, ya la escuchamos. Es que, ¿sabes? Ahí hemos escuchado muchas, pero ahorita nos sorprendemos.
1: Ahorita vemos, pensaremos en una rola más. Mándenos sus mensajes al WhatsApp. Pausa y volvemos en Zona Mixta.
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0: Una de la tarde con 30 minutos, estamos de regreso en Zona Mixta. Queda mucho, mucho más de qué platicar, mucha información. Mándenos sus mensajes al WhatsApp 55 54 02 28 44. Tenemos varios mensajes, Millos. Por cierto, Gilberto Mora va a ser el nuevo 10 de la Selección Nacional.
1: Chulada. Me reencanta que porte la 10 Gil Morita.
0: Por si te habías comprado tu camiseta del Mundial.
1: Hay que cambiar.
0: ¿Tenía el 19?
1: No me acuerdo, pero hay que ponerle el 10.
0: Hay que ponerle el 10 y yo creo que se lo va a quedar un rato.
1: Sí tenía el 19, sí tenía el 19. Ya nos dice ahí en producción. Sí, yo también creo que el 10 va a durar.
0: Si te compras bastante tu camisa ahorita y le pones el 10, te va a durar 20 años.
1: Fácil. No sé si 20 años, pero sí.
0: Tiene 18. Sí.
1: Por eso. 38, papi.
0: ¿Por eso?
1: O sea, ¿sí crees que con 38? Sí, bueno, hoy como está la evolución del fútbol y la salud del futbolista, puede ser, ¿eh?
0: ¿Por qué no?
1: Sí, me gusta.
0: Tenemos varios mensajes, Millos. Nos dicen por acá, buenas tardes, amigos. Podrían poner tiempo de vals para los 15 años de Pumas. Saludos del Cuy. Esa es de Chayanne.
1: Esa es de Chayanne.
0: Hoy no estamos.
1: Pero es muy buena.
0: Te la guardamos, ¿te parece también? Como al torero.
1: Sí,
0: para el viernes musical.
1: El viernes me gusta.
0: Pero sí, ella... La carrilla con los Pumas está dura.
1: Creo que ya hay que buscar una de 18 años, pero bueno.
0: ¿17 años puede ser ahora?
1: ¿También? No. Ya está cancelada. El jefe de información, Dani Hernández, dice que tiempo de vals
0: está vetada y que te vamos a bloquear en WhatsApp ahorita. Nos dicen por acá... ¿Ya viste lo que provocamos? No entendí. Mi buen Chuy, perfume de gardenias. Atentamente, la Chiva Norteña. Creo que Alex Intec tiene perfume de gardenias, ¿no?
1: Me parece que por ahí tiene un covercillo. Sí.
0: A ver, que no lo busque la producción. Estoy casi seguro que sí hay perfume de gardenias con Alex Intec. Nos dicen por acá, buenas tardes a toda la banda de Zona Mixta. Y pita, pita, maquinita, aunque ande descarrilada. Ya el sábado nos reponemos contra el diablo. Otra vez contra Tim y yo. Dice, harto gusto el llamado a la selección de Jeremy. El que sí espero que esté en una próxima convocatoria es mi Charlie Rodríguez. Mucha suerte a la selección. Me gustaría ver como dupla en la delantera Santi a la Hormiga. A mí también, mira. Fíjate, creo que se complementan bastante, bastante bien. Lo platicamos justo el día de ayer. Se empieza a notar ese cambio generacional. Reitero, los Pumbas fallecieron el 24 de mayo del 26 y sus primos, los Chiquitigres, también dando pena ajena. Saludos de Israel Serral, de Canterano Celeste. Saludos al buen Israel.
1: Repartió para todos.
0: Para todo mundo.
1: Para todos.
0: Para cualquiera.
1: El Toluca, sin deberla ni temerla, también salió raspado también.
0: También le tocó. Nos dice por acá, buenas tardes, señores, soy el Puercomón.
1: Oye, qué bueno, ¿no?
0: me gustó eso, me gustó el Puercomón. Ojalá nos escriba más seguido. Ponga la rola Bendito Tu Corazón de Alex Intec, dedicada para mi amor platónico Majo Rojas.
1: ¡Ah, caray!
0: Es una diosa, le envío un fuerte abrazo, son geniales, me gusta escucharlos y saludos al amargado de Javi Alonso, su reportero de Tigres y Monterrey. Y arriba la sonora sotanera de la Universidad de Nuevo León.
1: Nada más.
0: Pero mira, le hacemos llegar con todo gusto la dedicatoria a Majo.
1: Yo ahorita que la vea, Majo, fíjate que en Zona Mixta mandaron un
0: mensaje.
1: Tienes
0: un fan.
1: Tienes un fan, te manda mucho amor.
0: El Puercomón.
1: Puercomón.
0: Acá tenemos su contacto.
1: Su amor, te paso su número.
0: Su amor
1: Majo, platónico. Te paso su número. Majo, escríbele al señor Don Puercomón.
0: Don Puercomón. Me gustó. Un abrazo al Puercomón. Mi estimado Jesús y mi estimado José, lo malo de todo esto es que ya no cantan el himno de los Gonzalitos. Dale, dale, dale, engañó. Sagrado. Esa, la producción, nos hacía bullying, la tenía ahí ya guardada. Siempre cualquier cosa la ponían, ¿eh?
1: Está bonita, me gusta.
0: Nos dicen por acá, hola Zona Mixta, pongan el tema de Familia Peluche.
1: Ese también es bueno.
0: Es
1: también
0: bueno.
1: El de la catsup.
0: Tomate,
1: me gusta.
0: Por ahí que...
1: Fíjate, también sabes cuál, y hace rato platicábamos, es soundtrack de una película que se llama Robots.
0: Buena peli, ¿eh?
1: Héroe real, me parece que se
0: ¿Un
1: llama.
0: ¿Un héroe real?
1: Sí. O el héroe real, algo así, por ahí va.
0: No lo
1: o
0: recuerdo, héroe pero verdadero. Buena movie.
1: A ver,
0: esa,
1: déjame ver, ahorita lo buscamos. Un héroe real, justamente.
0: ¿Un héroe real?
1: Sí. También es buena, ¿eh? También es buena.
0: Buena. Es que es muy buena la música de Alex Intec.
1: Es buen músico. Buen músico y compositor Alex Intec. Ya después en el tema de pues lo de la chaveta, ya se deschavetó.
0: Y por supuesto que también está rifando lo del peluquín que decíamos, ¿no? Me encanta porque de verdad tengo amigos que ya le escribieron. Además, estoy pensando yo escribirle. El señor Ángel de la O, ¿qué? Compañero nuestro aquí.
1: Yo pensé que algún amigo calvo.
0: Pues ya estamos casi en esas, Josh.
1: Andamos en esas.
0: O sea, hay que para allá. Más vale prevenir, ¿no?
1: Sí, tienes razón.
0: Entonces,
1: tienes razón.
0: El señor Ángel de la O y un servidor, creo que ya vamos a pelear por el peluquín.
1: Oh, va a estar subasta. Va a haber subasta.
0: Va a haber subasta, exactamente. Buenos mensajes y buenas rolas. Mándenos sus mensajes WhatsApp 5.

0: 55-54-02-28-44. ¿Con qué vamos, mi Josh?
1: Vamos a hablar ahora de fútbol femenil. Es momento de hablar un poquito de fútbol femenil porque se han movido ciertas cosas. Ha habido despidos, algunos por temas quizás más deportivos que otros, algunos envueltos en el tema de la polémica, ¿no? El caso del ex técnico de el Atlante, Nicolás Morales, el caso de Óscar Torres fuera de Pachuca. Y para eso vamos a hablar con alguien que no necesita peluquín de Alex Sintec, sin lugar a duda.
0: No, ya tiene cabellera de eso.
1: Y que además es una voz autorizada en materia del fútbol femenil, no solo de nuestro país, sino a nivel internacional. Valentina Calderón, que ya está en la línea. Val, te saludamos con mucho gusto de este lado, el Jesus y Josh Villa. ¿Cómo estás, Val? ¿Qué nos cuentas acerca de lo que se ha movido en la Liga Femenil de México?
2: Hola, qué gusto estar aquí con ustedes, gracias por esa muy bella presentación. Sí, ayer fue un día caótico en la Liga Femenil, las primeras cabezas que ruedan de entrenadores, y bueno, el caso de Nicolás Morales en especial llamó la atención porque fue debido a sus polémicas declaraciones. Si bien el Atlante consiguió su segundo triunfo del torneo ante el conjunto de Querétaro, pero no le gustó a la directiva la forma en la que se refirió a las contrincantes y tampoco cómo señaló a Nailea Vidrio.
0: Vamos a escuchar, ¿te parece, Val, las palabras de Nicolás Morales? Y justo volvemos para platicarlas.
3: Se prestó al equipo rival, la verdad es que no juega nada mal. La verdad es que tiene buenas jugadoras, las dos delanteras de color. La verdad es que lo hacen bastante, bastante bien. Entonces, acá hicimos un partido, la verdad, muy bueno. Fíjate que la metí poco tiempo y se debieron a que yo ya en ese momento intentaba que el equipo se cerrara el partido para ganar 2-0. Quería que se acomodara bien, se parara bien, estuviera. Yo no quería que fuera a apretar adelante, porque iba a apretar y llegaba tarde y el balón la techaba, entonces ya no le daba para regresar. Entonces, por eso fueron mis gritos, porque yo la instrucción cuando entró fue muy clara que la quería bien paradita cerca de las centrales, perdón, cerca de las contenciones, y no lo hizo. Entonces, por eso estaba vuelto loco, porque le decía a la derecha y se iba a la izquierda, le decía a la izquierda y se iba a la derecha. Entonces, yo ya no sabía ni qué hacer, la verdad. Me volvió loco en la banca.
0: Ahí las declaraciones polémicas de Nicolás Morales. Después de ellas llegó, vale, el comunicado oficial de Atlante. Informaban que a partir del día de ayer dejó de desempeñarse como director técnico. Y tal cual en una parte del comunicado: en Atlante respaldamos la identidad que hemos construido sustentada en valores, principios y respeto. Creo que queda muy claro el porqué de la decisión, ¿no?
2: Sí, digo, de todas formas mucha gente seguía especulando si habrá sido por esto, por otras razones. Del club sí dicen que fueron las declaraciones las cuales no le agradaron. Al final, pues no es correcto referirse así a delanteras de otro club, no importa su color de piel, no importa nada de esto, terminó siendo un tema de racismo. Y también el caso de Nailea Vidrio, digo, hemos visto en otras ocasiones en las cuales técnicos señalan a la jugadora, eso ya pues a mi parecer no es correcto, ¿no? Eso se queda en el vestuario, eso que lo hable la jugadora con el entrenador, pero sí son cosas que no agradaron y termina esta etapa. De entrada a Ileana Dávila, quien, bueno, estuvo a cargo de la sub-19 del Atlante y que también ya tiene experiencia porque dirigió a Pumas en el Clausura 2021, abandonó el conjunto auriazul y la llevó a Liguillas. Entonces, bueno, está en buenas manos con alguien que conoce bien la liga.
1: Sí, yo coincido contigo, Val. Me parece que el tema de cualquier característica física, sin lugar a duda, queda de lado en el ámbito que sea y en la situación que sea. Y por eso creo que se debe de tener muchísimo cuidado en ese sentido. Acá no lo tiene Nicolás Morales, a quien considero que podría habérsele aconsejado de mejor manera y acompañado de otra manera en este proceso, no sé si decir de construcción o si de encontrar una mejor comunicación asertiva quizás en todos estos temas. Pero bueno, al final Atlante decide esta parte de hacerlo a un lado. Por otra parte, en Pachuca también se mueve ya el banquillo. Óscar Torres termina siendo cesado después de 3 años en esta institución, en la que consiguió el primer título de liga para las Tuzas, las Diosas del Viento, me decías tú, Val, hace unos partidos, hace una temporada, que así era conocido el cuadro de las Tuzas, y ya me lo aprendí, Val. ¿Cómo se ha movido allá la situación?
2: Qué bueno que aprendiste algo de mí, pero sí, al final termina siendo pues triste en el sentido de que les dio el primer título al conjunto de las Tuzas, uno que se les negaba en el Clausura 2025, por fin rompieron con el lema de ser las eternas subcampeonas, pero los resultados de esta apertura 2026 han sido desastrosos. Son 4 derrotas al hilo, incluyendo esta última ante el Atlético de San Luis, y bueno, ya la paciencia se terminó con el director técnico Óscar Torres. También están en el sexto lugar de su grupo, algo que las dejaría fuera de zona de liguilla y no hay precedente también. Entonces, bueno, Pachuca decide ya darle paso a alguien más. Ha sonado el nombre de Montse Tomé, la que fue directora técnica de la selección española.
0: Y que eso sí, si nos basamos nada más en los resultados, en las dos decisiones, pues también creo que justificadas, ¿no? Entendiendo evidentemente el contexto de que Atlante es un equipo nuevo. Tienen 6 puntos, para que nos demos una idea. Monterrey, que es líder del grupo A, tiene 21. O sea, así está la diferencia de Atlante y Monterrey. Son penúltimas del grupo A. Y pues en Pachuca también, lo que decía Val, 7 puntos. América es líder del grupo B, 22 puntos. O sea, se entiende que también esto va muy ligado al tema deportivo y que es tomar una decisión en un momento crítico del torneo, ¿no?
2: Sí, justo. Ya recordemos, son 14 jornadas. Entonces, bueno, era momento de Pachuca de tener a alguien más al mando, porque al final la plantilla es la misma. Entonces el cambio radical que se ha visto en los últimos torneos al Pachuca que vemos hoy sí ha asustado. Ha sido la gran decepción de la Liga Femenil y bueno, no se puede permitir que un equipo que nos tiene acostumbrado siempre a pelear por los campeonatos no esté cerca de esta zona de liguilla.
1: Sí, sin lugar a duda necesita, ¿no? Darle un cambio, buscarle por otros rumbos el conjunto de Pachuca. De todo esto y ya saliéndonos un poquito de la liga como tal mexicana, también la selección va a tener actividad, el Tri Femenil, que de cierta manera está trabajando de muy buena forma para poder competir contra las mejores selecciones y que ahora, bueno, pues va a tener cierta actividad. Val, ¿de eso qué nos puedes contar?
2: Sí, la fecha FIFA a inicios de octubre, en donde tendrán 2 partidos contra Jamaica, uno será en Aguascalientes, el otro en Querétaro, para que se den cita, porque la realidad es que será como la despedida de la selección mexicana antes del partido fundamental que se llevará a cabo en noviembre, en donde se medirán ante Haití buscando el boleto para Brasil 2027. Y en más noticias positivas para la selección mexicana, Rebeca Bernal fue titular el día de hoy en el partido del Manchester United contra el Sheffield y anotó dobletes.
0: Mira, ¡qué chulada! ¡Qué maravilla!
1: Sí, sí, sí, esa es muy buena noticia, me parece.
0: Muy buena noticia, estaremos bien pendientes. Ese partido, el primero contra Jamaica, viernes 9 de octubre, 7 de la noche, que nos decía Val, en Aguascalientes, y el otro 13 de octubre, para que lo anote también contra Jamaica en Querétaro. Perfecto. ¿Algo más, Val?
2: No, yo creo que ya hablé mucho el día de hoy.
1: Buenasísimo, Val. Enorme. Pues muchísimas gracias, gracias Val, por permitirnos un tiempo de tu día.
2: Hombre, el honor es todo mío.
1: Yo pensé que iba a decir, el honor es todo suyo.
0: Es todo suyo, es sí, suyo. Claramente es todo nuestro. Gracias Valentina Calderón con la información del fútbol femenil. Gracias Val, te mandamos un abrazo.
2: Gracias, seguimos al pendiente.
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1: Ahí está la información de todo lo que sucede en el fútbol femenil de nuestro país. Es momento de viajar ahora a las Europas.
0: A las Europas,
1: porque UEFA Nations League.
0: Arranca la UEFA Nations League el día de mañana, mi Josh. Lo hemos dicho, varios proyectos muy interesantes. Zinedine Zidane con la selección francesa, Xavi Hernández con la selección de Países Bajos, Jürgen Klopp con Alemania, Mark Van Bommel con Bélgica, Jorge Jesús con Portugal y hoy habló Cristiano Ronaldo.
1: Ajá, de plano.
0: Y cuando habla Cristiano, como dice él, que habla en tercera persona, hay que escuchar, ¿no?
1: Hay que escuchar.
0: Tenemos sí, la conferencia de prensa de Cristiano Ronaldo porque habla, por supuesto, de su futuro. Hace unas semanas dijo que probablemente esta puede ser su última temporada. Puede ser.
1: En una de esas.
0: En una de esas, no lo confirmó. Pero para que nos vayamos quizá mentalizando, él sigue de momento con la selección de Portugal, que juega el día de mañana, es 12:45, Portugal contra Gales, tiempo del centro de México, arranca la UEFA Nations League. Escuchamos las palabras de Cristiano Ronaldo.
5: Una pregunta simple.
6: Cristiano, una pregunta. ¿Preferirías marcar tu gol mil con Al Nasser o con la selección de Portugal?
7: ¿Sabes la respuesta?
8: ¿Sabes cuál es la respuesta? Con la selección nacional. Por supuesto, por supuesto, por supuesto. Para mí, como dijo el entrenador hace unos días, sería la cereza del pastel. Marcar mi gol mil con la selección nacional sería la culminación de algo. Añadir otro capítulo a una hermosa historia. No era definitiva.
0: Ahí las palabras de Cristiano Ronaldo hablando de su gol mil, que sabemos es su próximo gran objetivo, sí, ¿no? Sí, sí. Cuando él marque mil goles, a lo mejor ya dice, ya estuvo suave,
1: con
0: nos vemos.
1: Gracias.
0: Me voy.
1: Sí, y me parece.

0: a buscar acomodar las cosas para que en el gol 999 venga un llamado a la selección y por qué no estar ahí colgado de la portería nada más para empujarla, me llama mucho la atención esta parte de CR7 que sigue pensando en ir hacia adelante, en tratar de mantenerse con la selección y de aportar lo que tenga que aportar, ¿no? Me parece que hay que darle tiempo a Cristiano de que vaya amalgamando los últimos momentos de Cristiano como seleccionado portugués o incluso como futbolista, ¿no?
1: Decía Cristiano, solo pienso en el presente. Sé que mucha gente quiere que me vaya ya. Como tirando ahí también para detractores, ¿no? Pero mi motivación viene de la gente que quiere seguir viéndome. No lo sé, me gustaría saber la respuesta. Lo que ya comentaba de... aprendí a vivir el momento a principios de mis 30. A pregunta, evidentemente, del retiro, ¿no? Sí, y decía, así que no lo sé, pero es muy posible que este sea el último año. Les avisaré cuando sea mi último partido. Un poco parecida a la declaración que ya tiró a principio de temporada.
0: Sí, sí, sí. Y que, híjole, lo que declara Cristiano Ronaldo para muchos siempre se termina enlazando con Lionel Messi, ¿no? Y lo de Messi, que va a vivir en estos días su despedida como seleccionado nacional, nos hace entonces a algunos, insisto, pensar en si CR7 sigue defendiendo a la selección de Portugal, ¿por qué Lionel Messi no podría seguir siendo parte de la selección argentina?
1: Por el nivel que le vimos a Messi en la Copa del Mundo.
0: ¡Tiene 6 mundiales más!
1: Para mí, o sea, fue el mejor jugador del mundial.
0: Coincido.
1: Rodri ganó el premio, ¿no? Evidentemente ligado a que España fue campeón del mundo, tuvo una gran Copa del Mundo, pero lo de Messi, 39 años, fue una cosa descomunal. Creo que no hay otra palabra, es un histórico, 6 mundiales, 3 finales. Ya no necesita demostrar más Messi con la selección argentina. Podría estar, creo yo, todavía en la Copa América.
0: Posiblemente.
1: En 2 años. Sí.
0: Pero bueno, entonces, ¿Cristiano todavía tiene que demostrar algo con su selección?
1: Cristiano, creo que... Bueno, como él dice, Cristiano... Más bien, Portugal antes de Cristiano no había ganado nada. Después de Cristiano, ganaron la Euro, ganaron la Nations League. Han ganado cosas. Pero creo que sí le quedó el asterisco de la Copa del Mundo. Porque apenas en este Mundial hizo su primer gol en una fase eliminatoria de Mundial. Habiendo jugado 6 mundiales, entonces creo que sí queda ese asterisco. No va a llegar al Mundial de 2030. Físicamente creo que podría llegar, pero creo que no va a pasar.
0: Coincido.
1: Y también decía hoy Cristiano, como dejando claro que no es que se le esté llamando por el nombre y por la figura que es. Dijo, solo pienso en el presente, sé que mucha gente quiere que me vaya ya. No, espérame.
0: No, dice, esa no era.
1: No, hablando de que lo están llamando no por el currículum que tiene, sino por lo que hace en su club, por la actividad que hace en su club al momento, por cómo está su nivel actualmente. O sea, como él diciendo, me están llamando acá porque todavía puedo, ¿eh?
0: ¿Por qué traigo con qué?
1: No porque soy Cristiano.
0: Híjole, no sé. Ahí sí no sé, fíjate.
1: Y el tema con Portugal es que quizá tampoco han logrado tener un delantero matón hace mucho tiempo, ¿no? Está Gonzalo Ramos.
0: Sí.
1: Que no me parece un delantero top
0: por ahí. João Félix podría estar.
1: No es un centro delantero tal. Rafa Leao, que también
0: tiene altas y bajas, ¿no?
1: Viene siendo muy decadente. Terminó ya en el Galatasaray. No es un centro delantero como tal. Creo que por ahí siguen llamando también por eso a Cristiano, ¿no?
0: Sí, para que la empuje, ¿no? Por así decirlo. Híjole. También Alemania inicia ciclo y lo hace, me parece, con Jürgen Klopp, siendo sin lugar a duda esta punta de lanza para regresar a Alemania a competir, como hace mucho no lo viene haciendo, ¿no? Por ahí muchos dicen, y está el meme o el recordatorio de ese gol de Irving Lozano en el 2018, que fue para muchos ese clavo para terminar por apuntalar la cruz de Alemania, ¿no?
1: Sí, porque en Rusia 2018 no clasificaron. Exacto. También en Qatar, a la siguiente fase, me refiero, de esa Copa del Mundo. En Qatar lo mismo. Han tenido muy malos mundiales la selección de Alemania. No han sido la misma desde que fueron campeones en el Mundial del 2014, ya hace 12 años. Y debutan Jürgen Klopp con Alemania frente a Países Bajos
0: de Xavi Hernández.
1: Va a estar sabroso el choque. Tenemos palabras de Philip Trio.

0: de Alemania. ¿Escuchamos, te parece?
1: Por favor.
2: Ja, ist natürlich schon was Besonderes, wenn man auch
3: Tener a Klopp es algo especial, sobre todo para mí, que he seguido los partidos de Liverpool en el pasado y he visto el club que tenía y también el gran entrenador que era. También lo he seguido en el Borussia Dortmund. Es algo que hace pensar, ¡qué genial! Ahora puedo entrenar con Jürgen Klopp. Por eso tengo tantas ganas de estar en el campo con él, de absorberlo todo y de darlo también todo.
0: Ahí las palabras de Philipp Trüb, uno de los nuevos futbolistas también de la nueva generación alemana que llega ahora con Jürgen Klopp. Bastantes buenos partidos para este arranque de la Liga de Naciones de la UEFA. Jornada 1 de 6, Portugal contra Gales, lo que ya les decíamos, Países Bajos contra Alemania. De verdad, qué partido imperdible, 12:45 el día de mañana. Serbia contra Grecia, Noruega contra Dinamarca, de lo más destacado de esta primera fase.
1: Acá me parece que hay favoritos claros, ¿no? En el caso, yo me inclino por Portugal.
0: Italia contra Bélgica, Noruega también juegan el viernes. Turquía, Francia el viernes también. Polonia, Bosnia. Bastantes buenos partidos, sí, creo que acá estoy contigo, ¿eh?
1: Me parece que el Países Bajos, Alemania, está muy apretado, pero yo sí veo más sólido en este momento a Alemania,
0: Por el quizá, pues a ver, los dos se arrancan proyectos.
1: Sí.
0: Arrancan de cero, ¿no?
1: Pero en cuanto a nombres y
0: Jürgen
1: así,
0: Klopp,
1: y justo eso,
0: lo creo que ha hecho como técnico.
1: Sí, claro.
0: Pues no se compara a lo que ha hecho Xavi Hernández con
1: Países Bajos. Que tampoco ha sido tan malo lo de Xavi.
0: No, pero Xavi tampoco ganó una liga con el Barcelona.
1: Sí. Pero tampoco ha sido tanto, por así decirlo, ¿no? Y lo de Klopp, ya diría mi mamá, más sabe el diablo por viejo que por diablo. Y Klopp ya tiene recorrido, ¿no?, en los banquillos. Entonces, por eso yo lo pongo un asterisco ahí a Alemania como posible favorito ante Países Bajos.
0: Perfecto. Pues así la actividad de la UEFA Nations League, que arranca el día de mañana. Últimos mensajes de la banda, Millos, en el 55-54-02-28-44. Nos dice y nos responde y nos pide el señor Don Puercomón.
1: Ajá.
0: Espero que vean a la gran Majo Rojas. Pásenle mi número. Yo encantado de platicar con ella. Sería un privilegio. Josh ya se comprometió.
1: Don Puercomón, vamos a ver qué se puede hacer, Don Puercomón. Aguántenos tantito.
0: Nos dicen por acá, esos que se la pasan pendientes de los años sin campeonato de Pumas son los mismos que dicen que Pumas no son grandes. Y además, los más ardidos son los chemos, que vaya, que saben de maldiciones. Les dolió demasiado que los hayan corrido de CU, pero pues eso les pasa por andar de arrimados. Atentamente, Puma de corazón. No sé si este mensaje lo mandó nuestro jefe de información.
1: No creo, pero...
0: Pero él es Puma de corazón, ¿no?
1: Igual hay que compartirles el número, ¿no? Era el que... ¿El mameluco? Era el que dice de los 15 años, ¿no? ¿Quién fue?
0: No, Puma de corazón. El mameluco, creo que sí.
1: Ah, pero
0: y también nos dice por acá Darío Martínez, que decíamos que reveló la edad, que sí, que es chavorruco.
1: Ok, está bien.
0: Oye, y tenemos, por supuesto, el premio para el ganador de la dinámica de ayer de Adivina el Jugador.
1: Ok.
0: Escoger la canción.
1: De Suena Mi Fe, nada más.
0: La buena y la mala, ahí está. El señor Elías.
1: Sacó también, me parece, a relucir el buen Elías, que el gusto musical que tiene es peculiar.
0: Me parece buena rola esta.
1: Un gusto se rompe en general.
0: Millón, nos vamos.
1: Gracias, como siempre. No, gracias a ti, papito chulo, y a la gente que nos acompaña.
0: Un placer, quédense en la gran cadena W. Y por supuesto, nos escuchamos el día de mañana por acá en Zona Mixta, a través de la gran cadena W. Los dejamos con Noticias Haz Claro en W.
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5: Último entrenamiento de la selección mexicana antes de viajar a la gira por Estados Unidos. Nuevo reto a la vista para Javier Aguirre. El técnico mexicano ya viajó a Valencia para asumir las riendas de los naranjeros. ¿Les leyeron la cartilla? La directiva de Tigres, inconforme con el paso del equipo, visitó al plantel en el entrenamiento. Al rojo vivo el cierre de la temporada de las Grandes Ligas. Tampa Bay aseguró el este de la Americana al derrotar a Yankees. ¡Aquí comenzamos!
6: 2:00 PM en punto, qué gusto saludarlos, bienvenidos a Noticias Haz Claro por W Deportes, los saluda Sebastián Rodríguez en redes sociales como @SebasRCastillo y les doy la bienvenida a este espacio en el cual estaremos abordando todos los temas que dicta la agenda central deportiva, no sin antes agradecer a todas las personas que hacen posible este espacio, Arisbeth Gamboa, la productora, Valentina Calderón en redacción, evidentemente Fer Hernández en edición, Raúl Lara también por ahí en los controles y pues bueno, el que les termina hablando soy yo, no también sin antes invitarlos a que nos hagan llegar sus mensajes a través del número de WhatsApp. Aquí está el celular, vamos a estar leyendo todos los mensajes que nos lleguen. El número es el 55-54-02-28-44. Ahí va otra vez, 55-54-02-28-44. También nos pueden hacer llegar sus mensajes a través de X, antes Twitter. Ahí aparecemos como @DeportesWRadio. Y de esta manera comenzamos Noticias Haz Claro por W Deportes.
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6: Comenzamos con las noticias del día. Toluca hizo oficial la renovación de contrato del brasileño Elinho hasta el año 2029, lo que garantiza la permanencia del jugador a menos que reciba alguna oferta de Europa económicamente conveniente tanto para él como para el equipo. Los New York Giants confirmaron este miércoles que su mariscal de campo titular, Jackson Dart, se someterá a una cirugía en la rodilla izquierda, poniendo fin así de manera prematura a su recién iniciada temporada. El entrenador en jefe de los Colts, Shane Steichen, de Indianapolis, pues bueno, anunció que el receptor abierto Alec Pierce será colocado en la lista de reservas de lesionados con el fin de que tenga tiempo de rehabilitarse de una lesión en el talón. Se anunció que la intérprete mexicana Majo Aguilar será la encargada de entonar el himno nacional mexicano previo al encuentro entre los San Francisco 49ers y los Minnesota Vikings que se llevará a cabo el próximo 22 de noviembre en el Coloso de Santa Úrsula. Cerramos con una de automovilismo. El piloto de Red Bull Max Verstappen descartó correr las 24 horas de Le Mans en 2027. No obstante, el 4 veces campeón de la Fórmula 1 no descarta participar, mostrando anteriormente su interés al respecto.
4: Editorial.
6: Y más allá de estas notas que ya les comentamos, pues bueno, todos los ojos los tenemos que virar hacia lo que está sucediendo con Javier el Vasco Aguirre. Sabíamos que este entrenador mexicano, pues bueno, puso a soñar a todo un país en la Copa del Mundo de la FIFA de este año 2026. Lamentablemente se terminó su proceso porque ya estaba anticipado este movimiento. Le iba a heredar la escuadra a Rafa Márquez y es por eso que el Kaiser ahora está al mando del Tri Mayor. Y pues bueno, mientras tanto, Javier Aguirre estaba buscando una nueva oportunidad. Se habló que incluso tuvo ofertas de México, de otras partes del mundo, pero el Vasco Aguirre tiene una reputación tremenda en España y el Valencia ya hizo oficial su contratación y pues bueno, buscará salvarlos del descenso. Incluso en redes sociales muchísima gente incluso está diciendo el Valencia va a jugar la siguiente temporada en primera división a raíz de que contrataron al Vasco Aguirre. Tiene una reputación tremenda a nivel mundial, incluso haciendo ruido en selecciones, caso Egipto, caso Japón y evidentemente lo que hizo con México. Lo que es un hecho es que el Vasco Aguirre va a seguir en los banquillos. Se habló incluso del retiro, se estaba especulando si el Vasco ya había terminado su etapa como director técnico, pero todavía tiene un baile más y evidentemente la misión no será sencilla, pero el Vasco Aguirre está más que listo para tomar ese reto. Ojalá que también se puedan abrir las puertas para que algunos jugadores mexicanos puedan llegar al viejo continente con ese equipo del Valencia. Sabemos que es un histórico del fútbol ibérico y que además pues tiene esa mística tan importante y que tanto se respeta en Europa. Ojalá que le vaya muy bien al Vasco Aguirre y por el momento que sea éxito para todas las partes.
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6: 2:05 PM. Tenemos que hacer enlace telefónico con nuestro compañero y amigo Joel Morales, porque la selección mexicana ya dejó atrás el capítulo de Javier Aguirre y está comenzando una nueva página al mando de Rafa Márquez. Y mi querido Joel, este día se llevó a cabo el último entrenamiento previo a viajar a Estados Unidos para encarar esta fecha FIFA. ¿Cómo estás? Buenas tardes, Joel.
7: Sebas, ¿cómo te va? Qué gusto saludarte desde el Centro de Alto Rendimiento, donde hoy Rafa Márquez ya tratando de identificar cómo va a parar el equipo mexicano para poder enfrentar estos partidos de preparación que tendré primero en Baltimore contra la selección de Colombia. Sebas, hay malas noticias.
6: No me digas.
7: César Montes ha causado baja de la selección mexicana, tendrá que regresar el día de mañana a Rusia para reportar con su club, trae un mini desgarre en el glúteo y esto le impidió el poder quedarse en la convocatoria. Querían observarlo, querían ver si por ahí existía la posibilidad de que por lo menos para el segundo o tercer partido pudiera llegar. Al final se tomó la decisión de que mejor regrese con su club, aprovechar la pausa de la fecha FIFA y que pueda tener este tiempo de rehabilitación. Santiago Jiménez trabajó separado del grupo, trae una molestia en el aductor de la pierna derecha. Y otra de las malas noticias, Sebas, por cierto, lo de Santi, se espera que hoy por la tarde ya pueda estar en la sesión de entrenamiento. Otra de las malas noticias es que durante la práctica Jeremy Márquez se lesionó. Una contractura en la espalda impidió que culminara la práctica. Se fue directo al servicio médico. Lo que nos mencionan en estos momentos es que tratarán de que por lo menos para el día de mañana pueda estar en la práctica del equipo tricolor.
6: Y ese nombre de Jeremy Márquez que había causado muchísima ilusión, ¿no? Después de esas grandes actuaciones que tuvo con Cruz Azul, se ganó su derecho de otra vez representar al Tri y lo tuviste en entrevista exclusiva, Joel.
7: Sí, hablamos con Jeremy, él sabe perfectamente lo que significa el quedarse fuera de ese proceso en Copa del Mundo, sabe que ahora tendrá que tomarlo con responsabilidad y por supuesto, el hecho de levantar la mano en este inicio de proceso es algo que le llama la atención para poder aparecer en futuras convocatorias.
6: Vamos a escuchar las palabras de Jeremy Márquez, esta nueva cara de la selección mexicana varonil.
8: No, nada, me avisaron, estamos volando creo que justo a Miami y ahí fue cuando me avisaron que me tenía que presentar el 20 para acá y bueno, la emoción siempre está, ahí estaba Erika al lado y ahí me dio un abrazo todo. Que me lo merecía y bien, bien, muy contento, la realidad. Sí, obviamente a mí me gusta ir paso a paso, convocatoria a convocatoria, como vaya siendo. No me gusta adelantarme, pero me veo en un mundial el próximo. Tendría 29, 30 años, entonces claro que me veo en un mundial, pero me gusta ir primero paso a paso, es la realidad.
9: Y nos comentaban en el proceso pasado que cuando Rafa habla es un silencio. ¿Por qué? Porque claro. le quieren aprender lo máximo a Rafa.
8: Sí, claro, es a ese tipo de personas, a ese tipo de jugadores, de entrenadores, tienes que escucharlos, les puedes aprender demasiado con solo verlos, con solo un ejemplo de un trabajo, les puedes aprender demasiado y te genera esa confianza, esa tranquilidad que tiene, esa el Kaiser, esa tranquilidad que tiene para decirte las cosas y nada, no queda más que aprenderle y te genera mucha confianza dentro del terreno de juego. Mi familia muy contenta, mi mamá, mis hermanos, todos muy contentos de que estén en la selección. Yo creo que ver a un hermano, a un hijo representando al país es lo mejor que te puede pasar.
9: ¿Qué crees que hubiera pasado por la cabeza de don José en estos momentos?
8: Nada. Bueno, ya le tocó verme, me tocó darle su playera. Lastimosamente nos dejó, pero nada, él yo creo que desde el cielo está contento, festejando.
10: Ahí las palabras de Jeremy Márquez. Oye, hijo, él entonces ya Rafa Márquez cuenta con toda esta convocatoria o tal vez con estos parches que incluso se tuvieron que poner para esta primera ventana. Ya reportó la hormiga. Cuéntanos cómo está ese tema de la concentración.
7: Sí, ya tuvo la oportunidad Armando González de entrenar con el grupo, recordar de la odisea que vivió. Él tenía que tomar la conexión para Ciudad de México en Washington, pierde el vuelo por todo este tema de aduana, lastimosamente se retrasa ahí, pierde el vuelo, no llega, tiene que dormir un día más en la Unión Americana, trasladarse a Chicago para después ya viajar a la capital del país, pero ya Armando González está a punto, obviamente que después de todo lo que ha sucedido en su carrera en los últimos meses, sabe que es una oportunidad importante para afianzarse como el centro delantero de la selección mexicana. Lo que pudimos ver hoy en el interescuadras fue que Rafa utilizó un 4-3-3 y siempre pendiente, Sebas, de lo que hacía Armando la Hormiga González.
10: Es que es un nombre estelar, ¿no?, de cara al futuro del fútbol mexicano. Y ya es muy tarde o es muy pronto todavía, Joel, para más o menos saber qué 11 podría estar ocupando Rafa Márquez en su presentación con el Tri.
7: Todavía es muy temprano, Sebas. Es temprano, seguramente el día de mañana ya vislumbrando lo que podría ser, pero seguramente habrá una columna vertebral, lo que puede ser el Tala, lo que puede ser Johan, sin duda alguna Eric Lira, por ahí también Gilberto Mora. Está el tema de los delanteros. Yo te diría que hoy Armando González tiene quizás ganado un poco de terreno. ¿Por qué? Porque Santi viene con esa molestia en el aductor, pero es más o menos lo que podría estar presentando Rafa en este primer partido contra la selección de Colombia.
10: Lo que sí ya es un hecho, Joel, es que el Tri va a jugar un partido en Monterrey, ¿no?, en el Gigante de Acero.
7: Sí, se ha confirmado lo que platicábamos el día de ayer, el 17 de noviembre, la selección mexicana jugará en el Estadio Monterrey, la casa de los Rayados, partido de vuelta de los cuartos de final con la Nations League. Había gente que estaba muy dolida porque la selección no fue en la pasada Copa del Mundo. Bueno, ahora visitará el tricolor, la Sultana del Norte, no lo hacía desde hace poco más de 8 o 9 años. Ahora tendrán esa oportunidad de ver muy cerca al equipo que dirige Rafa Márquez.
10: 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Por el momento te damos las gracias por este enlace y ya estaremos haciendo contacto contigo más adelante.
7: Un abrazo, Sebas, que estén muy bien. Por cierto, Dagoberto Espinosa se suma a la concentración de Nueva Jersey. También va a estar con el equipo de Rafa Márquez una vez que termine la jornada número 10. Abrazo, Sebas.
10: Abrazo, Joel.
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10: Tenemos que seguir hablando del tema de la selección mexicana, pero de estas páginas que ya hemos pasado. Hablábamos acerca de lo de Javier Aguirre y es que causó muchísimo revuelo. Sabíamos que su proceso con el Tri iba a estar limitado hasta que terminara la participación del país en la Copa del Mundo del 2026. Después llegó este periodo de inactividad, incluso se seguía manteniendo este legado que tenía Javier Aguirre con el Tri, con lo de Paul Llorente, el preparador físico, que ahora ya también lo va a acompañar al Valencia. Pero para hablar un poquito más acerca de cómo se dio todo este proceso, toda esta transición para que pudiera firmar con el Valencia, ya tenemos en contacto a Esteban Garrido. Mi querido Esteban, ¿cómo estás? Gusto en saludarte. Se confirma una noticia muy importante para el Vasco Aguirre, es el nuevo entrenador del equipo del Valencia.
11: Sí, totalmente, Sebas, qué gusto saludarte a toda la gente que nos acompaña. Hoy muy temprano estuvimos allá en el Aeropuerto Internacional de la Ciudad de México para presenciar pues la salida, la despedida de Javier Aguirre, el Vasco, que va a tomar un nuevo reto importante en su carrera, de los que le gustan al Vasco, intentar salvar a un equipo en España. Ahora el Valencia, un equipo histórico, por supuesto, no es una tarea sencilla la que tendrá que enfrentar Javier Aguirre, pero bueno, por supuesto que es un técnico capaz de lograrlo. Además se revalorizó el propio Vasco después de lo que hizo en la Copa del Mundo. Y vamos a ver, ojalá tenga éxito, se fue muy motivado, muy confiado en hacer bien las cosas.
10: Sí, y además incluso ya tenemos palabras, ¿no?, del Vasco Aguirre, que habla acerca de este próximo reto que estará enfrentando en Valencia. Vamos a escuchar sus declaraciones.
12: Como siempre, con mucha ilusión, siempre tengo ganas de ayudar, trabajar, y en esta ocasión pues se dio todo, no tenía equipo, me llamaron y lo arreglamos en 5 minutos. Muy buen plantel, los conozco a todos desde hace muchos años, conozco la plaza, tuve 15 temporadas en España y va a ser un bonito reto. Habíamos rechazado 4 ofertas de trabajo de distintos países, incluido México, pero al final esto decidimos por esta porque llevamos muchos años en España. Nunca se garantiza nada, pero es verdad que falta mucha liga, ¿eh? Faltan 31 partidos, esto, más 90 puntos. Sí, Paul siempre ha estado conmigo hace muchos años y sí, se va conmigo, evidentemente, sí, también Tony Amor. Y Valencia tiene una gran estructura también, esto hay que decirlo. Y solo me llevo a 2, me llevo a Paul y a Tony. Entonces, bueno, son años ya de estar juntos, nos entendemos bien, nos conocemos bien y yo creo que no hay problema.
10: 2:14 p.m. y acabamos de escuchar las palabras de Javier El Vasco Aguirre. Estamos en llamada con Esteban Garrido platicando acerca de este tema de su firma con el Valencia. Oye, Esteban, ¿a qué reto se va a enfrentar el Vasco Aguirre en España? Porque revisando la tabla, el Valencia va penúltimo de la clasificación con solamente 4 puntos en 7 partidos. Es un reto mayúsculo, pero como bien lo decías, es uno de estos retos que le gustan al Vasco.
11: No, totalmente. A ver, es un equipo histórico, tiene la presión, la carga de ser un equipo histórico, entonces no será nada sencillo. No es como en otras ocasiones donde llegaba equipos que no quiero decir que estaba presupuestado caer o descender en la categoría, porque siempre se busca la salvación, pero era más normal o más común si llegaba a pasar. Con el Valencia sería un escándalo mayúsculo, ¿no? Entonces, obviamente el reto que tiene Javier Aguirre es importantísimo. Él sabe que la clave sobre todo va a estar en hacer grupo, en que los jugadores estén contentos, entiendan por qué tienen que pelear, entiendan qué tienen que luchar, y creo que partiendo de eso puede conseguir buenos resultados, puede conseguir éxitos Javier Aguirre, pero por supuesto la presión está desde el día uno, él lo sabe perfectamente, pero yo lo vi feliz, lo vi con una sonrisa gigantesca, porque estos son los retos que le gustan al Vasco.
10: Sí, y además el Vasco Aguirre que está acostumbrado a este tipo de elecciones, ¿no? Porque si revisamos los números y los equipos que ha tenido el Vasco Aguirre a lo largo de su carrera, encontramos que muchas veces no ha tenido los nombres más protagónicos, ¿no? Estamos hablando que comenzó su trayectoria en 1996 en el Atlante, después tuvo un paso por Pachuca, el primer proceso con México llegó en la temporada 2001-2002, de ahí da el brinco a los Osasuna, el Atlético de Madrid, una vacante espectacular la que encontró el Vasco Aguirre, después regresa al Tri para el año 2009 y 2010, después viaja al Real Zaragoza, Español, la selección de Japón, el Al Wahda, la selección de Egipto, Leganés. En el año 2021 es cuando regresa a territorio mexicano para tomar las riendas de Rayados de Monterrey y después regresa a España para llevar al Mallorca a esa final de la Copa del Rey. Evidentemente el último paso que tuvo con la selección mexicana del 2024 al 2026. En general, Esteban, 892 partidos dirigidos con saldo de 372 victorias, 223 empates y 297 derrotas para el Vasco. Títulos se cuentan y en cantidad. Una Liga MX, una Copa Intertoto de la UEFA, una CONCACAF Champions Cup, una Copa de Presidente de Emiratos Árabes Unidos, una Copa de Liga de los Emiratos Árabes Unidos, 2 Copas de Oro, una Liga de Naciones de CONCACAF. El palmarés respalda esta decisión del Valencia, ¿no?
11: Sí, totalmente. De verdad que el Vasco, sabemos, ¿no?, de lo que es capaz. Yo insisto en el tema que después de lo que hizo en la Copa del Mundo, otra vez se vuelve a poner en el panorama mundial para buscar directores técnicos. Y entiende el Valencia que con toda la crisis que han enfrentado en los últimos años, los problemas que han tenido afición con directiva, con todo el escándalo que ha habido en torno al Valencia en los últimos años, necesitaban una figura así, un técnico que cambiara completamente la dinámica, la mentalidad, el ánimo de los jugadores. Y ese es el Vasco. Se le podrá cuestionar de repente las formas en las que juegan sus equipos, la actitud, el buen ambiente y la entrega de sus jugadores. Eso nunca, eso es lo que tiene el Vasco.
10: Oye, Esteban, ¿y por qué tomar las riendas del Valencia? Él dijo que tuvo ofertas de muchos países, incluso de México, pero ¿por qué tomar ese reto del Valencia y no optar tal vez por un equipo aquí en México, en otro país? ¿Por qué se decidió por el Valencia?
11: Mira, Sebas, en su momento se habló también de la posibilidad que el Vasco dejara ya los banquillos y que asumiera un rol en la Federación Mexicana como un líder de proyecto, por así llamarlo. Al final de cuentas, el Vasco es un apasionado de este tipo de proyectos. Le encanta la vida en España, 15 temporadas dirigiendo allá. Él le tenía también en mente regresar. Y es por eso que esperó hasta el último momento, ¿no? Si se abría una opción de ir al fútbol de España antes de aceptar cualquier otra oferta. Se abre justamente esta opción y el Vasco, sin dudarlo, lo toma. Una por el reto y otra por vivir en un lugar donde siempre ha sido muy feliz y ha estado muy cómodo.
10: Oye, ¿y qué tan cierto es ese rumor que decía que la Federación de Ecuador le ofreció la selección al Vasco para que tomara las riendas del equipo nacional?
11: Mira, mencionó 4 ofertas, ¿no? Él no dijo concretamente, es cierto, ahí queda también el tema especular si es cierto o no, pero bueno, no sorprendería, ¿no? Sobre todo porque México venció a Ecuador en la Copa del Mundo, se vio muy bien la selección mexicana. Obviamente la opción del Vasco era atractiva no solo para Ecuador, para muchos equipos en el mundo. No lo confirma como tal, pero puede ser que dentro de esas 4 ofertas mencionadas estuviera por ahí esta.
10: Perfectísimo, pues ojalá que le vaya muy bien al Vasco Aguirre y de igual manera que te vaya muy bien a ti, mi querido Esteban. Gracias por este enlace y ya nos estaremos enlazando contigo más adelante.
11: Claro que sí, mi Sebas, un abrazo.
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10: 2:20 p.m, seguimos en vivo en Noticias Haz Claro por W Deportes, momento de virar hacia el norte del país, exclusivamente hablando de la Sultana. ¿Por qué? Porque allá en ese estado, en Nuevo León, se está viviendo una historia muy contrastante con sus equipos, con Rayados y también con los Tigres. ¿Y quién mejor que nos platique de estos equipos que nuestro queridísimo Javi Alonso? Javi, gusto en saludarte. Sebas, por acá, día movidito en la Sultana del Norte. Si te parece bien, comenzamos con los Tigres, porque ya les leyeron la cartita.
13: ¿Qué tal? Sí, el equipo de Tigres, que bueno, pues está corriendo un buen momento, con victoria en 9 partidos, tienen la obligación de ganar en casa contra el Puebla, y bueno, la presión de la afición ha provocado, ¿no?, que la directiva tenga un diálogo con los jugadores para que traten de salir de este mal momento después de ya más de la mitad del torneo.
10: Oye, ¿y cuál es la postura justamente de la directiva? Porque sabemos que se ha vivido una odisea en las últimas semanas allá con el conjunto felino, pero todavía hay confianza de que estos elementos, de que incluso el profe Víctor Manuel Vucetich pueda hacer cosas importantes, ¿o ya se está pensando más en una renovación del plantel?
13: Pues la realidad es que la directiva no sabe qué es lo que está pasando con Tigres, ¿no? Han hecho muchos cambios. Lo que sí es que el equipo está sumergido en una crisis y donde los jugadores pues son los principales responsables, ¿no? Tigres tiene un buen plantel, lo ha redondeado con algunos refuerzos. Tiene un equipo competitivo que no les ha pensado ni siquiera para estar en la parte media de la tabla general.
10: Sí, y uno que ya también habló acerca de este tema es Carlos Emilio González, el presidente de Tigres. Vamos a escuchar sus declaraciones porque son comentarios muy puntuales acerca de la actualidad que se está viviendo en la escuadra felina.
14: Obviamente no estamos en lo absoluto contentos con el desempeño del equipo, entendemos la molestia de la afición. Hemos tenido una conversación el día de hoy, toda la dirección técnica, el equipo y también toda la directiva. Cerramos filas, queremos revertir esto a la brevedad posible, y bueno, pues nos queda claro que nos queda, hay camino. Tenemos oportunidad todavía de clasificar, vamos por ello, vamos a echarle todas las ganas posibles, ¿no?
10: Ahí las palabras de Carlos Emilio González, el presidente de Tigres. Oye, Javi, ¿qué viene para esta escuadra más allá de ese partido que ya nos comentabas?
13: Bueno, pues la obligación de ganar y un ambiente bastante hostil el próximo sábado por la noche. Recordar que el partido se jugará a las 9:00 p.m, no a las 7:00 como estaba programado. Y bueno, pues así que será un ambiente complicado para el equipo de Tigres, a pesar de que va a ser local.
10: Eso sí. Oye, ¿y qué está sucediendo con la contraparte, con los Rayados de Monterrey, que están viviendo un poquito de días más positivos y hasta hubo conferencia de prensa?
13: Sí, hoy habló Matías Almeida de diferentes temas. Monterrey visita el Atlante el viernes, donde buscarán sumar su segunda victoria consecutiva del torneo, lo que los llevaría a estar con una combinación de resultados entre los primeros 4 lugares de la tabla general, un escenario que Monterrey no pisa, desde los últimos hace 15 días, ¿no? Después de que sufrieron un empate y 2 derrotas tras caer ante León y el equipo de San Luis.
10: Vamos a escuchar las palabras de Matías el Pelado Almeida, el técnico de los Rayados de Monterrey.
15: Bueno, nosotros como todos los partidos, uno intenta que el equipo dé lo mejor y conseguir 3 puntos. Enfrentamos un rival que lo hace difícil con un grandísimo entrenador para mí que siempre saca algo bueno. Y después el campeonato está parejo. Entonces esto se va a definir al final. No, van a poder disfrutar de un gran estadio, de un ambiente espectacular. El partido pasado realmente el ambiente se notaba, un ambiente positivo donde eso se transmite y donde a nosotros nos sirve cuando tenemos nuestro público a favor, es lindo, es muy bonito, aparte que es bonito el estadio, ¿no? Y bueno, si viene la selección, que está confirmado, no deja de ser una fiesta y la posibilidad de que la gente de esta ciudad pueda llenarlo, como lo llenamos nosotros todos los partidos.
10: Ahí las palabras de Matías Almeida, que también hablaba acerca de la selección mexicana y su viaje que tendrán hacia la Sultana del Norte. Oye, Javi, ¿qué sucedió con este equipo de Rayados? Porque en un inicio habían comenzado de manera espectacular con el profe Almeida, pero después tuvieron un bache, por llamarlo de alguna manera. ¿Qué fue lo que sucedió para que los resultados positivos no continuaran?
13: La doble competencia le terminó cobrando factura al Monterrey. Matías Almeida desdeñó 2 partidos porque prefirió tener a sus mejores hombres para los partidos de la Leagues Cup ante el equipo de Chicago Fire y también frente al equipo del América. Mandó a un plantel alternativo ante León, perdieron 2-0 y después perdieron contra el San Luis en casa 3-1. Así que, bueno, pues esa fue la situación que pasó con el equipo de Matías Almeida. Ahora que solamente tiene una competencia en puerta, bueno, pues ahora sí el equipo espera repuntar después de haber vencido a Cruz Azul y esperan una segunda victoria contra el Atlante para acercarse a los primeros lugares de la tabla general.
10: Perfecto, mi Javi, muchas gracias por ese reporte. Ya estaremos haciendo contacto contigo más adelante.
13: Gracias, buenos días, buenas tardes.
10: Y también nosotros tenemos que empezar a despedirnos, pero es una pausa breve nada más. En cuestión de 4 minutitos regresamos, son las 2:25. Al regreso tenemos que hablar del rey de los deportes, entonces no se despegue.
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6: 2:30 PM, ya estamos de regreso. Noticias Haz Claro por W Deportes. Gracias por seguir en sintonía. Les habla Sebastián Rodríguez en redes sociales como @SebasRCastillo. Les hago la invitación para que nos sigan haciendo llegar sus mensajes. Ya han llegado varios, en unos momentos más los estaremos leyendo. El número de WhatsApp es el 55 54 02 28 44. Ahí va otra vez, 55 54 02 28 44. Ya hablamos de la selección mexicana, ya hablamos de los equipos de la Sultana del Norte, pero también tenemos que platicar de las Chivas Rayadas del Guadalajara, y para ello ya tenemos en enlace telefónico a nuestro compañero y amigo Chema Garrido. Chema, gusto en saludarte, buenas tardes, coméntanos cuál es la última hora acerca de esta escuadra de Verde Valle.
29: ¿Cómo estás? Buenas tardes, gusto saludarte. Sí, con información del Guadalajara, que el día de hoy, bueno, pues atendió en conferencia de prensa el Oso Rubén González. Hablando sobre el tema del ascenso y descenso, le preguntaban sobre ese tema y él comentaba que en Chivas están a favor de esa cuestión, a favor del ascenso y descenso, ¿no? Y todo lo que beneficie al fútbol y al futbolista. Hoy en una conferencia muy muy muy breve, ¿no?, donde el Oso hablaba también de los aspectos sobre lo que se vivió en el clásico y cómo reaccionó el grupo. Y cómo se encuentra Guadalajara después de esta pues este empate con sabor a derrota, ¿no? Y que, bueno, pues ahora contra Gallos Blancos tendrán que buscar la manera de resarcirlo con una victoria en casa.
6: Eso sí, y hay que escuchar las palabras del Oso González, porque sí fueron declaraciones muy puntuales acerca de este tema del ascenso y del no descenso, porque incluso él tiene pasado en esta liga de expansión. Estas fueron sus declaraciones.
30: Comentar históricamente también Chivas está a favor del ascenso y descenso, como bien lo dices. A mí me tocó estar en Coras, en Zacatepec, y creo que al final es pues la misma competencia, ¿no? Creo que lo va generando el hambre de poder subir, el hambre de poder a lo mejor los equipos poder tener, armar un mejor plantel, por así decirlo, de poder invertir más. Y pues es más que nada eso, ¿no? El hambre que te genera, siempre es el crecer como uno mismo que te va dando las oportunidades para seguir creciendo.
6: Ahí las palabras de Rubén "El Oso" González. Oye, Chema, quitando y tal vez sacando un poquito el dedo del renglón del ascenso y del no descenso y buscando lo que viene para el calendario rojiblanco, viene un partido interesante frente al conjunto de Querétaro, porque en el papel las Chivas son favoritas, pero van a llegar con bajas sensibles.
29: Sí, por lo menos tres, ¿no? Del tema de los dos seleccionados, el tal Raúl Rangel, que en ese caso estará Oscar Wally en la portería, un arquero ya probado en Guadalajara. Su última aparición en un partido oficial fue en el duelo contra la Cruz Azul, de vuelta en la semifinal. Wally incluso salió aplaudido y coreado su nombre por la afición en el Estadio Jalisco en aquel partido. En el caso de la baja de Roberto Alvarado, también Chivas tiene con qué suplirlo, bien jugando en la posición de lateral, o bien donde el técnico determine que pueda encontrar el reemplazo, también por supuesto que tienen elementos. Y el caso también de el Cotorro, Brian González, quien, como recordamos, sufrió una lesión en el último partido contra América, salió por su propio pie. Sin embargo, en las últimas horas se le ha realizado otro estudio para dimensionar la lesión, la magnitud de la lesión muscular que sufrió y cuánto tiempo estará fuera. Así que, en ese caso, lo más probable, lo más seguro es que Hugo Cambero sea el indicado para suplirlo. El tema es, después vendrá la convocatoria con selección, Cambero se irá, y ahí quedará el hueco para el partido amistoso contra América de la próxima semana allá en Estados Unidos. Ya después, posteriormente, bueno, esperando que Brian González pueda estar al 100% de cara a lo que viene.
10: Oye, Chema, y ya con estas bajas que hasta cierto punto se tenían contempladas, ¿más o menos podemos conocer cuál es el 11 que lanzará Gabriel Milito?
29: De momento todavía no se sabe si el técnico hará muchos movimientos, no suele realizar tantos ajustes, pero se prevé que puedan volver a la fórmula de partidos anteriores contra Pumas y San Luis. No sería sorpresa que el Cuate Sepúlveda regrese a la titularidad, que Santi Sandoval juegue detrás de ellos y que Richie Ledesma cubra la posición de Alvarado como lateral por derecha, aunque Ledesma, bueno, jugó en el puesto de lateral y de esa manera quedaría cubierto el tema, ¿no? En todo caso, sería con la incursión del Cuate en lugar del Piojo, y el resto prácticamente los mismos, ¿no? Decíamos con Wally, con Romo, con Campillo y con Aguirre. La duda por el lado izquierdo, si Camberos, que seguramente será Camberos, medio campo con Gobea y El Oso, y Sandoval junto con Marín y el Cuate Sepúlveda.
10: Y este partido frente a Querétaro tiene muchas implicaciones, porque las Chivas sí van en ese segundo lugar de la clasificación con 18 unidades, pero Gallos Blancos es quinto con 14 puntos. ¿Dónde estará la clave para que las Chivas, aún con estas bajas, puedan sacar el resultado?
29: En hacer fuerte su casa, en seguir siendo un equipo sólido, que en casa sí perdió en el debut contra Toluca, pero tiene una larga racha también ya de encuentros en que jugando en casa se ha convertido en un equipo fuerte. Chivas es segundo lugar. Si se dan las combinaciones, Guadalajara incluso pudiera amanecer el domingo como líder general. Entonces, Chivas tiene en sus manos, en sus pies, la posibilidad de seguir siendo un equipo fuerte en casa.
10: Perfecto, mi Chema, te mandamos un abrazo hasta Guadalajara, Jalisco, y ya estaremos haciendo contacto contigo más adelante.
29: Un abrazo, Seba, saludos.
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10: 2:36 PM, seguimos en vivo en Noticias As Claro por W Deportes. Tenemos que seguir hablando del fútbol mexicano, pero ahora en la categoría femenil, porque se han vivido horas con muchísima polémica. Y para hablar del tema, ya está aquí en este estudio nuestra compañera y amiga Valentina Calderón. Vale, gusto en saludarte. Vámonos por partes porque hay muchos temas que tocar. Lo del Atlante femenil, ¿qué sucedió? El caso específico de Nicolás Morales es un tema que incluso le podría estar dando la vuelta al país.
1: Sí, Sebas, qué gusto estar aquí contigo. Bueno, lo de Nicolás Morales, al final había obtenido la segunda victoria del Atlante sí. En el torneo.
10: ¿Y cómo le echa a perder?
1: En conferencia de prensa dio unas declaraciones en donde, bueno, primero habla de las rivales, en donde menciona una característica física, en donde se le señala de ser racismo, porque al final, ahorita vamos a escuchar sus declaraciones, sí. Pero esta parte, además de señalar a Nailea Vidrio, de señalar todos los errores que tuvo, bueno, el Atlante no le gustó para nada y decidió tomar cartas en el asunto. Un día después se anuncia que ya no es el director técnico del equipo.
10: Y con justa razón, porque mira, vamos a escuchar sus declaraciones porque realmente fueron palabras, no sé si altisonantes, pero sí que te llaman mucho la atención. Estas fueron sus declaraciones.
5: Se prestó al equipo rival, la verdad es que no juega nada mal, la verdad es que tiene buenas jugadoras, las dos delanteras de color, la verdad lo hacen bastante, bastante bien. Entonces acá hicimos un partido, la verdad, muy bueno. Fíjate que la metí poco tiempo y se debieron a que yo ya en ese momento intentaba que el equipo se cerrara el partido para ganar 2-0. Quería hacer que se acomodara bien, se parara bien, estuviera, yo no quería que fuera a apretar adelante, porque iba a apretar y llegaba tarde y el balón la techaba, entonces ya no le daba para regresar. Entonces, por eso fueron mis gritos, porque yo la instrucción cuando entró fue muy clara, que la quería bien paradita cerca de las contenciones, y no lo hizo. Entonces por eso estaba vuelto loco, porque le decía a la derecha y se iba a la izquierda, le decía a la izquierda y se iba a la derecha. Entonces yo ya no sabía ni qué hacer, la verdad. Me volvió loco en la banca.
10: Vayas palabras de Nicolás Morales, exdirector técnico del Atlante Femenil. Más que justificado este despido, Val.
1: Sí, digo, obviamente siempre hay opiniones divididas, que si la generación de cristal, que si todos nos lo tomamos a mal. Pero al final nunca he escuchado que algún director técnico se refiera, digamos, a Scarlett Camberos y a Priscila como las delanteras y poniendo una característica que las describe, ¿no? Exacto. Las menciona por su nombre o simplemente delanteras de la América, lo que se hubiera ahorrado diciendo las delanteras de Querétaro son muy buenas.
10: Exacto. Pero... Y luego otro tema, perdón, Val.
1: Sí, sí, sí.
10: Usualmente cuando hay un mal resultado, que en este caso es hasta positivo... Los directores técnicos dicen, no, es que tal vez yo cometí el error, los jugadores lo hicieron bien. Sí. Acá está apuntando hacia su jugador, hacia Nailea Vidrio.
1: Sí, digo, al final creo que este tema también debería quedarse en el vestuario o en los entrenamientos, que tú hablas con la jugadora, no me gustó lo que hiciste, no me gustó tal, pero pues sí termina siendo un señalamiento público, que además fue el debut de Nailea Vidrio con el Atlante, no había jugado en la liga desde hace par de torneos, y bueno, termina siendo algo que perjudica a la jugadora, perjudica a la institución y por supuesto que a Nicolás Morales, que después de haber tenido un gran torneo con Mazatlán el anterior, en donde rompió récord de puntos para el conjunto de Mazatlán, se lo llevan al Atlante para encabezar este nuevo proyecto y termina yéndose a la mitad por estas declaraciones polémicas.
10: Que además en lo deportivo no estaban llegando esos resultados, ¿no, Val?
1: Sí, digo, creo que pues es un equipo nuevo, ¿no? Entonces tampoco se le podía exigir resultados de primera instancia. Dos triunfos, uno ante Necaxa, uno ante Querétaro, que también son rivales, pues que dejan mucho que desear. Pero al final el Atlante tenía una muy buena defensa. Era antes del duelo contra Querétaro la octava mejor defensa. Es decir, sí los rivales le ganaban, pero por diferencias mínimas. Entonces había cosas positivas. Parecía que era un proyecto que tomaría mucho tiempo para establecerse. Pero de todas formas, pues había cosas que rescatar de Nicolás Morales.
10: ¿Y ya se sabe quién va a continuar con este proyecto en el banquillo de los otros?
1: Sí, es Ileana Dávila. Es una estratega que estaba al mando de la sub-19 del Atlante Femenil y que, bueno, tampoco había tenido buenos resultados. Okay. Digo, es nuevo el Atlante, en especial en femenil, tenemos que mencionarlo, ¿no? Pero también es una estratega que conoce muy bien la liga. Estuvo con Pumas desde los arranques en la Copa MX del 2017 hasta el Clausura 2021. Llevó a Pumas a distintas liguillas y algo positivo es que ya es la tercera técnica que tenemos. Tenemos en Querétaro, en Monterrey y ahora en el Atlante. Tres directoras técnicas.
10: Qué bueno, ¿no? Para que se sigan sumando este tipo de nombres. Llama la atención que en ese comunicado en el cual le dan las gracias a Nicolás Morales, dicen que la decisión va respaldada para continuar sobre la línea que se había manejado en la institución de los valores y del respeto.
1: Sí.
10: Que evidentemente es la parte primordial. Eso en cuanto a lo que sucede en el fútbol mexicano, en la Liga Femenil, pero hay otro nombre mexicano que le está rompiendo en Inglaterra.
1: Bueno, y también rápidamente lo de Óscar Torres, que también dejó de ser estratega del Pachuca Femenil, quien las llevó al campeonato de Clausura 2025, quien también conquistó el campeón de campeones. Bueno, importante destacar que se acabó porque acumulaba 4 derrotas al hilo, porque Pachuca está fuera de la zona de liguilla, algo que no es normal. Entonces, ayer, dos técnicos que se van de la Liga Femenil, pero sí, lo de Rebeca Bernal. Sus primeros goles con el Manchester United ante el Sheffield, doblete además.
10: Partido parejo. ¿Cómo quedó ese partido, Val?
1: Quedó 10-1, ¿no?
10: 10-1.
1: Es correcto, sí.
10: Parejo hasta que empezó.
1: Parejo hasta que empezó el partido de cabeza. Sabemos que es especialidad también de Rebeca Bernal estos goles de cabeza. Y bueno, se hizo presente en el marcador. También es el primer triunfo de Eva Olid como estratega del Manchester United. Fue titular Rebeca Bernal por primera vez. Y yo creo que levantó la mano para continuar siendo titular. Sí. Muy positivo, porque también vienen los duelos importantes de la selección mexicana y queremos que Rebeca, que es pieza fundamental, esté bien y que esté en ritmo.
10: Y además, incluso ya histórica, ¿no? Podemos decir, del fútbol mexicano. Pero, ¿cómo ha sido este primer lapso de Rebeca Bernal con las Red Devils? Estas primeras semanas, ¿cómo las podrías calificar?
1: Pues ha sido complicado porque sí se dio todo muy rápido en lo que se acoplaba. Y ha entrado de cambio en los últimos duelos. El Manchester United no ha ganado hasta esta ocasión. Entonces, también es un proyecto nuevo con Eva Olid. Ha sido un poco complicado, pero desde el encuentro anterior, cuando entró de cambio, sí se notó una cara distinta en el United. Se notó una defensa y un mediocampo un poco más controlado. Entonces, yo creo que está levantando la mano. Dos anotaciones también. Ha sido difícil, pero se va acoplando y lo está haciendo de gran manera.
10: Y además que Rebeca es una futbolista que no destaca por sus cualidades a la ofensiva. Al final de cuentas es de la saga.
1: Sí. Puede ser defensora central o mediocampista. Entonces también te maneja muy bien la contención.
7: Sí, es una jugadora que evidentemente está un poquito más retrasada en cuanto a las cualidades, a las tareas que se le piden, pero que te anote una futbolista con esas características, dos tantos en la Players Cup, me parece que es magnífico. Además de todo este camino, de todas estas puertas que va a estar abriendo allá, ¿no? Y otro nombre interesante, o bueno, para seguir con el caso de Rebeca Bernal, ¿qué otra jugadora te gusta para que pueda seguir este tipo de pasos, ¿no? Porque sabemos que en su momento Lisbeth Ovalle hizo historia, no solamente en México, sino en el fútbol femenil internacional. Pero ¿qué otro tipo de jugadoras pueden estar dando ese paso?
1: Bueno, yo creo que Scarlett Cambero sería el caso que
7: no... Hasta nominada.
1: Sí, nominada al Balón de Oro. El América la está rompiendo, muchísimas futbolistas. De hecho, mencionar que Isa Haas, que Jaycee y que Priscila fueron convocadas con la selección brasileña para esta fecha FIFA. Entonces, hay cosas positivas del América. Yo creo que es el que más reflectores internacionales se está llevando. Sí. Y esperemos ver a más futbolistas por allá, pero tampoco no, porque la liga está creciendo muchísimo. También. Y queremos que sigan aquí y atrayendo las miradas.
7: Eso sí. Y hablando de la liga femenil otra vez, ya vamos a prácticamente mitad del torneo. ¿Cómo estás vislumbrando este certamen? ¿Quién sigue o quién está apuntando a ganar el campeonato?
1: El América, Sebas.
7: Tus Águilas.
1: Acaba de perder el paso perfecto, continúa con el invicto ante Atlas, nadie lo esperaba. Uh-huh. Fue un partido en el que el América no mostró esa identidad que usualmente muestra, en donde es prácticamente imparable, pero bueno, es una llamada de atención a tiempo perfecto para seguir con el paso elevado, pero yo creo que no hay más favorito que el América.
7: Y además que son las reinas de la competencia, sí. Y de CONCACAF. Y del campeón de campeones, de campeón de campeonas, es decir, tienen de muchísimos todo. Títulos, sí, que revalidar. Pues bueno, Vale, muchas gracias por este reporte completito, Liga MX, bueno, Liga Femenil, porque lo me regañas, Liga Femenil, y también con lo de Rebeca Bernal, muchas gracias.
1: Gracias, Seba, seguimos al pendiente.
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7: 2:45 PM, seguimos en la línea del fútbol, pero ahora para brincar al ámbito internacional, porque estamos a punto de comenzar una fecha FIFA y los reflectores están apuntando a lo que está sucediendo en Portugal. ¿Por qué? Cristiano Ronaldo amenazó con el retiro, dijo que muy posiblemente está viviendo sus últimos meses como futbolista profesional, y después hubo un cambio en la dirección técnica del equipo lusitano. Jorge Jesús tomó las riendas y en la primera convocatoria aparece el bicho, aparece CR7, y para ahondar en detalles de este tema, ya nos acompaña en el estudio nuestro queridísimo David, de otra generación, una persona adulta, una persona mayor. Se preguntará cuántos años tiene 26, pero el señor dice que ya está muy mayor. Entonces, David, muchas gracias por acompañarnos.
8: Sebas, ¿cómo estás? Qué gusto saludarte. Qué bueno que me recibes con los brazos abiertos, hijo. Es un gusto estar por acá contigo. No, hombre, a ver, lo de Cristiano Ronaldo es un tema también en el que se espera, ¿no? Que llegue a los 1,000 goles. El gen competitivo que tiene CR7... nos hace pensar que sí va a querer llegar a esa cifra.
7: Sí, sí o sí.
8: Creo que tenía, sobre todo desde el último lustro, o principalmente desde los últimos 4 años, dos metas específicas. Una, que ya no se dio, ser campeón del mundo. Uh-huh. La otra, llegar a los 1,000 goles. Porque por más que en algunas ocasiones el mismo Cristiano Ronaldo haya dicho, no, a ver, me enfoco mucho en lo colectivo, lo importante es que gane el equipo y no solamente Cristiano Ronaldo. Sí. Pero también es una realidad que Cristiano siempre va buscando más ahora en lo futbolístico, pero también, por otro lado, ya en lo personal inclusive, porque en alguna entrevista, en algún momento mencionó Cristiano Ronaldo

0: todavía más grandes de las que ya tiene Cristiano Ronaldo, que sí. Es aparentemente consciente de lo que tiene en sus cuentas de banco, pero es mucho lo que Cristiano Ronaldo busca, y siempre estar en la punta de todo.
1: Sí, y al final de cuentas, un tipo exitoso si lo ves por el lado deportivo, ¿no? Mr. Sí. Champions. Un tipo exitoso si lo ves por la parte económica. Tiene hoteles, incluso ya un aeropuerto en Portugal lleva su nombre. Y pues bueno, jugando en Arabia Saudita, créanme que no está perdiendo dinero. Y bajo todo este contexto, habló Cristiano Ronaldo. Estas fueron sus declaraciones.
2: Una pregunta simple.
3: Cristiano, una pregunta. ¿Preferirías marcar tu gol mil con Al Nassr o con la selección de Portugal?
4: ¿Sabes la respuesta?
5: ¿Sabes cuál es la respuesta? Con la selección nacional. Por supuesto, por supuesto, por supuesto. Para mí, como dijo el entrenador hace unos días, sería la cereza del pastel. Marcar mi gol mil con la selección nacional sería la culminación de algo. Añadir otro capítulo a una hermosa historia.
1: Ahí las palabras de Cristiano Ronaldo, que prefiere marcar ese gol número mil en su carrera vistiendo la casaca nacional sobre la del Al Nassr. Obvio, lógico.
0: Sí. Sí, sí, sí. A ver, en todo este rendimiento de Cristiano Ronaldo supera o casi llega a los 150 goles, mejor dicho, con la camiseta de Portugal, donde es capitán, donde es indiscutible. Pero sí, a ver, está ahora es el líder que mucha gente está queriendo y del que quieren absorber muchísimo los futbolistas que ahora van a la convocatoria de la selección de Portugal, ¿no? En esta Nations League, donde jugarán contra Gales, contra Dinamarca, serán duelos importantes para la selección lusitana, que tiene cuentas pendientes. Aparte, ya tocabas el tema del cambio de timonel. Jorge Jesús, un entrenador que ya también lleva bastante recorrido en clubes, incluso de territorio portugués, también en Arabia Saudita. Bueno, ahora a estar al frente del combinado lusitano, pero también guiando a esta generación que tiene una oportunidad más, sí, para llegar a la siguiente Copa del Mundo en muy buen estado. Que en este Mundial, de alguna manera, creo que tener a Cristiano Ronaldo dentro del terreno de juego no fue un hándicap, no fue algo que le pudiera ayudar a la selección de Portugal. ¿A qué me refiero? Claramente nadie va a despreciar tener a Cristiano Ronaldo en su escuadra, pero no había un sistema que pudiera arroparlo, que pudiera hacerlo parte de la selección y que pudiera brillar él, y que él hiciera brillar a los demás, como el caso, por ejemplo, de Argentina con Leo Messi, ¿no? Acá sí hubo cosas que no me gustaron tanto con Bob Martínez, pero finalmente la convocatoria a la que lleva Jorge Jesús en su primera aparición, pues hay jugadores empezando en la portería con muchísima trayectoria. Un Ruiz Silva del Sporting, Diogo Costa, que sí, ha sido inamovible de la selección y también del Porto, y Samuel Soares, un arquero muy joven, titular con el Benfica, que es lo que lleva aparte también los ya conocidos, ¿no? El caso de Joao Cancelo, de Rubén Díaz, en el medio campo las estrellas, que es donde más pueden brillar, caso de Joao Neves, Bruno Fernández, lo de Vitinha, Bernardo Silva, y en el ataque, por supuesto, Cristiano Ronaldo, que es donde están todos los ojos puestos en esa carrera por los mil goles. 979 tiene justo ahora el bicho. Que faltan 21.
1: O sea, 21 puede sonar un poco corto respecto a la cifra de los mil, pero 21 goles, o sea, es
0: 21 goles es nada para los mil que ya lleva Cristiano Ronaldo.
1: Pero cuando dijo, esta puede ser mi última temporada, sabemos que juega en Arabia Saudita, sabemos que en el Al Nassr prácticamente todo el equipo se adecúa a sus características para que pueda llegar los goles del bicho, pero todavía falta un tramo un tanto largo.
0: Sí, sí, sí. A ver, pensando en un par de años, acaso, que 20 goles en un año son muy factibles. En un año solamente. Y recién comienza el año futbolístico. Ya marcó en Arabia Saudita. Vienen los partidos de Nations League. Después vendrá también todas las eliminatorias, rumbo a la Euro, rumbo a la Copa del Mundo. Factible que pueda llegar incluso en este año futbolístico, es decir, mitad de 2026 y mitad de 2027, a los mil goles.
1: ¿Llega antes de la culminación de esta temporada a los
0: mil goles? Yo creo que sí, será cuestión de tiempo, y en el primer semestre de 2027 estaremos hablando de los mil goles de Cristiano Ronaldo.
1: Ojalá que sí llegue Cristiano Ronaldo. Y pues bueno, David, que llegue Cristiano, y tú llégale, por favor, nos estaremos escuchando en otro momento.
0: Respeto para tus mayores, por favor, que te encargo, hijo. Gracias, buena tarde.
1: Todos con amor, mi querido David, ya estaremos haciendo contacto contigo más adelante.
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1: 2:52, recta final de noticias, estás claro, por W Deportes. Ya hablamos de muchísimo fútbol, ahora tenemos que hablar del rey de los deportes y para ello ya nos acompaña en el estudio en

0: Enrique Cancino, jefe de información de este espacio, para hablar de sus Yankees, no de manera positiva, sino de manera negativa, porque ya se dieron esa corona de la división a los Reyes de Tampa Bay. Mi querido Quique, ¿cómo estás?
1: ¿Por qué no hablamos hoy de Colorado, o de Dodgers, o de otro equipo?
0: De los Toros.
1: Bueno, no, así como mencionas, pues ayer ya estaba muy clara, el tiro ya estaba echado. Hasta ayer quedaban 6 partidos para los equipos, para Tampa Bay y para Yankees. Yankees tenía que ganar los 6 partidos y Tampa ganar los 6 partidos, perder los 6 partidos. 3 de ellos eran enfrentamientos directos, bueno, 4, pero uno ya lo había ganado Yankees en la mañana. Uh-huh. 3 que eran enfrentamientos directos y 3 contra otros rivales, que es muy factible para Yankees ganarle a Baltimore la última serie.
0: Sí.
1: O sea, el panorama parecía imposible, pero parecía difícil, pero no imposible. Pero ya en la noche se enfrentan y ya volvió a ser el nivel del año completo.
0: Exacto.
1: Las Rayas volvieron a batear como están bateando. Los Yankees se quedaron sin bat. Uh-huh. Entonces ganan el segundo de la doble cartelera de ayer. Y con eso terminan las posibilidades para los Yankees, que tendrán que ir a comodines. Aunque con la victoria de la mañana de ayer mismo.
0: Primer comodín.
1: Ajá, exactamente. Aseguraron finalizar con mejor récord que los Red Sox, uh-huh, por lo cual casi es un hecho que se van a enfrentar en el comodín Red Sox contra Yankees, y ahí tendría la ventaja de comodín los Yankees. Recordamos, el formato es a 3 juegos en la misma sede, uh-huh, es decir, que si llegan es a ganar 2 de 3 juegos, que si se van al tercer juego, los 3 van a ser en Yankee Stadium. Eso sí es una ventaja tremenda para los Yankees. La mala noticia es que la primera serie divisional sería contra Tampa Bay, o sea, se volverían a ver contra el que es el mejor equipo de la Liga Americana, así
0: exacto,
1: que el panorama ayer pues ya se puso pues complicado, sobre todo porque también ayer mismo en la mañana se confirmó que Aaron Judge prácticamente está descartado para la serie de comodines. Quizá regresaría para la primera de la
0: divisional, ¿no?
1: Pero tampoco es un hecho. Ahora sí, hay que recordar que es otra lesión. Él se fue 94 partidos uh-huh, por una fractura de costilla. Sí. Esto es una distensión en la pantorrilla. Lo mismito que tiene Giancarlo Stanton.
0: Y que incluso ya lo sacó del diamante por muchísimo tiempo, ¿no? Y lamentablemente, pues los Yankees llegan a la época más importante del año con muchas lesiones. Rápidamente, Quique, ¿qué sucedió con los Rockies de Colorado? Porque una campaña más que se va a la basura.
1: Ha sido una historia terrible. A mí me gustó mucho el inicio de esta franquicia allá por los años 90. Uh-huh. Yo lo seguí mucho porque seguí la carrera de Vinicio Castilla.
0: Sí,
1: a mí me gustaba mucho ver los partidos de los Rockies de Colorado, pero desafortunadamente no han tenido el arraigo, no han tenido el apoyo de la directiva. Ya llegaron a una serie mundial, la perdieron, pero no se ve que sea un equipo pues que realmente le interese a los dueños. 100 derrotas en una temporada, pues sí,
0: lamentable.
1: Te habla de un desastre donde deberían de correr a todos.
0: Sí, pues sí. Y qué lástima, porque los Colorado Rockies es una franquicia que en su momento prometía mucho. Quique, muchísimas gracias. Y también gracias a ustedes que nos acompañaron en Noticias Haz Claro por W Deportes. Les damos las gracias por habernos sintonizado y les hacemos la invitación para que nos continúen escuchando el día de mañana a la misma hora. Nos escuchamos mañana.
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23: Hola, ¿qué tal? Bienvenidos a Claro Sports en W. Qué gusto me da saludarlos en este miércoles 23 de septiembre, 3 de la tarde con un minuto. Gracias por estar con nosotros, por acompañarnos, por elegirnos como lo hacen cada tarde. La selección mexicana de fútbol, el equipo de Rafa Márquez, cada vez más cerca de debutar, cada vez más cerca ese partido entre México y Colombia, que podrán seguir a través de Claro Sports, en el canal de Claro Sports Premium en YouTube, sin anuncios, sin interrupciones, y también escuchar a través de la gran cadena W. La era de Rafa Márquez y después del Mundial, que podrá haber sido bueno o regular, no sé, pero de que dejó a la gente reconciliada con la selección mexicana, creo que sí, que hubo reconciliación y hay que seguir este nuevo proceso de Rafael Márquez. Platicaremos de eso, hablaremos también de lo de Javier Aguirre. ¿Qué tan hemos escuchado que no, es que al final no lo hizo tan bien la selección mexicana de fútbol, nosotros nos emocionamos mucho? Bueno, Javier Aguirre se va a dirigir a un equipo importante histórico de España después del Mundial. Así que tan mal yo creo que no estuvo el Mundial. Javier llega a dirigir, yo creo que después del Atlético de Madrid, al equipo más importante que ha dirigido en su carrera, al Valencia en España, en una situación compleja, los tiene que salvar del descenso, pero también escucharemos palabras de Javier Aguirre, del Vasco Aguirre, lo que está pasando en el fútbol mexicano, porque sigue la Liga MX, de las peculiaridades que tiene nuestro fútbol, sigue la Liga MX, que también hablaremos de eso. Beto Lati, ¿cómo estás, Beto? Gusto saludarte, buenas tardes.
6: Nicolás Romay, Álvaro Bañanos, Joaquín Beltrán, la selección mexicana, pues con sus problemas, con lesiones, es muy complicada una fecha FIFA que viene inmediatamente después del Mundial, porque fue un verano de poco descanso, porque fue un verano de poca recuperación, porque el verano tiene que ser para que se hagan microciclos, trabajos físicos, y esta vez no pudo haberlos. Y viene esta fecha, y evidentemente tenían que haber esos problemas, no solo en México, ¿eh? Ayer decíamos lo que está pasando en Inglaterra con Tuchel, y pues el cachorro no estará presente, si podemos decir, de los grandes pilares de esta generación de futbolistas, ¿no?
23: Capi Beltrán, ¿cómo estás, Capi? Buenas tardes.
7: Muy bien, y con un placer acompañarte a ti, a Beto, a Alex y a toda la gente que sigue Claro Sports en W. Además, otra vez el tema de las lesiones, ¿no? O sea, sufrió Javier en la fase previa del Mundial con las lesiones, hubo quien se recuperó, hubo quien no llegó en su mejor forma física, y en esta primera etapa o en esa primera convocatoria de Rafa, pues desafortunadamente Raúl, Montes, gente muy importante no va a poder estar, ¿no? Que seguramente le va a ayudar muchísimo en esta transición a un nuevo proyecto, ¿no? Ojalá se recuperen pronto y que sea un buen inicio para Rafa con la selección.
23: Alex Orbañanos.
11: ¿Cómo estás, Nico? Gusto saludarte, Beto, Capi, fuerte abrazo a todos. Y ya tuvo entrenamiento Javier Aguirre, hizo un parado con acceso a los medios de comunicación, Rafa Márquez.
7: Se quedó
11: en el verano. Hoy sí valía, porque hoy escuchaba mucho a Javier Aguirre.
23: La nostalgia de Alex. Lo invadió. A ver, Beto, tú siempre encuentras frases para describir las cosas perfectamente bien. A ver. ¿Cómo describirías la nostalgia de Alex con Javier Aguirre?
6: Bueno, que el pasado le llenó tanto que no quiere que termine, ¿no?
11: ¿Cuántos años hemos hablado de Javier Aguirre en la
6: película? Si pasara eso con una novia y exnovia, no te quiero imaginar, ¿eh?
11: Estaría en problemas.
6: Eso sería más complicado. Afortunadamente, en ese sentido, Ale no ha tenido problema. ¿Ayer pasó al aire?
11: Sí.
6: ¿Fuera del aire?
11: También. Pasa recurrente.
6: Pero me da gusto porque se las está acabando, porque a partir de mañana estamos en la gran cobertura de Claro Sports transmitiendo a la selección, y estoy seguro que ahí Ale...
11: ¡Ya! Rompo el ciclo. Colon umbilical.
7: Carpetazo.
23: Nos escucha seguido Rafa Márquez.
7: Sí.
23: Y no es justo con Rafa.
11: No, damos un abrazo.
6: Rafa es tan sólido mentalmente que esto. Sí.
11: Que hoy Rafa Márquez hizo un parado abierto a los medios de comunicación. Dudo muchísimo
23: que ese sea.
11: Pero ahorita les platico un poco cuál era. Tampoco puede ser muy distinto. Entonces me llama la atención. Me llama la atención que haya hecho ejercicios. Y una de las encomiendas que tiene Rafa es abrir un poco más a los medios, dejarles que vean el entrenamiento completo, que vean cómo se trabaja, que entendamos qué hace y no verlos hacer el torito 10 minutos y que saque a los colegas.
23: Andrés Guardado parece un futbolista más, ¿eh?
6: Oye, está entero.
11: Sí, entrena.
23: Lo vi.
6: Es que va la toma abierta.
23: Sí, entrena, pero está muy bien, la verdad.
6: Ves la toma abierta y no detectas cuál es el asistente. No.
23: Ya. Está en un... Sí. A ver, se retiró hace poco. Oye, pero
6: es muy importante algo que dijo Ale, la vocación de apertura que tiene Rafa de entrada. Digo de entrada, no hay garantía de que continúe. También depende de los medios si va a continuar, cómo se utiliza esa apertura.
7: Y de los momentos.
6: Ha habido muchos, la moda actual es el órgano televisivo de la selección, como pasa con los clubes, te entrega esto, haz de lo que quieras. Ya está.
23: Sí, pero ya está curado.
6: Revisado, está cortado, editado. Con todo derecho, ellos controlan el discurso. Aquí no lo puedes controlar. Si en ese lapso alguien le dice algo a alguien, si en ese lapso alguien empuja a alguien, que son dinámicas que hay en todo deporte de conjunto, la prensa tiene todo para verlo. Y también para el eterno juicio de decir, es que no trabajan, es que no hay variantes. ¿Sabes? Somos muy simplistas atacando. Claro que trabajan. Que el trabajo lleve donde queremos, eso lo dicen los resultados, ¿no?
23: Es eso, otra cosa. Ojalá que se mantenga así por lo pronto. Vamos con Joel Morales, si les parece, para que nos dé la última hora de la selección mexicana de fútbol. Lo de César Montes. ¿Qué está pasando con Santi Jiménez también? Joel, qué gusto me da saludarte, como siempre, en esta gran cobertura.
1: Nico, ¿cómo te va? Buenas tardes, saludos para todos desde el Centro de Alto Rendimiento de la Selección Mexicana. Una mala noticia, y es que César Montes causará baja de la Selección Mexicana por un pequeño desgarre que trae en el glúteo. De hecho, el día de mañana estará viajando rumbo a Rusia para seguir ahí con la recuperación, seguir con su equipo y aprovechar esta pausa de la fecha FIFA. Ya son dos bajas, la de Alan Cervantes y ahora la de César Montes. Dagoberto Espinosa, el futbolista del América, se ve incorporar a la Selección Mexicana, pero una vez que termine la jornada número 10 de esta apertura 2026. Él los alcanzará en Nueva Jersey. Por cierto que hoy vimos trabajar diferenciado del grupo a Santiago Jiménez, pero no tiene ningún problema, ¿eh? Él va a estar en la convocatoria, va a seguir en la concentración. Quien lastimosamente durante la práctica sufrió una contractura de la espalda fue Jeremy Márquez. Abandonó la práctica simplemente por precaución. Se espera que pueda hacer el vuelo con la Selección Mexicana y que por supuesto pueda estar en estos partidos amistosos. Se ha confirmado, Nico, el próximo 17 de noviembre la Selección Mexicana jugará en el Estadio Monterrey los cuartos de final de vuelta por la Nations League. La afición regiomontana vivirá, después de prácticamente 8 años, otra vez la oportunidad de estar con la Selección Mexicana. Nico, contigo.
23: Gracias, Joel. Inevitable pensar en Javi Alonso, ¿no?
7: Sí, claro.
23: No pensaron inmediatamente en cómo estaba Javi de tener a la selección.
7: A ver, lo estimo mucho.
11: Pero no.
23: Lo quiero mucho. Pero pensé muchas cosas más, aunque ya que lo dice, sí. Sí es importante.
7: Tiene mi Márquez y en cómo recuperar la contra.
23: No, pero de lo del partido.
6: Yo pensé en que apenas ayer Jeremy hablaba con nosotros.
23: Sí. ¿No? No, y se veía muy bien.
6: Muy emocionado.
23: Estaba bien.
6: Pero lo de Javi también es buena noticia. Oye, y para la afición de Monterrey es justo.
23: Muy justo.
6: En el Mundial se determinó que México saliera una vez de la capital. Y habiendo 3 sedes en nuestro país,
23: fue a Guadalajara,
6: no fue a Monterrey. En el proceso previo al Mundial se daba por hecho que México jugaría en Monterrey. Se explica que por cuestiones de patrocinios y nombres de estadios, explicaba en ese momento, no iba a Monterrey. Finalmente no se hizo. Ese partido terminó siendo en La Laguna, ¿no?
11: Sí.
6: ¿Sí? Que fue en el que terminaron con...
11: En el que Raúl Jiménez y Edson Álvarez dicen que sí, por eso jugaban en Estados Unidos.
6: Se abuchaba
11: el
6: Tala.
11: Claro. Sí,
7: tal
6: sí, verdad. Sí, pero bueno, esas circunstancias ya es lo de menos, pero no fue a Monterrey. Me encanta que vaya a esta ciudad tan futbolera y esta afición tan
7: importante. Es oficial.
6: Que es el primer duelo oficial de Rafa.
11: Tengo un tema.
6: A ver, dale.
11: A ver, la Selección Mexicana no ha sido, o sea, Monterrey no ha sido el gran escenario para la Selección Mexicana.
23: Bueno, cuando por
11: ha
23: el ido, recuerdo del Mundial.
11: No, pero previamente, cuando ha ido, digamos que Monterrey de Tigres... Rayados no. Y se olvida un poco de lo extra. Y las entradas no han sido. Las pocas veces que ha ido a la selección, no, las entradas no han sido buenas. No,
23: y el recuerdo del Mundial fue del 86, en donde no fue.
6: Fíjate que bueno, hay algo. Yo me llevo algo curioso en los procesos previos a este Mundial 2026, hablando con muchos jugadores del 86, que me decían que de ninguna manera les fue mal yendo a Monterrey. Pero con varios hablé, ¿eh? Porque siempre tenemos la noción, ese error que mandaron. Que no, que la manera en la que los recibió la afición regiomontana, la manera en la que los cargaron, simplemente se jugó contra Alemania y no se le pudo meter gol en un calor brutal en una tarde en la que se tenía que haber ganado, ¿no?
7: Hasta penales.
6: Sí. Y los calambres y todo lo que
7: sí,
6: pasó.
7: Sí, sí, sí, todo lo que pasó.
6: Pero me llevé esa sorpresa, ¿eh?
11: Pero y, no es, digamos que no es al azar que Monterrey casi nunca va a la selección. O sea, está estudiado que cuando la selección va a Monterrey, pues no se obtiene la entrada que quieren y entonces mejor van una vez a Torreón, una vez a Puebla, y ahí van llenando todos los estadios.
23: Tampoco es como que sale mucho la selección.
11: No, muy poco.
23: La verdad, los partidos que juega en México, la mayoría son en estadios.
6: Si no se da que es el fin de semana o por ahí queda de la NFL en México, ¿habría salido de la capital?
7: Pero salió.
6: ¿O tú crees que hubiera sido acá?
7: Este año salió bastante.
23: Pero fue una
7: México, Islandia, Querétaro, México, Toluca. México gana en Puebla.
6: Sí, pero esos ya fueron porque el Azteca estaba tomado. Pero ya el Azteca estaba tomado.
7: Sí, por eso, ya estaba. Pero...
23: O sea, había una condicionante, que es lo que dice Ale de la NFL.
6: Sí, pero salió.
7: Sí, pues, o sea, bueno, había una condicionante, pero el de Querétaro, por ejemplo, no había ninguna.
23: Pero el decir,
7: el de Torreón,
23: vamos a jugar en Guadalajara porque queremos jugar en Guadalajara, pasa, pero no es muy seguido.
7: Estoy de acuerdo.
23: Casi siempre es, oye, es que es eliminatoria, ¿en dónde somos más fuertes? En el Azteca. Sí. No veo, eso sí, que un partido de eliminatoria
7: salga del Azteca. Estoy de acuerdo.
11: No debería.
7: Sí, es el hecho de que fuera Monterrey un partido oficial, eso es lo que...
23: ¿Y sabes qué? Más
7: porque
23: después...
7: Porque los otros han sido amistosos.
23: De lo que vivimos en el Estadio Azteca este Mundial.
7: Sí, fue increíble.
23: Claro. A ver, nos reconciliamos con la selección.
7: Sí, claro.
23: Cuenten la historia como quieran contarla, pero lo que se vivió en el Estadio Azteca en el Mundial fue otra cosa. Hay que darle continuidad, como una plantita que hay que regar, ¿eh? Sí. Porque también se puede marchitar muy rápido. pero va a estar en Rafa Márquez, en su cuerpo técnico, el darle continuidad para que no se marchite esa plantita y que siga la comunión.
6: Selecciones que tienen una sede más o menos. Pienso, Francia en Saint-Denis, Inglaterra en Wembley. España gira mucho.
23: Argentina es el Monumental.
6: Sí, aunque de repente la llevan a Rosario, de repente la llevan a De Boca, de repente le dan un poco de vuelta, pero sí es
11: estadio.
6: Es el Monumental, ¿no? Sí. En el caso de México es muy claro que es el Azteca.
23: Y aparte está bien que sea el Azteca, que es el estadio en donde más fuerte eres porque caben las personas que caben, por la altura, por todo.
7: Las condiciones,
23: no, claro. No, definitivamente. Pero bueno, a ver, de lo que nos dijo Joel fuera del tema de Monterrey, que por supuesto es relevante, una lesión más, lo de Montes. ¿Cómo va a adaptar
6: ¿Ya
23: Rafa
6: venía
23: Márquez?
6: Mal, ¿no, Ale?
11: Sí, lo dijimos acá hace una semana, que era una posible baja, pero nos habían comentado que él iba a hacer el viaje, que a lo mejor se le iban a hacer estudios aquí. Ahora, a mí lo que me hablaban de la lesión era de la rodilla, que estaba resentido de lo que pasó previo al partido contra Inglaterra, que fue duda y después jugó. Esto parece que es otra cosa, porque hablan del glúteo. No sé si va de la mano, Capi, que por querer compensar un tema de la rodilla, pues te lastimas otro músculo o algo.
7: Yo creo que por los tiempos, Alex, no. O sea, si dijeras la lesión del glúteo fue inmediatamente después de la lesión de la rodilla, o sea, no soy doctor, o sea, con mi experiencia, yo creería que sí. Pero ya después de lo que pasó el Mundial y todo lo que ha pasado de tiempo, yo creo que es una lesión completamente distinta.
6: 2 meses y medio, ¿no? 5 de julio fue aquel partido. Sí. Digo, ¿está vinculada o no? Había sido muy claro, Ale, en el hecho de que siendo una sesión de 4 duelos, había margen a lo mejor decir, no lo tengo contra Colombia, no lo tengo contra Perú, pero a lo mejor ya contra Estados Unidos. Aquí en definitiva se zanja diciendo que regresa a su equipo, ¿no?
23: Sí, y a pesar de los 4 partidos, el tiempo tampoco es como que sea mucho, ¿no? El tiempo de concentración. Y la otra es, muchos clubes que al final son, pues, los más interesados en que se recuperen lo más rápido posible, le dicen a los futbolistas, oye, no, regresa, necesito que te recuperes conmigo, necesito que hagas la rehabilitación aquí, quiero que estés aquí, ¿no? Como la selección pudo estar en su derecho de decir, Montes, a ver, ¿cómo estás? Y ya vemos. ¿No? También es fecha FIFA y tienen ese derecho también.
6: Habla bien del cachorro, que estando así, perdón, Capi, haya decidido viajar, ¿no?
7: Es que, ¿sabes qué? Al ser un tema muscular, en un lapso de 2 semanas no te recuperas. O sea, más bien, en un lapso de 2 semanas te puedes recuperar, pero no puedes tener actividad de competencia. Entonces, pues yo creo que sí era mejor que regresara a Rusia y hiciera su rehabilitación allá.
23: Claro. Después, el tema de las lesiones, obviamente. Lo de Santi. Para mí, esta convocatoria es la gran oportunidad de Santi Jiménez.
7: De acuerdo.
23: Pero tiene que estar bien. O sea, tiene que estar bien físicamente. Y no sé, Ale, si va a estar al 100%.
11: Al 100, no. Porque no ha jugado 90 minutos, lo decíamos el otro día, hace 6 meses quizás, o más. Que desde su lesión no jugó 90 minutos ningún partido.
7: Sí, ni con el Milan, ni con la selección.
11: Ni con el Milan, ni con la selección, ni ahora con el Porto tampoco. Entonces, creo que estará para tener algunos minutos. Puede ser titular y jugar 60 minutos. Creo que ya está en ese punto sin ningún problema, pero no para jugar 60, 90, 30 y 40, ¿no? O sea, creo que va a tener que estar limitada su participación en ciertos partidos. Y lo decíamos también ayer, Santi, por una u otra razón, no ha visto la suya con selección. Si no es porque Raúl, si no es porque el Tata no lo quiso llevar, si no es por la lesión y si no es porque ahora que es su gran oportunidad, la hormiga está volando y la hormiga la trae y creo que Rafa lo tiene clarísimo que hoy su titular es la hormiga.
23: ¿Es la hormiga más 10?
11: Te diría que sí.
7: No, yo creo que no todos los partidos, pero por lo menos el primero sí.
23: Bueno, el primero no sé.
11: Va a rotar
6: con
11: muchísimo.
6: Las condiciones
23: porque
6: que
23: también la hormiga creo que fue a 8 partes del mundo antes de llegar a la
7: convocatoria. Sí, pobre, sí, es cierto.
23: O sea, tampoco sé si...
6: Hizo su odisea a la inversa.
7: Beto se sabe todo.
6: La odisea, pero a la inversa, ¿no? Saliendo de Grecia.
11: Exacto.
6: Sí, sí, revés, ¿estamos de acuerdo?
7: Sí, al revés.
6: No era chascarillo. No. Yo no soy simpático.
7: Era
23: dato histórico. A ver, nada más, Beto, ¿qué opinas de esas risas?
7: Era dato histórico.
6: Que mi humor es tan malo que es involuntario.
23: No, pero más allá de eso. O sea, las risas te parecieron naturales,
11: oportunas.
23: Oportunas, no. Genuinas, no.
6: Ni una ni otra.
23: Ni una ni otra.
6: Bueno, considerando el momento de tantos ofensivos de este equipo, la hormiga parte en la pole position.
23: Sí,
6: o sea, una fecha FIFA en la que Raúl y Quiñones no están. Alexis, por lo que sea, no está. Entiendo que son posiciones diferentes al ataque, ¿no? Santi llega con esas condiciones. Pues todo apunta hacia la hormiga, ¿no? La Hormiga y otro nombre que no mencionamos tanto porque su rol es más de ida y vuelta, el Piojo Alvarado.
7: No sí, pero nueve son dos.
6: Sí, claro. Entonces, pero yo digo, la ofensiva Santi, como tal, en todo el paquete ofensivo.
7: Ah, bueno, y Berterame, claro. Cierto.
6: Todo el paquete ofensivo, ¿no? El Piojo también lo tenemos que incluir ahí. Y es de los que mejor Mundial tuvieron.
0: Me va a dar mucho gusto que la Hormiga tenga los minutos que creo que...
6: Y que Santi se reencuentre con lo mejor.
0: Y ojalá que Santi pueda estar físicamente listo también para aprovechar la oportunidad.
6: Lo mejor para Rafa sería que salieran tanto Hormiga como Santi con una buena cuota de producción, ¿no? Que salgan con confianza. También es un llamado para sus equipos, ¿no? Decir, ve lo que hice en mi selección para que...
0: Que Santi sí se está echando un volado, porque Santi era de, oye, mejor me quedo con el Porto, agarro ritmo allá, ya no viajo, y dijo, voy a selección nacional. Sí. Entonces, también, ojalá que esto le ayude, porque también muchas veces Capi como futbolista puede ser el, bueno, ya llegaste y, hijo, viajaste muchísimo, vamos a ver cuándo puedes estar para tener minutos.
7: Pero es que siendo cuatro partidos en un lapso tan corto, va a jugar.
0: Tiene que jugar.
7: Va a jugar. Aunque no esté todavía al 100% en el ritmo futbolístico, va a jugar. Entonces, ojalá lo aproveche. Y así como ha entrado con el Porto 20, 30 minutos y eso, y el otro día no se vio nada mal, ojalá que con la selección aproveche esta oportunidad.
0: Vamos a hacer una pausa muy rápida. Regresamos también para platicar del tema de Javier Aguirre y el Valencia. Y Gil Mora con el 10, ¿eh?
6: Me encantó.
7: Está bien.
6: Me gustó.
0: ¿Qué te gustó?
6: Que Gil ya tenga, él ha asumido esa responsabilidad en la cancha, ¿sí? Que también corresponde esa responsabilidad de aportar un número de esa categoría.
0: No, un número que pesa, ¿no? Definitivamente. El WhatsApp de este programa, 55-5402-2844, @claro sports, @radio México, @deportes W Radio. Y les recordamos, México-Colombia, México-Perú, Estados Unidos-México y México contra Chile. 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Hacemos una pausa y regresamos.
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23: Estamos de regreso, Claro Sports, en W, 3 de la tarde con 22 minutos, 55-54-02-28-44. Es el WhatsApp de este programa para que manden sus comentarios, para que sean parte de este programa. Seguimos con Selección Mexicana de Fútbol. El tema de Gil Mora, rápidamente, lleva el 10. Era ya momento.
7: Sí, sin duda.
23: Pero, a ver, ¿la razón es porque nadie más pidió el 10 o porque a él le toca el 10?
11: Usualmente se va como dejando ese número, ¿no? Cuando alguien ya se lo apodera, que en este caso fue Alexis Vega durante ya varios años, pues en la primera convocatoria que no está, es pues está disponible, ¿no?
23: ¿Pero qué va a pasar cuando esté Alexis y Gil? ¿Qué puede llegar a...?
5: Depende cómo lo ejerza Gil.
23: Nah.
7: Yo creo que sabes de qué depende, Nico, del tema oficial. O sea, ya que sea la Nations League, que ya son los números. O sea, porque, por ejemplo, a mí, las poquitas veces que estuve en la selección, una vez el 3, una vez el 14, una vez el... O sea, como que se rotan los números, los que no son habituales, ¿no? Evidentemente, Rafa siempre el 4 y así. Sí. Yo lo que creo es... Creo que es merecido lo de Gil, porque además representa... es el hacedor de juego y con ese número creo que todavía lo representa más y lo va a llevar muy bien, pero tal vez el primer partido oficial que tenga la selección, si en ese momento le dan el 10.
23: No, para mí cuando esté Alexis y Gil, y ahí es como de, oye Alexis, ¿qué crees? Ya tiene primera elección Gil.
7: Sí, sí.
23: No, no porque el número sea relevante, pero es como la jerarquía para elegir primero.
11: Sí, sí. Creo que el propio técnico le dará esa jerarquía.
23: Los grandes dieces, Giovanni, Ciña, Cuauhtémoc Blanco.
5: Luis García usó el 10, claro.
7: Usó el 10 en los dos goles contra Irlanda.
5: El 9 lo traía Hugo, el 7 Hermosillo. Tomás Boy. El 11 Zaga o el 17 Zaga.
7: No, el 17 Zaga. El 11 era Patiño, ¿no?
5: El 11 era David Patiño.
7: Uy, ya no me acuerdo.
5: No, pero bueno. 10 era Luis. Fue 10 ahí, yendo atrás, Tomás Boy, evidentemente. Benjamín Galindo nunca usó ese 10. En la selección.
23: ¿Pero quién es el
5: que ese sí era un 10?
23: El 10 histórico de la selección, ¿quién es?
5: Yo diría que como número 10, Cuauhtémoc.
23: Sí. Estamos y eso que en el Mundial de Francia usó el 11, ¿eh?
5: Y no es irnos a memoria corta, ¿eh? Cierto.
7: No, yo
11: creo que
7: no.
11: Pero si te dices, ¿quién ha tenido más actividad en los últimos años? ¿Quién ha pesado más en selección? ¿Gilberto Mora o Alexis Vega? Increíblemente, selección mayor, vas a decir Gilberto Mora.
7: Sí, claro.
5: Sí. Qué fuerte.
11: Sí.
23: Bueno, cambiamos de tema. Javier Aguirre hoy agarró avión rumbo a España para dirigir al Valencia. ¿Quién diría, no?
5: A ver, te voy a dar un dato para dimensionar. ¿Les puede caer bien o mal? Yo bien. No vengo a... Javier, a mí me cae muy bien. Yo no vengo a decir cómo te caiga. Pueden estar de acuerdo con sus esquemas. Este dato es incontrovertible. No se puede debatir. Si Javier completa esta temporada con el Valencia, ya estará en el top 10 de partidos dirigidos por cualquier entrenador en la Liga Española. De la historia.
23: De cualquier nacionalidad.
5: De cualquier. Pero de paso, sería el tercer extranjero en el listado, solo superado por dos que están en activo. Pellegrini, en el Betis, chileno. Cholo Simeone, en el Atlético, que lleva ahí 12, 13 años. Uh-huh. Cosas así. O sea, este dato me parece a mí, meterte a los 10 primeros y ser el tercer extranjero del listado, es tremendo lo que representa Javier.
7: Es una locura.
5: Ya después no me gusta su estilo, que digan lo que quieran, pero los números son muy claros, ¿no?
23: Vamos a enlazarnos hasta Valencia con nuestro compañero de AS, del diario AS, Conrado Valle. Conrado, qué gusto saludarte. Cuéntanos por qué el Valencia decide que sea Javier Aguirre el que los venga a salvar en una situación tan complicada. Buenas noches.
8: ¿Qué tal? Buenas noches en España, buenas tardes ahí en México. Pues yo creo que lo ha definido el compañero. Yo creo que el Valencia ficha un entrenador con una experiencia en la Liga Española dilatada, en la cual este será su séptimo proyecto en España, y creo que el Valencia necesita un entrenador contrastado como es Aguirre, porque está en una situación bastante delicada. Y yo creo que Aguirre sabe lo que es el Valencia y por eso asume este reto, porque es un club histórico de la Liga Española que él conoce bien, que le motiva entrenar en un estadio como Mestalla, que está viviendo su última temporada, porque el año que viene el club va a cambiar de estadio, y en una afición que es una afición muy fiel la del Valencia, y creo que hay muchos ingredientes para que Javier Aguirre haya elegido esta oferta por el Valencia, y el Valencia, evidentemente, pues esa experiencia de Aguirre la ha tenido en cuenta para salvar de la situación en la que está.
7: Conrado, ¿cómo estás? Buenas tardes, Joaquín Beltrán, un fuerte abrazo. De entrada, conociendo hacia el interior el tema del equipo, ¿qué crees que pueda hacer Javier? Si va a modificar mucho, si va, no sé, modificar una línea de 5 o 4, ¿cambiará mucho el estilo? ¿Tratará de hacer lo que venía haciendo y después imponerlo? O sea, ¿qué crees que haga de inicio Javier para tratar de cambiar la inercia que tiene el Valencia?
8: Bueno, yo creo que lo primero que va a hacer es ajustarse a la plantilla que tiene. Yo creo que él ha estudiado en estos últimos 8 días, porque la oferta le llegó, creo que a nada más llegar. Bueno, el Valencia, no estáis al corriente de que ha habido un cambio de rumbo total. Se ha cambiado al director deportivo y al mismo tiempo al entrenador, y el nuevo director deportivo, pues a los 2 días de estar ya en el cargo, el mismo día de estar en el cargo, ya se puso en contacto con los intermediarios que han hecho la operación de Javier Aguirre. Y desde entonces está viendo ya al equipo del Valencia, sabiendo qué jugadores tiene. No tienen mucho margen de maniobra ahora, porque el mercado aquí en Europa hasta enero está cerrado. Jugadores que estén fuera de, es decir, que sean libres para poder fichar, pues no parece que les llame ninguna la atención, por lo tanto tiene que exprimir a la plantilla que tiene. Y lo que tiene que hacer, porque yo creo que Valencia es una plantilla que tiene falta de calidad, no tiene mucha calidad, le falta bastante calidad a la plantilla. Creo que es mejor de lo que está demostrando hasta ahora, eso sí, es decir, yo creo que su posición en la Liga Española hoy en día debería ser la mitad de tabla tranquilamente. Si hace las cosas muy bien, subir peldaños, pero si hace las cosas muy mal, meterse donde se ha metido, que sea abajo en la clasificación. Pero creo que tiene que recuperar anímicamente a los futbolistas, ordenarlos en la faceta defensiva, que eso yo creo que son dos virtudes que Aguirre tiene, el convencer a los futbolistas de sacarle rendimiento y atar al equipo un poco atrás, y a partir de ahí mover las piezas que tenga que mover. Pero sobre todo yo creo que va a empezar con una línea de 5 seguro, porque creo que es lo que más le va a beneficiar en esta fase.
11: Conrado, ¿qué tal? Qué gusto saludarte. Alejandro Bañanos por acá. Quitando un poco de la ecuación al Valencia, que entiendo es la noticia. Allá en España, ¿qué concepto se tiene de Javier Aguirre? Ya decía Alberto Lati un poco los datos, la cantidad de partidos que ha estado por allá. ¿Cómo ven ustedes a Javier Aguirre y en qué concepto tienen al técnico mexicano?
8: Bueno, yo creo que es un entrenador que se ha ganado el respeto del fútbol español, y de hecho yo creo que no sacaría de la ecuación al Valencia. Yo creo que un histórico como el Valencia, en una situación delicada, llame a Javier Aguirre, es un síntoma. Porque aparte del Valencia es el primer equipo que cambia de entrenador. Eso supone que hay muchos entrenadores en el mercado, mucho entrenador español. Se contactó con Ernesto Valverde, que yo creo que era la principal candidato de Braulio Vázquez, porque ya lo tuvo en el Valencia hace 13 años, cuando estuvo Braulio Vázquez en el Valencia. Pero hay otros entrenadores españoles con una delicada experiencia. Mendilibar, está Arrasate. Hay otros entrenadores europeos, y el Valencia ha buscado a Javier Aguirre. Yo creo que ese es el síntoma de la consideración que se le tiene al vasco en esta competición.
5: Un enorme gusto saludarte, Conrado. Alberto Lati, aquí en la Ciudad de México. La última temporada del Valencia, la dimensión de lo que representa el Valencia, fue hace unos 5 o 6 años, ¿no? Todavía quedaron en cuarto lugar. Para que entienda nuestra audiencia en México lo que se ha vivido acá con Peter Lim, con Kiat Lim, con esta familia de Singapur, cierta ruptura con la masa social o ruptura total. ¿En qué estatus se encuentra el Valencia, para que entendamos, Conrado?
8: Uf, pregunta larga, sí, para explicar. A ver, el cambio en Valencia se produce hace 7 años. En 2019 el Valencia gana la Copa del Rey y consigue la cuarta posición en Liga por segunda temporada consecutiva. El Valencia juega 2 años la Champions y aparte gana la Copa del Rey contra el Barcelona de Messi. Lo que sucede ese verano es que el propietario Peter Lim, de repente, a los dos artífices de ese proyecto, que es el entrenador Marcelino García Toral y el director deportivo Mateo Alemán, que ahora está en el Atlético de Madrid, decide prescindir de ellos sin motivo alguno. Es decir, hay una serie de discrepancias durante el mercado de verano en cuanto a jugadores a fichar, pero tampoco es un motivo suficiente, pero decide prescindir de ambos. Y a partir de ahí empieza el Valencia en un declive. Se confía en gente que no saca los resultados y se hace, digamos, una tormenta perfecta. Se junta un proyecto deportivo que no cumple las expectativas del equipo con la pandemia del COVID. Entonces el Valencia económicamente se encuentra en una situación delicada fuera de Europa, con todo lo que supuso para todos los clubes del mundo la pandemia, y entonces el Valencia a partir de ahí empieza una transformación hacia un equipo mediocre, que es lo que se ha convertido hoy en día en los últimos 7 años, en los que no ha vuelto a pisar Europa. Es el periodo de la historia del Valencia que más tiempo está sin competir en competiciones europeas, que lleva 7 temporadas en este caso, y las últimas 3 temporadas ha peleado por evitar el descenso, que estamos hablando de un equipo que no tiene, evidentemente, está muy lejos del potencial del Madrid, del Barcelona e inclusive hoy en día del Atlético de Madrid, pero estamos hablando de un equipo que ha estado más temporadas en primera división que, por ejemplo, el Atlético de Madrid, y creo que es el cuarto equipo que más temporadas ha estado en primera división, porque Valencia solo ha descendido una vez en su historia, que fue en el 86, desde que logró en el 31 el ascenso a primera división. Entonces es un equipo con un potencial y está muy lejos de ese estatus. Pero todo viene de esa decisión de prescindir de Marcelino y Mateo Alemán, que no tiene ninguna explicación, y a partir de ahí el club ha vendido todos sus activos. De Valencia ha estado Ferran Torres, lo ha vendido, ha estado Carlos Soler, ha habido muchos futbolistas que los han vendido, y se llega a esta situación en la cual las últimas 3 temporadas el Valencia está peleando hasta el final por evitar el descenso.
23: Conrado, si te parece, vamos a escuchar lo que dijo Javier Aguirre hoy en el aeropuerto, mientras salía rumbo a España, me imagino que primero Madrid y luego Valencia. Así se expresaba del reto que tiene con el Valencia.
1: Como siempre, con mucha ilusión, siempre tengo ganas de ayudar, trabajar, y en esta ocasión pues se dio todo, no tenía equipo, me llamaron y lo arreglamos en 5 minutos. Muy buen plantel, los conozco a todos desde hace muchos años, conozco la plaza, tuve 15 temporadas en España y va a ser un bonito reto. Habíamos rechazado 4 ofertas de trabajo de distintos países, incluido México, pero al final decidimos por esta porque llevamos muchos años en España. Nunca se garantiza nada, pero es verdad que falta mucha liga, Faltan 31 partidos, más 90 puntos. Sí, Paul siempre ha estado conmigo hace muchos años y sí, se va conmigo, evidentemente, sí, también Tony Amor. Y Valencia tiene una gran estructura también, esto hay que decirlo. Y solo me llevo a 2, me llevo a Paul y a Tony. Entonces, bueno, son años ya de estar juntos, nos entendemos bien, nos conocemos bien y yo creo que no hay problema.
23: Escuchan a Javier Aguirre y qué produce en Valencia. Ánimo, esperanza, ¿qué es, Conrado?
8: Seguridad. Yo creo que seguridad en que el equipo va a revertir la situación, confianza. Yo creo que es un entrenador que sabe perfectamente a qué plaza viene. Si él lo decía, Valencia es un club muy, muy grande, con una estructura. Yo creo que de sus equipos en España, con diferencia, él solo ha entrenado a un club con la estructura del Valencia, que es el Atlético de Madrid. Inclusive el Atlético de Madrid que él va en su momento no es el Atlético de Madrid de hoy en día, con el Cholo Simeone y el Metropolitano. Era un club inferior a lo que era entonces el Valencia. Y Aguirre, yo creo que él lo ha dicho, él ha rechazado 4 ofertas en los últimos meses. En el principio de su frase, que he escuchado toda la intervención que ha tenido en el aeropuerto, decía que hablaba con su mujer y que ya estaban pensando la jubilación y la retirada, pero la ha llamado al Valencia y él sabe dónde va, él sabe que es una plaza y que creo que puede ser un colofón para él su carrera, porque yo creo que él, cuando habla de 90 puntos, él está convencido que con los mimbres que tiene se puede sacar más rendimiento a este equipo y puede conseguir esa renovación, que es lo que entiendo yo que quiere venir. Él firma hasta el 30 de junio con una serie de cláusulas que, si consigue el equipo meter en Europa, ya no es que renueve el contrato, es que ya te digo que en Valencia se le hace un monumento si entra el equipo después de 7 años en Europa, conseguirá un año más. Y yo creo que él viene con esa intención. Y esa sensación da optimismo en Valencia. Da optimismo en Valencia, que se han pasado años muy difíciles. Está pasando de una afición que Mestalla tiene una capacidad de 49.000 espectadores. Valencia todos los partidos llena 47.000, 48.000 espectadores. Es el campo con más afluencia del fútbol español en cuanto a porcentaje de espectadores. Y la gente ha sufrido mucho. Entonces ya creo que le toca, o quieren tener una ilusión, y Aguirre genera esa ilusión en el valencianismo, la verdad.
23: Conrado, gracias por tu tiempo. Estaremos platicando, dependiendo de Javier Aguirre.
8: Esperamos que habremos mucho, que eso es buena señal para el Valencia. Exacto. Y para Javier Aguirre también.
23: Un abrazo, saludo. Conrado, gracias. Conrado Valle, Diario AS en Valencia, con Javier Aguirre, que la verdad es que no valorar a Javier Aguirre es no valorar algo muy grande que tenemos.
5: Solo una vez no logró rescatar al equipo.
3: y el Leganés.
5: Leganés. Y fue una vez muy extrema.
3: Fue muy polémica.
5: Y que la última jornada contra un Real Madrid ya campeón de liga, hubo una mano clarísima que era un penal a su favor y que fue un escandalote en aquella liga. Salvó al Osasuna y luego lo puso en Champions.
23: Suerte para Javier Aguirre.
5: Salvó al Zaragoza, salvó al Mallorca y ahora va este reto.
23: Ojalá que salve al Valencia. Vamos a hacer una pausa muy rápida, no sin antes recordarles el sábado México contra Colombia a través de Claro Sports. 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Pausa, regresamos.
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30: Los Tampa Bay Rays, con participación mexicana de Jonathan Aranda y Manuel Rodríguez, aseguraron el campeonato de la División Este de la Liga Americana después de imponerse a los New York Yankees por 6-1. Los Ángeles Dodgers blanquearon 7-0 a los San Diego Padres en el Dodger Stadium para llegar a un récord de 97-60 en la temporada regular de la MLB, con cuadrangulares de Tommy Edman y Will Smith, además de 3 carreras impulsadas de Freddie Freeman. El piloto de Red Bull, Max Verstappen, descartó correr las 24 horas de Le Mans en 2027. No obstante, el 4 veces campeón de la Fórmula 1 no descarta participar, mostrando anteriormente su interés al respecto.
23: De regreso en Claro Sports en W. Muchas gracias. Son las 3 de la tarde con 41 minutos. entra a caliente.mx, regístrate y recibe $1,000 de regalo para que empieces a apostar en vivo. 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Vamos con mensajes del público. Gracias, de verdad, por su compañía. Rudy dice, pregunta para el Capi. ¿Qué opinas de que Pumas ya no manda jugadores a la selección? Antes eran de los principales. Bueno, antes hace mucho.
5: Qué gran pregunta.
23: Hace mucho.
7: Pero es que es, ¿cómo se llama? Rudy, un saludo. Yo creo que es un círculo vicioso que trae esas consecuencias. Hace mucho tiempo que Pumas no genera a sus propios futbolistas, a sus propios canteranos. Alguno que empieza a sobresalir rápidamente es vendido, sale de institución. Se me viene a la mente Gallardo, Lira, Mozo. Y sí, hace rato que Pumas no es base de la selección nacional, incluso no manda jugadores. El último fue César Huerta, creo que fue el último que estando en Pumas fue a la selección. Bueno, el Memote en el tema del Mundial. Pero
23: ya no es de Pumas.
7: Exacto, ya no es de Pumas, hoy es de Tigres. Pero me fui un poquito más atrás, Rudy, diciendo, o sea, canteranos de Pumas que estén en Pumas jugando y que estén en selección hace muchísimo tiempo que no hay.
5: Memote no era canterano. Padilla, no sé si en Pumas fue a la selección, no era canterano.
7: No, César no era canterano.
11: Lira, sí.
7: Talavera no era canterano.
11: Lira debe ser el último canterano.
7: Lira. Sí, Lira debe ser el último canterano, pero...
5: Porque Johan no era canterano, llegó muy jovencito, pero no era canterano.
7: No, es un círculo vicioso y es una pena, ¿no? Que Pumas hace mucho tiempo no genera sus futbolistas y evidentemente tampoco es... siendo tomado en cuenta constante para llamar a la selección.
5: Pero es consecuencia del modelo que tiene Pumas.
7: De acuerdo. Totalmente distinto. De acuerdo.
23: Venga, vamos con más mensajes. José Carlos dice, Javier Aguirre llegará a un escenario que domina, salvar equipos. Ojalá le vaya muy bien con el Valencia. Pues sí, domina ese escenario. Y cuando llegó a la selección mexicana estaba en el mismo escenario, ¿eh? Salvar a la selección mexicana.
7: Sí, sí.
23: Era así. Digo, no de un descenso, pero sí era salvar a la selección mexicana. ¿Y qué creen? La salvó.
5: Sí, claro.
23: La salvó. Suerte para Javier Aguirre. Y vamos a leer uno más. Roberto dice, Santi Jiménez no ha hecho mucho en selección desde que salió del Feyenoord, ya no es el mismo. Lo platicamos ayer.
5: Tuvo un gran inicio en el Milan.
11: Muy bueno.
5: Un gran inicio, pero terminó por verse interrumpido.
7: Sí, la lesión le dio en la torre.
5: Claro.
23: Gracias por sus comentarios, por ser parte de este programa. Por cierto, mañana vamos a regalar boletos para la lucha libre, ¿no?
11: Sí, tenemos boletos para, ahora les digo, el evento.
23: Atentos, ¿eh?
5: Sí. A De La Garza le va a interesar.
11: CMLL Noches de Campeones. Es el libre. Viernes. Es el viernes. Así que tendremos boletos para que estén pendientes.
23: Muy bien. Bueno, pues sigan sintonizando Claro Sports en W. Mañana les explicamos cómo se van esos boletos. Bueno, hablamos rápido del fútbol mexicano. Nos decía Javi Alonso que el director deportivo de Tigres regañó al técnico de Tigres.
5: ¿Qué?
23: Así nos dijo Javi Alonso. ¿No sí, lo escuchaste sí. en la mañana?
5: ¿Cómo funcionará?
7: Se autorregañó.
23: Que se autorregañó. Sí. Qué complicada situación, la verdad, pero creo que el rendimiento en Tigres sí preocupa.
7: Es que, a ver, ha sido como una bola de nieve el tema de Tigres, ¿no? Desde la... es un tema también normal, la edad y la no renovación de Guiñac, la renuncia de Guido Pizarro, la salida de Mauricio Culebro, la salida de Dorado, la baja de juego de los jugadores, el tema de Víctor. Es increíble, ¿no? Entonces sí da risa que vaya la directiva a regañar al plantel, pues se autorregañó también entonces Víctor, porque Víctor es el director deportivo y es el director técnico. Entonces, no se ve un panorama, no se ve contento el equipo, no se ve cómo vayan a salir de esta situación.
5: ¿Primera vez en cuánto tiempo?
7: En mucho.
5: Porque incluso cuando fue la temporada de los tres entrenadores, la que se va a la selección, Coca, llega Chima y no lo levanta, llega Siboldi y lo hace campeón. Incluso ahí decías, bueno, estos tienen pegadas, no los quieres enfrente. Y la prueba fue que se terminaron coronando. Hace mucho yo no veía unos Tigres tan deslucidos.
7: Y lo que ¿no? llama la atención, Beto, Nico y Alex, es... hace no más de un año estaban jugando una final claro. de Conca Champions. Y habían sido...
5: Y la llevaron al límite.
7: Exacto.
5: Y 6 meses antes, la de Liga.
7: La de Liga. O sea, por eso te digo, claro. O sea, en menos de un año ha sido un... Así como nos platicaba Conrado del Valencia, de la decisión esa que tomaron, que hizo que... Así es de cuenta, tomaron ciertas decisiones que han hecho que el equipo se vaya a pique. O sea, de ese lugar creo que 16, ¿no? Y lleva un ganado de los 9 partidos. Es una locura que los Tigres, con el potencial económico y la calidad de la plantilla, tengan estos números.
23: Ha dejado de invertir Tigres.
5: Sí, ha dejado de invertir Tigres. El plantel pero de no, Tigres de hoy ya no me parece...
7: Por eso, pero no deja de ser... competitivo, o sea, no te estás yendo a un plantel de los que no invierten en nuestro fútbol. O sea, sí, tal vez dejó de competir con Monterrey o con Cruz Azul o con Chivas o con América. O sea, estoy de acuerdo. Pero tampoco es un plantel como para estar en el lugar en el que está.
23: Sí, no, no, eso, en eso estamos.
7: Y Juárez lo evidenció.
23: Claro, y todos los cambios que ha hecho Tigres. Exacto. Pues se fue Mauricio Culebro porque parece que han dado muchos bandazos y sí, la verdad es que no es normal. Ojalá que cambien las cosas en Tigres porque es una afición que no merece lo que está viviendo, ¿no?
11: Lo de Guido Pizarro toma mucho. Cada día, uh-huh, Guido Pizarro de estar más satisfecho y contento de la decisión que tomó. Decíamos, ¿qué hace? ¿Por qué se va? ¿Qué pasó?
7: Lo veía venir.
11: Ya te das cuenta que él a la interna veía que esto iba cada día peor y que dijo, yo aquí después de una larga trayectoria y después de haber hecho lo que y conseguido lo que he conseguido en este equipo, no voy a manchar mi imagen, por así decirlo.
5: ¿Y antes?
11: Que tiene Culebro su responsabilidad, pero bueno,
5: no, claro.
11: Guido jugó dos finales, como lo dice el Capi.
5: ¿Y antes Culebro? Uh-huh. ¿Y después

0: Y es una decisión en función de, te vas tú para que se quede Víctor.
1: Sí, claro.
0: Así, ahí sí fue, o sea, lo de Pizarro fue voluntario, lo de Culebro fue voluntario, teniendo claro. Mauricio otra opción.
2: Pero creo que con Gerardo no fueron justos, ¿eh? No.
0: Estoy de acuerdo, o sea, no fueron.
2: Por las formas, sobre todo, de oye, ya llegó y...
0: Sí.
2: O sea, creo que fue...
1: Muévanse.
2: Sí.
0: Exacto.
2: Claro. Creo que fue complicado, pero bueno, es lo que está pasando con los Tigres. El tema de Víctor Manuel Vucetich, habló Carlos Emilio González. Vamos a escuchar a Carlos Emilio González.
3: Obviamente no estamos en lo absoluto contentos con el desempeño del equipo. Entendemos la molestia de la afición. Hemos tenido una conversación el día de hoy, toda la dirección técnica, el equipo y también toda la directiva. Cerramos filas, queremos revertir esto a la brevedad posible. Y bueno, pues nos queda claro que nos queda, hay camino. Tenemos oportunidad todavía de clasificar, vamos por ello, vamos a echarle todas las ganas posibles, ¿no?
2: Bueno, pues es lo que está pasando con los Tigres. Rápido, el tema de el ascenso y descenso que sigue dando de qué hablar. ¿Hay alguna actualización importante, Beto?
1: Se está colocando la iniciativa. Yo ayer fui muy enfático en algo y qué bueno que la gente me lo entendió. No es no querer que haya ascenso.
2: No, al contrario, todos queremos que haya, ¿no?
1: Sí.
2: Bueno, menos los 17 dueños.
0: Sí. Y no todos, ¿eh? Algunos votaron
1: recalcar, en contra. Es un tema muy apetitoso.
2: ¿Quién votó en contra?
0: Hubo cuando hicieron una votación, o sea, al principio, hubo quien dijo, ¿no? Que, o sea, hubo Pachuco que se mantuviera, Puma en su momento.
2: Pero ahorita, cuando ya será definitivo.
0: Ah, no.
2: Todos quieren.
0: No, yo hablaba de la época.
2: Ah, cuando se suspendió.
1: Mauri, sí. O Chivas.
0: O sea, cuando la pandemia se tomó la decisión para eso.
2: No, bueno.
0: Hubo quien sí, quien no. Hoy estoy.
2: Cada quien contigo. Sus intereses. Grupo Pachuca sí quería porque tenía todavía mineros.
0: Sí.
2: Y ya, ahorita te aseguro que Grupo Pachuca no quiere que haya ascenso y descenso porque está intentando vender a León y el precio cambia.
0: Completamente.
2: Cada quien lleva siempre sus intereses en el fútbol mexicano.
0: De acuerdo.
1: Lo primero. Es un tema muy apetecible políticamente, porque hay consenso a tu favor. O sea, todo divide hoy por hoy. Eso no. La gente va a decir, oye, qué bueno, nuestros políticos. Lo segundo, no se nos olvide que a la FIFA no le parece que esto suceda. Porque no puede haber una injerencia política de ningún tipo. Y lo tercero, aunque suene triste, todos sentimos el fútbol como propio. Es un ente privado. Todos sentimos la selección como propia, la liga como propia.
0: Sí, sí, sí.
1: Es un ente privado. Y es como un club que decide, bueno, yo pongo mi club bajo estas condiciones, abro la alberca esta hora y la cierro esa otra. No, no, no sé si...
0: Sí, sí, clarísimo.
2: Que todos queremos, sí.
1: Y ya luego la relación liga-federación es demasiado compleja y enredada.
2: Pero yo les pregunto, ¿hay condiciones hoy para que haya ascenso y descenso?
1: Tienen que propiciarlas.
2: No, pero hay hoy.
1: Hoy no.
2: O sea, hoy para que... Si hoy dicen que... ¿Saben qué? Ya hay ascenso.
1: El que gane expansión sube.
2: Exacto, ahorita
1: tienen
2: este
1: que
2: torneo.
1: Propiciar las condiciones.
2: Pero hoy hay...
1: Hoy yo no, creo que no.
0: Capi. Dos equipos y haciendo un gran esfuerzo.
1: Pero para propiciar...
0: Que tienen condiciones.
4: Yo también creo como Capi que son muy pocos.
2: ¿Quiénes son esos dos equipos?
0: Yo creo que Mineros.
2: O sea, Mineros podría hoy decir, voy a tener toda la estructura de fuerzas básicas, la de el equipo femenil, todo.
0: Lo tiene.
2: O sea, ese realmente es el esfuerzo grande. La verdad, lo de los estadios a mí me parece increíble que sea una condición.
0: Por ejemplo, Mineros, rápido. Tiene un estadio con la capacidad adecuada. Lo remodelaron y lo ampliaron para tenerlo. Tiene una ciudad deportiva espectacular. Tiene fuerzas básicas. El femenil lo pueden armar como lo armó el Atlante de manera rápida, no demeritándolo, sino se puede armar de manera rápida. O sea, puse Mineros, puse Venados, tal vez UDG porque fue en el Jalisco. Creo que o sea, son poquitos, pero sí hay dos o tres que sí.
1: Pero para que las propicies,
4: si eres campeón, si lo ganas deportivamente y tienes las condiciones, se debería.
1: Pero para que las propicies tienes que empezar en algún momento.
2: Sí.
1: Si sigues posponiendo,
2: así vamos. Yo creo que hay que buscar que el equipo que ascienda no descienda al siguiente torneo. Ese es el gran
1: reto. O compita con ciertos.
2: Que pueda competir, ¿no? con ese es para mí el gran reto. Claro. Gracias por estar con nosotros, Capi, Alex,
5: Beto. Quédense en la radio, quédense en W. Está listo ya el Estaca Videgaray, la corneta en W. En AM seguimos con Playbook y en tele también. Y a las 8 de la noche, acuérdense que está AS en W. Gracias por estar con nosotros. Vámonos, que la pasen bien.
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1: Hola, hola, ¿qué tal? Muy buenas tardes. Bienvenidos a Playbook en este miércoles 23 de septiembre. Son las 4 de la tarde en punto y le agradecemos su compañía a través de la gran cadena W y de la multiplataforma de Claro Sports. Tenemos una horita por delante para platicar de todo lo que acontece en el deporte mundial en las últimas 24 horas. Yo ayer aquí en este espacio hacía cuentas locas y muy irreales e ilusionantes de la posibilidad de los Yankees de barrer la serie contra los Rays para ser campeones divisionales. Pues no, ayer se acabó el sueño y los Tampa Bay Rays son campeones del este de la Liga Americana y ya el mejor récord de esa liga. Así que en caso de llegar a la Serie Mundial, todo el camino hasta esa Serie Mundial serían locales. Además, hay partidos relevantes en las grandes ligas porque, le decíamos, está la penúltima serie en la última semana de temporada regular. Ya están sin posibilidades matemáticas, por ejemplo, los Blue Jays de Toronto, que eran grandes candidatos en la Liga Americana y tuvieron una temporada decepcionante. Además, en la Nacional todo sigue apretadísimo y hay dos series sumamente atractivas entre Phillies y Brewers y Dodgers y Padres de San Diego. Lo platicaremos también, las novedades en la NFL, porque ya se confirmó que Jackson Dart estará fuera toda la temporada. Parece que será un año complicado para los Gigantes de Nueva York. Eso y todo lo que ha surgido en relación a las lesiones en esta semana 2, se lo vamos a platicar. Salieron también los jugadores de la semana, lo debatiremos. Y por supuesto hablaremos de tenis, porque se lleva a cabo la Billie Jean Cup y el WTA 500 de Singapur. Es semana de Laver Cup y de Fórmula 1, en donde hay renovaciones para la próxima temporada y otros que parecen que no tendrán asiento. Ya lo hablaremos de cara a este Gran Premio de Azerbaiyán, que por cierto comienza mañana. La carrera será el sábado a las 5 de la mañana, tiempo del Centro de México. Mañana prácticas, quali el viernes, carrera el sábado. Para todo esto me acompaña Héctor Lázari, a mi derecha. Héctor, ¿cómo estás?
2: Diego, encantado de estar aquí como siempre en Playbook. Mucha información, como dices, americano tenemos, pero para echar para arriba. El béisbol se está poniendo muy bueno y tenemos también por ahí un contenido muy especial que hicieron los compañeros de Peloteando. Hay tenis, hay Fórmula 1, o sea, tenemos que sacarle todo el jugo posible a esta hora en Playbook y pues a darle de una vez.
1: Y que nos dé de una vez, Sebastián, la trivia del día. ¿Qué nos trae hoy el buen Sebastián Rodríguez del otro lado del estudio? Seba, cuéntanos.
3: Pues una pregunta enfocada al rey de los deportes, mi querido Diego. Héctor, siempre es un privilegio estar por acá. Estamos en la recta final de la temporada regular del béisbol de las grandes ligas. Es por eso que la pregunta del día es la siguiente. ¿Cuál es el récord de la mayor cantidad de victorias en una sola campaña de 162 partidos en la MLB? Opciones, opción A, 121. Opción B, 116. Opción C, 120. La respuesta, ¿dónde la mandamos? Al número de WhatsApp, que es el siguiente, 5554-0220. 2844. Ahí va otra vez, 5554-02-2844. Caballeros, la trivia del día.
1: Muchas gracias, Sebastián. 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Ahora sí, comencemos platicando de las grandes ligas.
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1: Gran salida de Zach Wheeler en el partido ayer de los Phillies contra los Milwaukee Brewers. No se pudo apuntar el abridor la victoria porque les empataron el juego. Se habían ido los Phillies 3-0 arriba y después sí acabó permitiendo tres carreras Wheeler para que se lo empataran, pero ponchó a 11 en 5 entradas y 2 tercios. 7 de ellos los primeros bateadores que enfrentó y al final buen día para los Phillies que acabaron llevándose un triunfo que es sumamente necesario para sus aspiraciones, mientras que por los Brewers, a ver si no empiezan a sentir ya los pasos en la azotea de los Dodgers de Los Ángeles. Ahorita revisaremos cómo está la pelea por la primera siembra de la Liga Nacional. Dustin May tuvo una salida de nada más 2 entradas, muy regular, le hicieron 2 carreras y abandonó la lomita. Wheeler, sin duda, es ya un pitcher histórico en las mayores, Héctor.
2: Sí, supera los 2,000 ponches en su carrera, es el 10º con más ponches en la actualidad. El número 96 en la historia que llegue esta cifra, como dices, arrancó al rojo vivo ponchando a los primeros 7. Una de las series más llamativas de toda esta semana final en el béisbol de las grandes ligas, porque hay cosas en juego por ambos lados, como decías, los Brewers que quieren detener a los Dodgers a distancia, pero la distancia cada vez es menor. Y mientras que Filadelfia está peleando por ser local en la serie de comodín, está peleando con San Diego y también con los Cachorros de Chicago. Entonces son partidos ya con sabor a postemporada, que de hecho se manejan como de postemporada. Por eso Dustin May lo botan rápido, ¿no? No podemos darnos el lujo de entregar un partido porque te puede cambiar toda la historia pensando en los playoffs. Fue un partido muy interesante, muy cerrado. Destacar también a Bryson Stott con hit productor en la parte final del partido que termina siendo la clave, ¿no? La diferencia para llevarse esta victoria de Filadelfia, que en este momento está en triple empate con Cubs y con Padres. 87 ganados, 70 perdidos en la búsqueda de esos comodines en la Liga Nacional.
1: Y que quedan pocos partidos, pero todos son a vida o muerte, Seba. Exacto. Porque ya veremos ahorita las posiciones. Los D-backs también vienen pisando fuerte y cierran con rivales a modo para poder obtener los triunfos en los partidos que quedan y apretar a cualquiera de estos tres que se duerma. Zach Wheeler tiene por encima entre pitchers en activo en el número de ponches a Aaron Nola, a Jacob deGrom, a Sonny Gray, Yu Darvish, Kevin Gausman, Gerrit Cole, Chris Sale, Max Scherzer y Justin Verlander, que por cierto está ya por retirarse.
3: Sí, que puro nombre que va a estar inmortalizado, ¿no? Que aspira a la inmortalidad justamente en este Salón de la Fama del béisbol. Y fue una noche espectacular, ¿no? Porque comenzó ponchando a los tres primeros y justamente con ese sinker a 96 millas por hora es que se convierte en ese mismo número, en el 96 de toda la historia, en llegar a los 2,000 ponches. Y da la curiosidad de que hace algunas semanas, en septiembre, igual fue el caso de Aaron Nola, que había llegado a los 2,000 ponches con esa misma franela de los Phillies y comenzó con un nivel espectacular, ¿no? Incluso retirando a los 7 primeros bateadores por esa vía del ponche, un récord de la franquicia de los Phillies. Y después le empezaron a conectar y mucho. Es por eso que, como bien dices, Diego, no se termina por llevar la victoria. Y enfrente tenían unos Brewers que traían un aliciente extra. Llevan 98 victorias en la campaña. Están buscando su primera temporada de 100 triunfos en toda su historia y les arruinaron la fiesta. ¿Quién sabe si lleguen? Lo más seguro es que sí, pero Filadelfia dijo no va a ser ante mí. Y fue un triunfo importante. Ese triple empate que ya relataba Héctor, incluso favoreciendo a los Phillies, porque ellos tienen el desempate a favor con las otras dos novenas que están ahí con la misma marca de victorias.
1: Seguramente estarán en playoffs los Phillies. Uh-huh. Para los Brewers también cada partido cuenta y es importante en esta semana porque vienen los Dodgers de Los Ángeles, que ya están a un partido por la mejor siembra de la Nacional. Ayer, aplastante victoria de los Dodgers, blanquearon a los Padres en el Dodger Stadium 7-0, en un juego, Héctor, en el que yo creo que Dave Roberts dijo: voy a preparar a los brazos de bullpen para la postemporada. Ya habíamos hablado que Rocky Sasaki, Justin Robleski, incluso ayer no estuvo en la lomita, pero Chris Bubich, que fue una de sus adiciones en el cierre del deadline de traspasos, son pitchers abridores, que fueron abridores gran parte de la temporada, pero que si la rotación se compone, ya hemos hablado de Blake Snell, de Yamamoto, de Tyler Glasnow, evidentemente de Tarik Skubal, estos brazos pueden ser valiosos desde el bullpen. Pues ayer fueron 8 pitchers, que 7 de ellos sacaron nada más una entrada y Hort sacó 2 de ellas. Hicieron una blanqueada en conjunto contra los Padres y también aparecieron los bates de Freddie Freeman, del novato Josué de Paula, y ganaron los Dodgers.
2: Sí, los Dodgers que son un caso de estudio porque cada que inicia una temporada ves su lista de abridores, la mejor del béisbol y sobrada, puede ser una rotación casi de 7. Pero de alguna manera a todos les pasa algo y llegan tirando aceite al mes de octubre y ahí están metiéndose en problemas de construir una rotación. El año pasado que salen campeones, era básicamente con 3 abridores. Este año esperan recuperar a algunos de los lanzadores, justo los que mencionabas, Blake Snell y compañía. Pero te muestra que el bullpen te puede hacer esa variante y tener suficientes pitchers disponibles en caso de que alguien tenga una mala salida, sea que todavía tengas que pelear un partido clave o la razón que sea que alguno es más esté lesionado, pero es una de las virtudes que tiene. Y por el otro lado, San Diego, que está peleando por esos puestos de comodines, que necesita ganar, pero simplemente contra los Dodgers no puede. Tienen marca de 3-8 en esta temporada contra el equipo angelino. Contra los verdaderos contendientes, los Padres han demostrado que no están a ese nivel, que por más que tengan una racha de 13 victorias en los últimos 14, previo al partido de la noche del martes, pues eran contra equipos malos, ante los Rockies, ante los Nationals, ante los Marlins. Dodgers es otro nivel completamente distinto y ahí se notó la diferencia, a pesar de que eran las condiciones pues para que San Diego quizá pensara en robarse un partido con King de abridor y aún así no pudieron ni siquiera hacerle una carrera a los Dodgers.
1: Siempre también los juegos de bullpen son sumamente impredecibles y no encontró la manera San Diego de batear ayer en la noche. Hoy van contra Yamamoto y donde pierdan todos los partidos de esta serie se van a jugar la vida en la última serie de la temporada contra los D-backs que los vienen persiguiendo. Así que los Padres todavía no están en playoffs y no se pueden relajar. Del otro lado, los Dodgers, Sebastián, mandaron a Josué de Paula de regreso a AAA porque activaron de la lista de lesionados a Shohei Ohtani, que podría volver hoy a batear con este equipo.
3: Sí, que se ha perdido 23 partidos en lo que va de esta temporada Shohei Ohtani. Sabemos que es un as tanto con el brazo como desde el plato en la caja de bateo. Pero los Dodgers, curiosamente, han encontrado más éxito en cuanto a récord de victorias sin Shohei Ohtani que con Shohei Ohtani. Repasemos los números. ¿Por qué? En esos 23 partidos que no han contado con el nipón, tienen marca de 18 victorias y 5 derrotas. ¿Cómo les va cuando sí está en la alineación? Pues bueno, 79 triunfos y 55 descalabros. Hay que desglosar un poquito más estas estadísticas. En el porcentaje de bateo es donde finalmente sí encuentran mejores números cuando está el asiático en la rotación. Estamos hablando que tienen 258 comparado con el 253 que presentan cuando no está Shohei Ohtani en esa alineación como bateador designado. Después, otras estadísticas muy interesantes, fundamentales en el béisbol de las grandes ligas. El OBP, el porcentaje de envasado, pues bueno, ahí sin Shohei Ohtani es cuando los Dodgers han encontrado mejores números. Se repite este mismo escenario cuando hablamos del slugging, que es el poder al bate. Y también se repite este mismo escenario, esta misma tendencia, cuando revisamos el OPS, que sabemos que es la combinación de estas dos últimas estadísticas, que es el porcentaje de bateo, también el porcentaje de envasado, además del poder con el bate. En esta última estadística, el OPS es de 796, comparado con el 760 que tienen los Dodgers cuando sí estaba Shohei Ohtani en la alineación. Dicho todo esto, me parece que los Dodgers evidentemente están más que felices que regrese ese tremendo jugador porque sabemos que puede marcar la diferencia en cualquier momento.
1: Me brincan los números, Sebastián. Quiere decir que no, al menos esta temporada, no ha habido tanta diferencia en la parte ofensiva, evidentemente, con y sin Shohei Ohtani. También hemos hablado hasta el cansancio, Héctor, de la cantidad de bates poderosos que tienen los.
2: Sí, justamente no estás hablando de un equipo que tenga una nómina reducida o que sí, no tenga talento.
1: Yo le quitas a Pitalón.
2: Exactamente, sí. O sea, sí, no estamos hablando de las hermanitas de la caridad, estamos hablando de una de las nóminas más grandes de todo el béisbol y que construyen el equipo con jugadores utility que pueden jugar mil posiciones a la vez. Es el momento en que Dave Roberts le hace muy de manager y empieza que mueva el jardinero que viene para el cuadro y vamos rotando mucho. Y de una manera u otra, también en la Serie Mundial pasada, Ohtani no fue exactamente factor. Cuando está lesionado, encontraron otras maneras de fabricar carreras y hacerlo. Sí, Ohtani es candidato a MVP, uno de los mejores peloteros, si no es que el mejor de todo el béisbol. Pero Dodgers es un equipo muy completo y la verdad, mérito para ellos que no colapsan cuando se cae su mejor jugador, contrario a otros equipos como quizá en la costa este, hay alguno por ahí que viste de rayas. Sí.
1: No me gustó tu comentario.
2: Le voy a Yankees, perdón.
1: Vamos a revisar la situación en la Liga Nacional. Otros dos partidos ayer por la tarde que tuvieron implicaciones, perdieron los Cubs en extra innings contra los Marlins y ganaron los D-backs contra los Rockies. Ya sabemos que los D-backs tienen plan. Los tres campeones divisionales ya los conocemos, pero como le repetíamos, los Dodgers están a un juego de los Brewers por tener la mejor siembra de la liga. Liga Nacional, que esto te daría localía hasta en la Serie Mundial.
2: Exactamente, la Serie de Campeonato. Y también importante, los Brewers ganaron la Serie Particular 4-3. Entonces, Dodgers técnicamente a juego y medio por detrás. Tiene que superarlos en ganados si quiere ser el número uno.
1: Mientras que en la situación de los comodines están empatados a 87 victorias Cubs, Phillies y Padres, y los D-backs están 4 juegos atrás, que pueden parecer muchos, pero cierran en serie enfrentándose con los Padres. Y en caso de que los Padres no puedan ganarle un partido a los Dodgers, va a ponerse eso color de hormiga. Los Phillies, sabe usted, están jugando contra los Brewers y cierran contra el mejor equipo de la Americana, los Rays, aunque ya veremos ahorita, los Rays ya no tienen mucho por qué pelear. Los Cubs parece ser los que están un poquito más tranquilos porque están jugando contra los Marlins, que alguno habrán de ganar, Héctor, y después cierran contra los Red Sox, que tampoco es que se estén jugando
2: la vida.
1: Y
2: también importante, el criterio de desempate, que es las series en común, los Cubs le ganaron la serie particular tanto a Filadelfia como a San Diego. Entonces, por eso están en este momento como el comodín número uno del viejo circuito. Aunque bueno, todo puede cambiar. Queda mucho béisbol todavía por jugar esta semana.
1: Pinta lo más lógico que Brewers, Dodgers y Braves estarán en playoffs junto a Cubs y Philly seguramente. Y que Padres y D-backs se van a echar un tiro por el último comodín en la Americana. Hablando de los que se les va su estrella y no batean un carajo, mis Yankees de Nueva York estuvieron cerquita de otorgar el segundo no-hitter de esta temporada. Héctor, no le pegaron un solo imparable a los Rays con una gran salida de Drew Rasmussen, que ponchó a 11 en 6 entradas y 2 tercios, permitió solo un imparable, y los Rays se lo llevaron tranquilito con una victoria de 6-1.
2: Sí, 6-1, deben recordar, jugaron horas antes, fue doble cartelera de un partido aplazado por mal clima de hace par de meses. Entonces los Yankees le metieron 3 carreras a Tampa Bay en 2 partidos. Es una cifra bajísima. Y con esto, pues, como decías al inicio del programa, esa remota posibilidad de pensar en ser campeón divisional, chao, besos, bye. Tampa Bay se lleva el banderín, el quinto en su historia. Han ganado en 2008, 2010, 2020, 21 y 25 de los últimos años, de la pandemia en adelante. Ellos son el equipo que domina en la división este, quizá la mejor de todo el béisbol, donde hay nóminas poderosas como Yankees, como Boston, Baltimore tuvo su momento, Toronto quiere la Serie Mundial, pero no, es el equipo que se la pasa perdiendo jugadores talentosos, que si pierde a Glasnow, que si pierde a Rosarena, que si pierde a Blake Snell, no importa, encuentran la manera de sacar peloteros, desarrollarlos, y tienen 3 títulos divisionales desde 2020.
1: Y ahí estará en playoffs como el mejor sembrado de la Americana, el mexicano Jonathan Aranda, Sebastián, una figura de este equipo, y que ya garantizan la localía durante todos los playoffs, al menos del lado de la Americana.
3: Que es la parte importante, ¿no? Y qué bueno que esté un mexicano, ya lo comentábamos incluso en la junta, ¿no? Lo de Jonathan Aranda con una temporada espectacular, incluso a veces tomando ese puesto en la alineación como el bateador designado, más de 20 cuadrangulares, más de 90 remolcadas, una gran campaña para este jugador, egresado, por cierto, de la Academia también de los Toros de Tijuana. Lo de Rasmussen, espectacular, que nada más concede un hit y fue hasta la séptima entrada, es decir, se quedó muy cerca de completar ese no-hitter y además poncha a 11 bateadores. El caso de los Yankees, sabemos que es un equipo que es a la caja de bateo con dos intenciones. La primera, o la vuelo, o la otra, me voy caminando de regreso al dugout porque no encuentran esa parte del bateo de contacto. Se suman muchas lesiones, pero pues bueno, Aaron Boone me parece que le está sacando agua a las piedras, porque con tantísimas lesiones y que se mantuvieran tantísimo tiempo en la pelea por ese título divisional, es importante. Dicho esto, los Rays consiguen ese título otra vez divisional por primera vez desde el año 2021.
1: No, y al contrario de lo que se podía pensar en años anteriores, el miedo de estos Yankees va a ser quién va a batear en la postemporada. Porque ya lo decía yo, de abridores creo que pueden estar tranquilos con Schlitler, Friday y Rodón. A partir de ahí se complica la cosa. Y cuando hay que hacer 3 carreras nomás, es un martirio para estos Yankees de Nueva York. En otro partido de la Liga Americana con tintes definitivos, los Astros de Houston blanquearon 7-0 a los Seattle Mariners. Le pegaron hasta el cansancio al as de los Marineros, Logan Gilbert. Gran actuación del mexicano Isaac Paredes, el oriundo de Hermosillo, pegó 2 imparables, incluido su cuadrangular número 23 de la temporada, y ya también llegó a 91 remolcadas.
2: Sí, gran actuación del mexicano. También Jordan Álvarez pega de cuadrangular, despertando un poco. El cubano estaba buscando esa triple corona, se le quedó por detrás de Pete Alonso, justamente por las carreras producidas, pero sigue siendo el líder en porcentaje de bateo, el líder en cuadrangulares. Y Houston con una victoria importante que se suma con ayuda en otras latitudes para aquellos, aunque tienen marca perdedora, son en este momento el líder de la división oeste. Y todavía con opciones hasta de tener descanso, ¿no?, en la primera ronda. La Liga Americana es un tema histórico realmente, como los equipos no tienen tan buenos resultados este año. Y bueno, no que hablar de Seattle, que es una de las decepciones. no solo de este año, sino de muchísimo tiempo, de haber estado a nada de llegar a la Serie Mundial, pues este año van a ver los playoffs en casa, de los peores equipos bateando. Realmente decepcionante lo que pasó en el noroeste.
1: Y estando
2: este año
1: tan barato el oeste de la Americana, sí, en donde justamente los Astros se ponen líderes porque los Rangers, son incapaces de ganarles a los Mets, que también son malísimos. Entonces se van a la cima los Astros con marca perdedora. Uh-huh. Y en esa división están los Mariners, que era la suya este año, Seba.
3: Que el año pasado rompieron una sequía de más de 24 años sin ese título divisional. Lo de Carl Brailey, sabíamos que había llegado a 60 cuadrangulares y se habían combinado muchísimos factores para poder ver a Seattle, o mínimo para poderlos tener en el radar para regresar a postemporada. Lamentablemente no va a ser así. Y también con ello prácticamente un hecho que Randy Arozarena termina su etapa como jugador de los Mariners, porque va a ser agente libre y el billete que le van a dar va a ser espectacular.
1: Vamos a ver cómo está la situación en la Americana, donde hoy los Blue Jays volvieron a perder con los Orioles y oficial y matemáticamente están sin posibilidades de postemporada. Curioso, porque están arriba en la tabla que los Orioles, pero los Orioles todavía tienen una minimísima chance por tener posibilidades contra los White Sox por ese último comodín. Los Guardians le ganaron a los Red Sox, pero los White Sox le ganaron a los Royals, así que no logran despegarse. Y lo que decíamos, la derrota de Rangers ante Mets. Los campeones divisionales en este momento, los Rays ya asegurados, y Guardians un juego por encima de los White Sox, y los Astros empatados en marca con los Rangers. Aquí lo más probable, ya se sabe, Yankees y Red Sox son dos de los tres comodines, y lo más probable es que el comodín restante sea quien no sea campeón divisional en la central entre Guardians y White Sox. Lo de Astros y Rangers se ve muy complicado que el que no se lleve el título divisional logre meterse como comodín. Ya veremos en qué termina esta temporada de Grandes Ligas. Esta semana es la última y día a día aquí se lo iremos contando. Ahora hay que pasar a la pelota mexicana, porque los campeones estuvieron hoy aquí en donde estamos nosotros sentados ahorita. Por la mañana vinieron los Toros de Tijuana apeloteando prácticamente toda la comitiva, ¿no? Estuvo aquí Roberto Kelly, estuvo Justin Turner, el MVP Hernán Pérez, Roberto Canizales, todo mundo de los Toros vino a visitarnos. Vamos a ver qué le contaron a nuestros compañeros en Peloteando.
4: Yo creo que nos sentimos bastante bien, especialmente por celebrar frente a nuestra fanaticada, que ya estaba sedienta ya de un campeonato. Así que gracias que pudimos traer este campeonato, y muy honrado de ser parte de este equipo.
5: Es muy especial, es mi primera temporada aquí. No sabía realmente qué esperar, solo quería extender mi carrera, venir y tener la oportunidad de jugar con un gran equipo, porque estos jugadores son increíbles, como los que están aquí. Nuestro camino fue espectacular. Sabíamos que teníamos un equipo de campeonato y el manager nos dijo, el único equipo que nos podía vencer éramos nosotros mismos. Así que fue increíble ser el último equipo de pie y festejar en Tijuana.
6: Algo que soñamos de un principio, de que llegamos el primer día, trabajamos para eso, creo que nos preparamos al máximo y contento de celebrar ahora mismo y estar y tener esta copa al frente de nosotros.
7: Si tenemos una visión de que podemos ser bicampeones, alguien está hablando de dinastía. Yo todavía no me atrevería a decirlo, porque siempre hay que pensar en el siguiente paso.
8: Sí.
7: Pero yo, cuando escucho a ellos, que son muy correctos en su forma de hablar, la verdad es que son muy humildes, pero el talento que ellos tienen, en realidad, Roberto, necesita pocos ajustes, creo yo, para que nosotros seamos aspirantes.
8: You, Justin.
5: Justin, okay. Tú.
8: You are going to change your look for the next.
5: ¿Vas a cambiar tu look para la próxima temporada o te vas a quedar con los Toros de Tijuana? Me voy a quedar con Tijuana. ¿Y vas a cambiar tu look?
8: No.
5: ¿A qué te refieres? ¿La barba? Sí, sí, sí. La barba va a regresar.
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1: En este fin de semana de regreso de su lesión, confirmó Red Bull en la Fórmula 1, Héctor, que Isaac Hadjar seguirá al lado de Max Verstappen el próximo año.
2: Sí, era de los pilotos que no tenía asegurado su lugar en la parrilla de 2027. Lo firman por un año más y un asiento que es siempre bastante polémico, ¿no? Porque Red Bull todas las fichas las ponen en Verstappen. El desarrollo del auto acá en México, lo sabemos perfectamente, va enfocado hacia el piloto neerlandés. Y bueno, Hadjar no lo estaba haciendo mal, llega esa lesión que le cuesta 3 carreras, pero octavo en el campeonato de pilotos, y en una temporada en que pues Red Bull no ha estado tan a la altura de los otros automóviles, otros monoplazas, lleva va a seguir siendo el compañero de Verstappen para la próxima temporada. Y bueno, de momento es donde quedan dudas es en otras escuderías, pero Hadjar al menos estará todavía con los energéticos.
1: Lo ha hecho muy bien Hadjar a bordo de los autos del equipo, tanto en el Racing Bulls el año pasado, en donde fue tercer lugar en el Gran Premio de Países Bajos, consiguiendo un podio para una escudería, digamos, menor. Y ahora con Red Bull Racing logró el podio en el Gran Premio de Mónaco y ha sido de los compañeros más cercanos a Verstappen, evidentemente, como también en su momento lo pudo hacer algo Checo Pérez. Por otro lado, el que no seguirá es Esteban Ocon, quien escuchamos qué dijo esta mañana.
10: Desde hace un tiempo, la presión viene de intentar mejorar el rendimiento, más que de pensar que debo luchar por el campeonato, porque después de todo, solo puedes luchar por el título si tienes el rendimiento necesario.
11: Sí puedo pelear con Russell y de alguna manera estar por delante de él, lo cual sería muy difícil ya que los Mercedes son los líderes. Creo que si al final del año logramos mantenernos entre los tres primeros, incluso ser segundos, sería un logro enorme para nosotros como equipo.
12: It's not over until it's over.
13: Esto no se acaba hasta el final.
12: Until you cross that finish line and
13: hasta que cruzas la línea de meta no ha terminado.
12: That's why, you know, it's like
13: es como en el tenis, un punto a la vez.
12: Here is, you know, one race at a time.
13: Aquí es una carrera a la vez. Seguir dando lo mejor, intentar elevar el nivel y seguir obteniendo resultados. Y luego ver en dónde terminas al final del año.
1: Esos eran Russell, Hamilton y Antonelli. Me sorprende mucho que Russell y Hamilton están en papel. No estamos para pelear el Mundial, así que parece haber un único candidato. Y así la parrilla del próximo año se va. Ocon dijo en la mañana que de momento es agente libre para el próximo año. Nadie parece quererlo renovar en Haas.
3: Exactamente, y también la duda sigue quién va a ser el otro compañero en Haas, ¿no? Oli Berman parece que está tomando fuerza para que se quede con ese asiento, pero sigue la incógnita. Mismo caso que sucede en Aston Martin, que sabemos que Fernando Alonso no está muy contento con esa escudería y al final de cuentas el equipo no tiene a un solo piloto confirmado. Mismo caso que sucede en Racing Bulls, que también tiene a dos pilotos todavía por conocer.
1: 6 asientos libres, o al menos que no se han confirmado. Ya veremos quién los va a ocupar el próximo año. Le decíamos, mañana 2:30 de la mañana, si alguien quiere ver la FP1 de Azerbaiyán, lo dudo mucho, a las 6 de la mañana será la FP2, el viernes 2:30 la FP3, a las 6 de la mañana la quali, y el Gran Premio de Azerbaiyán el sábado a las 5 de la mañana. Mañana repasamos aquí cómo inició este fin de semana de Fórmula 1. Vamos a hacer una pausa y regresamos con mucho más.
0: Vamos a un corte en Playbook y regresamos en Haz Claro por W Deportes.
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3: Ya estamos de regreso en Playbook. Muchas gracias por seguir en sintonía. Diego Pérez, Héctor Lázaro y Sebastián Rodríguez, quienes habla. Momento de revisar la trivia del día. La pregunta era, ¿qué equipo o cuál es la marca de la mayor cantidad de victorias en una sola temporada del béisbol de las grandes ligas cuando la campaña ya tenía 162 juegos? La respuesta era la opción B, 116. Y han sido dos equipos los cuales han llegado a esa cifra. En primera instancia, los Cubs en el año 1906 y después, casi un siglo después, el equipo de los Mariners en la temporada 2001 también llegó a 116 victorias. Ese récord hoy parece lejos de que se rompa, pero bueno, ya hablamos de béisbol, es momento de virar a lo que está sucediendo en los emparrillados de la NFL.
27: Fútbol americano.
1: Si usted le va a los Giants, estará muy triste porque se prácticamente confirmó que Jackson Dart estará fuera toda la temporada, Héctor. Se destrozó toda la rodilla, básicamente, el ligamento posterior, ligamento medio, el anterior fue el único que no, los meniscos, y le tocó quirófano y le tocó no regresar en esta campaña.
2: Sí, todo el mundo estaba preocupado por el ligamento cruzado, ese está salvo.
3: Es el único que quedó intacto.
2: El patelar, el medio, el cuello de los meniscos, todo se lo rompió. Una jugada muy extraña en ese partido el lunes por la noche contra los Rams. Me acordaba un poco de cómo se lesiona Carson Wentz en 2017 justamente contra los Rams en el Coliseo, en que lo prende de una manera extraña a la pierna y pues bueno, termina siendo operado después de esto. Bueno, va a ser operado después de la resonancia magnética y complica todo, ¿no? Porque los Giants arrancaron con victoria contra Dallas, ilusión, con nuevo entrenador, un coach con pedigrí de campeón, y ahora 8 días después pierdes a tu quarterback. Y también tienes otras lesiones, ¿no? Que Malik Neighbors salió lesionado, Brian Burns del tobillo, Andrew Thomas también no completó el partido. Entonces, lo que era muy prometedor en Nueva York, ahora está en serios problemas, porque no muchos equipos pueden sobrevivir un cambio de mariscal de campo, y los Giants, con Jameis Winston el lunes, se vio fatal. Entonces, veremos qué hay que ajustar, porque no puedes ejecutar la misma ofensiva que tenías con Jackson Dart.
1: ¿Cuántos partidos van a ganar los Gigantes de Nueva York esta temporada, Sebastián, con Jameis Winston en los controles? Un drama.
3: Parece que ese número no se va a acercar nadita a cifras positivas, porque al final de cuentas, Jackson Dart tiene un gran talento y esa misma oración no la podemos mencionar cuando ponemos el nombre de Jameis Winston. Vimos en ese partido frente a los Rams las imprecisiones en sus envíos, a veces se apresuraba, a veces dejaba el pase por atrás, pero al final de cuentas, lo que tiene que estar preocupando a los Gigantes de Nueva York es el futuro. Jackson Dart se había establecido como ese quarterback franquicia, había mostrado tintes positivos en estas dos primeras campañas de su carrera en la NFL, estaba acompañado de un buen núcleo de jugadores, pero bueno, en dos temporadas posibles, en ambas ya ha mostrado síntomas de que la salud no es su principal activo, y pues bueno, eso también va a comprometer lo que va a suceder en las siguientes campañas en la Gran Manzana. ¿Por qué? Porque Jackson Dart sí es capaz de guiarte a buenas situaciones, pero si no está sano, ¿cómo lo va a conseguir? Y es una época difícil en los Gigantes de Nueva York. Desde que sale Eli Manning, parece que Daniel Jones en esas primeras campañas puede ser el sucesor. Ilusiona, después vienen malas actuaciones y renace en los Colts. Jackson Dart estaba encaminado a esa misma cuestión. Primeras temporadas, cosas buenas, y ahorita ya le pegaron las lesiones.
1: Y sobre todo que al ser una ofensiva joven, un equipo, un proyecto nuevo con John Harbaugh, con Cam Escativo como corredor, con Malik Nabers como el receptor principal.
3: Con Isaiah Likely, habían invertido.
1: Está recién llegado al equipo, Héctor. Lo que más necesitaba este equipo esta temporada era foguearse juntos, entenderse y ir creciendo paso a paso, ¿no? No se esperaba que los Gigantes este año fueran a pelear por ganar la Conferencia Nacional, pero sí dar pasos hacia adelante. Y ahora pierdes un año en este proceso.
0: Sí, pierdes un año y vas a tener que encontrar la manera de que Dart deje de ser un quarterback que busque tanto contacto. Corrió muchísimo la temporada anterior, tuvo 5 revisiones de conmoción cerebral en un lapso de 10 partidos, cosa que es casi inaudita. Eso no puedes hacerlo porque un quarterback tiene que estar sano, esa es la principal virtud, porque si no, tienes que ir a otras opciones. Winston tiene mucha experiencia, sí, pero es muy propenso a errores y la ofensiva cambia completamente. No vas a tener la movilidad que tienes con Jackson Dart. Hay que ajustar completamente todo. Y Jameis, en su carrera en la NFL, que arrancó en 2015, solo tiene un año de marca ganadora. Y hago hincapié en eso, marca ganadora, no playoff, porque nunca los ha disputado realmente. Él es responsable, en un efecto mariposa extraño, por lanzar 30 intercepciones con Tampa Bay, sí, de que Tom Brady llega a Tampa Bay. ¿Por qué? Porque dijeron, ok, qué padre, 5,000 yardas, lanzamos muy bonito, pero lanzaste 30 al otro equipo.
3: El Club 30-30.
0: El Club 30-30, que es posible que nunca más volvamos a ver. Ese es Jameis Winston, y ese es el riesgo que, pues si te sale mala cosa, tienes un partido como el de los Rams, que te ganan por 3 anotaciones. Si es medianamente decente, pues das pelea como pasó el año pasado contra Green Bay o contra Detroit, que cayeron por una posesión. Esa es la esperanza, pero sí, los sueños en Nueva York pues eran altos hace 10 días y
1: sí,
0: ahora
1: están. Capaz después del debut contra Cowboys, había quien decía,
0: se pueden robar la división, ¿eh?
1: Una de esas. Ojo que nos podemos colar efectivamente a pelear la división. Y hoy en día creo que no hay gigante que piense que van a estar en la postemporada. Y no, de verdad, nadie le desea el mal ni las lesiones a nadie. Pero en Dallas y en Filadelfia están un poquito contentos porque también los Washington Commanders van a tener un año complicado. Otro quarterback que le encanta recibir guamazos es el señor Jaden Daniels Seba, que al parecer estará fuera un mes por lesión en el hombro. Prácticamente también, no sé si sepulta la temporada de los Commanders, pero bueno, se la complican muchísimo.
3: Se complican mucho, pero creo que Marcus Mariota demostró que les va a dar una posibilidad de ganar el compromiso. Aquí, diferente a lo que sucede en Nueva York, Marcus Mariota y Jaden Daniels sí comparten estilos de juego similares, es decir, la ofensiva no se va a tener que revolucionar o no se va a tener que hacer de cero cuando esté el exegresado de Oregon al mando de la ofensiva. Dicho esto, sí te pega muchísimo la baja. No estás hablando de que Jaden Daniels no es uno de los 5 mejores quarterbacks de la liga, pero sí estaba encaminado hacia esa conversación. Tiene mucho talento, pero también le gusta correr demasiado y también exponer ese codo izquierdo, que sabemos que la temporada pasada también sufrió una lesión gravísima en ese mismo codo y pues que bueno, terminó con su segunda parte de la campaña anterior. Necesitan también en Washington empezar a entender que si Jaden Daniels va a seguir con ese mismo estilo de juego, tampoco es que puedan aspirar o esperar mejores cosas, porque si va a seguir incitando al contacto, si va a seguir buscando esos acarreos, esos scrambles, sin tirarse al suelo, sin rendirse en las jugadas, pues bueno, lo más seguro es que suceda esto. Y en Washington ya saben lo que es tener un tipo de este mariscal de campo, Robert Griffin III, que era un talento. Exactamente, era un talento espectacular, pero las rodillas le duraron 2 minutos en la NFL. Ahorita el codo es lo que está durando poco.
1: Y después, es que después de la temporada de novato, Héctor, todos decíamos en este planeta, seguidores del fútbol americano, ojo con Jaden Daniels, va a pelear el MVP, es una estrella de la liga, aunque también todos decíamos, ojo con la cantidad de golpes que recibe. Ya el año pasado fue muy complicado, ya empezar lesionándose tan pronto en la temporada. ¿Qué nos va a decir de la carrera de Jaden?
0: Sí, y también hay que señalar al equipo un poco por negligencia el año pasado. Se zafa el codo en un domingo por la noche contra Seattle. Estaban ya eliminados y lo traen de regreso a jugar contra Minnesota. Y le meten una tunda y se vuelve a lastimar el brazo. Entonces, ¿para qué lo pones a jugar si ya estaba terminada la temporada? No tenías nada que hacer. Cuídalo, es tu jugador más importante. La esperanza más grande en muchos años era Jaden Daniels. No lo haces y también hay que ver cómo lo estás trabajando a nivel de preparación física, gimnasio. Porque es la misma lesión, es el mismo codo. Es un tipo muy delgado que no se viera que está siendo trabajado en la parte física del todo bien. Era la gran duda cuando sale de LSU, que sí gana el trofeo Heisman y pone números espectaculares, pero a ver cuánto iba a aguantar. Quizás un accidente astronómico, la forma en que se mueve el brazo, igual y sí. Pero tienes que cuidarlo un poco más si él no se está cuidando, porque no vas a llegar a ningún lado y vas a empezar de nuevo en próximos años si el quarterback se sigue lesionando tanto.
1: Y hablando de otro equipo que no tiene buenas noticias, se va haciendo repaso del hospital que ha sido la NFL en este inicio de temporada y sobre todo de las grandes figuras de los equipos, ¿no? Porque si en Indianapolis Daniel Jones tenía un arma importante, era Alec Pierce, su receptor abierto, que estará fuera al menos 4 semanas, se dice 4 a 6, y vamos viendo.
0: Exacto.
1: Por una lesión en el talón. También ahora, ¿qué van a hacer los Colts?
3: Y la bronca es que es el talón que también se lo lesionó la temporada pasada. Firma ese contrato de más de $100 millones en la agencia libre y después, incluso meses, ¿qué te gusta? 2, 3 meses más tarde, todavía seguía con una bota en ese pie izquierdo, es decir, no estaba al 100% y eso se notó, incluso en la pretemporada, es decir, iba cojeando en algunas ocasiones, no se veía que tuviera esa seguridad al 100% en ese talón y ya vimos a lo que se sometió, o sea, era un riesgo muy importante y que se termina por hacer válido negativamente hablando. Y Alec Pierce es una historia espectacular, es alguien que no estaba en el radar, poco a poco se fue ganando sus grandes contratos y cuando ya estaba encaminándose a la mejor temporada de su carrera, vienen este tipo de lesiones. En Indianapolis sucede el caso de que tienen muchísimas broncas, sea la posición la que sea, ¿no? Quarterback en su momento con Anthony Richardson, llega Daniel Jones, esperanza, otra vez se les lesiona, encuentran a un gran receptor después de la época de T.Y. Hilton, el caso de Alec Pierce, se les vuelve a lesionar, parece que esta franquicia está maldita o algo así.
1: Y ahora todo el peso del ataque aéreo en Josh Downs, Héctor, ¿va a ser suficiente?
0: Pues de inicio creo que no, porque ya fueron a firmar a Darius Slayton, un receptor que nunca ha llegado a 800 yardas en su tiempo con los Giants. El gran problema que dices, Downs es un receptor pequeño, interno, no hace muchas trayectorias profundas. Pierce era el hombre de las jugadas explosivas, el que más yardas por recepción promedió en toda la NFL el año pasado. Esa dimensión ya no la vas a tener, porque el resto del cuerpo de receptores es Laquon Treadwell, un fracaso realmente de primera ronda, Keenan Allen, que se mueve más lento que la deriva continental, Ashton Doolin, que también está lesionado, Dion Brooks, un novato. Entonces, eso te puede limitar mucho. Tienes a Jonathan Taylor, sí que puede aportar por tierra, por pase, y Tyler Warren, que quizás sean los jugadores que Shane Steichen va a recargar su ataque. Sí. Pero también los está poniendo mucho a bloquear porque la línea ofensiva no está del todo bien con las nuevas piezas y Daniel Jones no tiene la movilidad del año pasado al regresar de su ruptura del tendón de Aquiles. Entonces, todo el esquema que estaba pensando hacer el coach Steichen, pues realmente hay que pensarlo de nuevo porque no solo Spears, también perdiste en la agencia libre a Michael Pittman Jr. Entonces, realmente, como dices, el que quede es Downs y no es una opción que te pueda cargar a tu equipo con 12 recepciones, 130 yardas por partido. No es su perfil de receptor.
1: Sí, se fue Pittman y le pagaron a Alec Pierce y todos dijimos, este va a ser el receptor estrella de los Colts y de los mejores de la NFL y tan pronto en la temporada ya no podrán contar con él. Dio a conocer la Liga Seba, los jugadores de la semana, tanto en la Conferencia Nacional como Americana. Ya saben, dan ofensivo, defensivo y de equipos especiales. Brock Purdy fue el de la NFC, Sebastián. ¿Por qué? Porque le anotó 3 touchdowns.
3: ¿Pero a quién?
0: Sí, había que calificar con curva ahí, aparentemente.
1: Es que hacerle 3 touchdowns a los Dolphins me parece a mí que no es tampoco el mérito de la vida. Yo creo que vieron el rating de quarterback de la semana y dijeron, se lo damos. Ajá. A este. Porque habiendo hecho el partido que hizo Jackson Smith en Giga, incluso Davante Adams, incluso yo puse a mi Dak Prescott, caramba.
3: Hasta Brock Purdy, tu CeeDee Lamb.
1: Hasta mi CeeDee Lamb, exacto. Creo que había bastantes opciones en la nacional. Se lo llevó Brock Purdy como defensivo, sí, muy merecido. lo de Devin Lloyd con las Panteras de Carolina, que logró 2 intercepciones, 1 captura y 2 tacleadas para 9, para pérdida de yardas, de las 9 que tuvo en total en los equipos especiales. Y Sarah Rodgers de los Vikings, que logró 4 tacleadas, bloqueó un gol de campo y recuperó un fumble. En la americana, Josh Allen, que sí, creo que merecido, de hecho yo estuve a punto también de ponerlo como mi jugador de la semana, 5 touchdowns totales para llevar a la victoria a los Bills contra los Detroit Lions. En el defensivo también merecido, me parece, para los Raiders, 2 intercepciones y 2 pases desviados de Hezekiah Masses. Y en los equipos especiales, el pateador de Cleveland, Andrew Smith, que logró 2 puntos extras y 3 goles de campo. Lo que más brinca es lo de Purdy, ¿no se va?
3: Sí, porque al final de cuentas, mira, lo de los equipos especiales en la americana metieron uno por meter, porque esa actuación cualquier otro día te la firma cualquier pateador de la liga. Sí me hubiera gustado ver a CeeDee Lamb, yo lo hubiera puesto. Incluso la semana de Dak Prescott, más allá de sus números que sí fueron espectaculares, superar a Tony Romo y establecerte como el número uno de una franquicia histórica como los Cowboys.
1: Son los mismos que de Brock Purdy, pero no se hizo a los Dolphins y es receptor.
3: Y mira, o sea, 287 yardas por aire suenan bien, pero es una cifra que ya en la NFL del 2026 lo podrías llegar a esperar. Si le suma las yardas por tierra, sí supera las 300, pero si también hacemos ese tipo de combinaciones, podríamos haber seleccionado a otro jugador. Lo de Devin Lloyd, fantástico. O sea, ese tipo, incluso recordando lo que hizo en su momento un tal Luke Kuechly. Me gustan los jugadores de la semana, con la excepción de Brock Purdy y también de Andre Sismet.
1: Y en lo defensivo, también que se calla más es de los Raiders, que es oficialmente papá de Justin Herbert. Creo que pues sí, ¿no? Bien todo, fuera evidentemente sí, el pateador de los Browns, bueno, 2 puntos extras, 3 goles de campo.
3: Y luego de 50 yardas, el más largo.
0: Sí, tampoco para estarlo presumiendo, pero sí más, es 2 intercepciones, parte novato.
1: Uh-huh. Por cierto, Héctor, ¿qué está pasando con el césped del Maracaná, que van a ir a jugar este domingo ahí los Cowboys de Dallas como locales? Y ha dado mucho de qué hablar el césped de un mítico estadio del deporte mundial.
0: Sí, recordemos, es el tercer partido del NFL en Brasil. Los dos premios fueron en otro recinto. Maracaná se estrena. Y ya hasta los jugadores del fútbol brasileño estaban quejando de que no estaba muy bien. Y nunca vamos a decir, por ejemplo, que Neymar tiene el cuerpo de un jugador de línea ofensiva de fútbol americano, ¿no? O sea, realmente un jugador de americano es 2 veces el peso de Neymar. Y si el pasto no está aguantando, pues, a los que patean pelotas, pues no sé cómo vaya a aguantar. Me estoy acordando mucho de cuando la Ciudad de México pues tuvo la tragedia de que por un concierto y los estragos a la superficie del Coloso de Santa Úrsula nos quitaron un partido. Pues a ver qué pasa con Maracaná, qué es lo que terminan haciendo. En teoría todo sigue en pie, que los expertos del pasto, del NFL, han ido a verlo, pero eso podría afectar al juego, ¿no? Cowboys uh-huh. contra Ravens el próximo domingo por la tarde. A ver quién se ajusta mejor en eso, ¿no? Porque a lo mejor los Cowboys del querido Diego, con un equipo más fino, más elegante de juego, a lo mejor no pueden cortar tan rápido, tan fácil, mientras que Baltimore se la da a Derrick Henry. Y pues Derrick Henry es un tractor que corre, es campo traviesa, ¿no?
1: Va Derrick Henry a reventar el césped del Maracaná, pero va a correr para 200 yardas contra los Cowboys, no tengo dudas, Eva.
3: Y la bronca podría ser el tema de las lesiones, porque si está muy suelto el césped, podríamos
1: ¿le
3: ver...
1: ¿Le pasa algo así, Dylan?
3: Y luego en Brasil, o sea...
1: Yo mismo voy a Río de Janeiro a armar un desastre.
3: Pero ¿sabes cuál es la bronca? Que los Cowboys son los locales administrativos, es decir, Jerry Jones dijo, vámonos a Brasil a jugar, a ver si no le sale el tiro por la culata.
1: Ojalá que no. Vamos ahora a platicar del deporte blanco para cerrar este programa.
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1: Victoria de España en la Billie Jean Cup y llegó a semifinales por primera vez en 18 años. Superaron a Kazajistán, hay que decir. Ganó su partido de singles Jessica Bouzas Maneiro y luego Cristina Buxa perdió contra Julia Putintseva, pero al final Buxa junto a su rival Stormo se llevaron el partido de dobles para meter a España en la semifinal, donde van a enfrentar a un complicadísimo conjunto de República Checa, Héctor.
0: Sí, se fueron a 3 partidos, requirieron el punto de dobles, pero finalmente lo consiguen. Creo que la lógica prima en este caso, en esa parte del cuadro.

0: Dos eliminatorias, ¿con quiénes va, Sebastián?
1: Italia y también con Ucrania, y de ahí va a salir el campeón, porque son dos naciones que han sacado y que han exportado una cantidad espectacular de tenistas. Del otro lado, lo de España es bueno, pero no está viviendo su mejor época el país ibérico en cuanto al deporte blanco se refiere. En su momento, la propia Paula Badoso era top 5 del mundo, sí, incluso teniendo presencia importante en ese top 10, y al final de cuentas están sacando una llave interesante con una de las mejores doblistas, ¿no? Como les Sara Sorribes.
0: Muchas ausencias en este, en esta Billie Jean Cup. Yo voy con Chequia para campeonar, pero tienen Noskova y Mujova, uh-huh, seguramente sus dos mejores singlistas. Por parte de Ucrania está Svitolina, pero no está Kostyuk, por ejemplo, uh-huh, que estuvo en Guadalajara. En Italia la cara es Jasmine Paolini. En Singapur se está jugando el WTA 500, comenzaron los octavos de final. La gran favorita es Mirra Andreeva, que venció a Alexandra Sasnovich por doble 6-2. Maya Jawalinska aplastó a Alexandra Olinikova en 6-0-6-1 y está en cuartos de final. Leila Fernández eliminó a Alicia Parks. Y Elise Mertens, cuarta sembrada, está en cuartos de final por el retiro de Bárbara Krejcikova. Ahora, Sebastián, escuchamos ayer una plática entre Carlos Alcaraz y Alexander Zverev hablando de cómo vivió ese título de US Open Zverev. Y habíamos comentado que Zverev había dicho que tal vez ahorita sí era el mejor del mundo, que cuando estén todos sanos él cree que Sinner está un paso por delante. No menciona a Alcaraz por encima de él. Y hoy le preguntaron a Zverev, perdón, a Carlos Alcaraz. Carlos, ¿tú crees que Sasha Zverev sea el mejor tenista del mundo hoy en día? Y esto contestó.
2: Probablemente, como él dijo, y estoy de acuerdo con ello, probablemente es el mejor jugador del mundo en este momento. Así que tenerlo a mi lado, tenerlo en nuestro equipo, será una gran arma que aprovecharemos este fin de semana. Ojalá tengamos grandes puntos. Intentaré animarlo todo lo posible y veremos. Lo extrañé levantar el trofeo el año pasado, así que haré todo lo necesario para lograrlo este año. Me siento muy bien, estoy entrenando. El US Open fue una gran prueba para mí, así que tengo muchas ganas de jugar aquí.
0: Está de queda bien Carlitos Alcaraz, que aplaude a Zverev, pero después cuando se lo encuentra en la pista lo va a volver a destrozar, estoy convencido de ello. Y hay noticias con respecto a Rafa Nadal, que volverá a jugar un partido, evidentemente, de exhibición.
1: Sí, frente a Andy Murray, ¿no? Que este partido te lo firmamos en 2013 y una final de Grand Slam. En Big 2026, evidentemente, va a ser de exhibición, ya ambos tenistas retirados. El caso del británico, que incluso fue el coach, lo recordarán, de Novak Djokovic, incluso en citas importantes. El motivo de este partido es por un aniversario de la Rafa Nadal Academy. Y pues bueno, ojalá que sea una cartelera aún más interesante, porque todavía van a añadirse más nombres.
0: Hemos visto a Roger Federer jugar exhibiciones desde su retiro. A Rafa no lo habíamos visto y ahora podremos disfrutarlo un ratito más junto a otro legendario de las últimas décadas, el señor Andy Murray. Y hablando de Roger Federer, un día como hoy jugó su último partido, así que vamos con la historia del día.
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4: Roger Federer disputó el último partido de su carrera profesional el 23 de septiembre de 2022 en la Laver Cup, esto en Londres. El suizo formó pareja con Rafael Nadal para enfrentar a los estadounidenses Jack Sock y Francis Tiafoe en un encuentro que duró 2 horas y 16 minutos. Federer y Nadal ganaron el primer set 6-4, pero Sock y Tiafoe reaccionaron para llevarse el segundo por 7-6. Finalmente, se impusieron 11-9, esto en el match tie break. Así terminó la carrera competitiva del ex número uno del mundo, quien se despidió de las canchas a los 41 años. Federer cerró una trayectoria con 20 títulos de Grand Slam, incluidos 8 Wimbledon, 6 Abierto de Australia, 5 US Open y un Roland Garros. Su último partido también reunió a los 4 grandes del tenis de su generación: Federer, Nadal, Djokovic y Murray. En una noche que marcó el final de una de las carreras más destacadas de la historia del tenis. Para Playbook, Juan Carlos Cerda.
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1: Hoy es un día muy especial en el Playbook Pick. ¿Por qué? Se lo estará preguntando usted. Más allá de que nos fuimos 3 de 3, el día de ayer nuestra productora Paulina Rodríguez, minutos antes de que llegáramos a esta sección, nos dijo, si se van 3 de 3, les voy a comprar un aro para que se diviertan, porque en el corte informativo, pues nosotros platicamos de muchas tonterías y el día de ayer dijimos, qué lindo sería tener un aro para lanzar ese baloncito. Y pues bueno, nuestra queridísima

0: Paulina Rodríguez nos hizo esa promesa y nosotros nos ponen un anzuelo y vamos y lo masticamos.
1: Por no confiar en nosotros, Paul. Yo ayer dije aquí, huele a 3 de 3, se vio el 3 de 3. Hay que decir, Héctor, apenas. Tú y yo bastante tranquilos.
2: Te diré, porque Mackenzie Gore lo revisan dos veces el médico en la tercera entrada y su fildeo está atroz en Texas.
1: Pero sacó los 15 outs que esperaba.
2: Sí, exactamente.
1: Tú dijiste incluso si la línea
2: después, no estábamos 7 entradas, estábamos 5.
1: Si agarraba 14 y medio, la agarrábamos. Mis D-backs, evidentemente, en 5 entradas aplastaron a los Rockies, que son una vergüenza. Dije, Kyle Freeland ya no está para lanzar en grandes ligas y así se comprobó. Y Sebastián, tú... Una suerte tremenda, caray.
0: Totalmente controlada esa apuesta, mi querido Diego.
2: Nunca
0: no,
2: en duda.
0: No porque haya entrado un rally de 6 carreras en la decimosegunda entrada fue que sudamos, pero se cobró 3 de 3, que es lo importante.
1: De ese Marlins contra Chicago Cubs. Hoy, a ver qué traemos para este nuevo día. Tú y yo, se va con el Dodgers contra Padres. ¿Tú qué traes?
0: Sí, porque es un emparejamiento importante. Regresa Shohei Ohtani y yo creo que va a tener más de 1.5, no terabytes, total bases. Es decir, más de 1.5 bases totales. Sabemos que es alguien de poder, también de contacto. Me gusta para que tenga una presentación importante en el Dodgers.
1: Sí, ya me voy con la sencilla. Dodgers menos 1.5, está más 100. La línea, evidentemente, de Moneyline Dodgers estaba baja. Abre Yamamoto y del otro lado está en la lomita Robbie Ray, que para mí está un poco oxidadillo ya. Uh-huh. Y los Dodgers quieren ganar, Héctor, los Padres también, pero los Dodgers sí,
2: necesitan cada victoria para ser el número uno. Y bueno, yo no me fui por el béisbol porque me iba a robar la que usaste de las 5 entradas de Arizona. Pero vamos con la WNBA, a que Liberty se repone de la derrota y más 2.5 de locales contra el Atlanta Dream para cerrar la temporada regular.
1: Pues a ver si de repente otro 3 de 3 ligado.
0: A ver qué nos van a comprar mañana. Ahora.
2: A ver qué no hicimos.
1: Así
2: no,
1: ahora no hicimos nada la producción, caray. Pero bueno, Pau, tampoco te vamos a sangrar tanto. Gracias, Sebastián, Héctor.
0: Gracias.
2: Gracias.
1: Y gracias a usted por habernos acompañado. Nos vemos, nos escuchamos mañana a las 4 de la tarde. 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
11: Son las 5 de la tarde, tiempo del centro de la Ciudad de México. Mi nombre es Ángel de la O y le doy la bienvenida a las redacciones en Haz Claro por W Deportes, en donde, como usted ya sabe, vamos a llevar y a manejar y a platicar sobre la información deportiva más importante del día. Selección mexicana, todo está listo ya para que arranque la primera fecha FIFA post-mundial. Después de esta resaca mundialista, México se ve las caras el día sábado en contra del seleccionado de Colombia. Pero alrededor del mundo todo se empieza a mover. La Nations League también empieza el día de mañana en Europa. Información sobre el último ex técnico, el actual ex técnico de la selección mexicana, el Vasco Javier Aguirre, y su nuevo episodio en Europa. También noticias con el dorsal número 10 de la selección mexicana. Mucha información. También tenemos Fórmula 1, béisbol. Pero antes de pasar de lleno con la información deportiva, le quiero dar la bienvenida al programa del día de hoy a mi queridísimo Gael, con quien comparto foro el día de hoy. Gael, ¿cómo estás? Bienvenido a las redacciones.
12: ¿Qué tal, Ángel? Un gusto compartir aquí este espacio contigo. Y como dices, mucha información. Creo que todos teníamos como un tipo de cruda de que extrañábamos al fútbol de selecciones después del Mundial. Pues ahora ya lo tenemos. Un par de meses después ya lo tenemos. A algunos no les gustó que fuera tan largo, porque sí son 2 semanas sin ligas. Bueno, en la Liga MX es diferente, pero después de que ya no estábamos volviendo a acostumbrar al fútbol de ligas, la Liga Española, la Premier, la Bundesliga, pues nos dicen, nos vamos a detener 2 semanas porque hay actividad de las selecciones nacionales con nuevos procesos en su mayoría. Eso me llama mucho la atención, que México, Países Bajos, Francia, selecciones con bastante abolengo y tradición en Europa. Así que pues ya hablaremos de eso, pero también hay que darle la bienvenida porque aquí ahora no estamos tú y yo nada más, ¿eh?
11: Es correcto. El día de hoy tenemos el gusto de también compartir foro. Está aquí con nosotros mi queridísimo Diego, el Flaco Sandoval. Diego, bienvenido a casa. ¿Cómo estás?
13: ¿Qué pasa, Ángel, amigo? Fuerte abrazo a toda la gente que nos sintoniza a través de la radio, a través de las redes sociales. Bien lo dicen, ¿no? El panorama es interesante. La selección mexicana, el tema del dorsal, el cambio de 10. Estábamos platicando fuera del aire si realmente tenía ese peso debido, ¿no? La camiseta número 10, sin embargo, híjole, creo que se ha quedado arraigado a jugadores que no la representan del todo bien. Sin embargo, hoy la joya es Gilberto Mora, entonces creo que sí le puede pertenecer. Veremos si es que le queda bien la camiseta número 10. Y por supuesto, el tema de la selección mexicana, poco a poco se van uniendo, reforzando algunos futbolistas de cara a lo que será una nueva etapa en esta nueva era, ¿no? De Rafa Márquez y Andrés Guardado.
11: Correcto, 100% de acuerdo contigo, Flaco. Y Antes de seguir con la información, del otro lado, conectado con nosotros, mi queridísimo Javi Cardoso, con sus comentarios siempre puntuales, polémicos. Bienvenido a las redacciones, Javi, ¿cómo estás?
14: ¿Qué pasó, Ángel? Qué gusto saludarte. Qué bueno que tienen de visita al Flaco. Ya vi quién es el personaje al que nunca invitan. Me parece perfecto.
12: No, yo te iba a decir saludos que cuando nos vienes a visitar, ya. También tú tienes la puerta abierta de este foro, ¿eh?
14: Ajá.
12: Bueno. Vemos.
14: Sí, no. Son re buena onda. Oye, si son tan buena onda conmigo, ¿por qué le dieron las gracias a este hoy luchador de la AAA, Niño Hamburguesa? ¿Por qué mandaron a nuestro compañero para allá a la AAA? No sean así. ¿Y saben a quién me refiero?
11: Es multifacético ese personaje, Javi.
12: Fragmentado, fragmentado. Sí, sí, sí. Okay.
14: No, va a estar interesante el programa con selección y muchos temas más.
11: 100% de acuerdo. Vámonos de lleno con la información deportiva. Selección mexicana comenzó el entrenamiento el día de hoy. Sí. Con una mala noticia para la selección mexicana. Yo quiero ponerlo sobre la mesa. César Montes causa baja, va de regreso por un problema en el glúteo. Suma Dagoberto a la convocatoria de la selección mexicana. César Montes, si bien lo venía haciendo de manera correcta en la selección mexicana, me parece... A título personal, que en la Copa del Mundo quedó a deber un poco, inicio turbulento con la expulsión en el partido inaugural en contra de Sudáfrica. Después ya no pudo como que mostrar su mejor versión.
12: Así es.
11: ¿Qué pasa con César Montes y esta lesión? Y sobre todo también la parte que se suma Dagoberto al seleccionado de Rafa Márquez.
2: Es que, a ver, para ser sinceros, también Dagoberto Espinosa no es un central. O sea, correcto. No es para cubrir la baja de César el Cachorro Montes, ¿no? Creo que es más para
12: completarlo,
2: para
12: ¿no?
2: completar,
12: para
2: creo,
12: completar,
2: ¿no?
12: Porque recordemos que son cuatro partidos.
2: Claro, y además lo han ocupado en el América, lo han ocupado a Huberto como una especie de contención. Uh-huh. Entonces, por ahí sí, puede improvisar como un central. No sé qué características le ve en ese sentido Rafa Márquez para convocar a Dagoberto Espinosa. Lo que es verdad es que desafortunadamente no hay otro central que pueda correcto. Aportar en estos momentos, ¿no? Pero al fin de cuentas, a ver, yo sí le veo como una especie de lateral por derecha. A mí me gustaría visualizarlo en esa posición a Dagoberto Espinosa si le van a dar la oportunidad en Selección Mexicana.
12: Pues mira, yo lo veo de dos formas. La primera y más importante para mí es que tres de los personajes, de los jugadores que yo creía que podrían ser la base o los estandartes de este nuevo tri, uh-huh. Quiñones, Raúl y César, uh-huh. no van a estar.
11: ¿Cierto?
12: Entonces, eso es un golpe importante para lo que yo creo que quería presentar Rafa Márquez, porque sí. muchos iba a basar en la columna vertebral del Mundial.
11: Cierto.
12: Donde tú ya dijiste que sí, César Montes no fue lo que esperábamos, pero no deja de ser el subcapitán de la selección mundialista, porque recordamos que el capitán era Edson y el sí. segundo era César Montes, que como dices, ya no pudo mostrar su nivel en un Mundial, en sí. una Copa del Mundo por la expulsión. Y el otro punto es que por estas bajas de juego, por salida a Rusia, que sigue estando en Europa, pero no en competencias europeas.
11: Sí.
12: Entonces, al ausentarse, yo creo que Johan se hace más líder de la saga mexicana, más líder que nunca.
11: Sí, 100%. A mi parecer, Johan Vázquez come aparte, claro. come en una mesa totalmente aparte de los seleccionados mexicanos. E incluso desde el Mundial tendría que haber llevado él la capitanía, porque también Edson Álvarez sí. quedó como que esta parte turbulenta, no tuvo el mejor performance. Ahora, la problemática para la central de la selección mexicana es que también, el ejemplo, Israel Reyes no ha mostrado su mejor versión, ha quedado evidenciado en los últimos partidos con el América. Esta baja de César Montes es importante. Entonces, porque tienes que empezar a camaleonizar justo, a tus demás jugadores que no son centrales naturales.
12: Claro, ahora, claro. Esto nos lleva a que la línea, una de las líneas más fuertes que teníamos en el Mundial, ahora en la era postmundial, en esta primera convocatoria, pues sí, como dices, la vemos un poquito endeble. O sea, Johan es todo un pilar, es sí. un capitán, es el capitán del Genoa, que ya nos informaba nuestro amigo Dani Reyes, que fue tentado, que tuvo ofertas de otros equipos más importantes, pero es Johan y tres más.
2: No, pero ahí tienes también a Campillo, ¿no? Que puede probar en esa central por parte de Chivas. Lo ha hecho muy bien. Qué mejor que tener este cambio generacional. Pero concuerdo totalmente. A ver, en ese sentido, es complicado el escenario en el que se te van bajando los protagonistas de la Copa del Mundo, ¿no? Sí. César Montes, Edson Álvarez, que incluso causó un poco impresiones malas el hecho de no llamarlo, porque se sabe de la jerarquía y el peso más allá de que juegue en segunda división de la Liga Inglesa. Hoy en día tienes que aceptar este cambio generacional, y el cambio generacional lo tienes a raíz de jugadores que por primera vez van a ser convocados. Y el tema de Campillo, el tema del Toro Guzmán, que lo puede ocupar en esa posición. Perfiles diestros más que perfiles zurdos, porque el único perfil zurdo, o los dos perfiles zurdos, son el tema de Johan Vázquez y el tema de Toluca, ¿no? López, me parece. Y esos son los perfiles zurdos. De ahí en fuera tienes a un Chiquete que también puede sumarse a la convocatoria, mexicano de Cruz Azul. Pero hay que improvisar. Y Rafa Márquez, el tema de llamar a Dagoberto Espinosa no es para poner un central, para ocupar la lateral por derecha. A ver, me da la impresión que es ahí.
11: A ver, Javi, bastante tropezada y lastimada esta primer convocatoria y el debut de Rafa Márquez como técnico de la selección mexicana.
14: Sí, me parece que incluso manejaste los conceptos muy bien en esta oportunidad, mi estimado Ángel, porque reitero, ¿no?, lo que he comentado. Creo que con 30 partidos que tiene, 36 como profesional en primera división, Dagoberto, que sabemos que no ha sido constante, que no se ha consolidado como titular, ya formar parte de una selección, sí entiendo que es por emergencia, pero reitero, o sea, con muy poquito tenemos ya jugadores a nivel selección. Viene la otra parte, son partidos de preparación. Bueno, está perfecto, pero después no nos quejemos cuando hay jugadores, como hace muchos años pasó, que los llevabas con tan pocos partidos de selección y lo quemas, lo exhibes en un escenario que hoy, reitero, es partido de preparación, pero Colombia es un rival muy fuerte. Es un rival que previo a la Copa del Mundo, cuando se enfrentó con México, lo exhibió.
12: Sí, sí.
14: Y si lo exhibe este fin de semana y un jugador al que nuestro compañero Juan Pablo Roy saca sus pompones y les echa porras, que ojalá llegue a la próxima Copa del Mundo del 2030, pues no va a llegar porque lo van a empezar a exhibir desde hoy y se va a echar al público en contra, va a perder seguridad. Y pues ya sabes, su carrera no va a ser lo que
2: Javi, pero también he sentido el tema de Dagoberto Espinosa. Viene de una lesión muy fuerte, el ligamento cruzado. Estuvo cerca de no ver minutos en el Clásico Nacional. Y sin duda alguna creo que va a ser un tema muy importante, ¿eh? Porque le han puesto unas ligas de esas azules en esa rodilla de la izquierda.
11: Sí.
2: Y creo que al final de cuentas puede llegar a tronarse. No sé si Almada estuvo del todo convencido que lo prestaran a la selección mexicana, porque Dagoberto Espinosa no se encuentra al 100% en sus capacidades físicas. Y bien lo dices, en una de esas se puede evidenciar. Y lo peor, o el peor el escenario para Roberto Espinosa, es que tenga que sufrir otra lesión de esa magnitud, el tema del ligamento cruzado, ¿no?
11: Sí, no es tema menor.
12: ¿Pero sí lo ven jugando contra Colombia?
11: No, a ver, independientemente de que sea fecha FIFA de preparación y de que la selección de Rafael Márquez es su primer partido con él, de que esté buscando el proceso más que el resultado, la selección de Colombia, independientemente también de que haya sido una de las decepciones durante el Mundial, es una selección bastante complicada, es una selección muy sólida en Conmebol. En los últimos 5 enfrentamientos en contra de México han ganado 4.
12: Sí.
11: La última victoria de México fue en 2010. Son 16 años que México no le ha podido ganar a Colombia. Independientemente de que se busque el proceso en este partido, me parece que Colombia es un sinodal bastante...
12: Es un animador de Conmebol.
14: El dato del Flaco Sandoval es bien interesante, ¿eh? Si viene recuperándose, o sea, aquí ya vienen muchas situaciones. ¿Lo llevas a selección para recuperarse?
2: Pues es que no va.
14: Para verlo qué, o sea, Rafa Márquez es un profesional y sí le hace falta obviamente platicar y tenerlo, pero de verdad lo llevas para recuperarse, como dices, si realmente la fisioterapia de la selección, que traen un tema, ¿no? Y ustedes están más conectados ahí, que es el Vasco Aguirre, del cual ya hablaremos, se llevó a un doctor y nos dejó con no sé quién o a un asistente. Ya ves que ahora el Vasco, pues, generó su equipo y se lo quita Rafa Márquez, pero No sé si el fisioterapeuta se lo llevaron o qué le va a sugerir a Márquez de cómo está realmente Dagoberto Espinoza, porque dieron otros nombres de otros jugadores que me parece, entre ellos Chiquete. Si era por la defensa central, pues tendrías que contar con él. O sea, sí, de verdad, sí, creo que sí. Hay temas que no nos gustan. Afortunadamente, así se da el periodismo deportivo. Podemos opinar. Y en esta ocasión creo que es la oportunidad de nosotros de cuestionarnos qué está pasando. En este inicio ya veremos a Rafa Márquez. Porque si gana, pues ya mira, todo se olvida y todo padre, inicia con el pie derecho y todos con los pompones echando porras, pero ojalá que también este tema, reitero, se exija pues más claridad de pronto con los futbolistas, ¿no? No,
15: me parece que hasta
16: una lista de tantos, pero va a estar, según yo, va a estar en los últimos dos partidos, en el tema de octubre, va a estar contra Estados Unidos y Chile. Dagoberto Espinoza se va a incorporar a la par de los futbolistas de Chivas, es decir, el tema de Camberos y el tema de Santi Sandoval. Entonces, no lo van a traer o no lo van a exhibir. A ver, sería una falta de respeto también el saber cómo está tu ligamento cruzado. A ver, tiene un sinfín de vendas, lo vimos en el Clásico Nacional. Por favor, no está del todo bien, insisto, en el tema físico. Sí. Entonces, Rafa Márquez también debe de considerar ese aspecto, ¿no?
15: Sí, porque es bastante peligroso en el sentido de que lejos de que sea una oportunidad para sí, que te claro, muestres y ríes en riesgo, selección, claro, es un riesgo de ser exhibido, a lo mejor que incluso te puedas lesionar más uh-huh, físicamente y que ya no seas tomado en cuenta sí, a lo largo del proceso de Rafael Márquez.
12: Es que justo, mira, aquí tengo la convocatoria y de centrales es Johan Vázquez, sí, Israel Reyes, que sabemos su plurifuncionalidad, Everardo López y Víctor Guzmán.
15: Correcto.
12: Con esos cuatro tiene que manejarlos, tiene que administrarlos para cuatro partidos.
15: Sí, va a ser bastante complicada. Vaya tarea que tiene Rafael Márquez y Andrés Guardado también de cara a su debut con selección en esta primer fecha FIFA, pero vamos a seguir.
14: Angelito, sí, nada más un sí, tema sí, con Israel Reyes. Digo, sé que ustedes tienen una capacidad de opinión diferente. Entonces ya no se fue a la Roma. Ya el flaco no se puede preocupar si va a llegar o no a la Copa del Mundo como titular en el 2030 o qué.
15: Flaco, ¿qué tienes?
12: Eso fue directo.
15: Ese centro estuvo violento, Javier.
16: El tema,
15: dardo envenenado.
16: Sí, no, el tema de Reyes, yo sé que no se terminaron yendo a la Roma, pero es un tipo plurifuncional, es un tipo que lo puedes ocupar en diversas posiciones, por eso es que lo siguen llamando, uh-huh, ¿no? Y las pocas oportunidades que tiene el mexicano, es verdad, de emigrar al viejo continente, al final de cuentas es así, y le pasó al ir, y le pasó en un sinfín de jugadores mexicanos, pero qué mejor que tener este tipo de jugadores, ¿no? En estas condiciones, en esa lateral por derecha, yo creo que estamos un poco cabizbajos, porque nada, estás Jorge Sánchez, y el nivel de Jorge Sánchez en el Atlas no es del todo agradable, ¿eh? Kevin Álvarez, sí, por ahí está subiendo un poco en el América, pero el único que pueda adaptarse en ese lateral por derecha creo que es Israel Reyes a título y personal.
12: Jeremy Márquez, que lo está haciendo en esa posición en Cruz Azul. Yo creo que Rafa Márquez está esperando al jugador del Copenhague.
16: Sí, a Huescas. Sí, por supuesto, a Huescas, pero mucho ojo con Jeremy Márquez, porque el día de hoy el tema de la espalda también, salió del entrenamiento. También. Entonces, ahí se puede sumar otra baja a esta selección mexicana.
15: Sí, 100%. Ahora, seguimos con tema de selección. Se anunció que el dorsal número 10 de la selección mexicana lo va a portar Gil Mora, la joyita mexicana que tiene bastante proyección, que se ha hablado mucho de su posible salida al fútbol del viejo continente. Les pregunto, dejo la pregunta abierta a quien quiera responder aquí en la mesa, con también Javi. Gil ya estaba para la 10 de la selección mexicana y la segunda, ¿realmente la camiseta 10 de la selección tiene un peso significativo? Entendiéndose que, por ejemplo, el último que la portó dos mundiales fue Alexis Vega, anteriormente Cuauhtémoc Blanco, Luis García. ¿Qué peso tiene la 10 de la selección y Gil Mora ya estaba listo para traerla?
12: Yo te contesto la segunda, para mí, por lo que los argumentos que estábamos manejando antes de entrar al aire, no pesa. Cuando te refieres a un 10 mexicano, no viene a tu mente Alexis Vega. Viene a tu mente Cuauhtémoc Blanco y eso fue en el 2010, hace 16 años. Porque después le aportó Giovanni, dos mundiales, Alexis Vega, nos retrasamos Guillermo Franco.
15: Llegó a traer la
12: Luis 10, García, sí, antes Tomás Boy. Me parece que por el número en sí, la camiseta no le va a pesar a Gil Mora. Dependiendo ya cómo se desarrollen los partidos, si lo mete contra Colombia, si lo mete contra Estados Unidos, cuánto le peguen, ahí podría pesarle, pero más el ambiente. El número en la selección mexicana, te puedo decir que no pesa.
16: Ah, yo creo que no pesa para nada, ¿no? Sí, ya no ha pesado el tema. Recuerdo también a Sebastián Córdoba, creo que también la terminó portando y un sinfín de futbolistas, ¿no? La verdad es que no creo que pese en demasía. Ahora sí le están dando mucha vitrina a este tipo, ¿no? A Gilberto Mora, que sin duda alguna tiene las condiciones, lo demostró en la Copa del Mundo, más allá de esos errores ante Inglaterra. Pero hoy en día creo que no pesa del todo, ¿no? A ver, comparando el tema de Argentina o de Brasil, si le pones la 10 a un jugador es...
12: Incluso Colombia, sí, James.
16: Claro, sí, lo máximo. Sí, 100%. Uh-huh. No veo que realmente sea un peso en específico. Exacto. La 10, ¿eh? O que tenga esa sobrecarga en sus hombros, Mora, de cargar con ese peso de ser el 10 de la selección mexicana, creo que no va por ahí.
15: Uh-huh. Javi, sabiendo bien la proyección que tiene Gilberto Mora de que esperemos que en un futuro viaje al fútbol europeo, ¿ya estaba listo Gilberto Mora para ser hecho con la 10 de la selección?
14: Sin verme tan porrista, yo creo que sí. Me parece que Gilberto Mora puede transformar el número 10 en la selección mexicana, porque el número 10 no en México también ha sido malbaratado. Porque totalmente. El número 10 realmente, el personaje que con el que hemos encasillado un número 10 es porque te va a cambiar una historia, ¿no?
15: Sí.
14: Ya mencionaban hoy a James, pero por ejemplo con Colombia el mismo pibe. De Argentina ni hablemos, ¿no? Lo que es el número 10. De Brasil ni se diga. O sea, Francia, los países importantes siempre tienen a un 10 que signifique algo. Nosotros, sí, bien lo mencionas, el último 10 y realmente con las características de 10 era Cuauhtémoc Blanco, porque si te vas hacia atrás, realmente el 10 que tuvo que haber sido en la selección mexicana de fútbol era Benjamín Galindo, sí, y no le daban el número 10. Entonces, si a Gilberto Mora se lo das por creativo, diferente, porque te va a cambiar la historia,
15: sí,
14: creo que sí lo amerita, sí lo merece. Y reitero, si no gravita, no es por Gilberto Mora, es por el equipo.
15: Va a ser por...
16: Oye, ajá.
15: Sí,
16: y rápido. Adelante. Sí, y rápidamente el tema de la edad y sobre todo la buena suerte de encargar esa 10. En octubre cumple 18 años Gilberto Mora, cosa que es magnífica. ¿Por qué? Porque ya tendría posibilidad en el mercado de invierno de salir al viejo continente. Entonces, mucho ojo con esa situación.
15: Sí, esperemos que ya salga el viejo continente ya con la 10 bien puesta, claro, de la selección mexicana. Y seguimos hablando de selección mexicana. Se informó que por primera vez en la historia la selección mexicana va a disputar un partido, la vuelta de los cuartos de final de la Nations League, el 17 de noviembre en el Gigante de Acero, fútbol de la selección mexicana en Monterrey.
16: Bien.
14: ¿No? A mí me da mucho gusto, compañeros. Les voy a decir por qué. Primero, échale, porque ya lo podemos ver por Claro Sports y es una gran noticia tener más opciones. Eso es genial. Y la otra, porque me estaba a mí ya dando la impresión desde hace algunos años, no sé si es mi punto de vista, como dicen ustedes, tan negativo. A mí me daba la impresión de que no querían la selección mexicana o quien tome la decisión, no quería el pueblo mexicano. Incluso Raúl Jiménez, cuando tundió a la gente en Torreón. O sea, qué bueno que traen a la selección al país donde se le quiere tanto. Que de pronto a la selección la abucheen o se le exija, pues creo que el aficionado tampoco es tontín.
15: Claro.
14: Entonces puede opinar, tiene voz y voto, pero pues démosle un buen producto. Y la verdad, a mí me da mucho gusto que vaya sobre todo al norte del país, donde creo que también le deben algo por ahí.
15: Un nuevo performance ahora diferente, ¿no? Ya unos de asada antes de entrar al estadio saliendo,
16: qué
15: ¿no?
16: Rico. Ajá, sí, que se arme.
14: Es la hora.
16: Pero qué mejor que tener a la selección mexicana en este recinto.
15: Sí.
16: Cosa que estaba esperanzada la gente regia de tenerlos en la Copa del Mundo.
15: Justo.
16: Entonces, es como decir, ok, no lo tuvimos en la Copa del Mundo, pero sí lo vamos a tener próximamente. Entonces, enhorabuena, ¿no? En esta situación.
12: Así es un tema que iba a tocar porque, pues, si bien en la Copa del Mundo la selección viajó a Guadalajara, sí, no lo hizo a Monterrey. Y la afición de Monterrey en el Mundial se portó de
15: sí,
12: la
15: altura,
12: mejor.
15: A la altura, se vieron muy bien a los claro, que jugaron
12: Japón,
15: ahí.
12: Japón, Países Bajos. Entonces, me parece que es un gran premio para esta afición y me gusta mucho que la selección mexicana juegue en México, no se vaya a Estados Unidos, así me gusta, y que role la localía.
15: Sí, ahora también entendiendo que los jugadores de la selección mexicana deben de tener muy consciente que si de repente hay abucheos y demás, es que la afición mexicana exige resultados, quiere resultados, a comparación de la afición que los va y los suele ver en Estados Unidos, que van más como por el ambiente completo, la atmósfera de lo que representa un partido de su selección cuando estás fuera del país. Me parece que sí, la afición aquí en territorio nacional es más brava y más exigente en ese sentido.
16: Sí, porque por ahí Raúl Jiménez cuando se quejó en Santos Laguna, ¿no? Que le presionaban, etcétera.
12: Edson en Álvarez
16: también. México, Edson también, la presión. Entonces el jugador tiene que adaptarse a las condiciones en México y sobre todo también el apapacho, si es que quieren llamarlo así, de la afición hacia estos mismos futbolistas, pero tampoco tienes que reaccionar así. A ver, yo creo que el hecho de jugar aquí en casa es emocionante, sí. Y tiene que ser así.
12: Sí, sí, totalmente.
14: Entonces no estoy tan loco, ¿verdad? En mis comentarios, nada más quería saberlo.
16: ¿Cómo?
15: ¿Cómo, Javi? ¿Pasó, perdón, Javi?
14: Sí, que si mis comentarios no estuvieron tan locos, digo. No. O sea, están en lo correcto.
15: No, sí, estoy completamente de acuerdo. Bien. Completamente de acuerdo. 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
12: 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Claro. Yo creo que fuiste de los primeros.
14: Oye, solo
12: de
14: los primeros. Ya aboné un peso, deposité 60, entonces.
15: Perfecto. Se te va a hacer el remolso del peso, mi queridísimo Javi. No se vayan, seguimos aquí en las redacciones. Vamos a seguir hablando. Hay muchos temas todavía que platicar. Les dejo el spoiler para regresando el corte. Un viejo conocido del fútbol español regresa a la dirección técnica de un equipo. Estoy con el Flaco, estoy con Gael, estoy con el queridísimo Javi Cardoso. Yo soy Ángel de la O. Regresamos, vamos a una pausa comercial.
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3: Son las 5 de la tarde con 30 minutos y estamos listos para iniciar la segunda parte, el segundo tiempo de las redacciones. Y como les dijo mi querido Ángel de la O, el spoiler es que un entrenador mexicano regresa al fútbol de Europa, en específico al fútbol español, nada más y nada menos que Javier el Vasco Aguirre es nuevo entrenador del Valencia. Ya se venía rumoreando mucho este movimiento. El propio Vasco confesó que había rechazado algunas opciones más. Regresa a donde se siente feliz, contento, tranquilo, también en un tema familiar con su esposa, que siempre ha sido muy importante para él, la señora Silvia. Sí. ¿Cómo ven este movimiento de llegar a un Valencia que sabemos no es el Valencia de principios de los 2000,
4: que peleaba
3: el título, que peleaba ligas?
4: Sí.
3: No es el Valencia de la segunda.
4: Incluso se llegó a colar a
3: exacto,
4: semifinales.
3: No es, justo, a eso iba. No es el Valencia de la segunda década de los 2000 que peleaba por meterse a competencias europeas, Champions League, Europa League. Es un Valencia que está peleando por no descender. De hecho, pues ahorita la producción nos dice que vamos con palabras del Vasco Aguirre y ahorita regresamos y comentamos.
5: Como siempre, con mucha ilusión, siempre tengo ganas de ayudar, trabajar y en esta ocasión pues se dio todo, no tenía equipo, me llamaron y lo arreglamos en 5 minutos. Muy buen plantel, los conozco a todos desde hace muchos años, conozco la plaza, tuve 15 temporadas en España y va a ser un bonito reto. Habíamos rechazado 4 ofertas de trabajo de distintos países, incluido México, pero al final esto decidimos por esta porque llevamos muchos años en España. Nunca se garantiza nada, pero es verdad que falta mucha liga, faltan 31 partidos, más 90 puntos. Sí, Paul siempre ha estado conmigo hace muchos años y sí, se va conmigo, evidentemente, sí, también Tony Amor. Y Valencia tiene una gran estructura también, esto hay que decirlo. Y solo me llevo a 2, me llevo a Paul y a Tony. Entonces, bueno, son años ya de estar juntos, nos entendemos bien, nos conocemos bien y yo creo que no hay problema.
3: Ya escuchamos al Vasco Aguirre, 15 temporadas en la liga, ya conoce la plaza, conoce a los jugadores. Creo que regresa a un lugar donde se siente cómodo, a la querencia, a una liga donde también ya lo conocen. ¿Cómo lo ves, querido Ángel?
4: Parecería raro, pero el Vasco Javier Aguirre se siente cómodo llegando en este papel de bombero, ¿no?
3: De Salvador,
4: para sacar,
3: ¿no?,
4: las papas del fuego. Sí, sí. Viejo conocido del fútbol español, Osasuna, Atlético de Madrid, Zaragoza, Español, Mallorca, ahora con el Valencia. Conoce la plaza, conoce la liga, como bien ya lo dijo. Entonces también la parte familiar influyó mucho. Seguramente el Vasco lo va a hacer muy bien. Muchos especuló de que se iba a retirar, de que iba a descansar. Uh-huh. Pero a la gente de fútbol le gusta mucho estar a nivel de campo. El Vasco Aguirre lo arregla todo en 5 minutos. Yo me quedo con lo que dijo, que fue contactado por equipo del fútbol mexicano. Me hubiera gustado que dijera cuál, ¿no? Especulando, yo pienso que podría ser...
3: ¿Como quién,
4: A ver, si yo pienso que Tigres
3: sí,
4: podría haber
3: yo
4: sido...
3: También sabía,
4: que
3: yo sabía,
6: sí. El tema de Vucetich, vicepresidente, y que se quedara como técnico el Vasco, yo creo que iba por ahí, pero sí, bien lo dicen, 7 equipos ya con Valencia en la Liga de España, 19ª posición del Valencia en lo que va de la campaña en 7 partidos, 4 puntos, está en la zona más baja de la baja, entonces es sí o sí en esta carrera profesional de impulsar a los suyos para poder salir de la zona baja, cosa que ya ha hecho, ¿no?, con un Mallorca, que sin duda alguna es como ese referente, o incluso con la selección mexicana, ¿no?, que iba para abajo en este tipo de procesos y los llevó a ser partícipe de una buena Copa del Mundo. Entonces, pues ahí está el Vasco con esa experiencia y jerarquía. Yo pensé que ya no iba a regresar a los banquillos, entonces...
3: Es que tiene buen cartel en España, O sea, como lo que dijiste, 7 equipos, Osasuna, Zaragoza, Español, Leganés, Mallorca, Javi, es la especialidad del Vasco rescatar estos equipos, porque también recordamos cuando regresó a la Liga MX con Monterrey, le costó, sí, se ganó una Concachampions con los Rayados, pero le costó, había críticas... me parece que sí es como su zona de confort, su especialidad, y además lo que decías en el bloque anterior, que se lleva parte del cuerpo técnico. ¿Tú cómo le das esta lectura a este regreso de Javier Aguirre a España y que se lleva parte del cuerpo técnico de la selección mexicana?
0: Pues mira, él necesita de la adrenalina para vivir. Si el Vasco Aguirre, es muy fácil decirlo, me retiro, pero si Javier Aguirre deja de dirigir o de estar cerca del fútbol,
3: no es lo mismo.
0: Se va a escuchar muy fuerte lo que voy a decir, pero su vida va a bajar, su nivel va a bajar, su emoción, su alegría va a bajar. Es una persona que, reitero, cuando diriges equipos en estas condiciones, como bien lo mencionan, como bombero, como un técnico que viene a ayudarte a salir de esa zona de descenso, caray, es porque de verdad le tienes un amor al deporte tremendo y te gusta la adrenalina más que otros. Porque probó cuando tuvo al Atlético de Madrid con el Kun Agüero, con Diego Forlán, con un gran equipo, la verdad es que fracasó.
3: Que ha sido su top, ¿no?
0: No lo supo hacer. Sí, y con los equipos que ha tenido que salvar, le ha ido muy bien. Entonces creo que Javier Aguirre sabe eso, más que zona de confort, le gusta esa exigencia y está preparado, ¿no? Incluso con México sabemos que pues sabe sobrellevar a la selección mexicana de fútbol y de pronto sonreírle, mira a todos, ahí está, mira el cachetón ese, todos los medios de comunicación que van con Javier y que le aplauden todo, pues así los tiene, así les gusta el Vasco, pero hay que reconocerlo, no trabaja tampoco tan mal, es un muy buen director técnico. Saludando al cachetón.
6: ¿Cuál cachetón?
3: Me quedo contigo, Javi, para preguntarte el máximo logro en los equipos españoles cuando ha estado Javier Aguirre ha sido llegar a Champions, ha sido final de Copa. ¿Cómo ves a este Valencia? Y también vamos a regresar un poco a la Liga MX. Oigan, porque tenías información de Eliño, ¿no? ¿Querías comentar algo de la renovación del brasileño con Toluca?
0: Oye, seré breve nada más. El tema de Javier Aguirre en la liga es, la verdad, es bastante, bastante bueno lo que ha conseguido el Vasco. Bastante bueno. Y rápido, lo del niño, por los tiempos, es un gran jugador. A mí me da gusto que haya futbolistas que prefieran también, en cierta forma, mantenerse en la Liga MX, con Toluca en este caso, y de no haberse ido con otras opciones, ¿no? De haber valorado también al fútbol mexicano. Yo aplaudo este tipo de jugadores que además ya le ha dado muchas alegrías a la afición del Toluca, está comprometido, está en un buen momento, y la verdad es que se ve increíble. Y del Valencia, señores, ustedes mencionaban ese Valencia del 2000 donde llegó a la final de la Champions contra el Real Madrid en París y la perdió por 3-0, jugadores como el Kili González, el Piojo López, implacables, pero después el Valencia no ha tenido mucho, vive de esa fama.
6: Y rápidamente también va a dirigir a un viejo conocido de Liga MX, a Guido Rodríguez, campeón del mundo con Argentina también, en las Águilas de la América. Así que esperemos también a la par a los futbolistas mexicanos, ¿por qué no? Que se abra el mercado de pases en invierno.
3: Sí, también teniendo el Vasco allá.
6: Esa posibilidad, ¿no? Sí, le habían preguntado también esa posibilidad.
3: Es importante mencionar, pero cuando ha estado dirigiendo, pues solo en su etapa con Osasuna y Zaragoza llevó a mexicanos. O sea, estaría muy bien, muy bien, pero no es muy común. Dinos, Javi.
0: Sé que otra vez me voy a meter con su escaleta, pero es necesario. Díganme, ¿es necesario que el Vasco lleve a futbolistas mexicanos a Europa? O sea, ¿es necesario?
4: No es necesario, pero si existe la posibilidad y está la ventaja, ¿por qué no exportar?
3: Hay algunos jugadores que levantan la mano que podrían ir.
6: Claro.
3: ¿O tú qué ves? ¿O tú no?
6: Si dirigió a la selección mexicana a la Copa del Mundo, ¿por qué no destacar a dos que tres futbolistas que te puedas llevar a tu mismo plantel? Más
0: y si te dan
6: tu
0: opción de contratar a alguien que por lo mismo y tiene más nombre o te rinde más económicamente.
3: Es importante lo que está diciendo Javi. Y la seña que está haciendo, porque está haciendo la seña como del dinero. El Valencia no tiene tanta inversión. Y los jugadores que tal vez nosotros estamos pensando que podrán llegar, un Eric Lira, Gilberto Mora, pues le van a costar. Entonces, tal vez por esa parte se cierre. Por la otra, si llevó a Carlos Ochoa a los Asuna, pues ¿por qué no alguno más?
4: Sí, 100%. Digo, un ejemplo rápido y burdo, ¿no? ¿Cuántos argentinos no han pasado por el Atlético de Madrid mientras durante la gestión del Cholo Simeone?
6: Claro,
4: sí, ¿no? Me parece que sí es una opción. Me parece que es una opción válida, Javi. Tampoco nos satanicemos.
0: ¿Y a cuántos mexicanos ha tenido el Vasco?
3: Pablo Barrera, Efraín. Y
0: ¿Se acuerdan? Manuel Vidrio, Carlitos Ochoa en su momento con el Osasuna, sí, cuando empezaba. Yo decía, no en el Atlético de Madrid, no me acuerdo de ninguno, ¿eh?
4: Oye, yo quería hacer un apunte rápido, retomando, Javi, lo que mencionabas del niño de la renovación, del niño para rato hasta el 2029. Cierto, lo que dice Javi, se valora mucho la lealtad y el compromiso que mostró con el club, con el Toluca, porque decirle que no al Cheska de Moscú por una cantidad de 12 millones de dólares tampoco es cosa menor, para que haya decidido quedarse en el conjunto del Toluca. Muy bien lo del niño, y le hace muy bien al fútbol mexicano tener gente de esta calidad.
6: Pues sí, no, por supuesto, ¿no? Es importantísimo, compañeros, tener este tipo de futbolistas que, si bien al arranque de esta etapa con Toluca le criticaban muchísimo por lo que había costado, que no lo quería.
3: Porque no arrancaba, arrancaba. Claro,
6: no arrancaba como titular, y ahora ya lo renuevan a raíz de los campeonatos que ha ganado este futbolista carioca. 2029 será entonces la renovación de contrato por parte de este futbolista que ha participado, que ha sido sin duda alguna pieza esencial, si lo quieren ver así, el turco Mohamed, y que ha callado bocas, la verdad es que ha respondido con goles, con asistencias. Sabemos de su temperamento que al final no le termina ayudando, ¿no? Pero creo que es un gran futbolista, sin duda alguna.
3: Sí, pero pues si quieren vamos a viajar de Metepec a Europa otra vez para hablar, para cambiar un poquito de tema, porque tenemos UEFA Nations League y un viejo conocido de todos nosotros, porque creo que hemos seguido su carrera desde hace mucho tiempo, Cristiano Ronaldo habló. Y pues, antes de eso tenemos los partidos de la Liga de Naciones de Europa. Correcto. Antes de pasar a Cristiano Ronaldo en esta jornada 1, Ángel, Andorra-Malta, ¿qué más?
4: Andorra-Malta, Países Bajos en contra de Alemania, Serbia en contra de Grecia, Noruega con Dinamarca, Portugal se verá las caras con Gales, Austria con Israel, Kosovo con Irlanda y el Leicester contra Lituania. Ojito con este, mi Leicester desde la cuna.
3: Y pues nos vamos a detener un poco en el Portugal contra Gales, porque ya les decía que Cristiano Ronaldo habló en conferencia de prensa. Tenemos sus palabras, producción.
4: Ahora sí va en busca de su mundial, ¿no? Ahora sí lo va a ganar, ¿no?
3: Pues a ver, eso es un tema importante. Vamos con ellas.
7: Una pregunta simple.
8: Cristiano, una pregunta. ¿Preferirías marcar tu gol 1000 con Al Nasser o con la selección de Portugal?
7: Sabes la respuesta.
9: ¿Sabes cuál es la respuesta? Con la selección nacional. Por supuesto, por supuesto, por supuesto. Para mí, como dijo el entrenador hace unos días, sería la cereza del pastel. Marcar mi gol 1000 con la selección nacional sería la culminación de algo. Añadir otro capítulo a una hermosa historia.
3: Ahí están palabras de Cristiano Ronaldo, donde decía que quiere marcar su gol 1000. Compañeros, llegar al gol 1000 será el punto final de la carrera de Cristiano Ronaldo con Portugal, porque él decía, hay muchos que ya quieren que me vaya, y lo estamos viendo con otros jugadores de su generación, como Messi, como Luka Modric, como otros, que ya están diciendo adiós, que ya están perfilando, claro. Pero Cristiano a sus 40 y tantos, sigue bastante vigente.
6: Bueno, es una locura, ¿no? Pensar los 1000 goles por parte de Cristiano Ronaldo, 979 lleva a la actualidad, es una cosa extraordinaria este tipo, lo que ha generado en el fútbol es histórico. Lamentablemente creo que esta fue su última participación en una Copa del Mundo. Todos decían que iba a ganar la Cristiano Ronaldo, que iba a tener ese único trofeo que le hace falta como tal a CR7, desafortunadamente no se da, pero qué mejor trofeo que tener 1000 goles en tu carrera profesional. Y será difícil hablar de otro futbolista que lo vaya a igualar, ¿eh? 1000 goles es una cantidad lejana, pero lejana, ¿eh?
4: Sí, 1000 goles es una locura, te habla de la constancia, te habla de la disciplina, no es cosa menor haber compartido la elite de la escena del fútbol mundial durante 15, 20 años, es un tipo que siempre estuvo preparado, que siempre estuvo enfocado, si bien disruptiva sus declaraciones extracancha a lo largo de toda su carrera, pero me parece que deportivamente hablando no va a haber alguien que se acerque, al menos en mucho tiempo, a este número de 1000 goles a lo largo de una carrera futbolística. Es brutal lo que está haciendo Cristiano Ronaldo.
0: Y compañeros, Javier, lo que conocemos como la suerte, ¿no? O sea, por ejemplo, Maradona o Messi se han rodeado de compañeros buenos, de compañeros que les respaldaron. ¿no? Por ejemplo, Romario en su momento no tuvo compañeros tan buenos, pero le respetaron, y Romario era él solo para poder hacer diferencia. Cristiano Ronaldo tuvo, y sobre todo en los últimos años, ya en su mejor momento de madurez mental, compañeros como Bruno Fernández, ¿no? Malísimo. Este otro, Bernardo Silva, malísimo. El otro, Rafael Leao, malísimo. O sea, qué mala suerte cuando no tienes buenos compañeros, porque oye, al final, Javi, como dicen, los que no se comprometen son 11 contra 11.
4: Oye, Javi, pero pregunta, ¿tú crees, no piensas que podría ser posible que esta falta de camaradería o de estar trabajando en equipo también haya tenido algo que ver con la personalidad de Cristiano Ronaldo y lo que se habla en muchos medios de comunicación también, en redes sociales, el ego de Cristiano Ronaldo, el querer ser el número uno y el comandante y demás? ¿No crees que influyó mucho toda esta parte en el sentido de que no haya existido la camaradería en su selección?
0: Es un tema de análisis, es como con Hugo Sánchez en el 86. O sea, hoy lo vemos, ¿no? Hoy Hugo Sánchez les dice, oye, porque todo mundo ya ves como, y qué babosada. Dicen, que me haga un hijo este, el que metió el gol Borja, el que tendría que estar en Cruz Azul, pero está en América. O sea, de verdad, Hugo Sánchez era alguien tremendo. Reitero, era alguien tremendo. Cristiano Ronaldo, bueno, ni se diga, pero los comparo y los equilibro porque no tuvieron de pronto ese respaldo. Y el ego al final, si Cristiano lo tiene, los compañeros no tuvieron también el ego.
6: Bueno, sí, pero al final de cuentas, también Cristiano Ronaldo, quieran o no, más allá del compañerismo y lo que tenía al lado.
0: O sea, la culpa es de Cristiano, flaco.
6: Generó sus propios goles también. No necesitó de alguien forzosamente. Más allá de las penas máximas que también los mesilobres empiezan a decir. 194 goles
0: la
6: de
0: culpa
6: penal.
0: Es de Cristiano. ¿No?
6: Sí. Entonces, sí, Messi lleva más goles en ese sentido. Pero bueno, al fin de cuentas, creo que Cristiano Ronaldo sí o sí va a llegar a esta cantidad.
3: Creo que estamos entrando ya a un tema entre mesilobres y cristianos. Pero yo creo que vamos a dejarla aquí porque vamos a hablar de un contemporáneo tanto de Messi como de Cristiano, pero que ahora es director técnico, nada más y nada menos que Xavi Hernández, que llega a la selección de Países Bajos. A mí me gusta este movimiento porque me parece que un estilo de juego bastante similar. Tenemos palabras de Xavi en su entrenamiento con Países Bajos.
10: Nosotros solo hemos entrenado 3 veces, hoy una más. Organizamos muchas reuniones, videos, intento convencerlos de nuestra filosofía. Y sí, creo que están muy bien abiertos. Creo que se sienten cómodos. Hablamos con los capitanes y sí, muy bien, estoy contento. Creo que mis sensaciones son que estamos listos para mañana. Pero luego tenemos que competir, por supuesto. Es simplemente diferente. Necesitamos mostrar nuestro mejor nivel mañana, porque tenemos enfrente, bueno, ya sabes, a una selección alemana de primer nivel, pero es un buen comienzo. Es un buen desafío para empezar.
3: Xavi habló del tema de filosofías y me parece que con la que él creció en Barcelona es muy semejante, por no decir igual, a la de Países Bajos. Me parece que llegó a una buena selección, pero yo les pregunto, ¿ya era tiempo de que Xavi llegara a una selección nacional?
6: Híjole, no lo sé,
4: Sí, a mí también me parece complicado el paso que dio. Ahora, también hay que ponerlo sobre la mesa, lo platicé ayer, pero no voy a quitar el dedo del renglón. Recordemos que Xavi fue la tercera opción de Países Bajos. Totalmente. No fue ni la primera ni la segunda, fue la tercera y se lo hicieron saber durante su presentación. Si bien la salida de Xavi Hernández del Fútbol Club Barcelona no fue de la mejor manera, fue un poquito como que por la puerta de atrás, con mucha polémica.
3: Dejó cositas.
4: Debutó a Lamine, convocó a Pedri, a Cubarsic, o sea, jugadores que hoy por hoy son la columna vertebral del Fútbol Club Barcelona y de sus selecciones también, pero me parece en lo personal que sí le faltó una etapa más de desarrollo como director técnico a Xavi Hernández antes de encasillarse ya con un rol tan importante como lo es representar a una selección.
6: Sí, sin duda alguna. Por ahí lo quería Monterrey, recordarán, ¿no? Estaba en algún momento en pláticas de llegar a territorio regio, pero bueno, al final de cuentas se fue a Países Bajos. Tiene una camada de grandes futbolistas, en verdad, espectaculares, que sin duda alguna pueden triunfar, en verdad, en las Copas del Mundo, que se han quedado muy cortos, ¿no? Han llegado a la final, han llegado a semifinales, pero Países Bajos es uno de los equipos más importantes en ese sentido en cuanto a los escenarios mundiales.
3: ¿Tu opinión,
0: Javi? entiendo que Xavi Hernández para ustedes no está capacitado porque no era el momento para que llegara a Países Bajos, y aquí un jugador con 8 o 10 partidos y tiene que estar con la selección mexicana de fútbol.
4: No, Javi, pero una cosa

0: mencionarlo de la manera en la que se debe de hacer.
1: Ok, entonces Xavi, que perfectamente compartió incluso vestidor, partidos con Frank Rijkaard, que compartió cancha con Philippe Cocu, que compartió cancha con Patrick Kluivert y todo esto.
0: Con Davids, también te está pasando Davids.
1: Davids, a lo mejor otros, que hubo uno que se me olvidó ahorita, Jari Litmanen.
2: Rivaldo.
1: No, ese era finlandés, perdón, ya le estoy cambiando la nacionalidad. Bueno, okay, para ya no decir más tonterías, es que de verdad, o sea, con Xavi sí, y sí le cuestionamos, y aquí en México no tenemos que cuestionar.
2: No, pero yo creo que me parece que sí le faltaba algo más. O sea, de Qatar al Barcelona, donde sí ganó una liga, pero no fue como la gran etapa que vivió Xavi. Me parece que creo que otro equipo, antes de llegar a una selección, era un paso adecuado.
3: Por ejemplo, yo difiero en ese sentido, porque creo que sí tiene lo necesario para poder ser técnico, ¿eh?
2: Okay.
3: En el tema de Lionel Scaloni, no dirigió ni un partido en el fútbol de primera división. Absolutamente nadie. El tipo es campeón del mundo con Argentina, entonces.
0: Y ya disputando dos finales de Copa del Mundo.
3: Pero tenía la base de grandes futbolistas, lo que tiene Xavi Hernández ahora con Países Bajos.
2: Pues, dime
0: rápido. No, sí, lo que quiero poner en contrapeso con Xavi es, sí, la presentación de Xavi con Países Bajos, pero lo que voy, la exigencia de los técnicos, el escenario que tienen enfrente, la presentación de un tipo como Jürgen Klopp con Alemania.
2: Y es a lo que te iba a decir. Pasamos a un técnico con partidos, con muchísimos más títulos que Xavi, que es Jürgen Klopp, que también va a hacer su debut con la selección alemana. A ver, vamos a ver sus palabras.
4: Bueno, la verdad es que no sabría decir contra quién preferiría jugar ahora mismo. No se me ocurre nadie en particular. Sí, por suerte son ellos, unos rivales de primera, un nuevo entrenador. Lo bueno es que estamos en situaciones prácticamente idénticas. Conocimos a los jugadores el lunes y jugamos el jueves. Y el entrenador conoce al equipo de verlos por televisión. Conozco personalmente a más jugadores de los Países Bajos que a Xavi.
2: Xavi, danos uno de tus comentarios polémicos pero acertados. ¿Quién va a tener mejor proceso? ¿Xavi Hernández o Jürgen Klopp?
1: Aunque te duela, normalmente son acertados.
2: No, está bien.
1: Híjole, no, la verdad es que ya en el terreno de juego son tanta historia y tanta tradición con Alemania y Países Bajos, que también hay que mencionarlo, y creo que eso también no le hemos hecho tanto análisis. Alemania ha fallado desde poco antes del 2018. Uh-huh. El primer gran golpe de realidad, y creo que no lo ha trabajado Alemania también, es la cantidad de futbolistas que están produciendo. Si bien es espectacular la liga y mete muchos jugadores de origen africano, igual que Francia, y les dan oportunidad y están elevando el nivel, está bien. Pero el futbolista alemán como tal ya tiene tiempo que hay mucho brasileño alemán. O sea, están mutando de una forma que no le han encontrado la ecuación. ¿Por qué? Porque en el 2018 México les pega. Me parece que fue Corea. En 2022 ni se diga. Y ahora en 2026 también. O sea, ya son tres copas del mundo en la que Alemania no es esa fiera que conocíamos, ¿no?
3: Ahora
1: Alemania es un equipo más. Y Países Bajos, darles ese pronóstico es muy complicado. Países Bajos tiene siempre buen nivel.
3: Ahora también el tema de Jürgen Klopp que daba las declaraciones. Una cosa es dirigir a Liverpool, que todos los días entrenas. Y otra cosa es dirigir a una selección de Alemania, que no tienes a todos los jugadores todos los días. Por eso es que dice lo de tengo que verlos en la televisión para ver a quién convoco, ¿no? Va a ser un escenario complejo para Alemania, también para Países Bajos. Pero considero que a título personal Alemania puede llegar a destacar, ¿eh? Realmente con Jürgen Klopp puede crear esa base sólida, más sabiendo que es alemán. Y creo que le faltaba es ese carácter, ¿no? Que es importante.
2: Tú, Ángel, cuéntanos rápidamente con un argumento de peso. Cuéntanos quién podría tener mayor o mejor desempeño, Xavi con Países Bajos o Jürgen Klopp con Alemania.
0: Pienso que Jürgen Klopp con Alemania. Te voy a explicar por qué, te voy a dar mis argumentos. En lo personal siempre he pensado que para que una selección tenga un buen resultado, el director técnico debe ser de nacional. Ese país. Muy en lo personal.
2: Nacionalista tu comentario.
0: Nacionalista mi comentario, pero me parece que eso es muy importante. ¿Por qué? Porque conoces los cimientos de tu selección, los cimientos de tu fútbol, ese patriotismo que te va a salir durante los momentos en los que estés.

0: dirigiendo. Entonces, eso sumado a la experiencia que es más amplia de Jürgen Klopp a comparación de la de Xavi en cuanto a dirigiendo equipos, me parece que Alemán y Jürgen Klopp tendrían mejores resultados a comparación de la naranja mecánica.
1: Perfecto, ya nada más para terminar, pasamos rápido a Fórmula 1, donde tenemos un minuto de programa, así que Ocon se queda ya como agente libre y la renovación con Red Bull. Dejad ya un comentario rápido de cada uno y nos despedimos.
2: Bueno, sin duda alguna será importante esta situación por parte de Red Bull, que están existiendo muchos cambios, ¿no? En esta escudería austríaca. No han encontrado realmente las piezas esenciales para poder adaptarse y ser partícipe de los primeros puestos, primeros peldaños de la temporada. Así que enhorabuena en ese sentido.
1: ¿Cómo le va a ir, Ángel?
0: Bueno, esperemos también de que ya se considere agente libre desde este momento de cara a la siguiente temporada. Como dice Flaco Haas, F1 no ha encontrado como que esa manera de poder tener bien aceitados los engranajes de todo el universo que representa una escudería de Fórmula 1. Esperemos que hagan los ajustes necesarios para obtener los resultados.
1: Pues con esto terminamos las redacciones este miércoles. Ha sido un placer llegar hasta sus hogares. Soy Gael González, nos vemos la próxima.
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14: ¿Qué tal? ¿Cómo están ustedes? Sean bienvenidos a Mesa de los Grandes. Estamos en miércoles, ya ni vamos ni venimos, está acabando la semana o está comenzando, usted díganos, participe con nosotros esta tarde. Les saludo con mucho gusto, Carlos Moreno, a nombre de Joel, mi tocayo Moreno, de Dani Romero, del otro lado de nuestro estudio. Y aquí en cabina, una vez más, ayer lo hicieron muy bien, nada más cambiamos de conductor. Saludos a el señor Alberto Bernard, porque nos vuelve a acompañar Jorge Gutiérrez, la Chiva, y el señor Daniel Fragoso. Jorge, ¿cómo estás? Buenas tardes.
15: Muy bien, muy contentito. Americanista con el que me he encontrado, americanista que les he mandado el recado de que por favor vayan y les diga al señor Borja que si va a meter esos goles, que por favor no los meta a nosotros, porque lo que es el gol de Borja el sábado. ¿Fue el sábado? Sí, el sábado.
14: Sí, el sábado en la noche.
15: Y el famoso gol ese del bíblico después de la Rabona, no sé qué. Ese son, te los llevas a la tumba como aficionado de las Chivas. Obviamente como aficionado de la América. O sea, qué mal gusto, ¿no? ¿Por qué hacen eso? O sea, pero estoy bien, tranquilo. Ahora vamos a ganarle al Querétaro. Entonces, ahí vamos. Preocupado, ¿no?
14: Tienen dos bajas seguras, ¿eh?
15: No importa. Está bien, para que también Querétaro diga, no, sí, sí hay forma, ¿no?
14: Después de lo que pasó con Toluca contra Santos, ¿podrías asegurarlo? Digo yo, mucha gente pensaba que Toluca iba a golear a Santos y terminó perdiendo de local. Además.
15: Entonces ahí explícame la ecuación, porque estoy hablando de las Chivas contra el Querétaro.
14: Yo te estoy poniendo el ejemplo de un equipo chico Toluca, y grande, donde Santos, no siempre el grande gana, y sino que...
15: No, bueno, no, yo te podemos platicar que Leicester fue campeón de la Premier, o sea, brother, le vamos a ganar al Querétaro.
14: Está grabado, perfecto. Simplemente hay que esperar.
15: O sea, si le ganamos a un equipazo, como los Pumas, le ganamos 3-0, brother. Es como para que nos respeten.
14: No, ningún, en ese momento te diría que ningún equipazo, hablando precisamente de Pumas de la Universidad, tiene que seguir trabajando. Y ayer los estaba escuchando, 4 bajas para el próximo partido. Ninguno nacional, pero 4 importantes. Carrasquilla ya salió en las sanciones, solamente de un partido. Y otros 3 seleccionados nacionales que no estarán presentes para el partido contra San Luis, domingo al mediodía.
15: Peligroso.
14: Señor Fragoso, ¿cómo está? Buenas tardes.
16: Charlie, Chiva, qué gusto saludarles también a la gente que nos acompaña a través de la gran cadena W. Eso ya al final del día es semana de fecha FIFA. Sí, tenemos que seguir con atención a lo que venga en el Apertura 2026, pero también es una realidad que el foco está en mayor medida en lo que suceda en este momento o en las últimas horas en el centro de alto rendimiento, pero a partir de las próximas horas también de lo que suceda en Estados Unidos, porque ya se aproxima el debut de Rafael Márquez. Entonces hay que voltear la mirada hacia diversos reflectores, hacia diversos flancos, ya sea a nivel México o a nivel internacional.
14: Exactamente, y iniciando con lo que es la información, estuvo en la junta Jorge Gutiérrez y él levantó la mano y dijo: yo quiero que comencemos con ese tema. Y así lo pusieron justamente en este información. Javier Aguirre salió el día de hoy rumbo a España. Ay, ya para elegir a Valencia. Dios, será presentado el próximo lunes.
15: Qué bárbaro.
14: ¿Qué te parece la noticia?
15: Pues más o menos lo más parecido que de hoy es un restaurante que está por aquí cerca que dice 479 pesos, está barato, ¿eh? 479 pesos, chile en nogada, segura, guacareada. Esa parte es mía, ¿no? No dice ahí el menú, ¿no? Entonces, hablar de un chile en nogada es como hablar de Javier Aguirre. Pues no me late, no me gusta. Yo voy a confesar una cosa como aficionado y como aficionado nada más, y como mexicano. Javier Aguirre ha sido un hombre muy, muy afortunado. Para poder seguir dirigiendo en España y haber dirigido tantos equipos, es un hombre con mucha suerte.
14: O con muy buenos contactos. Yo siempre he defendido el tema de que la suerte hay que buscarla. creo que se gana el derecho de volver a dirigir, porque él dice